0: A Di María de nuevo, otro centro al área de Di María, saca Sosa de cabeza, pelota que se va a perder por el costado y sacará central cerca del banderín del córner.
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0: Buscó el tiro de esquina Di María, le hizo rebotar en Martirena y lo ganó. Y el tiro de esquina se viene desde la izquierda, se levanta el público de central. Tenemos tiempo cumplido, primer tiempo del alargue. Di María y el centro, el cabezazo en el primer palo. Allí estaba la marca, sacando la pelota Solari, retrasado. Le cayó a Soto, amaga a Soto. Está solo Fideo, sacó el centro Soto, porque no se la edita Fideo.
2: Porque se repite central, todo cabezazo. Se cansaron de sacar los defensores de Racing.
0: Sacó recién Pardo, le cayó a Di María, metió el centro. Y el que saca ahora, otra vez, estaba retrasado. Para sacar la pelota Solari, será saque de arco para Racing.
2: Está prohibido eludir, ¿eh?
0: Le pegó muy mal Coronel.
2: El fútbol argentino me parece que tiene una prohibición, eludir. Yo me acuerdo haber hablado con un técnico, me dijo, no puedo dejar el lado del doble 5, porque si queda un lugar, me atacan por acá. No ataca a nadie, tiran centro, van tosudamente, al cabezazo, a chocar. Central tosudo, ¿eh?
0: Que no hayan meteadores.
3: ¿Dani?
2: Sí, sí.
3: Perdón la observación, justo lo charlamos aquí.
0: ¿Qué pasó?
3: Es un partido donde la lógica es si Central lo gana, está bien por la diferencia numérica, y si, pero si no lo hace, la Mirá, gente de afuera le reclama.
2: Cuando acaba de terminar el primer tiempo.
0: Terminó el primer tiempo, sacaba Cambese del alargue.
2: Si lo gana Racing, es lo que le gusta a Costa. Tiene algo de gesta, de heroica. Y no por el juego, por la circunstancia.
0: Final del primer tiempo del alargue, están 1-1.
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4: En la Copa de Brasil quedó eliminado San Pablo, perdió con Juventud de 3-1, se clasificó Vasco, empató con Paysandú 2-2.
0: Se viene Marco Rubén, ¿eh? Rodrigo.
3: Me parece que lo llamaron, sí, sí señor, sí, lo se llamaron. Sacó,
0: vi que se saca el buzo.
3: Almirón entonces escuchó a la gente.
0: ¿Qué número tiene Marco Rubén?
3: Marco Rubén, el 29. Y el que se prepara, atención también, lo veo al pelado Quintana, con la 2.
2: Está claro.
3: Tiene ganas de ingresar.
2: Almirón mutó, ¿eh? Antes le gustaba jugar por abajo, lo quiere ganar a los cabezazos ahora. Quintana para cabecear, Rubén para cabecear. Yo no sé si eso es atacar y ser ofensivo. Lo quiere taladrar por arriba. Racing se va a hacer más fuerte, lo va a aguantar. Vamos a ver si puede central.
0: ¿Qué número tiene Quintana, muñeco?
3: La 2.
0: Bueno, ahora entra Quintana. Es lógico que entra para la cabeza. Si no, no se
2: lo pone uno que luce.
0: Porque Di María, que me parece que debe estar cansado, pues ya no gambetea tanto. ¿Viste?
2: Sí. Tiene cantizar en el banco. Yo sé que sí. Soy reiterativo, pero.
0: Y va a buscar eso.
2: Es el que le abrió el partido con Independiente, el chico, ¿eh?
0: Sí, bueno, tenía espacio también, ¿eh? Acá ahora.
2: Pero son dos menos acá.
0: Dos menos, ¿verdad? Es verdad.
3: El que se lo abrió fue Di María, Dani, también con Independiente, que lo abre Di María.
2: Lo abre Di María y el segundo tiempo Cantizano. El que lo empata es Di María cuando el partido parecía difícil, pero el que abre el partido al final es la velocidad de Cantizano.
3: Es parte de la historia, la vuelta de Marco Rubén para sumar sus primeros minutos a la cancha el 29. También se viene el pelado Quintana, esperamos el cartelito ver dentro de las alternativas quiénes son los que dejan su lugar. Dentro del 11.
0: Yo creo que si entra Quintana tiene que salir.
3: ¿Sabes? Sí, no está Vélez. No está Vélez. Se fue Vélez. Vélez es uno afuera.
2: Rubén por Vélez. Y va a salir
3: está,
2: un
3: zaguero, está
2: un lateral.
0: Capaz que sale Coronel, ¿no? No creo que lo saca Soto, que ingresó recién.
2: No creo.
0: El otro.
3: Y el otro es Ángel Di María, ¿eh? Ángel Di María afuera, no se terminó el partido, Angelito.
0: Viste que te dije que no estaba bien, estaba tirando mucho centro, ya no encaraba.
2: Sí, ahora directamente sin juego, todo a cabecear.
0: Y bueno, por eso.
2: Todo a cabecear.
0: Quintana, claro. Sí, pero no tiene a un tipo que ejecuta los tiros
2: no.
0: De manera maravillosa.
2: En cualquier momento, Mayo por otro, ¿no?
3: Quintana va de 9, ¿eh? Quintana es el centro delantero.
2: ¿Cómo naturalizaron el fútbol?
0: Movió Solari, pelota hacia atrás, pelotazo largo. Viene para buscar la roja, cabeceaba roja, la va a dominar. Sale y se queda con la pelota para sacarle Desma.
2: Y en River no juega Juanfer, ¿no?
0: Y en River no juega Juanfer. Y bueno, es lo que hay.
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0: Va Solari con Obando. Tocaba para Ávila, casi se la lleva.
2: Ojo,
0: Solari.
2: ¿Eh?
0: Le quedó Ibarra, ya no está Fideo Di María, juega para Paul Fernández. Quintana está como si fuera un 9, ¿no? Se fue arriba, también está Marco Rubén. dominando Copetti, se viene Copetti y lo buscaba a Quintana, que quedó con 9, el remate, Copetti, gol. ¡Gol! ¡Gol! De Rosario Central, pescó un rebote Copetti de afuera del área y la clavó abajo, sobre el palo derecho, al minuto del segundo tiempo del alargue, y Rosario Central, que se quiere meter en semifinales, le gana 2-1 a Racing.
2: Tiró un pase, le rebotó un jugador a Racing, metió un zapallazo.
0: Le rebotó un jugador y le quedó rebote.
2: Metió un zapatazo abajo, yo no sé si miró con los ojos cerrados. Vale igual, vale igual. Metió un pase malo, rechaza el jugador de Racing y mete un zapatazo abajo, inatajable. Tiene todo el mérito igual, Si le pegó ahí, no sé, le pegó bárbaro. Sí.
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0: No quiso gritar el gol Copetti, levanta el brazo por su historia en la Academia de Avellaneda. El remate de Copetti, de la manera más inesperada llega el gol.
2: Es un equipo completo Central, tiene a Di María, tiene buenos jugadores, tiene buenos zagueros y tiene poder. Tiene buenos zagueros y Central es un equipo con poder, En las divididas siempre te gana Central. En las de adentro y las de afuera.
0: Vamos a ver Racing. Está ganando Central 2-1.
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0: Martinena que juega. Saque y barra. Pelota lateral. Se va a venir la Academia ahora. Aunque tiene dos hombres menos. ¿Con qué, no? Uno pregunta.
2: Se puede. Está con dos hombres muertos físicamente. Sin jugadores que puedan crear. Con Solari como único delantero.
0: El Toto Fernández que la perdía. Ganaba Ibarra. La saca de zurda hacia adelante Alexis Soto. La baja Quintana que juega de número 9. La viene dominando y se viene ahora con mucha enjundia para dominar la pelota. Pardo le rebotó la pelota.
3: Walter.
0: Sí.
3: Almirón lo mira a Quintana. Yo no sé si lo quiere de 9 ahora que va ganando.
0: Pero está de 9.
3: Quintana se quedó igual. Esto no lo vi nunca,
0: Y sí, porque si está ganando 2-1 ahora, ¿no?
2: Además Racing no tiene fuerzas para ir.
0: No.
2: El gol lo mató, un gol psicológico de Copetti, gol importantísimo para su estadía en Rosario para Copetti,
0: 4 minutos del segundo tiempo de la larga. Ya se viene River Gimnasia. El otro partido de cuarto de final de hoy. Por ahora está en semifinales Rosario Central. Viene marcando y se viene a toda velocidad ahora para jugar la pelota Colombo. Venía hacia el medio, la perdió Solari. Y sale jugando Quintana. Lo marca Martirena. Le quedó a Zuculini. Zuculini que viene jugando sobre la derecha.
2: Es contra natural de la Quintana ahí,
0: Es contra natural. Solari que juega. Martirena que domina. Viene para Zuculini. El toque viene para Colombo. Mirá Central como retrocedió ahora. Rojas. Domina Roja, la tira para Sosa, que aparece como puntero izquierdo. La tiró al área, la va a buscar Roja. De cabeza Obando. Se le alcanza Ledesma.
2: A ver, no le quito mérito. Estoy comentando un partido y quizá el tono es más bajo. No le quito mérito, pero tiene gusto feo esto. Después de la expulsión de Maravilla, queda un gusto amargo en el ambiente. A mí me parece, un olor feo. La expulsión de Maravilla es inconcebible.
0: ¿Te sorprende la cosa que pasa en el fútbol argentino?
2: No, pero me sorprende que llamó Dóvalo.
0: Esta es una más.
2: Me sorprende que llamó Dóvalo.
0: A mí no me sorprende nada. Ibarra, juega Ibarra. Tiene pelota para que domine sobre el sector derecho. La alcanzó antes que salga Coronel. Dominando Coronel, se frena Coronel. El toque hacia el medio viene para Ibarra. Congela ahora y tiene la pelota y no arriesga. Rosario Central. Buen giro de Paul Fernández. Juega Paul. Tiene pelota para Ávila. Quintana fue atrás ahora, miralo, ¿ves?
2: Todo atrás. Ahora quiere que pase el tiempo. Ah. Racing no tiene fuerza física para ir. Lo mató el gol de Copetti. Fue en un momento que era impensado porque chocaba contra los defensores centrales.
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5: damos Zuculini.
0: Sí, por la falta amonestado sobre
5: Zuculini.
0: Pizarro.
5: Sí. Y se viene Duván Vergara a la cancha en Racing.
4: Walter.
0: Sí.
4: 5 goles para Copetti, alcanza en la tabla de goleadores a Ángel Di María, son los máximos anotadores de Central. 6 veces estuvo Central arrancando un partido perdiendo 1-0 como esta noche en el campeonato. 4 dio vuelta con Gimnasia, con Banfield, con Independiente y ahora con Racing.
0: Buenos números, Vergara, ¿qué número tiene, Diego?
5: Número 7 se va a ir Solari, que está rengueando. Desde que entró, me parece que está rengueando.
0: Y la jugada en el área, que
2: área
0: le
2: propia.
0: El talón.
2: Exacto.
0: Un centro que vino al área. Bueno, hay tiro libre, se viene Vergara.
2: Tiene la característica para lastimarte. Quizá no tiene
0: el gambeteador,
2: la personalidad de meter, ¿no? Pero
0: la actitud.
2: Claro, y la actitud. El gambeteador.
3: Hay cambio de central, ¿eh? No quiere sorpresas Almirón. A la cancha un volante de marca. Federico Navarro, se retira el chileno Vicente Pizarro.
2: Los cambios, Almirón.
0: ¿Qué número tiene Navarro?
3: Navarro el 31.
0: Y nadie te quiere regalar nada, Dani.
2: No, no pasa por regalar esto. Acá, a ver, yo considero que si lo ataca le hace más goles.
0: Pero está 2-1.
2: Pero no es que se va a desguarnecer, porque tiene muchos jugadores en cancha.
0: En defensa.
2: Quedó más.
0: No quiere sorpresa, viste. Ya vino el tiro libre, dominando Paul Fernández, después de Soto. Pelota que viene hacia atrás. La venía dominando el recién ingresado Navarro. Pelota que viene sobre la izquierda. Espera en el área con Petty, también Marco Rubén, también Quintana. Sale y domina Cambeses. Mirá Quintana cómo apareció.
2: Sí. Y a nadie, claro. No hay nadie arriba.
0: No hay nadie, no solamente Vergara. Dominando Ibarra. Se viene Ibarra. Tocó para Coronel. La recupera Vergara. No se fue la pelota. Le quedó Ibarra. Al piso fue Zuculini. Pelota al lateral. Se quedó en el piso ahora Ibarra.
3: Ibarra.
0: Yo creo que fue a la pelota, ¿no?
2: Sí, fue con todo, ¿eh? Sí, pero fue bueno, a la pelota.
0: ¿Qué querés? Tenés que ir a trabajar.
2: Sí.
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0: Bueno, ¿cobró el lateral o cobró la falta, Herrera? Cobró la falta, ¿no?
3: Falta sobre Ibarra. Eso es lo que vio.
0: 8 minutos tenemos para el tiro libre, Coronel. Lo tiene Obando atrás, lo tiene Ibarra cerca. Prefiere buscar para que domine la pelota Copetti. Falta, otra falta.
5: Y ojo con Zuculini, le dijo mal, la última.
0: Por eso le digo, fue
5: última,
0: mal Zuculini.
2: Mirá lo de Herrera.
0: De tarjeta.
2: ¿Sabe por qué no lo echa? No lo echa porque tiene 9. Es mentira que la última, que lo perdió. No lo echa porque es de la conciencia eso.
0: Escuchame, está amonestado, ¿no? Zuculini le tomó la copeta.
2: Tenía que haber sido echado Zucu.
5: Sí, está amonestado.
0: Te digo, era para amarilla y roja.
2: Pero claro, pero.
0: Herrera muñequea.
2: Pero ¿cómo explica la expulsión de Maravilla?
0: No, y esta, si vos ya te di César, esta fue más o menos similar. No. Ahí está otra vez, mirá. Ahora se le fue la pelota a Ibarra cuando iba a recibir el lateral. Lo hace Rojas, lo tiene a Zuculini que la revolea. Pelota que va a caer en el medio. Venía cabeceando como podía. Esa pelota del centro medio de la cancha de la Academia. No puede Vergara. La sacó Bando, le quedó Ibarra. Este pelotazo largo Ibarra, la acompaña Colombo. Que toca hacia atrás para Cambeses.
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0: Está calambrado Copetti, ¿eh?
3: Sí, señor, pidió el cambio. Enzo Copetti, el autor de la segunda conquista. Ya se prepara una variante más. Interminable cantidad de variantes en el gigante al final, ¿eh?
0: Y la pierna izquierda de Copetti, ¿eh?
3: Sí, señor, pero calambre, nada más. Central, en caso de asegurar la victoria, estará jugando el próximo sábado. ¿Por qué? Porque el martes tiene Copa. Sea River o sea Gimnasia.
0: ¿Viene Cantizano?
3: Ahí está, señores. Se viene. A ver, no, es el 39. Me parece que es Fabricio Oviedo. Oviedo, el puntano para jugar los últimos minutos.
0: ¿Qué número tiene Oviedo?
3: 39 para él.
2: ¿Oviedo es mediocampista ofensivo?
3: No, delantero. Delantero, punta.
0: Delantero.
3: Sí, sí.
0: Bueno, va a entrar Oviedo, 9 minutos.
5: Walter, se agarraron en el banco, Creo que Rojo se acercó. O un jugador de Racing, me parece que era Rojo.
0: Mirá Martinena como está sacando a algunos jugadores. Martinena fue a calmar a sus compañeros, los que están en el banco, Esto no termina bien, Cuando termine el partido estemos atentos.
2: No
0: va a terminar bien.
2: Que era un partido que estaba bien, que se metía, que la expulsión de Martínez desnaturalizó todo.
0: Yo cuando arrancó te dije que esto no terminaba los 22.
2: La primera jugada de Rojo con Belli.
0: Hubo 20 minutos que Herrera nos sacó una amarilla y se mataron una patada.
2: Es verdad.
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0: Bueno, hay falta y tarjeta amarilla para quién.
5: Sosa, para, ¿no? Colombo.
0: Para Colombo, ¿no? Bueno, ahí le alcanza la pelota a Zuculini para que venga el tiro libre. Mamita, qué mal que le

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1: Claro, después del rebote Marco Rubén.
2: Queda adelantado, claro. Sí.
1: Sale jugando Sosa desde el fondo. Le juega a la izquierda para Rojas. Se le va a ir a Rojas. Será lateral para Rosario Central. Tenemos 12 minutos del segundo tiempo del alargue.
2: Que Racing tendría que cambiar la tesitura. Dejar dos en el fondo, aunque te hagan el tercero. Y metí toda la gente ahí y tiene un pelotazo al área. Sí, tu característica es tirar pelotazos.
1: Hay que ver
2: igual
1: si tenés piernas.
2: Claro, ¿no? Evidentemente no.
1: Ese es el tema también. La saca Ibarra, la cambió toda para Soto. Ya se viene River y Gimnasia. ¿Qué pasa en Miami? En Cincinnati, perdón.
3: Hay gol del Inter Miami, lo hizo Lionel Messi. Inter Miami le gana a Cincinnati como visitante 1-0.
1: ¿Viste cuando huelo sangre?
2: Olé sangre, muñequito.
1: ¿Viste vos? Sale Martirena. Abajo va para marcar Ibarra. Pega Martirena. La pelota ya se había ido. Se la saca el lateral y para Rosario Central, que se va a meter en semifinales con este resultado.
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1: 13 minutos tenemos del segundo tiempo del alargue. Va a venir el lateral.
2: Ahora lo aguanta Central, ¿eh?
1: ¿Y cómo no lo va a aguantar si no tiene apuro?
2: Como pejerrey en el agua, ¿no?
1: Y sí, pejerrey en el agua, dijiste bien. El cabezazo ahora venía para sacarla hacia adelante. Ecuador Navarro. Caen los terrenos de Cambese, dominando Cambese para sacar. Gustavo Cota se tranquilizó, sigue tan caliente.
2: ¿Qué se va a tranquilizar? Está no, como loco.
1: Está como loco. Y conociéndolo. Saca Quintana. Le cayó a Paul Fernández. La viene dominando Paul. Se le va a ir a Paul Fernández. Lo marcaba Zuculini. Pelota al lateral. La agarra y el temperamento de Zuculini.
2: No para de correr, ¿eh? Encomiable lo de Zuco con la pelota flojo.
1: Viene la pelota para Pardo. Pelotazo largo de Pardo. Le cayó y sale jugando Alexis Soto. Viene pelota para Marco Rubén. Otra vez para Soto. Lo tira atrás a Navarro. Juega para Navarro. Alarga. Para el gato. Jugaba para Quintana. Quintana para Obando. La deja para Coronel. Coronel para Ibarra. Trabó con todo abajo Rojas. El rebote le quedó a Coronel. De pie a pie. En el camino Colombo. Acelera y viene el tercero. Viene Coronel, se metió en el área, el centro que viene, se lo perdió. Se lo perdió abajo del arco Marco Rubén. Solito, la pelota se fue fuera sobre el palo izquierdo.
2: Era offside, Rodri.
4: Sí, señor, el asistente había levantado su banderín.
1: Lo había jugado bien Coronel, ¿eh?
2: Sí, bien, debe haber pateado él, ¿no?
1: Sí, pero cuando quiso patear le quedó muy larga, ¿ves?
2: Estaba habilitado para mí Rubén, ¿eh?
1: Por la pierna izquierda, ¿no?
2: Sí.
5: Estaba habilitado.
1: De jugador de Racing.
2: En línea acorde con el árbitro y con el árbitro VAR, ¿eh?
5: Mami. Pensar que en el Mundial podemos tener a Herrera en la cancha y a Mastrangelo en el VAR, ¿no?
2: Bueno, pero hoy no tiene la culpa Mastrangelo. Doval no va al Mundial, ¿no?
5: No, no.
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1: Sí, puede ser. Zuculini después del tiro libre, viene para Sosa que se fue arriba. La viene pisando Sosa, la abre para Roja, la pide Vergara.
2: Walter.
1: Prefiere meter el pelotazo, ya estoy con vos. La venía a buscar, pero no llegaba el hombre de Racing que estaba esperando, que era Vergara, sí.
4: Lo mandaron a Pardo de 9.
1: Sí, lo estoy viendo, ¿eh? Le va a pegar a la pelota, le pegaba como venía, le pegó mal el Toto Fernández. La viene sacando Sosa. Se viene a toda velocidad Rosario Central. Espera por el medio Marco Rubén. La tiene Oviedo. Dominando Oviedo. Solo está Paul Fernández. Le pegó al arco. Oh, sorpresivamente domina Cambese.
2: Todavía no adicionó, ¿no, Herrera? Le tengo miedo a uno o dos nada más, ¿no?
4: Es que el cuarto, la verdad, luego Medina no puede. No puede porque está invadido de jugadores y todo el cuerpo técnico de Racing.
1: Qué locura, ¿eh? Estemos atentos cuando termine el partido, ¿eh?
2: Y no termina bien esto, ¿eh?
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1: Tenemos ya 16. Está ganando Rosario Central 2-1. Señoras y señores, ha ganado Rosario Central. Goles. Había ganado, estaba ganando Racing con gol de Saracho. Lo igualó Ávila y Copetti sacó ventaja. Racing terminó con 9. Expulsado Maravilla Martínez y Di Cesare. Rosario Central está en semifinales y espera ahora por River o Gimnasia, que van a jugar en minutos más.

0: Terminó el partido. Lo relató Walter Nelson. 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
2: Determinante Herrera, central a semifinales. Racing desnaturalizado tras la expulsión de Maravilla. Con la expulsión de Di César no tuvo chance alguna. El gol de Copetti vino en un momento clave. La verdad, Central tiene de todo para ser campeón. Inclusive el poder.
3: Bueno, se terminó el partido. Yo pensé que podía pasar algo, por suerte no pasó nada. Diego, ¿cómo está viendo sí. todo ahí abajo?
4: Costa, ¿sabés qué hizo? Estaba observando eso. Fue a saludar y le daba un abrazo a cada uno de sus futbolistas. Ni quiso acercarse al árbitro. Se va al vestuario.
3: No, que si se acerca al árbitro, y viste, no se puede contener. Algo le puede decir. Imagino, ¿no?
2: Sí, no, la verdad que tiene mucho mérito Central, ¿no? En este partido. Ha sido determinante la expulsión de Maravilla, ¿eh?
3: Sí.
2: Yo quizá, me gustaría escuchar a alguien que quizá me argumente por qué lo echaron. Yo no lo entiendo realmente, quiero entenderlo, ¿eh? Quiero ponerme en el lugar del árbitro VAR y del árbitro, no lo entiendo.
3: Bueno, acá ahora empezamos el partido de River.
5: 21-45, muñequito.
3: Bueno, o sea que tenemos tiempo, estamos bien. Me gustaría que digas el comentario. Sí, mientras esperamos testimonio. Ya viene River, pero 21-45. Tenemos tiempo, dale, 5 minutos.
2: Ah, pero cortito. Central tiene un mérito propio por la calidad individual, porque tiene a Di María. A mí me parece, no me gusta el esquema de Almirón, poco importa. Hoy Racing fue lamentablemente perjudicado en una expulsión. El partido era parejo. Lo empata Central con mérito propio en el gol de Ávila por la pelota parada de Di María. Y después se denaturaliza. Tras la expulsión de Maravilla, comenzó otro partido inanalizable. Central chocó contra su impotencia y Racing no tuvo nada más que hacer.
3: Dani, gracias por
2: chau,
3: todo.
2: Chau.
3: Abrazo, muchachos.
6: Abrazo.
3: Chau, querido.
6: Abrazo grande.
3: Te quedás, Fer.
6: Nos quedamos, Walter. Abrazo.
3: Acá ganó Central. Se metió en semifinales. Se espera por River Gimnasia, que ya viene con Leo Gentili, Hugo Balazone, Nico Bossi y Germán García Groba. Chau, gracias. Buenas noches.
7: 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River, Gimnasia y Esgrima, La Plata. 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

0: del torneo Apertura. Nos ubicamos en el Monumental, esperando por River y Gimnasia y Esgrima La Plata. Repleto el estadio del Millonario. Aquí, donde hace pocas horas River sufrió, pero eliminó a San Lorenzo de Almagro. En el Monumental, donde hubo enojo, hay fe. Donde hubo reproches, hay aliento. Donde hubo atisbos de frustración, hay pura ilusión. Del otro lado, el Lobo, el sorprendente Gimnasia y Esgrima La Plata. El Lobo que con el Pata nunca va a dejar a pie a sus hinchas. El Pata Pereira, ¿cómo decirle después de todo esto? Termine como termine Gimnasia en este campeonato. Pata, te tenés que ir, tiene que venir Bacari. Bueno, en un rato va a profundizar sobre esto Nicolás Bosa. Se abren los aspersores, terminó el trabajo precompetitivo de los equipos. Se están yendo para el vestuario los árbitros encabezados por Leandro Rey Hilfer. Cuenta regresiva para River y Gimnasia buscando un lugar en la semifinal del torneo Apertura, donde aguarda Rosario Central, que acaba de ganarle 2-1 a Racing. Partido que vivimos, sin ver, escuchando, con Walter Nelson y Daniel Barreto. Y aquí en el Monumental si hay fútbol y hay radio, hay comentarista. Le voy a dar la bienvenida al tipo de la radio, el que te ayuda a entender el juego, el dueño de la radiofonía argentina por las noches del fútbol. ¿Cómo va, Hugo Balazone? ¿Cómo va, comentarista?
1: Impecable, Leo. Una noche especial para el hincha de River. Un estadio repleto hace tiempo. Una expectativa de lo que ocurría allá en Rosario para saber, en el escenario más optimista, quién es el rival. Será Central. Si es que River el domingo está en la semifinal del campeonato. Lo cierto es que antes llega Gimnasia. Un Gimnasia cada vez más fortalecido. Recordaba que estuve aquí allá por febrero, comienzo. Era Gallardo el técnico de River. Pero ese Gimnasia de San Irato, es cierto que sufrió la expulsión de Franco Torres en el primer tiempo, pero fue un equipo diminuto, raquítico, de este fortalecido que llega hoy. River es la impronta de Acuña, el frenesí de Montiel, el equilibrio de Vera, las manos de Beltrán. Allí fundamenta sus sueños de campeón. En el medio, Chacho explora con pibes. Hoy es el turno de la Encina. Me preguntaba cómo se sentirá Juanfer. Tantas veces al rescate de este River, anémico en juego, que otra vez se sienta al banco. Se sentó al banco con Juan Cruz Mesa, se sentó al banco con distintas variantes, con Kendry Páez, y hoy le toca sentarse al banco de Santiago Lencina. No digo que Lencina no merezca ser titular. La pregunta es, ¿Panca Juanfer tiene paciencia a tanta espera? O la espera desespera, como dice la canción. Gimnasia, lo bueno del Pata es que armó un 5 para meter, Max. Un 5 para jugar, Miramón. 2-10. Uno de pegada, Barros Echeloto. Uno de ingenio, de ver a su alrededor, Nacho Fernández. 2-9. Chelo Torres, Ousmendi. Diagonales, Punch. Steinbach pasando al ataque, mucho más que Silva Torrejón. Dos centrales que obviamente son fuertes en el juego aéreo. Un arquero que se siente superlativo, Isfram. Le estoy spoileando la formación a Bosa, pero Nico ya lo contó en buena parte de la semana. Esto es para entender, para que vos, hinchas de River, vayas entendiendo de qué va el rival, de qué va este Gimnasia, que hace poco visitó el Monumental. Y no es lo mismo, porque en el fútbol los equipos se desarrollan, que este que viene hoy con sueños también de campeón.
0: La presentación de Hugo Balazone, nuestro comentarista para el partido que se viene. Me voy por el sector de River con Germán García Groba para conocer las novedades y la formación del Millonario. Dedicado a mi querido amigo, colega, fanático del Millonario y de Radio La Red, Chano Divito. Bienvenido, buenas noches, Germán.
2: Hola, Leo, hola, Hugo. Arranco por la última noticia, la alineación River. River Platense sufrió una molestia muscular en la entrada en calor en su isquio derecho, afuera del equipo Gonzalo Montiel. Se mete en el 11 el tractor Fabricio Bustos con la 16, repite, isquiotibial derecho, molestia muscular de Gonzalo Montiel en la entrada en calor. Va de arranque el ex Independiente, el banco de suplentes lo integrará Ulises Jiménez. Por otro lado, otra modificación que mete Chacho, además de estas forzadas instantes nada más, es el ingreso del chico Santiago Lencina, de borrado a titular en el último partido por Copa Sudamericana, Santiago Lencina, y ahora se mete como titular en el partido de hoy. Había jugado frente a Carabobo, no lo había hecho de la mejor manera, había quedado afuera del partido frente a San Lorenzo, del banco de relevos. Hoy se mete desde el inicio, el zurdo que llevará la casaca 39.
0: Gimnasia y Esgrima La Plata, el que más sabe del tripero. Buenas noches, Nicolás Bosa.
3: Leo, querido, ¿cómo te va? Gran abrazo para vos, extensivo para Hugo y a todos los oyentes de Radio La Red. Siete partidos dirigió hasta aquí. Pata Pereira los ganó todos. Cinco por el torneo local, dos por Copa Argentina. El equipo hace cinco partidos que mantiene el arco en cero. No le pueden convertir al Mono Infran. En relación a Vélez, habrá dos cambios. Uno es obligado. No puede jugar Enzo Martínez. Fue expulsado en la victoria con Vélez. Adentro Renzo Giampaoli. Vuelve el heredero. Lo silbaron, no viene. Se escuchó su nombre. Hablo de Nicolás Barros, el otro, el hijo de Guillermo. Sale Mateo Giovane, que va a ocupar un lugar en el banco. 23, Nelson Infran. 25, el ruso Alexis de Seibat. 4, Giampaoli. 13, Germán Conti. 24, Silva Torrejón. 10, Barros, 6, Loto. 5, Nacho Miramón. 16, Augusto Max. El 8 es el capitán, Nacho Fernández. 29, Agustín Aumenti. 32, Marcelo Torres, el Chelo, el goleador que tiene este equipo con 8 tantos. Los 11 que eligió Pata Pereira para dar el golpe en el Monumental y jugar con Central.
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4: Qué placer saludarte, Leo, a vos, a Hugo Balazone, a todos los compañeros, a los amigos que siguen en sintonía en Radio La Red para el último partido de cuartos de final de este torneo Apertura. De primera división, 12 grados la temperatura en Buenos Aires a esta hora, 21:34 minutos. Ya se clasificó Rosario Central en Arroyito con polémica. Le ganó tras tiempo suplementario a Racing, 2-1. Abría la cuenta el visitante, gol de Matías Saracho, 40 del primer tiempo. Gastón Ávila a los 19 del complemento de cabeza y Enzo Copetti a los 46 segundos del segundo tiempo suplementario. La ventaja que sería definitiva para el equipo de Almirón. Racing terminó el partido con 9 por las expulsiones de Maravilla, Adrián Emanuel Martínez, 29 del complemento, y de Marco Di Cesare a los 6 minutos del primer tiempo suplementario. Central espera por el ganador del partido en el Monumental. Recordemos que la otra semifinal será la que protagonizarán en la Paternal Argentinos Juniors frente a Belgrano. El último partido entre River y Gimnasia, que ya se enfrentaron en este campeonato, fue precisamente allí, en ese escenario. Ganó River 2-0 con 2 goles de Juanfer Quintero. El último triunfo de Gimnasia allí, clausura 2025, el recordado 1-0 con gol del Chelo Luis Marcelo Torres de penal en la MLS. Terminó el primer tiempo. Gol de Messi. Inter Miami está empatando con Cincinnati 1-1.
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0: Habla el estadio de River. Una pregunta, Fernando García. La otra semifinal es Argentinos-Belgrano. Se juega en la Paternal.
4: Sí.
0: Si pasara River, ¿dónde jugaría con Rosario Central?
4: Si pasa River, se juega en el Monumental. Si pasa Gimnasia, se juega en Rosario.
0: Ahí está. Se vienen los equipos para la cancha. Ahí están. River y Gimnasia y Esgrima La Plata. Habla el Monumental. Escúchalo, escuchate si sos del Miso. River vestido como marca su historia. Gimnasia y Esgrima La Plata, camiseta azul con líneas finas, horizontales, blancas. Están los equipos, está la gente. Levanta el volumen de la radio.
1: Impresionante. impactante recibimiento para River, como es habitual, con fuegos, con humo rojo y blanco, con globos largos que se extienden por las cabeceras, con un público que no regala elogios. Cuando se anunciaba la formación, hubo silbidos para Galoppo, hubo aplausos tímidos para todos, a excepción de Beltrán, te diría. Ni para Coudet hay fuertes aplausos aquí. El hincha de River interpela, el hincha de River escruta, el hincha de River quiere más, quiere acción. Sabe que el equipo está escalando en el campeonato, no le conforma el rendimiento y lo hace saber, lo expresa. Hasta con Colidio no fue muy generoso con los aplausos.
0: Ahí está posando para la foto Gimnasia Esgrima La Plata. River se va desparramando por el terreno de juego del Monumental. Esta es la banda sonora del miércoles por la noche. ¿Qué merece esta hinchada? El público de River. Ahí va. Gimnasia no piensa lo mismo. Así está River ahora y el turno para la foto. Se desperdigan los principales protagonistas de la noche. El sorteo de los capitanes, tapado por el banner. Nosotros estamos del otro lado, sobre la platea Belgrano. Está esperando Rey Hilfer, el árbitro vestido de celeste, con pantalones negros, medias celestes. ¿Quiénes acompañan? Germán García Groppa, al árbitro Rey Hilfer.
2: El principal Rey Hilfer en línea 1, alguien que trae pésimos recuerdos. El River que Gabriel Chávez, el 2 Juan Mamá y el 4 el señor Daniel Zamora. En el VAR otro cuestionado, Lucas Novelli, en la VAR Iván Núñez.
0: Así están los capitanes. El chino marplatense, Lucas Martínez Cuarta de River y Nacho Fernández. Yo digo, Nacho Fernández, el recuerdo para el presidente del AFA.
1: ¿También se dio con San Lorenzo esto? Sí.
0: En la previa no recuerdo, creo que no. Ahora digo, Nacho Fernández. Nacho Fernández, uno de los grandes referentes del último tiempo, muy fría, ¿no?
1: Sí, bueno, pero ya cuando vino,
0: la presencia,
1: River le dio una plaqueta.
0: No hablo de la gente, digo, yo creo que a un tipo como este lo tenés que ovacionar de por vida.
1: Bueno, es héroe de Madrid, Nacho.
17: Lo aplaudieron cuando lo mencionaron, se grabó en el estadio y la vez que regresó le dieron una plaqueta y todo. Después caminando se olvidó que era el partido de Nacho y lo sacó en el tiempo.
1: Sí, una de las grandes virtudes de Pata Pereira es que Nacho se adueñe de este equipo, Nacho con Sanirato era recambio en Gimnasia.
17: Nacho sale cuando él quiere salir.
1: Claro.
17: Que sea así.
1: Es como Di María en Central. Che, claro, a propósito de Rosario, poder, ¿no? Atento producción, atento Fernando García, que se vienen declaraciones, dicen que duras, de Diego Milito, en el Gigante.
0: Va a comenzar el partido en el Monumental. River irá contra el Río de la Plata. Gimnasia sobre la Figueroa Alcorta. Tiene que mover el tripero. Comienza el juego. ¿Qué más nos gusta? Y mejor jugamos. Los argentinos campeones del mundo y bicampeones de América.
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0: Todavía no empieza el partido porque hay todavía una densa humareda que se posa sobre los protagonistas tras el recibimiento, sí, a River.
1: Que no se disipa, ¿no?
0: No se disipa.
1: Es una niebla espesa.
0: Porque no hay viento, ¿no, García Groppa?
2: Exacto, Leo. Fíjate, los banderines del corre no se mueven.
0: Se mueve Nacho Fernández. En River Acuña ya abierto por la izquierda. Pero llega el autito del sponsor rumbo a la mitad de la cancha. Ahora sí se va armando todo para el comienzo del partido. Espera Rosario Central. Si pasa River será aquí la semifinal. Si pasa Gimnasia será allá en Rosario. Bien digo, Fernando García.
4: Sí, señor.
0: Noche inolvidable para Leo Messi, mi viejo.
4: Que convirtió hasta ahora el único gol de Inter Miami, que al finalizar el primer tiempo está empatando con Cincinnati 1-1.
0: Y hablando de los mundialistas, ni te digo de Lautaro Martínez.
4: Que anotó uno de los goles del Inter que le ganó la Lazio 2-0 para consagrarse campeón de la Copa Italia.
0: La primera pelota del partido la va a tocar el Chelo Torres, el delantero de Gimnasia de Grima La Plata. Y así comenzará a enhebrarse la primera jugada del tripero en el partido. Sí, hable.
2: Leo, el día sábado se jugaría el partido porque Central tiene Copa Libertadores el martes.
1: Es cierto. ¡Apa! Es cierto, a clasificar Central, una semi se juega el sábado y la otra el domingo ya.
0: Y el domingo sería la de Argentino. Exacto, con Belgrano.
1: Exactamente. Para que vaya armando el profesor con Alan.
0: Vayan armando, querido. Va a comenzar el partido. Ya comenzó el partido, volvió Gimnasia. El Chelo Torres para Max. Max en retroceso para Gianpaoli. Gianpaoli levanta sobre el costado derecho. Lo va a buscar a Auzmendi. La deja correr a Acuña. Recupera a Rivero. Pone el pecho a Rivero. El zurdazo de Rivero rumba la mitad del terreno. Ganó con la cabeza Steinbach. Cobra altura la pelota. La peinó Moreno para atrás. Corre y no llega Auzmendi. Cierra Martínez Cuarta. Se da vuelta Martínez Cuarta. Temeraria la salida, pero resolvió bien. Entre dos la toca por abajo para Acuña. Responde River. Están dibujando los primeros trazos del partido. Va Acuña hasta la mitad del terreno, la picó para Colidio. El balón no es conectado por Colidio. Revienta, atento, Conti. Pega en Colidio, la pelota se va por un costado lateral para el tripero.
1: Colidio tirado a la izquierda, rápidamente cuando salió del atajo y de la presión Martínez Cuarta abrió con Acuña. Sabe River que la salida se llama Acuña en River.
0: Recupera Acuña, va River con Acuña. La levantó Acuña, Acuña para Galván. Galván lo tocó por adentro, se viene River rapidito, Lencina se arriba al área. Lencina iba para Colidio, la va sacando con lo justo, tocándola por abajo a la derecha, atento en la marca y en la salida, Barros Esqueloto. Ahora pica el Chelo Torres, la saca hacia atrás Rivero para el arquero Beltrán, la primera que toca el arquerito, arquerazo de River.
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0: La pisa Vera, Vera toca para Montiel, va River, aguanta la pelota por adentro de Uriusi, se viene River por el costado derecho, el pase de Lencina atrás para Fausto Vera. Fausto Vera modifica el perfil de salida tocándola para Rivero. Riverito, Riverito tendrá la grande para River hoy. El balón viene para Acuña, Acuña tres cuartos de campo, rival por la izquierda acompañado por Galván, suelta para Galván, marca, buena la marca de Nacho. Nacho para Miramón, Miramón para Steinbach, Steinbach más atrás para Conti, Conti para Nacho, de 8 Nacho, Nacho el zurdo, escapó la primera marca, marca dando el paso adelante Rivero, pero había falta antes en contra de Nacho. De Nacho Fernández, tiro libre para el Lobo.
1: Para ordenar a Gimnasia. Cerrado Schelotto, Max 5, Miramón interior derecho, Nacho suelto. En ese en esa figura geométrica, Nacho suelto.
0: Gianpaoli que la tiene, va Gianpaoli presionado por Lencina. El pase viene para Infran, el monito Infran. Gimnasia, ten monito. Va para Auzmendi, gana con golpe de cabeza Rivero. La aguanta Galván, levanta para Liuzzi. El frentazo de Gianpaoli, levantó la pelota. Ganó de arriba Rivero, recupera Nacho Fernández. Abre por abajo a la derecha para Alexis Steinbach. El de Coronel Suárez, la toca bien para el Chelo Torres. La rebota para Fernández, Nacho para el Chelo Torres. De memoria abrió para Steinbach. Se acomoda para mandar el centro, en el área está Auzmendi. El centro para Auzmendi. Y pone el pecho, qué bien Rivero, qué seguridad. Sale Rivero para el millonario.
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0: Sale una desatención en el fondo de River, salía Beltrán, se interpuso Martínez Cuarta, que hace un lío bárbaro, termina reventando Beltrán, golpe de cabeza posteriormente en la mitad del terreno de Barros Esqueloto para atrás, la peina Gianpaoli, insiste Gimnasia por la derecha con Steinbach, 10 metros en terreno de River, 0 a 0 el partido, el pelotazo para Auzmendi. Beltrán deja que la pelota siga su curso, saque de portería para River.
1: Peligroso, peligroso rechazo corto de Martínez Cuarta. Gimnasia lo presiona en el medio, le quita la pelota. No lo deja crecer a River.
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0: La salida de River con Vera. Vera que la entrega por abajo a la derecha para Montiel. Se manda el campeón del mundo. Atraviesa la mitad del terreno. Cachete Montiel. Montiel la manda sobre el costado derecho para Colidio. Colidio va del medio a la punta. Colidio desde el piso la tocó atrás. Le quedó a la encina. El remate débil a las manos de Infran.
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0: Dije Lencina, tuvo que haber dicho Driussi, que le pegó débil a las manos de Infran, Hugo.
1: Bueno, delante de Moreno, Fausto Vera. A la derecha Lencina, a la izquierda Galván. Es 4-1-3-2 el esquema de Chacho, su preferido.
0: Repone Infran a la mitad del terreno. Gana con golpe de cabeza Moreno. Va por el rebote y no llega Acuña. El cabezazo. Bien de Miramón. El rebote le va a quedar a Steinbach. La peina para Miramón. Pelea Miramón. La aguanta con el pecho Miramón. El bolivarense. Amaga tocarla para Steinbach. El pase corto para Steinbach. Rebota en los tacos de Moreno. Lateral para Gimnasia.
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0: Alentado por su público va River, pero la tiene Gimnasia en el fondo. Levanta Infran, cruza el remate para Silva Torrejón. Silva Torrejón mete el cuerpo, cae Silva Torrejón, pelea con Lencina, falta de Lencina. Tiro libre para Gimnasia en la mitad. Sí.
2: Bueno, las primeras indicaciones de
0: Coudet, dale vos. Ausmendi, corre Ausmendi, presionado, cayó Ausmendi, la pelota termina en poder de Beltrán, decime.
2: Para gustos, las primeras indicaciones del técnico de River, que cuando se cierra Lencina pase por afuera. A propósito de Montiel, izquierdivel derecho, mañana estudio para el campeón del mundo.
0: La domina Vera, Vera que la toca más atrás. El balón que viene por el fondo para Martínez Cuarta, el cambio de frente para Acuña. Acuña recoge la pelota, Acuña se da vuelta, 0-0. 6 minutos tenemos del primer tiempo. El balón que viene por el fondo, maneja la pelota Rivero. Rivero que entrega para Acuña, por el otro lado Bustos. Se aproxima Galván, la domina Acuña. Acuña apenas levanta para Rivero, 0-0 empatado el partido. 6 minutos, primer tiempo.
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0: La salida de River por la derecha con Bustos. Fabrizio Bustos, claro, en la planilla teníamos Montiel. No se modificó
1: eso.
2: Claro, lo marcaba la entrada
1: en
2: calor cuando me dieron la primera salida. Y Giotibel derecho, en la entrada en calor, la molestia, por eso de arranque Bustos,
0: el balón se fue de la cancha y lateral para Gimnasia. Ya lo hace de inmediato Miramón para Steinbach. La perdió con Galván, deriva para Colidio. Corre Colidio, por adentro le marca el pase de Rius y va Colidio, pura velocidad. Se prepara para pegarle, le pegó. Rebota en Conti, la toma para la respuesta Bustos. Bustos tiro al arco, pega en Silva Torrejón. Complementa y se viene de contra el Chelo Torres. Anticipó Rivero, devuelve Max. Queda lejos a Ausmendi de la jugada. Ganó con golpe de cabeza Martínez Cuarta para Acuña. Insiste River.
1: Buena corrida de Colidio, se apoderó River del partido. Muy amplio, muy ensanchado Bustos hacia la derecha.
0: Va Bustos por la derecha, 3 metros en terreno rival. Se aproxima la Lencina, la tiene Bustos. Como 7 Driussi, siempre Bustos. Bustos la tocó atrás para Vera. Vera acompañado por Moreno, se abre por el otro lado Acuña. La pelota a la derecha para Bustos. Bustos acompañado por Vera. Se viene para atrás Bustos, tocándola para Martínez Cuarta. El capitán de River de memoria la pone para Rivero. Todo esto en terreno propio. El pase corto a la izquierda para Galván. Cruza la mitad del terreno el bonaerense de El Talar. La pone para Acuña. El campeón del mundo de Neuquén devuelve para Galván. Galván para Colidio. De memoria para Driussi, de primera toca por abajo para Vera, Fausto Vera apunta, se prepara, le pegó Infran, se le escapó y de nuevo Infran cuando ya estaba al acecho Driussi, bien por el arquero de Gimnasia.
1: Buen rato de River, el tiro le quedó a Fausto Vera, suelto, pero está profundo y amplio, está profundo en lo ancho River.
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0: Hay tiro libre para Gimnasia, Grima La Plata en la salida, 0-0 con River. Se adelanta para pegarle Renzo Gianpaoli.
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0: Le va a pegar desde el fondo Renzo Gianpaoli en este tiro libre para Gimnasia. Esgrima La Plata, el exjugador de Boca, de Quilmes. Largo envío para Ausmendi, la peinó Ausmendi para el Chelo Torres. El cabezazo de Martínez Cuarta por un costado. Lateral es para River porque en el camino se desvió en Silva Torres con lateral para Remillo.
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0: La domina Vera en la mitad del terreno. Vera sacándola para Acuña. Acuña otra vez para Vera. 3 metros en terreno de Gimnasia. La pisa y la saca para Rivero. Rivero levantándola para Martínez Cuarta. El chino marplatense va contra Ausmendi. El pase para Fabrizio Bustos. Bustos la tocó al medio. Marca, viene Nacho. Nacho para Ausmendi. Ausmendi para Nacho Fernández. Cruza la mitad del terreno. Nacho la pisó. Falta en contra de Nacho. Cometida por Lencina. Tiro libre para el tripero.
1: Inocente Lencina porque estaba rodeado. Nacho no tenía salida. No tenía escapatoria, pedía falta.
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0: Se le va la pelota por un costado a Barros Esqueloto. Levanta Vera. Vera la tira adelante para Driussi. Driussi trota la cancha transversalmente. La perdió. Dio el paso adelante. Miramón quedó mal parado en el fondo. River se arriba al área. Miramón la toca por abajo para el Chelo Torres. El Chelo le pegó. Beltrán. Arquerito por la edad. Arquerazo por las condiciones. Voló contra el palo izquierdo y con la mano extendida mandó la pelota al córner. Lo tuvo Torres.
1: Primer remate profundo de Gimnasia. Buen corte de Miramón. Buena subida del ex mediocampista de Boca. Lo abrió al Chelo Torres. Le prendió mecha al primer palo. Yo creo que se iba. De todas maneras, Beltrán y un tapadón.
0: 10 minutos del primer tiempo. Tiro de esquina para Gimnasia. Va para pegarle Barros Esqueloto. El Nico, al que le gusta meter goles olímpicos. Le va a pegar desde la punta derecha. Arco que da la Figueroa al corta. Silbado por los hinchas de River cuando va hacia ese sector. El hijo de Guillermo, el sobrino de Gustavo. Toma carrera, respira profundo. Achica los ojos para ver más lejos. Corner para Gimnasia. Arco de la Figueroa al corta. ¿Lo cerrará Nico? No. Corner corto. La tiró para Ausmendi. Devolvió para Barros Esqueloto. La mandó atrás. Puerta de área para Miramón. Miramón, el centro. Rebota en Colidio. Sale despedido para la contra Acuña. El cabezazo de Acuña. Acuña para Colidio. Pelea con Miramón. La tocó bien Colidio. Colidio que la pone adelante para Lencina. Frena el chaqueño de Corzuela. La domina Lencina. Tocó para Liusi. De primera atrás para Galván. El cambio de frente de Galván. Suelta por la derecha Bustos. Bustos metió el centro al área. La saca bien ubicado Conti. Arriba Ausmendi. La cabeció Ausmendi para el Chelo Torres. Gana bien Rivero. Atrás para el arquero Beltrán.
1: Infatigable Chelo Torres. Cómo lo encara todo el tiempo a Rivero.
0: Por el lado de River, Germán García Cropa.
2: Aplausos recién de Chacho Cobé para Colidio por la defensa en la salida de Gimnasia, Leo.
0: Bustos la cruzó para Driussi, tres cuartos de campo rival. La tocó para Vera, hay un rebote y le queda para la contra. Falta, le quedaba a Nico Barros Esqueloto, tiro libre. Como protesta, como el papá.
1: Sí, pero se enoja con razón, porque corta con falta como método River.
0: ¿Qué se cuenta por el lado de Gimnasia, Nicolás Bosa?
17: Bueno, recién se calentó Pereira porque de un tiro de esquina a su favor y el mal control de Ausmendi terminó la contra de River. Y ahora le presenta la amarilla, que también pide Nico Barros Esqueloto por esa sujeción a el hijo de Guillermo.
0: La salida de Gimnasia con Germán Conti. La domina el santafesino, la pone para Steinbach. El bonaerense de Coronel Suárez otra vez para Conti. Conti para su arquero. El monito Infran, el formoseño de Clorinda.
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0: La toma Martínez cuarta, presionado por el Chelo Torres. 0-0, están empatando, falta una vida. Pero con este resultado habría alargue, 0-0. La saca Acuña al fondo para Colidio. Colidio se ponen de pie de a uno en la platea. La maneja Colidio en el confín del terreno como puntero por la izquierda. Llegó al fondo, el centro de zurda ha pasado. Entra Bustos, no puede. La deja correr y gana un lateral para River.
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0: Se viene River por la derecha con Lencina. Lencina para Vera. Vera que la cruzó para Acuña. Este le pega. Acuña la adelantó. Acuña a la área para Colidio. Tiró justo. Lo cerró Conti. Lo mandó al córner. Es para River.
1: Buen momento asociativo de River. Y está picante Colidio. Si lo extiende, River tiene fuego en el área.
0: Córner para River desde la punta izquierda. Le tiene que pegar a Acuña. Arco que da el Río de la Plata. Flamean las banderas de River en el Monumental. Como canta Nacho Copani. Van los jugadores de River al área de Gimnasia. Para tomarla por asalto, Martínez cuarta, Rivero se relame Driussi, al primer palo picará Colidio, algo le molesta a Acuña, se aleja de la posición de ejecutante, o le está dando una indicación a Galván, me parece, quédate en la puerta del área, por si hay un hipotético rebote, vas a uno a saber qué le dirá, imagino algo por el estilo. 13 minutos y medio, córner para River, levanta Acuña, el centro abierto, el cabezazo de Ausmendi, complementa Max, recupera Bustos, que hacía el relevo en la mitad del terreno, el derechazo de Bustos. Arriba se prepara Driussi. Salta Nato Fernández, la peinó pero para atrás. La saca después bien Gianpaoli. Recupera para River Galván. Galván que la toca por abajo, le queda para Acuña. Acuña va contra Miramón, escapa Acuña. Acuña aguanta la embestida de Miramón. sigue Acuña, llega al fondo, lo bloqueó bien Miramón, lo fue encerrando y ganó un saque de portería para Gimnasia.
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0: Ya están llegando y expandiéndose por las redes las declaraciones del presidente de Racing, Fernando García, tras la derrota de su equipo ante Rosario Central, de Diego Milito.
4: Sí, exactamente, ya estamos con Diego Lousan en un ratito nada más, Leo.
0: Va a reponer Infran, entre otras cosas que dijo Hugo, recién me decías.
1: Bueno, me cuenta Germán García que dijo, nos robaron, el fútbol argentino está roto.
0: La saca Driussi, marca Steinbach, la pone atrás para Infran, esto está 0-0.
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0: Infracción de Barros Esqueloto en la mitad del terreno contra Moreno, que hoy está cumpliendo años, Germán, ¿no?
2: Sí, señor, está de cumpleaños el número 6 de River, el hombre de Palmeiras, Newell y Racing.
1: Está mejor River, tiene más agilidad. Tiene mejor circulación. Gimnasia está tambaleante atrás.
0: 15 minutos 0-0. La corre Ausmendi. Pierde Ausmendi con Moreno, pero estaba todo invalidado. La pelota se había escapado de la cancha lateral para Gimnasia. En la mitad va Silva Torrejón.
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0: Intentaba abierto por la izquierda, pero no podía por aquel sector. Barros Esqueloto, la salida es para River, están empatando 0-0.
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0: Trepa Acuña, va Acuña, marcado por dos, tocándola para Rivero, al ladito Moreno, Rivero atrás para Martínez, cuarta, se le abre como un abanico Vera, el pase para Vera, Vera se arrima a la raza central, ataca River, la apertura para Bustos, Bustos mano a mano con Nicolás, la toca atrás, Nicolás Barros Esqueloto, para Vera, modifica el perfil de salida, soltándola para Acuña, la rebota Acuña para Galván, se viene Galván, Galván levanta la pared con Acuña, 10 metros en terreno de Gimnasia, 0-0 empatado el partido, el pase rasante al medio para Galván, vuelve sobre su paso Galván, retrasa el juego ligeramente, tocándola para Rivero. Rivero con Martínez, cuarta.
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0: Infracción del Encina en contra de Nacho Fernández. Tiro libre para Gimnasia en salida.
1: Qué vivo que es Nacho, ¿eh? Nacho hasta ahora es una máquina de provocar faltas.
0: 17-0-0, sí.
17: Vos sabés que no me quiero meter en terreno de Hugo, pero esto de que Gimnasia no tenga costado y lo deje jugar por afuera, River está como trabajado. Gimnasia se siente cómodo si el rival se entrega. Vélez lo llevó a ese territorio y la bancó.
0: La sostiene el Chelo Torres, con la cabeza la saca Martínez, cuarta, otro cabezazo de Vera, anticipa Max, tres cuartos de campo rival, Max la tocó atrás para Silva Torrejón, intentaba Nacho, lo tocaron a Max, tiro libre para Gimnasia, primero lo voltearon a Nacho, después a Max, hay un buen tiro libre para Gimnasia, desde la punta izquierda la pelota va a caer en el área de River.
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0: En la Copa Argentina sufrió, pero pasó Platense, Fernando.
4: Sí, por penales le ganó a San Martín de San Juan 4-3. Los 90 habían terminado 0-0 en Temperley.
0: Tiro libre para Gimnasia. Va Nicolás Barros Esqueloto, como es habitual antes de cada jugada, con pelota detenida, de la cual él es responsable. Besa la pelota. Solamente le encina en la barrera. Vendrá el tiro libre contra el área. ¿Dónde están Ausmendi, el Chelo Torres? Muy libre por atrás de todo Gianpaoli. El centro de Barros Esqueloto. La saca de media vuelta Acuña. Salió jugando un loquito. La tiro para Vera. Engancha Vera. Adelanta, rebota en Steinbach. Recupera para el millonario Acuña. Qué buen cambio de frente. La cortó. La tira para Lencina. Gana con la cabeza. La saca Barros Esqueloto. Recupera Bustos para River. Bustos que la entrega para Moreno. Moreno para Bustos. Amago tocando para Bustos. Prefiere la individual. Con continúa Moreno, desembarca en terreno rival. Aníbal Moreno, el que ataca, está el catamarqueño. Trepa Moreno, Moreno que la soltó mal, recuperándola para Gimnasia. Miramón, Miramón para Nacho, muy atrás Nacho, Nacho para Silva Torrejón. Hay un rebote, la pelota escapa de la cancha, pegó en Moreno, lateral para Gimnasia.
4: Leo.
0: Sí.
4: Diego Lausán en Rosario.
0: Diego con las declaraciones del presidente de Racing, Diego Milito.
19: Hola Leo, después del escandaloso arbitraje de Herrera y de Dóvalo, esto dijo Milito, escúchalo.
20: Estoy realmente orgulloso, se lo dije a ellos. Pero bueno muchachos, creo que hay que empezar a decir las cosas porque sabía cuando me involucré en este rol que iba a ser difícil. Tal vez se me iba a mirar un poco de costado, porque vengo del fútbol, soy un tipo de fútbol. Realmente estoy cansado, ¿no? También como mucha gente, creo que es el momento de reflexionar. Hoy nos sentimos una vez más probados, porque creo que todos lo vieron. Terminar un partido de la manera que se terminó, realmente nos deja no solamente tristes, sino con ese enojo de decir hasta cuándo, ¿no? Porque uno viene con toda la ilusión y pensamos que esto puede cambiar y bueno, y siguen pasando los partidos y hoy ha sido un nuevo partido vergonzoso desde todo punto de vista, creo que todos lo han visto. Y me duele porque no solo están los jugadores, el cuerpo técnico, hay mucha gente detrás de todos ellos, hay familias. Y terminar de esta manera realmente me duele. Por eso apelo a dejar una reflexión para todo nuestro fútbol. Creo que el fútbol argentino está roto, creo que no va para más, creo que hay que hacer algo, creo que hoy todos, dirigentes, jugadores, hinchas, tenemos que reflexionar y hoy estoy acá para decir, estoy a plena disposición para poder empezar a reconstruir de una vez por todas nuestro fútbol argentino.
0: Tiro libre para River, desde la punta izquierda, le va a pegar Galván le va a pegar, están jugando cuartos de final, River y Gimnasia, en el Monumental, 21 minutos, el centro de Galván al área, cabezazo, tapó en Francia, le escapó, entra Colidio, un rebote, la sacó de media vuelta Conti, estaba falta, todo invalidado, falta en ataque, está en el piso Gianpaoli, estuvo cerca River, pero nada valía. Qué buena tapada de Infran, no obstante, ¿no?
1: Bueno, para pasar en limpio, Milito dijo, lo robaron, ¿eh? El fútbol argentino está roto, lo ampliamos a la medianoche, antes del cierre, en fútbol 910, gracias a Diego Lausán. Acá se está jugando un partido en el que River, para mí, está mejor que Gimnasia. Gimnasia está tan valiente en el medio, está oscilante en el medio.
0: Ahora, la del cabezazo de Martínez Cuarta, ¿valía? Y después invalidó, porque yo no vi... José Fernando García. Ah, puede ser eso, porque falta no hubo. La salida de Gimnasia con Infran, la toca para Steinbach. Steinbach va contra Galván, le robó Galván. Galván en la puerta del área, entra al área Galván. Galván para Colidio, no puede Colidio, cierra Max. La saca Conti, que lío que se armaron en el fondo. La rebotó Nacho Fernández, recupera Vera. Vera para Moreno, Moreno la pone en el empeine izquierdo de Acuña. Va Acuña, vuelve sobre sus pasos Acuña. La devolvió para Moreno, Moreno para Vera. Vera de primera para Bustos. Ataca River, va por el primero decidido. El centro de Bustos al área, mano de Vera para mí. Mano de Vera en el área, el árbitro permite que el juego siga.
1: No, ahora no. Ahora es una mano accidental de Vera, ¿eh?
0: Sí, porque le rebota primero la pierna.
1: Lo arrebata River a Gimnasia, ¿eh? Lo arrebata, no hay plan, Bosa. No hay plan, ni cerrar por adentro, ni por afuera. Se le vino al humo, River.
0: 0-0, Navarro.
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0: Me decías vos, ¿ah?
17: Que debe ser de los primeros minutos más flojos del ciclo de Ariel Pereira, como dice Balazone. La pasa mal el nuevo con River.
0: Lateral que va a tomar Silva Torrejón que la manda para el Chelo Torres. Con el taco el Chelo Torres la entregó por abajo para Nacho. Falta de Bustos en contra de Nacho. Primer amonestado del partido, Germán.
2: El número 16 en River, Fabricio Bustos, el primer amonestado del partido.
1: La ilusión en Gimnasia se llama Ignacio Fernández, Nacho Fernández. No para de generar no para de inquietar, no para de molestar, no para de que River recometa foul.
0: Está en el piso Nacho Fernández, habrá tiro libre para Gimnasia Grima La Plata, tiene que levantar Nicolás Barros Esqueloto desde la punta izquierda, en el área están el Chelo Torres, Silva Torrejón, Conti, Steinbach por atrás de todos. Ojo con Auzmendi, el otro día un Auzmendi, Rodrigo, ya lo amargó a River. Ahora va Agustín para Gimnasia, toma carrera, Nicolás Barros Esqueloto desde la punta izquierda, internará la pelota en el área, arco que da la Figueroa al corta, 0-0, va Barros Esqueloto, el centro, cabezazo de Auzmendi, de espaldas al arco, cabeceó lejos del marco, salida para River.
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0: Traslada Vera. Vera apenas levantó la pelota para Rivero. Ante la presencia amenazante del Chelo Torres, combina con Acuña, la rebota para Rivero. Sale River.
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0: Maniobra Vera, Vera cambió de frente para Acuña, cruza la mitad del terreno Acuña, va para presionarlo Miramón, la tiene Acuña, le marcaba el pase Galván, prefiere tocarla atrás para Vera, Vera levanta la cabeza, la pelota siempre por abajo, desprende para Martínez, cuarta, ataca River todo el fútbol, pasa por Radio La Red, la pelota por Bustos, Bustos la pisa y la toca para Martínez, cuarta, acompañado por Rivero, por la izquierda Acuña, viene primero para Lautaro Rivero, Rivero con la cabeza levantada y el pechito erguido, el cambio de frente coloca por alto a la derecha para Bustos, Bustos de primera la tira Bustos para la Encina, devuelve para Bustos. Puerta de área, quiso levantar la pared con Lencina. Llega Lencina antes que Silva Torrejón, pero le quita Nacho. El zurdazo de Nacho, pega en Lencina, revienta Silva Torrejón, recupera adelantándose por la derecha Moreno. Moreno para Vera, Vera para Acuña. Acuña va por la izquierda, se mueve Galván, se muestra Colidio, la tiene Acuña. Acuña y el centro para Colidio, rebota en la cabeza de Max, complementa violentamente Steinbach para Auzmendi. Auzmendi pelea con Martínez, cuarta, gana el chino marplatense. Uf, sale jugando.
1: Livianito Auzmendi, potente Chelo Torres, livianito Auzmendi en el lobo.
0: 0-0, 26 minutos. 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Ya pasó Rosario Central. Derrotó 2-1 a Racing. Polémico arbitraje. Ibar en Rosario. Aquí sin goles todavía. La maneja Martínez, cuarta. Se adentra en el anillo de la mitad del terreno, jugándola para Acuña. Acuña mano a mano con Miramón. Largo envío para Colidio. Pica, pica, pica. Llega, llega Colidio. Un sombrerito a Conti, el toque al medio, entra Adriussi de zurda, tiró. ¡Gol! ¡Gol!

0: golazo de River, de Sebastián Driu, sí, River positivo, River le gana 1-0 a Gimnasia y a Esgrima La Plata, 27 minutos del primer tiempo, en el Monumental, el pase profundo de Acuña para Colidio, le tiró un sombrerito a Conti, la mandó al medio, la paró Driu, sí, qué golazo, qué categoría de jugador, Colidio por un lado, Driu, sí, por el otro, la bajó, se la acomodó para la zurda, Driussi, y de zurda le voló el arco a Infran, que se quedó paradito, entró contra el ángulo, River gana, festeja el millonario, gana River, el pueblo millonario se amiga con su equipo, River, mi buen amigo, el pueblo millonario camina a la par de sus jugadores por una calle donde no hay lugar para nada que no sea ilusión. Ausmendi cabeció, Beltrán en dos tiempos se quedó con la pelota, gana el Miso.
1: Pero qué golazo, pelota entre lateral y central a Colidio, sombrero desmoralizante de Colidio a Conti, que no se diga, y Driussi en el lugar de los nueve, girando y perfilando para una volea de zurda magnífica. Le dije a Bosa, no te enamores, no te ilusiones, no hay plan en Gimnasia, hay desborde de River.
0: Germán García Groba, ecos, ecos, ecos del gol de River.
2: Y abrazó el Chacho con gusto y mandó a moverse a Matías Viña. Se mueve el uruguayo, veremos si vuelve a Julia acá para continuar.
0: La toma Martínez Cuarta, Martínez Cuarta combina con Bustos, Bustos presionado por Nacho, la toca para Encina, el zurdo para Colidio, la rebota para Vera, la para con el pecho Vera, pierde Vera, gana bien Nico, Barros Esqueloto para Steinbach, el derechazo de Steinbach, el pique frenético de Ausmendi, Rivero deja que la pelota siga su curso hasta que termina en poder de Beltrán y por el otro lado Nico Bosa.
2: La resignación de Pereira, a Gimnasia le vuelven a convertir después de 5 partidos.
0: Moreno, la tocó rasante para Galván, maniobra, la perdió con Nico Barros Esqueloto, de frente lo esperó y le quita Moreno. Moreno para Lencina, Lencina abre por abajo, le queda para Colidio. Qué gran jugada de Colidio, qué gran definición de Driussi. Gana River 1-0, va para Lencina, viene Acuña, Acuña más atrás para Rivero, sale River.
1: Y cuando Colidio está inspirado, es distinto, ¿eh? Es distinto. El tema es que hay que bancar los baches, ¿no?
0: La toma Bustos, corre Bustos, cae. Falta de Nicolás Barros Esqueloto. Tiro libre para River, que va por el segundo.
1: Desbordado futbolística y emocionalmente, Gimnasia.
0: Sí.
2: Se vive
0: Bobacuña,
2: prueba, reguea. El 21 está pintando firme. Por haber
0: decidido
2: que va
0: en
2: el cambio.
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0: Esta es la banda sonora del Monumental. Escuchalos, escuchate si sos de River. Venir el tiro libre de Acuña desde la punta derecha, toma carrera, estará el segundo en la cabeza de Colidio, de Martínez Cuarta, de Rivero, Acuña, el centro, Conti, rechaza con golpe de cabeza, la corre Nacho Fernández, va contra Acuña, Nacho revienta de zurda, retrocede Acuña, la deja escapar lateral para River en ataque, ah no, es para Gimnasio, un desvío. Es para Gimnasia.
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1: Decí que las lesiones le juegan una mala pasada, ¿no? Pero qué nueve es Driussi. ¿Qué categoría tiene? ¿Qué zurdazo sacó? Sí, se dejó caer Acuña.
0: Sí, me parece, Germán, que no va más, Germán.
2: Sí, pero vos, por eso que marcaba que estaba pisando, fue rápidamente el ayudante de Damián Musa, charlar con el profe. Se viene el uruguayo, se viene Matías Viña.

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1: Aplaudido se va Acuña, que baja sensible para River, si viene el uruguayo Viña.
2: Fundamental, Leo. Acuña ha sido el mejor futbolista de River en estos últimos partidos.
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1: Se va a reanudar el partido, ya está en la cancha Viña, el arquero héroe del otro día. El arquero defensor más que arquero volante. Hay lateral para River, lo va a tomar Fabrizio Bustos. Bustos la manda adelante, intentaba Driussi. Le queda Driussi para Colidio. La saca bien plantado Conti. Va por el rebote y la contra. Nicolás Barros es que el loto. Se la terminan tocando por un costado. Buen regreso de Bustos, lateral para Gimnasia.
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1: Insiste River, va por el segundo, 33 minutos del primer tiempo. La lleva Viña, agacha la cabeza y encara dispuesto a enfrentarse con lo que venga. Lo que vino es Miramón, se la tocó por un costado lateral. Es para Gimnasia, rozó de última en Viña. Lo va a tomar Steinbach. En España se complica el Mallorca de Demichel y Fernando.
3: Y hoy perdió con el Getafe 3-1, gol de Zahir Romero para el local.
1: Se levanta la pelota en la defensa de River. Bustos con la cabeza toca corto atrás para Martínez Cuarta. Sale jugando. Lo dejó en el camino al Chelo Torre. La tira para Moreno. Moreno la juega para Viña. El uruguayo altura de raza central. Entre tres la filtró para la Encina. La deja para Colidio. Rebota el Max. Complementa Miramón para Steinbach. Steinbach la pisó. Se complica. Sin embargo, la tocó bien. La juega por abajo para Miramón. No puede salir de su terreno. Gimnasia. Presiona Moreno. Tocó afuera. Lateral para el Lobo.
2: Muy buena presión de River, ¿eh? En esa zona, la de Steinbach. Y la de Miramón, está ahogado Gimnasia.
1: El lateral de Steinbach resuelve sacando de zurda. Vera para Driussi, Driussi para Galván. La entrega para Lencina, quita bien. Max, falta de Lencina, ¿eh? Lo tocó fuerte a Max, se retuerce en el piso. Tiro libre en la mitad para Gimnasia. Gana River con un gol, no, qué gol. Golazo de Driussi.
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1: Ganó el Estrasburgo del Colo Barco y Panichelli, que está lesionado, ¿no, Fernando?
3: Claro, y convirtió un gol el exfutbolista de Boca en el triunfo 2-1 visitante del Brest.
1: Levanta Conti, arriba, rechaza con la cabeza Martínez Cuarta, recuperó Barros Esqueloto, la devuelve Rivero, retrocede Gian Paoli en la mitad del terreno, la baja, presionado por Driussi, casi que obligadamente la tiene que poner atrás para el arquero. Infran, gana River con gol de Driussi.
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1: En el Monumental la maneja Beltrán, el arquerito, arquerazo de River, sale jugando con Viña, que reemplaza Plaza Acuña, se fue lesionado. Qué tema con los marcadores de punta de River, ¿eh? El cambio de frente de Viña, casi la pesica. El Chelo Torre, le cae la pelota a Bustos. Bustos mete el derechazo para Driussi. Golpe de cabeza de Gian Paoli. Otra vez el frentazo de Gian Paoli para Barros Esqueloto. Se viene Barros Esqueloto por la izquierda. Barros Esqueloto se le va la pelota de la cancha. Se la tocaron afuera, laterales para Gimnasia. Lo tiene que tomar Silva Torrejón.
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1: Infracción de Silva Torrejón en contra de Bustos. Se fricciona el partido, gana River, tiro libre para el millonario en defensa.
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1: Solamente amonestado en River, Germán.
4: Sí, el número 16, Fabrizio Bustos, Leo.
1: El cabezazo de Conti devolvió para Max. Buen sombrerito de Max en la mitad del terreno. La pone para Nacho, no puede controlar. Le roba Rivero, recuperó para Gimnasia. Nicolás Barros Esqueloto levanta para Ausmendi. Quita Rivero, la pone en el pecho de Vera. Vera para Moreno, el cumpleañero Moreno devolvió para Vera. Vera juega por abajo a la derecha para Colidio. Va Colidio y por adentro de Luis y por afuera Colidio. Colidio acompañado por Bustos. Frena de golpe Colidio, la tocó al fondo para Bustos. Esto termina con el de Luis. El centro entra Driussi, saca Conti con la cabeza. La corre Corre Colidio, está bien Colidio hoy. Corre Colidio, la pierde Colidio. La va sacando Nico Marroso Esqueloto para Ausmendi. Quiso jugar de primera para Nacho. Hay falta de Moreno.

0: que no, dice el árbitro. Aprovecháis ahora sí. ¿Por qué cobra tarde Reginfer?
1: Acierto de Chacho de sostenerlo a Colidio, ¿eh?
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3: En la MLS, dos goles de Lionel Messi para Inter Miami. Quedan 10 minutos. Está perdiendo el equipo del argentino ante Cincinnati. 3-2.
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3: En la Copa de Brasil, un gol del ex defensa Doni Frías para Santos, que se clasificó. Le ganó Curitiba 2-0.
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3: 37 minutos del primer tiempo en el Monumental. Por el gol de Drews y el quinto que marca en el campeonato, River le gana a Gimnasia 1-0 y se está clasificando.
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3: Otro gol argentino en la Copa de Brasil, el de José María Herrera, el ex argentino para Bragantino, que está quedando eliminado. Pierde con Mirasol 2-1.
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3: River protagonista. Vamos Leo.
0: Va Colidio en el área. Colidio de zurda, toca al medio, infran el rebote, la Encina le va a pegar, no pudo, justo lo bloqueó Max, se jugó la vida y le quitó el gol a la Encina. Termina en poder de infran, lo tuvo River de nuevo, justo que volvimos
1: a lo que perdió River. Más fiereza la Encina, querido, hizo una jugada deliciosa Colidio, que está jugando su mejor partido del año.
0: Sí, yo creo que de la vida, La domina Nacho Fernández, gana River 1-0, gol de Driussi. 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El pase para el futbolista. Se complica Gianpaoli, quiere salir gambeteando, la tiró atrás para Infran.
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0: Que se cuenta por el lado de River, Germán García Crombo. El pelotazo para Steinbach.
4: Recién reventaba el arquero. Sí. Lo del huevo a Junio es un golpe en su tobillo derecho, por ahora nada más que eso. Le ofrecieron hielo, dijo que no, el campeón del mundo. Hablando de laterales lesionados, me aporta Fernando Carlos. Desgarrado Molina, la voz del hombre atlético también.
0: Epa, rebota en Vinia. Ay, hay que pensar en el Mundial.
1: Tiene para 20 días de recuperación.
0: Digo, no es mucho. La domina Miramón. Miramón aguanta la embestida del Encina, el chaqueño de Corzuela. La tira atrás Miramón. Miramón para Renzo Gianpaoli. Se la lleva el santafesino de Bombal. La entrega cortita para Barros Esqueloto, que bajó. El cambio de frente para Conti. Conti jugándola para Miramón. De 8 Miramón en terreno propio. Miramón para Steinbach. Corta Viña, lateral para Gimnasia.
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0: Adelantado el Chelo Torres, tiro libre para River por el lado de Gimnasia. Que se cuenta Nicolás Bosa.
4: Ahora Pereira se metió otra vez en el banco. Habla mucho con Diego Werner, su principal colaborador. Me parece que en el complemento asoman variantes, Leo.
0: Falta de Miramón, le metió la mano en la cara a Viña. Primer amonestado de Gimnasia, Nico.
4: Sí, a Nara.
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0: Entre tiempo en el Monumental del partido, que River con un gol, golazo de Driussi, le gana 1-0 a Gimnasia. 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En la radio líder del fútbol, la del Mundial, es el momento del tipo de la radio, el que te ayuda a entender el juego, el dueño de las noches en la radiofonía argentina. Te ayuda a entender el porqué de River 1, Gimnasia 0, Hugo Balazones.

de los abismos se suele salir así. De las situaciones de apremio, de angustia como la que vivió River el último domingo frente a San Lorenzo, donde no había más y hubo todo.

0: Generalmente aparecen herramientas o elementos como lo que vimos en este primer tiempo de River. Es cierto que contribuyó mucho Gimnasia. Ni chicha ni limonada Gimnasia. Ni metido atrás, aferrado a reducir espacios, ni saliendo para dañar. Solamente un corte de Miramón, una conducción para estirarlo al Batichello Torres, un remate cruzado de Torres tapado por Beltrán y nada más. Muy frágil Aumendi. Nacho, al comienzo, muy participativo, muy armador, pero River lo fauleaba rápido y terminó fabricando faltas, pero generando poca complicidad. Y un River que empezaba a adueñarse del medio, con un Fausto Vera que se soltaba, con un equipo que profundizaba por afuera, con Acuña, que es una baja clave para River, una baja que va a lamentar, porque nos quedamos con la última imagen del golazo de Driussi, pero el origen es una pelota filtrada de Acuña magnífica para Colidio, que recibe entre lateral y central. Ese central es Conti. A Conti le mete un sombrero estupendo que desmoraliza al más templado. Driussi sale del área chica, toma distancia de su marcador, gira para de sobrepique calzarla de zurda. Al palo derecho lo deja impávido, parado a Infram. Lo ganaba River cuando ya acentuaba su dominio. En un momento Nico Bosa nos apunta. Gimnasia busca que River llegue por afuera. Y yo creo que lo mejor de River hoy está por afuera, más que por adentro. Porque Galván no encuentra su lugar, porque el Encina es intermitente y porque River tiene mucho por afuera. Sobre todo si en esa combinación el cómplice es Colidio. El mejor de la noche. El mejor de la noche. Incluso cuando fue sobre el costado derecho, generó peligro. La pasa mal Steinbach, que es el mejor lateral de Gimnasia. Colidio se asocia bien y es decisivo para que River gane con claridad. Miramón pudo ver la roja. Es un codo alto. Si es roja la de Maravilla en Rosario, debió ser roja. Después véala mañana cuando llegue a su casa o en las redes. Si es roja la de Maravilla, es roja la de Miramón, porque es un codo impulsado que cuando se levanta termina dañando. Gimnasia, todo para rearmar. No definió su rol en la noche. Lo peor que podés hacer cuando venís a la cancha de River es no tener plan. Es no saber ni defenderte ni atacar. Porque hay equipos como San Lorenzo el domingo que redujeron espacios hacia atrás, que aprovecharon las oportunidades para dañar y que terminaron detonando la intención de River. Este plan de Gimnasia es lo mejor que le puede pasar a River. Dejarlo jugar. Cuando River cuenta con espacios, tiene más jerarquía que este Gimnasia y gana bien 1-0.
1: Te lo dijo el tipo de la radio, el que te ayuda a entender el juego, Hugo Balazone.

0: Esperamos por los protagonistas para el segundo tiempo. Recordame, por favor, Germán García Groba, los suplentes que tiene River, que está ganando 1-0 con gol de Triussi.
1: Bueno, en el banco de relevos quedan Armani, que fue el más ovacionado cuando la voz del estadio dio la alineación y los suplentes. Petzela, Ulises Jiménez, que se metió por la lesión de Montiel. Galopo, Juan Fernando Quintero, Juan Cruz Mesa, Maxi Mesa, Lautaro Pereira, Lucas Silva, Maximiliano Salas y Joaquín Freitas. Te actualizo un dato, Leo, Hugo. Cuando salió Acuña, manifestó estar ok de su tobillo derecho, pero empezaron a trabajar en este momento en el vestuario, en el isquiotibial del campeón del mundo. Veremos si tanto él como Gonzalo Montiel requieren estudios en la jornada de mañana.
0: Bueno, recordemos que Montiel se lastimó en la entrada en calor.
1: Pidió el cambio por una carga, por una molestia. Veremos si es precaución o si realmente hay una lesión. Creo que lo de Huevo seguramente requiere estudio. Veremos cuando ingresa Rey Hilfer, a ver si Huevo Acuña también necesita ser estudiado, Leo.
0: ¿Quiénes están en el banco de Gimnasia, Nicolás Bosa, esperando por el segundo tiempo?
2: Bueno, el arquero alternativo se llama Julián Kadijevic, Gonzalo Recalde, Melluso, Bautista Barros, Echeloto, Pablo Aguiar, Pata Castro, Mateo Giovane, el colombianito Juan Pérez, Cayetano Bolsán, Maximiliano Salazar, Manu Panaro y Franco Torres. Para mí, Leo, creo que en breve se vienen las variantes en el lobo.
0: Está goleando el Inter Miami con todos goles argentinos, Fernando García.
3: Ya es final el del partido, 3 goles de Messi, 1 de Silvetti, otro de Berterame. Inter Miami le ganó como visitante a Cincinnati, 5-3.
0: Aparece el lobo para el segundo tiempo, haciendo lo que hace habitualmente, Nico, antes de cada segunda etapa. Esos piques cortos.
2: Una activación, una entrada en calor antes de arrancar el segundo tiempo.
0: ¿Tenemos cambios? Está River también. ¿Cambios en River, Germán?
1: Sin modificaciones, Leo, para la segunda mitad del equipo de Eduardo Germán Goudet.
0: En Gimnasia, Nicolás.
2: No veo variantes en el equipo de Ariel Gustavo Pereira.
0: ¿Qué va a pasar con el Pata Pereira, más allá de lo que ocurra esta noche con Gimnasia? ¿Finalmente se hará cargo de Gimnasia Bacari, Julio?
2: Bueno, es la idea, la intención, quedó en un segundo plano producto de esta impensada realidad deportiva, pero el objetivo es que el 1 de junio Julio Bacari esté en Estancia Chica dirigiendo a este plantel.
0: Va a comenzar el segundo tiempo, tiene que mover River, que irá contra la Figueroa Alcorta, sobre el Río de la Plata, Gimnasia Esgrima La Plata, sí.
2: Afuera, Nicolás Barros Echeloto, no lo veo a el 10 que estaba amonestado. Adentro, Maximiliano Salazar, con la camiseta número 43, el ex hombre de Boca, de Barraca Central y de Platense.
0: Gana River 1-0, tocará la primera pelota del segundo tiempo Fausto Vera, el mediocampista central del Millonario. Comienza la etapa final en el Monumental.
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0: Tiene que mover River frente a la pelota Fausto Vera, abierto por la derecha Bustos, del otro lado Viña. ¡Epa! Ya se metía en campo rival Ausmendi, ahora sí, comenzó el segundo tiempo, recoge Moreno, Moreno el cumpleañero, abrió para Lautaro Rivero, el zurdazo de Rivero, largo envío, se prepara adelante Colidio, Colidio que no llega, quita, Conti con la cabeza, la toma Steinbach para encabezar la respuesta de Gimnasia, el toque al medio para el Chelo Torres, después para Nacho, abre Nacho para Ausmendi, trepa por la derecha Ausmendi contra Rivero, la tiró atrás, el centro de primera, muy mal hecho, pasado de Steinbach, afuera, llueven los silbidos sobre Alexis que vuelve.
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0: Tiene que reponer Beltrán, 1-0 gana River.
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0: Está preocupado el profesor, ganó el Manchester City, Fernando García.
3: Sí señor, goleó 3-0 al Crystal Palace, está a 2 puntos del Arsenal, quedan 2 fechas.
0: pone el pecho Moreno, va Moreno, le roba el Chelo Torres, muy atrás Torres, Torres para Nacho Fernández, la cambió de pie a pie, la apertura para Silva Torrejón, se viene Gimnasia, Silva Torrejón la tiró al fondo para Salazar, el pique frenético de Salazar, se da vuelta Salazar, rebota el Martínez Cuarta, córner, córner, tiro de esquina para Gimnasia.
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0: Corner para Gimnasia, desde la punta izquierda, arco que da al Río de la Plata. Nacho Fernández, punta izquierda, arco que da al Río de la Plata. Nacho Fernández para pegarle. Lo miran los de River, de costado, el centro de Nacho, abierto. Intentaba Ausmendi, hay un rechazo, la sacó atento con golpe de cabeza Moreno. El pelotazo de Rivero a cualquier lado. Lateral para Gimnasia, lo miran a Nacho los de River como diciendo, en un rincón del alma me falta tu presencia, la que el tiempo me robó.
6: Totalmente, qué bien que está Nacho. Girones de Nacho, pero toda la jerarquía puesta al servicio de un equipo que no la acompaña.
2: Y se peleó con Chacho Coudet, tuvo un fuerte cruce durante el primer tiempo.
0: Sí, señor. La va sacando Infran para Gimnasia, para Silva Torrejón. La pisa Silva Torrejón. La

0: Juega mal, anticipa Bustos, de primera Bustos para Vera, se arrima al área, mal, anticipa Bustos, de primera Bustos para Vera, se arrima al área, Fausto, Vera juega por abajo para la encina, el chaqueño acompañado por el cordobés Bustos, viene primero para Vera, tres cuartos de campo rival por adentro, vuelve sobre sus pasos, presionado por Nacho, la pone para Martínez cuarta, que ahora está con mangas largas, con mangas cortas, jugó el primer tiempo, suelta para Rivero, Rivero la tira para el uruguayo Viña, se cierra Viña, maneja Viña, está ganando River 1 a 0, la perdieron, recupera Nacho Fernández, va a Gimnasia, Nacho para el Chelo Torres, la controla, la toca por alto a la izquierda, mal envío, corre y no llega Silva Torrejón, lateral para River, está más adelante, ¿no, Gimnasia?
1: Sí, bueno, se anima un poco más, y con Salazar acá tiene un poco más de profundidad.
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0: Conté. Lateral para River, lo hace Bustos, ganó con la cabeza Gianpaoli, buen anticipo de Moreno, Moreno para Lencini y para Driussi, ni uno ni otro, lateral y para Gimnasia.
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0: Silva Torrejón y el lateral, la manda para Nacho, Nacho para Silva Torrejón, levantó para Max, anticipa con el pecho Moreno, va River, quedaron huecos en el fondo de Gimnasia, Moreno la juega por abajo, para Driussi, la saca de zurda Gianpaoli, recupera Bustos, Bustos para Moreno que seguía en el piso, al piso fue Max, Max para Nacho, la regaló, recupera y se viene Galván, va Galván por adentro, la toca por afuera para Colillo, se rebaló Steinbach, Colillo tiró, tapó Infran. Tapó Infran, lo tuvo Colillo, lo evitó el formoseño de Gimnasia.
1: Muy buena la presión de River, se equivoca Nacho, pase hacia adentro. Para mí Colidio definió mal, ¿eh?
0: ¿Para cómo se rebaló Steinbach?
1: Era un remate más ajustado, más para abrir el pie.
0: Insiste River, se levanta en el segundo tiempo, lo gana 1 a 0. Cuatro minutos, el gol lo hizo Driussi en la primera etapa. La pisa y la saca Vera. Vera para Moreno, Moreno para Martínez cuarta, Martínez cuarta para Vera. Vera de primera para Martínez cuarta. Se recuesta sobre la derecha en terreno rival. Se viene hacia adelante, hace equilibrio, se le fue. Hacía equilibrio sobre la línea de costado. Saque de mano para Gimnasia.
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0: Se viene Gimnasia, traído por Silva Torrejón. El pase corto para Salazar. Desembarca en terreno rival. Rapidito por la izquierda Salazar. Tres que lo marcan. Entre tres. La sacó para el Chelo Torres. La rebota para Silva Torrejón. Pega la pelota en Rivero que traba, se levanta. La cambió bien Moreno. Moreno para Vera. Vera retrocede. La vuelve a tocar atrás para Bustos. El derecho de Bustos, arriba se prepara Max, el golpe de cabeza de Max, cobra altura la pelota, salta Nacho, la peinó Nacho, rechaza Bustos, al piso Moreno, recupera Gianpaoli, la cruza para el Chelo Torres, corre Torres, ganó con la cabeza Viña, le queda la pelota a Ousmendi, traba Ousmendi, falta en contra de Rivero, que no dice el árbitro, Galván finalmente gana, la sacó para Viña, rebota en Ousmendi, lateral para River.
2: 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Conté.
1: Se anima a presionar un poco más alto Gimnasia, ¿eh? A ver si logra forzar un error de River. El fastidio que le provoca al hincha el pase de Fausto Vera hacia atrás, ¿eh?
0: El lateral de Viña, arriba devolvió con la cabeza Conti, salta el Chelo Torres con la cabeza para Ousmendi, cae Ousmendi, revienta Rivero el zurdo con la de palo, le pega mal, gana con la cabeza Silva Torrejón, la va a buscar Salazar para Gimnasia, otra vez con la cabeza al medio, rechazó Bustos, la baja con el pecho y encara a Galván, Galván que la tocó para Driussi, Driussi para Galván, Galván de zurda, abrió para Viña, cruza la mitad del terreno Viña, de 11 Colidio, de 9 Driussi, por el otro lado Bustos, el balón viene primero para Galván, Galván que la toca para Colidio, se da vuelta a Colidio, se aproxima encima al área, Colidio, la filtró para Viña, Viña, el toque al medio, iba para Driussi, buen quite de Steinbach, sale jugando con Miramón, estaba todo invalidado, había posición adelantada, tiro libre para Gimnasia, y de River que a esta altura de la noche, Germán García Croppa.
3: Uno, dos toques, rápido, pide Chacho, que no te llega la pelota.
0: ¿Qué dice el pata Pereira en Gimnasia, Nico? Uy, la perdió Nacho con Vera, recupera Miramón y Max, y se viene Max a toda velocidad, sobre la mitad del terreno, ya voy con vos, Nico, se le abre como un abanico Silva Torrejón, en primera instancia la tocaron para Salazar, encara Salazar, mano a mano con Lencina, lo deja en el camino, la pisó, le tira un caño a Lencina, revienta Moreno, se la tiene para Gimnasia Max, tres metros en campo de River, escapó a Driussi, encara Max, Max es rasante para Nacho, Nacho levanta para Salazar, corta con la cabeza Bustos, Bustos para Driussi, Driussi al medio para Colidio, como cinco Colidio, desembarca en terreno rival, coloca por alto para Bustos, corre Bustos, corre, corre Bustos, marcado por Gianpaoli, llega primero Gianpaoli, cubrió la zona, hay lateral para Gimnasia, Nico.

0: se siguen moviendo los suplentes de Gimnasia. Pata Pereira de pie, dando muchas indicaciones en este arranque de complemento, Leo.
1: Me sorprende que Gimnasia no advierta lo libre que recibe Colidio y que no tome precauciones por ello.
2: Con el pecho anticipó Rivero, Rivero para Galván, Galván para Vera, Vera la va a tocar para Bustos, Vera para Bustos, se acomoda Bustos, rebota en Salazar, atropellaba a Driussi, la quita Max, rebotó en la cabeza de Vera, va River, Vera que la tocó al medio para Galván, juega por abajo a la izquierda para Rivero, Rivero para Galván, tres cuartos de campo rival por adentro, se prepara para pegarle ese rival área, la soltó de inmediato para Lencina, Lencina tiró, hay un rebote, le queda a Colidio en el área, gira Colidio, no le quedó para pegarle al arco, maniobra afuera del área, ahora Colidio, Colidio la sacó para Vinia, pasó como una exhalación Vinia, va Vinia, Vinia, devuelve Petronilo. El Monumental te queda chico, Vinia. Se fue con pelota y todo afuera, saque de arco para el lado.
1: Ahora Gimnasia tiene 2-5 y ninguno marca, El filósofo hoy se olvidó la letra,
2: Gran victoria de Rosario Central, polémica pero importante ante Racing, Fernando.
3: Tras tiempo suplementario, goles de Ávila y de Copetti, le ganó a Racing 2-1. Gol de Saracho que terminó con 9 la Academia, expulsados de Cesare y Maravilla Martínez.
2: Tiro libre para Gimnasia en salida en la Copa Argentina, ganó Platense por penales.
3: 4-3 le ganó a San Martín en San Juan luego del 0-0 en los 90 en Temperley.
2: Doble corona para el Inter en Italia.
3: Con un gol de Lautaro Martínez, Inter campeón de la Copa Italia, le ganó a la Lazio 2-0.
2: River le gana 1-0 a Gimnasia con gol de Riusi. Al ataque pasa Steinbach, Steinbach a toda velocidad, rompió por adentro, le marca el pase Torres, va Steinbach, la tiró para Torres, otra vez Steinbach, pega en Rivero, recupera la Encina, el zurdo la sacó muy bien sobre el costado izquierdo para Galván, Galván la pone para Colidio, Colidio de 10, Colidio contra Miramón que está amonestado, la tira adelante Colidio, buen cierre de Miramón, falta de Colidio, tiro libre para Gimnasia. En España se complica el Mallorca,
3: perdió con el Getafe 3-1.
2: Buen quite de Moreno yendo al suelo. El cambio de frente de Moreno, mal ahora. Recuperó Silva Torrejón. Va, falta empujón de Driussi. Tiro libre para Gimnasia. Peligroso para River, corresponde al equipo platense.
1: Ojo que pisa mal Moreno, Está jugando un buen partido.
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0: Leo.
2: Sí.
0: A moverse Lucas Silva, por eso que dijo Balazone.
2: Tiro libre para Gimnasia, desde la punta izquierda, arco del Río de la Plata, se apresta a levantar Ignacio Fernández, Nacho Fernández, en el área están Silva Torrejón, Gianpaoli, Marcelo Torres, Salazar, en la media luna para pescar un hipotético rebote, se paladea con el solo hecho de pensar que esa pelota puede golpear en su cabeza, Agustín Tintín, Ausmendi, el tiro libre de Nacho, desde la mitad de la cancha, al área, cabezazo, con una mano Beltrán, con una mano Beltrán por arriba del travesaño, lo tuvo Conti, Conti, Conti en su cabeza, arqueó el cuerpo hacia atrás Beltrán, con una mano lo mandó al córner, arquerito por la edad, arquerazo por condiciones.
1: Qué arquero tremendo, porque estaba adelantado, hizo un gran esfuerzo, el centro de Nacho fue perfecto para Conti, le puso la cabeza firme.
2: Córner para Gimnasia, va para pegarle el mencionado Nacho Fernández, qué cerca que estuvo del empate el tripero, qué cerca que estuvo Conti, va para pegarle en este tiro de esquina, arco del Río de la Plata, como tantas veces para River, para el tripero, Nacho, el centro, Ausmendi intentaba en el primer palo y después con la cabeza, Silva Torrejón, le roba al arco.
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2: La salida le va a pegar Beltrán.
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1: Al ataque de Driussi, Driussi para la Encina. Va el chaqueño, entró al área, la tocó para Bustos, el centro. Driussi tapó infragol. ¡Gol! Levanta la bandera el asistente. Levanta la bandera el asistente. Posición adelantada, habrá que revisarla. Le pegaba a Driussi, se le escapó inexplicablemente a Infran. La pelota entró como pidiendo disculpas, pero le marcaron posición adelantada. ¿Quién es el asistente de este lado? El número 2, por favor, muchachos.
2: El número 2, Juan Mamá, y los 6 lo marca Fabricio Bustos.
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1: finita
0: la parrilla.
1: Finita que
0: de...
1: pa'l gato, ¿eh? No, finita no. Que pa'l gato, se define un gol acá.
3: Eso pues hay claro.
1: Bueno,
3: eso está claro.
1: Va a salir del fondo. Infran sigue ganando River 1-0.
0: 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Venga. 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
2: A la cancha Freitas y a la cancha Juan Cruz Mesa.
1: Largo pelotazo de Steinberg, la deja correr River. Dale, Pablo, saque de arco para River.
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3: ¿Qué me dice?
1: Cambios en River.
2: Bueno, veremos si lo marca ahora o después de esta salida abajo. Ya están listos para ingresar los mencionados. Mesa, Juan Cruz con la 24 y Freitas, Joaquín con la 35.
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1: Me decía Fernando.
3: Gol de Nicolás Fernández Mercado para New York City, que le ganó a Charlotte 1-0. Gol de Martín Ojeda, el ex Ferro de penal para Orlando, que le ganó a Filadelfia 4-3.
1: Se va Driussi, muy aplaudido, el autor del único tanto de partido de momento, Germán.
2: Afuera el 39, Santiago Lencina, dentro el 24, Juan Cruz Mesa. Afuera el 9, Sebastián Driussi, adentro.
3: Está corto de plantel Chacho y sabe que al 9 lo tiene que cuidar, que al 9 lo tiene que reservar para central. Exige mucho la máquina Chacho. No entra Juanfer, che. No deja de llamar la atención que sale un pibe, entra otro pibe y Juanfer la ve de afuera.
1: 15 minutos, se reanudó el partido. Con el taco la tiró para atrás equivocadamente. Vera revienta de zurda. Finalmente Rivero por un costado lateral para Gimnasia.
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1: Steinbeck para Max, traba y gana. La saca Moreno. Moreno para Freitas, pero había falta. De Max, cobró el árbitro, tiro libre para River.
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1: ¿Qué se cuenta por el lado de Gimnasia, Nicolás Bosa?
2: Muy intenso, lo vive Ariel Pereira. Las manos ahora en los bolsillos. Creo que en breve... Me parece que se viene Franco Torres y Panaro.
3: ¿Qué puede meter? Panaro a la izquierda, sí.
2: Sí, un poquito de velocidad por afuera, por los costados. Miramón está molestado y va a tener que arriesgar, ¿eh?
3: Poquito del doble 9 de Gimnasia, Bosa, ¿eh? Poquito.
2: Hay que alimentarlos a Chelo Torres y a Umendi.
1: Arranca Nacho Fernández. La perdió Nacho Fernández con el recién ingresado Juan Cruz Mesa. El balón sobre el costado. Él se va de la cancha lateral. No cobra el árbitro porque evita que se vaya a Miramón. Hay falta en contra de Miramón. El árbitro no cobró y se viene de contra River a toda velocidad. Freitas la va a tocar por abajo. La lleva Freitas por abajo. La va a tocar, pero todavía no. En cara prefiere la individual. La juega por abajo para Juan Cruz Mesa. Habilitado Mesa. Mesa llega al fondo. El pase al medio. Saca Conti con la cabeza. Le queda al Chelo Torres a la Gimnasia.
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1: De Freitas, falta de Max y amarilla para el mediocampista de Gimnasia. Nico, buen tiro libre para River.
2: Sí, señor, amonestado el ex futbolista de Quilmes. El número 16, Augusto Max, se suma a Nacho Miramón.
3: El filósofo hoy. Reprueba materias, ¿eh? Qué flojito, se comió todos los amagos.
1: Tiro libre para River, peligroso para Gimnasia, arco de la Figueroa al corta, gana River 1-0. Lo quiere liquidar, lo quiere asegurar. Cuarto de final del torneo de apertura, todavía protestan los de Gimnasia.
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1: Vendrá el tiro libre desde la punta izquierda. Buena posibilidad para River. Toma carrera para levantar Galván. En el área, Freitas, Martínez cuarta. Rivero se muestra libre por atrás de todo Freitas, ¿eh? Picará el primer palo Colidio. Ojo con Vera. Viene el centro de Galván, subidito al área. El rebote, le va a pegar Freitas, tiró. Pega la pelota en Silva Torrejón. Lo tuvo Freitas, ahora lateral para River.
2: Sí, entró con euforia Freitas. Y tiene los rebotes. Gimnasia defiende mal.
1: Ah, 18 gana River 1-0, segundo tiempo. Lateral para el millonario, frente al área de Gimnasia. Lo va a tomar Fabricio Bustos. Atrás aguarda Vera, adelante espera Mesa. Viene primero para Freitas. Freitas se escapó. Freitas la toca al fondo para Mesa. Juan Cruz y el centro. Con una mano inflan al córner. Se le cerraba, pero qué bien que entró Juan Cruz Mesa. Hay córner para River.
2: Mira qué buen centro, cómo se cerraba. Entró muy bien con Belgrano Mesa, si mal no recuerdo.
1: Sí.
2: Juan Cruz. Entró muy bien con Belgrano. Hoy está bien, ¿eh?
1: Se levanta el aliento del público de River presagiando que algo importante puede ocurrir en este córner. 19 minutos del segundo tiempo. Gana River 1-0. Arco de la Figueroa al corta córner desde la punta derecha. Le tiene que pegar Galván. Tomás Galván de River Camp al mundo. Tomás Galván de River Camp al mundo. El centro de Galván. Segundo palo, el arquero que no sale. El cabezazo de Rivero. La bajó Rivero. La corre. Pero no puede llegar después Vinia y domina Infran.
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1: Se mandó una macana, pero después recuperó Mesa, remendando su propio error. Sale Juan Cruz Mesa, la mandó al medio para Vinia. Vinia tocándola para Vera. Decime, Hugo.
2: No, Salazar se fue a jugar a la derecha. Pero se metió en un pantano, era una buena contra de Gimnasia.
1: Va Rivera, toca por un costado lateral para Gimnasia. El partido abierto, 1-0, exiguo, lo gana River. Va Steinbach, controla mal, sin embargo, la recupera en segunda instancia, se la lleva. Lo tocaban a la pasada, no hay falta. La va sacando al medio Juan Cruz Mesa. La entrega para Martínez Cuarta. Se manda el capitán, desembarca en terreno rival, ataca en tres, defiende en tres. Martínez Cuarta se arrima al área, el chino marplatense. Abrió para Freitas. Freitas coloca el centro, entra Martínez Cuarta. ¡Gol! ¡Gol! ¡Valiente, valiente! Martínez Cuarta, gol de River. ¡Gol! ¡Gol!

0: Martínez cuarta, el chino marplatense, valiente, comprometido, empezó en su propio terreno, desembarcó en terreno rival, él la empezó, él la terminó, no lo podían parar a la altura de River, por la valentía, por la grandeza, fue dejando rivales en el camino, se mandó, la filtró para Freitas, Freitas levantó la cabeza y la pelota, tiró el centro para el habilitado Martínez Cuarta, que saltó y le ganó de cabeza a Infran, que salió a cualquier parte. Un golazo de Martínez Cuarta. River, River rumbo a la semifinal del torneo Apertura. 21 minutos del segundo tiempo, River 2, Gimnasia y Esgrima La Plata 0. 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
1: Una jugada extraordinaria, no sé qué revisa, para mí está todo legal, ¿eh? Jugada extraordinaria del chino Martínez Cuarta. Apertura, como Gimnasia se dejó abrir, abrió su corazón para que le entre por el centro Martínez Cuarta. La apertura para Freitas, el centro de Freitas y el cabezazo del chino Martínez Cuarta, con tres centrales de Gimnasia mirando la luna y con Infran saliendo tarde. Sentencia, herida de muerte para el Lobo.
0: Repercusiones, Germán García Groba. Groba.
2: Abrazo, Leo, entre Chacho y Muto. Aprovechó el técnico para hablar con Fausto Vera. Al lado de Aníbal, no vaya salto.
0: Responde Gimnasia, se la lleva a toda velocidad Salazar. Se aproxima al área Salazar.

0: central, le quita bien Bustos, recupera la puerta del área, Silva Torrejón tocó para Nacho, Nacho para Silva Torrejón de 11, la tira al fondo para Salazar, gira Salazar, lo encara a Mesa, Salazar encontró el hueco, mete el centro, entra Steinbach, saca Rivero, la toma Miramón en el vértice del área, se viene por el descuento Gimnasia, Miramón de 7, Miramón la cuida, la protege, la toca para Steinbach, otra vez, el centro muy pasado, se perdió por atrás del arco, le falta tiza al botín de Steinbach, salida para River que gana y por el otro lado, por el de Gimnasia, se viene una variante, Nicolás.
1: Se va a venir el Messi colombiano, a la cancha, el ex hombre de Godoy Cruz, Juan José Pérez, con la camiseta número 20, se retiró el que estaba molestado, el filósofo Augusto Mata.
0: Nuevo. ¿Cómo le dijo a Juan José Pérez usted?
1: No, yo no. Le dicen así, el Messi colombiano.
0: A la mierda, vamos, Navarro, por Dios.
2: Por favor.
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0: Se manda Bustos, va River por el tercero, alentado por su gente, la toca al medio, recupera Nacho, Nacho para Miramón, la tocó atrás para Silva Torrejón, el zurdazo al medio para Miramón, Miramón gambeteó, escapa Miramón, Miramón adelante para Nacho, le pone el cuerpo a Moreno, sale jugando para River Vera, la picó Vera para Freitas, Freitas la toca al medio para Galván, encara Galván, Galván la juega por abajo, corre Vera, Vera está en el área, Vera la saca del área para Juan Cruz Mesa, apunta para meter el centro, la tiró al área para Galván, Galván para Mesa, se juntan los pibes de River Camp, ahora toca y se florea River. Viene para Bustos, puede ir para Galván, devuelve para Galván. Tres cuartos de campo, rival por la derecha. Continúa con la pelota Galván, retrasa el juego ligeramente, tocándola para Rivero, Riverito. River tiene la grande, se está metiendo en la semifinal del campeonato, el pase sobre la izquierda, se cae de la cancha Vinia. Ahí lateral para Gimnasia, gana River 2-0, Drew sí. Y Martínez cuarta, dos golazos.
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4: ¿Este Messi colombiano dónde juega? ¿Ahí adentro? ¿En la posición de Max?
1: No, Messi colombiano es extremo, es el ex hombre de Godoy Cruz, es picante, uno contra uno. El tema es que arranca como Messi, sí, y termina como Baglietto, ¿no?
4: En su desarrollo. Claro. ¿Cuánto que desear dejó Gimnasia hoy, Bosita, eh? Te lo dije al instante, lo vi paliducho, lo vi paliducho, inexpresivo, sin postura, dejando huecos, cometiendo errores. Vos estos partidos los tenés que jugar con tensión. Vino a jugar sin tensión desde La Plata.
0: Se suelta Vinia marcado por Pérez. La domina Vinia, frena de golpe. Se viene para atrás el uruguayo. Levanta exageradamente atrás para Rivero. Escuchalos, escuchate si sos del viso. La jugó mal del fondo Martínez cuarta. Recuperó Salazar. Salazar para Torres. Torres para Nacho. Nacho Fernández para Salazar. Está en el área. De zurdo tiró Beltrán. Beltrán volcó el cuerpo contra el palo izquierdo. Vuele bajo porque abajo está la verdad. Y estaba la pelota.
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0: Abra lateral que tiene que tomar Alexis Steinbach, el bonaerense de Coronel Suárez. Va para Nacho, Nacho devuelve para Steinbach. 10 metros en terreno rival, se casó Rivero. Pedía falta de Ausmendi, cobró el árbitro. Tiro libre para River.
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0: Se adelanta Beltrán para pegarle, gana River 2-0. Repasamos información con Fernando García.
5: Con un gol del ex Arsenal, Mateo Carabajal, Independiente del Valle, goleó Universidad Católica 3-0 y se consagró campeón de la Supercopa Ecuatoriana.
0: Lo más importante de la Copa de Brasil, mi viejo.
5: En la Copa de Brasil, que se clasificó el Santos 2-0, le ganó al Curitiba. Se clasificó Vasco, que empató con Paysandú 2-2. Quedó eliminado San Pablo, perdió con Juventud de 3-1. Está perdiendo el Mineiro de Domínguez, 2-0 con Ceará.
0: Gana tranquilo River 2-0 en el Monumental, sí, mi viejo.

0: Juan Cruz Mesa retrocede y se apoya en Martínez cuarta. 2-0 gana River, comenta Hugo Balazón, el tipo de la radio.
1: Qué toqueteo de los pibes de River, ¿eh? De Mesa, hay un buen segundo tiempo de Galván.
0: Claro, y ahí va.
1: Gimnasia es una sombra.
0: Galván que la abrió a la izquierda. Y va River y corre Freitas para mandar el centro. Entra al área. Freitas el toque al medio. Mesa tiró a las manos de Infran. Era un golazo. Mesa le pegó de una. Bien por Freitas. Estuvo atento el arquero Infran. Paradito.
1: Estaba bien parado. La pelota le llegó donde estaba.
2: 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Conté.
0: Conté, la baja Silva Torrejón. El toque cortito para Salazar. Salazar maniobra por la izquierda. Amaca el cuerpo levemente como esbozando una gambeta. Largo envío para Ousmendi. La deja correr para Steinbach. Steinbach va a meter la pelota en el área de River. La toca más atrás para Nacho Fernández. De zurda, no encuentra el hueco para meterla en el área. Descarga para Nacho Miramón. Nacho Miramón la tiró al borde del área para Salazar. Salazar se acomoda, escapa Salazar. Le pegó por arriba, por encima del travesaño. Desde 30 metros, hay salida para River. Se deja caer alguien en River en la mitad de la cancha.
3: Facundo Colillo, quien se tiró, para mí una de las figuras del partido, está agotado. El ex hombre de Boca, Rafaela, Inter y Tigre, se va a ir el 11. Facundo Colillo se va a venir el 10. Juan Fernando Quintero y lo adelantado. Se va el amonestado Fabricio Bustos con la 16, adentro el 36, Ulises Jiménez.
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0: Bueno, fuera Colidio y Bustos. 36, claro, como se lesionó Montiel en la entrada en calor, no estaba en la planiza. Germán Ulises Jiménez.
3: Exacto, Leo, exacto. Como fue Bustos como titular y Cachete de la platea, autorizó Liga la modificación y se metió el 36 Ulises Jiménez, primero el banco y ahora el 11.
1: Mira Colidio, cómo supo resistir los embates, los murmullos. Hoy la rompió Colidio.
0: La tapa del diario de mañana, le va a pegar Beltrán el pelotazo, potente y alto del arquero, ganó Miramón con la cabeza, se la lleva el recién ingresado Ulises Jiménez, otro de River Camp, corre Ulises, pasa Ulises, se prepara para mandar el centro, Jiménez llega al fondo, lo desestabilizaba Salazar, sin falta, salida y es para Gimnasia.
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0: Este chico es de José Cepaz, ¿no, Germán?
3: Sí, Leo, tiene 20 años, mide 1,80 m. Es marcador central. De hecho, comparte siempre saga con Facundo González. Siempre se dijo que de los dos, el que mayor proyección internacional tiene era Facundo, era Ulises Jiménez. Hoy en el lateral derecho.
0: Gana River 2-0 con goles de Luis y Martínez cuarta. Así las cosas. Será el fin de semana, el sábado, ¿no, Fernando? Espera, se viene River con Quintero. Cruza la mitad del terreno. Esto puede terminar en gol de Freitas. Traslada a Quintero. Quintero se arriba al área. La tira va para Freitas. Rebota en Conti. Le vuelve a quedar a Juan Fernando Quintero. Quintero abre por abajo a la derecha para Mesa. Mesa de 7. La pisa. Devuelve para Quintero. De primera para Vera, que no llega, pero sí llega Martínez cuarta. Al ataque otra vez. Y Vera desde el terreno de Gimnasia. Atrás para su arquero Beltrán. Así las cosas. El fin de semana es acá, el sábado, ¿no sería?
4: Sí, a falta de confirmación oficial, River frente a Rosario Central, Argentinos Belgrano.
0: La otra, claro, en la paternal sería el domingo.
4: Exactamente.
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0: El toque al medio, Miramón, la saca mal, anticipa Martínez cuarta, otro de gran partido. Uy, lo quemé, recupera Nacho, Nacho maniobró, se da vuelta a Nacho Fernández, la va a jugar por abajo para Steinbach, le pica libre Steinbach, va para Steinbach, mira de soslayo el área, Steinbach encara y pasa, lo va a dejar en el camino a Viña, Steinbach la filtró para Pérez, el Messi colombiano, escapa en el área, se viene para atrás, es chiquitito pero hábil, la pone otra vez para Nacho, Nacho la pisa, coloca el centro, entra Silva Torrejón, la saca con la cabeza Martínez cuarta y va de contra Mesa, Mesa que la abre por abajo a la derecha, se viene River, engancha a Quintero, que enganche, querido, descarga al medio, la manda rasante para Galván, falta fuerte, falta de Silva Torrejón. ¿Está molestado o no? No,
3: no, no, no, no. Ahora Pérez quiere arranque de Messi,
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1: Sí, pensándolo bien, tiene cosas de Messi, ¿eh? Dos brazos, dos piernas, una nariz, una boca, dos ojos también. La va sacando Martínez Cuarta del fondo. Gana River 2-0. Martínez Cuarta se apoya en Vera. Vera amaga tocarla para Beltrán. La perdió con Miramón. Y se viene Miramón. Quedó mal parado en el fondo River. Qué macana te mandaste, Vera. La maneja Miramón. Se arrima al área. Miramón como puntero por la izquierda. Miramón no encuentra la rendija para meter el centro. Con el taco la toca para Salazar. Salazar se da vuelta. Calcula para tirarla al área. Salazar, el centro cerradito a las manos de Beltrán.
2: Qué indefinido, Salazar. Qué indefinido, no era Panaro ahí. No era Panaro por la izquierda, Osa.
3: Sí, o Franco Torres.
2: Yo no lo vi jugar bien, nunca bien a este chico Salazar, ¿eh? Ni en Barraca, ni en Platense. Desde que sale, sigue siendo de Boca, ¿no?
3: Sí, claro, todavía pertenece a Boca. Lo trajo Orfila, que lo conocía de Barraca Central.
1: Pablo Navarro me dice que
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1: El que reserva su lugar en el área es Ausmendi. Maniobra Salazar, el centro. Quita con golpe de cabeza Vera. La peina Freitas. Freitas para Mesa. Mesa y el cambio de frente sobre el otro costado para Quintero. Va Quintero. Quintero coloca por alto a la derecha para Freitas. Pica habilitado. Retrocede Miramón. Sale del área Infran. Uy, uy, uy. Llegó seguro el arquero.
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1: Buen anticipo de Ulises Jiménez, le tira un caño a Silva Torrejón, desprende para Quintero, acompañado por Galván, prefiere por el otro lado, arranca por la derecha Quintero, Quintero lo mandó al fondo para Mesa, esto termina en gol de Galván o de Freitas, él busca pie para Quintero en el área, Quintero, pegale querido, enganchó, le pegó, un rebote y al córner, terminó pegando en Renzo Gianpaoli, tiro de esquina para River.
2: Las libertades de Juanfer, Juanfer le dijo dale, animate a Juan Cruz Mesa, y recibió por adentro los espacios que le dio Gimnasia. Gimnasia vino dispuesto a entregarse al Monumental, ¿eh?
1: Sí, Nico.
3: Se dio vuelta Nacho Fernández, que lo corrió casi hasta abajo de la cama, Juanfer, y le dijo a Salazar, dale, volvé que recién entraste.
1: Corner para River desde la punta izquierda, arco de la Figueroa al corta, 2-0 gana River, lo vivís en Radio La Red. Estará el tercero aquí en la cabeza de Martínez Cuarta, en la de Vera, el centro abierto de Quintero, la saca como puede del área, Conti le vuelve a quedar a Quintero, Quintero, la pone atrás Quintero, Quintero para Galván, apunta Galván, Galván, Galván, mete el centro para Vera, la paró con el pecho, tiró, rebota la pelota en Ausmendi, que se vuelve loco con sus compañeros, mirá qué enojado, le pega trompadas a la noche a Ausmendi, corner para River.
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1: Corner corto de Quintero para Galván, el centro de Quintero para Vera, Vera en el área, el remate, tapó Infran, lo tuvo Galván, Infran se fue con pelota y todo afuera, lo tuvo Galván, tiro corner, de esquina corner para River.
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1: Amarilla para Infran porque tiró la pelota lejos de calentura porque le interpretaba que no se había ido al córner.
2: Que pareció no irse toda,
3: un loquito.
2: Pareció no irse toda. El línea no tiene manera de verlo porque está el cuerpo del arquero sobre la pelota.
1: Córner para River desde la punta izquierda. Vendrá el tiro de esquina, gana River 2-0. Es una fiesta el Monumental. River se está metiendo en la semifinal del torneo de apertura. Quintero para pegarle la cabeza de Quintero, el ejecutante. Estará pensando en la cabeza de Vera, en la de Freitas, en la de Martínez Cuarta. El centro abierto de Quintero, el cabezazo de Rivero. Arriba seguro Infran.
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1: La maneja River en el fondo.
0: 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Conté.
1: Falta en ataque, tiro libre para Gimnasia. Se producen las variantes, Nicolás. 2-2-2 en Gimnasia, 2.
3: Correcto. Se va a venir a la cancha con el número 7, Manu Panaro. Se retira el Batichelo. Marcelo Torres. Una de las dos variantes, el otro que se va es Pedro Silva Torrejón, para que ingrese el número 22, Matías Mercuso.
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1: El centro al área de Miramón, saca con la cabeza Moreno, muy atrás Moreno. Otro cabezazo de Freitas, generoso. Tiro libre, lo embistieron. Tiro libre y quedó en el suelo Panaro, que fue el que chocó con Freitas, se detiene el partido.
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1: Tiro libre para River desde el fondo, le va a pegar Beltrán. Gracias a los amigos de Afonisan, llegamos bien. Gana River 2-0 casi, sin despeinarse. Nico Bosa por el lado del Lobo.
3: Bueno, Pereira empieza a resignarse. Ya metió todo lo que consideraba que era necesario. Yo no me quiero ir necesario, si usted diga pararon, encima de Nacho Mirabón.
1: No,
3: para primo,
1: porque se enoja López con eso. Dice que ya está muy trillado.
3: Pero López no está escuchando. López está contando los billetes.
1: La va sacando, esto es una locura. La va sacando, ya faltaba la de Bosa, sí. El golpe de cabeza arriba, seguro, de Martínez Cuarta. Recupera con el pecho para el Lobo Nacho. Nacho Fernández para Conti. Conti abriéndola para Steinbach. Steinbach presionado por Galván. Levanta Steinbach. Corre Pérez. Cierra Viña. Lateral para Gimnasia.
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1: Sale River del fondo, la tira Galván adelante, marca Miramón, lateral para el millonario en la mitad.
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1: Quintero, que toque el sutil, recupera Miramón con la cabeza atrás para Steinbach. Steinbach levanta para Miramón en terreno propio, casi la roba Quintero, le queda a Vera. Vera que la abre para Galván, gran partido de Galván. Galván para Quintero, de primera coloca por alto a la izquierda, la va a buscar Freitas con el taco, rebota en Conti, le queda Freitas, apunta para pegarle, la cruzó para Mesa, se ponen de pie en la platea, va para Quintero, Quintero la toca para el pibe Jiménez, rebota en la marca de Mesuso. Hay córner para River.
2: Festival de River, la soltura de su fútbol. Mucha destreza, River salió del abismo. El domingo salió de terapia intensiva y está vital como nunca.
1: Corner para River desde la punta derecha, le tiene que pegar Juan Fernando Quintero, envuelto en el griterío de su público. Va por el tercero River, Quintero, el corner de Quintero, cerradito, cabezazo, se lo perdió Rivero. Abajo del arco pedía penal Rivero. Qué tan cerca del arco cabeceó y qué lejos del mismo, ¿no? En la boca del arco por arriba.
2: Y qué indefenso Gimnasia. El River le ganó de arriba todo el tiempo. Todo el tiempo. Qué flojo los centrales de Gimnasia, Bocita.
1: La tiene Mesuso.
3: Sobre todo ya Paoli,
1: Sí. La saca Mesuso, Mesuso adelante para Panaro, la pierde Panaro, no hay falta de Vera, deriva para Jiménez, Jiménez para el arquero Santiago Beltrán, gana River 2-0, River se va a meter en la semifinal.
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1: Avanza Panaro por adentro, rompe por adentro Panaro, ataca Gimnasia, la filtró para Salazar. Salazar le va a pegar, Salazar al medio. El cierre de Viña. Viña lo salva River. La corre Panaro, pero estaba todo invalidado. Qué cierre igual de Viña, ¿no?
2: Sí, era lo más claro de Gimnasia en todo el segundo tiempo, Tarde para lágrimas. Pero Panaro llegaba al gol.
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1: Repasamos información, Fernando García.
4: En la Copa de Brasil, gol del ex platense Lionel Pico para el Remo, que se clasificó octavo, le ganó a Bahía 2-1.
1: Empujón de Freitas en contra de Mesuso. Tiro libre para Gimnasia. Ejecuta Miramón, se apuró y se equivocó. Sí, querido.
3: Bueno, pensando en lo que pasó hoy en Rosario y van a jugar Central y River, que quiere cuidar a Nicolás Ramírez para la final, va a tener un lindo desafío Federico Beligoy para elegir al árbitro. Lo que sí me cuenta la familia Rivas, que está trabajando con Facundo Tello, que al mundialista le falta todavía.
1: Va Mesa, Mesa se arrima al área. Posición adelantada, tiro libre. En la anterior era posición adelantada. Tiro libre para Gimnasia.
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1: No quiero imaginar por parte de los colegas una semana, que el árbitro es primo del otro, que labura en una localidad, que es hincha del otro, por favor.
2: Y bueno, van a volar los carpetazos, ¿no? Bueno,
1: seamos serios.
2: Es un deporte nacional.
1: La barre Jiménez, la manda al córner, tiro de esquina para Gimnasia. Desde la punta izquierda va a levantar Salazar. Lo gana bien River 2-0. Al primer palo va Conti, córner corto. La tiraron para Mesuso. Mesuso y el centro. Responde con golpe de cabeza, la saca bien Martínez Cuarta. Recupera de arriba, ganó Miramón. Miramón para Salazar. Salazar va por la izquierda, mano a mano con Freitas, lo dejó parado, llega al fondo Salazar, va por el descuento Gimnasia, el centro de zurda, cabezazo, pega en el palo de Panaro, Panaro, y Beltrán, arquerito por la edad, arquerazo por condiciones, lo tuvo por dos veces Panaro, primero pegó en el palo, y después con la pierna Beltrán, lo salvó a River.
2: Se siente invencible Beltrán, entre el palo y la tapada con el pie. Gimnasia se animó en el final, tarde.
1: Tiro de esquina para Gimnasia. Qué partido de Beltrán, aunque River lo gana sin despeinarse. Cuando lo necesitan está. Arquero de equipo grande, arquerazo. El centro de Salazar, el córner. Segundo palo, el cabezazo. Otra vez de Panaro. Gana siempre de arriba este hombre. Saque de arco y es para River.
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1: Repone Beltrán.
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1: No le sale una, Nico, a Gimnasia.
3: No, evidentemente jugó flojito y no ligó, no tuvo suerte porque dentro de la mediocridad tuvo 3 o 4 a lo largo del partido.
2: Esta era que generaba cierto suspenso. Para mí no estuvo a la altura Gimnasia, con todo respeto a la buena campaña del Pata Pereira.
1: Lateral para River, lo va a tomar el pibe de River Camp, Ulises Jiménez, gana River 2-0.
0: 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Leo.
1: La domina Conti en el fondo de Gimnasia. River se está metiendo en la semifinal del torneo de apertura. La pisa Renzo Gianpa. Paoli, cruza el remate para Steinbach, 5 más, hasta el minuto 50, lucha Steinbach, gana Steinbach, quiere escapar por afuera, barre, y termina tocando la pelota por un costado en gran esfuerzo, Galván, de gran partido Galván, de lo mejor de River, Hugo, ¿no?
2: Sí, me encantó Galván, para mí Colidio fue la gran figura, y el Chino Martínez cuarta.
1: La salida del fondo con Gianpaoli, la adelanta Gianpaoli, lo corre desesperadamente Quintero, Gianpaoli la regala, anticipa Jiménez, Jiménez para Mesa, Juan Cruz, cruza la mitad del terreno Mesa, Mesa para Quintero, Quintero de memoria, la cambió para Freitas, no llegó, recupera para Gimnasia, el Messi colombiano le dicen, se viene Pérez, desembarca en terreno rival, corre Pérez, por adentro le marca el pase a Ousmendi, engancha Pérez, se adelanta y cae, no hay falta, de frente los peores Rivero, sale Rivero para River, estamos viviendo el partido por Radio La Red, el pelotazo de Rivero, gana Mesuso con la cabeza, la toca atrás para Renzo Gianpaoli. Gianpaoli sale jugando por el fondo con Conti, Hugo.
2: Qué falta de respeto a esa metáfora, ¿no? Compararlo con Messi en algo.
1: Se viene Nacho Fernández para Gimnasia. Gana River. River se va a meter en la semifinal del torneo de apertura. La pelota pasa por Renzo Gianpaoli. Asoma la nariz en la mitad del terreno. Todo el fútbol pasa por Radio La Red. La pelota por Nacho Fernández. Escapa por afuera Nacho Fernández. La adelanta Nacho. Nacho Fernández abriéndola para Pérez. El colombiano Pérez. Entre dos la filtró para Panaro. Panaro para Zárate. Zárate le va a pegar. La tiró al área para Panaro. Tiró. Tapó Beltrán. Tapó Beltrán. Entra Panaro. Otra vez Beltrán en el mano a mano. Arquerito, arquerazo. Arquerito por la edad. Arquerazo por condiciones, hiciste Miramón, el centro al área, la bajó Steinbach, se lo perdió bajo del arco, se lo perdió bajo del arco, entraba Panaro por atrás de todos y Ousmendi, abajo del arco se lo perdió.
2: Ah, lo que perdió Gimnasia en el final. De todas maneras, Beltrán se siente invencible, Beltrán se siente inexpugnable, siente que el arco está cerrado con él. De todas maneras, estos embates de Gimnasia pusieron algo de zozobra en el final, en un partido en el que River fue nítidamente superior a su rival.
1: Te digo, a Beltrán subilo al podio, ¿eh?
2: Y bueno, tuvo buenas tapadas, sí.
1: Le va a pegar Beltrán, ya se viene. Hugo Balazone con su fútbol 910. Levanta Beltrán, va a ganar River, señoras y señores. Se va a meter en la semifinal. 47 y medio de 50. Falta en ataque de Galván en contra de Steinbach. Tiro libre para Gimnasia en la mitad del terreno. Repasamos las últimas informaciones. Fernando García desde el estudio.

0: Masor de la casa Gorriti.
1: En la Copa de Brasil perdió el Mineiro de Domínguez 2-1 con el Ceará, 3-3 en el global, van a penales.
0: Va River por el tercero con Quintero, Quintero la toca para Galván, Galván cruza la mitad del terreno por adentro, le marca el pase Freitas, frena, vuelve a arrancar, vuelve a frenar, se cae, falta en contra de Galván cometida por Miramón, flojo partido de Nacho Miramón.
2: Gran segundo tiempo de Galván.
0: Tiro libre para River, se nos va el partido, 48 y medio, aplauden los hinchas de River en el Monumental, donde el otro día hubo fuego y reproches, hoy ni cenizas quedan, todo es alegría y expectativa, escuchalo, escuchate Nacho, escuchate Goano si sos de River. Lateral para River en la mitad, lo va a tomar el pibe de River Camp, Ulises Jiménez. Adelante, otro del mismo predio, Juan Cruz Mesa. Más adelante, otro del mismo predio, Freitas que corre y no llega. Cerró Gianpaoli, Gianpaoli se apoya en Infran. Lo apura Mesa, lo apura Mesa, lo apura Mesa, lo apura Mesa. Se la saca de encima Infran. 49, River en la semifinal del torneo de apertura. Gana Panaro, maniobra Panaro, escapó Martínez Cuarta, ataca Gimnasia. Tres cuartos de campo rival por adentro, la toca por afuera para Ausmendi. Ausmendi, el centro al área. Entra Zárate, Salazar, la domina Salazar en el área. Salazar, otro centro pasado, la saca como puede del área. Galván está en todos lados, va para Quintero, viene para Freitas, traba Freitas, pierde con Pérez, deriva para Nacho. Nacho a la puerta del área para Panaro, Panaro que la toca para Miramón. De primera abrió para Salazar, se acomoda para meter el centro al área. El remate de Nacho no le pudo pegar en realidad, quedó arrodillado Nacho y sacó Martínez Cuarta.
2: Reaccionó tarde Gimnasia, Estos cinco minutos a toda orquesta de Gimnasia debieron ser antes.
0: Marca Gianpaoli, deriva la pelota para Pérez, Pérez para Nacho, abierto por la derecha, la pide Steinmann, el toque que viene para Pérez, el colombiano adelanta, pero falta en contra de Moreno.
2: Qué fuerte, le metió destiempo.
0: Quedó dolorido Moreno, que ya estaba mal, Germán.
2: Sí, a mí Moreno me gustó también,
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0: Así está Moreno recuperándose de a poco. River en la semifinal del torneo Apertura. Lo dio por terminado Rey Hilfer. River le ganó sin dudar. Le ganó sin atenuantes. Ha perdido Gimnasia 2-0 al tripero con dos golazos. Sebastián Driussi de zurda en el primer tiempo. Le rompió el arco a Infran y de Martínez Cuarta en la segunda. En la segunda etapa levantó la bandera, la empezó en su terreno, la definió en el área del tripero. River enfrentará a Rosario Central el fin de semana aquí, en la semifinal del torneo Apertura. River 2, Gimnasia de digno campeonato 0. Se bajó el telón en el Monumental.
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2: Qué manera de revivir. Si hubo abismo el domingo, si hubo angustia, si hubo situación límite, qué manera de ver la luz para River. Porque hoy es cierto que se enfrentó ante un rival frágil, que no tuvo la altura de las circunstancias. Pero River forzó esa situación. Con buena presión, con decisión para ir a buscar, con buenos encuentros de Colidio y Driussi, en la gestación de un golazo del 9 de River, lamentando la baja de Acuña y de Montiel previo al partido, la de Acuña en el mientras tanto, a no olvidar que Acuña le metió el pase largo ese a Colidio. Pero después, en el segundo tiempo, a sus anchas River, con muchas ventajas que Gimnasia le dio, permitiéndole, por ejemplo, al chino Martínez Cuarta acortar 40 metros la cancha para ir a buscar un centro de Freitas, él iniciando su propia jugada para un cabezazo letal, definitorio y contundente. Gimnasia tuvo atisbos de reacción en el final, no le alcanzó, estuvo siempre lejos para mí en el partido, no fue competitivo, pero tampoco se podía esperar demasiado de Gimnasia. River tiene la autoestima alta para recibir al central de Di María y estar en una semifinal de campeonato. Tan valiente, titubeante, con repudios, con algún insulto, del que se vayan todos a la chance de ser campeón.
0: la rúbrica, la victoria de River. Se la puso Hugo Balazones. Paso por el sector de River con Germán García Gropa.
5: Bueno, vamos a tener testimonios en breve a través de nuestro compañero Gustavo Charroch. River va a jugar el sábado, seguramente por la noche, aquí en el Monumental frente al Rosario Central, a seguir las molestias musculares de Hugo, Marcos Acuña y de Cachete Montiel.
0: Nico Bosa, último paso por Gimnasia, y se quedan con Fútbol 910 con Hugo Balazones, todo lo que dejó la clasificación de River.
6: El octavo partido que dirigió Pereira fue derrota y eliminación, venía de 7 triunfos al hilo. Para mí se terminó el ciclo, vuelve a dirigir a la reserva y la dirigencia va a avanzar para que Julio Bacari el 1 de julio esté en Estancia Chica.
0: Gracias, Nico. Seguimos con Hugo, con todo. Se queda Fernando García, Germán García Grova, Nico Bosa, se suma Nacho Govano. River ha ganado 2-0 y está en la semifinal, donde enfrentará a Rosario Central. Todo suyo, tipo de la radio.
2: Bien, ¿tenemos cierre comercial? No.
1: Seguimos, Hugo.
2: Bueno, Fernando, ahora me vas a decir, cuadro de semifinales, acaba de ganar River, pase Nacho que baja de la Belgrano Alta. Ya lo vamos a tener a Ricky Dazo y ya tengo conectados a Lousán y a Carrafiello. Acá viene Central el sábado, señores. Revivió, salió del abismo. ¿Cómo te sentís? A ver ese cuore, ¿cómo está? No,
7: está todo bien. ¿Qué tal, Hugo? Buenas noches.
2: Más cerca, más cerca el micrófono, dale.
7: ¿Qué tal, Hugo? Buenas noches. ¿Cómo te va? Buenas noches a toda la gente de River que se está yendo del estadio. Hoy no había lugar para nada, ¿eh? Hoy no había
2: lugar. ¿A qué te referís con eso?
7: Ni un gramo de histeria. Hoy no había ni un pedacito de lugar en el hincha de River para que el partido no sea tranquilo como fue. A ver, Hugo, el partido para River fue sin sobresaltos, pero con muchos errores.
2: Vamos a escuchar a Chino Martínez Cuarta, dale. Chino Martínez Cuarta habla.
8: No, primero que nada, contento por la victoria del equipo. Creo que veníamos de un partido muy difícil con San Lorenzo en el que ganamos ahí y bueno, creo que se premió el esfuerzo y hoy se vio un poco más lo que quiere el Chacho también. Pero bueno, hablando del gol, Juan pasó la pelota al medio, vi que no había nadie y arranqué a ir y bueno, vi que había espacio, se abrió Juaco y tiró un lindo centro también él, así que contento por el gol y sobre todo por la victoria del equipo.
9: Bueno, y hablábamos nosotros un poco en la transmisión, también se debía en un partido sin que tenga un dramatismo en el final, más allá de los últimos minutos que por ahí Gimnasia se vino, pero no terminar como Bragantino, Carabobo, San Lorenzo.
8: Sí, bueno, sabemos lo que es el fútbol argentino, lo difícil que es. Ya lo he dicho otras veces, a veces no se puede ganar como uno quiere, jugando bien, pero creo que lo que tuvimos este último tiempo es que supimos sufrir, sufrimos como equipo y bueno, la victoria llegó, que muy trabajada, pero bueno, terminamos ganando. Estamos bien, tenemos que seguir mejorando y ahora nada, a preparar para el partido del domingo.
9: Y acá a tu derecha tenés a la figura, a Facu Colillo, que jugó realmente muy bien. Tranquilamente podrías haber sido vos también la figura.
8: No, Facu jugó un gran partido. Hizo la asistencia del primer gol, así que nada, lo tiene bien merecido porque es un chico que labura muy bien. Intenta siempre y bueno, es un gran jugador, eso lo ha demostrado.
9: Y lo último, se viene Rosario Central, el sábado finalmente va a ser aquí en el Monumental.
8: ¿El sábado?
9: Sí.
8: Ah, mira, me estoy enterando ahora, pensé que era el domingo, bueno, tenemos un día menos. ¿Eh?
9: Tiene Copa Central.
8: Ah, bueno, sí, nada, con un poquito menos de descanso, pero bueno, la adrenalina, la euforia de lo que venimos haciendo nos va a hacer recuperar rápido. Hicimos un gran desgaste también el domingo pasado con San Lorenzo, 120 minutos y habíamos recuperado poco, 3 días, no pudimos trabajar del todo bien y nada, contento por la victoria y bueno, ahora a preparar el partido el sábado.
9: Gracias y felicitaciones.
8: Gracias, Moisés.
2: Bueno, se sorprende Martínez Cuarta, pero va sábado. Esto estaba establecido por la AFA. Solamente, si no pasaba Central, si pasaba Racing,
7: sí.
2: Las dos semis iban el domingo. Se sabía previamente que al pasar Central porque juega martes por la Copa Libertadores, debe jugar sábado. 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Vamos a presentar a Carrafiello. Hay un escándalo en Rosario, ya voy con Lausanne. Carra querido, ¿qué central viene a la cancha de River? ¿Cómo estás?
10: Hola, Bala, un abrazo grande para todos. Un central con las energías desgastadas a partir de un partido muy desgastante, muy luchado, muy disputado con Racing, hubo que ir alargue y en el final lo tuvo que sostener, pero con las energías también de estar Hugo a un partido de una nueva final y a dos partidos de volver a ser campeón. Lo que resta saber es si sus soldados que hoy están afuera, que son Campaz y Julián Fernández, dos muy importantes, son los dos extremos titulares, lo que resta saber es si alguno de los dos puede ser considerado el próximo sábado. Hoy pregunté antes del partido si había alguna chance y me dijeron...
2: ¿Qué tiene Campaz?
10: Desgarrado, Hugo, se desgarró hace exactamente 14 días y llegar al domingo implicaría demasiada aceleración. Los jugadores también, como Campaz, está a un mes y medio del Mundial, va a ir para Colombia y el físico también empieza a resguardarse. Y también central, porque no puede pensar en una hipotética final o en terminar de atravesar el grupo de Libertadores. Lo de Julián Fernández también es un desgarro un poco más prolongado. Los tiempos quizás le darían para llegar, ¿eh?
2: Bueno, quédate a todo ritmo, Carrita, a todo ritmo. Con ley primera, parrilla en Mashwit, en Tigre, en Campana. El viernes van a estar acompañándonos en el estudio con nosotros. Lausanne, Racing se siente despojado, Diego.
11: Totalmente, Huguito, ¿cómo te va? Bueno, que hable Milito no es habitual y que digan lo que dijo Milito tampoco. La verdad que hoy fue desastroso lo del óvalo. Para mí, el VAR es más responsable que Herrera, porque Herrera... No lo
2: ¿Quién estaba en el bar, Dieguito? ¿Quién estaba en el bar?
11: Dóvalo, ¿no? Dóvalo, claro.
2: ¿Qué le pasó al flaco Dóvalo? Para mí no es de roja, ¿eh? Guardia no, alta el domingo,
7: River, el sábado. River no solamente tiene que tener la autoestima alta, sino que la guardia alta guardia el día alta. Sábado acá, ¿eh?
2: ¿Vos cómo la viste, Carra? ¿Cómo la viste? ¿Para vos viene expulsado, Maravilla?
10: Y si hay un golpe sin pelota, Hugo, ¿qué medimos? ¿La fuerza del golpe?
11: Bueno.
10: ¿Qué medimos? Hugo, ¿sabés qué pasa? ¿Sabés qué pasa, Huguito, querido? Y todo el público, todo el mundo que escucha Radio La Red. Como Milito armó un equipo desastroso, que pateó una sola vez al arco, tiene que salir a justificar el desastre. ¿Por qué no habló Milito en los otros partidos que perjudicaban a otros equipos? Sale a hablar hoy porque le toca a Milito explicar derrotas, Hugo. Sí. Por eso, porque armó un equipo desastroso. Vamos a ver si Milito hubiese hablado cuando otros equipos se sintieron despojados.
7: Lo que digo es, si a un equipo rival de River en el Monumental le expulsan a dos jugadores del equipo rival, están diciendo que están ayudando a River. Pero en una de esas, como Rosario Central y cae simpático.
2: Es cierto lo que dice Carra, que Racing está en una situación delicada, Milito se siente apuntado y hoy ha encontrado un chivo expiatorio.
10: Corrió el eje de la discusión de Racing que no pateó al arco. Corrió el eje de Costas que se
2: fue flojo lo de Racing, Lausanne. ¿Fue flojo lo de Racing futbolísticamente?
11: El primer tiempo fue desastroso para los dos. Lo ganaba Racing. Yo creo que estaba haciendo un partido, a ver, con sus armas. Central no lo pasaba por arriba. Central se complicaba solo tiraba centros. Creo que la expulsión cambió todo. La expulsión cambió el partido.
2: Bueno, Germán García habló con Dóvalo. ¿Qué te dice Dóvalo, Germán?
12: Huguito, bueno, hablé con gente del juego arbitral, no pude terminar de chequearlo con el flaco Dóvalo, pero sí con gente que estuvo en la cabina.
2: Nuestro amigo el flaco Dóvalo.
12: El textual es, hay un antebrazo en la cara con movimiento adicional, casi codo, me marca gente del cuerpo arbitral, insisto, con gente que estuvo en la cabina, y tomé ese caso y lo expuse también con la jugada de Miramón de hoy. Y la jugada de Miramón, lo que me marcan es que, a diferencia de Maravilla, no hay un movimiento adicional.
2: A mí son jugadas similares, ¿eh? Mañana vean la de Maravilla y vean la de Miramón del primer tiempo. Para mí, si es roja aquella, es roja esta.
7: La de Miramón, Hugo, a Aníbal Moreno.
10: Hugo, ¿te puedo decir algo? Central fue despojado del empate transitorio de Vélez, que no se lo convalidan. 7 minutos tardaron en trazar líneas, primero y principal. Segundo, repásenlo ustedes, para mí Vélez está habilitado. Es más, es casi igual que el gol de Saracho, cuando Maravilla Martínez se la baja, también está una mano adelantada. Por lo tanto, insisto con lo mismo, Milito quiso desviar la atención, quiso que todos hoy hablemos de Tapia, de su pelea con Tapia, de su predisposición para cambiar la AFA. Milito armó un equipo decente, hermano, que puso...
2: Te espero mañana, Carrita, que estás centrales. On fire. Y tengo ya, poco Hugo. Tiempo. Estás brillante, Carra. Mañana te espero. Mañana tenemos abrazo. Programa largo. Con Plan Óvalo voy a abrir a Ricky Dazo. Aparece Ricky para un concepto del River que vio. 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
2: Abrazo monumental, Ricky.
14: Abrazo monumental, Hugo. Me gustó River, es otro River.
2: A mí también, a mí también.
14: Sí, porque lo neutralizó a Gimnasia, supo ganarlo. Me gustó Colidio, para mí Colidio... está dentro de las figuras como Martínez Cuarta y Beltrán, que siempre era importante el partido de Beltrán hoy, estando Armani en el banco, y respondió otra vez el chico. El desgaste de River se notó en Montiel y en Acuña, que tuvieron que salir lesionados. Pero te voy a decir algo, para mí, más allá de la sorpresa que le causó a Martínez Cuarta que River juegue el sábado, le conviene, porque Central, que jugó hoy, tuvo más desgaste que River, tuvo que jugar alargue. O sea, el descanso para los dos es lo mismo, pero el desgaste lo tuvo Central.
2: Es un tema clave, Ricky, es un tema clave. Yo a River lo noté, estos embates de Gimnasia del final obedecen sí. al cansancio.
14: Del domingo que jugó alargue.
7: A que se quedó sin delantero neto para decir, bueno, quédate, que sí. tres tipos sí. de defensa se queden a mitad sí. de cancha.
2: Está Colidio, River.
14: Colidio terminó con molestia, Driussi también. Bueno, pierde los dos laterales, que Montiel y Acuña, y a pensar en el Mundial también debe estar preocupado el técnico de la selección. Pero fue otro River, se notó porque contagió al público, que hoy alentó permanentemente los 90 minutos. Fue otro River. Creo que uno de los mejores River que vimos de Coudet, sobre todo el primer tiempo.
2: A mí me gustó mucho también. Te espero mañana, Ricky, en el Superclásico a las 23. Te espero con todo. Abrazo.
14: Abrazo.
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2: Bueno, lo último que quede allí, Germán, que te quedás, por supuesto, en la medianoche con Mariano Yudica y con todos los muchachos.
12: Bueno, Hugo, estamos en la zona de conferencia de prensa. Primero en la rueda de prensa va a hablar Pata Pereira, después Chacho Cubet, así que vamos a intentar recoger algún testimonio aquí en la zona mixta. Repito lo que marcaba, a seguir isquiotibial de Cachete Montiel, isquiotibial de Huevo Acuña. Estamos aguardando por el parte médico oficial del club a ver si requieren estudios en la jornada de mañana. River vuelve al trabajo, juega el sábado aquí en el Monumental, a mí me marcan que sería último turno. Y repito, voy a contar una incidencia.
2: Sí.
12: Bajaba por la escalera charlando con alguien del cuerpo técnico de Chacho. Y me dice, ¿sabés quién va a dirigir el sábado? Le digo, no. Hay preocupación por lo que pueda llegar a designar Federico Beligoy en el partido frente a Central.
2: Igual el árbitro hoy no tuvo nada que ver, ¿no?
12: No, el de River no. Por la preocupación por lo que pasó en Rosario.
2: Sí, exactamente. Bueno, el gran tema de discusión. A partir de ahora, estoy cansado, nos sentimos robados, dijo Diego Milito. Pausa, tanda, gracias Faca Marino, un laburo impresionante desde aquí, desde la cancha de River, el relato de Gentili. Gracias Fer García,
15: Abrazo para todos, Hugo.
2: Gran laburo. ¿Te quedó algún dato de última hora?
15: No, bueno, el último tuit de la Liga Profesional confirma las semifinales hace 9 minutos, pero todavía sin días y sin horarios.
2: Sin horarios. Lo que sabemos es que el sábado aquí, River Rosario Central, y el domingo... Sí,
15: Argentino Belgrano, en la paternal.
2: En la paternal. Nosotros volvemos con Fútbol 910 mañana a las 21. Abrazo grande. Sí.

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1: Muy buenas noches. Me voy rápidamente a la cancha de River. Germán García Groba está comunicado con nosotros. Acaba de temanear River. Y está calentito el Monumental saliendo. Todos arriba de sus coches para despejar ahí. Germán, muy buenas noches. Muchas gracias por esta comunicación.
2: Mariano, ¿cómo te va? Buenas noches para vos, también para todos los compañeros. Arranco con dos buenas noticias para River, más allá del triunfo y más allá de la clasificación. No requieren estudios ni Gonzalo Montiel ni el huevo Marcos Acuña.
1: Ahí está.
2: Primeras dos buenas noticias del día. River terminó el miércoles con una buena noticia y arrancó el jueves con dos. Te repito, Mariano, porque en la entrada en calor Montiel sintió una molestia, una carga, un dolor. Terminó jugando Bustos. Exacto. Y durante el primer tiempo cayó en desgracia el huevo Marcos Acuña, pero nos informan desde el vestuario que ni Montiel ni Acuña requieren estudios, por lo cual lo más probable es que ambos estén de la partida el día sábado por la noche aquí en el Monumental frente a Rosario Central.
1: ¿Se sabe el horario ya?
2: Mirá, define la tele, pero no antes de las 20 horas.
1: Claro.
2: Sábado a la noche, con el frío que hace, ¿quién se va a perder de poner el partido lo más tarde posible para tener la mayor cantidad de audiencia?
1: Claro, totalmente de acuerdo, totalmente de acuerdo. Bueno, entonces repetimos, ni Montiel ni Acuña requieren estudio. Estábamos justo hablando de eso fuera del aire. Perdón, le espera, ¿cómo estaba ahí el clima? La ansiedad, los primeros 15, la ansiedad. Sale sin Montiel, ¿viste?
2: Nos enteramos una vez finalizada la entrada en calor, porque lo vimos a Bustos venir a hacer trabajo con los titulares. Ahí supimos que algo había pasado y bueno, tuvimos la información de que jugaba Bustos. En la alineación inicial, cuando daba la voz del estadio, silbidos para Galoppo por el penal errado, un mix para Colidio, silbidos y aplausos, y apenas algunos silbidos leves para Maxi Salas. Después River hizo un buen primer tiempo, mereció irse con algún que otro gol más, y en el segundo tiempo lo paró Pata Pereira al equipo un poco más adelante. River sufrió nada más que los últimos 5 minutos, pero a mi entender es una justificada victoria de River, que cambió la odisea, el calvario que fue el Monumental los últimos segundos contra San Lorenzo, por un partido, como titulé recién en mi cuenta de Twitter, que ganó casi sin despeinarse.
1: ¿Cómo es, Artur, tu cuenta de Twitter, Ger?
2: Arroba Ger García Broba, tanto en Twitter como en Instagram. Ahí, ahora que se viene el mercado de pases, pueden enterarse de hoy.
1: Exactamente. Bueno, estábamos viendo, yo estaba justo con polémica, las atajadas en el primero... Las atajadas del Nene otra vez, ¿no? Beltrán, dos o tres intervenciones vitales, ¿viste? De arquero grande, como dice Chacho. Vitales. Te llegan dos o tres veces.
2: Hay una clara, Mariano, que en el final patea a Osmendi, pega en el palo, le cae el rebote a Osmendi,
1: y se levanta,
2: saca un cierrazo y Beltrán la manda exactamente.
1: Después el cabezazo de no sé quién en un centro desde la izquierda. Pateó con un zurdo.
2: ¿Me dejás darte un dato que no se vio en televisión?
1: Dale.
2: Que habla mucho más de Santiago Beltrán, que todos sabemos lo que es como arquero, y algunos tenemos la posibilidad de conocerlo como ser humano. Salió a hacer la entrada en calor con Franco Armani, primera vez que le toca salir con Armani, hacer la entrada en calor desde que es titular. Porque antes, con Vélez, que entró Beltrán, ese día Armani fue titular, pero el titular era Franco. Bueno, hoy el titular fue Beltrán. ¿Sabés qué hizo Beltrán? Salió del vestuario al mismo tiempo que Armani y llegaron a la mitad del túnel los dos juntos. Aminoró la marcha Beltrán para que Franco sea el primero en salir al campo de juego y se venga abajo todo el estadio con el ole ole pulpo pulpo, que fue el jugador más aplaudido.
1: Ese chico es muy especial. Ese
3: chico con pensamiento de grande.
1: Ese chico es muy especial. Es un chico, todo lo que lo tuvieron, Tato Montes, las cosas que dijo Tato Montes de él, de su capacidad cognitiva, de su capacidad intelectual, de su capacidad emocional, lo que dijo el mismo Franco Armani, los que supieron, el representante... Los directivos de River, cuando les consultaron a Armani qué hacemos con el arco, traemos cuando se fue Conan. No, hay uno que está, el que está abajo es una bestia, aparte que venía Centurión. Y hoy tuvo dos o tres, hoy tiene la del cabezazo del Pato Filiol. Porque él, si vos ves la cámara siempre que está de al lado del palo de abajo, que es donde están los fotógrafos, estaban los fotógrafos de gráfico antes, sí, pero él siempre se va en el aire mirando la pelota, y esas serán las fotos de Filiol en el gráfico, ¿viste? Exactamente. En el aire mirando la pelota, cómo se va por arriba de su espalda. Es muy loco. Vamos a los delanteros, tenemos una dependencia casi, te diría, como uno, esos que toman fentanilo en Estados Unidos, de Driussi, ¿eh? Porque después, viste, Driussi es una cosa, es otro equipo. Cuando Driussi está bien, activo y está bien, sí, es otro equipo. Sí. Viste, cuando se te saca Driussi es como que te saquen una novia que se va de viaje, no, me voy a vivir en Inglaterra. Y vos decís, pero si ayer estábamos bárbaros. Sí. ¿Viste? Entonces, que Driussi haya terminado sano es una gran noticia hoy también para nosotros, ¿viste?
2: Gran gol. De hecho, no quería salir, hizo gesto al Chacho que no. El Chacho le dijo, vamos, ya está, 65, estás para salir. Se viene a centrar en un partido difícil. Hoy cambió silbidos por aplausos Facundo Colidio, hace un jugadón descomunal en el 1-0, tira un sombrero con derecha, asiste con zurda para esa bomba de Driussi. No ingresó Maxi Salas, que venía entrando. Y yo creo que de acá al sábado, Mariano, se va a hablar de dos cuestiones nada más. ¿De quién va a ser ese cuarto volante en River? Porque da la sensación que Moreno, Vera, Galván sale de memoria, y después un día va Lencina, un día va Mesa, otro día va Galopo, aparece Juanfer, hoy Lencina, que nadie lo tenía. El resto del equipo creo que está claro.
1: Qué loco eso, ¿no?
3: Sí. Igual, sabiendo que juega central enfrente, yo creo que Juanfer Quintero tiene una ventaja. Yo digo, no sé.
1: Yo para mí también, yo lo que siento, es que cuando vos lees antes del penal de Galopo, te estoy diciendo, vos lees Galopo, Vera, Moreno, Mesa, decís, bueno, este es un equipo serio, viste, con los centrales, con Montiel, con Acuña, y ese medio campo, decís, puta, viste,
3: equipo serio, claro.
1: Ya, lo que pasa es que después Galopo se saca solo, viste, después del penal, ese. Porque vos vas con Galván y Lencina, viste,
3: pero para partidos tan chivos, Germán lo puede decir de allá de River, digo, para partidos tan chivos como es Central, y como vimos hoy a Central jugar contra Racing, digo, para mí Juanfer Quinteros tiene un porcentaje más por arriba del resto. No sé, Germán, qué decir.
2: Yo no veo a Juanfer con la dinámica que tiene Central en la mitad de la cancha siendo titular. Te soy sincero. No veo. Yo creo que es o Mesa o Galopo, y creo que no mucho más. Así que creo que por ahí puede salir. No veo a Chacho metiendo la línea de 5 como ha probado en algunos partidos, en algunos momentos de partidos. Sí. Pero el otro tema que se va a hablar largo y tendido, sobre todo después de lo que pasó hoy en Arroyito, es el árbitro.
1: El árbitro. Yo estaba esperando, eso va a ser...
3: Un escándalo el
1: eso
3: árbitro.
1: Eso va a ser viral, ¿eh? Hoy fue una cosa muy fuerte. ¿Sabés qué fue lo fuerte? Que lo llame el VAR. Porque si él lo cobra y no lo vemos, ¿viste? Pero que lo llame el VAR por esa jugada que él no había visto, y después ver lo que fue, ¿no? Qué maravilla, la verdad que fue un manotazo muy menor, ¿viste?
2: El VAR.
1: Que hoy en cancha, hoy en Gimnasia, hoy hubo un codazo mucho peor en el primer tiempo.
3: Sí.
2: Que de Miramón a Vina.
1: El de Miramón. Que no lo llamaron. Sí. Va a ser difícil el tema arbitraje, ¿eh? Va a estar lindo eso.
2: Mariano, Herrera no puede dirigir porque después de lo que hizo en el Superclásico, River lo tiene vetado y acaba de dirigir Central. Así que Herrera, descartalo. A Nicolás Ramírez lo están guardando para la final. El famoso robot, como le decimos nosotros, el robot Ramírez es el apuntado para dirigir la final. Facundo Tello, que es el otro que va al Mundial, está recuperándose un desgarro. Queda Yael Falcón Pérez, que hace no mucho dirigió también a River y a Central. Y después... tenés que tirar la moneda.
1: ¿Y después? ¿Tello?
2: Pero Tello se está recuperando un desgarro. Se está cuidando Tello pensando en la Copa del Mundo. No volvió a dirigir después de esa lesión.
3: Merlos.
1: No, Merlos.
4: Germán ya nombró a los que son potables. Potables. Sí, voy a decir potables porque tampoco me parecen buenos. Ya de ahí para abajo.
1: Lo escuchamos, son Germán, quédate por favor, lo escuchamos a Milito, dale, a robados,
2: dale.
1: Sí, dijo Milito, dale. Ponelo.
5: Hoy nos sentimos una vez más robados, porque creo que todos lo vieron, terminar un partido de la manera que se terminó realmente nos deja no solamente tristes, sino con ese enojo de decir hasta cuándo, ¿no? Porque uno viene con toda la ilusión y pensamos que esto puede cambiar, y bueno, y siguen pasando los partidos, y hoy ha sido un nuevo partido vergonzoso.
1: Vergonzoso, robado. Esta conferencia trae trae una cola importante.

0: Rosa, y hay una cosa que pasó en la transmisión del partido. Germán, vos estás en la cancha y no lo podés ver. Yo estaba para empezar polémica y lo vi. En el momento del sorteo, tiran la moneda al aire, hacen silencio, se hace un silencio en la retransmisión y se escucha al frente el audio de la canción contra Chiqui Tapia. Pero fue tremendo. Clarito. Pero claro, no, pero aparte no ha hablado más nadie. Estaban las imágenes de la moneda al aire y quedó, pero muy fuerte al aire, ¿viste? Entonces, ahí es una cosa, no sé, es como una pelea tácita que hay en el aire entre ¿viste? Entre la AFA, entre los hinchas, y se piensan los que ven cosas. Hoy realmente Racing, lo dijo el presidente, no solamente Costa, que es un tipo muy visceral.
1: Sí, Adas, buenas noches, Mario, un saludo para vos, sí, para las 1200 personas que están con nosotros en la comunidad. Dos cosas voy a aportar. Sí, por supuesto, a Germán, que está con nosotros a través de la vía telefónica. Recordemos que River se alejó del comité ejecutivo de
0: AFA. Sí, claro, por eso River está fuera.
1: Y estas declaraciones de Milito, en todo caso, hay que ver con qué objetivo las plantea, porque salir a hacer este tipo de declaraciones en la derrota, ¿sí?, tiene un efecto. Diferente es cuando vos te plantás
0: antes de jugar.
1: Claro, cuando vos tenés,
0: como
1: vamos
0: hizo
1: a decir,
0: Boca en el Boca River.
1: Una
0: como
1: postura.
0: Como hizo Paredes en el Boca River.
1: Sí, pero el Boca River. Claro, ahí el mensaje de Boca fue estrictamente vinculado hacia el arbitraje. Acá Milito está hablando del fútbol. Está hablando del sistema del fútbol argentino. Esa es la diferencia entre una cosa y otra. Y él lo dice después de haber sufrido esta derrota, que ahora vamos a analizar cómo fue el tema de las expulsiones.
0: Que dice Germán, está todo muy lindo con el equipo. Vamos con los 11. Claro. ¿Por qué no entra Freita antes? Todo. Pero, ¿quién nos va a dirigir?
2: Ese es el tema.
0: ¿Quién va a ser el combo completo? Porque hoy le hicieron combo completo. ¿Cómo fue hoy?
3: Hoy estuvo Herrera como principal, estuvo luego Medina en el como cuarto árbitro y estuvo Dóvalo en el VAR. Esa fue la terna.
0: Full le hicieron.
2: Bingo.
0: Full. Así que nosotros con Rosario, bueno, ya también le dieron la copa. Hay muchas cosas que hacen tener al hincha de River con la guardia alta. Todos los que están en el auto ahora, a García Rago,
1: todos los equipos,
0: a mi primo, a los de la Peña, todos los que están escuchando en el auto ahora, volviendo a sus casas, guardia alta River hasta el domingo, hasta el sábado, ¿no? ¿Qué pasa, Nico?
4: Sí.
0: Guardia alta de verdad.
4: Sí, bueno, también manera de dirigir al Monumental contra River tampoco.
2: Igual, ojo, bueno, después te voy a contar lo que dijo el técnico de Central Almirón.
0: Sí.
2: Después te voy a contar lo que le respondió a Milito.
1: Almirón le respondió a Milito.
2: Ahora te voy a contar lo que pasó.
0: Ahora vamos a hablar de... Decíselo, que para los hinchas de River que están escuchando. Mientras esperamos a Caudet, ya están las imágenes de la silla de Chacho en el Monumental. En el instante ya habla el técnico de River. A ver qué dice de las lesiones. Si reafirma lo que acaba de decir Germán. Ger, ¿estás al aire?
5: Déjame contarte, ¿me decís bien? Sí.
0: Claro, perfecto.
5: Déjame contarte, pasó recién el huevo Marcos Acuña, le preguntamos cómo está, pulgar arriba del campeón del mundo, así que se viene el duelo Di María Marcos Acuña el sábado en el Monumental, dos campeones del mundo.
0: Por ese lado,
5: dos cuestiones.
0: Aparte. Y por ese lado por va Di María.
5: Sí, va a jugar ahí seguramente, no creo que, porque mira, Campás está lesionado, Juli Fernández, que es el otro futbolista, el ex Vélez, que está para jugar, también está con una lesión, sí. Hoy volvió el doble 9 con Copetti y Vélez. Dos puntos, el primero, me sumo a los saludos, mucha gente escuchándote a la salida de la cancha, es un parlante de la radio, siempre es la gente que sube el auto y pone
0: la red.
5: Beso grande a mi novia Melissa, que vuelve a su casa escuchando la radio. Y después, si están ahí con redes los chicos,
0: ¿sí?,
5: hay un garrotazo muy sutil del community manager de Racing.
0: Lo acabamos de poner, justo cuando se cortó lo tuyo, lo acabamos de decir recién. No es sutil, es una bomba.
2: Es directo.
0: En la foto con la cancha inclinada.
3: En la foto de final del partido que siempre suben las cuentas, el 2-1 final del partido y la
1: final
3: pelota
1: del partido
3: a
1: y
3: los
1: el
3: pies
1: mensaje
3: de Herrera.
1: Bien sugestivo respecto de la supuesta ayuda de Herrera para el triunfo de Rosario.
3: El textual es final de los 120 minutos con victoria local, lo que pone Racing en su cuenta.
2: Yo creo que de ahora en más, tanto jugadores de River con experiencia, técnico, presidente de River y de Rosario, van a empezar a hablar del arbitraje. Van a empezar a hablar. Y pero y ahí van a empezar a abrir el paraguas.
3: Mariano. Yo no creo.
5: Pero esperá, pero vos crees, mirá que el técnico de River es ídolo de Central, ¿eh?
0: Sí.
2: Sí,
0: pero yo hablaría.
5: No creo que Chacho, hay que hablar. No creo que Chacho, hoy, ¿eh?
0: Pero para claro, mí los jugadores
2: Chacho, lo van a mandar.
1: Chacho, vamos no. a ver qué dice en la conferencia de prensa.
0: Para mí, yo creo que Germán dice lo mismo, yo levantaría la guardia.
2: Mira.

0: Yo andaría con guardia alta, como hizo Paredes contra nosotros. Yo ya condicionaría todo.
1: Mariano,
2: si vos fuese el jefe de prensa, vos sos el jefe de prensa de River, Mariano,
0: sí,
2: ¿no?
0: Sí.
2: Y yo tengo la respuesta, pero te la hago vos primero. Tenés el plantel a disposición. ¿A quién mandás a hablar hoy para que marque la cancha por el arbitraje? Y después te cuento quién está designado, para que veas a ver si va por Osoledad, por ese lado o no.
0: A Marcos o al Chino. A Marcos Acuña.
2: Bueno, en un rato estará Tomás Galván hablando con los medios acá en zona mixta.
0: Claro, bueno, no quieren...
1: Pero además, vamos a... Yo te la doy de vuelta, Germán. Conferencia de prensa de Chacho Caudet. Todos nosotros y nuestros colegas saben las declaraciones de Milito.
0: Claro.
1: Inevitablemente la pregunta para Caudet es esa. Chacho, hola, ¿cómo estás? No. Soy fulanito de tal, del medio tal. Milito acaba de declarar esto. ¿Qué opinás vos?
0: Pero lo que dice Germán pesa.
2: Estábamos haciendo la entrada en calor, no lo vi.
0: No lo vi. Claro.
1: Ah, está bien. Caudet responde ese. Pero nosotros se lo tenemos que preguntar.
3: Claro, me van a preguntar.
0: Gustavo se lo va a preguntar. Yarroch se lo va a preguntar. Y estamos todos esperando esa conferencia. Está la silla vacía todavía. Gerbo, ¿estás por ahí?
2: Sí. Yo estoy en otro sector, Gustavo fue para la zona de conferencia, nosotros nos quedamos por acá por la zona mixta.
0: Muy bien.
2: Fue el cumpleaños del presidente de River, pasó recién por acá,
0: exactamente.
2: El señor Di Carlo. Sí, vi su saludo también, así que le mando un saludo.
0: Sí, ahí está sentado Chacho.
2: Arranca Chacho.
0: Ahí lo abro, si te querés quedar por la radio, te querés quedar acá, lo que vos quieras, Ger. Abrilo.
2: Lo escucho yo, dale.
0: A ver la primera pregunta, ¿de qué va?
4: Buena impresión en general, sobre todo después de estos últimos días tan agitados, primero que... ¿Qué te dejó esta clasificación a semifinales?
5: Bueno, creo que coincido con vos. Hemos dejado buenas sensaciones y nada, lo que veníamos hablando anteriormente. Cada partido, tratar de vernos mejor. Teníamos un desgaste físico muy, muy importante y bueno, se hace difícil esto de cada 3 días, ¿no? Así que seguir trabajando en estos días, sobre todo en la recuperación y prepararnos para el partido del sábado.
6: Chacho, Paulo Filippini, estamos en vivo por Radio Mitre. La verdad que el fútbol es muy cambiante porque se pasa del sábado, del partido con San Lorenzo, a gritar que se vayan todos, a hoy el grito de que River puede ser campeón. Digo, ¿crees que la demostración que tuvo hoy, desde la actitud del equipo, desde el juego, da para generar la ilusión de que el equipo pueda ser campeón? ¿Hoy por lo menos crees que el equipo creció a diferencia de lo que había sido el último partido?
5: Sí, creo que salimos bien, salimos a intentar jugar, a ser protagonista del partido y bueno, a veces los resultados cuestan más, pero del último partido no te puedo apoyar solo los números, pero el gol en el último minuto fue el tiro número 30 de River al arco rival. Entonces, quiere decir que siempre sostenemos una intención y bueno, la gente que quiere ganar, nosotros también, y bueno, tratamos de tener buenas actuaciones como la de hoy y que la gente se vaya contenta hoy como el otro día, ¿no?
7: Chacho, aquí, buenas noches, estamos en vivo para The Sports. Saber qué pasó con Kendry Páez y Zubiabre, que no fueron convocados, siendo que generalmente o eran titulares o eran primeros cambios, y qué pasó que el Encina pasa de no estar convocado a ser titular.
5: Lo que le digo siempre, tratar de preparar cada partido y de que todos tienen la posibilidad, nada más. Siempre le digo, no busquemos misterio, porque esto, sobre todo los ejemplos que da, desactivan cualquier misterio posible, ¿no? Es estar preparado para cuando te toque. Y bueno, trato de ver los rivales, trato de ver qué es lo que mejor nos puede acomodar y tratar de también ver quiénes son los que están mejor para participar, nada más. No hubo ningún problema, nada para aclarar.
8: Chacho, buenas noches, acá.
5: Hola, buenas noches.
8: ¿Cómo te va? Alterno Santarciero para Sintonía Monumental. River fue perjudicado en el Superclásico, vos bien lo dijiste 15 días después, por ahí. A Rosario Central se lo condecoró el año pasado con una copa que no existía en la previa a que se iniciara el segundo semestre, y ahora Milito, el presidente de Racing, salió a decir abiertamente que lo habían perjudicado claramente a Racing en el partido de hoy. Digo, viene a Rosario Central el sábado, acá en el Monumental. ¿Estás preocupado? ¿Tenés algo como para decir desde el arbitraje en la previa, como para intentar que a River no lo perjudiquen, al margen de que ya lo están perjudicando a River con el tema del descanso, como lo hicieron, ¿no?, con San Lorenzo posterior al viaje a Venezuela?
5: Bueno, la verdad, tengo que preparar, como dije anteriormente, llegar de la mejor manera, pensar en el partido que podemos hacer, que vamos a tener un rival muy difícil enfrente. Tratar de seguir mejorando en lo futbolístico en cada partido. Así que esa es la única cosa que nos pasa por la cabeza ahora, sinceramente.
3: Hola, Chacho, ¿cómo estás?
5: Hola,
3: May Robarella para Equipo 10 de Salta. Te quiero consultar acerca de, a priori, que todavía no están los diagnósticos, tanto de Montiel como de Acuña, si a priori, justamente a esta altura, es complicado pensar que podés perder a estos dos jugadores por todo lo que tienen que enfrentar.
5: No, te digo la verdad, a priori para hacer... Para seguir con lo que me preguntaba, Marco me dijo, estoy contracturado, pero termino el primer tiempo. Pero ten en cuenta, y yo dije, no, para afuera, la verdad. Y me parece que no había. Y bueno, lo de Cachete, estaba sobrecargado, se sintió un poco duro, no. Hasta ahora, a ver, yo lo que quiero es darle un poco de información, pero no quiero ser determinante, pero ninguno de los dos va a tener, o sea, tiene una molestia muscular importante. Era prensión, lo de Cachete también el otro día terminó los 120 minutos, corrió una locura lo que corrió el partido pasado y bueno, no se sintió cómodo en la entrada en calor y preferimos no correr los riesgos innecesarios, ¿no? Me parece que es lo más lógico porque a los tres días tenemos que volver a jugar pero el comentario, por eso te digo, no un diagnóstico, el comentario del doctor es que ninguno de los dos tendría algo importante.
9: Chacho. Sí. Acá, ¿cómo estás?
5: Hola, ¿cómo estás?
9: Más grande, 32 años, Néstor San Martino, ¿cómo andás?
5: ¿Cómo andás? ¿Todo bien?
9: Hoy River no solamente ganó, sino que gustó, a cambio de muchos de los partidos que River ha ganado en esta etapa. Tuvo mucho que ver el mediocampo, me pareció, en función al primer tiempo. Algo que venís cambiando poco. ¿Le puede costar esto de jugar domingo, miércoles, que con poco descanso a esa dupla de doble cinco que vos estás marcando para ser eje, quién sabe, de si un equipo que busca ese juego?
5: Mirá, el cansancio va a existir para todo. La primera intención en el mediocampo, por eso la participación también de Santi Lencina, era poder armar un cuadrado con Fausto y con Aníbal y tener superioridad por adentro. Y creo que por el momento lo hemos hecho muy bien, estirar con los laterales. Pero bueno, pregunté cómo estaba porque ya después no me quedaba más ventana, ¿no es cierto? Que Facundo, que también estaba cargado, le dije que aguantara un poquito más porque era la última ventana que teníamos. Y bueno, así que vamos a tratar de recuperarlo a todos y que lleguen todos de la mejor manera posible. El cansancio es imposible que no exista por esta seguidilla, pero bueno, siempre ganando uno se recupera más rápido, ¿no?
10: ¿Qué tal, Chacho? Aquí.
5: Hola.
10: Luciano Castañares.
5: Hola, sí, ¿cómo
10: estás? Te quiero consultar si hoy, durante tu estadía, fue el mejor partido del equipo. Y después, recién dijiste, hay que seguir evolucionando. ¿Evolucionando en qué? ¿Y qué te gustaría ratificar de lo que se hizo esta noche?
11: Ah, siempre los entrenadores siempre creemos que podemos jugar mejor, así que trataremos de buscar mejores versiones siempre. Y bueno, sí que me ha gustado muchas cosas, sobre todo a pesar de lo que estamos hablando del cansancio, de la fatiga, sostuvimos un ritmo alto, subimos las líneas todo el tiempo, creo que recuperamos alto mucho y bien. Pero bueno, nada, todos los rivales son diferentes, así que cada partido hay que prepararlo de manera distinta y ver quiénes son los que mejor están y quiénes son los que pienso que nos pueden ayudar desde el inicio, ¿no?
12: Aquí, Chacho, Sebas Rull, ¿cómo estás?
11: ¿Cómo estás, Sebas?
12: Bien, te quiero consultar porque el otro día fue figura Juan Fergintero y se habló mucho de que debería, según los hinchas, bueno, que uno vio que debería haber jugado como titular. Yo te pregunto, ¿qué ves vos que sos el que decide para que Juanfer por ahí no inicie? ¿Qué es lo que se, que, cómo
11: te,
12: la ves?
11: Te digo que Juanfer venía de un desgarro en muy poco tiempo y el otro día no es que participó un ratito, 80 minutos jugó. Entonces, y corrió mucho y bueno, y en esto de la fatiga de tan poco tiempo de recuperación. Y después te hago una pregunta, si como nos pasa el otro día, si se hace largo el partido y el ambiente se pone un poquitito, ¿no? ¿A quién pone vos? A Quintero, ¿no? Pero si... ¿eh? Bueno, por eso vos sos un gran periodista y sos un humilde entrenador. Pero es mi pensamiento, pero aparte, la verdad que yo le agradezco mucho a Juan porque, sinceramente, no es porque David tiene una cabeza diferente, piensa, es muy, muy rápido de arriba, muy inteligente y también en este corto plazo y en el desgaste que tuvimos no iba a llegar a su 100 para iniciar y sostener si tenemos que sostener. Te di una explicación más o menos, pero es importante para nosotros. Es imposible que a alguien no le guste cómo juega Quintero, pero después vamos viendo en qué momento del partido creo que lo vamos a necesitar más o no, ¿no?
13: Chacho, ¿cómo te va? Buenas noches.
11: Hola, buenas
13: te saluda
11: noches.
13: Jeremías Rocha para Banda Roja Millonaria. Te hago una consulta. ¿Por qué siguen apareciendo los errores defensivos? Hoy quizás no fue mucho como en el partido anterior, pero son esos errores que te condicionan. Gracias.
11: Por ejemplo, pero dame un ejemplo porque si no...
13: Y las marcas con Bustos, con Martínez Cuarta, hay una situación del segundo tiempo donde Rivero se va al ataque y deja esa zona libre y sobre el final del partido se vino a Gimnasia y son esos errores que no pasan mucho, pero que suelen ocurrir y te pueden condicionar.
11: Ah, me gustó eso, que no pasa mucho, pero siempre tenemos para corregir cosas, pero con la intención de jugar... de tratar de sacar limpia la pelota de atrás y bueno, va a haber errores, sinceramente. Y vamos corrigiendo. Vamos trabajando, pero se hace difícil sumar tiempo de trabajo también con esto. Imagínate que nada, ayer podemos hacer un parado prácticamente caminando o al trote, porque es el segundo día, y nos va a pasar también. Para el próximo partido convivimos con el error, el tema es que no tenemos que tener miedo a errar y bueno, y a veces tenemos cosas para corregir todos los partidos, coincido con vos, incluyendo hoy que con el triunfo y todo tenemos cosas para corregir, pero las vemos de parte nuestra del cuerpo técnico, se la mostramos, corregimos y bueno, y tenemos, como dije anteriormente, que tratar de seguir creciendo y seguir mejorando. Pero a pesar de que vos resaltás y coincido que puede haber errores o cosas para corregir, otra vez nos fuimos con el arco en cero, ¿no? Y es importante para nosotros.
14: Última pregunta.
15: Hola, Chacho. Gustavo Hola, García para Código River. ¿Cómo estás? A ver, con aciertos, con errores, jugando cada tres días, buscando el ideal, un equipo casi que en construcción desde que vos estás. El River ya está en semifinales. ¿El grupo se siente candidato? ¿Vos te sentís ya candidato en esta instancia a ganar el torneo?
16: Yo me preparo, al igual que los jugadores, para el próximo partido. Para el objetivo más corto, tratar de llegar de la mejor manera y bueno, y tratar de sacar resultados. Como hablamos en la última conferencia, hemos sacado muchos resultados. Y bueno, y la idea acá, desde la exigencia que impone este club, es ganar y como hemos hablado, las formas también importan, pero bueno, hemos ganado muchos partidos teniendo casi pocos días, no recuerdo, pero en el último tiempo creo que hemos tenido un día libre nada más de hace mucho tiempo. Y el grupo sigue trabajando de la mejor manera y queriendo ganar partido. Así que yo lo que pienso que tenemos que seguir de esta forma, ¿no? Apuntar al objetivo inmediato, que es el próximo partido, y no ver más allá.
14: Eduardo Coudet, muchas gracias. Damos por finalizada.
0: Muy bien, da por finalizada la conferencia de prensa. Elocuente de Chacho, como siempre.
17: Está con suerte River también, ¿eh? Está con suerte de campeón.
0: ¿Suerte?
17: No, digo, hoy jugó.
0: El culo de Coudet es tremendo.
17: Hoy jugó bien. La verdad es que rompió el partido por jerarquía individual, porque lo que hizo Colido fue extraordinario. Y lo que hace Driussi.
0: El pase de Acuña fue perfecto, lo de Colido fue perfecto. Y la definición de este tipo.
17: Una locura.
0: Que Driussi es droga, ¿viste?
17: Una locura.
0: Lo que pasa
17: es
0: que cuando él mismo te la da y te la saca. Nosotros con Driussi entero todo el tiempo. Y River es un equipo con otra jerarquía. Driussi es un jugador extraordinario.
17: Tremendo.
0: Extraordinario.
17: El gol que hizo hoy fue de un jugador distinto.
0: Sí, por supuesto que sí.
17: Y eso rompió el partido y después River no necesitó mucho más. Después para mí tienen un jugador que es bárbaro, que es Martínez Cuarta, que es muy discutido. Para mí es un fenómeno. Y fue el que hizo el segundo gol. Más allá de que Gimnasia...
0: Está mucho más sereno.
1: ¿Sabés dónde se notó también la diferencia de jerarquía, Nico? Antes del gol de River, Gimnasia tuvo una jugada de contra.
0: Sí, un mal pase para adentro de Fabricio Bustos.
1: Y cuando tiene que definir, le dan el pase en profundidad a Torres. Si no
17: a Torres, sí.
1: Y se lo dan muy mal.
18: El pase fue de Miramón.
1: Se lo dan pésimo.
0: Un pase de Miramón. Y el control también. El control
1: le
0: fue malo.
1: El pase muy abierto, el patea poquito, sí. Forzado e incómodo. La pelota ni siquiera iba al arco.
17: Sí.
1: Por las dudas,
17: sí.
1: Beltrán
0: pero
1: mete
0: Beltrán
1: el manotazo.
0: Le dio el palo,
1: pero la pelota no iba al arco.
17: Sí, es verdad, es verdad.
0: Beltrán
17: es verdad.
0: Le da el palo. Le hace una...
1: Beltrán
0: una,
1: hizo lo que tenía que hacer.
0: Le dio el palo.
1: Pero Gimnasia, en esa jugada, termina demostrando la diferencia que después se vio plasmada en el resto del partido.
0: Sombrero
1: porque
0: de
1: era una jugada de gol.
0: La verdad que... Bueno, lo que dijo Germán García Groba, eludió olímpicamente la pregunta de los referees, porque es muy... Lo que pasó hoy, la conferencia de Milito de hoy, ahora vamos a estar hablando, por supuesto, de Racing y de Racing. ¿Tenés los goles? Mientras ya están llegando los goles, para todos los que están en los coches volviendo a sus casas, en los micros, en las aplicaciones, en el streaming, la comunidad que está prendida a fuego.
1: 1.200 personas.
0: Que es un montón de gente. En la voz de Leo Gentili, abría el partido. Cómo me gusta este jugador. Y cuando se va, ¿sabes cómo lo sufro? Te amo, Driussi, te quiero. Ponelo.
19: La maneja Martínez Cuarta, se adentra en el anillo de la mitad del terreno, jugándola para Acuña. Acuña mano a mano con Miramón, largo envío para Colidio, pica, pica, pica, llega Colidio. Un sombrerito a Conti, el toque al medio, entra Driussi de zurda, tiró. ¡Gol! ¡Gol!

0: Defensor de River, de River, de Sebastián Driu, sí, sí, sí, Driu, sí, sí, sí, Driu, sí, sí, sí, River positivo, River le gana 1 a 0 a Gimnasia y Esgrima La Plata, 27 minutos del primer tiempo en el Monumental, el pase profundo de Acuña para Colidio, le tiró un sombrerito a Conti, la mandó al medio, la paró Driu, sí, qué golazo, qué categoría de jugador. Colidio por un lado, Driussi por el otro, la bajó, se la acomodó por la zurda, Driussi, y de zurda le voló el arco a Infran, que se quedó paradito, entró contra el ángulo. River gana, festeja el millonario, gana River, el pueblo millonario se amiga con su equipo. River, mi buen amigo, el pueblo millonario camina a la par de sus jugadores por una calle donde no hay lugar para nada que no sea ilusión. Ausmendi cabeció, Beltrán en dos tiempos se quedó con la pelota, gana el Miso.
1: Driu, sí, sí, sí, Driu, sí, sí, sí, qué bien Gentile, que me mandó el libro, le agradezco a Leo Gentile el libro extraordinario que me mandó. Vamos a escuchar, si me voy a poner a hablar del libro y se me pierde esta calentura, están todo el mundo escuchando, toda la plana mayor de River, todos en los coches, todos, escuchando,
2: obvio,
1: le mando
2: obvio, un saliendo del Monumental, abrazo
1: a Felipe grande a todos. Llorente, al presidente, y a todos los que están escuchando, a todos los hinchas, Agus Binotti, mi querida Agustina Binotti de A24, periodista que cubrió River, una chica extraordinaria, una gran periodista, muy, muy, muy gallina. Vamos a ver el relato de la patriada de Martínez Cuarta, el centro de Jero Freita y el gol del Chino que pone a River 2-0. Pone.
0: Va Steinbach, controla mal, sin embargo, la recupera en segunda instancia, se la lleva, lo tocaban a la pasada, no hay falta, la va sacando al medio, Juan Cruz Mesa, la entrega para Martínez Cuarta, se manda el capitán, desembarca en terreno rival, ataca en tres, defiende en tres, Martínez Cuarta, se arrima al área, el Chino marplatense, abrió para Freitas, Freitas coloca el centro, entra Martínez Cuarta, cabeceó, ¡gol! Valiente, valiente, Martínez Cuarta, gol de River, ¡gol! ¡Gol! ¡Gol! ¡De River, de River! Lucas Martínez Cuarta, el Chino marplatense, valiente, comprometido, empezó en su propio terreno, desembarcó en terreno rival, él la empezó, él la terminó, no lo podían parar a la altura de River, por la valentía, por la grandeza, fue dejando rivales en el camino, se mandó, la filtró para Freitas, Freitas levantó la cabeza y la pelota, tiró el centro para el habilitado Martínez Cuarta, que saltó y le ganó de cabeza a Infran, que salió a cualquier parte. Un golazo de Martínez Cuarta. River, River, rumbo a la semifinal del torneo Apertura. 21 minutos del segundo tiempo, River 2. Gimnasia y Esgrima La Plata 0. Donde se escuche Radio La Red y haya un hincha de River, hay festejo en la trasnoche de París, de Londres, de Madrid, en Roma, en la mañana de Tokio, de Pekín, de Bagdad. River, mundo mental.
1: Hermoso relato, Leo. River, mundo mental. Lo mismo decimos ahora para los que escuchan acá hay buen fútbol. No solamente acá, en el interior del país, en Uruguay, en todos los mensajes que están llegando de Colombia y de todas partes del mundo con la aplicación que se escucha tan pero tan bien y corre tan tan bien. La aplicación de Radio La Red para los teléfonos y para las compus. El streaming también, que estamos en vivo. Saludamos a todas las comunidades y a todos los que están viendo en todas partes del mundo. Gran noche de River, gran noche de Rosario Central. ¿Se viene una final anticipada? ¿Es la final anticipada?
3: Es una final anticipada.
1: Sin menospreciar a nadie.
4: Es una final anticipada porque, como en su momento lo hemos dicho, analizando el presente de cada uno de los protagonistas, Rosario Central, uno de los equipos más fuertes del fútbol argentino, más allá de las polémicas. Más allá de las polémicas, porque...
1: Y además, como dijo Barreto en la transmisión, lo dijo como 6 veces. Y además tiene poder.
4: Además.
1: Tiene Di María, tiene cosas y además tiene poder. Claro. Como si no entendiésemos lo que estaba diciendo. No, Barreto,
4: no sé qué quiso decir.
1: Estaba enojado Barreto. Pero bueno.
5: Y además Rosario Central, que va a venir a la cancha de River por primera vez, va a salir en esta fase final del Gigante Arroyito. Claro. Le va a hacer fuerza a River, no como el Gimnasia, que fue un partido que a los 30 minutos ya se terminó para River, porque para mí falló en el planteo Gimnasia y...
1: Lindo duelo.
5: Y lo respeto mucho a River. Esa fue la palabra. Pero para mí, Gimnasia va a venir a pararse respeto de otra manera y tiene también mucha más jerarquía.
4: Como les dije recién, María, no tenía con qué no respetarlo. La jugada que les describí recién fue un ejemplo absoluto. Era una jugada de gol y terminó en la nada.
1: Señoras y señores, ya lo tengo al Pocho Rossi, ya lo tengo a Facu Chape. Está, por supuesto, el hombre que más sabe de fútbol internacional en la radiofonía argentina, que es el señor Germán Tavares. Y está el nene, el babyface. Está Nico Luaces, que hoy tuvo un pequeño traspié, pero estás...
2: No, estoy enojado, pero la verdad es que como se dio el partido, bueno, ya está, no pasa nada.
1: Ya está.
2: Sí.
1: Perfecto, señores y señores, lo que no está es Racing Rosario Central. Mucha tela para cortar, prepárame de vuelta a Milito, que lo vamos a pasar, el gol, por supuesto, y todo lo que tiene que ver con la gente de Racing que está llamando y está escribiendo prendida a fuego, no así la gente de Arroyito que está ya...
3: Eufórica.
1: Ya está en el sábado, claro que sí. Nos mandaron mensajes de todo tipo. Señoras y señores, nosotros hacemos la primera tanga de esta noche. 11 23 24. Uy, qué lindo, Virus, suena. 23 24 22 22. 11 23 24 22 22. Sos de Racing, te queremos escuchar. Sos de River, te queremos escuchar. Sos del Lobo, te queremos escuchar. Sos de Rosario Central, te queremos escuchar.
4: Y de Belgrano también.
1: De Belgrano y Argentino te queremos escuchar, porque están armadas las semis. Sofocado por el sueño y la presión. Tanga, ya venimos.

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0: tarde.
1: A Solari con Obando. Tocaba para Ávila, casi se la lleva. Ojo, Solari. Le quedó Ibarra, ya no está Fideo Di María, juega para Paul Fernández. Quintana está como si fuera un 9, ¿no? Se fue arriba, también está Marco Rubén. Dominando Copetti, se viene Copetti y lo buscaba a Quintana, que quedó con 9, el remate, Copetti gol. ¡Gol! ¡Gol! De Rosario Central, pescó un rebote Copetti de afuera del área y la clavó abajo, sobre el palo derecho, al minuto del segundo tiempo del alargue, y Rosario Central, que se quiere meter en semifinales, le gana 2-1 Racing.
2: Muy bien, esta confusión que tienen los hinchas de Racing, que están, que se lo llevan los demonios, y ese gol,
3: qué lindo,
2: ese,
3: ¿no?
2: Gol,
4: Enzo Copetti,
2: sí. Por favor, de Enzo Escuador. Copetti, que no quiso gritarlo, hizo bien.
3: La ley del ex.
2: No, la ley, por supuesto, la famosa ley del ex. Después un cabezazo en el primer palo de Vélez, que fue también el que puso la... ¿cómo juega Belli, no?
3: Qué lindo. Qué buen delantero para un equipo grande,
2: qué
3: ¿no?
2: Qué delantero que es Belli, mamá.
4: Racing lo quiso.
2: Racing River también lo quiso.
4: Y
2: Marcelo fue muchas veces, Marcelo Gallardo fue muchas veces a buscarlo.
4: Claro. Y María le dijo, venite a Central.
2: Muy conmigo. 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
2: 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Por lo menos lo que lo vimos atajar ahí en River en los entrenamientos, una bestia. Y además, nada, es una leyenda de Rosario Central. Está el Rifle Castellano, señoras y señores, Hernán Castellano, muchas gracias. Rifle, por recibirnos hasta ahora casi a la 1-0-0 en este momento, después de una victoria que lo deposita a jugar en el Monumental contra River, una final anticipada. Gracias.
6: ¿Qué tal? Buenas noches. Bueno, muchas gracias por la presentación. Sí, sí, la verdad que ganamos un partido muy importante acá en nuestra cancha contra un rival muy difícil, y bueno, con esa alegría vamos a ir a jugar ahí a cancha River, por supuesto también otro partido muy difícil.
2: Uf, ¿qué te parece? Primero, como decía Facu vos, primero que salen, que vienen al Monumental.
7: Claro, primera vez que Rosario Central sale de Arroyito a jugar en esta fase final, jugó los dos partidos de local.
2: Y va nada más y nada menos que a cancha de River. ¿Están todos sanos, Rifle? ¿Quedaron todos bien?
6: Sí, por suerte sí. Creo que seguramente con un desgaste muy grande por haber jugado esos 30 minutos adicionales, pero bueno, por suerte creo que no han manifestado ninguna clase de lesión muscular, ¿no?
4: Buenas tardes, buenas noches, Hernán, te saluda Germán Tavares, ¿cómo estás?
6: ¿Qué tal? Buenas noches.
4: Te quería hacer una pregunta sobre qué opinión te representa en el análisis del partido. Es decir, yo pude seguir todo el encuentro por televisión y me parece que Rosario Central hizo lo necesario en lo deportivo para quedarse con la victoria. Entonces después salen todos estos comentarios, estas publicaciones del lado de Racing cuestionando esa supuesta superioridad de Rosario Central. ¿Cuál es tu análisis del partido?
6: No, creo que fue un partido parejo en el primer tiempo, que nosotros no podíamos encontrar el juego que veníamos haciendo. Después, bueno, el Jorge Almirón siguió con el mismo planteamiento, con los mismos jugadores, le mantuvo esa confianza a los jugadores que habían elegido para hacer ese partido con Racing. Después creo que Central fue superior en el segundo tiempo. Después, bueno, vinieron las expulsiones ahí en la cancha, uno no las ve bien clara porque la ve desde un sector donde no está todo muy muy claro. Después las veo por televisión. Creo que del marcador Central está muy muy bien expulsado con doble amarilla. La, la jugada de Maravilla. Y bueno, creo que son esos manotazos que son innecesarios y que va de acuerdo a lo que piensa el árbitro en ese momento.
2: Para ese manotazo, Milito dice que fue un robo.
0: Nos sentimos robados.
2: Nos sentimos robados. Espera que te voy a poner. Para que tú lo escuches. Mira, poneme.
8: Hoy nos sentimos una vez más robados, porque creo que todos lo vieron. Terminar un partido de la manera que se terminó realmente nos deja no solamente tristes, sino con ese enojo de decir hasta cuándo, ¿no? Porque uno viene con toda la ilusión y pensamos que esto puede cambiar y bueno, y siguen pasando los partidos y hoy ha sido un nuevo partido vergonzoso.
2: Vergonzoso por esa jugada. ¿Tiene
6: sí, creo que lo respeto mucho a Milito, a lo mejor seguramente lo vienen perjudicando algunos fallos arbitrales que en algún momento también a Racing lo han favorecido, pero este no es el caso, no lo veo como un robo. Sí, él se puede entender como dudosa, como que metió un manotazo sin querer lastimar, pero ya al meterlo el manotazo hoy con el tema del VAR, después queda a criterio del árbitro y quedás expuesto. Entonces, hoy no fue un robo.
2: Conociéndote a vos, que sos un calentón en marca.
6: Sí, también.
2: Si llega a pasar al revés, estás adentro de la cancha.
7: Todavía está en la cancha.
2: Está haciendo un pique.
6: Hice un montón de cagos, pero si realmente.
2: Conociéndote a vos, si te pasa en contra tuya, vos sos bravísimo con esas cosas. Porque
6: yo me he mandado un par de moto,
2: bueno, porque imagínate los hinchas de Racing. No es que es un manotón de eso que se dan vuelta y le meten el codo en la pera. ¿Viste? ¿Entendés?
6: Pero dada a la alevosía que está manifestando Milito, sí, fíjate que en el primer gol de Racing estuvo no sé cuántos, 3 o 4 minutos el VAR para poder dictaminar si había sido offside o no, fuera de juego. Y después hace el gol central, sí. Y también estuvo como 4 o 5 minutos más o 6 minutos más viendo a ver si era gol, si hubiese habido alevosía, cualquiera de esos dos goles lo hubiesen favorecido Central y no lo favorecieron. Entonces,
2: Hernán,
4: sí, te iba a preguntar porque después del partido Ángel Di María realizó una publicación bastante extensa muy en redes fuerte. Sociales en las cuales su encabezado es muy extensa, yo solamente te lo resumo diciendo cómo les molesta que Rosario Central esté peleando todo. ¿Este es el sentir del plantel en general o fue simplemente una respuesta del capitán del símbolo Rosario Central a esas declaraciones de Milito, teniendo en cuenta que se viene el partido contra River?
6: Y yo no estuve el año pasado en el plantel porque estuve trabajando afuera con Juan Pizzi en la selección de Kuwait. Claro. Y bueno, a Central lo han metido en esa bolsa donde teóricamente los árbitros los venían ayudando y después con el tema del campeonato. Entonces, un jugador como Ángel, de tanta trayectoria, le debe doler que hablen de esa forma injustamente, ¿no?
2: Sin duda, porque realmente estamos hablando con el Rifle Castellano, entrenador de arqueros, hoy de Almirón. En Rosario Central, ganador de Racing en un partido muy polémico que va a levantar mañana. Prepárense porque mañana se habla de esto todo el día, porque las declaraciones de Milito fueron incendiarias y el posteo que acaba de poner Di María es tremendo también. O sea, es un quiero retruco de Di María con Milito. O sea, estamos hablando como que si se pelearan Mirta y Susana. O sea, son...
7: fueron compañeros aparte de la selección.
2: Claro, por supuesto. Aparte compañeros en selección.
0: 2010.
2: Jugaron juntos en Europa.
0: 2010.
2: En el 2010. Entonces, es muy, muy picante lo que ha pasado. Después de tener... A ver, Rosario tiene un plantel muy variado, ¿no? Con unos jóvenes. Yo creo que los dos de mitad de cancha. El doble cinco.
0: Sí.
7: Son, Ibarra con Pizarro.
2: Ibarra y Pizarro, claro. Creo que de lo mejor que hay en el fútbol argentino. El 4, el Coronel es uno de los mejores del fútbol argentino.
0: Ávila,
2: un gran arquero.
0: Del empate.
2: Ávila, no pará. Tienen a Belli, tienen Copetti, tienen al colombiano.
0: Pizarro.
7: Sí, ahora está
2: Pizarro. El chino Pizarro.
7: Que está lesionado Campas y Fernández.
2: Pará, claro. Y tienen al mejor jugador del campeonato que Di María. Claro. Entonces, yo creo que Di María, claro que le debe molestar que digan lo que dicen. Claro que sí.
4: Absolutamente. Él dice, nosotros nos lo ganamos en la cancha. Por eso realiza esta publicación. Y de ahí mi pregunta para el rifle, si efectivamente Di María está transmitiendo el sentir del plantel como capitán y símbolo de ese equipo.
6: Por supuesto que la palabra de Ángel es lo que piensa todo el plantel y toda la parcialidad canalla. Así que me sumo a las palabras de Ángel, por supuesto.
4: No, le iba a preguntar al rifle que encima ahora no vaya a ser cosa que se dé vuelta a la taba, porque Rosario Central tiene que venir ni más ni menos que al Monumental contra River, a un River muy envalentonado, que naturalmente también va a ser, vamos a decir, su preparación para este partido en función de lo que ha pasado con Racing. O sea que Rosario Central también tiene que venir preparado para
2: los
4: este partido en el Monumental.
2: Con la guardia alta, porque bueno, sí. Ya sabemos lo que pasó, el famoso trofeo que le dieron... contra Estudiantes, otro...
4: Lo que hizo Boca antes del Superclásico, contra River.
3: Con Paredes, hablando antes.
2: Sugestionando a los referees. Pero acá el tema, Milito Verón, el eje Milito Verón, no se tiene que soslayar.
4: Claro.
2: No. Acá hay una cosa, Milito Verón, que a Milito no le había parecido mal que los jugadores de Estudiantes se diesen vuelta cuando le hicieron el le tenían que hacer el camino...
4: Una postura contra la AFA.
2: El camino del campeón a Rosario Central. Claro. Cosa que no le gustó nada, por ejemplo, a Rosario Central y a Di María, por supuesto.
4: Así es.
2: Entonces, creo que por acá viene el tema, Rifle. Así que vamos a tener un partido muy lindo, una final anticipada, ¿no?
6: Sí, sí, un lindo partido porque Central, como dijiste vos muy bien, tiene un gran plantel con algunos jugadores que bueno... desgraciadamente hoy no están como Julián Fernández, como Campaz, pero bueno, igual hay un recambio importante y como vos nombraste a todas esas clases de jugadores que tiene Central, creo que vamos a hacer un gran partido allá y vamos con la ilusión de ir a la final, ¿no? Que después también va a ser muy difícil ganarla porque hay dos equipos como Belgrano y Argentino que vienen jugando bien, que también tienen buenos jugadores, así que el fútbol argentino es muy parejo y bravísimo, cualquiera le puede ganar a cualquiera.
2: Pregúntale a Di María cómo terminan los partidos.
6: Y bueno,
2: aparte
6: por supuesto.
2: La cancha dura y demás, pero bueno, para el camino a la final te queda un escollo que es de me imagino que lo tenés recontravisto y lo que le está pasando ahora en el momento de Beltrán, ¿no?
4: Eso le iba a preguntar al rifle, justamente él, como entrenador de arqueros. ¿Qué opinión tiene sobre Beltrán?
6: No, muy buena, excelente. Atajar en un arco tan grande como el de River, con tan pocos años, con tan pocos partidos, ha demostrado, ha sido figura, ha sido gran partícipe el otro día del triunfo de River, tanto en los penales como en el partido. Me ha contado también Jeremía Ledesma, que la ha compartido plantel con él, que es un pibe que es futuro de selección,
2: sí.
6: Con una cabeza no del denominador común de un jugador de fútbol, y bueno, yo también lo veo como un gran arquero. Escuchá, un gran
2: rifle,
6: arquero y
2: te,
6: bueno.
2: Te interrumpo, perdón, posteo en este momento de Rodolfo Donofrio, sí. De Rodolfo Donofrio después de terminar el partido de River, después de lo que vi esta noche en Rosario Central Racing, River más que nunca con la guardia alta.
6: Están todos así. Qué vergüenza que empiecen a decir con todo eso, con la cantidad de veces que yo he visto que lo han ayudado a River. Pero bueno, esto es así. El que no llora no mama, decía el tango.
2: ¿Verdad?
6: Pero bueno,
2: es el inventor de la frase la guardia alta es él, ¿no?
4: Claro.
6: La verdad que vamos a ir a ganarle a cancha de River y con nuestras armas. Y ojalá Dios quiera que el árbitro no tenga ninguna controversia para que no digan nada.
2: Para nada, ninguno de los dos lados. Claro. Muy bien. El rifle castellano, señores y señores, entrenador de arquero de Rosario Central, mano derecha, ahí está con con Almirón y con ese plantel que va a ir a jugar a la cancha de River el sábado. Todavía no sabe el horario, seguramente será la
3: 23:30. 19:30. Hay 19:30 o 18:30 son los horarios que se manejan.
2: Ojalá 18:30.
3: Nico tiene 19. Sí. Yo recién acabo de leer que podría ser ese horario que dijo Nico o 18:30 se está confirmando en breve.
0: Recordamos que Rosario Central después tiene partido de semana. Claro,
2: perfecto. Sí, escuchame una cosa, Rifle, ya que te tengo acá. Gran pregunta de mi productor Charlie Azar. ¿Los arqueros de la selección, los tuyos, lo tenés definido? ¿Los tres?
6: Y bravo, porque por supuesto el Dibu.
2: Sí, señor.
6: Inmovible, y después hay varios que pueden estar, hay varios que están en Europa. Sí, está, claro, está él. Bueno, creo que.
2: Benítez, Rulli.
6: Sí, está Benítez, está Rulli, Beltrán. Meses, bueno, ahora se sumó Beltrán.
2: Porque Beltrán, mirá que siempre que salimos campeones hubo uno de River en el banco, un arquero de River.
6: Y bueno, hay que llevarlo entonces.
2: ¡Ahí está! ¡Ese es el Rifle!
7: Vos lo querías llevar para ese lado, me parece.
3: El Rifle dice que vaya Beltrán a River y que nosotros clasificamos. ¿No, Rifle?
2: No, el Rifle lo que dice es que el Rifle es cabulero basura perdido. Yo no el Rifle, ¿sabes qué? Olvídate que uno de River estuvo en la lista, llevémoslo.
0: Hay que llevarlo.
2: Bueno, gracias, Rifle. Muchas gracias por esta nota.
6: Bueno,
2: muchas
6: abrazo,
2: gracias por
6: abrazo
2: esta
6: grande.
2: Nota a esta chau, hora chau. De la noche.
0: Buenas noches, muchas gracias.
2: Lindos títulos de Jorge Rifle. Sí. Rifle castellano, muy bueno. Señoras y señores, tremendo lo que está pasando con los posteos. Bueno, posteo viene.
3: En Twitter, lo que más habla la gente.
0: ¿Sí? ¿De qué?
3: Central, Racing, Milito, Tapia y Di María. Son las 5.
2: Son las principales tendencias en este momento.
7: Si querés, mañana repasamos ahora sí el comunicado de Di María. No queríamos interrumpir al Rifle porque fue bastante extenso.
2: Dame lo principal. Arranca
7: como bien mencionó Germán antes. Sí. Dice, es una historia en Instagram en negro con el texto en blanco.
2: ¿Fondo negro?
7: Fondo negro, como hacen los jugadores de fútbol ahora cuando sacan cuando un comunicado oficial, ¿viste?
2: Sí.
7: Arranca. ¿Cómo molesta que Central, en mayúscula Central, pelee todo? ¿Cómo molesta ver ganar a los equipos del interior? Nadie se hace cargo de por qué pierden.
2: Del interior ya me vivo, de María.
7: Hoy es más fácil pegarle a Central que hacer mea culpa y corregir tus propios errores. De la cantidad de veces que Central, otra vez en mayúsculas, hacen énfasis siempre en Central y que es del interior, fue perjudicado por decisiones arbitrales, nadie dijo nada. Pero hoy las decisiones arbitrales son siempre erradas. Qué loco, ¿no? Antes se debatían tanto los penales, antes se debatían tanto las tarjetas, caretas.
2: Mirá,
7: y ahora
2: Fideo, que debe estar ahí con Jorgelina atrás, mandale combia, Fide. Mandale con tu.
3: O le está corrigiendo. Don esto.
7: Y ahora
2: poné careta.
7: Canta retruco, porque dice, muchos de los que quieren cambiar el fútbol entre comillas, haciendo alusión a Milito.
2: Milito y Verón, olvídate.
7: No pueden ni dirigir su club.
3: Ay.
7: El periodismo más fuerte está en Buenos Aires, por eso los del interior siempre tuvimos que callarnos. Pero no nos callamos más. El interior crece y eso duele, eso incomoda y eso molesta. Y les dejo algo. El gol de Vélez no fue fuera de juego. Yo vi las imágenes, vi el trazo de líneas. Sí. Offside. Sí, esto es mío. Offside. Sí. Es offside. Él dice, hay dos cámaras que enfocan y encuentran la que ve el offside. Qué casualidad, ¿no? Fue offside el gol de Vélez. Después quieren que los campeones del mundo vengan a Argentina a jugar. ¿Para qué? ¿Para que solo digan que nos ayudan?

0: También es muy pícara con las redes sociales. Sí. No es una chica que se deja llevar por delante tampoco.
1: Pero salió con los tapones de punta y fue contra todo.
0: Las declaraciones de Milito fueron muy graves, chico. Sí. Es el presidente del club. Dijo, nos robaron. Las cosas que dijo Milito, no lo voy a volver a pasar antes.
2: Fuerte,
0: a Farinda se lo pasó de vuelta.
2: Pero perdón, Milito no suele hablar.
0: Está bien, no puede hablar así. Tiene que venir
2: Marian,
0: vuelto.
2: Al revés.
0: Bien vuelto.
2: Marian, estoy diciendo justamente eso. Milito suele no hablar. De hecho, los que suelen hablar, ¿quiénes son? El entrenador, los jugadores, el capitán. Por algo hoy...
0: Déjame a mí.
2: Claro, por algo sale Milito a hablar hoy y a decir esto.
0: Pero le dice que no puede manejar su club.
2: Bueno,
0: ocupate de tu club, papá. Muy bien, yo Milito, que vayamos a una tanda.
2: Bueno.
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0: 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Señoras y señores, suena virus. Luna de miel en la mano. Ya viene Leo Farinella a la vuelta de esta tanda. Sí, señor. Leo Farinella, la estrella.

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1: ¿Cómo anda la banda? ¿Todo bien? Gabriel, acá de Merlo, lo vengo escuchando. Vengo escuchando a la red después del triunfo de River. Soy gallina, obviamente, saliendo de la cancha. Y escucho que están queriendo meter a Mesa o a Galopo. No sé a quién quieren sacar. Hoy el partido de Fausto Vera fue malísimo, muy malo, gente, muy malo. Pero el pibe Lencina y el pibe Galván, para mí son titulares indiscutidos. Hoy hicieron un muy buen partido. Yo sacaría a Fausto Vera y pondría cualquier otro, pero hoy lo de Fausto Vera fue de malo para abajo. Jugador 3 puntos.

0: Mariano habla acá del Seba, saliendo de la cancha y sí, jugó más o menos bien. Bah, mejoró. Quina ya no hizo casi nada. Algunas tuvo, pero bueno. Bien, Drusi, Colidio, Moreno. Y bueno, lástima lo de Acuña, pero bueno, Viña entró mal. Y el arquero es el arquero. Así que el arquero tiene un arquero para el rato, River. Abrazo grande, Mariano.
1: Déjanos tu mensaje de WhatsApp en el 11 23 24 22 22.

0: Ahí estamos viendo declaraciones, una discusión tremenda en los pasillos entre
1: zona mixta.
0: Mirjevic y Copetti, ahí en zona mixta, que no sabemos si la quiso pinchar. Copetti recién le dijo fantasma. Le dijo Michael Mirjevic. Ahí está.
1: Copetti es un fantasma y compró
0: Copetti con cara de culo. No, no,
2: sí,
0: no.
2: Claro. No le gustó nada.
1: No. Copetti está dando una entrevista, pasa Mirjevic por detrás y le dice, sos un fantasma.
0: Estamos viendo la cara de Copetti.
1: Tremendo.
0: Cara de
2: no entendió nada y claro. Se está enojado.
0: Qué bravo, va, qué mira, bravo. No, todo lo que dejó para cortar Rosario Racing, la declaración de Milito, la declaración recién del rifle castellano.
2: Y la de Almirón, no nos olvidemos.
1: Claro.
2: Después de que Milito dijo lo que dijo, Almirón dijo, no sé qué partido vio. Yo vi doble amonestación y la expulsión, en referencia a Maravilla Martínez y Marco Di Cesare, y sentenció. Algo tiene que decir. Nosotros ganamos bien dentro de la cancha.
0: No, está picante. Para eso, para hablar, por supuesto, de River, pero de esto que es grave, porque es una pelea. El tuit de Di María, el posteo de Di María es tremendo.
3: No, en vez de calmar fuerte. Las aguas y dejar pasar, no, fueron al choque los dos.
0: Todo lo trató de
1: porque
0: mal
1: la
0: presidente.
1: Ven venir para el partido del sábado.
0: Y se empiezan a atacar para el partido de la semana del sábado. Ahora, está Leo Farinelli enganchado. Leo, un placer y un honor tenerte, y más esta hora de la noche. Gracias, debes estar colgado de las paredes, porque la verdad que fue una jornada tremenda, y un futbolero como vos debe estar viendo todo, porque todavía están pasando cosas. Hola Leo, muchas gracias por la comunicación, gracias.
4: Mariano, querido, un gusto grande para mí.

0: Un abrazo grande para todos los
1: Acá
0: muchachos. Sí,
1: estamos con...
0: una jornada realmente tremenda de fútbol. Es difícil ponerse en un lugar de tratar de mirar las cosas con cierta asepsia, ¿viste?
1: Sí.
0: Porque la verdad que Central en este tiempo ha sido favorecido. Yo creo que Di María en nada mancha
1: Contribuye.
0: su enorme calidad, su calidad de ídolo del fútbol argentino, esto que pasa con Central, pero en estos posteos que él hace, victimizándose y tratando
1: Y
0: de dividir
1: de dividir
0: el tema de los
1: el
0: porteños contra
1: porteño,
0: los del interior, ¿viste? Eso no, esto no es verdad. Lo que vemos fútbol, sabemos que muchas veces los vientos de la AFA van para un lado, van para otro. Esto es así, ha sido así
1: y
0: históricamente.
1: así será.
0: Y lamentablemente, yo pensaba que con el VAR se iban a solucionar todo este tipo de controversia. Pero mira, te lo pongo claramente para no irnos a cosas tan
1: Por supuesto,
0: históricas.
1: está dando
0: Hoy
1: Leo Farinella,
0: hubo dos.
1: es una voz inconfundible, te recién te sumás, Leo Farinella haciendo el análisis de la fecha, tremenda fecha de hoy.
0: Hoy hubo dos acciones en los dos partidos. Una, la de Maravilla, que en mi opinión no era para una intervención del VAR, no era para roja
1: Eso
0: porque
1: fue lo que llamó la atención.
0: no fue un
1: ¿Por qué lo
0: codazo.
1: llama el VAR y
0: Y
1: sentencia? Muy
0: y bueno,
1: fuerte
0: ¿viste?
1: eso,
0: Y
1: muy...
0: bueno, esto es lo que da para pensar. Esto es lo que da para pensar. ¿Por qué pasan las cosas? Entonces, el VAR no es siempre lo mismo, porque unas horas después, en la cancha de River, Miramón sí le pega un codazo a un jugador de River, y no llama el VAR. El
1: Acá,
0: árbitro no lo ve y el VAR
1: claro.
0: no llama. Entonces, decís, bueno, mira, acá pasaron dos cosas. Una era más grave que la otra. Llamaron por la menos grave. Y el VAR está en Ezeiza siempre. Y los que dirigen el VAR, sobre todo cuando hay dos partidos, sabemos que siempre hay una supervisión.
1: Está la supervisión, claro.
0: Entonces, viste.
1: Eso es lo que es raro de sostener. Si hay una supervisión ante el mismo cachetazo, yo te pego un cachetazo con mano izquierda, con el dedo... El dedo meñique cerrado en tres cuartos y solamente te pego con tres dedos. ¿Por qué en uno es penal? ¿Por qué en uno llama el VAR? Y en otro
0: Y
1: no, si hay una
0: viste,
1: supervisión. Sí.
0: y esto es lo que nos hace pensar mal.
1: Ah.
0: Y esto es lo que queremos que se termine. Mira, el final del torneo pasado, después que se armó lo que se armó con todas las cosas, las denuncias contra los dirigentes más emblemáticos del fútbol argentino, los árbitros dirigieron bien. Y nosotros queremos que dirijan bien. El futbolero quiere que dirijan bien.
1: Tiene que
0: Bueno, todo
1: tener
0: el mundo te va
1: razón.
0: a
1: Después
0: decir.
1: de esas apretaditas dijeron, tenés que tener razón.
0: Y
1: Tener
0: viste, es
1: razón.
0: así. Yo creo que
1: Como
0: los
1: una
0: árbitros
1: fecha sin
0: son buenos,
1: sobresalto, tenés razón.
0: pero están condicionados, hay mucho condicionamiento. Vos te das cuenta cómo manejan los partidos, cómo tratan a un jugador y el otro. Lo que pasó el otro día en la cancha de Boca, en Boca Huracán, fue muy fuerte. El árbitro sacó un jugador del campo de Huracán que no había sido atendido, lo sacó y mientras Boca iba a tirar un córner
1: Un
0: en un
1: córner.
0: partido decisivo. Tardó 2 minutos en hacerlo entrar. Sí, ¿viste? ¿Por qué pasan estas cosas? Y ahora te digo la nueva. Los árbitros simulan no recordar que hay jugadores amonestados para sacar la segunda amarilla, cuando en otras ocasiones esas segundas amarillas a veces se la comen para darle una oportunidad más.
1: Sí,
0: ¿Qué
1: señor.
0: es lo histórico del fútbol? El histórico del fútbol
1: Lo
0: es
1: hizo Herrera después al final.
0: un árbitro sabe que un jugador está amonestado y el jugador comete una falta de amonestación y una le perdona. A la otra lo tenía que echar. Pero siempre pasó en el fútbol que el árbitro, a un jugador que tiene amarilla, pega una patada y dice: escuchame una cosa, ya estás amonestado y pegaste esta patada, la próxima te voy a echar. Esto es
1: Está
0: avisar, porque
1: bien
0: el árbitro
1: eso.
0: también manejando el partido, eso
1: A
0: está bien.
1: mí me gusta cuando
0: Hoy,
1: muñequean, ¿eh?
0: hoy tanto el otro día en la cancha de Boca con Pereira de Huracán, y ahora con Di Cesare, el árbitro saca amarilla como si se. Como, y después. Y después de cuando va a anotar, uy, tiene amarilla. Y ahí se acuerda y saca la roja. Saben, los dos
1: Te hago una
0: sabían.
1: pregunta a vos que sos un pícaro que fuiste titular de uno de los diarios de deportes más importantes de la historia de la Argentina, que Di María salga a poner ese posteo tan virulento, no sé si lo pudiste leer,
0: Sí, lo vi, lo estaba escuchando ustedes,
1: por
0: además.
1: eso,
0: Sí, sí.
1: tan virulento, tan cruzado, es una picardía, es una jorgelineada Porque viste que esa es jorgelina la canción.
2: Buena palabra.
1: Es una jorgelineada de Fideo que dice, metele ahora cumbia antes de que escale, de que ustedes son favorecidos, y hace, ponete en víctima rápidamente. Mm. O está usando en esta modernidad de usar las redes sociales con picardía para no tener que esperar una conferencia de prensa y decir, no, porque si no, todo eso, esto es ahora, inmediato, con su canal de comunicación hizo pim, pim, pim, y metió una
0: avivada. Yo creo que piensan así y que fundamentalmente creo que quiere lo mejor para Central.
1: Eso sin duda. Porque canalla lloró el día que erró el penal, imagínate.
0: Sí, no, pero más allá de eso, ¿viste? Él quiere salir campeón con Central, quiere ser campeón legítimamente con Central, y bueno, va a hacer todo lo posible para salir campeón. Y todo lo posible incluye en el juego, yo lo he visto en muchos partidos, Di María finge muchas faltas y se las cobran. Que un jugador de su calidad, bueno, es una...
1: ¿Y quién va a fingir la falta? ¿Subiabre?
2: Claro.
1: Diría Diego cuando Asada fue a decirle, Diego, no me manejes el partido, ¿eh? Y Maradona le dijo... ¿Me lo vas a manejar vos, Astrada?
0: Me acuerdo perfectamente porque me sorprendió aquel día. El día que jugó Central Estudiantes, el campeonato pasado en el playoff, el día que no hubo pasillo. A Di María no le cobraron las faltas que le...
2: Hubo de espalda.
1: Hubo de espalda. Que ahí empezó, se le acabó, se diría Mafalda.
0: Claro. Y me acuerdo que ese partido no le cobraron a Di María las faltas que él intenta inventar. Viste que se tira encima de la marca para que le corra foul.
1: Sí, se cae de pecho. Que
0: hoy en día, viste, los árbitros, entre el miedo al VAR, a que todos consideramos ahora, yo no, pero se considera cada toquecito, se considera falta, viste. Hay faltistas que son faltitas y que nunca se cobraron y que ahora se inventan y se cobran. Y los árbitros, viste, tratan de sumarse a la corriente para no ser criticados.
1: Y bueno, porque la gente está muy virulenta. Tu editorial del otro día, que te dio el pase Marcelo Palacios, que se quedó callado.
0: Qué asistencia me dio, ¿eh?
1: No, pero no interrumpir, no nada, quedarse callado ante, cuando está hablando un par de ese fuste, como sos vos, y ese editorial que hiciste sobre la virulencia de antes de que ya se empiece a jugar todo, ya 10 minutos ya nadie aguanta más nada, ¿no? Hay una cosa que están transportando.
0: Es una época, Mariano, es una época así que estamos viviendo un poco así.
1: La cancha
0: exacerba todo, ¿no? Porque las pasiones. Pero si vos te pones a pensar, mira, hoy antes del partido a Colidio lo silbaron.
1: Antes había un combustible que salía a la mañana, después salía los martes con el gráfico y en la sexta con Crónica. Ahora es segundo a segundo con las redes sociales. Se asusa. El pendejo nuevo que sale que le quiere triplicar a Saro. Azaro se hizo Azaro por ser un tipo que rompió el establishment. No, y rompió el establishment del qué decir, del que no, me lo guardo, me lo quedo, no voy a tratar de ser fuerte, boom. Ahora salen pibes que Azaro es Panseri. ¿Entendés?
0: Claro, Azaro es moderado,
1: claro, pasa a ser Julio Ricardo. No,
0: y bueno, es una moda, es una tendencia. Hoy en la cancha de River se silbó a Colidio antes del partido, se lo aplaudió cuando salió. O sea, son como las relaciones de hoy, son amores efímeros y odios también efímeros. Hoy te quiero, nos vamos juntos y de mañana no nos vemos más.
1: Y es público, un poco así. El público de River tiene una costumbre. Yo le digo a mi hijo, mirá que esto no fue normal, papá, esto fue una locura total, y podíamos haber ganado otra. Si Marcelo nos encapricha, le ganábamos la contra Flamengo también, y ya eran tres. Fue mucho, ¿viste? Entonces a esta hora, ganar 9 está muy bien. Jugamos mal y jugamos un poco más, ya vamos a jugar un poco mejor, pero hay una locura, una impaciencia, no solamente en la cancha de River, me decía Chacho Rossi.
0: Termina mal eso, Mariano, porque...
1: ¿Viste?
0: Porque fueron años...
1: A los 10 minutos.
0: Fueron años fueron años especiales, únicos en la historia, únicos en la historia de River con Gallardo. Ni el propio Gallardo pudo intentar repetir, imagínate.
1: Sí.
0: Duró un año y medio intentando y no le salió. Se tuvo que ir para no seguir sosteniendo algo que no quería arrancar. Entonces, pensar que eso que pasó se puede volver a dar, no es real. Eso lo sufrió Boca mucho tiempo, pensando que esos años dorados con Bianchi, y que extendieron un poco más mientras estuvieron Riquelme y Palermo jugando, era lo normal de Boca. No, tampoco, no es lo normal de Boca eso.
1: No, de hecho Riquelme desde afuera decía que lo más normal era ganar la Copa Libertadores, claro, y lo meaba y Tevez y todo lo que intentaba ganar, y después cuando subió él...
0: No es tan fácil.
1: Es muy difícil. Y más ahora, bueno, nos metemos en un partido con la guardia alta. Acaba de postear Donofrio, ¿lo leíste? Lo de Donofrio.
0: Extraordinario, Rodolfo es extraordinario.
2: Por eso, la respuesta es de María, no la dio Coudet, sí, la dio Donofrio. Que entiende un
0: es
2: poquito.
0: Donofrio
2: de
0: es única, es, te diría que es la única persona autorizada por en el mundo River para poder hablar en estos términos. Porque tiene la autoridad, porque tiene la... Yo lo escuché al Rifle, yo, digamos... la realidad es que lo que nosotros queremos, los futboleros queremos, es que los árbitros no se equivoquen. Con el VAR es más difícil equivocarse. Pero no está pasando.
1: No está pasando.
0: No está pasando, no estaría pasando. Y bueno, lamentablemente esto genera en la Argentina que hay tanta deuda de la justicia con cosas más importantes que el fútbol, pero sabemos que el fútbol es muy importante para muchos argentinos. Entonces, claro, cuando no hay credibilidad, cuando no crees en quien imparte justicia, bueno, se empiezan a pasar todo este tipo de cosas. Pero la guardia alta se impone. Sí, hay que tener guardia alta a fondo.
1: ¿Es una final anticipada esta que vamos a ver sin desmedro de Belgrano, que jugó un partido con Talleres extraordinario?
0: Sí, yo creo que son cuatro equipos muy parejos. El fútbol argentino depende cómo esté el equipo en ese día, porque River hoy jugó un muy buen primer tiempo, pero con San Lorenzo no. Y entonces decir, ¿y cuál es River? Y yo qué sé cuál es River.
1: Esa respuesta no la tiene ni Chacho Coudet. No la olvidate, si por eso, hay tanta histeria en el público, porque los más chicos que no son nosotros no carecen de cero paciencia, porque así está ya la vida para ellos hoy, con las redes sociales, sí, total, y los reels y TikTok, totalmente, y todas esas cosas que es todo inmediato, todo sí, ya.
0: Si dura más de un minuto, no lo mirás. No,
1: es un espasmo, eso es todo espasmódico. A Boca le pasa exactamente lo mismo. Viste, a Racing le pasa exactamente lo mismo. ¿Cómo
0: en la cancha,
1: el hincha de Racing? Viste, voy a decir, pero chicos, ya hace
0: 10 años. Tuvieron 35 años,
1: pero por favor, ahora Racing protagonista en todos los campeonatos, no solamente nacionales, sino que mundiales. Entonces yo creo que, sin desmedro de nada, tenemos una final anticipada. Lo sacamos de Arroyito a Rosario.
3: Sí, más que nada por lo que son los dos equipos, no porque del otro lado no hayan... Argentinos es uno de los mejores equipos.
1: Es
3: uno
1: de los
0: mejores.
1: Yo creo también,
0: que Argentinos es el que mejor juega.
3: Por lo que genera el Rosario Central River hoy.
0: El Argentino es el que mejor juega para mí, claramente.
1: Pero imagínate.
0: Y Belgrano juega bien, ¿eh? Zielinski tiene como el mote de defensivo, armó un equipo sólido y tiene a Celarrayán que juega muy bien.
1: Y lo jubiló Rigoni. Lo mandó a la casa. Rigoni no está tan bien, pero el 9 sí.
0: El otro día jugó bien, Rigoni, levantó mucho.
1: Pacerini bien, Pacerini bien, tiene al Mudo, que juega a su ritmo, pero juega.
0: El Mudo cuando entra,
1: yo creo que... Y tiene dos centrales, chicos, atención a los centrales de Belgrano, como siempre en su historia.
4: Bueno, López, que ya es conocido.
1: Lisandro. Ahora, Lisandro muy bien, y el chico.
4: Sí.
1: Chico de... ¿Cómo se llama? El de club. El de... ¿Qué tipo Troilo? ¿Tipo Cuti Romero?
4: No, además Belgrano arrancó muy bien, bajó y después volvió a subir.
1: Maldonado.
0: A mí me gusta Belgrano, me parece un equipo bueno. Imagínate que encima hasta los bosteros, que ya están, que están desesperados.
1: Farinera, Leo Farinera está hablando.
0: Yo estoy hablando. Sí.
1: Leo Farinera.
0: Los bosteros que están desesperados están, digamos, si tienen que llegar a River, pues aquí siempre quieren que River pierda, como River quiere que Boca pierda, esto es verdad. Ahora, si tiene que llegar River a la final, quieren que sea con Belgrano, porque
5: por el morbo,
0: creen que eso puede ocurrir, como si para River... La herida de River con el descenso es una herida que no tiene que ver... Que Belgrano es un...
1: Es un
0: actor de reparto.
1: Y elenco. Diría yo, Gina Barbarossa. Vos, silencio, que sos y elenco.
2: La sede de la final ya está establecida en Córdoba. Imagínate si Belgrano se clasifica contra argentinos. Recontra relocal va a ser.
1: ¿Sabes lo que va a ser?
2: Más allá que, por supuesto, sí.
1: Pero primero lo primero. Sábado 19:30.
4: No me digas que va a haber una final River-Belgrano.
2: No, Nico.
4: A vos y a Leo le
2: deben entrar. Te veo venir, Nico. A vos y a Leo le deben entrar recuerdos.
4: Un poco
1: de recuerdo. Y elenco.
4: No puede ser Juan el Kempe.
1: Toda de River, toda de Pavone, toda de Caruso, toda de Pasarela, toda de... todas cosas nuestras fueron.
0: No te olvides de Pesota.
1: Pesota.
0: No te olvides de Pesota.
1: Bueno, pero
0: porque
1: todas las manos.
0: Yo escuchaba a Castellano cuando decía, mira, es muy interesante porque River dice que el partido más importante de su historia es el de Madrid. Que coincidimos. O sea, y cuando Boca lo ningunea, dice, no, es más importante el tema del descenso, ¿no? Y después dicen que a River lo favorecen los arbitrajes. Bueno, es muy simple. Yo no tengo ningún problema en decir que a River el arbitraje lo perjudicó tanto en Madrid como el día del descenso. Lo perjudicaron ampliamente.
1: Yo
0: y
1: creo
0: sobre
1: que
0: todo
1: Madrid,
0: el día del descenso.
1: Sin ningún tipo de duda, hubo.
0: ¿Y el descenso no te acordás del penal de Caruso? ¿No
1: siete jugadas, en Madrid para revisar? Pero sobre todo la del arquero. La del arquero.
0: Penal a Prato.
1: Penal
0: bueno,
1: a Prato es escandaloso.
0: ¿Y el penal a Caruso de Belgrano?
1: El penal
0: censo?
1: A Caruso también. Pero ahí ya estaba.
0: El penal más grande de la historia.
1: Podíamos patear
0: 200
1: penales
0: mundo...
1: que no entraba. Estaba
0: no,
1: la historia.
0: No, en ese momento sí.
1: El plan
0: ese
1: de Dios es perfecto. Si me iba a venir esto que me pasa ahora es cuando yo le digo a mis hijos. Yo miro para atrás las veces cuando lloré o cuando me arrodillé. Miro para me acuerdo de las veces que me lloré y me arrodillé y me veo hoy y le agradezco siempre a Dios porque el plan de Dios es perfecto. ¿Vos querés que Dios se te cague de risa? Contale tu plan. Si después de eso yo iba a saber, sentado a la diestra del Señor, diría mi tío, que nosotros íbamos a ganar esa final histórica. Con el gol sí. De Prato de mitad de cancha, el agua, la lluvia, de mitad de cancha no, sacando del medio,
0: sacando
1: la lluvia,
0: medio, sí.
1: Los cascotes, Madrid, la corrida final, un delirio occipital, te lo cambio
0: todo por
1: la vez, sí.
0: Vámonos,
1: pero me lo da, ¿no? El otro.
0: Por eso, tío, el morbo es más de ellos que nuestro.
1: El penal que le dieron a Escoco en Gremio, la ambulancia que llegó a mi casa para verme el corazón, todo eso no lo cambio por nada, señores. Bueno, Leo sí, Farinella con nosotros. ¿Sabés el horario, Leo, ya?
0: Eso. ¿19:30? Sí, parece que sí. Están ahí, están... A ver, esta hora, ¿viste?
1: Sí.
0: Podemos decir lo que sea, que mañana lo van a confirmar.
1: Mañana lo confirman, perfecto.
0: No
1: cambia Leo Farinella, hoy en la escudería del programa Top de la radiofonía del deporte argentino.
0: Qué grande, el
1: Martín Fierro de Oro todavía...
0: ¿Y qué haces vos a esta hora laburando, Mariano?
1: Son las ganas de... No, la verdad que podrían no hacerlo, gracias a Dios. ni esto ni la televisión, pero Polémica en el Bar a mí me hace muy, muy, muy, muy feliz.
0: Sí.
1: Y hacer deporte.
0: Un gran programa.
1: Yo soy periodista deportivo. Uh-huh. Todos los de mi generación están trabajando hace muchísimos años. Yo hice periodismo a los 17 años, a los 19 me fui a trabajar de otra cosa porque tenía que comer. Y siempre la vida por H o por B era palo y afuera. Siempre voy a entrar en TC Sport. Me crecían los programas de tele, entonces Tinelli no quería, y después Gerardo no quería, y después ESPN sí, no, lo compró Disney, viene Juan Cruz, vamos a ir. Siempre por H o por B, o la red, vamos a la red, venimos a la red, yo quiero entrar en la red. No, sí, y siempre por H o por B, no. Cuando Fernando Mancini me dice, hay una posibilidad... Y yo veo el equipo que estaba, que está Nico, que para mí es de los nuevos el mejor.
4: Gracias, Marian. Muchas gracias.
1: Gustavo Sima, que de los viejos el mejor. ¿No? Un tipo que sabe de esto una vuelta de página más.
0: Sí, en todo terreno, un gran relator.
1: Y tengo una mesa con chicos nuevos que son muy buenos. Tengo a Facu Chape, lo tengo a Germán Tavares, que para mí de fútbol internacional es el que más sabe y el que más se ilustra, es un enfermo. me falta un Fernando, ¿viste? ¿Cómo se llama? Un Fernando García. Y ya directamente tengo un productor que es un productor de radio deportiva histórico como Charlie Aza. Tengo un equipo de la Zamputa. Entonces,
0: te animaste, quedaste
1: tarde. Tengo el Gallego González. O sea, habla un futbolista, soy noctámbulo. Hablé con mi esposa. Claro. Y digo, mira, voy a agarrar todos los postpartidos, como pasó hoy, por ejemplo, ¿no? No solamente con River, claro, sino con todo. Voy a agarrar todos los postpartidos de Copa Libertadores, Copa Sudamericana. Me queda el Mundial de Pechito con partidos que va a haber a la noche, donde yo voy a demostrar toda mi expertise y todo lo que yo sé de este deporte y de todos los deportes, porque toca colapinto, toca boxeo, toca tenis, toca rugby. Yo soy un enfermo de la información desde que tengo uso de razón. Poder volcarlo algún día en mi vida, siempre me di los gustos en este medio. Gracias a Dios.
0: Perfecto. Era un pendiente.
1: El pendiente era con mi mujer por el horario y me dijo, papá, si esto es lo que a vos te va a hacer feliz, porque ella sabe que yo vivo con la radio AM puesta en el oído, Y bueno, acá estamos sacando un gusto más.
0: Y escúchame, entonces te tengo que hacer una pregunta.
1: Dice,
0: ¿cuál
1: cine,
0: es tu conductor?
1: Radio, televisión. Sí.
0: ¿Cuál es tu conductor favorito? Gustavo López, Toti Pazman o MP. Cuidado con lo
1: Gustavo
0: que vas a decir,
1: López,
0: ¿eh?
1: Gustavo López tiene, claro, tiene el programa más completo de la radiofonía argentina, porque el humor que hacen con esos dos dementes, que son dos tipos que son cosas, de repente le salieron esos dos tipos que a Leo Gentili le descubrió, hizo un curso para dejar la mentira, hace todas esas cosas, el otro que se levanta y se va, viste, que dice que es independiente, pero no dice que es independiente, pero después de otro día dice que es independiente, viste, Leo con sus mentiras de que fue el jugador 9, entonces de repente, con toda la información que tiene, más Fernando en la mesa, más la locutora que se ríe de todo lo que ellos dicen, y la información y cómo lo llevan, creo que el de Gustavo tiene una cosa de entretenimiento redondo para la gente que escucha Radio al Mediodía. Y el de Marcelo es la tira insignia. Toti ahora está en otro plan. A mí el Toti de la noche me volaba la peluca.
0: Claro, que está Huguito.
1: Está Hugo Balaguán.
0: Ese es tremendo.
1: Y está Pipi, entonces arrancan los
0: ahí
1: ojos.
0: Ahí tiran las bombas.
1: Ah, me
0: ¿no?
1: vuelvo loco. Pero el MP es el clásico de la radiofonía argentina, que lo fundó Mariano y quedó ahí con Gustavo, y después ahora lo tiene Marcelo perfectamente bien, Martín Ferro de Oro.
0: Sabes todo, es verdad que sabes todo. ¿No?
1: Bueno, pero porque soy enfermo de esto. ¿Enfermo? Pero cuando digo enfermo, te juego un concurso a caritas de. A caritas viejas y a caritas nuevas, y gano yo, olvidate.
0: No,
1: a vos,
0: ganás,
1: a Lieberman, a Totti, a cualquiera que se me ponga
0: me
1: adelante.
0: Me ganás seguro.
1: Un chiste, Leo. Para mí es un honor compartir radio con vos, que estés ahora en el equipo de Marcelo. Igual vos, que con la entrada de Guido también, engalanaron mucho el equipo, es una bomba. Es una bomba como era antes, sigue siendo un programón. Así que lo podemos escuchar todas las tardes a las 18, en un buen momento, el programa de Marcelo Palacio, a Leo Farinera, y en la tele, cambiando de escudería, ahora en ESPN.
0: Sí.
1: ¡Te vendiste a la Corpo, careta! Don Leo Farinera, muchas gracias, Leo. Muchas gracias.
0: Gracias a vos, Mariano, y a todos los muchachos. Un placer para mí haber estado un ratito con ustedes.
1: Muchas gracias. Muy bien. Señoras y señores, Leo Farinella, tengo tanda recontra trasido. Hay que salir del agujero de la tanda. Sacame un bombachón. Esta no es una tanda, este es un bombachón. Ya venimos. Cargar la piña en otra dirección.
5: 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Hay que salir del agujero interior.
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0: junto al mar. No por la autopija, por la autopija. No, porque algunos dicen
1: cuidado.
0: Bueno, muy bien. Volvió la risa Nico Luaces, cosa que me hace muy, muy, gracias, muy feliz. Vino 15 metros bajo tierra, pero bueno. Ya está, Nico.
2: Perdón.
1: Hincha
0: de gimnasia.
1: Es fulbo.
0: No, el fútbol es una cosa muy importante en la vida de los, más en la vida de los argentinos. Total. Muy importante. Por eso que hizo Néstor Kirchner. Lo liberó. Para que
1: fútbol
0: el pueblo
1: para
0: vea
1: para todos.
0: Fútbol para todos, exactamente. Muy
3: le
0: bien.
3: Ayudó a Racing, cosa que no hizo Cristina con gimnasia, ¿no? No podría haber, a la madre que era socia vitalicia.
0: No podía ayudarse ni a ella.
3: Le podría haber tirado un centro
0: Cristina
3: a gimnasia.
0: Bastante cagada hizo, Cristina, con lo que construyó el otro. Bueno, señoras y señores, me voy al fútbol internacional.
1: Tengo tres informaciones cortitas, pero muy importantes. La primera, sí. Intercampeón de la Copa Italia le ganó por 2-0. A Lazio, un gol de Lautaro Martínez.
0: Pero, ¿cómo? Me
1: que de
0: la
1: esta
0: final.
1: Manera.
0: ¿Qué jugador de finales que es ese chavo?
1: Escuchá, Marian. Noveno título de Lautaro Martínez en Inter. Tres ligas, tres supercopas y tres copas de Italia.
0: ¿Es el goleador histórico?
1: No, todavía no. Le falta mucho. ¿Mucho? Está en el cuarto lugar.
0: ¿Quién es el uno?
1: No, le falta un montón. ¿Eh? Giuseppe Meazza.
0: ¿Está por arriba de Icardi?
1: Sí, Lautaro ya lo pasó a Icardi.
0: ¿Y en Copa, en Champions? Sí.
1: En Champions es el máximo artillero histórico. Muy pero
0: está Daniel también,
1: de la
0: ¿no?
1: historia del club
0: está
1: el Pasarela, máximo goleador es
0: y está también Meazza. Ramón Ángel Díaz.
1: Sí, pero Lautaro ya los pasó.
4: Muy bien. Cuando comparabas los goles de Icardi con los de Lautaro, te das cuenta de lo que hizo Icardi en Inter, fue una locura.
1: Icardi también llegó a ser capitán.
0: Icardi es un
4: porque Lautaro
0: monstruo.
4: Lo pasa a Icardi, pero con 2-3 años más, si no
0: claro.
4: me equivoco,
0: claro,
4: de
0: años. Desgraciadamente no puede pisar Núñez.
4: No, no,
0: desgraciadamente,
4: bueno,
0: porque Chacho lo recibiría con los brazos abiertos. Pero no
1: bueno, Marian, tenemos también sí. que Paris Saint-Germain revalidó su título a la Ligue 1, campeón de Francia. Ah. Y además, qué lástima que justo no está Gustavo Sima hoy. Manchester City le ganó por 3-0 como local al Crystal Palace en su famoso duelo pendiente de la fecha 31.
4: Es la primera.
1: Así que en este momento, cuando quedan dos fechas para final de la Premier League, Arsenal 79, Manchester City 77. Así que. Ojo, porque la definición de la Premier League va a estar con todo. Recordemos que Arsenal tiene que jugar la final de la Champions League y Manchester City está enfocado exclusivamente en la Premier League.
0: Perfecto. ¿Novedades de Boca, Chicho?
2: Hoy empezó a entrenar, como dijimos, Cavani. Va a estar en el banco de suplentes con Cruzeiro.
0: Eso va a ser hermoso.
2: Esto va a ser lindo.
0: Trae mucha cola lo de Cavani.
2: Bueno.
0: Ayer lo que tiraste, pará.
2: Bueno, a ver.
0: Ayer la primicia que tiraste en Radio La Red ayer por la noche.
2: Sí.
0: Hoy la levantaron todo el mundo te levantó
2: sí.
0: y fueron a investigar lo que pasó.
1: Y fue verdad.
0: Y era verdad nomás. Obvio. Riquelme Paredes, todo mal. Paredes ya estaría comprándose el bronceador.
2: Poniéndose protector solar.
0: Porque
3: si dicen, se va, voy a decir algo. Si Paredes es cierto que se va al Inter Miami,
0: se va al Inter
3: sí,
0: de Miami. Bueno,
3: él lo que tiene que hacer, si se la banca de verdad, como hace parecer.
0: Sí.
3: Él tiene que decir, me voy a Inter Miami porque me peleé con el presidente. ¿Sabes por qué? Porque si no, el hincha Boca no se lo va a perdonar.
2: Yo creo,
3: hay que romper un código ahí. Hay que romper un código. No. O porque no estoy.
1: O decirle
3: darlo a entender.
1: O darlo a entender.
2: Yo creo que lo va a dar a entender.
3: Me voy a Inter Miami porque hay algunas cosas que no me gustan del contrato.
0: El Inter de Miami
3: que la gente,
0: ganó 5-3. Sí.
1: Con dos goles de Messi.
0: Y que la gente saque su propia. No lo pueden parar.
3: Saque su propia conclusión, ¿no? La gente y diga, bueno, debe ser porque está peleado con Riquelme. Pues si no. Porque Paredes, la verdad, tiene edad para irse y volver.
2: Sí.
0: No, y tiene edad para irse
3: en dos años, tres años.
0: Tiene edad para irse y romper todo también, ¿eh? Y decir, bueno, claro. Me voy.
3: No, claro. También. Y tiene la espalda para hacerlo.
0: Pero
3: ahí. Bueno, capaz que también puede ser que Paredes se vaya. No sé,
2: hay un cansancio.
3: Y empiece a jugar también políticamente cuando haya elecciones.
2: Bueno, hay un cansancio.
3: Vuelvo si gana tal.
2: Claro, ayer habíamos dicho, no están bien las negociaciones con Riquelme y Paredes. Paredes está cansado de algunas actitudes del presidente de Boca. Habría sondeos, o hubo ya sondeos firmes, Rodrigo De Paul y Messi, me parece que lo quieren tener en su equipo, estaría todo encaminado, estaría todo para que Paredes,
0: el
2: de
0: tema
2: no ganar
0: era
2: con Cruz.
0: Mascherano. Información, ¿eh?
3: Están peleados, no, no están todos peleados.
0: Esto es información. Porque no iba Paredes allá, era Mascherano.
3: Y se les juntaba sí. todo. Yo banco mucho el estar en tu club, viste, pelear la Libertadores y todo. Pero ¿sabes qué lindo te la jugaba a Miami?
2: Con
3: Messi,
2: con amigos,
3: tranquilo,
2: sí.
3: Qué
2: bien.
3: Ah, es hermoso.
0: Querido. Pero bueno, lo cierto
2: es que Paredes está en miras del Inter de Miami, está peleado con Riquelme, así que la información la dimos acá.
0: Te felicito. Firmado Chicho Rossi. Sí, Facu.
4: Tenemos que decir que Carlos Tevez no va.
0: Chopo.
2: Tachocho.
0: Cachopo. Chito Rossi. Chochi. Muy bien.
4: Hoy se dio a conocer desde Talleres que Carlos Tevez no va a continuar siendo el técnico de la T después de casi un año al mando del conjunto de Córdoba. Las negociaciones estaban encaminadas para continuar, para que Tevez siga, esto se sabía hace poquito, pero tras la eliminación de Talleres ante Belgrano por el partido del otro día, justamente el propio técnico es el que dijo: yo no quiero continuar más, así que no voy a renovar el contrato, tampoco estará para el partido de Copa Argentina que tiene ahora Talleres dentro de poquito, así que el último fue justamente el último partido que dirigió Tevez como técnico de la T.
0: Muy bien, los vamos, señores y señores. Gracias, Niki.
3: Gracias, María.
0: Gracias
3: a vos,
0: por haber venido. A vos. Aún así, tu estado de ánimo derrotado por Club Atlético River Plate, tu grato nombre. Mandamos un beso grande a toda la gente del Lobo. Gracias, Facu.
4: No, mañana.
0: Gracias, Chocho.
5: Gracias, no, nada.
0: Gracias, Popo. Pocho, Chopo.
5: De nada,
1: muchas
5: Marianito.
1: Gracias, abrazo a toda la comunidad.
0: Gracias a todos ahí atrás. Señoras y señores, nosotros nos vamos, nos dejamos en compañía de Don Cali Fidalgo. Y su alargue, que
1: y
0: Dios lo bendiga.
1: Y el fútbol venezolano.
0: ¿Hasta cómo?
1: Y el fútbol venezolano.
0: No me rompa
1: y las efemérides de Matute. Y, no, pero Mariano, para que falta. Mariano.
0: Hoy cumpleaños.
1: Pero Mariano.

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Hola, hola, hola, hola. Señoras y señores, ya lo tenemos casi liquidado el tema, ¿eh? Ya es jueves 14 de mayo y arranca el fogón virtual de las madrugadas con todo el ritmo, todo el glamour y toda la onda. Mi nombre es Cali Fidalgo y los voy a estar acompañando hasta las 5 de la mañana con un sinnúmero de atorrantes, integrantes del fogón, este fogón virtual, que está más que nunca en una onda retro, no solo por el tema que acabo de poner para arrancar, sino por el tópico. Subí una foto vieja de los 80 o 70 con los teléfonos famosos de Entel. Estaba en blanco y negro, usé la IA para que los pusiera de su clásico color naranja. ¿Y qué pasa en las redes sociales? Cuando metes una foto de estas características, tiene más lo que se dice engagement. Y se sumó mucha gente al tópico, más de la que yo imaginaba que ya estaba. Y bueno, hay muchos lindos comentarios. El tópico que cerramos hoy: te despertás en el pasado, sin internet, sin celulares, sin redes sociales. ¿Qué es lo primero que haces?

Para este jueves, cielo parcialmente o ligeramente nublado, 10 grados la mínima, 18 la máxima. Estoy con un... comí algo y estoy con el... Hay como una cosita ahí. Voy en contra de mis propios consejos. Hola.

0: La Larga es un programa que tiene y que es como que es una, un programa que La Larga es un programa
1: Bueno, este es un tema de épocas analógicas. Es Human League, Don't You Want Me. Ayer, anteayer, salió un tuit que refleja un programa que va a hacer Paul McCartney hablando de 10 temas esenciales en su vida. Y a mí me sorprendió, para bien, este tema de los 80, Don't You Want Me, de Human League.

11 23 24 22 22 Cali.Fidalgo en Instagram, el alargue en Facebook. Ya vamos a hablar de la definición apasionante, como siempre, del fútbol argentino. Ya tenemos los semifinalistas, ya está todo completo. Así que ya vamos a ir al contacto con Quiquiño. ¡Vamos!

0: Líder querido.
1: ¿Qué haces, querido?
0: Carismático, ¿cómo estás, querido?
1: ¿Qué haces? Entre vos y Umbi me van a infartar.
0: ¿Por qué?
1: Y dan mucha vuelta. Yo estuve estirando 5 minutos al aire.
0: Sí,
1: porque
0: estuviste elongando los músculos.
1: Estuve estirando, claro. En la apertura del programa es un estiramiento, una estiración,
0: está
1: decía.
0: Muy bien.
1: Una estiración, decía un bruto.
0: Sí.
1: Bueno, escúchame una cosa.
0: Escucho, ¿qué pasó?
1: No demoremos mucho porque la gente se pone ansiosa. Quiere hablar
0: ya
1: de...
0: Escucha, tenemos todo. Tenemos todo.
1: Ya estamos, ya estamos.
0: Tenemos las 2 semifinales, tenemos todo.
1: Bien.
0: Y acá te voy a dar primicias en un rato.
1: ¿Me vas a dar qué?
0: Así que lo que... ¿Primicias?
1: Primicias. No, no, te escucho...
0: Porque no lo escuchaste en ningún lado.
1: Claro.
0: Lo vas a escuchar acá.
1: Sí, sí. Uruguay campeón en 1930, decís ahora.
0: Días, horas, sí. Cantidad de público, venta
1: todo.
0: De entradas, links, Gmail, Hotmail, Yahoo,
2: no hablan
0: todo.
2: De fútbol,
0: la puta.
2: No saben nada. Se la pasan hablando de otra cosa. Hablen de fútbol, que lo que les interesa es el fútbol. No lo otro que están hablando, viejo. Bueno, gracias.
1: Ya están los semifinalistas, Quique, y además hay polémica.
0: Calito querido, no solo tenemos ya los 4 mejores equipos de esta parte del campeonato, sino que lo que fue la eliminación de Racing con un paupérrimo arbitraje de Darío Herrera, árbitro mundialista, va a dar que hablar. Porque claro, sabemos que el fin de semana River va a recibir a Rosario Central en el Estadio Monumental. Todos los méritos... son de Central en cuanto a lo futbolístico. Un equipo que no juega bien pero que gana. Ahora, el arbitraje de Darío Herrera, uno de los 3 árbitros que van a representar al referato argentino en la próxima Copa del Mundo, realmente dejó muchísimo que decir. Muchísimo. Con muchas polémicas. Yo creo que fue perjudicado Racing anoche en Rosario con la expulsión de Maravilla Martínez. Uno dirá, bueno, fue evitable y el jugador debe evitar esas cuestiones. Ahora, la roja que le sacan porque Dóvalo lo convoca cuando el árbitro vio que era para amarilla y después lo termina expulsando, se rompe el partido. Después es expulsado Di Cesare por una segunda tarjeta amarilla bien sacada, no así la primera, pero un árbitro que inclinó la cancha. Lamentablemente, Central tendrá que lidiar con esto. Un equipo que se acostumbró a ganar, pero que tiene en el último tiempo arbitrajes que lo favorecen. Una vez terminada la eliminación de Racing, habló alguien que no habla nunca, porque no habla, porque no se expresa, pero rompió el silencio. Diego Milito, el presidente de Racing, escuchen lo que dijo y después podemos cada uno sacar sus propias conclusiones.
3: Hoy nos sentimos una vez más robados, porque creo que todos lo vieron. Terminar un partido de la manera que se terminó realmente nos deja... No solamente triste, sino con ese enojo de decir hasta cuándo, ¿no? Porque uno viene con toda la ilusión y pensamos que esto puede cambiar y bueno, y siguen pasando los partidos y hoy ha sido un nuevo partido vergonzoso. Hoy todos, dirigentes, jugadores, hinchas, tenemos que reflexionar y hoy estoy acá para decir, estoy a plena disposición para poder... empezar a reconstruir de una vez por todas nuestro fútbol argentino. Así que, bueno, muchas gracias y buenas noches a todos.
0: Bueno, fuertes declaraciones
1: sí.
0: Del presidente de Racing. Yo creo que esto va a traer cola, porque Racing hace un tiempo se ha manifestado en contra de muchas decisiones que se toman en el fútbol argentino, al igual que Estudiantes de La Plata. Hace algunas semanas lo veníamos hablando, Calito, River también se alejó de la mesa chica de las decisiones del fútbol argentino. Veremos si aunan fuerzas, si tratan de recorrer el mismo camino y empiezan a tomar decisiones de cara a cambiar una situación que es preocupante, porque lo que vivió Racing anoche, más allá de lo futbolístico, que Racing viene siendo un equipo en el último tiempo que se deshilacha, que tiene reacción anímica, pero que lamentablemente no es aquel, hay cuestiones que terminan inclinando la cancha y que te perjudican. Y a Racing, creo yo, anoche en Rosario lo perjudicaron, más allá de los méritos que tiene Rosario Central con todas sus figuras. Damos vuelta a la página, hablamos de River. Pasó el sufrimiento de lo que fue la agónica victoria ante San Lorenzo en aquella extensa definición por penales. Anoche River le ganó muy bien a Gimnasia en el Estadio Monumental y se metió en las semifinales del torneo Apertura. Es una gran chance la que tiene River. Esto lo veníamos diciendo desde el otro día. A River lo dejaron con vida, San Lorenzo le perdonó la vida. Tuvo 2 match points y no lo mató. River revivió y anoche le ganó muy bien 2-0 a Gimnasia con un golazo de Driussi y un gol del chino Lucas Martínez Cuarta en el segundo tiempo. Las negativas, las lesiones de Acuña en el partido y de Montiel en el precalentamiento. Atento a Scaloni, porque veremos de qué grado son las lesiones musculares de los laterales parecieran hoy titulares en la selección argentina. Lo cierto es que River ganó, que River tiene otro espíritu y que el próximo sábado va a recibir a Rosario Central en el Estadio Monumental. River está a 90 minutos, quizás 120 más penales, de volver a jugar una final en el fútbol argentino, Calito.
1: Tengo mensajes, me llega un mensaje de alguien que tiene que salir en el programa, pero está como loco.
0: ¿En serio?
1: Sí. Mira, escucha, ¿eh?
4: Cali, querido, madrugada feliz, clasificó River. Te estoy esperando, llamame, me tengo que conectar, te tengo que comentar el partido, tenemos que celebrar. Salud, amigo, un abrazo grande, te sigo escuchando y esperando toda la noche hasta que salga el sol.
1: Mira, siempre me reclama cuando sale más tarde, ¿viste?
0: Lo agrandado que está.
1: Uy,
0: ahora de San Miguel no habla, ¿viste?
1: No, San Miguel no habla.
0: Es una cosa de loco.
1: Che, ¿no hablaste de Beltrán, no? ¿O sí hablaste?
0: ¿De lo que es el arquero?
1: Sí, no hablaste.
0: Y un monstruo. Bueno. Un monstruo. Beltrán va a ser, el arquero del futuro. Hoy disfrutamos de Dibu.
1: Sí.
0: Pero me parece que después de la Copa del Mundo que se avecina, me parece que Beltrán va a empezar a ser convocado. De hecho, está en la lista de 55, no va a ir al Mundial. Esto está claro. De hecho, la convocatoria es pensando ya en el futuro y en la renovación. Pero es un arquero que, bueno, por ejemplo, ayer fue una vez más convocado Armani. Volvió a estar dentro de los convocados y fue suplente. Hoy el arquero de Coudet en este River es Beltrán. Es que no hay manera de sacarlo.
1: No.
0: Porque es tirarte un tiro en el pie. Si vos lo sacás, le das la titularidad a Armani, y después Armani se manca, después hay que ver con cuánta confianza vuelve este joven de 21 años, que tiene reacciones, yo te digo, muchos que entienden de la materia hablan de similitudes con el Pato Filiol. Yo, a ver, no quiero exagerar.
1: Sí, no me lo quemes al pibe.
0: No, pero tiene aptitudes que vos decís, pucha. ¿Vos sabés que este chico no realizó divisiones inferiores?
1: No.
0: Jugaba en clubes de barrio y llegó con edad de quinta arriba.
1: Y va a la Facu, monstruo. Va a la Facu. Está estudiando economía.
0: Sí,
1: igual hay que tener cuidado con eso. Después otro día hacemos el chiste. Escúchame una cosa. Bueno, sí, me definí las semifinales, cómo se juegan o es muy tarde.
0: Bueno, Argentinos va a estar recibiendo a Belgrano de Córdoba en la Paternal.
1: Sí.
0: Y en el Monumental, River lo hará con Rosario Central. Esto se confirma en horas. River va a recibir el sábado a Central. Y el domingo, Argentinos hará lo propio ante Belgrano en el Diego Armando Maradona. Porque las dos semifinales se juegan en la ciudad de Buenos Aires. La final, ya programada para el domingo 24, en el Mario Alberto Kempes de Córdoba.
1: No hay partidos que se superpongan, cosas raras, que terminen a las 12 de la noche.
0: Ya no, porque yo digo, tu acidez a la hora de los comentarios me irrita.
1: Claro.
0: No te puede.
1: Vos estás con el poder.
0: Estamos hablando del fútbol campeón del mundo, querido.
1: Claro, sí, el mejor.
0: Y es donde, ¿sabes qué? ¿Donde todo?
1: Sí, claro. Todo puede pasar. El producto.
0: The product.
1: Hija de puta. Ay, cambiamos la música.
5: Qué temazo, loco, qué temazo.
1: 11-23-24-22-22, Cali.Fidalgo en Instagram, me la larga en Facebook, @ Quique Pellenberg. Gerardo, a propósito del tópico, si te despertás en el pasado sin internet, sin celulares, sin redes sociales, ¿qué es lo primero que haces? Dice, depende de la hora. O pongo la tele y miro El Chavo, Brigada A, El Pulpo Negro, SWAT,

0: Estoy viendo un tuit ayer de un especialista en comunicaciones.
1: Sí.
0: Diciendo que el 15%, dice así el tuit.
1: Sí.
0: Escucha. De acuerdo al último estudio de radio de proyección, no sé cuánto, proyección CC, vamos a citar. Agustín Espada, que es especialista, una empresa de consultoría de medios debe ser. Dice, YouTube es la tercera forma más usada para consumir radio.
1: Sí.
0: Y lo pone ahí, como título. Sí. Alcanza entre el 14 y el 15% del consumo.
1: Sí.
0: Y después pone, solo detrás de receptores tradicionales como equipo y autoestéreo, principal vehículo de consumo digital. Vos lees esto, no es culpa de él, pero destaca ese 15% furioso.
1: Sí.
0: Ok, ¿cuánta gente escucha la radio por radio? Viste que a veces uno se queda con el título y no con el desarrollo.
1: Ajá.
0: Horario de la madrugada. El 36% de la gente escucha en una radio común y silvestre de todos los tiempos. Y el 28,2% lo escuchan en el auto. Por ejemplo, los taxistas, alguien que ahora se está trasladando. El 13,2% en YouTube, el 11,4% en la app, el 7,8% en la web, el 1,9% en diferido en Radio Cat. A ver, vamos a sacar la cuenta. 36 más 28,2%. Este horario, pero igual se replican todos los horarios. El 64,2% de la gente que nos escucha en este momento nos escucha por radio como siempre. Déjense romper los huevos. Gracias.
1: ¿Cuánto? ¿El 64?
0: Sí, no me rompan más la
1: pelota. Claro, querido, hay que tener aparatos.
0: Déjense de joder, hagan radio.
1: Hay dos.
0: Hagan radio, viejo, hagan radio.
2: Hablan de fútbol. No saben.
0: Bueno, habla de fútbol, dale.
1: Se fue el Apache. Pero viste que hay cuestiones que vos tenés que leer los títulos y empezar a sacar conclusiones.
0: Sí.
1: Porque lo que aduce el comunicado de Talleres de Córdoba es que no se le renueva el contrato. Por ejemplo, esto pasó en la era de Angelici, cuando no le renovó el contrato a Falcioni y después llegó Bianchi, ¿te acordás?
0: Sí.
1: Entonces, ¿lo echaron? No. No le renovaron el contrato.
0: Bueno.
1: ¿Renunció Tevez? No. El tema es que acá hay un contexto y fue la derrota en el Clásico ante Belgrano.
0: Ahora, una derrota está tan poderosa, pero es más poderosa que sacar el equipo del descenso o en zona de descenso.
1: Pero pará. Yo te digo, mira, ¿a vos te gustaba Guillermo como entrenador de Boca?
0: Sí.
1: Bueno, ¿tenía una identidad que el Boca? ¿Sabías a qué jugaba?
0: Sí.
1: ¿Ganó títulos el Boca de Guillermo?
0: No.
1: Sí, ganó.
0: Ah, ganó.
1: Y ganaba los campeonatos largos.
0: Sí.
1: Boludo. Vámonos.
0: No, sí, dale.
1: Bueno, entonces, pero a Guillermo, ¿sabés la mayoría o Termolandia, cómo lo recuerda? Porque perdió dos finales con River. ¿Y qué te dicen? Es el único técnico que ha perdido dos finales con River en la historia. Y yo te puedo decir que es uno de los pocos que jugó dos finales con River.
0: Claro.
1: ¿Me entendés?
0: Ajá.
1: Entonces, hay derrotas que te marcan. Como lamentablemente Guillermo lo marcó la final de Madrid y la final de la Supercopa Argentina en Mendoza, a Tevez termina marcándolo. Vos pensás que Belgrano no ganaba una final desde hace mucho tiempo. Y la gran final que habían jugado en la historia Talleres y Belgrano fue por el ascenso a primera en 1998, aquel 5 de julio, donde en partidos de ida y vuelta Talleres ganó por penales y aquel equipo de Gareca se impuso ante el de Reza. Entonces, claro, sí, deja heridas. Y creo que todos especulábamos con la salida de Carlos Tevez más temprano que tarde, después de lo que fue la derrota en el Clásico ante Belgrano. Ahora, después cada uno le dará su interpretación, que no se renovó el vínculo porque los dos de común acuerdo decidieron poner un punto final al trabajo en conjunto,
0: sí.
1: Porque claramente la derrota dejó secuelas, o porque el propio entrenador dice, yo la verdad que no voy a soportar seguir con este proyecto sabiendo que perdí el Clásico y uno de los partidos más importantes de la historia.
0: En las últimas horas subieron un video entre que están los dos, Fassi y Tevez,
1: exacto.
0: Lo subió Talleres o Talleres oficial.
1: Sí.
0: Qué loco, antes, cómo cambió. Esto sí cambió con la era digital, en que las declaraciones o ciertos anuncios ya no se hacen por los medios tradicionales, sino por una cuenta de Twitter. ¿Vamos a escucharlo?
1: Y lo hacen más rápido, dale, lo compartimos, dale.
3: Carlitos, hace un año, casi un año,

0: nos juntábamos acá porque iniciamos un proceso y un ciclo muy complicado. Tal vez en los 11 años, el momento más difícil de Talleres. Y fue increíble porque te llamamos y en menos de 24 horas estuviste acá haciéndote cargo del equipo. Cumplimos el objetivo en lo que fue tal vez uno de los semestres más complicados. Y empezamos un periodo de renovación de plantel, de poder tener los objetivos trascendentales, institucionales, de seguir debutando jugadores. Y finaliza el año con 26 puntos. Nos dejás con la posibilidad de poder seguir cumpliendo el objetivo de competencia internacional, de haber debutado muchos jugadores que son un patrimonio fundamental para el proyecto institucional, para la sostenibilidad de Talleres y para el cumplimiento deportivo. Finaliza tu contrato, agradecerte y la gratitud eterna que tiene Talleres, y sé que un hasta luego, Carlito. Sé que irás a ver fútbol a Europa, a Inglaterra, seguirás con esa enorme pasión que tenés. Y Talleres hoy te dice gracias por todo lo que nos diste este año, y sé que también es un hasta luego porque sé que el fútbol nos volverá a juntar.
1: Sí, bueno, Andrés, gracias a todo el pueblo de Talleres, la verdad, es por dejarme ser parte de esta familia tan, tan hermosa. Pasé un año muy, muy lindo porque los procesos son hermosos. Y la verdad que, bueno, hoy los caminos se separan porque me parece que también es lo que el club y yo, en este caso, decidimos en común acuerdo. Así que agradecerte a vos por darme esta oportunidad de poder dirigir a este club tan grande como es Talleres. Y nada, siempre agradecido a esta hermosa familia, amigo que dejo acá dentro del club, que es muy importante. Y decirle que me trajeron para salvarlo del descenso y hoy lo dejamos en Copa Internacional, así que para mí es una satisfacción enorme. Y como bien dijiste, hasta luego y ojalá no vuelva a cruzar en el camino, así nos podamos dar un abrazo. Así que muchas gracias.
0: Así va a ser, Carlito. De las mejores personas, de los mejores entrenadores, de la mejor calidad humana que ha tenido la historia de Talleres. Carlito, gracias.
2: Y las mejores personas, y la cosa con...
3: Andate escucha, a la concha escucha, a tu hermana para la Calito, después. Escuchame, Calito, sos hermoso, tenés ojos celestes.
2: Sí, gracias, gran padre, gracias.
3: Gran marido, gran amigo,
2: pero...
3: Y la verdad, no laburé nunca con alguien como vos.
2: Claro.
3: Feliz. Amo estar acá, ¿y por qué te vas?
2: Claro, no, el no voy a...
3: Está bien.
2: No voy a llegar bien, no voy a llegar a ninguna conclusión sesuda, no me lo pidan, no lo pidan en mí, menos hasta ahora. Pero el fútbol y todos los deportes... De alta competición tienen poca memoria. O sea, el último resultado vale más que el resto. Vos podés.
3: Bueno, hay programas de radio también que se jactan por la última foto y no por el recorrido.
2: Sí.
3: ¿Eh?
2: Sí, está bien.
3: Si no, preguntar a un amigo. Lo condena siempre por una foto que sale desarreglado.
2: Claro.
3: Pero yo te digo, escuchá, mirá la película, este claro, pibe te salvó,
2: Claro.
3: ¿Sabes lo que te dicen? Esta la noto. Bueno, escuchemos una cosa. Esta carnicería que tiene el fútbol argentino.
2: ¿Cuántas fechas se jugaron?
3: 16.
2: Y mínimo 17 técnicos.
3: No, 13.
2: Ah, bueno, estuvieron bien.
3: Pará, porque en las próximas horas se van a ir más.
2: Se va a ir más.
3: Okay. Sí, pero no te estoy jodiendo, te digo, la verdad. Bueno, escucha, los repasamos rápidamente.
2: Repásalo.
3: Farid Aldosivi, Colace de Atlético Tucumán, Soso en las últimas horas de defensa, el Tata Benítez de Riestra. Eduardo Domínguez por motu propio de Estudiantes de La Plata.
2: Uh-huh, muy bien, aplausos. Motu propio.
3: Aplausos.
2: Ah, querés, porque dijiste motu propio, dale, boludo.
3: Delfino de Estudiantes de Río Cuarto, Sanirato de Gimnasia, Broggi de Gimnasia de Mendoza, Oldra de Instituto. Son 14 técnicos, Carlito, me equivoqué.
2: ¿Cuánto?
3: 14, porque bueno. Orsi Gómez de Newell's.
2: Sí.
3: Son dos.
2: Sí.
3: Gallardo de River. Ayude de San Lorenzo y el Apache Carlos Tevez. Pero bueno, hay que ver porque Acuña fue interino y fue ratificado hace poco tras la salida de Delfino y no va a seguir. Pero bueno, estamos esperando una confirmación oficial. Ahí tenés ya 14 técnicos. Esto sigue. Lamentablemente viven en una carnicería los entrenadores, que los propios entrenadores dicen los proyectos no existen. Entonces, muchachos, si ustedes mismos se tiran tiros en los pies, nosotros desde acá...
2: No podemos hacer nada por ustedes, claro. Exactamente. Está muy bien, tenés razón. Está muy, muy fuerte lo que acabas de decir.
3: Yo creo que fue contundente.
2: Amo la radio y vená, eso por cargante. Amo la radio y la década de los 80-90 en todo sentido. Hoy el ser humano es distinto, la tecnología nos superó, los celulares nos esclavizaron, no nos miramos a la cara, no le podés decir nada a una chica que ni siquiera te registra. Bueno, ahí hay que cambiar. Cuidado. Estamos muy mal, extraño las cabinas, los cassettes, el grabador, el potrero, mi infancia y mi adolescencia. Me quedo en el tiempo, hoy sufro a los 62 años esta transformación. Abrazo largueño desde La Plata, dice Miguel. Hola Cali, me voy al Blockbuster, alquilo películas y me hago una picada con amigos. También me gustaría escuchar el primer programa de El Alargue, Alberto de Jujuy. El tema que no sé si está grabado, y cuando hablamos del primer programa de El Alargue ni siquiera nosotros estábamos acá. Lo que haría primero, dar gracias, dice Julio. Dar gracias a Dios por haber nacido en Argentina y hacer un asado, pero todo hecho por mí, para mis viejos y mis hermanos, y escucharlos mientras se divierten y hacerle caso a mis padres. ¿De dónde sos, Julio Adolfo? Nadie pone dónde carajo es la concha de la lora. Me hacen calentar. Hola, niño, le escribo una carta a mi novia de entonces. Abrazo, Cristian de Chimbá, San Juan. Los otros días leía un tuit de un periodista que decía que en el único periodismo que no podés mentir es en el deportivo.
3: ¿Y por qué?
2: Y porque están los resultados.
3: Bueno, está bien.
2: Están las estadísticas.
3: No, es una pelotudez, porque escúchame.
2: No, ¿cómo pelotudez? ¿Cómo
3: sí, es una boludez, porque no pasa por mentir. Nosotros jodemos con los... A ver, vos lo decís también con los datos del clima. Es un pronóstico.
2: No, pará. Nosotros podemos... No estoy hablando de eso. Estoy hablando de los resultados hechos y con los resultados puestos. Ya entendés cualquier cosa. Vamos, para que te lo explico de vuelta, pará.
3: Dale.
2: Vamos de vuelta. Hay un periodista que dice que el único periodismo que no puede mentirle a la gente es el periodismo deportivo. ¿Por qué? Porque hay resultados o estadísticas. Números. No, ninguna pelotudez.
3: Escúchame, la estadística es una parte del estudio que uno hace.
2: ¿A dónde quiero ir? Porque si no me seguí.
3: No,
2: y estás discutiendo algo sin todavía haber escuchado.
3: Fruto
2: del celular de esta época. Así está el mundo. Bueno.
3: Y dale.
2: Hacia los detractores de Franco Colapinto, ¿qué le dicen? ¿Cómo le dicen?
3: Chocapinto. Pero esos son termos.
2: Bueno.
3: Porque los que decían Chocapinto ahora se suben a la ola.
2: No, hay algunos que siguen diciendo esa pelotudez.
3: Bueno, está bien, pero
2: vamos a las estadísticas.
3: Sí, claro.
2: Franco Colapinto es el sexto piloto con menos abandonos en la historia de la Fórmula 1.
3: Mirá, y de eso no hablan, ¿viste?
2: Es el único accidente en serio es el de Brasil en la lluvia.
3: Sí.
2: En 2024, un pibe que apenas se había subido al auto.
3: Sí, total.
2: Después tuvo un par de palos en...
3: Fue en la carrera, sino fue en la clasificación, ¿no?
2: Se pegó en la clasificación, se pegó en la carrera.
3: Ajá.
2: Ese fin de semana fue tremendo, le pasó de todo. Y en Las Vegas y alguna cosa más. Pero después la mayoría de los accidentes que ha tenido no son de su responsabilidad.
3: Claro.
2: ¿Sí? Bueno. Sí. Algunos dejaron esa imagen o algunos quisieron hacer ver esa imagen mintiendo y haciéndole, y después se reproduce y siguen diciendo. Bueno, el año pasado, salvo una carrera que fue un problema del equipo, no tuvo abandonos el año pasado. Y los accidentes son casi todos del 2024, primer año, casi sin andar en el auto. Entonces déjense romper los huevos. Digan lo que digan, que no les gusta, que les cae mal el pibe, que tenga éxito, que le vaya bien.
3: Bueno, pero hay de todo. Hay que estar tranquilo. Mira, ayer leí una nota...
2: No, tranquilo las pelotas, viejo.
3: Pero pará. Ayer leí una nota de Telegraph, el diario británico,
2: sí,
3: que consolidó o eligió a Juan Manuel Fangio como el mejor.
2: Claro, pero que no necesitas... Bueno, ahí tenés
3: A ver, vos tenés a Schumacher y a Hamilton con 7 títulos y a Fangio con 5.
2: No se puede contar eso. Fangio corrió 6-7 campeonatos, no corrió más. Y la cantidad de carreras que habían eran muchas menos que las que hay ahora.
3: Exacto, si tiene 24 victorias.
2: Bueno, si, no tengo la estadística acá a mano.
3: Tiene 24 victorias y 29 poles.
2: Sí, no, pero esos son los números totales. Los porcentajes son una bestialidad. Yo no creo que haya un ser humano que vaya a superarlo a Fangio. Claro, si no me equivoco, si no me equivoco, ganó. No quiero exagerar, porque alguno está con Google ahora y me caga. Pero creo que ganó la mitad de las carreras que corrió, con cuatro escuderías distintas. Creo que hizo 75% de podios. Corrió seis años, o siete, no, corrió siete años, u ocho, bueno, no me acuerdo. Sé que los años que no salió campeón, salió subcampeón. El último año recién, cuando se retira, no está entre uno o dos. Claro. Una bestialidad. Una bestialidad. Bueno, claro. Entonces,
3: sí, sí, cuando el automovilismo dependía mucho más del piloto que del auto.
2: No, mucho más no, dependía del piloto.
3: Bueno, del piloto.
2: Directamente. Entonces,
3: hoy tenés un mal auto, mirá lo que le pasó a Franco el año pasado.
2: Sí, sí. Hoy,
3: y no
2: hoy,
3: obstante, solamente tuvo que abandonar o no correr una carrera sola.
2: Eso.
3: Pero bueno, en fin, pero
2: es el sexto. Yo me gusta provocarlo para que sigan hablando boludeces.
3: Sé lo que pasa, vos provocás y no te la
2: me hiciste calentar, vos. A vos te iba a buscar. Te iba a buscar. ¿Dónde estás ahora en este momento?
3: Ahora, si te dijera, no, yo creo que no venís.
2: Déjalo,
3: escuchá, si te dijera, me parece que no pisás.
2: No,

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3: Bueno, las dos revistas, pero me parece que la que más cosas me dejó a mí fue Anteojito, del gran García Ferré. Escuchá este mensaje. Pintar dibujos que mi abuela me cambiaba por dinero para comprarme figuritas de frutillitas. Sentarme y ver a papá diseñar sus propios boletines. Boletines de Diexista, de Radio Escucha. Y QSL. La persona que escribe esto se llama Marí Camporini. ¿Te suena?
4: ¡Oh! ¿Cómo que no? Con ese apellido, bueno, pero impresionante.
3: Una de las hijas de el querido Dani Camporini, hombre capo del diexismo. Busquen lo que es el diexismo. No es una religión, nada. Pasan los bomberos.
4: No se asusten.
3: Pasan los bomberos justo. Bueno, un beso grande a Marí, que sé que nos escucha. La muchachada Camporini siempre firme acá junto a El Alargue. Tengo más mensajes, Humberto. Tengo más mensajes,
4: Dale. Sí.
3: Finales de los 80, compro cassettes TDK para grabar canciones de la radio, rezando que no los pise el locutor.
4: Bueno, éramos varios.
3: También elegiría que mi hobby de hacer radio sea un punto inicial para estudiar y hacerlo profesionalmente, dice Alexis de los Polvorines. ¿Y qué te impide hacerlo? Hoy está todo. Hoy, escúchame, Alexi, querido. Yo estoy haciendo radio en mi casa hace 6 años.
4: Está todo
3: bien, salgo en la Red, que es una radio importante. De las 3 más importantes de la Argentina. Pero tranquilamente puedo conectar 2 cables, alguna app, lo que sea.
4: Sí.
3: Hoy, lo bueno y lo malo a la vez es que podés hacer cualquier cosa. O sea, obviamente que estudiar, aprender, hacerlo profesionalmente es lo óptimo.
4: Por supuesto.
3: Pero nada te impide arrancar. Alexis, no, querido, metele pata, nada, hermano. Metele pata, sí, loco. ¿Eh?
4: Sí, que se nota. Es valiosísimo. Y además es un sueño, un hobby que libera y que ayuda.
3: Sí, esto
4: va. Y es saludable.
3: Viste que dice, porque con todo lo quilombo que tuviste, Cali, ¿por qué no vas al psicólogo? No, estoy acá a la noche. Aguántenme ustedes, hijo de puta. ¿Eh? Vos, Quique, los platenses, todo. Y los que escuchan. Alberto dice, voy al Blockbuster, alquilo pelis y me hago

0: Una picada con amigos. También me gustaría escuchar el primer. Ah, no, ya lo leí. ¿Ves? Ya lo leí. Ya lo leí. Sí. Siendo chico me iría para la calle. Ahora me tomo un vino y me voy a dormir. Dice Hugo desde Japón. Sí, además en Japón no sé cómo será la vida social.
1: Y
0: pero...
1: sí. Y sí.
0: Era que sigo para abajo porque...
1: A ver, sí.
0: Rubén de Ministro de Rivadavia. Tenía todo al toque. Radio Pava, Biorzi y Mate. No te cuento si tenía que... Me llevaba la razón sexta. Y el que venía atrás a Guayajo y empezaba por la contratapa. La razón sexta. Qué bárbaro.
1: Qué bárbaro.
0: Vivo feliz, me tomo un buen desayuno, respiro sin estar pegado como zombie a un teléfono, sonrío, le hablo a la gente, en fin, dice Gabriel.
1: Y bueno,
0: pero para esta es la autocrítica de la sociedad de hoy, que eso estamos nosotros metidos ahí.
1: Sí.
0: ¿Qué nos impide hacerlo? ¿Tan pelotudo no ha dejado el teléfono?
1: No, o sea, es una decisión, una cuestión de decisión.
0: Está bien, pero... cuando lo vas a hacer viene la dopamina del celular y empezás a mirar boludeces, no sé. Porque todos
1: cuando
0: dicen...
1: Cuando te alejas, cuando no tenés señal, yo creo que no lo extrañas. A mí me pasa en Guachana.
0: Claro.
1: En Guachana el único que me dice, hijo de puta, ponete cerca de la señal, sos vos.
0: Y pero
1: después yo no.
0: Bueno, pero porque te necesito. Te necesito.
1: Y porque tengo que laburar. Y sí. Pero después, yo te aseguro, yo vivo arriba del celular, la computadora, y cuando estoy allá no
0: nada.
1: Nada, pero no es un mérito,
0: No.
1: Es que no.
0: Sí, el entorno también te lleva. A mí me pasa que salgo a la calle y me meto el celular en el bolsillo, calle no. Primero la necesidad tiene cara de hereje, debe ser. Entonces tengo miedo que me lo choreen y cuesta guita y es un elemento laburo.
1: Sí,
0: así que no lo uso. Pero veo la gente. Ayer, ¿cuándo fue? Ayer fuimos al supermercado con Ine. Una flaca cruzó la calle con el semáforo en verde con el celular. Yo no sé cómo no la tiraron a la mierda.
1: No, es tremendo eso. Sí, lo ves. Y manejando, ¿viste?
0: Bueno, vos me contaste que chocaste.
1: Sí.
0: Pero ahí, bueno, digo, pero pará, ahí te salvas que vos venías mirando el mapa.
1: Yo miré el mapa 2 segundos. Y fue justo el tiempo que el otro frenó porque le doblaron en adelante. Porque acá es como que maneja por instrumentos también. Maneja confiando en el otro que viene adelante.
0: Sí, tenés que pensar. Viste que el manejo defensivo es pensar que va a ser el pelotudo de adelante también.
1: Sí.
0: Por eso hay que dejar 5. 1, 2, 3, 4, 5. Van pegado. ¿Por qué van pegado, boludo? ¿Por qué van pegado lo que van? El que va atrás está pegado. Dejalo un 5 segundos. Son 5 segundos. Que te evitan que si vos te bajaste la vista, estornudaste o algo, frenás.
1: Sí.
0: 1, 2, 3, 4, 5. No, apegado atrás. Pero la puta madre. Cuando vas a cruzar la calle... ¿Ves que frena el de adelante para dejarte pasar, viste, los que vienen doblando? Sí. Y el de atrás pegado y tocándole bocina. Digo, ¿cuánto tiempo vas a ganar? Y mirá que yo soy el tipo más ansioso del planeta,
1: Pero No. Hay es que hay un grado de locura en que ya no es racional. Hay momentos donde ya somos animales. A la semana pasada me pasó... Yo vivo acá en una zona que hay muchas marchas y contramarchas y todo eso.
0: Sí.
1: Y no me acuerdo qué había. Cuestión que, era un embotellamiento. Y además estábamos todos en el semáforo, O sea, nosotros estábamos viviendo la secuela de la marcha, no estábamos dentro de la marcha.
0: Sí.
1: Y estábamos dejándonos regir por el semáforo de la esquina. Había gente que le tocaba bocina al semáforo.
0: Sí, claro. Claro.
1: O sea, voy a decir, flaco, ¿cuántos centímetros va a avanzar si toca bocina al semáforo que tiene un tiempo determinado que te va a dar el verde, que a lo mejor van a pasar 2 autos y te va a retrasar media hora, pero no tiene ningún sentido?
0: Una vez, yendo, cuando la radio estaba en Paseo Colón,
1: Sí.
0: Yo vivía en 11, con lo cual me quedaba de paso en un momento Marcelo Bafita, en el Fiat 1, me pasaba a buscar por la esquina de Ayacucho y Corrientes.
1: Sí.
0: Yo lo esperaba y me subía. Y bueno, íbamos para San Telmo. En un momento, no me acuerdo cuál es la avenida, frena Marcelo, Marcelo muy calentón. Bueno, lo escucharon acá. Es como yo, ¿viste? Son calentones explosivos.
1: Sí.
0: Yo era igual. Pasó igual, no era igual. Pues, ¿sabes qué? Estábamos parados. No me olvido más de esa escena porque se recontragarró una calentura. Había un auto atrás. No sé. No quiero decir que era un tachero. No me acuerdo qué era. Había un auto atrás. El semáforo estaba en pasa de rojo a amarillo. Y cuando. Sí. Cuando estaba en amarillo se escucha la bocina de atrás. Y la gente le empieza a hacer señas diciendo, la concha, hermana, está en amarillo, hijo de puta, pará. Además, eran los dos únicos autos, calculá que estábamos yendo para la radio.
1: Sí.
0: Que era, no sé, serían las 12:30 de la noche, una. No me acuerdo en qué horario. Porque la larga es el único programa que se sabe qué hora termina, pero no qué hora empieza, decía Marcelo. Pero ponele que empezábamos 1:30. O a la una. Sí, serían 12:30 de la noche, 1:45. Porque además lo íbamos produciendo en el auto, buenísimo. ¡Loco! Dice, pará, Dios mío, ¿qué es? Y eso te estoy hablando de hace, capaz que 15 años, imagínate cómo estará ahora eso.
1: No,
0: por
1: tremendo,
0: eso yo,
1: tremendo.
0: El día, porque los otros días Ezequiel me dice, ¿vos no sabés manejar? No, yo sí sé manejar, pero tiré a la mierda el carnet, cuando se mencionó lo recuerdo. No quiero saber nada de manejar, porque termino mal, termino preso, ¿viste? No, termina en el... En la portada del diario, confesándome con vos, no sé.
1: Bueno. Pues sí.
0: Bueno, escúchame, mañana nos juntamos a brindar, dale.
1: Bueno, dale. Veo ahí. ¿Cómo? Me organizo.
0: A ver, cuando te dicen así, viste. Bueno, dale, veo, me organizo, viste.
1: Sí, veo ahí.
0: Esto.
1: Si no hay nada en la tele, voy.
0: Claro, sí, veo, cuando te dicen así, ya es porque no viene.
1: Veo,
0: Ya está.
1: Alguna vez. Tiene que haber un tópico sobre eso. Manera de decir no voy a ir, sin decir no voy a ir.
0: Claro, ahí está. Bien, la peor excusa para no ir a un lugar. Bueno, Humberto, sí. Hoy es jueves, hoy tenés misa en la Iglesia de la Compañía de Jesús.
1: Sí, señor.
0: Al mediodía, ahí en Córdoba.
1: Al mediodía.
0: Es cura el tipo,
1: así
0: ¿no?
1: Es.
0: Hoy no lo presenté así, pero es cura el tipo, es cura. ¿Da? Y cura sí, de verdad, sí. No. La barbaridad que dice por radio es una vergüenza. Chau.
1: Decime eso, decime.
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deportivas. 13 de mayo. Un día como hoy de 1961, Arsenal de Sarandí debutó oficialmente en el torneo de la Primera División D del fútbol argentino. En aquel entonces se llamaba Fútbol Aficionado. Empataba con Piraña, club desaparecido de los registros de AFA, pero todavía sigue existiendo, allí en el barrio de Villa Soldati, 1-1. También un día como hoy, pero del año 1990, River se consagraba campeón del torneo 89-90, siendo entrenado por Daniel Pasarela, al derrotar a Estudiantes de La Plata. 2 goles de Ramón Medina Bello y el resultado fue 2-0 en favor del millonario. Era el primer título de Pasarela como entrenador. También un día como hoy de 1992, Newell's Old Boys se tomaba venganza del 6-0 de San Lorenzo por la Copa Libertadores y por la tercera ronda del mismo certamen goleaba a los Cuervos por 4-0. Al rojinegro lo orientaba tácticamente Marcelo Bielsa. Como hoy, pero de 1998, el juez Víctor Perrotta suspendía todas las categorías del fútbol argentino a raíz de los reiterados hechos de violencia en los estadios. La medida duraría 18 días. Un día como hoy de 2001, San Lorenzo de Almagro goleaba 5-0 a Estudiantes de La Plata en La Plata. Los goles del Cuervo, que era dirigido por el chileno Manuel Pellegrini, eran convertidos por Eduardo Tucio, Fabricio Colochini, Raúl Esteves, Leandro Romagnoli y Mario Santana. Y el 13 de mayo de 2007, por la 14ª fecha de clausura, San Lorenzo y River empataban 0-0. Era la primera vez que Ramón Díaz enfrentaba a River como entrenador por un torneo oficial.

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0: Dale, Cali.
1: Vamos, dale, vamos, vamos, vamos, vamos, vamos, vamos, vamos, vamos. Qué temazo, loco, qué temazo. Esto es lo que viene en el alargue. Ya tenemos la semana adentro, ya está, listo, listo, jueves, ya está, está, está, está. Suena la Mississippi.

0: bueno, te despertás un día en el pasado, sin internet, sin celulares, sin redes sociales, ¿qué es lo primero que haces? Y tengo algunos mensajes más en el 11 23 24 22 22 cali.fidalgo en Instagram, en la larga en Facebook. Dice Ana de Rosario, mira lo que hice siempre, pongan de dónde son, buen día Cali, te saludo de Rosario, bendiciones para Inesita, besos para Quique, Rodo de Hurlingham, me tomo unos buenos mates amargos y contemplo mi vista con un hermoso paisaje de campo. Nano, que no pone de dónde, pero parece que es de hincha instituto, así que será cordobés. Darle gracias a Dios por otro día más, gracias por volver a ser feliz, qué lindo sería, esa época se veía el interés real de una persona, maldita tecnología. La tecnología es una herramienta, parece que la usamos mal y le echamos la culpa, Fabián, desde Portland, Oregon, me reiría mucho, sentiría la felicidad otra vez. Un ratito sigo con más mensajes en el 11-23-24-22-22, cali.fidalgo en Instagram, en la larga en Facebook. Es jueves, a las 5 habilitamos para que brinden, así que váyanse al Facebook, déjenlo con tiempo, Está sonando la Mississippi y vamos a ir a uno de los grandes momentos que hemos tenido en los estudios de Radio La Red. Yo siempre digo, si la nota quedó buena, si le pude sacar el jugo, si el protagonista dijo cosas interesantes, ¿para qué hacer otra? Tiene que venir toda renovada la nota, pero acá hay conceptos del gran Ricardo Tapia que son espectaculares, de ayer, de hoy y de siempre. Así que un momento del archivo de esas grandes notas de la largue para compartirla en este jueves. En un ratito seguimos con más mensajes, con mucho más fútbol, fútbol, que se viene la definición del campeonato y mucho más. Ricardo Tapia, la Mississippi, en una de esas grandes jornadas.
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2: Un fuerte aplauso para el señor Ricardo Tapia. ¡Vamos!
3: Muchas gracias, muchachada.
2: Muchas gracias.
3: ¡Qué grande!
2: Un honor.
3: Muchas gracias.
2: Gracias por estar acá.
3: Por favor.
2: Los
3: acompaño un rato esta noche para que no se sientan tan solos.
2: Está muy bien. Está muy bien. ¿Cuántos años ya dando vuelta por ahí?
3: Es que de Mississippi van a ser 29 años. Ay, me dolió. Lo dije. Tengo una cosa en el ciático que cuando digo 29, el pensamiento del ciático me recuerda grandes teatros por los cuales pasé. Sí, son muchos años.
2: Mucha ruta, muchos.
3: Muchos avión, auto, lleno de avión y barco. Y estábamos recién hace un ratito estaba hablando con el guitarrista, con Gusi, que es mi amigo toda la vida y guitarrista de la banda. A Gusi lo conozco, a Gustavo Gino, y lo conozco hace 36 años y tengo 53 años, y decíamos, él tenía un problema de presión, tuvo, bueno, mañana tenemos la trastienda, le dije, cuídate, culo.
2: Viejazo ya, digamos.
3: Bueno, no, son cosas, viste, pero le digo, ¿hace cuánto no sé? Bueno, y nos acordaba una frase del bajista que le digo a Claudio, ¿hace cuánto no nos enfermamos? 29 años no nos enfermamos. O sea, tenés una cantidad de gente atrás, tenés una estructura de gente, sonidista, plomo, desde la combi hasta todo. Cuando vos sabés que hay una cantidad de gente que depende de tu proyecto y tenés giras, vos no te enfermás.
2: No te enfermás.
3: En realidad, eso es un soldado. O sea, no hay forma que te enferme nada. Y si te enfermás, es como decía, como dice Larralde, brazo más brazo más brazo, lomo más lomo más lomo, si no hay para comer no como, si me enfermo no hago caso. Sí, así.
2: Acabas de tocar un tema. ¿Cómo caló hondo Larralde en el rock? Y en el blues y en...
3: Y bueno, el Tata Larralde es un tipo... Probablemente el último folclorista, digamos, que da testimonio de la realidad de Sudamérica. Otros también lo hacen y lo toman quizás un poquito más a la jarana, otros lo toman más a la liviana, otros le meten la picardía, pero Tata se pone la camisa negra y no queda nada, o sea, viste, año más, año tras año, es el siglo, siglo tras siglo, el milenio, y no siempre calienta el leño por prodigiosa sustancia, calienta más la ignorancia producida por los genios. Tremendo, tremendo. Bueno, si yo pudiera escribir una sola frase, hay una frase que tiene uno que dice: madeja de la madeja, tu punta, ¿dónde andarás? ¿Quién te pudiera encontrar y saber cuánto me dije y darte por la nariz lo que en la nuca me das? Uno dice, ¿qué quiere decir eso? Bueno, para cada uno quiere decir lo que quiere decir, ¿no? La voltereta de la vida. Un maestro.
2: Bueno, hombre de... Yo digo, viste que a veces la zona donde viví te da todo eso. Yo, yo soy un pueblo que es el pueblo al lado de
3: Guangelén.
2: O sea, a mí no me dio... No. En mi caso parece que la naturaleza no...
3: En Guangelén paraba a tomar agua el tren. Paraba apenas a tomar agua, era un pueblito, viste, que es muy chiquito.
2: Sí, lo que pasa que durante muchos años tuvo mucha actividad porque tenía una empresa aceitera.
3: Claro.
2: En los almacenes de los pueblos de ahí vendían ese aceite que se llamaba la oleaginosa Guangelén, LOH. Cuando venían los, ¿te acordás? Los botellones. Los botellones
3: gigantescos.
2: Es impresionante.
3: ¿Sí? Bueno, mi viejo era de... Mi papá era de La Pampa, en un pueblito mínimo, que es de donde era Gavino Ezeiza, que es Cuchillo Co. Y ahí era mi viejo.
2: ¿Fuiste alguna vez, no?
3: Sí, el Cuchillo Co fui. Sí, es en tres casas.
2: ¿Tres?
3: Una, dos y tres. Y mi abuelo era el comisario del pueblo.
2: Mira.
3: Tengo la foto ahí del abuelo del caballo, la tuve. No sé ni dónde la tengo. Porque el caballo sin pistola, sí, el caballo. Claro. Con la espada. Con el espadín.
2: Sí, yo calculo que a los presos, si es que había alguno, le daban la llave al calabozo.
3: Le daban la llave, sí. ¿Qué mundo no lo conozco?
2: Hermoso.
3: Pero era así.
2: Era así.

0: agarraron un laburo difícil porque se metieron con clásico del rock.
1: Eso, en realidad son canciones con las que aprendimos a tocar nosotros.
0: O sea, la tenían bien vista. La tocó el canto, digamos.
1: Ayer le contaba a Sergio Marchi lo siguiente. Nosotros, la producción de este disco se basó en esto. Primero, que no fue pensado como disco. Era temas que nosotros estábamos metiendo en el medio de los shows. Yo, entre Búfalo y este disco que viene, pasó un disco de un CD DVD de 25 años. Y pasó este disco. ¿Por qué? Porque realmente me tomé casi dos años para componer, una pausa para empezar a componer otro disco. Venía de componer muchos discos,

0: Sí, que no, y básicamente que no te puteen.
1: Sí, pero en realidad, como los veníamos tocando los temas, y son temas...
0: O sea, que... ya los medías vos en vivo.
1: Sí, por otro lado, nosotros tenemos un público realmente... que si bien es muy gira mucho y no es el mismo siempre, toda la gente que nos va a ver es muy respetuosa lo que hacemos. Nosotros tratamos de volverle lo mismo, de hacer algo bien, de espectáculo bien. Somos una banda que hacemos un show, no somos una banda que de esos grupos que tocan una hora un solo y los demás se van a dormir y la gente se duerme en la silla, sino que tratamos de darle canciones porque la gente, pues sabemos que una entrada es cara, hay que ir a un espectáculo, claro. Entonces hay que hacer un show.
0: El tipo que va a verte es que no la gastó, sino claro, que le invirtió.
1: Que le invirtió en algo que le sirvió. Que al otro, el lunes, va a estar más feliz. Y te lo dicen, porque yo manejo el Facebook y les contesto a todos. Tengo 100.000 personas en Facebook. Wow. Y de todas partes del mundo, y les contesto a todos. Y para mí está bueno, es un contacto que yo nunca hubiera pensado que eso iba a existir. ¿Viste? En otra época era levantar el teléfono, salía a abrir una ventana, era otra cosa. O el Telex. Salía. Yo soy teletipista.
0: ¿En serio?
1: Sí, hice el curso Hitler.
0: Perfo
1: verificación.
0: El código Morse.
1: Sí, la perfo verificación.
2: Una profesión
1: era guau. Salía de la secundaria.
0: El código, pero tenía que aprender el código Morse.
1: Es un código, sí, binario. Es binario de cintita. Sí, sí. Y después, bueno, para leerlo tenía que poner otra vez y aparecía escrito. Estaba muy bueno.
0: Pero, ¿y cómo terminaste la música?
1: La música...
0: Ahora le pasé lo hice.
1: Sí, todo. Bueno, eso fue el laburo de oficina. Yo en realidad estudié en talleres de pintura, bellas artes. Estuve ligado a la parte visual del arte, siempre. Y hice muestras, ¿no? Y después me dediqué más a la pintura, a la música, a partir de los 18 años, cuando salí del servicio militar, me empezó a picar más la música y ya de a poquitito lo fui poniendo paralelo. Y tuve un compañero en la colimba que tocaba muy bien blues y me introdujo también en eso. Y yo ya venía tocando folclore de chico, con mi hermano hacíamos folclore. Y no le tenía miedo al escenario. Ya de chico había subido al escenario.
0: Era natural.
1: El chico ya me había acostumbrado, viste, éramos dos locos que nos gustaba tocar folclore, no era porque mi viejo no se iba ni nada, éramos dos locos que nos gustaba tocar folclore. Y bueno, mi viejo me decía, aguante, se aguante, se quería tocar.
0: ¿Y cómo cambias? Porque después armás una banda emblemática de blues.
1: En el medio hay mucho, porque yo aprendí mucho de folclore, todavía me gusta mucho el folclore, de hecho tengo muchos amigos.
0: ¿Qué escuchás ahora?
1: Chámame, me gusta mucho Chámame. Soy amante de Chámame, me encanta el acordeón, me encanta...
0: Es el más dicharachero del folclore.
1: Me gusta, sí. Hay algo que me gusta, los conozco a Rubén, Nini Flores, todo, gente que toca de puta madre, gente llama mesero, geniales. Y ahí, bueno, uno se va metiendo en la música, y yo después me fui metiendo más en lo que es el folk. Bob Dylan, el rock argentino, y después ya conocí Muddy Waters, B.B. King, ya empecé a conocer todo eso. Y en mi casa había discos de Ray Charles, mi viejo tiene muchos discos, y libros, en mi casa había discos y libros por todas partes. Y había discos de Ray Charles, Nina Simone, había de todo. Entonces siempre sacábamos, con mi hermano escuchábamos discos de ahí, y tuvimos una cultura general de música, ya de chicos conocí a Tony Bennett, conocer de todo, viste, todo.
0: Amplio, pero bueno.
1: Sí, en ese sentido, la cultura que había en mi casa era, no porque mis viejos fueran tipos cultos, de una familia culta y nada, sino que eran gente humilde. Mis viejos siempre fueron del estilo de Antonio Carrizo, gente humilde que se hizo sola su cultura, viste, que estudiaron solo, que tuvieron...
0: Autodidactas.
1: Y eso tiene un valor porque, bueno, estudias y aprendes lo que te gusta, y lees los libros que te gustan, y bueno...
0: Bueno, aprendes mejor a veces,
1: sí, claro.
0: cuando uno aprende lo que le gusta...
1: Bien. Y siempre fue, el mandato de mi casa fue viajar, conocer el mundo, dejar algo, hacer algo. O sea, eso fue lo que siempre me dijeron en mi casa. No dame un título ni nada. En ese sentido tuve una casa bastante anarquista donde vivir, ¿viste? Mis viejos eran tipo bastante, con respecto a lo artístico, permisivos, ¿viste? Si bien yo laburé con él en obra, mi viejo laburaba en obra, pero...
0: Y no era un tipo que te decía, vos le decías, che, viejo, voy a hacer médico, no. Te decía, che, ¿por qué no laburás mejor?
1: No, porque laburaba.
0: Además.
1: Había ido a la obra, laburaba, yo hice mucho tiempo, laburé mucho en obra con él, y hacía pintura de obra, y en edificio completo, ¿no? Y me dejaban la música también. Y yo aprendí eso, de que siempre es bueno mantener un trabajo físico, es una cosa que aprendí. Todo lo que hago en la casa, todo lo que hay que arreglar, trato de arreglarlo yo, porque es un contacto, te hace un cable a tierra el laburo físico.

0: a darte cuenta de que, bueno,
1: te baja, no te...
0: Sí, de que no todo es tan fácil, ¿viste? Lo que hace el otro que vos le pagás, si lo haces vos, claro, también está bueno, ¿viste? Claro. Porque
1: aprendes... Te pones en el lugar del otro.
0: Sí, te pones en el lugar del otro y te cansás físicamente, y está bueno. Y aprendí esa parte. Y entonces fue un equilibrio bueno en mi vida, porque después aprendí idiomas, bueno, enseñé inglés, y fui aprendiendo francés. Yo sabía francés del colegio y fui aprendiendo de a poquitito también. En los viajes, viste, cuando uno tiene tanto tiempo al cohete, ¿no? Entre avión y avión, entre micro y micro, fui leyendo libros, Émile Zola, y libros de literatura y libros de enseñanza de francés, para poder aprender mejor, viste, y para poder hablar y poder que si vas, se te entiendan, poder pedir algo y no sí, solamente pedir.
1: Si, si vas a París y le hablas mal, enseguida te automáticamente.
0: ¿Crees que hablas en español? A París sí, si hablas
1: sí,
0: mal.
1: Si hablas mal en francés, automáticamente no te entran a hablar en inglés, no te dan ni cinco pelotas.
0: No te miran. Si hablas en español, sí, buenos días. Bien.
1: Sí, bien, más o menos enganche.
0: Ahí te dan una pelota. Bueno, para aprender y leer, yo qué sé, quería usar el tiempo del cuento en algo, digo, no me gusta perder 2 horas en el aeropuerto y no hacer nada durante años. Entonces lo empecé a usar para leer y para...
1: Yo que por tu otra tarea viajas mucho.
0: Claro, y leo mucho, entonces bueno, es como que la música te lleva a lugares donde no irías sin la música.
1: Usted tuvieron momentos de muchísimo éxito como banda Mississippi, impresionante, donde sí, vendieron mucho disco. Digo, ¿todo esto te ayudó a no volverte loco? ¿O te volviste loco igual?
0: No, porque nosotros siempre tuvimos la teoría de que, y comprobamos, de que no siempre puedes estar haciendo todo increíblemente bien. Entonces, tenés grandes momentos, momentos menores, y poder navegar todos esos momentos y volver a hacer algunos momentos es aprender de todos los momentos que tenés, ¿viste? Yo aprendí a disfrutar toda una carrera a lo largo. Es lo que aprendí.
1: Soy un tipo relajado.
0: Sí, como grupo, nosotros nos gusta disfrutar la carrera a lo largo. O sea, saber que, viste, si vos estás tocando en un teatro, en Guernica, en el País Vasco, y la gente conoce tus temas, es un golazo. O sea, es algo genial. Me fuimos a Colombia, tocamos en un estadio, y antes de tocar la gente se paró y nos aplaudió. Tuvo un microestadio, viste. Eso te demuestra que hiciste algo en estos años y que viajaste y mostraste una música, y eso, esas son las cosas que nosotros disfrutamos. Por eso también a tiempo, a veces nos retiramos a tiempo un año para hacer una cosa y volver a hacerla y tener esa capacidad y no estar todo el tiempo acá, porque los músicos están todos en Buenos Aires todo el tiempo. Es lo peor que puedes hacer.
1: Yo veo, a ver,
0: vos... hay que viajar.
1: Sí, vos estás en el negocio de la música, en el buen sentido del negocio de la música, ¿no? Y yo noto que hoy no hay bandas con nombre. Viste, hay muchas bandas, pero ninguna. Ustedes, me parece, son una de las últimas que tienen
0: un nombre. Tienen 30 años con los miembros originales, quedamos 3, creo, de rock argentino nada más. Dos.
1: Pero digo, ustedes tienen un nombre.
0: Sí.
1: Un nombre que ya se han convertido en un clásico, con muchas bandas. Yo veo que en los últimos 20 años, salvo alguna excepción, no hay.
0: Es el factor tiempo, el tiempo cambió. La relación del tiempo con las cosas cambió. Antes, hacer las cosas con tiempo era hacerlas. Ahora hay que hacer todo para que mañana ya hay que hacer otra cosa, ¿viste? La relación que hay de la gente con el tiempo cambió totalmente.
1: Se cansa.
0: Los pibes se cansan enseguida de todo, ¿no? Anda a poner a un pibe a leer un libro.
1: No.
0: Llega la segunda hoja y ya quiere hacer otra cosa. Y yo le explicaba eso a mis hijos. Traté de criarlos como lectores. Leen bastante para son tipos que
1: para la actualidad que hay.
0: Sí, tienen una cultura general interesante. Pero yo le explicaba, los mejores libros, las mejores historias son viajes. Los grandes libros son todos viajes, desde el Quijote hasta Gilgamesh, hasta Jack Kerouac, hasta todos viajes. Todo lo que Henry Miller, todo lo que la persona consigue en el medio del viaje, ¿no? Lo que consigue.
1: ¿Cómo le cambia el marote?
0: Claro. Pero los pibes no viajan ahora. Hay una generación que sí, que está optando por viajar, pero hay otros que se clavan adelante en la máquina y no hacen nada, ¿viste? Y a uno tomaba el riesgo de agarrar y hacer dedo y te ibas a la ruta y te ibas a un... Yo que se juntabas en un mango y te ibas a otro país como con lo que tenía. Y tenías... Por lo menos eso te generaba una historia interna. Ahora me parece que los jóvenes tienen muchas cosas. Yo nunca pensé que iba a estar del lado de decir los jóvenes tienen, porque uno cree y dice
1: que se tarda.
0: Forever Young, ¿no? Forever Young, como decía Bob Dylan. Pero sí, ahora soy el padre de dos jóvenes, uno tiene 24, otro tiene 18.
1: Y además sería aburrido si ahora con el 54.
0: 53.
1: Si con 53 estuvieras igual que hace 30 años.
0: El nabo que era a los 20 años.
1: No. A los 20 uno tiene que ser nabo y a los
0: 50. Totalmente, a los 30 ansioso, a los 40. Te preocupás, a los 50 estás divertido en la vida.
1: Los 40 tenés un quilombo, yo te digo, los 40 tengo la mitad, los 40 tengo un...
0: Porque los 40 crees que tenés que tener todo solucionado, y no es así. Uno no soluciona nada.
1: Después los 50, vos quizás los...
0: Soy feliz.
1: A los 50 es...
0: El 50 es la liberación, ¿o no? El 50, ¿vos tenés 50?
1: Sí,
0: lo
1: que pasa es 78,
2: no, tengo 50.
0: Es la liberación. Si vos los pasaste, si los superaste vivo...
1: Sí.
0: Bueno, para más,
1: vos
0: sos Gilgamesh.
1: Y te iba a decir eso. Algo así. A ver, yo lo estoy con algunos despelotes de los propios 40. Me dijeron que a los 50.
0: A los 50 hay gente o que se deprime totalmente o gente que es feliz. Yo fui feliz
1: y ya está.
0: Dije, 50 años, wow, qué bueno. Y bueno, y seguí cumpliendo y no me hice más problemas. Pero bueno, yo qué sé. Los 40 son dramáticos, sí.
1: Estos son de Varela, aguante la Mississippi, la larga y Varela, dice Gabriela Mata, que nos escribe acá. Claro, impresionante, los estoy escuchando como todas las noches y hoy está muy bueno el programa, hoy.
0: Claudio, qué bonito.
1: Diego González, aguante la Mississippi, el blues y el rojo.
0: El rojo, claro, somos una banda de rojo nosotros.
1: ¿Todos rojos son?
0: Tres somos, los tres, el guitarrista, el negro ortodoxo, el baterista y yo, somos el rojo. Después Claudio Canavo, que es el bajista, es de Lanús y es de Boca.
1: ¿Qué es eso, hace dos clubes?
0: Es un traidor. No, y Gastoncito, el tecladista, es Bostelo también. Así que estamos equilibrados, 3-2.
1: Estamos bien. ¿Pero no. sos futbolero, sos de la cancha a veces?
0: No tengo tiempo ya de ir a la cancha.
1: ¿Pero fuiste en algún momento?
0: Sí, pero no tengo tiempo. No tenemos tiempo, nos encantaría poder dedicarnos a un día y decir, bueno, muchachos, este show no lo damos, vamos juntos a la cancha. Y algún día lo vamos a hacer. El otro día hablaba con Bochini.
1: Parece que va a andar bien ese.
0: Me invitaron a la radio y justo me dieron la sorpresa de charlar con él. Y nunca termino de agradecerle, digo, en parte de mi generación, la felicidad que nos diste de ver la magia de tu... Un equipo de gente genial que hacía de fútbol algo.
1: Además, un tipo que se identificó con un club, porque por ahí hay otro que hace sin carrera.
0: El Boche es un maestro Jedi del fútbol.
2: Y jugó solamente en el club.
0: Es un maestro Jedi de fútbol. Para mí, él significa el amor que es. Como bien decía, nosotros pibes antes no teníamos computadoras, teníamos la pelota nada más. Y es verdad que en otros deportes, vos para el básquet necesitas un aro, una pelota, para el golf necesitas esto, para el tenis necesitas una raqueta, para la pelota necesitas dos latas y un papel.
1: Chao.
0: O sea, eso te dice todo.
1: Lo juega cualquiera.
0: Eso te dice todo. Es un juego místico, la pelota. Es místico.
1: No le pijotea las clases sociales.
0: No, está hecho para eso. Y bueno, pude hablar con él y me dio el gusto de charlar algunas cosas después, fuera del aire. Es un maestro genial.
1: Sí,
0: y me regalaron, yo cumplí años hace poquitito, y me regalaron el libro de Bocha, así que estoy disfrutando. Dejé a Henry Miller con un lado, dije, bueno.
1: ¿Qué le dio Florencio Varela, digamos, a la banda?
0: Y nosotros, yo fui a Florencio Varela a vivir a los 11 años.
1: Pero eso, como de ahí, digamos.
0: Sí. Empecé a vivir ahí.
1: Perdóname, yo sé que te interrumpo y feo.
0: No.
1: Pero agarraste justo la edad donde uno, me parece, ¿no?
0: Donde hacen los amigos. Y yo a los 4 años, 5 años de estar ahí, lo conocí a Gustavo Ginoy, el guitarrista, que éramos todos barras de diferentes pibes que tocábamos instrumentos, nos juntábamos en la casa de un amigo que tiene un lugar que se llamaba Bulín de la calle Ayacucho, le había puesto adentro de la pieza. Y había guitarra, bajo, batería, y se empezó a armar algo ahí. Y bueno, y así fueron saliendo en el barrio, pero yo con Gustavo no había tocado nunca en grupo. Sí había un zapato, cosas, pero era amigo, pero yo era de un lado de la vía y él era de otro lado de la vía.
1: ¿No? Había ahí una cosa.
0: Y las cosas que había en los barrios antes, ¿viste? No se prestaban los músicos
1: no.
0: De la vía. No. Entonces...
1: Era el límite, qué chiquito.
0: Era como los tangueros. Y bueno, en una de esas viene el Negro Moreno, que era bajista, un amigo mío, que era bajista también. Y me dice, che, vamos a armar una banda de blues, ¿te gustaría? De blues clásico. Y yo estaba en otras cosas, estaba metido en la pintura, pero tocaba, pero muy esporádicamente. Yo hacía cosas folk. dale, ¿y quién tocaría la viola? Así, y Gustavo Gino, ah, buenísimo, es amigo nuestro, bueno, dale. Y de ahí se armó y empezamos una química que nunca más se destruyó, porque, viste, después el proyecto cambió al año. Ya no era una banda de blues tradicional, sino que pusimos nuestros temas, hicimos un disco, empezamos a mover una cantidad de público considerable. El primer show de Mississippi, como show de la banda, en el primer show fueron 480 personas. Y voy a... ¿por qué? Porque lo encontramos en la calle con Luisito Robinson a Bobby Flores. Y Luisito le empezó a parar a hablar. Che, mirá, vamos a tener una banda. Y Bobby le dice, che, dame los el cartelito, a ver dónde tocan. Bueno, yo faltaban 30 días para el show. Yo te lo voy a dar manija, dijo.
1: ¿No hay la rock and pop?
0: Rock and pop, pues, manija de esa época. Decía, faltan 22 días, faltan 21 días, no. Así, todos los días. Cuando llegó la hora, el club explotaba donde tocamos. O sea, la primera noche ganamos plata nosotros, ¿entendés?
1: Claro.
0: No ganamos dos pesos, ganamos plata, de verdad. O sea, arrancamos y dijimos, ¿esto va a ser siempre así?
1: Vamos.
0: No fue siempre así, pero arrancamos con el pie derecho. Y es algo que yo siempre me acuerdo, porque esta banda arrancó con el pie derecho. Es una banda que arrancó con buena leche, que arrancó laburando. Y ese es el signo nuestro, laburar. Siempre laburar, ¿viste? Nunca paramos. Jamás, en todos estos 29 años, jamás paramos ni siquiera un mes de decir, che, no laburamos porque no tenemos show. Jamás paramos. Fuimos una banda que viajamos afuera, a otros países, adentro. Porque somos organizados y somos manager de nuestra propia banda nosotros.
1: Ahora, Ricardo, estamos Ricardo Tapia, digo... Vos tenés un tipo que está con vos hace de que eran pibes.
0: Sí.
1: ¿Qué te ayuda y qué te saca? Porque ahí...
0: Te puede hacer pelota, porque en realidad yo no recomiendo hacer bandas con amigos nunca.
1: Es pa' quilombo.
0: Sí, porque si toca mal, si es tu cuñado, por ejemplo.
1: Claro, sí.
0: ¿Qué sé?
1: Le decís, flaco, no toca mal.
0: Andate y dejame a tu hermana. Dejá el saxo en la puerta y dejame a tu hermana.
1: No, claro, tiene... Se ofende, se perdió la amistad para...
0: Se perdió la amistad y parece el bajista o la guitarrista. Yo creo que es mejor hacerse amigo en el camino con los músicos y conocer que a vos te une algo a esa persona, que es lo que haces. ¿Qué fue lo que nos pasó a nivel grupal, ¿no? Porque yo a Bussi lo conocía, pero me di cuenta que me unía más a él con la música.
1: Claro, después te hiciste amigo del todo.
0: Claro, ya somos hermanos, imagínate, somos como hermanos. Un hermano.
1: Tan hermanos que se recontraputean, digamos.
0: No, olvidate, somos hermanos, sí, más bien, somos una familia nosotros.
1: No tienen problema a la hora de decirse las cosas.
0: No tenemos ningún tipo de...
1: De filtro.
0: De filtro, pero porque ya los pasamos todos y tenemos un humor tremendo interno, nos reímos mucho de todos nosotros. Que esa es la base de un grupo, tener humor, reírte del otro, reírte de vos, reírte del grupo, reírte de que no es realmente, wow, no somos, viste, no es la Sinfónica de Londres, esto es una banda de blues, viste, de rock, de música negra, no seamos tan pedantes de pensar que lo nuestro es lo más grande del mundo, viste, hacemos lo que hacemos, cuando se terminó, y mientras tanto, hacemos esto, laburamos, tenemos nuestro proyecto.
1: Pero hoy bajá la presión, son 30 años.
0: Sí, claro, y he vivido toda mi vida de esto, o sea, ¿entendés? Y no me puedo quejar, tengo un... Y a mis hijos, familia, no, pero me refiero a que es bueno el grupo humano. Cuando el grupo humano funciona, todo funciona.
1: Además es... Sí, que por ahí si hay alguna cosita que no funciona, la mejora.
0: Con los años se mejora y con el proyecto. Y como somos tres, cuatro que estamos siempre con la oficinita, somos varios que movemos la banda. Entonces siempre tenemos fechas y nosotros laburamos en un formato así bastante organizado. O sea que... Ya en julio tenemos fechas hasta enero, por ejemplo. O sea, siempre laburamos así.
1: Recontra.
0: Sí, organizados a full.
1: Sí, impensado en un país como este que
0: no,
1: te ha ocupado a tres días. La
0: sí, no, no, no, no tenemos el formato de pensamiento de che. Claro. Tampoco somos negativos a nivel grupal ni nos quejamos mucho de las cosas. Porque hemos visto subir gobierno, bajar gobierno, hemos visto
1: el quilombo.
0: Y en el momento cuando me acuerdo del año 2000 estaba cayéndose todo, pero eso estábamos presentando un disco en la calle Corriente, nosotros, esa noche donde estaban todos los tiros.
1: Ahí cerca, ¿no?
0: Sí, tuvimos que cerrar la puerta del teatro porque se nos vendía con los caballos, ¿viste? En la calle Corriente, era un desastre. Y bueno, hemos pasado un montón de cosas. Y esas cosas te hacen darte cuenta de que cíclica la vida, de que cíclica y que uno tiene que seguir haciendo lo que uno quiere. Eso sí, no, eso es de mal, eso uno tiene designado.
3: Siempre bueno escucharlo a Ricardo Tapia y esa gran nota, que tiene más partes, que es más larga, por supuesto. Y para coronar este momento vamos a poner a la Mississippi con Billy Gibbons de ZZ Top o ZZ Top, en esa memorable actuación en el Luna Park. Ahí suena la gente, Boogie. de la Ruta 2, en vivo. Vamos.
4: Buenas noches a todos.

y lo pudimos concretar. Pandemia de por medio. Gracias a todos por estar esta noche, porque la van a pasar muy bien. Y hay muchas cosas. Y este tema dice así. Que sola está esta ruta.

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7: Le pido que comparta conmigo este momento, porque es una noticia de último momento. Y bastante.
8: No, otra vez. Me tiene con cada noticia. Bueno, a veces me asusta.
7: Bueno, usted se asusta con cada cosa también.
8: Sí, de verdad.
7: Un día le mostré la mía y se asustó.
8: ¿La noticia?
7: Y una noticia de dos párrafos. Se asustó. Así que, usted se asustó.
8: ¿Y a usted le gusta el tatuaje que tengo yo ahí abajo?
7: Nunca lo vi.
8: ¿Recuerdo de Constantinopla?
7: Ah, está.
8: ¿Eh? Y todavía queda espacio para poner algo más.
7: Sí. Puede poner un aviso, ¿no?
8: Un aviso.
7: Auspicia esta chota, ¿no? Tal cosa, por ejemplo. ¿Le gusta, no?
8: Sí. ¿Eh? Pues, auspicia.
7: Carburadores, ¿no? Por ejemplo, ¿no? Se lo pone así todo, ¿viste? Ploteado, claro. Como...
8: Sí, como un Fórmula 1 que tiene un montón de avisos.
7: Claro. Por ejemplo, relojes. Bueno, cuando quieras, loco. Dale, estoy acá.
8: Oh. No, basta, basta. Me tiene podrido. No, es tremendo. No se puede trabajar así.
7: Estoy podrido de laburar en estas condiciones, viejo.
8: No. ¿Y? ¿Ahí nomás? ¿Se quedó sin nafta?
7: Yo creo que se le acabó.
8: Sí, se le acabó, se acabó ya todo. A ver. Siempre le damos una posibilidad más. ¿Sí?
7: No me quiero pelear con él porque después me hice la cruto a la noche.
8: Y sí, como ayer.
7: Bueno, avísame cuando esté, ¿eh? Avísame cuando esté, vos no te preocupes. No te preocupes, querido.
8: Tratemos sí, no te preocupes, tranquilo. Si no, ahora puede ir en un ratito más tarde.
7: No te calentes, vos no te calentes. Tranquilo.

0: ni un gol, una sola gol,
1: bueno, listo, vamos a cerrar, ¿ya?
2: Ah, ahí está.
1: Último momento. Tuvo fiebre en 1973 y desde entonces no pegó un ojo.
2: No, nadie puede estar sin dormir tanto tiempo. ¿Dónde fue eso?
1: Esto fue en Vietnam.
3: Ah, okay.
1: Ahí está el hombre.
2: Sí.
1: Qué loco, porque la mayor parte de nosotros pasamos un tercio de nuestras vidas durmiendo. Y... Durante las últimas tres décadas, un hombre de la provincia de Quang Nam jura que ni siquiera se pegó una siestita. Nacido en 1942, Tai Gok, en la villa de Trung Tai. Tai Gok. Nacido en la villa de Trung Ha. Ahí está la mujer, ¿eh?
4: Dice, despertate, che.
1: Dice, vieja, no querés unos mates, le dice.
2: Perdón.
1: Sí. ¿Ese que dijo despertate, che, es argentino? Mandaron a un... Viste que somos muy chaperos nosotros, para ver si... esto está a 25 kilómetros del sudeste de la ciudad de Hoi An. Esta situación ha despertado la curiosidad de la gente fuera de Vietnam.
2: La vietnamita es la esposa, ¿no?
4: ¿Eh? Despertate, ¿no? Por favor, despertate, bañate con agua fría, si querés te cachetea un poco, avivate.
2: Y así todo.
1: Esta parece que la anterior.
5: Claro. Pero no escucha, alter no hay problema.
1: Ahí está la actual, claro. Un canal de televisión del Reino Unido lo siguió por dos días consecutivos, mientras que otro canal de televisión, en este caso de Tailandia, permaneció a su lado cuatro días sin dejar de filmarlo.
6: Despertate, Luisito.
1: Las cámaras lo siguieron desde su recámara hasta su campo de arroz, a ello se dedica. Mientras que en la noche el tipo seguía trabajando solo en sus hortalizas. Para probar su estado de alerta, los reporteros colocaron nueve objetos junto a él y más tarde los ocultaron. Cuando le preguntaron a Tai Ngoc acerca de ellos, lo describió con lujo de detalle.
2: ¿Qué dijo?
1: Dice, esto es un lata de tomate, paquete de fideo.
2: O sea, que el tipo no había pegado...
1: No, hace 36 años que no pega un ojo.
2: Ningún ser humano puede estar tanto tiempo sin dormir.
1: Su casa no es más que una pequeña cabaña y en ella no hay una cama. Ahí está, por eso, para mí, que el tipo...
2: Ah,
1: no,
2: boludo. Ahora, cuando tenga una cama, el tipo se apoliza todo.
1: El día que le pongan un colchón a ese pobre hombre, le pongan un catre, te digo...
2: Sí, el tipo sabe
1: duerme,
2: que...
1: Duerme 36 años,
2: ¿no? No, por eso, ahí tengo que ponerme al día, dice.
1: Ando con sueño atrasado.
2: Tiempo después de la...
7: Yiping Pichou.
1: Ahí está. Ahí está.
7: Xiang Yiping.
1: Ah, dice, no sabe la panzada que me voy a dar.
2: No, por eso, estoy esperando que me compre una cama, dice.
1: Bueno, acá pide todo ese calibre. Tiempo después de las entrevistas con la televisión inglesa y la tailandesa, una agencia de noticias australiana...
5: Sí,
1: claro. Le propuso llevarlo al extranjero durante 18 meses para estudiarlo al tipo. Sin embargo, declinó la oferta diciendo que jamás había abandonado la región donde vivía hacía 60 años y que temía a las pruebas que fueran a realizarle. Porque estos son muy... Estos son capaces de meterte un palo en... ¿Qué cosa? ¿Eh?
2: Claro. O sea que el tipo no se apolilla.
1: Dice, a ver si puedes dormir con esta. Dice, claro. A ver, mirá para allá. Dice.
2: Claro, Luke. 73, 83, 93, 2003, 2013. Casi 40 años que el tipo no pega un ojo.
1: Sí, señor.
2: Mamá.
1: ¿Cómo comenzó toda esta historia? Un día, Gok simplemente descubrió que no era capaz de torrar. Su esposa lo llevó con diferentes medios. Un medio médico y todos fallaron. Dice, no, puedo pegar un ojo, vieja. Dice, haceme un té de tilo.
2: Claro.
1: Dice,
2: comprame pastilla, comprame un
1: melatonina, algo.
2: Comprame un...
1: Gok. Comenzó a chupar, a tomar novi, licor.
2: Sí.
1: Totalmente en pedo se recostó y aún así fue incapaz de conciliar el sueño, Marcelo.
2: ¿Y no durmió para nada?
1: Ahí está, ¿viste? Cansado de estar acostado, comenzó a levantarse y a trabajar. Su amplia plantación de 5.000 metros cuadrados se encuentra en perfecto estado gracias a su insomnio, claro.
2: ¿Qué
1: ¿Pero será un experimento esto de algún
2: ¿Te digo una cosa?
1: Explotador?
2: Sí. Te digo una cosa, no necesita ningún empleado. Si el tipo labura, es el laburo de todos ahí.
1: Dice, cuando termina de laburar, sale a cazar. Noche tras noche se sienta a observar las estrellas. Está al pedo el tipo. Es feo eso, ¿no? Pero poder...
2: Noche cerrada, observa las estrellas.
1: No, no hay manera.
2: Si agarras, por ejemplo, como decía un amigo, y embebés una gasa con cloroformo.
1: Nada.
2: Y le pones así al tipo. No sé.
1: Los vecinos se enteraron del problema de este muchacho que hace 36 años que no duerme. Y algunos de ellos lo contrataron para realizar el laburo nocturno. A veces lo contratan para tocar los tambores o los gongs en los funerales. Para animar un poco. Para animar la fiesta, ¿no?
2: Por ejemplo, ¿de qué laburas? Yo toco los gongs en los funerales. Hola.
1: La familia de este hombre tiene campo de... Pará un poco, loca. Bueno, sí. Claro, con este hinchapelota, por eso. Claro. La mujer una rompe pelota no duerme, ¿no?
2: Por eso, esa es la cuestión.
1: La familia de este hombre tiene campos de arroz, algún ganado y máquinas para destilar licores. A pesar de que Nock trabaja durante día y noche, no consigue reunir la suficiente cantidad de plata... Como para mandar a los hijos a la escuela.
2: Es un científico, ¿eh? ¿Nock? Sí. ¿Se llama?
1: Nock. Doc 10.
2: Claro.
1: Sin embargo, en los últimos años la salud de este muchacho se ha ido deteriorando lentamente y sí.
2: Claro. ¿Se pasa con la polilla?
1: Dice que se siente mal, que es como si fuera una planta sin agua y su máximo deseo es tomar una siesta.
2: ¿Y este?
1: Media hora de sueño, dice él, sería suficiente para que se sintiera satisfecho.
2: ¿Y este señor Nock 10, por ejemplo? Sí. ¿No tiene un par de ojeritas, algo o no?
1: Sí, se le decía a la chota.
2: Le tapan todo, ¿no? Pero pone como loco, no va a dormir.
5: ¿Qué problema tenés?
1: 13.870 noches sin poder pegar un ojo, ¿eh?
2: No es un día ni una semana.
1: No sé si el insomnio ha impactado en mi salud o no, pero todavía estoy saludable y puedo hacer las labores de granja. He intentado con pastillas para dormir... Y la medicina tradicional vietnamita, pero nada funciona, ni siquiera para dormir unos cuantos minutos, dice el tipo.
2: Mamita, qué desesperación,
1: Y está así toda, está enloqueciendo, ¿no?
2: Sí.
1: ¿No para qué? No.
2: Los vecinos. Perdón, y si las noches no duerme, por ejemplo, el tipo con la esposa, ¿no?
1: Busca, la esposa duerme.
2: La esposa duerme, ¿y él?
1: Y él se va por allí, a hacer alguna tropelía.
2: ¿Joda?
1: Se va con los animalitos a la granja.
2: Sí.
1: Es que, digamos, como un padre, como un...
2: Y a la esposa nada, no le da...
1: Ya.
2: Mira con la ovejita. Le da el corderito, mira.
1: El generado, le dice la mujer. Por el...
2: Claro, dice...
1: Capaz que es por esto que no puede pegar un ojo, por la conciencia, ¿no?
2: Sí, por eso. Presiona.
1: Claro,
2: está contando ovejitas, ya va por 700 millones, 747 mil millones.
1: Reiteramos, tuvo fiebre en 1973 y desde entonces no ha podido pegar un ojo. En instantes, las imágenes.
8: Oh.

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0: Ponele voluntad.
1: Sí, le pongo, hermano. Le pongo ya jueves.
0: Ponele voluntad.
1: Le pongo voluntad. Le ponemos voluntad. Estamos en el alargue. Tramo final de este jueves 14 de mayo. Hola a los de las 4. Hasta luego a los que se van a dormir. 11, 23, 24, 22, 22, Cali.final con Instagram, el alargue en Facebook, arroba Quique Pelemer. 11, 23, 24, 22, 22, Cali.final con Instagram, el alargue en Facebook. Arriba, vamos, viejo, escuchá. ...10 grados la mínima, 18 la máxima, cielo parcial o ligeramente nublado, viernes 10 la mínima, 21 grados la máxima...

0: Bueno, un poquito de musiquita como para que arranquemos y estimule y sienta bien. ¿Estás ahí, Quique? ¿Estás despierto?
1: Siempre, querido. ¿Vos?
0: Bien, epa. Qué raro.
1: ¿Nos estás, digo?
0: Sí. Ah. Estoy físicamente, no sé si estoy...
1: Mentalmente.
0: Mentalmente, sí.
1: No bueno, sé, bueno, son cuestiones que pueden pasar.
0: No sé qué hora es. La verdad que no sé qué hora es, pero bueno.
1: Si te digo, vamos en cana.
0: No, claro, tenés razón. Bueno, no digas nada. Vamos a hacer lo siguiente.
1: Se ¿qué quieres hacer?
0: No, va, y tenemos que hablar.
1: Tenés ganas de jugar un poquito.
0: Ese, ahí va.
2: Hablan de fútbol, no saben nada. Se la pasan hablando de otra cosa. Hablen de fútbol, que lo único que me interesa es el fútbol. No lo otro que están hablando, viejo. Bueno, gracias.
0: Ya están los semifinalistas, Quique, y además hay polémica.
1: Calito querido, no solo tenemos ya los cuatro mejores equipos de esta parte del campeonato, sino que lo que fue la eliminación de Racing con un paupérrimo arbitraje de Darío Herrera, árbitro mundialista, va a dar que hablar. Porque claro, sabemos que el fin de semana River va a recibir a Rosario Central en el Estadio Monumental. Todos los méritos son de Central en cuanto a lo futbolístico. Un equipo que no juega bien, pero que gana. Ahora, el arbitraje de Darío Herrera, uno de los tres árbitros que van a representar al referato argentino en la próxima Copa del Mundo, realmente dejó muchísimo que decir, muchísimo, con muchas polémicas. Yo creo que fue perjudicado Racing anoche en Rosario con la expulsión de Maravilla Martínez. Uno dirá, bueno, fue evitable y el jugador debe evitar esas cuestiones. Ahora, la roja que le sacan porque Dóvalo lo convoca cuando el árbitro vio que era para amarilla y después lo termina expulsando, se rompe el partido. Después es expulsado Di Cesare por una segunda tarjeta amarilla bien sacada, no así la primera, pero un árbitro que inclinó la cancha. Lamentablemente, Central tendrá que lidiar con esto. Un equipo que se acostumbró a ganar, pero que tiene en el último tiempo arbitrajes que lo favorecen. Una vez terminada la eliminación de Racing, habló alguien que no habla nunca, porque no habla, porque no se expresa, pero rompió el silencio. Diego Milito, el presidente de Racing, escuchen lo que dijo y después podemos cada uno sacar sus propias conclusiones.
3: Hoy nos sentimos una vez más robados, porque creo que todos lo vieron. Terminar un partido de la manera que se terminó realmente nos deja no solamente triste, sino con ese enojo de decir hasta cuándo, ¿no? Porque uno viene con toda la ilusión y pensamos que esto puede cambiar y bueno, y siguen pasando los partidos y hoy ha sido un nuevo partido vergonzoso. Hoy todos, dirigentes, jugadores, hinchas, tenemos que reflexionar. Tenemos que reflexionar y hoy estoy acá para decir, estoy a plena disposición para poder empezar a reconstruir de una vez por todas nuestro fútbol argentino. Así que, bueno, muchas gracias y buenas noches a todos.
1: Bueno, fuertes declaraciones
0: sí. Del
1: presidente de Racing. Yo creo que esto va a traer cola porque Racing hace un tiempo se ha manifestado en contra de muchas decisiones que se toman en el fútbol argentino, al igual que Estudiantes de La Plata. Hace algunas semanas lo veníamos hablando, Calito, River también se alejó de la mesa chica de las decisiones del fútbol argentino. Veremos si aunan fuerzas, si tratan de recorrer el mismo camino y empiezan a tomar decisiones de cara a cambiar una situación que es preocupante, porque lo que vivió Racing anoche, más allá de lo futbolístico, que Racing viene siendo un equipo en el último tiempo que se deshilacha, que tiene reacción anímica, pero que lamentablemente no es aquel, hay cuestiones que terminan inclinando la cancha y que te perjudican. Y a Racing, creo yo, anoche en Rosario lo perjudicaron, más allá de los méritos que tiene Rosario Central con todas sus figuras. Damos vuelta a la página, hablamos de River. Pasó el sufrimiento de lo que fue la agónica victoria ante San Lorenzo en aquella extensa definición por penales. Anoche River le ganó muy bien a Gimnasia en el Estadio Monumental y se metió en las semifinales del torneo Apertura. Es una gran chance la que tiene River. Esto lo veníamos diciendo desde el otro día. A River lo dejaron con vida, San Lorenzo le perdonó la vida. Tuvo dos match points y no lo mató. River revivió y anoche le ganó muy bien 2-0 a Gimnasia con un golazo de Driussi y un gol del chino Lucas Martínez Cuarta en el segundo tiempo. Las negativas, las lesiones de Acuña en el partido y de Montiel en el precalentamiento. Atento a Scaloni porque veremos de qué grado son las lesiones musculares de los laterales parecieran hoy titulares en la selección argentina. Lo cierto es que River ganó, que River tiene otro espíritu y que el próximo sábado va a recibir a Rosario Central en el Estadio Monumental. River está a 90 minutos, quizás 120 más penales, de volver a jugar una final en el fútbol argentino, Calito.

0: 10 grados la mínima, 18 la máxima para este jueves. Ligeramente nublado el viernes. Parcialmente nublado, mínima 10, máxima 21 grados.
1: Buen día, amigo.
0: A las 5 dejamos habilitados los brindis en nuestro Facebook. En el primer lugar, también me pueden escribir al Instagram. Así los vamos juntando, ¿eh? Mañana los damos todos, Dito. Tópico de hoy, no tenés internet, no tenés celular, volvés al pasado, dice Norberto, ¿de dónde sos, Almirón querido? ¿Será de acá? Sí, sí, por donde, por lo que dice. Me voy a comprar el diario, pongo la pava, sintonizo la rock and pop, me siento afuera y que pase la mañana. Así vivíamos bien y saludable, claro. Edgardo, Casa de Dios de Rosario, tengo que adivinar de dónde son. Agarro mi caja de mis ladrillos y me pongo a edificar. Rafa de Victoria, Entre Ríos. ¿Victoria, Entre Ríos son los pagos del Negro Albornoz?
2: Claro, exacto.
0: Bueno, un abrazo al negrito. Por ahí, si le, se levantó a cambiar el agua a la aceituna, por ahí está escuchando. No te voy a decir que prendo la radio para escuchar el alargue, porque los empecé a escuchar gracias a internet, así que seguro me iría a dar una vuelta en bici por mi ciudad, Victoria, Entre Ríos, o me iría a jugar al fútbol con mis amigos, o al truco, como hacíamos cuando no había nada de eso. Ahora, ¿qué nos impide jugar al truco? Juntarse a jugar al truco como hacían los viejos en la época mía, que era por los porotos jugaban. En la casa de mi abuelo iban un fin de semana a la casa de mi abuelo y otra a lo del hermano de él. A lo del tío Casco.
2: Ah,
0: Casco. Casco Suárez, le decíamos Casco. Estaba el nieto Suárez, que era mi abuelo, y Casco Suárez el hermano. Sí. Y un fin de semana iban a la casa de mi abuelo y otro fin de semana iban a lo de Casco y jugaban al truco. Y por los porotos.
2: Mira, y el nene, el Calito.
0: Y yo ya aprendí a timbiar de chico, ¿eh? Bien. Pero ¿qué te impide hoy? Porque dice, ir al fútbol por ahí es muy difícil, porque por ahí no hay canchita como había antes, tenés que garpar, no te casa la guita. Pero ¿un mazo de cartas?
2: Sí, un mazo de cartas siempre hay.
0: Un mazo de cartas.
2: En todo hogar.
0: Y uno lleva un salamín, otro lleva un quesito.
2: Sí, algo todo de canje, ¿no?
0: Todo jecán y chao.
2: Sí.
0: Bueno, hola Cali, buenas noches alargueños. Me caliento un termo con agua, cebo unos mates y charlo con los vecinos. ¿Qué más? Dice Gustavo. No se habla más con los vecinos. Esto es, pregunto con sinceridad, ¿esto pasa solo en las grandes ciudades? O
2: sí, sí. ¿No? Eso de sacar la mesita con la sillita y la radio y tomar mate en la vereda.
0: Sí, pero no.
2: Y acá no se hace más.
0: No, eso sí, acá ya, eso está claro, no necesito ni salir. Pero en los pueblos, tampoco.
2: Y yo creo que en algunos se mantienen esas costumbres.
0: Bueno, pero necesitamos que alguien nos diga.
1: Buen día, amigo.
2: Pero te lo estoy diciendo yo, un tipo de pueblo, dejá de romper los huevos.
0: Bueno, dale. Voy a una pizzería muy famosa, Saborear la Auténtica, en los 80, y ahora están para atrás,
2: Y a vos te gusta Saborear la Auténtica, ¿no?
0: te digo fuera de lugar lo que acabo de decir. Hola, Cali, acá Cartucho. No sé, es una barbaridad. Iba a ser un chiste, pero por ahí... Tengo miedo que
2: sea.
0: No, iba a ser desde la época de Fulano que no se hacía este chiste y por ahí el tipo la crepa ahora.
2: Uy,
0: y
2: después se hace me acordar que te tengo que contar algo.
0: Bueno, dale, ya me imagino.
2: No, pero
0: déjame leer, hijo de puta.
2: Dale.
0: Hola, Cali, acá Cartucho de Villa Crespo, 2004. Me levanto, escucho a Magdalena desayunando. Magdalena, tempranísimo. Voy al colegio, juego a la pelota a la tarde, voy a ver Intoxicados, llego a casa listo para comer, acostarme y escuchar el alargue. Con la portátil abajo de la almohada o en el radio reloj, cuidando de no reírme fuerte para no despertar a mis viejos. Abrazo de Rocky de Gol, agrega el querido Cartucho de Villa Crespo.
1: No saben nada. La pasa hablando de otra cosa. Hablen de fútbol, que lo único que me interesa es el fútbol.
0: Habla de fútbol, me tiene podrido, dale.
2: Bueno, voy a hablar de Boca. Y yo sé que cuando hablo de Boca,
0: sí,
2: aparecen voces que a nosotros nos presionan.
0: ¿Vos decís?
1: Buenas noches, este es un mensaje para el alargue. ¿Hasta cuándo? River, Boca. ¡Basta de River y Boca!
0: Bueno, cállate un poco. Tiene
2: Mira, un viejo sabio de la radio argentina, me dijo, de la radiofonía argentina, me dijo un día...
0: ¿Qué te dijo?
2: Escuchame una cosa.
0: Así te dijo.
2: Pero no me dijo ni pelotudo ni boludo, me dijo, escuchame una cosa.
0: Pará, Eso, que te digan así es más fuerte que te digan, che, pelotudo.
2: No, no, intimidante.
0: Claro, contigo, escúchame una cosa. Eso es ya
2: Mira, cuando te dicen, te voy a decir una cosa, ya. Y la pausa es de más de 3 segundos,
0: claro.
2: Es intimidante. Entonces, yo escuché, digo, escuchame una cosa.
0: Sí.
2: Y escuchá.
0: ¿Y qué te dijeron?
2: Para, escuchá, me dijo así. Respetá los silencios de radio, pelotudo.
0: Claro. Escuchá,
2: escuchame una cosa. De Boca y River tenemos que hablar, pelotudo.
0: Ah, sí, te dijo así.
2: Ah, sí, de Boca y River tenemos que hablar.
1: Este es un mensaje para...
0: Claro.
2: Entonces, ¿cómo le explicamos a aquellos que están cansados de escuchar a River y Boca?
0: No, bueno.
2: Cuando con esa imagen contrasta con la presión mediática que siento en todas las noches.
0: Bueno, se habla más de lo que más gente sigue. Eso
2: es verdad.
0: Es una...
2: Sí, sí.
0: Yo creo que hablando en serio...
2: Sí.
0: Creo que te lo conté a vos para ejemplificar esto de por qué. Primero, porque somos una radio con origen en la ciudad de Buenos Aires.
2: Sí.
0: Seguramente, si es una radio en Rosario, van a hablar más de Central y de Newell, si es en La Plata de Estudiantes y Gimnasia, si es en Córdoba de Belgrano y Talleres. Pero bueno.
2: No me jodas.
0: Nada, a esto me refiero. Esto es una radio nacional, de alcance nacional, donde lo que más se habla es de algo que pasa en Buenos Aires, porque la sede está en Buenos Aires. Pero además. ¿Qué pasa? Boca y River tienen hincha en todo el país. Es más difícil encontrar un hincha de Belgrano en Santa Cruz.
2: Voy a cambiar las palabras que acabas de decir.
0: No, pero para, antes, para, ¿por qué?
2: Porque lo que acabas de decir es, muchacho, Dios existe, pero atienden buenos
0: años. No. Estoy hablando.
2: Yo estoy cansado de hablar de.
0: Bueno, pará, vamos a hablar en serio, porque así chiste todo y no, así no va, ¿viste? Y después terminamos. O sea, una vez en serio, la hijo de puta. Bueno, chato normal. Es muy difícil, así es muy difícil. No, una vez estaba mirando la MTV.
2: Sí, mirá vos, Calito, mirando MTV.
0: Y no sé si le escriben algo, no sé si le escribe alguien de Perú.
2: Sí.
0: Quejándose de que pasaban muchas bandas de Argentina.
2: Claro.
0: Y el tipo le dice, te vamos a explicar, le dice el tipo. Sí. Argentina es el, en ese momento, era el mercado más grande de cable en la región, pero además de ser el mercado más grande de la región, era el país con mayor cantidad de gente abonada al cable en el mundo. Y además, en esa época había el rock argentino, era potencia latinoamericana. Entonces le explicaron, dice, mientras no ven 20 argentinos, no ve uno en Perú. Tenemos que hablar más, lo lamento, le dice, pero esto es un negocio. Bueno, acá pasa lo mismo. Bueno, dale, habla de Boca, de River, de quién mierda,
2: bueno,
0: no sé quién carajo iba a hablar.
2: Cavani se está entrenando a la par en Boca. Esto sí es una novedad, porque ya van 2 días consecutivos a la par de sus compañeros. Ya está realizando trabajos competitivos con sus compañeros. Y esto no deja de ser una novedad, porque en el último tiempo se la pasó haciendo trabajos diferenciados y apartado del grupo. ¿Y esto qué quiere decir? Que Boca se juega en las próximas 2 semanas el pasaje a los octavos de final de la Copa Libertadores de América.
0: Ajá. Uh-huh.
2: Cavani quiere estar, pero cuando yo
0: es
2: te digo que quiere estar...
0: Es necesario, en este momento.
2: Yo quiero que marques este momento radiofónico.
0: Es necesario.
2: Porque si llega a hacer 2 goles contra Cruzeiro...
0: Bueno. La única vez que hizo un gol Cavani es cuando yo dije que por qué no se volvía al Napoli, ¿te acordás?
2: Lo subestimaste y...
0: No, es una... No lo tomen a mal, es una... Una cábala.
2: Bueno.
0: Ojalá haga 2 goles.
2: Cavani se entrena a la par... Cavani tiene ganas de estar, y cuando digo tiene ganas de estar es, quiere ser titular la presentación
0: para
2: del próximo martes.
0: Edinson, para un poco.
2: Bueno.
0: No estás para... Mira que
2: tómate tus tiempos, ¿no?
0: Me doy cuenta yo que no está para titular, déjate romper los huevos.
2: Bueno, escúchame.
0: Dale.
2: El martes Boca juega 21:30 en la Bombonera ante Cruzeiro. Y Boca sabe que un triunfo prácticamente lo va a acercar a la clasificación, no se la va a asegurar, pero sí lo va a acercar a los octavos de final de la Copa Libertadores. ¿Parece arriesgado? Sí, porque hay un jugador que está inactivo desde hace mucho tiempo y que no viene teniendo rodaje. Pero yo digo, yo siempre soy un férreo defensor de las grandes figuras. No me quedo con lo que fue, porque también tengo que hablar del presente, y lamentablemente el presente hoy
0: me da
2: la espalda a Cavani.
0: Claro.
2: Pero yo siempre respeto a las grandes figuras. Siempre las voy a respetar. Y esperemos a ver cómo sigue avanzando en su recuperación y si al técnico Úbeda lo incluye desde el vamos o lo manda al banco de los suplentes. Pero hoy Hay grandes chances, Calito,
0: sí,
2: de que Cavani el próximo martes esté entre los concentrados para Boca ante Cruzeiro. En un partido...
0: Bueno,

0: Con este tópico analógico, me parece que lo vamos a tener que repetir en algún momento. Gaby de Merlo, continuar con lo que hacía siempre, la radio, estudiar, trabajar, obsesión por los libros. Hoy tengo una buena biblioteca para el fin de ultimar detalles con un teléfono público, con las chicas. Ahí está. Bien, beso a Gaby de Merlo. Carlos de Flores, lo que hacíamos antes, escuchar la radio, comprar el diario, ver la TV, que por suerte no había la cantidad de programa político que hoy hay, y hablar con amigos. Ahora es todo programa político, todo se habla de política, todo es política. Y no la dejan respirar un ratito a la gente. Afán un diario y busco laburo porque la plata de hoy no es la de ayer y no se puede vivir del aire. Abrazo, dice Nico desde Parque Avellaneda. ¿Qué hago? Y un desastre, dice Laura de Bransen. Lo primero que hago es salir a comprar una radio. Ah, no, pará, prendo la grandota de válvulas y mi vida sigue normal. Fernando Rosario, cómo nos acostumbramos a estas cosas. Mirá que yo pasé de esa época y al principio me negaba a usarlo. Lo primero que haría es tocarme los bolsillos buscando el celular, algo que uno hace inconscientemente. ¡Ja! También mirar a la gente cómo actúa con cosas que hoy parecen boludeces. La del estribo, Quique, dale.
1: Bueno, carito querido, mañana vamos a hacer un repaso exhaustivo.
0: Sí.
1: De los encuentros de la semana próxima, de las quintas jornadas de sí. Sudamericana y Libertadores para los 12 equipos argentinos. Pero ya te adelanto
0: sí.
1: que, por ejemplo, el martes tenemos 6 partidos donde va a jugar Central, Barraca Central, Deportivo Riestra, Platense, Boca y Tigre. San Lorenzo va el miércoles, al igual que Lanús, Estudiantes y River. Y el jueves 21, Independiente Rivadavia va a Venezuela y Racing recibirá Caracas. Pero mañana te voy a dar un detalle de días, horarios y sedes de los encuentros por Sudamericana y Libertadores de los dos equipos argentinos.
0: ¡Perfecto! Mínima 10, máxima 18, ligeramente nublado. El viernes, parcialmente nublado. 10 la mínima, 21 la máxima. El sábado, parcialmente nublado, 13 y 17. El domingo, 6 y 15, 11, 23, 24, 22, 22. Cali. Fidalgo en Instagram. En la larga en Facebook. Vamos a repetir este tópico cada tanto, ¿eh? Porque me parece que nos lleva a momentos hermosos. 5 de la mañana en punto. Termina la larga con el top. Así como se entrega un programa con el top. Arranca Reporter 910 y ustedes me hacen la tarea. Hoy los tengo que retar a todos, porque no me dan pelota. Me mandan los saludos, brindis para este viernes, es decir, para mañana, que ya va a caer 15 de mayo. ¿Dónde andas? No, ¿eh?
1: Dale, chao. Papito.

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1: Vamos, arriba. Arriba, arriba, arriba, arriba, arriba. Vamos, vamos, vamos, vamos. Suena el perro gallo. Suena Tears for Fears. Break it down again. Temazo. 11-23-24-22-22. Cali.Fidalgo en Instagram, El Alargue en Facebook. Esto es El Alargue, ya jueves. Ya está, ya lo tenemos, ya lo tenemos, ya lo tenemos. Ahí está, está, listo, listo, listo, listo. Dale, dale, dale, dale, dale, dale, dale, dale, dale, dale, dale, dale. Ah, ahí va.

Esto es Tears for Fears. Esto es el cuarto álbum de este grupo británico llamado Elemental. Aunque hay que hacer una salvedad acá, porque en este disco no está Kurt Smith, que había abandonado la banda. Después se juntaron hace uno o dos años, grabaron disco nuevo, está todo bien. Pero podríamos decir que este disco podría ser de Roland Orzábal. Roland Orzábal de La Quintana. ¿Eh? ¿Recuerdan que tiene o tenía un abuelo argentino? ¿Sí? De los de La Quintana, de ellos, familias patricias. Así que este disco, este tema, podríamos decir que es solitario, del año 93. Y suena acá, Break It Down Again. ¿Eh? Sonando por todos lados. Y acá en el alargue, claro, venían de Seeds of Love, que fue un disco espectacular. Un poquito más de Roland Orzábal, Tears for Fears.

0: Temazo, loco,
1: ¿eh?
0: ¡Qué temazo!
1: Ahí va. Si no se levantan con esto,
2: buen día, amigo.
1: No se levantan con nada, ¿eh? 11-23-24-22-22, Cali.Fidalgo en Instagram, el alargue en Facebook. Termina el alargue, suena el top a las 5 de la mañana, cuando ya arranca Eduardo Battaglia con Reporter 910. 5 de la mañana habilitamos el posteo para que dejen los brindis para el mejor día de la semana.
2: Buen día, amigo.

0: voy presentando lo que viene porque si no voy a quedar pagando por cómo termina el tema. Momento de alegría y entusiasmo, el coronel y cómo detectar si tu hijo es hippie, ¿eh? Guarda, cuidado.
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2: Buenas noches.
3: Ah, bueno, vino.
4: Buenas noches.
2: ¿Cómo está?
4: ¿Cómo le va?
2: Bien.
3: Buenas noches.
2: Bien, bien, bien, bien. Había quedado inconcluso, ¿no?, todo este curso para detectar hippies. ¿Algún libro había leído usted? ¿Se acuerda más o menos?
4: Nosotros presentamos libros, como su amigo. Entonces nosotros también se nos ocurrió la idea de presentar una serie de libros a fin de detectar y combatir el hippismo.
3: Se siguen vendiendo en el hall central del Ministerio de Defensa, ¿no?
4: Por supuesto, sí, sí, sí. Ahora hicimos un stand en la Plaza San Martín también.
3: Ah, en la Plaza San Martín.
4: Sí, sí. También hacemos un stand ahí.
2: Bien, ahí venden los libros para detectar. Yo le quería hacer una consulta.
4: Sí, por supuesto. Estoy de buen humor hoy.
2: Estoy un poquito preocupado. En realidad estaba contento porque mi hijo hoy tuvo un par de errores en una prueba y vino medio con... Yo lo abracé, lo contuve, le dije... Está bien, fallaste. Deje de bostezar.
4: Pero...
2: que lo parió.
3: ¿Vas a contar las cosas o vas a mirar cómo bosteza a la gente?
2: Es una falta de respeto.
3: Falta de respeto sería así.
4: Es una oxigenación de
3: cerebro. Eso sería. Dejame que te sea tranquilo.
4: Él oxigena su cerebro.
3: Por supuesto. ¿Acaso vos...
2: Como el mío no tiene cerebro. ¿Qué va a oxigenar?
3: ¿Acaso vos no tenés sueño?
2: No, yo no soy el único yo que tiene.
3: Yo no bostezo porque no tengo cerebro. No puedo oxigenar.
4: Te voy a bostezar como corresponde.
3: Así.
2: Bueno. Valoro. No empecé con la máquina a escribir, hermano. Valoro. Que el pibe...
3: Valoro
2: y viene tocotorra.
3: Se ha equivocado, pero que haya sentido, que tenga sentido la responsabilidad.
4: Por supuesto, sí.
3: Pero, hay una duda. Está haciendo con unas gomitas unas pulseras. Está muy contento. Por eso todos los amiguitos están con eso.
4: Es una pésima señal. Bueno, a propósito de esto...
3: ¿Por qué es una pésima señal?
4: Bueno, a propósito de este tema, uno de los libros que hemos editado... Eso es por la música.
3: Sí.
4: Eso es por tantas flores. Eso es lo que dicen los hippies. Bueno, uno de los libros que hoy vamos a presentar...
2: Se llama...
4: Hippismo Infanto-Juvenil. Uh-huh. El niño hippie y usted.
3: El niño hippie y usted.
4: Él,
2: que soy yo.
3: Claro.
2: Usted.
4: No. Yo no. Él.
3: Usted.
4: Yo.
2: No tengo que mirar a él. Usted.
4: Claro. Otra vez. El niño hippie
2: y usted.
4: Ahí está.
2: Y yo.
4: Se la apunta con el dedo.
3: Ahí está.
4: ¿Sí? Otra vez. El niño hippie
2: y usted.
4: No me mira, me miro a él.
2: Oh, qué rompe.
4: Presentando el niño hippie
2: y usted.
4: Ahí
2: está, ¿le gusta así?
4: Apuntando con el dedo con voz autoritaria.
2: Está muy bien.
4: Bueno, el prólogo es del doctor Cormillot.
3: ¿Cormillot? ¿Qué tiene que ver con Cormillot?
4: Cormillot elabora dietas.
3: Claro.
4: Sustentadas en muchos vegetales.
3: Claro.
4: Y es un investigador que está trabajando para nosotros.
2: ¿En serio?
4: No sabía,
2: fíjate que bien.
4: Sí, loco. Bueno, lo dije por radio, no tendría que haberlo dicho.
2: No, bueno, ahí...
4: Pero ya está.
2: Ya está.
4: Bueno, hizo el prólogo del libro y tiene una serie de parámetros en lo que usted puede detectar si tiene en la familia un hippie. En este caso, apuntado al niño.
2: Claro, bueno, ¿sí? yo necesito saberlo con mucha...
4: Esto lo va
2: con
4: a
2: mucha
4: defender.
2: Precisión porque, bueno, me...
4: Y después el volumen 2 es para usted.
2: Para mí.
3: Sí,
4: ¿cómo detectar si mi papá se está volviendo hippie?
3: ¿Y cómo?
4: El hippie viejo, que se deja el pelo largo, empieza a cambiar,
3: usa
4: zapatillas,
3: así, ¿no?
4: Claro. Bafo está corregido, sí, se ha cortado el pelo, parece Tato Bores, pero queda bien.
3: Tato Bores, ahí mire usted.
4: Sí.
2: Bermud y good show.
3: Bermud con papa brita.
4: Bueno, vamos a avanzar en el libro.
3: Avance.
2: A ver.
4: Le voy a dar algunos parámetros.
2: Por ejemplo.
4: El libro lo tienen que comprar, obviamente. Van al Ministerio de Defensa y lo compran.
2: Sí. ¿Sí?
3: ¿Me lo va a dedicar usted si lo compro?
4: Por supuesto. Sí, sí, con mucho afecto se lo voy a dedicar. Claro que sí. Detección y alerta.
2: Sí.
4: Uno de los primeros alertas que usted tiene, en caso de que tenga un niño hippie, la edad es 5 o 6 años.
2: Uy, bueno, este ya va para los 8. Va para los 8, con lo cual...
4: Toda vez profundizado y usted no se dio cuenta por no haber tenido libre tiempo.
2: Sí, ahora cuando detecté esto, no sé si habrá algún otro dato, algún otro indicio.
3: Qué lástima que llegó tarde este libro entonces.
4: Pero esto lo va a ayudar a su familia y a la familia de nuestros oyentes. No se quiere bañar. Es una señal.
3: 8:30 de la noche, todos los días, tengo el mismo quilombo. Le digo, Ezequiel, anda a bañarte. Dice, ¡ay! Empieza a putear como loco.
4: Bueno, porque evidentemente lo que está, se está impregnando de una personalidad hippie. No se quiere bañar. Eso detecta el primer síntoma.
3: Pero todos los chicos son iguales.
2: Pero pará, estoy con un problema grave ahí. Porque ya tengo dos problemas, entonces.
4: Y vamos a ver la lista, a lo mejor tiene más.
3: Oh, la puta madre.
4: Pero estamos para ayudarlo. Usted no se da problema. Todo se arregla con una Biblia y un poco de conducta.
3: ¿Con una Biblia?
4: Sí, por supuesto.
3: ¿Dónde puedo conseguir una Biblia?
4: Yo lo voy a traer.
2: ¿Y el calefón dónde lo traigo?
4: El hippie no necesita calefón porque no se va a bañar.
2: Claro, la Biblia sola.
4: La Biblia, con la Biblia alcanza.
0: Bueno, a ver.
4: Bueno, no se quiere bañar, es la primera sintomatología hippie del niño.
2: Sí.
4: Trepar a los árboles.
2: Ay, no tenemos árboles en la...
4: Pero hay plazas, por ejemplo, y en el plazo si el niño tiene una predisposición a trepar a los árboles, es otra de las señales.
3: ¿Pero usted nunca fue un chico, nunca se trepó un árbol?
4: Yo no me trepo a los
3: en
4: árboles.
3: En los entrenamientos, por ejemplo, de que van las trincheras y saltan, nunca se trepa un árbol.
4: Pero eso es entrenamiento, es ejercicio.
0: Claro, no es lo mismo.
4: No es lo mismo, usted es 6 años y se busca el árbol.
3: Claro, está claro.
4: ¿Dónde visto? ¿Dónde
3: no, no, el... no, a ver, está claro, lo acabo de decir, no sé cómo no lo entendés. No es lo mismo trepar un árbol por divertimento que por profesionalismo.
4: Claro, por divertimento.
3: O sea que ustedes le garpan por trepar un árbol.
4: Por supuesto, no se entrenan para trepar árboles.
3: Es un mercenario.
4: Pero
3: de la trepadura
4: cosa
3: de árbol.
4: Es trepar un árbol para ir a hacer la billutería o la casita del árbol. Es muy distinto.
3: Bueno.
4: En Estados Unidos está la casita del árbol.
3: Sí, en varias películas está la casita del árbol.
4: Claro que sí.
3: Por eso.
4: Bueno, nosotros lo que estamos acá.
3: Y sí, la de Bar Simpson también, dale.
4: También, sí. En la plaza.
3: Sí.
4: ¿Usted lleva a su niño a la plaza?
3: Sí.
4: Bueno, el juego más peligroso.
3: ¿Cuál es?
4: El que detecta el hipismo es la hamaca.
3: Sí. ¿Por qué? Ahí no le tiene mucho efecto a la hamaca.
4: Mejor, porque es muy conocida esa imagen del hippie con su túnica y el pelo largo hamacándose. Imagíneselo. Ten ahí un poquito de música. Ponme un poco de música hippie. Así imaginamos, hicimos el ejercicio.
3: Pero ahora, espere.
4: El hippie se hamaca.
3: La hamaca paraguaya, porque mis suegros tienen en la casa una hamaca paraguaya y es de ir ahí la hamaca paraguaya.
4: No, pero la hamaca paraguaya es reflexiva.
3: Jamás
4: va a haber un hippie en una hamaca paraguaya. El hippie necesita el viento, así, con esta música.
3: Ahí, digamos, claro, porque
4: la única es Jesucristo y hamacarse.
3: Ahí me quedo más tranquilo, coronel.
4: Hamaca no, entonces. Bueno, no, pero.
3: O sea, hamaca paraguaya.
4: Pero le sirve a los oyentes, a nuestros amigos, que son como nosotros, para poder detectar en su familia un hippie.
3: ¿Y las hamacas de Firmat, por ejemplo, esas que se mueven solas?
4: Eso es otra cosa. Eso es muy
3: difícil. Eso pregúntele a su amigo que le gusta.
4: Otra investigación. Porque también el indígena hippie.
3: También.
4: Por supuesto.
3: Muy bien.
4: Sí. Las que aparecen en el bosque, justamente. Juegos. Ahí está su problema. La billutería, en vez de Rusty, ¿jugar a la guerra o jugar a los vaqueros?
3: No, pero juega las dos cosas, juega las dos cosas, ese es el problema.
4: Porque está haciendo su personalidad, se está construyendo.
3: No, si juega a la PlayStation. Perdón, Rusty.
4: Está bien. Sí, la PlayStation,
3: o sea que, digamos, el grado de desviación, hay un pequeño grado de desviación que si uno lo deja, se puede acentuar.
4: Y si usted no está como un buen padre, se va a volver hippie.
3: Está bien.
4: Claro. Sí.
3: Rusty o mi ladrillo, lo mismo, ¿no?
4: Por supuesto, puede jugar a los Rusty, a los soldaditos, a los mi ladrillos.
3: El Lego.
4: A la guerra, al vaquero.
3: Lego, nosotros, ¿cómo se
4: llama? A la Play, también, a la pelota, al fútbol. ¿Sí?
3: Fútbol.
4: Fútbol.
3: Sí.
4: Fútbol.
3: ¿Qué sucede? Usted no es mexicano.
4: Claro. El fútbol.
3: Agua.
4: Por fútbol. Supuesto. No. Ahora, si elige billutería, como el caso de su hijo, cuénteme. Hace lo que le critica al otro.
3: No estoy acá poniendo en...
4: Usted no es un espía, ¿no?
3: No, estoy escribiendo sobre usted, que sigue dando consejos para detectar
2: a los hippies.
3: ¿Cómo se escribe? Con doble P, ¿no? Hippies.
2: Sí.
3: ¿Eh?
2: Hippie. H-I-P-P-I-E.
5: ¡Ah, men! ¡Chao! ¿Pero qué tenés contra los hippies, loco?
3: Ahí está.
4: ¿Escuchás?
3: Habla así. Pablo,
2: no, hace con una unas gomitas que van entrelazadas y hace con eso, hace...
4: ¿Qué hace con eso?
2: Y hace unas pulseras que usan todos los pibes y las chicas.
4: ¿Los hippies?
3: Bueno, yo le estoy diciendo, y le dije, mirá, hijo, me parece que no está bien eso que haces, lo voy a consultar con el coronel.
4: ¿Y por qué no lo esconde eso y no lo tira? ¿O qué me dice luego?
3: El problema es que yo le tiré Eran 5 latas con gomitas.
4: Pero en vez de con...
3: Y trajo más, yo no sé dónde sacó. Le corté los víveres, no le di plata, nada.
4: ¿Y se resiste?
3: Se resiste.
2: Porque se la rebusca solo consiguiéndola.
3: Dice, vendí 5. Dice, papá, con esa me compré más gomitas.
2: Y claro, busca vidas.
4: Sí, sabes que tiene un problema gravísimo, señor.
3: O sea, ¿usted piensa que eso es un índice? ¿Hay, por ejemplo, algún centro donde se lo pueda aislar?
4: Por supuesto. Sí, sí, nosotros tenemos un barrio en el que los niños son bienvenidos.
3: ¿A dónde es?
4: Y son instruidos. Usted deposita al niño
3: en Palomar, seguramente, ¿no? En Palomar. ¿Se queda por Palomar eso?
4: Queda por Palomar, ¿cómo se llama? Sí. Nos trae el niño, el menor.
3: Claro.
4: Nos deja bajo nuestra tutela.
3: Ah, mire usted.
4: Sí. Lo primero que hacemos es le cortamos el cabello. Sí.
3: Ay, el cabello, sí.
4: Lo uniformamos, lo ponemos a todos iguales. Sí, con la misma ropa, para que no se haya colores ni nada. Ropa azul, blanca, verde, colores normales. Sí. Y después le damos instrucción, lo hacemos levantar temprano. A las 5 de la mañana.
3: ¿Y no es muy temprano?
4: Tiempo de ejercicio. No, porque eso fortalece. El sol sale a las 6:23 aquí.
3: Ah, mire usted.
4: Usted tiene que estar ya despierto y en acción cuando sale el sol. ¿Qué va a hacer?
0: Está muy bien.
3: 5 de la mañana. A ver, sí. Vamos a proponer para futuros encuentros aquí en El Alargue por Radio La Red. Consultas al coronel. A partir de la semana que viene, claro. Digamos, ahora está desarrollando el tema en particular porque ya están llegando. Sin que nosotros hayamos anunciado.
4: Personas afectadas, por supuesto.
3: Andrés dice, fumarse un porro y leer El Arte de la Guerra de Sun Tzu.
4: Es contradictorio.
3: Dice, ¿es ser un hippie militante o un militar hippietante?
4: Creo que tiene la personalidad dividida el señor.
3: Sí. Porque... ¿Cómo usted lo catalogaría una persona así?
4: Es que está en definición, todavía no sabe para qué lado ir. Pero nosotros lo podemos ayudar.
3: Sí, sí.
4: Porque el arte de la guerra, el hecho de que lea el arte de la guerra, ya es una muy buena señal para nosotros. Hay una parte de él que es nuestra. Evidentemente está contaminado y corroído.
3: Mirá vos, no había pensado eso, ¿eh?
4: ¿Puedo avanzar?
3: Por favor.
2: Métale, sígame.
4: Muchas gracias. Germinaciones, ese capítulo lo habíamos tomado ya sí. Antes.
3: Pero
4: en el colegio.
3: No, ¿quién?
4: En
3: el colegio no le.
4: No una le de las grandes precursoras del hippismo, las maestras.
3: No me...
4: Ah, sí, por supuesto.
3: Pero no es un tema de estudio de la naturaleza y todo ese tipo de cosas.
4: Por eso está la tecnología. No, la
3: a
4: maestra.
3: Un chico
4: la maestra que hace.
3: De 8 años,
4: que le hace hacer germinación a un niño.
3: Sí.
4: Lo está introduciendo en el hippismo, el cultivo.
3: Ah, no tenía eso.
4: Claro.
2: No, porque usted se perdió la semana pasada.
4: Usted sabe que yo no me...
3: Claro,
4: usted la sabe... maestra es una de las... Fíjese, la maestra tiene generalmente pelo largo, cabello largo.
3: Ojeras.
4: Una maestra con el cabello recogido y con tono autoritario, jamás va a hacer eso. Nunca. Va
2: son, a ser una maestra material dócil.
4: ¿Cómo?
2: Dócil, permisiva.
4: Por supuesto, claro.
2: Volada.
4: Una maestra...
2: Con mucho...
4: Firme.
2: Con mucho hambre de dulce. En plena mañana... Se clava una boquita. Porque le da hambre, dice.
4: Claro.
2: Chicos, dice, ya vengo y se voy al baño. Sí,
3: ahora vuelvo.
2: Voy al baño.
4: Y realmente en el guardapolvo.
2: Y vuelve con olor a pachuli, ¿no?
4: Sí. Por supuesto, olor a pachuli, guardapolvo flojo.
3: Sí, mire.
4: Una maestra con tono firme usa el guardapolvo con almidón,
3: claro.
4: Bien blanco.
2: Bien duro.
4: Como... Y por lo general es carapela nacional, no importa que sea o no diga
2: claro,
4: patrio.
2: Y un par de ruleros, por supuesto, si es necesario.
4: Ah, sí. El cabello recogido.
3: Sí, sí. Me gustó lo de las carapelas permanentemente, ¿eh?
4: Claro que sí. Y al niño le dice 2x2 y el niño está en otra cosa.
3: Claro.
4: Y además es esto. Y el niño estudia. ¿Sí?
3: Mami,
4: ahora la maestra hippie pro hippisma, ¿qué hace?
2: Pro hippisma,
3: sí. Es un nuevo término.
4: Promueve la germinación. Voy a avanzar el tema. Ya lo conoce, ya sabemos el tema de la salita de colores.
3: Bueno, pero ¿sí? Hay salita verde, salita azul,
4: ¿no? Puede ser sala A, sala B, sala C. Sala B, sala F.
3: Pero claro, no es para un chico.
4: Porque salita amarilla, salita azul, lo introduce en el hipismo con los colores. ¿Qué colores existen? Nómbrele los colores.
3: ¿Rojo?
4: No, eso es comunista. No es un color. ¿Azul? ¿Blanco?
3: ¿Blanco? Tampoco es un color.
4: ¿Blanco sí?
3: ¿Negro?
4: No.
2: No, negro no es color.
3: Bueno, rojo, blanco,
2: y el negro
3: amarillo
2: y el blanco son colores.
3: Amarillo, por eso, rojo, blanco, rojo, amarillo.
4: Amarillo, azul. No. Azul sí. Azul.
3: Verde.
2: Los colores son.
4: Azul,
3: los colores
4: verde, oliva,
3: índigo y violeta.
4: Blanco. Y punto.
3: Sí, el arco iris, ¿viste?
4: No necesita muchos colores para vivir. Usted puede vivir sin esos colores.
3: O sea, se puede vivir en blanco y negro.
4: No, en negro, blanco.
2: Blanco y negro no son colores, muchacho.
3: Por eso dice.
4: En azul,
3: sin verde.
4: Sí. ¿Sí? No necesito estos colores que tenemos aquí alrededor. El fucsia, anaranjado.
3: Usted sabe que
4: violeta.
3: Usted por ejemplo, cuando ve los tantos logos con tanto color de la radio, se está volviendo hippie.
4: Por supuesto, hay un movimiento interno aquí dentro.
3: Mire qué cosa más rara.
2: Hay una lucha de poderes.
4: Una lucha de poderes, claro que sí.
3: Hubiese jurado que dos o tres semanas atrás vi al coronel tocar un color determinado. Y de hacer, ¿no? Acá en las... No entiendo, ¿cuál es?
6: ¿Voy a sacar la foto?
3: Sí.
4: Sí.
6: De los logos de la radio.
4: Claro, para que vean. Colores.
3: Para ver si la radio se está volviendo hippie.
4: ¿Qué es el del medio?
3: Bueno,
4: el azul.
3: Ya que estás seguramente, fíjate en la pecera arriba. Hay tres rositas. ¿Esto no es típico de hippie?
4: Pero eso es el movimiento interno. Fíjese ahí. Saca una foto acá. Ahí. El hippie con el oro. Y fíjese ahí.
3: ¿Cómo?
4: Mira ahí, no lo estoy mintiendo. Saque esa foto allá. El símbolo de la paz colgado. ¿Qué es eso ahí? Es una señal.
3: Pero esto
4: es verdad lo que le digo. Acá adentro hay
3: gente. ¿Pero usted está de acuerdo con la guerra entonces?
4: La guerra es parte de la vida.
3: ¿No le gusta pacífico, una sociedad pacífica?
4: Si quieres la paz, prepárate para la guerra.
3: Ah, qué bien.
4: ¿Podemos avanzar?
3: Sí, por favor.
4: Muy bien. Los colores en los dibujos ya los conoce.
3: Sí.
4: Hoy sabemos el tema.
3: Color... Tiene 36 colores en la caja de eso que le compramos nosotros. ¿Qué hacemos?
4: Parte de la campaña, porque los lápices de qué son.
3: Los tiro a la mierda, creo que ya.
4: No, le deja el azul, le deja el verde y punto.
3: Listo.
4: Y gris, pues.
3: Dibujar con esto, le digo.
4: Son los tres colores que
3: existen. Pero es un aburrimiento. Tiene que tener...
4: Pero la vida es responsabilidad, no es para divertirse.
3: Claro, tiene razón.
2: Ah, o sea que a un chico le da responsabilidad...
4: Tiene que prepararse para ser una persona responsable.
3: Sí.
4: ¿Por qué
3: quiere
4: el color?
3: ¿Pero puede jugar también con los colores?
4: Puede jugar tranquilamente y feliz, pintando un camión, un tanque, un avión, pero el verde le alcanza.
3: Un misil.
4: ¿Un misil? Claro. Ahí puede ser un gris plateado.
3: Un bazooka, el chicle.
4: Claro. No necesita el rosa. ¿Para qué quiere rosa, fucsia, anaranjado? ¿Para qué? No le hace falta ese color. Usted puede jugar tranquilamente con los colores, yo le digo.
3: Ah, bueno. Continúe, por favor.
4: La bicicleta.
3: Sí. Es un medio de transporte. ¿Por qué?
4: Prioritariamente hippie.
3: ¿Por qué? Bueno, yo le dejé la ruedita para que no la pueda usar. ¿Está bien eso?
4: Pinche las ruedas, tírese la bicicleta.
3: Perdón, ¿qué opina hippie usted de la bicisendas entonces?
4: ¿La bicisendas?
3: No escuchó el otro programa.
4: La bicisendas.
3: No, suelen no escuchar cuando
4: se... Es decir, para librarnos de los hippies, para que no se nos pongan en el medio de nosotros. Entonces los hippies van todos por la bicisenda.
3: Está bien.
4: Sí, es un medio. Teniendo en cuenta los hippies, a la población hippie de la ciudad.
3: ¿Muchos los hippies que hay acá en la ciudad?
4: Hay abundante cantidad de hippies. Usted de niño, si el pequeño hippie,
3: sí,
4: el pre-hippie, elige la bicicleta, se lo tiene que cambiar por un skate. El niño debe andar en skate.
3: ¿Un skate?
4: Por supuesto.
3: Skate.
4: Sí.
0: Bien.
4: Jamás
3: no lo tenía.
4: Una persona que de pequeño use skate se va a convertir en hippie.
3: No lo tenía.
4: Porque el skate, a diferencia de la bicicleta, requiere mucho esfuerzo.
3: Sí.
4: Pero sí, requiere coordinación.
3: ¿Pero cuándo es eso? Parece que estoy muerto ahí. Bueno, siga.
4: ¿Sí? Y luego los instrumentos musicales. El pre-hippie.
3: Sí.
4: Va a elegir guitarra. La guitarra es el elemento hippie por naturaleza.
3: Muy bien, la guitarra.
4: Porque es transportable a los fogones.
3: Los grandes conjuntos folclóricos también tienen guitarra y sin embargo no son hippies.
4: Sí, son hippies.
3: Ah, ustedes los chalchaleros, por ejemplo, son hippies.
4: Tienen el cabello recogido abajo del sombrero.
3: Claro, los nocheros son hippies.
4: También son hippies.
3: Ah, bueno, por supuesto. No la tenía.
4: Usted está engañado. Debe comprarle al niño una batería. Porque la batería no se puede transportar al fogón y se usa en el calor de del hogar.
3: Está muy bien esa, ¿eh? No lo había pensado.
4: El niño toca la batería y no sale a vagar por ahí, ni va a la plaza, ni va a los fogones.
3: Está muy bien. No tenía eso.
4: Bueno, ahora ya tienen una buena parte para la próxima entrega. Además de los consejos, voy a pronunciar el libro próximo.
3: Sí.
4: Que es La Guerra Hippie a la Soja.
3: ¿Cómo es eso?
4: El plan secreto para implementar megacultivos de cannabis y reemplazar la soja.
3: Mira.
4: Con prólogo de Pancho Ibáñez.
3: Bueno. Está muy bien.
4: Investigador del tema.
3: Está bueno. ¿Me recuerdan todos dónde se pueden adquirir esos libros?
4: En el hall del Ministerio de Defensa.
3: Está muy bien.
4: Usted va y pide un libro. Y con eso está contribuyendo a toda la causa.
0: Estimados amigos, un nuevo encuentro. ¿Cómo descubrir si su hijo es hippie?
4: El hippismo y usted.
0: El hippismo y usted, el libro.
3: Esa es la sección.
0: Que nos comenta el coronel, que cree que esta radio se está volviendo hippie. Muchas gracias. Hasta todos los momentos.
4: Buenas noches.
0: Chau.

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2: Vamos cerrando con este exitazo, la época más comercial de Bowie, Mother Love. Mañana brindamos a las 2, arrancamos. Amigos, que la pasen bien, chau.

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0: 5 de la mañana en la República Argentina, en estos momentos en Buenos Aires y alrededores. 10 grados 6 décimas la temperatura, humedad 81%. El cielo se encuentra cubierto. El pronóstico del tiempo indica para hoy una máxima que llegaría a los 18 grados. Jueves con sol. Atención, estos son los principales títulos del día.
1: A las 5 de la mañana, 10 títulos. Uno.
0: Imputaron al hermano de Manuel Adorni por enriquecimiento ilícito y lavado de dinero. Francisco Adorni, diputado bonaerense y exfuncionario del Ministerio de Defensa, fue denunciado por la diputada Marcela Pagano. El fiscal federal Guillermo Marijuán abrió la investigación y emitió varios requerimientos para avanzar con el caso. La denuncia advirtió posibles inconsistencias en el patrimonio declarado por Francisco Adorni. El fiscal Marijuán ya pidió informes a más de 30 organismos o entidades y requirió levantar el secreto fiscal y bancario del funcionario. En tanto, el propietario de la casa que alquiló Manuel Adorni en Indio Cuap reveló nuevos pagos y contratos ante la justicia.
1: 2.
0: La UBA le reclamó a la Corte Suprema de Justicia de la Nación que acelere una definición sobre la ley de financiamiento universitario. El Consejo Superior de la Universidad pidió que el máximo tribunal resuelva a la mayor brevedad la causa vinculada a la aplicación de la norma. Además, advirtieron sobre el deterioro presupuestario que atraviesan las universidades públicas. Según señalaron, las transferencias destinadas al sistema universitario registraron una caída real acumulada del 45,6% entre 2023 y 2026. La UBA también alertó por las consecuencias que esa situación genera en áreas sensibles como las becas estudiantiles, los proyectos de investigación científica y el funcionamiento de hospitales universitarios, entre ellos el Hospital de Clínicas.
1: 3.
0: YPF aumentó un 1% el precio de los combustibles y mantendrá el nuevo valor por 45 días, según afirmaron. Entró en vigencia a la hora cero de hoy. La petrolera busca evitar sobresaltos en el surtidor. Horacio Marín confirmó que YPF continuará utilizando el sistema de buffer de precios, una herramienta que la petrolera puso en marcha para desacoplar parcialmente el valor local de los combustibles de los movimientos internacionales del barril de Brent. Según fuentes del mercado, los combustibles acumulan un atraso de entre el 10 y el 15% respecto de la evolución internacional desde el inicio del conflicto bélico en Oriente Medio.
1: 4.
0: El uso de la capacidad instalada de la industria aumentó 5,2% y marcó el nivel más alto desde octubre del año pasado. El dato fue difundido por el INDEC. La utilización de la capacidad instalada de la industria se ubicó en el 59,8% en marzo. El indicador mide qué proporción del potencial productivo de las plantas industriales se encuentra en uso. El informe oficial reflejó además que solo 5 bloques sectoriales lograron sostener niveles de actividad por encima del promedio en marzo. Entre ellos se encuentran refinación del petróleo, 86% de capacidad instalada, industria metálica, 73%, papel y cartón, 70%. En el otro extremo se ubican aquellos rubros como edición e impresión, 56%, productos del tabaco, 52,7%, industria automotriz, 49,6% de capacidad instalada.
1: 5.
0: El 11% de la deuda con las billeteras digitales entró en categoría irrecuperable. De acuerdo a datos del Banco Central de la República Argentina, se cuadruplicó en un año la categoría más crítica de deudores. Aseguran que por ese nivel de irregularidad las tasas siguen altas. Es factible que la mora esté llegando a su pico y que dentro de poco empiece a bajar, o que al menos no se ve una nueva ola de morosos, concluyó Sebastián Menescaldi de la consultora EcoGo. 5 de la mañana, 5 minutos. Primeros temas del deporte. Mariano Genizo, buen día.
2: Buen día, Eduardo. River le ganó 2-0 a Gimnasia en el Monumental y es semifinalista del torneo Apertura. El equipo de Chacho Caudet ganó sin dejar ningún tipo de dudas con los goles de Driussi en el primer tiempo y Martínez Cuarta en la segunda etapa. El sábado se va a medir ante Rosario Central en el Monumental por una de las semifinales. Justamente Rosario Central eliminó a Racing con polémica en el Gigante de Arroyito en tiempo suplementario tras igualar 1-1 en los 90 minutos. Central eliminó a Racing por 2-1 con el gol de Copetti en el inicio del tiempo extra. En Racing, su presidente Diego Milito se quejó fuertemente por el arbitraje de Darío Herrera en el campo y Pablo Dóvalo en el VAR, que expulsó a Maravilla Martínez y Di Cesare. Y días confirmados para las semis de la apertura: el sábado River con Central, el domingo en Paternal, Argentinos con Belgrano.
1: 6.
0: El INDEC dará a conocer hoy el dato de inflación de IPC de abril. Distintas consultoras confirmaron la desaceleración, por lo que el IPC del cuarto mes del año quebraría la tendencia alcista luego de 10 meses consecutivos. El último mes, con un retroceso, fue mayo de 2025, cuando registró una inflación de 1,5%. El informe de una consultora privada proyecta una inflación del 2,5% para el mes de abril. En la práctica, esto significaría una desaceleración mensual de 0,9%.
1: 7.
0: Trabajadores de ANAC, EANA y el Servicio Meteorológico Nacional convocan a una jornada nacional de protestas en más de 20 aeropuertos. Denuncian despidos, atraso salarial y falta de inversión y acusan al gobierno de mantener una postura sin diálogo frente al conflicto. El coordinador nacional de ATE ANAC, Marcelo Belelli, confirmó la convocatoria para mañana viernes y criticó la postura del gobierno nacional, que calificó como totalmente inflexible y sin ninguna vocación de diálogo. Según explicó, el reclamo unificado surge de la necesidad de defender organismos públicos clave para el funcionamiento del sistema aerocomercial en un contexto que, según denuncian, combina recortes presupuestarios, atraso salarial y despidos.
1: 8.
0: Revés judicial para los miembros de la banda que extorsionó al soldado que apareció muerto en Olivos. Además de la confirmación de procesamiento de todos los implicados, Yara Yelenko Centino y Karen Yael Cufré recibieron el rechazo de su excarcelación. Una de ellas era funcionaria pública en la municipalidad de Morón. Rodrigo Gómez tenía 21 años cuando lo encontraron muerto en la Quinta de Olivos. Venía sufriendo el hostigamiento y la extorsión de un grupo de delincuentes desde sus celdas. Casi medio año después de su muerte, la Cámara Federal de San Martín ratificó y confirmó el juicio en contra de los detenidos por este crimen.
1: 9.
0: Allanan un templo Umbanda que frecuentaba Morena Real en Quilmes. Rescatan a más de 40 animales previo a ser sacrificados. Gracias a una denuncia vecinal, los activistas llegaron antes de que se ejecutara el ritual. Pudieron salvar a cerdos, gallinas, ovejas y cabras que estaban en condiciones extremas. El lugar allanado, a metros del Sanatorio Trinidad, tenía a los animales en condiciones de hacinamiento y sin alimentación.
1: 10.
0: Trump y Xi Jinping se reunieron en Pekín y hablaron de un futuro fantástico entre Estados Unidos y China. La cumbre entre los líderes de las dos principales potencias mundiales estuvo centrada en el comercio, la tecnología y conflictos internacionales en medio de un nuevo gesto de acercamiento diplomático. Siempre creí que nuestros dos países tienen más intereses comunes que diferencias. El éxito de uno es una oportunidad para el otro y una relación bilateral establece que es buena para el mundo, sostuvo el líder chino. Por su parte, Trump aseguró que mantiene una gran relación con Xi Jinping y tendrán un futuro fantástico juntos. Además sostuvo: es un honor estar con usted, es un honor ser su amigo y la relación entre Estados Unidos y China va a ser mejor que nunca. 5-10 minutos, más del deporte, Mariano.
2: Tevez se fue de Talleres. Mediante un posteo en redes sociales y un video junto al presidente del club, Andrés Fassi, se confirmó que Carlos Tevez no renovará su contrato con Talleres de Córdoba tras la eliminación a manos de Belgrano el pasado fin de semana. Messi 910. Lionel Messi brilló con un triplete y una asistencia. A solo 28 días del Mundial, el Inter Miami derrotó como visitante 5-3 a Cincinnati por la Major League Soccer con todos goles argentinos. Leo ya marcó 910 goles en su carrera.
0: 5:10, ¿qué va a pasar con el tiempo en las próximas horas? Escuchá este anticipo.
3: Las temperaturas hoy en Buenos Aires suben levemente con mínima de 10 y máxima de 18 grados, cielo parcialmente nublado. Mañana viernes será el día más templado y la máxima llegará hasta los 21 grados, pero el sábado se inestabiliza el tiempo y un nuevo frente frío hará que las temperaturas bajen este fin de semana. Lucas Berengua, Meteorología, Radio La Red.
0: -6 la temperatura en Buenos Aires, humedad 78%, presión 1017 hectopascales, visibilidad 10 kilómetros, el cielo está cubierto. El sol sale a las 7:40 de la mañana. Estos fueron los títulos del reporter. Por aquí pasa la información.

0: No importa el problema, no sé si no importa la solución o si importa la solución. El tema es enfocarse para resolver ese problema. Problemas tenemos todos los días. ¿Cómo le va, Genizo? Buen día.
1: ¿Cómo estás, Eduardo? Todos los días hay problemas.
0: Todos los días. Problemas.
1: Hay que resolverlos.
0: Hay que resolverlos.
1: O esquivarlos, en algún caso.
0: O esquivarlos.
1: También, ¿por qué no?
0: Si uno tiene un poquito de cintura o quizás habilidad para verlo un cachito antes. ¿Viste? Cuando
1: claro.
0: Tenés reflejo y decís,
1: sí.
0: Olé.
1: Viene el problema en la esquina.
0: Viene.
1: Uno se cruza. Con...
0: Claro, hay que ir bien. 5:14 minutos empezamos este día. No es una mañana extremadamente fría, se siente en la calle, pero son 10 grados 6 los que tenemos a esta hora, con cielo cubierto. Mira, desde ayer la sensación daba, cuando mirabas hacia el cielo, que estaba por llover.
1: Sí.
0: Pero no hay chance de lluvia, déjame repasar, lo dijo Berengo recién, jueves sin lluvia, mañana viernes también con sol, sábado soleado, domingo soleado, lunes, martes y miércoles también con condiciones de estabilidad. O sea que no hay precipitaciones por delante. Bien para la práctica del fútbol, porque el fin de semana ya tenemos las semifinales.
1: Claro, el sábado van a jugar Rosario Central y River en el Estadio Monumental. Y el domingo tenemos en Paternal Argentinos Juniors con Belgrano. Así que serán con días lindos, sin lluvia.
0: Bien, explotaron ya los mensajes en el WhatsApp, el 11-23-24-22-22. Enseguida voy con estos mensajes. Te pregunto. ¿Ganó bien Rosario Central?
1: Con polémica, la expulsión de Maravilla Martínez fue un quiebre en el partido, para mí mal expulsado, apresuradamente por el árbitro Herrera, lo llama del VAR Dóvalo, así que lo de Central, ahí, Eduardo, ahí, con algún margen de duda, con polémica lo de
0: Perfecto.
1: Central ayer.
0: ¿River pasó bien de ronda?
1: River sí, con River no hay duda, River lo ganó bien, de principio a fin fue mucho más que Gimnasia, que venía con 7 victorias consecutivas y que ayer encontró un River que jugó un partido en los 90 minutos parejo con un rendimiento muy bueno.
0: Muy bien. Vamos a 24.com para ir repasando los principales temas. Las imágenes de la casa que Adorni alquiló en Indio Cuá por otros $22,000 en efectivo. El propietario de la vivienda donde vivió, el jefe de gabinete, declaró ante la justicia y aportó contratos y chats. Los nuevos dueños de la Argentina, Rubén Chernajovsky y los hermanos Neus, se quedaron con varias empresas en el gobierno de Milei. River le ganó 2-0 a Gimnasia y se enfrentará a Rosario Central en la semifinal del torneo Apertura. La polémica con el diputado libertario que llegó al Congreso en un Tesla de lujo. Otro de los temas que verás en pantalla de actualidad. El diputado libertario con un auto de $300,000. Uno saca cuentas. Y con el sueldo de un senador o un diputado, cualquier legislador, creo que no hay chance de tener un auto de ese valor. Quizás en la actividad privada, previo a desembarcar en la función como legislador, ha tenido negocios muy prósperos y logró tener un auto de este tipo. Bueno, tendrá que dar las explicaciones del caso. Uno a veces ve tantas situaciones de este tipo que decís, ¿es necesario? Digo, hasta suena provocador, ¿no? En tiempos donde la crisis golpea y fuerte. Con gol de Lautaro Martínez, el Inter se consagró campeón de la Copa Italia. Lautaro es clave en este Inter.
1: Sí, totalmente. Es casi el dueño, el símbolo. Es el capitán, volvió de la lesión muy bien. Y Lautaro es un símbolo de Inter, sin duda, en esta parte de estos tiempos, ¿no? 9 títulos.
0: Bien, enseguida vamos a los diarios de Italia a ver cómo reflejan esta copa lograda por el club Inter. El fiscal Marijuán ordenó medidas de prueba en la causa por presunto enriquecimiento ilícito contra Francisco Adorni. Otro caso que uno se queda pensando, che, un funcionario, más allá del cargo, ninguno gana más de 4 o 5 millones. Bueno, algunos senadores ganan cerca de 10 palos. Pero me pregunto, con ese dinero en el bolsillo, ¿podés duplicar el patrimonio en un año? Bueno, las investigaciones ahora están haciendo foco en el hermano de Manuel Adorni. El fiscal Marijuán ordenó medidas de prueba en la causa por presunto enriquecimiento ilícito. Otro de los temas más abajo, con la imagen de Casa Rosada, el juez Lijo desestimó la denuncia del gobierno por presunto espionaje de periodistas en Casa Rosada. Tema terminado. Reforma electoral, arrancó el debate en el Senado por ficha limpia y la eliminación de las PASO. Y por último, chocó contra dos casas, murió y dejó además a 4 familias sin gas y sin luz. La foto, la imagen en A24.com muestra este episodio de tránsito. La víctima tenía 36 años, falleció horas después en el Hospital de Emergencias Clemente Álvarez de Rosario por politraumatismos graves. Repito, chocó contra dos casas, murió y dejó además a cuatro familias sin el servicio de luz y gas. Según la reconstrucción del hecho, el auto se desvió hacia el carril contrario, subió a la vereda a gran velocidad e impactó contra las puertas de dos casas ubicadas sobre una avenida de esa ciudad. 5:19 en la mañana, estamos comenzando. ¿Quién empiezan a asomar como favoritos de los cuatro equipos que han quedado para quedarse con el Apertura?
1: Yo no quiero ser antipático con la gente de Argentinos Juniors y Belgrano, pero la final anticipada es River-Rosario Central, ¿no? Por cómo viene River después de la victoria de ayer, muy sólida, y porque Central también viene realmente muy, pero muy entonado. Yo los veo mejor a estos dos equipos que a Argentinos y a Belgrano. Claro, los cuatro por estar en semifinales tienen algún mérito, están jugando bien, obviamente. Yo voy porque el ganador de River y Central va a tener una buena chance de consagrarse en la provincia de Córdoba. Eduardo Di María en Central, un River que ayer jugó un buen partido.
0: ¿Lo ayudaron a Central ayer?
1: Lo ayudaron porque la expulsión de Maravilla Martínez fue injusta, fue apresurada, ¿no? Él hace un movimiento con el brazo.
0: ¿Fue roja directa?
1: Sí, para mí no llega a pegar un codazo, es roja directa informada por el VAR. Pablo Dóvalo lo llama al árbitro Darío Herrera y lo hace expulsar a Ángel Di María. Para mí, insisto, apresuradamente. Después Racing es verdad que tuvo un buen tiempo para revertir esa situación, no pudo, y Central lo terminó ganando en tiempo suplementario 2-1.
0: Enseguida vamos con un cruce muy fuerte entre Milito y Di María. Por los dichos del dirigente, la respuesta del jugador, enseguida te contamos cómo viene esa historia. 5:20 en la mañana, quiero que escribas a nuestro WhatsApp, quiero leerte, 11-23-24-22-22. Buen día para todos.
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0: comparás con lo de ayer, insisto, 1% de suba. Voy a Clarín, se cayó la sesión para interpelar a Adorni, complicado por un nuevo testigo, el hombre que le alquiló una casa en el country y dijo que recibió $21,000 cash. ¿De dónde sale tanta plata? Uno se lo pregunta porque es la pregunta que se hace cualquier ciudadano. ¿Cómo tienen tantos dólares? ¿Cómo se dan el lujo, siendo funcionarios, de dejar su casa porque se la están arreglando, pintando o refaccionando, y pueden alquilar no un departamentito en Lugano, sino una casa por $21,000, un pago de varios meses que demandó la reparación? Tema morosidad en aumento, el 11% de la deuda con billeteras es incobrable. A la suba de lo que deben las familias a las billeteras virtuales, ahora se le agrega el aumento de la incobrabilidad. Aquí me detengo un segundo porque había, tengo entendido, cerca de 20 proyectos en el Congreso de la Nación tendiente a desendeudar a las familias, es decir, plantear algún tipo de esquema para que el banco que prestó un dinero o aquel que haya prestado un dinero no tenga que darlo por perdido y de alguna manera con un arreglo o con este proyecto de ley o alguno de ellos que tiendan a mediar en la situación se pueda lograr que las familias paguen lo que deben pero de una manera en la que puedan hacerlo. Crucial cumbre Trump-Xi Jinping por la guerra y la inteligencia artificial. Página 12 muestra a los hermanos sean unidos, los dos Adorni. La justicia incorporó a Francisco a la investigación sobre su hermano Manuel. La revelación de Página 12 de que habría comprado una camioneta Renegade junto a la cancelación de un crédito de 60 millones de pesos. Llevó al fiscal a imputarlo por enriquecimiento ilícito. Se empantanaron las causas de la AFA y Faroni. Busca bloquear pruebas de Estados Unidos. Adorni pagó en efectivo un alquiler de $21,000. Y en el diario Crónica, escándalo en San Isidro por una iniciativa inmobiliaria del intendente y bronca de vecinos. Aparecen las hijas de Diego, millonaria demanda de las hijas de Maradona a la ex jueza McIntosh, la jueza del escándalo, la del juicio que se cayó. Algo así como 600 millones de pesos le reclaman Dalma y Janina a McIntosh. ¿Qué tenemos en Olé?
1: Tres títulos importantes, brilló Messi modo mundial y la foto de Leo festejando uno de los tres goles de ayer. Milito en llamas, canallas y furiosos. Central eliminó 2-1 a Racing que terminó con 9. Mal echado Maravilla, pone Olé. El presi de la ACADE se sintió robado y fue durísimo con la AFA, ya lo escucharemos. Y el título principal es River, cuarta a fondo, 2-0 a Gimnasia. Un River mucho mejor avanzó a semi el sábado versus Central en el Monumental. Golazo de Driussi, definió Martínez cuarta y lesionados Montiel y Acuña. Atención con eso.
0: 5:25 en la mañana, buen día para todos, buen jueves. Ya estamos a tiro del fin de semana.
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0: Ay, la vida, la vida. La gente quiere conocerlo, Tanque. ¿Cuál es su número favorito?
1: 28.
0: Mire usted, quizá le trae suerte algún apostador.
1: Ojalá.
0: Vamos con las poseadas de ayer. El Kini 6, tradicional, segunda vuelta y revancha.
1: Vacante.
0: El siempre sale, como siempre sale, con 6 aciertos, 9 ganadores, 35 millones de pesos para cada uno. Con estos números, 00, 15, 26, 36, 37 y 40. Salto al loto, el tradicional quedó.
1: Vacante.
0: El match.
1: Vacante.
0: El desquite.
1: También vacante.
0: Y el sale o sale, con 5 aciertos, ¿cuántos ganadores?
1: 10 ganadores.
0: Pero ¿cómo sabe usted? 3 millones de pesos para cada uno de ellos. Los números del sale o sale del loto, 03, 09, 11, 23, 26 y 40. Voy a los números de las quinielas que salió en la ciudad de Buenos Aires en la noche de ayer. Déjame ver. Salió el 10.
1: La leche.
0: 4.510. Salió el 18 en la bonaerense. 5.818.
1: Perdón, la sangre.
0: El 43 en Santa Fe, 3.143.
1: El balcón.
0: Salió el 69 en Mendoza. 1769.
1: Vicios.
0: El 13 en Córdoba, 0113.
1: La yeta.
0: El 77 en Entre Ríos, 1977.
1: Pierna de mujer.
0: Y el 19 salió en la nocturna de Montevideo, 4319.
1: El pescado.
0: Aunque estos fueron los números. Pasó la tómbola.

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1: Cinco de la mañana, 31 minutos. La temperatura en Buenos Aires, 10 grados 6 décimas. Máxima para hoy, 18 grados con sol.
0: 1.
1: El INDEC dará a conocer hoy el dato de inflación del IPC de abril. Distintas consultoras confirmaron la desaceleración, por lo que el IPC del cuarto mes quebraría la tendencia alcista luego de 10 meses consecutivos.
0: 2.
1: La UBA le reclamó a la Corte Suprema que acelere una definición sobre la ley de financiamiento universitario. El Consejo Superior de la Universidad pidió que el máximo tribunal resuelva a la mayor brevedad la causa vinculada a la aplicación de la norma.
0: 3.
1: El gobierno habilitó el RIGI a una inversión de 550 millones de dólares para ampliar el gasoducto a Vaca Muerta. La obra busca ampliar la capacidad de transporte energético a 14 millones de metros cúbicos y reducir las importaciones de gas natural licuado.
0: 4.
1: Hay balas para todos, dijo un chico de 16 años que disparó contra la casa de un compañero de escuela en Lanús. Fue identificado por cámaras de seguridad y la justicia ordenó un allanamiento de urgencia en su casa de Villa Diamante.
0: 5.
2: Los días confirmados para las semifinales del torneo Apertura el sábado en Arroyito. Rosario Central se va a medir ante River Plate en el Monumental. Van a jugar River y Central. Y el domingo en Paternal van a jugar Argentinos y Belgrano de Córdoba. Hoy se van a definir y confirmar los horarios de dichos partidos.
1: Atención, titulares de pensiones no contributivas, quienes cobran hoy, aquellos que tienen documentos con terminación 6 y 7. También los jubilados de la mínima con documentos concluidos en 3.

0: cuando escuchás determinada música, cuando te prestás atención a la magia que tenía B.B. King, decís que cómo me hubiera gustado que Luchito Stillman, que es el hombre de la música, te cuento, Denizo, que los viernes tenemos una agenda.
1: ¿La he escuchado?
0: Luchito Stillman, la agenda del fin de semana.
1: Escuché, por supuesto.
0: Le digo, Luchito, ¿lo viste a B.B. King en vivo? Me dice, no. Digo, la verdad, si estuviese vivo, me llevaría de la mano para ir a ver un show que era espectacular, porque B.B. King era espectacular.
1: ¿Vos lo viste?
0: Me tocó verlo en el Luna Park y en el Teatro Gran Rex. Algo
1: qué
0: fuera de serie. Algo fuera de serie. Se cumple un aniversario de su muerte. Falleció allá por 2015, un día como hoy, 14 de mayo. Hoy es el día del dirigente deportivo. ¿Y tiene que ver con qué?
1: Con don Pepe Amalfitani, el histórico dirigente de Vélez. Una fecha en la que se cumple, digamos, aniversario de su fallecimiento. Homenajeando a Pepe Amalfitani, gran dirigente del fútbol argentino, hoy es el día del dirigente deportivo.
0: En 1984, un día como hoy, 14 de mayo, nacía Mark Zuckerberg, empresario estadounidense, el creador de Facebook. ¿Le tienen que mandar mensaje todos aquellos que tienen un perfil en Facebook? No podría responderlos, Mark.
1: No, ninguna más.
0: Perfecto, muy bien. Y en 2003 fallecía el dibujante argentino Dante Quinterno, creador, mirá, ni más ni menos que de Paturuzú. 5:36 en la mañana. Vení, te recibimos con información a esta hora. 10 grados 6 la temperatura. En perfil, temas centrales. La imagen de Adorni comparte abogado con la familia del jubilado que recibió $1,000,000 en el caso Pesos Libra. ¿Coincidencia? Se pregunta perfil. Por falta de quórum, la oposición debió suspender la convocatoria a la sesión contra Manuel Adorni. Festeja el jefe de gabinete, dice perfil. Otro tema, Trump prevé un futuro fantástico con China y Xi Jinping propuso ser socios, no rivales. Avanza la causa, te preguntarás qué causa. La justicia amplió el procesamiento de los 13 imputados por el fentanilo contaminado y elevó el número de víctimas fatales a 90. Tanque, una información a esta hora de la mañana.
1: A esta hora de la mañana contamos, Eduardo, que Lautaro Martínez se consagró campeón en Italia nuevamente de la Copa Italia. Hace 10 días había ganado la Liga Italiana. Lautaro ayer con el Inter derrotando 2-0 a Lazio se consagró campeón de la Copa Italia. Cortita, también en Francia hubo campeón Paris Saint-Germain, en este caso de la Liga, nuevo título para Luis Enrique, el finalista de Champions, que enfrentará al Arsenal en esa gran final a fines del mes de mayo. Y hubo gol del Colo Valentín Barco también en la Liga Francesa para Estrasburgo.
0: 5:38 en la mañana. Es buena la pregunta que me hace Pablo Zulg, director de televisión. Buen día a toda la gente del Reporter. Dice, ¿a qué dirigente deportivo recuerdan los hinchas? ¿Al que ordenó las cuentas? ¿Al que en su periodo salió campeón su equipo? ¿El que hizo las dos cosas? No importa si las cuentas están en orden, si el equipo sale campeón. A ver si nos cuentan, de aquí hasta las 6 de la mañana, ¿a qué dirigente deportivo recuerdan del club del cual son hinchas? 11, 23, 24, 22, 22. Quédate hasta las 6 que aquí está la información.
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3: A partir de esta noche, YPF va a aumentar 1% los combustibles, pero va a extender el buffer, el sistema de precios de amortiguación, como lo habíamos dicho, los 45 días, lo vamos a extender hasta otros 45 días.
4: Yo ya lo dije, ya lo expresé, me parece que con una vez alcanza las cosas. Mi posición fue clara, clara. Ahora es el jefe del gabinete el que estará analizando y trabajando sobre su declaración jurada de bienes.
5: Hoy nos sentimos una vez más robados, porque creo que todos lo vieron. Terminar un partido de la manera que se terminó realmente nos deja no solamente tristes, sino con ese enojo de decir hasta cuándo, ¿no? Porque uno viene con toda la ilusión y pensamos que esto puede cambiar y bueno, y siguen pasando los partidos y hoy ha sido un nuevo partido vergonzoso. desde todo punto de vista, creo que todos lo han visto. Por eso apelo a dejar una reflexión para todo nuestro fútbol. Creo que el fútbol argentino está roto, creo que no va para más, creo que hay que hacer algo, creo que hoy todos, dirigentes, jugadores, hinchas, tenemos que reflexionar. Tenemos que reflexionar y hoy estoy acá para decir, estoy a plena disposición para poder empezar a reconstruir de una vez por todas nuestro fútbol argentino.
6: Hemos dejado buenas sensaciones y nada, lo que veníamos hablando anteriormente, cada partido, tratar de vernos mejor, tenía un desgaste físico muy, muy importante y bueno, se hace difícil esto de cada 3 días, ¿no? Así que seguir trabajando en estos días, sobre todo en la recuperación y prepararnos para el partido del sábado.
0: Las voces del día. Comenzamos escuchando al CEO de YPF, Horacio Marín, el presidente de YPF. A partir de esta noche, contaba ayer, YPF va a aumentar 1% los combustibles. Esto ya se ve en los surtidores. Dijo que de alguna manera se puede asegurar que por un mes y medio no va a tener variantes. Sabemos que la situación internacional del aumento del petróleo puede implicar que en algún momento las declaraciones deban modificarse. Pero por ahora, 1%, veremos qué hacen el resto de las compañías con esta suba. El segundo testimonio, el de Patricia Bullrich, dijo, con una vez ya lo expresé y alcanza, pero lo repito, ahora es el jefe de gabinete, Manuel Adorni, el que estará analizando y trabajando sobre su declaración jurada de bienes. Por eso la interpelación se cae y por eso creo que hay cuenta regresiva para que Adorni presente lo que tenga que explicar y no deje dudas, si es que así lo puede hacer con los elementos de prueba que tenga en sus manos. Escuchábamos a Milito muy caliente, dijo el fútbol está roto y además dijo nos robaron.
1: A esto le contestó Ángel Di María ya en la madrugada después del triunfo de Rosario Central en un largo posteo en su Instagram. Algunas frases, Eduardo, porque en una apuntó directamente a Diego Milito. Muchos de los que quieren cambiar el fútbol no pueden dirigir ni su club, dijo Ángel Di María apuntando
0: durísimo
1: a Diego Milito. Habló de los arbitrajes, antes no se quejaban, ahora sí, molesta que un equipo del interior le vaya bien. Dice Ángel Di María, el fútbol no está manchado, ahora somos todos iguales y eso molesta. Buenas noches, cerró Ángel Di María un largo poste.
0: Bien, hay más voces que tienen que ver con este ida y vuelta entre un dirigente y un jugador, pero me refiero a Coudet, que dio sus conclusiones acerca de la victoria de River y el pase a las semifinales del torneo.
1: Y principalmente tranquilizando porque ninguno de los futbolistas que tienen molestia están complicados. Hablamos de Acuña y Montiel, nada menos, futbolistas de la selección argentina. En eso también, en otro pasaje de la conferencia de prensa, Coudet, conforme con el triunfo de River, trajo tranquilidad para el millonario y para la selección argentina.
0: Hemos dejado buenas sensaciones, dijo el Chacho Coudet. Vení que repasamos algunos títulos. Infobae pone como tema central, con la imagen del presidente Milei, en el gobierno se deterioran los vínculos mientras Milei se juega la suerte en la Corte Suprema. Y Santiago Caputo, que llegó a Washington para profundizar las relaciones políticas con la administración Trump. Más abajo el tema Adorni, así es la casa que alquiló Manuel Adorni durante 18 meses en el country Indio Quap por $21,000, saquen las cuentas, calculo que algo así como $800 por mes. Bueno, una casa típica de un barrio cerrado o de un country. El ajuste en el presupuesto generó malestar en algunos ministerios y hay quejas por las trabas en la gestión. Recordemos que entre los ajustes en el presupuesto, por lo menos modificaciones, está uno que lo pasaron por alto ayer. Nosotros los poníamos en los títulos de inicio y es un recorte en el área de defensa a la que el gobierno le había asignado desde el principio del mandato una importancia, te diría, superlativa. 49,000 millones de pesos del presupuesto de defensa recortados. Esto frena la modernización militar de la que habló el presidente y también en varias ocasiones se refirió el exministro de Defensa, Luis Petri. Una más del deporte antes de ver el WAP.
1: Una más del deporte que tiene que ver con Platense, que pasó en la Copa Argentina, el Calamar, 16avos de final. Ayer derrotó en esta instancia a San Martín de San Juan por penales tras empatar 0-0 en los 90 minutos. Se disputó en la cancha de Temperley. Lanús o Instituto será el próximo rival en esta Copa del Calamar, que sigue además en la Libertadores.
0: Dionisio, usted sabe que hay una hora indicada, son las 6:45, es la hora que aparece Lucas Berengua, todos nos enteramos qué va a pasar con el tiempo. Berengua, ¿cómo le va? Buen día.
7: A mí muy bien, buen día. ¿Cómo están ustedes?
0: Muy bien. Cuéntenos, ¿qué va a pasar hoy? ¿Va a haber sol?
7: Va a haber sol, seguimos en esta semana de otoño con temperaturas muy estables, entre 10 y 18 grados, con el cielo casi despejado durante la mañana, con alguna que otra nube durante la tarde. El día más templado de la semana va a ser mañana viernes, cuando la máxima llegue a los 21 grados, con cielo parcialmente nublado. Pero hasta allí llegarán las temperaturas porque el sábado la llegada de un frente frío hará que haya mucha nubosidad y vuelvan a bajar las temperaturas con viento del sur, mínima de 13 y máxima de 17 en el inicio del fin de semana. Y para el domingo, aún más frío, con cielo parcialmente nublado, mínima de 6, máxima de 15 grados nada más para el domingo. Llamativa la temperatura de la mañana del domingo en el conurbano, podemos tener heladas aisladas también el domingo a la mañana.
0: Bien. Elegimos dos ciudades argentinas a ver cómo viene el tiempo, el pronóstico.
7: Cómo no, nos vamos primero para el norte argentino, nos vamos a ir a la ciudad de Jujuy, que también ha tenido aire muy frío en las últimas semanas en toda la provincia, en todo el noroeste argentino. Actualmente en Jujuy la temperatura es de 8 grados y la sensación térmica de 7, sopla viento del noroeste a 10 kilómetros por hora y para hoy tendrán una máxima de 20 grados con cielo parcialmente nublado. Mañana viernes, mínima de 9 y máxima de 20 con cielo nublado, muy parecido el sábado, con mínima de 8 y máxima de 20, aunque puede haber lluvias a partir del sábado y durante todo el domingo en Jujuy, con poco cambio en la temperatura. Y de allí nos vamos a Viedma, en la costa patagónica, en donde la temperatura actual es de unos 7 grados 4, sensación térmica 4 grados y hay viento del oeste. Para hoy la máxima 15 grados, nada más con el cielo algo nublado. Mañana viernes sin cambios, mínima de 5 y máxima de 15, también con cielo algo parcialmente nublado. Y el fin de semana con tiempo inestable, máxima de 12 grados para el sábado y de 15 grados para el domingo. Se asegura el sol también el domingo en Viedma, aunque con tiempo frío.
0: Muy bien. Berengua, muchísimas gracias.
7: Que tengan una linda mañana.

0: los mensajes que llegan aquí a nuestra línea de WhatsApp, 11 23 24 22 22. Buen día, Edu, te escucho todos los días, excelente el reporter. José de Merlo, del oeste, de su zona, Tanque.
1: Señor, del oeste.
0: Muy bien. Buenos días a todos. Se juega en el más monumental y no en Arroyito, Andrés de San Miguel.
1: Sí, señor, en ¿sí? más monumental, sí, sí.
0: Los escucho todas las mañanas viajando a mi trabajo. Abrazos a todos, gracias por la por el dato. Hola, buenos días a todos. Obviamente soy de Boca, dice por aquí. Macri, menciona a Macri como el mejor dirigente. A ver quién deja el mensaje. Siempre dejen el nombre, así podemos mencionarlos. A ver. Alfredo Daviche, gran dirigente de River, lo dice Hernán, que nos escucha todas las mañanas y arranca con nosotros el día. Buenas, bienvenido al nuevo compañero, al Tanque Llenizo. Walter Adrián Banega, de Córdoba, Villa Unión, lo saluda. Aguante Belgrano, envía abrazos.
1: Muy bien el Pirata.
0: Bien el Pirata,
1: Semifinalista y con el sueño de jugar la final en Córdoba, en el Kempes, el 24 de mayo.
0: Perfecto. 5:49, me detengo un segundo para mencionar un mensaje que ayer, en el momento, ¿viste? Los miércoles que hacemos una paradita, el motorcito, quién es la persona que te genera esas cosas que son indispensables para empezar el día, el que te da una fuerza extra. Bueno, decía Adriana de Mardel, a quien mencioné ayer, hola, bienvenido Mariano al reporter, mi motor es mi país, Argentina. Y como no quise interrumpir la esencia que tiene ese espacio de las 5:30 de la mañana, quedó pendiente el mensaje que dice, mi motor es mi país Argentina, y la veo tan triste, tan sin rumbo que duele. Sin que el país esté bien, los trabajadores, los jubilados, los discapacitados, los universitarios, en fin, los trabajadores, ni mi hijo y nietos pueden estar bien, ni la mayoría. Adriana, desde Mar del Plata. O sea, es que me detengo a pensar y creo que si hay un motivo por el cual nos uniríamos o debiéramos unirnos los argentinos, y en esto creo que no hay grieta, es empezar a señalar los actos de corrupción, cualquier acto de corrupción. Teniendo la libertad, la independencia, y por suerte la tenemos y hace 20 años que estamos aquí en el reporter, de marcar los actos de corrupción y poder decir, el que robó en el pasado está mal y tiene que estar preso. Y el que robó en el presente y está claramente mal, también tiene que ir a dar explicaciones a la justicia y se tiene que pagar con una pena, lo tiene que hacer, y tiene que ir a la cárcel. No hay hecho de corrupción bueno o malo, no hay un hecho de corrupción más grave que otro, porque si bien vos te podés robar 500 millones de dólares o con un sobreprecio a un andador estafar al ciudadano común y al discapacitado, porque vos con ese andador que necesita un discapacitado estás generando un negocio. Eso también es una estafa y es una burla gravísima a la gente. Creo que acá sí nos tenemos que unir todos los argentinos y tenemos que ser auditores y tenemos que señalarle al gobierno presente y a los anteriores que cualquier acto de corrupción va a ser penado y tiene que ser penado. Así que, Adriana, gracias por tu mensaje. Gracias por escribirnos a todos, gracias por hacerlo, son parte esencial de este reporter de 5 a 6 de la mañana en Radio La Red. Señor Llenizo, ¿qué tiene por ahí?
1: Cortitas de cara al Mundial.
0: Dale.
1: Porque vamos a hablar de los longevos, de los que pueden batir el récord en la próxima Copa del Mundo. Un uruguayo, futbolista, delantero, no va a jugar para la selección de Uruguay, está en la prelista de Qatar. Tiene 42 años, desde 2004 juega en ese país. Se perdió el último mundial justamente en su país que lo adoptó, pero ahora puede jugar la próxima Copa del Mundo. Se transformaría en el jugador de campo más longevo, superando los 42 años y el récord de Roger Milla, de aquel delantero camerunés que lo batió en Estados Unidos 94. Y por otro lado, el técnico de Curazao, Dick Advocaat, neerlandés, no iba a dirigir el mundial, renunció. Fue a cuidar a su hija, la salud de su hija. La familia estuvo primero. Se recuperó su hija milagrosamente, rápidamente. Vuelve a dirigir a Curazao y se va a transformar con 78 años en el entrenador más longevo de la historia de los mundiales.
0: Una más de las cosas que quiero destacar. Ayer escuchaba a Toti Pazman, aquí en Radio La Red, en Toti 910, de 9 a 12, después de Paulo Vilouta. y habló con el decano de la Facultad de Odontología. ¿Sabes qué dijo el decano de la Facultad de Odontología? Que está claro qué es lo que defiende, ¿no? Defiende el financiamiento universitario, que las cosas se hagan bien. Dijo, no hay diálogo. Dijo que el gobierno no admite que hay una merma en el dinero que llega a las universidades, pero también hay muchos dirigentes universitarios que no están siendo claros o quizás brindan cifras mediáticamente que no se corresponden con la realidad. Bueno, allí también creo que los argentinos tenemos que estar unidos. No tenemos que permitir que haya cajas políticas en las universidades. No tenemos que permitir no saber si una fotocopiadora nos sale 10 veces el valor de esa fotocopiadora. Y creo que para eso tenemos que estar en el mismo camino. No tengo ningún tipo de dudas. Si un decano de la Facultad de Odontología de la UBA dice que no hay diálogo, que si se sientan a dialogar, ninguno está en condiciones de ceder, entonces así no se puede llegar a ningún lado. Cosas que destaco en esta mañana de jueves, con 10 grados 6 de temperatura. Gracias Eduardo, dice Adriana de Mardel, vuelve a escribir, totalmente de acuerdo, solo falta que tengamos una justicia independiente. Claro que sí, es lo que queremos todos, una justicia que actúe de manera rápida e independiente. Esto no hay que hacerlo, Dioniso, escuche.
1: A ver.
0: Una docente
1: denunció
0: que tenía gastos en su tarjeta que no había hecho. Hizo la denuncia, le preguntó al banco, preguntó en la escuela, che, ¿alguien sabe qué pudo haber pasado con mi tarjeta? Que la tengo en la billetera, no es que me desapareció, la tengo en la billetera. Bueno, esta docente hizo la denuncia y se descubrió mediante cámaras de seguridad en distintos comercios que se la había robado una compañera, una maestra. ¿Viste cuando vas a la sala de profesores y dejas las cosas? Y me voy a tomar un cafecito, ahora vuelvo.
1: No hay que dejar nada.
0: Bueno, una docente le robó la tarjeta de débito a una compañera. ¿Sabe cuánto le gastó?
1: ¿Cuánto?
0: 300 mil pesos, pero la descubrieron. Las compras fueron una compra de 62 mil pesos en una estación de servicio. Le metió combustible al auto.
1: Bueno.
0: 226 mil pesos en un supermercado. A ver, la compra de... ¿no?
1: Llenó el chango.
0: La compra del mes. Bien. Y 21 mil pesos en otro comercio de la ciudad. Total, 309 mil pesos en gastos totalmente desconocidos para la víctima. Difícil encontrarte con esta profe en la sala, ¿no?
1: Sí.
0: Entre cátedra y cátedra.
1: Difícil, complicado.
0: 5:55 en la mañana. 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
0: La UBA le reclamó a la Corte Suprema de Justicia de la Nación que acelere una definición sobre la ley de financiamiento universitario. YPF aumentó un 1% el precio de los combustibles y mantendrá el nuevo esquema por 45 días. Imputaron al hermano de Manuel Adorni por enriquecimiento ilícito y lavado de dinero. En tanto, el propietario de la casa que alquiló Manuel Adorni en Indio Cuap reveló nuevos pagos y contratos ante la justicia. El uso de la capacidad instalada de la industria aumentó 5,2% y marcó el nivel más alto desde octubre de 2025. El INDEC dará a conocer hoy el dato de inflación de abril. Distintas consultoras confirmaron la desaceleración, por lo que el IPC del cuarto mes quedaría en la tendencia y quebraría la tendencia alcista luego de 10 meses consecutivos. Las hijas de Maradona demandaron a la ex jueza McIntosh y le reclaman una indemnización millonaria de 600 millones de pesos. Revés judicial para los miembros de la banda que extorsionó al soldado que apareció muerto en Olivos. Además de la confirmación de procesamiento de todos los implicados, Cosentino y Cufré, dos mujeres, recibieron el rechazo de su excarcelación. Cuba acusó a Trump de asfixiar a la isla con un genocidio por el bloqueo energético. El presidente Miguel Díaz-Canel denunció en X el dramático agravamiento de los cortes del suministro eléctrico en su país.
1: Rodolfo D'Onofrio calienta la previa de la semifinal del sábado en el Monumental entre River y Central. Después de lo que vi en el partido en Rosario, más que nunca la guardia alta para el sábado contra Rosario Central. Es increíble, posteó el expresidente de River.
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0: Sabías que era actor, ¿no? Gran cantante, además. La voz, Frank Sinatra, falleció allá por el 98. Pasaron, gracias Luchito, 28 años del fallecimiento de Frank Sinatra. Dos finales. ¿Villa está pidiendo volver a Boca?
1: Villa abrió la chance de volver a Boca y dijo que atendería un llamado de Juan Román Riquelme.
0: Tevez se fue.
1: Tevez se fue. De Talleres, 10 meses duró Carlos Tevez. Una buena primera campaña, lo sacó del descenso, lo metió en playoff. Torneo pasado, en este no le fue tan bien.
0: 10 grados 6 la temperatura. Con esta temperatura nos vamos, con la promesa de volver mañana a las 5 en punto para un nuevo reporter. Chau, Tanque, hasta mañana.
1: Chau, Eduardo.
0: Chau a todos.

0: Boitica, 28, che increíble, 28
1: años,
0: ¿no?
1: Se nos pasó el tiempo.
0: Figura, sí, cuestionado porque se lo vinculaba con la mafia también, ¿no?
1: Sí, pero...
0: Estuvo en la Argentina,
1: en lo trajo Palito.
0: Park, sí, que se fundió, ¿no?
1: Cuenta,
0: en un momento de los altibajos económicos,
1: cuenta,
0: ¿no?
1: Cuenta Palito Ortega que había invertido $1,000,000 para traerlo.
0: Claro, claro, claro.
1: Las cuentas no le dieron,
0: explotó Argentina,
1: le salió mal.
0: Como tantas veces, ¿no?
1: Lo hizo en un momento de crisis de la Argentina. Frank Sinatra lo recibió.
0: Sí, allá.
1: Porque se enteró, claro, se enteró que había perdido plata con la venida a la Argentina. Y creo que tuvo un reconocimiento,
0: sí,
1: y hasta una
0: pasó.
1: Ayuda.
0: Exacto.
1: Una ayuda que el mismo Palito lo cuenta y dice, es un grande que supo que me había ido muy mal con el negocio que me había planteado. Y después me recibió en uno de los shows y me dio una mano muy grande.
0: Qué bueno, ¿no?
1: ¿Cómo
0: estamos?
1: Grandes. Muy bien.
0: Feliz
1: muy bien.
0: Jueves, che, esta vuela, ¿eh?
1: Jueves. Voló esta semana.
0: Esta voló. Qué
1: totalmente
0: lío con los partidos. Va, con el partido de ayer.
1: Uh-huh.
0: Porque para que Diego Milito salga con los tapones de punta, porque él tiene un perfil, ¿viste? Tranquilo, sereno.
1: Sí.
0: Más allá que hoy te consustancias con la gente en un minuto, pero hay que decirlo, hay que meterse y hay que plantear un robo en un partido de fútbol, ¿no?
1: ¿Sabés cuándo cambia esto? Ayer lo estaba pensando, digo, se lo voy a comentar a Paulo en el pase. Esto va a cambiar cuando Milito se solidarice con el técnico y con el equipo que es afectado por
0: claro,
1: un fallo.
0: Claro, claro.
1: No cuando te pasa a vos.
0: No, no.
1: Decir,
0: bueno, como hoy D'Onofrio ahora tira un tuit preventivo, que sin duda lo ampara él, pero es como nos metemos en otro terrenito, ¿no?
1: Insisto, si vos ves una injusticia,
0: sí,
1: ¿viste?
0: Claro.
1: Cuando sale el técnico y dice, nos perjudican, que esto, que lo
0: claro,
1: otro.
0: Claro, claro.
1: Mirá, cuando te favorecen y te callás la boca, ya ha pasado a Uber en alguna ocasión,
0: sí, sí,
1: y te callás la boca, a la vuelta de la esquina después te pueden afectar.
0: Sí.
1: Y otro tema que tiene que ver también con lo que pasa cuando elegís por el silencio. Me parece que hay que empezar a hablar del tiempo que se pierde en los partidos.
0: No, es terrible.
1: Yo conté seis minutos.
0: Bueno, yo me puse en casa, y es lo que muchas veces digo, che, ¿por qué no lo veo? ¿Por qué estoy tan ansioso? Cada falta.
1: Claro.
0: Toda la ceremonia.
1: No entra, se recupera ese
0: no
1: tiempo.
0: No se recupera.
1: ¿Eh?
0: Entran los médicos. Cada jugada del VAR, cinco minutos. Me puse a ver Central Racing.
1: Sí.
0: Después se armó un escándalo en River porque dicen a la gente, va a comenzar 10:45 por la demora del otro partido. Digo, ¿cuándo termina esto?
1: Creo que fue en un gol anulado a Rosario Central, Mariano.
2: Sí. 2 minutos dio Herrera en el primer tiempo.
0: Claro.
2: De los primeros 15 minutos no se jugaron. Herrera dio 2 minutos en la primera parte.
1: Sí. Creo que fue en un gol que le anularon a Rosario.
0: Claro, lo que
2: exacto,
0: tardaron
2: el de Vélez.
1: Que después de 6 minutos que yo, el VAR lo tiene que resolver en 30 segundos eso.
0: Sí.
1: Porque ve la imagen y se da cuenta si está adelantado o no.
0: Trazarán las líneas, qué sé yo.
1: El árbitro después concluye diciendo saque de arco, gol anulado.
0: Pero 8 minutos, ¿eh?
1: Claro, entonces, digo, también tendrán que unirse todos para decir, el VAR así no funciona.
0: No, agilicemos esto, veamos cómo. Lo que pasa es que como hay una desconfianza generalizada, entonces todo se demora, todo se dilata. ¿Vos pensás que este es el árbitro que va a ir por Argentina al Mundial?
2: Claro, sí,
1: es el mejor árbitro argentino.
0: Cometió un error garrafal en el Superclásico, no concediendo un penal.
2: Exacto.
0: Y ayer es responsable directo de la salida de Racing de la competencia. Y vamos con ese árbitro al Mundial.
2: Con la cabeza en el Mundial.
0: Bueno, que si está
2: impresión.
0: Con la cabeza en el Mundial, lo mandamos a Kansas, lo dejamos allá. Igual, más allá de la cabeza del Mundial, esta gente es fácil moverle la cabeza. Porque cometen, digamos, errores que no son errores garrafales. Garrafales. Entonces, si este es el árbitro que va al Mundial por Argentina, vamos a pasar unos papelones, salvo que allá vaya y sea un señorito inglés, ¿viste?
1: ¿Que se lo elige por calificación?
0: No tengo ni idea.
1: Partidos.
0: No sé, debe ser por el que más tiempo demora con el tema del VAR, no sé cuál es.
2: Va Herrera con Tello, con Falcón Pérez, tres árbitros argentinos.
0: Por favor.
2: Es una mezcla de experiencia, rendimientos, lo ponemos un poco entre comillas.
1: Sí. Y también que son los intereses en el banco.
2: Sí, y también los cursos que hacen los árbitros de cara
0: este
2: a la Copa
0: del Mundo. Este hombre hará muchos cursos, pero la verdad que en el campo de juego, como dijera Guillermo Nimo, gran padre de familia, pero pésimo árbitro de fútbol, ¿no?
1: Porque qué grande Guillermo, ¿no? ¿Qué diría? ¿Qué diría hoy, no?
0: Claro.
1: ¿Qué diría hoy?
0: Eso era
1: con la perla blanca y la perla negra,
0: sí,
1: ¿no?
0: Sí, sí. Un gran padre de familia.
1: Pero un pésimo
0: después
1: árbitro.
0: Después le íbamos sumando. No diga siempre padre, decir, qué sé yo, un gran. ¿A qué se dedica?
1: Un gran individuo.
0: Un gran ferretero, un gran hijo, pero un pésimo árbitro.
1: Increíble.
0: Guillermo hacía la calificación de los jugadores, hacía un comentario y después iba uno por uno y tenía que decir. Entonces le decía, Colidio, 8 puntos, muy bien. Uh-huh. ¿Qué sé yo? Sí. Salas.
1: Sí.
0: Un punto pésimo.
1: Increíble.
0: Y los jugadores, porque viste, uh-huh, el tema ese de la notita en un momento tenía mucha fuerza.
1: Claro.
0: En el gráfico, en los diarios. Hoy, qué sé yo.
1: Se hablaba el otro día.
0: Hoy no todos compran diario de papel, lo ven el numerito. Che, ¿cuánto me pusieron? ¿Viste?
1: Tal cual.
0: Así que, bueno, ¿cómo
1: señor Vilo, está bien. Un tema que desarrollo en
0: bueno,
1: el programa.
0: Bueno, los Adorni vuelven, los sí. Adorni, porque son los dos hermanos. La Unión Industrial Argentina, porque ayer tuvimos la mala noticia de Loma Negra, pero hoy tenemos unos datos un poco más auspiciosos.
1: De la capacidad instalada.
0: Exacto.
1: Es decir, lo que se utiliza, la capacidad que tenés en tu fábrica para producir, digamos.
0: Sí, sí, sí. Uh-huh. Y después, bueno, detalles de nuestra vida, ¿no? Uh-huh. Porque me parece que tenemos que también cuidarnos un poquito, ordenarnos. Ayer entra un diputado con un Tesla. Uh-huh. Es un auto que cuesta
1: 300.000 más
0: 300,
1: o menos.
0: 300.000 acá. 120.000 en Estados Unidos.
1: Sí.
0: Se lo puede haber comprado. Totalmente. En tiempo y forma. Lo puede tener la declaración jurada. Pero son gestos. En una Argentina donde hay muchos olvidos con la declaración jurada, ¿viste el gobernador de Tucumán? También una casita hermosa,
1: sí,
0: 300
1: sí,
0: mil sí. dólares, no está registrada.
1: Sí.
0: Qué detalle,
1: ojo,
0: ¿no?
1: Hablaba con los chicos en la producción, con Perry, con Luchito. Mm. Me dicen, siendo jardinero durante mucho tiempo, si sí. tenés varias casas
0: sí.
1: a las que atendés
0: todos los días,
1: cada 15 días, yo no sé si no te compró un autito de eso.
0: Un autito de eso.
1: Así que habrá que ver, quizás para atrás trabajó mucho en determinada actividad.
0: Sí, sí.
1: Y se la ganó.
0: No, dice que trabaja a los 13 años. A mí no me parece mal. Me parece que en un momento no hay que mostrar ciertas cosas cuando tenemos tantos inconvenientes, ¿no?
1: Sí, la forma, se dice.
0: Las formas, sí. los estilos. Y si no, y donde sí. hay tanta sospecha, porque vemos gente con un crecimiento exponencial
1: sí.
0: y atrás causas raras, ¿viste? Hay que tener un poquito de cuidado, ¿no?
1: Sin duda.
0: Hay que tener cuidado. Sí. Bueno, señores.
1: Nos vamos.
0: ¿28 días para el Mundial?
2: Sí. 28.
0: 28.
1: Muy bien. Muy
0: vamos,
1: bien.
0: ¿Eh?
1: Hay una sorpresita en el reporte.
0: Sí, escuché, ¿no?
1: En unos días.
0: ¿En unos días viene? No sé claro nada, sí. si no ya les contaba. Pero está hermético esto, con la llavecita que tiene Eduardo
1: decía
0: la camisa.
1: Mi abuelo, cuando el secreto sale de dos,
0: sonó.
1: Deja de ser secreto, ¿sabes? ¿Quiénes son esos dos? Los labios.
0: Los labios. Ah, muy bien.
1: Chau.
0: Chau, chicos. Feliz jueves.
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0: buen día, feliz jueves para todos, bienvenidos, ¿cómo les va? Acá estamos, comenzando un nuevo día, un nuevo programa, jueves 14 de mayo del año 2026 y estamos juntos hasta las 9 de la mañana, como todos los días. Primer tramo de este jueves con Marcela Godoy.
1: Buen día.
0: Javier Díaz.
2: Buen día, Pablo.
0: Gonzalo Prado.
3: Buenos días.
0: Juan Fernández.
4: Buen día, Pablo.
0: ¿Cómo estamos? ¿Bien?
1: Nervioso.
0: Y por supuesto, a esta hora estamos con todo, ¿no? Desde las 5 de la mañana, ya muy enganchados todos, desde anoche sin parar, ¿no? Como corresponde. El programa arranca con mucho dinamismo y la gente también.
2: Y algunos sí.
0: Y algunos muy contentos también, sí, por supuesto.
3: No sé de qué están hablando.
0: Mejor no hablar algunas.
3: Mejor no hablemos.
0: Algunas cosas. ¿Qué temperatura tenemos?
1: 10 grados 6 décimas.
0: Bueno, y vamos a un día, che, medio frescuchi o bien, ¿no?
3: No, transitable.
0: Mejor que otros días, ¿no?
2: No hay viento, eso está,
0: eso ayuda.
2: Sí, bueno, pero...
3: Total.
0: Eso ayuda. Bueno, ¿qué nos ponemos entonces ante esta transición?
1: Remera, buzo y campera.
0: Remera, buzo y campera. Y así comenzamos con Lucas Berengua para que nos cuente entonces cómo viene este día. Oscurísimo, Buenos Aires. Decía Eduardo, parecía que iba a llover, pero el que sabe, sabe y responde. ¿Cómo estamos, Lucas, querido? Buen día.
5: Muy bien, muy buen día. ¿Cómo están ustedes?
0: Bien, nosotros muy bien. Bueno, ¿cómo venimos hoy?
5: Bueno, amanece fresquito con 10 grados en Buenos Aires y con temperatura muy similar también en el área metropolitana. El cielo cubierto es el que hace que se estabilice esta variable con una máxima de 18 grados.
0: ¡Ah, qué lindo!
5: Un poquito más que ayer. Sí, lindo. Vamos a ver el sol a partir de media mañana con un viento sur muy leve durante toda la jornada. Lindo hoy jueves. Y aún un poquito más lindo mañana viernes, con mínima de 10 y máxima que puede llegar a pisar los 20 grados.
0: Ah, bien.
5: Por el momento
0: bien.
5: Se va a quedar entre 19 y 20 con viento norte y cielo parcialmente nublado. Y tanto el día de hoy como el día de mañana tenemos que aprovecharlo porque ya el fin de Paulo vuelven a bajar las temperaturas.
0: Ah,
5: el invierno,
0: Claro,
5: el invierno ya habíamos anticipado que se quedaba. Así que el viernes vuelve a cambiar el viento al sur, tenemos mínima de 13 y máxima de 17, con cielo parcialmente nublado, y el domingo muy frío, con mínima de entre 5 y 6, y máxima que no va a superar los 15, también con cielo parcialmente nublado. Se quedan las mismas temperaturas también para el próximo lunes, así que nos quedamos con los abrigos en la mano, porque los vamos a usar todos los días.
0: Bueno, se nos vuelve a caer el placar encima, vuelve el frío, esto a partir del sábado, así que aprovechemos un poquito. ¿Hoy nubladín entonces?
5: Claro, hoy y mañana. Hoy nublado con 18 grados, pero va a aparecer el solcito, ¿eh? A partir del mediodía vamos a tener sol en la ciudad de Buenos Aires, lo mismo que mañana viernes con 19.
0: La seguimos con mucha atención. No me arme lío allá arriba, usted que conoce a todos, ¿eh? A San Pedro,
5: no, por ahora viene todo tranquilo.
0: Por favor, no me arme lío para el fin de semana, tanto frío, por favor,
5: Todo lindo, todo, una bufandita y todos felices.
0: Y todos felices. Máxima entonces para hoy
5: 18 grados.
0: La seguimos, Lucas.
5: Dale, abrazo, buen día.
0: Lucas Berengua, el señor del tiempo con nosotros contándonos cómo se pinta el día jueves.
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1: 6 de la mañana, 13 minutos, la temperatura en la ciudad de Buenos Aires, 10 grados 8 décimas, el cielo está parcialmente nublado, hoy es San Matías.
0: Qué lindo.
1: Felicidades a todos los Matías, él se lo adjudicó después de la muerte de Jesús de Nazaret para sustituir a Judas. Su llamado es único, su nombramiento no fue un hecho personalmente por Jesús. Pobre, se suicidó.
0: Mira, todos estos,
1: ¿qué se va a hacer? Se suicidó ahí San Matías.
0: O sea, todos los Matías hoy le decimos sí.
1: Todos los Matías, feliz día, patrono de los carniceros y arquitectos.
0: Ah, mira, de los carniceros, qué bueno. Y arquitectos también, dos tareas muy, muy importantes. Bueno, estamos arrancando un nuevo día, son las 6 de la mañana y 14 minutos en la República Argentina. La temperatura entonces es de...
1: 10 grados 8 décimas.
0: Y no se abriguen como locos porque el fin de viene el frescuchi. Fuerte, fuerte otra vez. Los primeros temas de la mañana, donde está situada la Argentina en el día de hoy, de haber ficción en la televisión abierta, porque tenemos mucha en plataformas y demás, tendríamos que hablar de los hermanos Adorni, porque ya vimos alguna vez los hermanos Macana y esto será cuestión de la justicia. Porque tenemos problemas con Manuel Adorni, pero también ahora con Francisco Adorni, es diputado, esto es importante decirlo, por la provincia de Buenos Aires, es un exfuncionario del Ministerio de Defensa, se llama Francisco Adorni, y fue denunciado, hay una denuncia presentada por la diputada Marcela Pagano. Me encantaría que las denuncias o las investigaciones provengan también por parte de los que tienen que investigar permanentemente y no circunstancialmente por alguna compañera o compañero de banca que están pasando un mal momento personal con ellos, entonces salen a denunciar. Esto está en poder del fiscal Marijuán, abrió la investigación y emitió varios requerimientos para poder avanzar en el caso, porque también ven algún movimiento patrimonial que llamaría la atención, teniendo en cuenta que ambos, tanto Francisco como Manuel, son herederos del 33% cada uno de un departamento y de un terrenito en la ciudad de La Plata. Pero no conformes con el tema de Francisco Adorni, que por ahora no hay nada que imputar, más allá que la investigación, que es muy preliminar, siguen los problemas para el jefe de gabinete, porque nos tomamos una breve tregua con el tema de la marcha, y hoy tenemos la noticia que el propietario de la casa que alquiló Adorni antes de tener su propia casa en Indio Cuá, declaró que el jefe de gabinete pagó $21,000 en efectivo por 15 meses alquiler mientras el funcionario y su familia refaccionaban a $245,000 la casa que habían comprado en el mismo barrio cerrado. Ve, usted alquila una, dice, che, estamos cerca, ¿para qué vamos a andar viajando? Alquilo una acá, el que tiene plata, mientras me están reconstruyendo la mía. Esto había sido alquilado para pasar el verano 2023-2024. Y la información dice que se firmó contrato por un año, el contrato de negocios cuando Adorni no era funcionario para enero y febrero del 2024, se acordó un pago de $5,600 en esta ocasión. Y si hacemos la suma que venimos llevando del jefe de gabinete en la cuerda floja, los dólares manejados en efectivo están superando los 370,000. Casi tres departamentos aquí en algunos barrios de la ciudad de Buenos Aires, ¿no? ¡Qué cifra! ¡Qué cifra! Declaró el propietario de la casa que alquiló Adorni en Exaltación de la Cruz, declaró que el jefe de gabinete pagó 21,000 y que lo hizo en efectivo. Sigue la investigación, que la verdad es para sacarse el sombrero, porque va a una velocidad impresionante. Sé que algunos de ustedes dirán, che, ¿por qué está tan rápido y algunas tan lentas? Bueno, ojalá esto se transforme en el común denominador de la justicia argentina. Imputaron al hermano de Manuel Adorni por enriquecimiento ilícito y lavado de dinero. Se descubrió que la casa que alquiló Adorni fue cash por 15,400 en efectivo, más algunas cositas más. Y se cayó la sesión de la oposición que había convocado en diputados para pedir la interpelación del jefe de gabinete. Los hermanos Adorni en lo más alto de la consideración en esta dramática novela que se sigue jugando día a día y que sigue complicando mucho al gobierno argentino y fundamentalmente no solo a Adorni, sino también a Milei.

0: 6 de la mañana, 18 minutos, en este día 14, ya a mitad de semana. Casi mitad de semana.
1: Sí, y mes, ¿no?
0: Claro, mitad de mes ya. El mes 5, chicos, se pasaron casi 6 meses. Hola, sí, ¿qué tal?
1: Increíble, ¿no? Y ahora con el Mundial.
0: ¡Uba! Cielo parcialmente nublado, 18 la actual, la máxima de 18 grados. Y hoy es el Día del Dirigente Deportivo.
1: Ah, ¿sí?
0: Sí, señor.
1: Ah, mira.
0: La AFA celebra este día cada año por el recuerdo de Pepe Amalfitani, presidente de Vélez,
1: de Vélez nada más, nada menos,
0: exactamente,
1: ¿no?
0: Que bueno, se ha transformado en un modelo de honradez,
1: sí,
0: y rectitud moral que marcó un camino a seguir a futuras generaciones.
1: Estadio así, José Amalfitani.
0: Exactamente, el Estadio
1: del
0: José Amalfitani.
1: Club Atlético Vélez Sarsfield.
0: Por eso hoy es el día del dirigente deportivo. Feliz día a todos ellos.
1: Exacto.
0: Algunos con algunos signos de pregunta,
1: sí,
0: pero bueno, ¿no?
1: Otros buenos.
0: Otros buenos.
1: Muchos, viste, con la pasión intacta.
0: Exacto.
1: Así que a todos muy feliz día. ¿Ustedes dos fueron a la cancha o...?
2: Yo al final no.
1: ¿Vos sí? ¿Vos al final? No, vos eras visitante, no podías.
2: Ah, bueno.
1: Así que, no se puede. No se puede. Si es visitante, no se... ¿Vos sí? ¿Vos fuiste?
2: Sí, ayer sí.
1: Mirá, muy bien.
2: Estuvimos ahí.
1: Igual no quiero ninguna entre ustedes, ninguna chispa, nada.
2: No, si ganó bien River.
1: Pues vamos a ver lo que va a tener que traer Gonzalo, porque perdió la apuesta. Así que nosotros tomamos la decisión el día, todo. Eso, pero... Vos tranquilo, no volverlo loco.
2: No, pues sabes que pierde, claro, aparte.
1: Sos un viejo chicanero.
2: Claro.
1: Así que be
0: careful.
1: Viejo
0: chicanero.
2: Sí, claro.
1: No, porque mucho fútbol, muchos años,
2: claro,
1: de tablón. Así que
2: Nacho Fernández estuvo también.
3: Claro, sí, gran, sí, jugador de Gimnasia.
1: Sí, gran jugador de Gimnasia. Claro. Bueno, hay un titulazo del fútbol argentino. Un nuevo escándalo, querido Juan, después de lo que pasó en Rosario, más allá de la gran victoria de River frente a Gimnasia, ¿no?
4: Sí, porque tiene que ver con las declaraciones de Diego Milito, presidente de Racing, después de lo que fue el partido en donde Central eliminó al equipo de Costas con un arbitraje polémico de Darío Herrera.
1: Desastroso.
4: Sí.
1: Un arbitraje desastroso, ¿no?
4: Expulsó a Maravilla Martínez, sí, para mí mal expulsado. Expulsó a Di Cesare y la dirigencia de Racing explotó. Escuchá lo que dijo Diego Milito, presidente de Racing.
1: A ver.
5: Hoy nos sentimos una vez más robados, porque creo que todos lo vieron. Terminar un partido de la manera que se terminó realmente nos deja no solamente tristes, sino con ese enojo de decir hasta cuándo, ¿no? Porque uno viene con toda la ilusión y pensamos que esto puede cambiar y bueno, y siguen pasando los partidos y hoy ha sido un nuevo partido vergonzoso. Desde todo punto de vista, creo que todos lo han visto. Por eso apelo a dejar una reflexión para todo nuestro fútbol. Creo que el fútbol argentino está roto, creo que no da para más, creo que hay que hacer algo, creo que hoy todos, dirigentes, jugadores, hinchas, tenemos que reflexionar y hoy estoy acá para decir, estoy a plena disposición para poder empezar a reconstruir de una vez por todas nuestro fútbol argentino.
1: Invito a todos a reconstruir nuestro fútbol y una frase contundente que no se usa en el fútbol: hoy nos sentimos robados. Esto pasó ayer, el equipo rosarino se clasificó frente a Racing, que terminó con nueve hombres, después de una expulsión insólita a Maravilla Martínez, desarticulando todo el equipo. Hay una segunda del jugador Di Cesare que creo que fue correcta, con dos amarillas, pero un verdadero escándalo, porque es un dirigente, Diego, de bajo perfil, un exjugador estrella del fútbol argentino, y sale con una contundencia inusual.
4: Sí.
1: ¿No? Inusual.
4: Sí, es raro que declara así y tan abiertamente, y no hablo en caliente, porque se lo nota tranquilo, cansado y siendo muy claro de lo que siente que le pasó a la gente de Racing ayer en su visita a Rosario.
1: Nos sentimos

0: River en el Monumental, que sí, fue más grande que
1: sobre
0: la cancha.
1: La hora, sí.
0: Y este desastre anoche, privándolo a Racing de competir, ¿es el árbitro argentino de la Copa del Mundo?
1: Sí, es uno de ellos.
0: Esto, Dios mío, ¿cómo venimos? Viajo.

0: 6 de la mañana, 23 minutos, la máxima para el día de hoy de 18 grados y la actual es de 10 grados 8 décimas. Se aguanta.
1: Se aguanta,
0: ¿eh? Se aguanta, a no quejarse, a que el viento es del sur.
1: ¿Eso que es una bufanda de tela?
0: A cuatro, esto es una pashmina.
1: Ah, una pashmina.
0: Como la de Juan.
1: Mucho hilo y poca tela.
0: Sí.
1: Mucho hilo.
0: Mucho hilo y eso poca tela.
1: Eso que cuelgan, ¿no?
0: Suena medio una revista,
2: sí,
0: ¿no?
2: Sí, te iba a decir eso.
1: Sí,
0: la revista. Mucho hilo y poca tela.
1: Está bueno, ¿no?
0: Sí. Sí. Con Carmencita Barbieri y Adriana Aguirre.
1: Es una de las de Hugo Sofovich.
0: Hoy es el día de la manicura.
1: Ah, manicure.
0: Yo ayer me hice la manicura. Creo que todos alguna vez en la vida tienen que experimentar.
1: Ir
0: a la manicura.
1: Sí, pero vos tenés las uñas impecables.
0: Divina.
1: Qué trabajo difícil, ¿no?
0: Sí.
1: Es artesanal. Bueno, a todas las chicas, ahora que hay muchos de estos negocios.
0: Sí. Sí. Hay manicuro también, a mí me ha tocado, ¿eh?
1: ¿Sí?
0: Sí, sí, sí.
1: No sabía, pedicuro hay, pero manicuro no.
0: Muy estético.
2: Las nails, ¿no?
1: Sí. Mirá lo que es esta chica, las uñas que tiene.
0: Feliz día.
1: Bueno, 6 y 24 de la mañana, otro título importante tiene que ver finalmente con la decisión que ha tomado YPF y el tema de las naftas, ¿no?
2: Así es, el presidente de la empresa comunicó que se decidió aumentar 1% el valor de los combustibles, de todos los combustibles en el surtidor, y que van a seguir manteniendo esta ecuación que hacen para aumentar dependiendo de distintos factores y no solamente el precio del barril de petróleo a nivel internacional.
1: Horacio Marín lo cuenta, a ver.
3: A partir de esta noche, YPF va a aumentar 1% los combustibles, pero va a extender el buffer, el sistema de precios de amortiguación, como lo habíamos dicho, los 45 días, lo vamos a extender hasta otros 45 días.
1: 45 días más van a extender el buffer, dice acá Horacio Marín. Yo ayer, todos los días, cuando paso por Libertador y yo los miro el tablero, ayer decía Super 2014, el litro 2014, y hoy decía 2026. O sea que el 1% por 45 días es un precio quieto, teniendo en cuenta el problema permanente que tenemos en el Estrecho de Hormuz y en la guerra interminable, más allá del encuentro ayer de los presidentes de Estados Unidos y de China. Pero es el 1% garantizado por 45 y vemos que hacen Action, Shell,
2: bueno,
1: Puma, ¿no?
2: Y ahí está el otro punto, porque a YPF, al YPF tener la mayor cuota de mercado, más de la mitad de los surtidores en la Argentina, al decidir mantener los precios por 45 días más, presiona al resto de las empresas para que tomen la misma medida, porque
1: exacto,
2: si no pierden cuota de mercado, ¿qué pasa?
1: Exacto.
2: Vos dejás de cargar Shell y pasás a cargar YPF si vos ves que YPF está más barata.
1: Sí, buscás la más barata. Claro. Bueno, acuerdo por 45 días, 1%, numerito tranquilo, dicen los que saben que con los conflictos internacionales y los impuestos internos, la nafta tendría que estar costando en la Argentina entre un 10 y un 15% más.

0: temperatura es de 10 grados 8 décimas, una máxima que llega a los 18 grados. Y hoy saludamos a toda la gente que vive en el barrio de Monte Castro.
1: Ajá.
0: ¿Por qué hoy es el día del barrio de Monte Castro? Mira, te cuento, es la comuna 10 y está donde está Joaquín B. González, Lope de Vega, Álvarez Jonte, Irigoyen, ahí está, que limita con Villa del Parque, con Villa Santa Rita.
1: Sí, lindo lugar, ¿eh?
0: Muy bonito, muy bonito.
1: ¿Cuántos cumplen?
0: No, es el día del barrio.
1: Al día del barrio.
0: No se fundó, es el día del barrio de Monte Castro.
1: Feliz día del barrio.
0: Así que estarán de celebración.
1: ¿Saben en qué comuna viven? ¿En el número?
2: Sí, claro.
3: Sí, sí.
2: Yo la 7.
0: Yo la 6.
1: Ah, en el mío pusieron grande, ¿viste? Como,
0: sí.
1: La,
2: todos así.
0: Todos.
1: Comuna, como en la playa, ¿viste? Que dice Mar del Plata.
2: Los ex-CGP,
1: sí,
2: que se convirtieron en sede comunal, los reformularon en su estética y lo dicen bien clarito para que lo sepas. Ah. Pero en todos es igual.
3: Y además en los carteles de las calles, vos tenés arriba de todo.
1: Comuna,
2: claro, que es una comuna tal.
0: ¿Vos sabés?
1: No. Nunca lo vi. Vi ahí en Figueroa Alcorta y Pampa un coso enorme y dice Comuna 13. Le sacaba una foto como cuando vas a Bariloche.

0: Claro.
1: Subido ahí arriba del cartel. Es... No me gusta el número, pero bueno, bueno tocó ahí. Bueno.
2: Es 2, 14 y 13 todo el corredor claro, norte. En realidad, 1 Retiro, 2 Recoleta, 13, 14 Palermo, 13 Belgrano.
1: Sí, es funcionario.
2: La guía
1: ¿no?
2: T. Mm.
1: Bueno, en la comuna 13, 3 partidos de arriba de la semana. Lindo estamos, ¿eh? Lindo, ¿eh? Che, allá la gente, les avisan. El partido se demora porque no sé qué cosa, empieza a 10 menos cuarto. Se creen que la gente va a dormir a la cancha, ¿no? Sí, Dios cual, mío, qué cual. Falta de organización.
3: Y te lo avisan cuando estás en la cancha.
1: Y claro, sí, ya no te podés ni mover. No podés, claro. Hoy llega el boletín, nos va a contar Cande en un rato, porque vamos a tener la inflación, que va a ser más baja, con relación a la de marzo, que fue altísima, 3.4. Y hablando de boletines, acá veo, ¿saben quién es la dirigente o el dirigente con mejor imagen en la Argentina? Imagen.
0: Imagen.
1: En la Argentina hoy.
3: ¿Cuál?
1: La señora Miriam Bregman tiene 47,3 de positivo, 8,1 de nulo, no sé qué será ¿Nulo? Esto, impugnado, sí, o qué te dice.
2: No sabe, no contesta.
1: No lo contesto. 42,4 de negativa. Es la única que tiene verde entre la diferencia del positivo y el negativo. Esto no significa lo electoral, es la imagen, que también es muy buena porque la gente dice, che, ¿quiénes te parecen buenos? ¿Quiénes te parecen regulares? ¿Quiénes te parecen un cachivache? Hoy Adorni tiene 73 en el coeficiente de negativo. Así que imagínense cómo está. Bregman tiene 47,3 de positivo y 42,4 de negativo. Otro tema muy, muy importante tiene que ver con algo que venimos charlando mucho en el programa y es la morosidad en el momento de no poder pagar tanto la tarjeta de crédito como las billeteras virtuales, que ahora uno mete teléfono, pero atrás está el bolsillo, la cuenta y la plata. El 11% de la deuda de los deudores de billeteras es incobrable. Esto lo determinó el Banco Central. Estamos hablando de gente que no hay forma de negociar o forma que pague lo que ha consumido. 11% es la deuda con billeteras incobrable. O sea, un sector, no es que, bueno, señor, qué suerte que no pagó, le damos una plaqueta. Te buscan, te siguen, te los judicializan. Pero para el Banco Central ya es una categoría casi de irremontable este tipo de situación. ¿Creen los especialistas que llegamos al techo y que ahora iremos descendiendo? Pero esto tiene que ver con las deudas nuestras de todos los días, en este caso las billeteras virtuales, que tienen una conexión directa con las cajas de ahorro y el dinero de los argentinos. 11% de la deuda de billeteras es incobrable y marca un poquito el termómetro de la situación.

0: 6 de la mañana, 31 minutos, y ya es hora de levantarse. Así que ya está habilitado nuestro WhatsApp, 11-23-24-22-22, 11-23-24-22-22, para que llames, para que dejes ese mensaje a ese vago vaga
1: vago.
0: Que aún no se ha levantado.
1: Exacto.
0: Así que atentos. A las 7, por supuesto, mandamos los mensajitos.
1: Se quedan hasta tarde, ¿viste? Con los partidos,
0: y sí,
1: con Gran Hermano.
0: Irresponsable.
1: Con Beto Cas. Se queda hasta cualquier hora, ¿no? Entonces después acá escuchando el comentario del partido.
0: Claro,
1: ¿qué,
0: vamos,
1: qué dicen?
0: Que
1: ¿qué
0: se
1: no
0: quedan
1: dicen?
0: Dormidos, no.
1: ¿Qué bro. Dice Hugo Balazo? Y no se van a dormir nunca. Claro. Después a la mañana, noches largas.
0: Mañanas
1: duras, ¿no? Más títulos deportivos, querido Juan.
2: Bueno, Paulo, River eliminó a Gimnasia ayer en el Monumental, 2-0, jugó bien el equipo de Coudet, con la preocupación de la lesión de Montiel, que fue en la previa del partido, y la preocupación de la lesión de Marcos Acuña, que fue durante el partido. Lo cierto es que River avanzó, se clasificó, con la vuelta de Armani, que estuvo en el banco, que fue ovacionado, la vuelta de Nacho Fernández, que volvía al Monumental, con la camiseta de Gimnasia. Buena victoria de River, que arranca un fin de semestre bravísimo. Tendrá el próximo sábado la semi con Central y la próxima semana Copa Sudamericana.
1: Qué lindo, tenemos de todo. Central y River entonces y...
2: El sábado.
1: Belgrano Argentinos,
2: el domingo en un rato salen los horarios.
1: Los horarios, porque hay lío, che, no, que juego antes, que juego después, que tengo Copa.
2: Sí.
1: Es bravo armar esto, ¿eh?
2: River y Central tienen Copa, por eso juegan el sábado. Uh-huh. Belgrano y Argentinos, como no tienen Copa la semana que viene, juegan el domingo.
1: Exacto, y después tenemos el 24 ya, la final,
2: última semana.
1: Final.
2: El 24,
1: una
2: domingo,
1: sola.
2: Única final en el estadio Mario Alberto Kempes.
1: En Córdoba, se armaron lindos los partidos.
2: Hermoso, y aparte Belgrano puede ser finalista en Córdoba.
1: Ajá.
2: Si pasa a Argentinos.
1: Claro.
2: Así que es una gran noticia para la gente del Pirata.
1: Bueno, ¿cuántos días para el Mundial? ¿28 ya?
3: 28 días.
1: Y yo sin cambiar el televisor todavía.
3: No.
1: No lo voy a cambiar tampoco. Vamos con Marcelo de Leo a la red de tránsito a ver cómo pinta el jueves. Marce, buen día, ¿cómo va?
4: Muy buenos días, Pablo, y comenzamos con un accidente en Camino Negro, sentido al Puente La Noria, a la altura de Gabriel Miró. Esto es entre Ejército de los Andes y Recondo. Esto multiplica las demoras que habitualmente tenemos en esa zona. También registramos algunas demoras en Camino Negro y en la Richieri y en la de Lepiane, que continúa con obras hacia la 25 de mayo, no solo por la restricción por las obras, sino que porque también tenemos un accidente en el lugar a la altura Lisandro de la Torre. La General Paz cargada desde la Richieri hasta Liniers, como todos los días hasta ahora, acceso oeste a la altura de Morón, y también la Panamericana con un accidente en el ramal de la Ruta 9, metros antes del empalme con la Ruta 8, y esto genera algunas demoras también en el lugar. Atención usuarios de subtes, la línea C está normalizada, la que une Constitución con Retiro, luego de unas complicaciones en el inicio de la jornada. En los trenes, la línea San Martín circula con demoras por problemas técnicos, y en los colectivos, la 148, la que une Florencio Varela y también San Francisco Solano con Constitución, funciona después de que se dictara la conciliación obligatoria en el conflicto.
1: Bueno, entonces la C ya se reanudó, la línea C, los subtes todo bien, y el San Martín a chupar un poquito de frío porque está con problemas técnicos, ¿no? Qué lío esa palabra, ¿eh?
4: Sí, sí, sí. Viene con demoras. Por suerte la otra es que funciona la 148.
1: La seguimos, muchas gracias.
4: Hasta luego.

0: 6:35, saludamos a toda la jungla loca de YouTube. ¿Cómo están? YouTube.com Radio La Red en vivo. Están medio chicaneando, ¿viste? Porque hay gente independiente.
1: ¿Y todavía sigue?
0: Y está. Con las declaraciones de Milito.
1: No con el árbitro de ayer, porque como es en casa de Herrera,
0: Herrero, cuchillo de palo, ¿no? Cuchillo de palo.
1: ¿Qué árbitro dio? Y vamos a ir con eso al mundial. Por el amor. No, pero ya. Allá es como nosotros los argentinos, ¿viste? Acá hacemos todo, estacionamos en cualquier lado, algunos tiran papeles. Van a Estados Unidos.
0: Y la nada.
1: Conducta de primer mundo.
0: ¿Viste? Qué loco, ¿no?
1: Qué loco. Bueno, a todo YouTube, abrazote enorme.
0: YouTube.com Radio La Red en vivo. Hola, jungla.
1: Si les gusta cómo estamos ploteando el estudio, porque ya vamos poniendo clima de mundial. Que nos cuenten también. Que nos comenten.
0: Y nos saludamos a las 7 con los cantos.
1: Obvio que sí. Mapa de la República Argentina. ¿Cuál es el argentino más buscado en cada una de las provincias? ¿Tienen alguna idea? Si yo les pregunto, ¿qué buscarían ya en Google? Lo más buscado, un nombre, ya. 1, 2, 3.
0: Bueno, ¿ahora?
1: Sí.
0: Adorni.
1: ¿Sí? Adorni.
2: Messi.
3: Mundial.
1: Mundial. Sí. Argentino, un hombre. No, hombre, nombre y apellido. Mundial. ¿Nombre? El señor Juan Carlos Mundial.
0: Scaloni.
1: Scaloni. Bueno, en la Argentina, en todo el país, salvo en Corrientes, en Formosa, en Santiago del Estero, Jujuy, Catamarca y San Juan, Lionel Messi.
0: Ahí está. Mira.
1: En el resto, en todas, Javier Milei. El argentino más buscado en Google en cada provincia a lo largo de todo lo que fue el último año. Milei arrasa y segundo, Messi. Che, así que mira.
0: Mira a Lionel.
1: Míralo, ahí metiendo fuerza. Después hablamos de él, que anoche jugó. Está impecable.
3: Tremendo partido.
1: Está impecable. El policial de la mañana nos lleva a una noticia que tiene que ver con aquel soldado que se mató en la Quinta de Olivos después de una extorsión sexual, desde las cárceles, ¿no?
2: Exactamente, se trata del soldado Rodrigo Gómez, que tenía 21 años cuando lo encontraron muerto en la Quinta Presidencial de Olivos. Había desarrajado un tiro. Recuerden ustedes el hecho que ocurrió hace aproximadamente casi 6 meses, casi medio año, ¿no? Y donde obviamente la justicia está tomando cartas en el asunto, hay detenidos. Lo que ha ocurrido en las últimas horas es que la Cámara Federal lo que hizo es rechazar un pedido interpuesto por 2 de las mujeres que están involucradas en este caso, Yara Yelén Cosentino y Karen Yael Cufré. Están imputadas por la asociación ilícita agravada con el carácter de miembros y como coautoras del delito de extorsión que sufría este soldado, ¿no? Un soldado pobre, digo, que tenía una instrucción militar y sin embargo tenía psicológicamente una debilidad muy grande a propósito de esta situación. En la cual lo habían involucrado.
1: Exactamente.
2: No es que se había involucrado él. Bueno,
1: y todo desde las cárceles, una manga de atorrantes, delincuentes, lo extorsionaron, le sacaron mucha plata, ¿no?
2: Exactamente. Lo que hizo la Cámara Federal de San Martín es ratificar y confirmar el juicio en contra de los detenidos justamente por este crimen y rechazar los pedidos de libertad que habían solicitado los abogados de las 2 mujeres, ¿no? Un hecho que conmovió a todos y preocupó en su momento también al gobierno cuando encontraron muerto a este soldado.

0: vida de soldado.
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2: 6:39, ¿vamos a tener solcito finalmente
1: no,
2: hoy?
1: No, sí, hermoso, ligeramente nublado, una máxima de 18 grados, bastante bien, por
2: sí,
1: como veníamos, ¿no?
2: Sí, pero el fin de, agarrate,
1: fin de semana,
2: ¿no?
1: Sí, a ver, vamos a chusmear.
2: Sí, otra vez.
1: Mínima de 13, máxima 17 el sábado y el domingo mínima de 6, máxima de 15, pero buen tiempo.
2: Sí, que nos saca el domingo
1: bueno.
2: De la cama, ¿no? Por favor, el domingo. El que está bastante complicado es este señor Martín Migueles. ¿Cómo lo qué ponemos? Financista, ¿no?
3: Financista.
2: Ex pareja de Wanda Nara, para que la gente lo ubique un poquito. Financista sería el cargo, ¿eh? Para cuando Marcela dice hoy es el día de, bueno, el día del financista algún día. La investigación por los presuntos sobornos con el CIRA, ¿eh? Durante la gestión kirchnerista, surgió a partir del análisis del celular de este señor, del señor Migueles, socio en Casas de Cambio con Elías Pichirilo, también conocido por ser expareja de Jessica Sirio. No es que las involucro a ellas, sino que simplemente la gente los identifica y les conoce la cara a partir
4: trasciende por eso,
2: de claro. Todo esto, ¿no? El gobierno confirmó que dos empresas habrían pagado coimas. Y este señor Martín Migueles está un poco más complicado. Él igual entregó su teléfono, entregó su clave, hay una investigación abierta. Pero estamos ante un verdadero escándalo, que ojalá que el tema CIRA también tenga un proceso acelerado, como tiene hoy el de Adorni, porque me parece que ya los argentinos con pocas pulgas están pidiendo aceleren las cosas, no estemos 14, 15, a ver si es corrupta, a ver si no es corrupto, a ver si nos afanó, a ver si no nos afanó. Vayamos con la celeridad que necesita la justicia y la sociedad argentina. No es que van fuerte contra Adorni porque odian a Milei y van despacito contra el tema CIRA porque Alberto Fernández... No, según el juzgado, según el fiscal, según el juez, pero tratemos de tener... causas que estén todos con caja de quinta, claro. No a gas, a ver si hoy lo cortamos porque hace mucho frío, que vayamos y que estemos a una altura importante. Complicada la investigación para este señor Migueles, que andaba con ostentando, pero en algún momento esta gente ostenta mucho.
4: Y
2: ¿no?
4: mostraba, y
2: muestra.
4: Mostraba también, con relojes, automóviles.
2: Sí, no sé, lo vieron en un free shop, ¿te acordás? Con fajos de dólares, ¿no? Y bueno, hacían un negocio en una época donde había una distancia brutal entre un dólar oficial que no se conseguía porque había un cepo al 100% y un dólar blue, parece que algunos hicieron un flor de negocio. Se habla más de 11 mil millones de dólares. Dios mío, por favor.

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1: Hoy vamos a hablar de industria en el programa porque ayer había una noticia fea, Loma Negra golpeada por la caída de la actividad. Ustedes saben que ahora pertenece otra vez a manos argentinas, va a pagar su principal horno hasta noviembre, pero aparecieron datos auspiciosos porque el uso de la capacidad instalada en las fábricas en marzo creció y es el nivel más alto desde octubre. Así que la industria, que anda ahí complicada en un contexto recesivo, tiene una buena noticia. ¿Saben quién dijo, me encanta llorar, expresarme y dar amor?
2: ¿Moria Casán?
1: No, no, no lo mires a Javier porque no.
0: ¿Hombre o mujer?
1: No ha sido el caso.
2: ¿Cómo es la frase?
1: Ver, escucha, me encanta llorar, expresarme y dar amor. Pero lo dijo así, a ver, escucha.
3: La familia yo creo que es muy importante, pero para mí también lo más importante es tener una buena mujer al lado. Porque desde que estoy con Muriel, ella me ha enseñado mucho a ser un hombre. Yo por ahí venía como de un, por decirte, muy machista, ¿no? Me creí más o menos así. Y es como que nunca pude desarrollar el lado femenino, ¿viste? Y entonces como a tratar muy bien a una mujer, a expresarme, a dar amor, siempre creía que era como debilidad, o llorar, o... Entonces con ella me enseñó todas esas cosas que la verdad me encanta llorar, me encanta expresarme, me encanta dar amor, me encanta abrazar, decir las cosas en la cara, te amo, te quiero, lo que fuese, y creo que esas son mis raíces, ¿no? La familia y tener una buena mujer al lado.
1: Mira, bueno. ¿Saben quién es?
0: ¿Quién es?
1: Lisandro Martínez.
4: No.
1: Mira, Lisandro, pero qué cambio, ¿no? Qué evolución, porque dice, vengo de un lugar tan machista como es el fútbol, donde no se te permite nada y donde hay un código, un manual muy viejo, de viejos jugadores y viejos técnicos, ya Juancito, arcaico. Mucha gente, arcaico. Evolucionó, cambió, se psicoanalizan, avalan todo este tipo de situaciones, tienen coach, buscan un progreso económico. Y este chico rompe un poco la barrera de lo que se conoce en el fútbol, que en el fútbol todo dramatismo, todo machismo, ¿no? Que si se llora únicamente por la injusticia.
2: Aparte,
1: che, ¿qué centro le tira a la mujer, Marcela?
0: Sí. A Muriel. Muy bien. Muy bien.
2: Esa estructura de hombre duro, recio, que no llora, el que tuvo dos lesiones importantes... Claro. Se lo ve muy muy conmovido, muy transparente,
1: míralo,
2: muy cambiado.
1: Míralo a Lisandro, che. Míralo a Lisandro. Vos no le crees a ningún hombre, Marcela.
0: No, a ningún hombre no.
1: A muy pocos. Sí. Al Papa León. A los jugadores.
0: Déjame, permitime dudar.
1: Permitime dudar. Al señor acá enfrente, que tiene 103 años. El resto están todos bajo el escáner. Bueno, ahí Lisandro Martínez con una reflexión íntima que muestra otro camino y otra faceta del futbolista. Y ahora las chicas que empiezan con el radar en la previa del Mundial, mira, dice, che, mira este dulce, al lado de este que tengo en casa, que nunca una palabra, ¿viste? Nunca un centro a la mujer, ¿viste? Vieja baja, por favor.
5: Igual muchos jugadores cuando, ¿viste? Hay que cambiar, un partido que le hacen la nota, quiero agradecer a mi familia, a mi esposa.
1: O los corazoncitos, hijos, ¿no? Los dedicatorios.
5: Todo, por favor.

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1: 6 y 46 Buenos Aires tiene esta temperatura.
0: 10 grados 8 décimas, humedad 79% y cielo parcialmente nublado.
1: Bueno, les tiré a Lisandro Martínez, me dividió la biblioteca. Sí. Me dividió la biblioteca, a Juan lo veo con alguna lágrima en los ojos, viste que él es muy sensible. Sí. Traigo otra que también va a traer polémica.
2: Estás como un sobrecito de azúcar.
1: El señor Pacho Donnell, ¿lo conocen?
2: Sí, claro. Obvio.
1: Pacho, reflexionó sobre el tema de un tema que está muy de moda ahora, que es la asexualidad, no solamente en la gente grande, sino en los chicos jóvenes, que dicen, nos relacionamos de otro modo, el sexo es complementario. Bien. Pero el señor Pacho tiró una frase contundente. Los viejos tenemos sexo hasta el último día de nuestras vidas. Créanme, escúchenlo.
3: Y bueno, sí, realmente es muy importante que los viejos nos autoricemos, por ejemplo, al sexo. Otro prejuicio es que los viejos no tenemos sexo, somos asexuados. Vos, Paula, en el caso de las mujeres, por ejemplo, se supone que después de la menopausia, como pierden la capacidad reproductora, que se supone tradicionalmente que es lo que deben hacer las mujeres, es como que después ya también son asexuadas. Y es una falacia, o sea, tenemos sexo hasta el último día de nuestra vida.
1: Mira, Pacho, acá no podemos, Javi, hablar porque no hay ningún viejo.
0: Me contaron.
1: Pero esto nos pasará.
2: Nos falta llegar.
1: Tendremos sexo hasta el último día de nuestra vida, ¿no?
0: Yo creo que sí.
2: Practicaremos.
1: Exacto.
0: No, pero hay muchas formas de sexualidad.
1: ¿Sí?
0: No solamente la convencional, penetration,
1: claro.
0: No solo eso.
1: Asexualidad, dice el señor Pacho.
0: No, jamás.
1: Che, pero está para remera, ¿eh? Los viejos tenemos sexo hasta el último día de nuestras vidas. Vas con ella en la playa y la rompés.
2: Y no vale decir este viejo verde, porque
1: no.
2: Al revés.
1: Lo que
0: estás, eso es otra cosa.
2: Es dando vida.
1: No, eso es tengo dólares, viejo verde. No, no. Vas con ella, te afanan en dos minutos.
2: El
1: no.
2: Tema es que el amigo...
1: Sí, el amigo.
2: Se muere antes.
1: Y bueno, pero viste que ahora puede revivir.
0: Sí, pero hay otras cosas también. Sí, sí.
2: Hay tratamientos.
1: Bueno, nos ponemos, los viejos tenemos sexo hasta el último de nuestras vidas, un poco larga para la remera, o la otra, ¿cuál sería? El pájaro canta hasta morir.
2: Sí, exactamente.
1: Esa es más cómoda,
2: sí,
1: ¿no?
2: Señor.
1: Y más entendible.

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1: Bueno, arrancamos el día con mucha fuerza.
0: Vamos.
1: Hay caras acá de fútbol. Javi está agrandado.
2: No, tranquilo, cauto.
0: Te digo, lo he visto en peores condiciones. ¿Sí? En todo sentido.
1: El lunes vino semi
0: muerto. Muy tranquilito, ¿eh?
1: Exacto. Hoy vino muy tranquilo.
3: Su amigo.
1: Sí, bueno, gimnasio hizo lo que pudo. Pero
3: aparte,
1: así que
3: no me pude gastar también mucho porque hay una diferencia más que notoria. Y
1: sí, les ganaron 2-0, más que notorio, ¿no? Bueno, arrancamos el día, ¿eh? Y nos metemos
0: qué
1: con...
0: Qué
1: maduro, ¿no? Sí. Después les contamos cuando no estamos al aire.
0: Sí, a ver qué onda.
1: Porque parecen los Lisandros Martínez.
3: Igual
1: de la mesa.
3: Quiero escucharlo a Juan ahora después, porque sí, pasó con Milito.
1: Sí, un escándalo.
3: No, y acuérdense algo, Juan lo va a referir seguramente. Grindetti, que lo había adelantado antes del partido.
1: Sí, y lo criticaron.
3: Y lo criticaron mucho.
1: Ay, ay, ay. Bueno, Darío Herrera va al Mundial, ¿eh? Y representa a la Argentina. Qué buen árbitro, qué buen árbitro.
4: Esas motos.
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0: temperaturas se separan de las 7, el cielo parcialmente nublado, 10 grados 8, la actual, la máxima para hoy con buen tiempo de 18.
1: Señora Rosario Vigossi, buen día, ¿cómo va?
2: Linda mañana para todos, buen día, buen día. Y hay que arrancar la mañana de buen humor porque la expectativa está buenísima en cuanto al clima. Es un día en donde te abrigás y te cumple el abrigo. No te falta,
1: eso.
2: No te sobra.
1: Mire,
2: Exactamente, porque viste que ahora está empezando esa temporada en donde a lo mejor vos te vestís y no hay que... te dé satisfacción, te quedas parado esperando el colectivo donde fuera y decís, ay Dios mío, por favor, quiero entrar, quiero algo que me caliente. Hoy es un día en donde vos te pones un saco, una campera, algo que me caliente. Sí.
1: va a estar escuchando a su marido, se va a armar un lío, ¿no? Estoy buscando algo que me caliente, tómese un café, querida.
2: Y después hay que ir...
1: Dios mío, ¿no? Hasta el último día, Javi, ¿no? Son... Tremendas, son tremendas.
0: Che.
1: Bueno, tómese un cafecito. Usted es de River, además, ¿no? La noto muy entusiasta.
2: No soy de River, pero vivo con hinchas de River a mí me conviene.
1: Es bueno tener la casa calma, ¿no? De buen ánimo, porque influye mucho el ánimo del hombre en el fútbol y en la vida, ¿eh?
2: No, pero yo no tengo solamente un hombre en mi casa pendiente de River, tengo una mujer, hincha fanática.
0: La hija.
1: Pues yo dije, esta tiene
2: mi
1: más.
2: Mi hija.
1: Busco algo caliente y no tengo un solo hombre en mi casa.
0: Mi amante también.
1: Claro, Dios, hay que tener en cuenta eso, chicas, también, ¿eh? Si se juega con más de un jugador, el tema de los cuadros y todo,
0: Claro.
2: No es tremendo.
0: Jamás.
1: Impolutas. No, jamás. No. Ni con el pensamiento.
2: Imposible.
1: Pero por las dudas.
2: Imposible.
1: ¿No? Por las dudas.
2: Claro.
1: Bueno, señora, entonces hoy ni sombrero, ni cosa rara, ni pieles en los zapatos, nada de eso, ¿no?
2: Cada uno conoce su termostato. Bueno, abrigate para ese termostato que te va a ir bien.
1: Bueno. Aguante el termostato. Me gustó esa palabra.
2: Sí.
1: Ponemos el cebador y salimos con los móviles, ¿eh?
2: Sí, y prestando atención. Viste que a veces mirando yo me divierto con cosas que descubro. Hoy descubrí a un señor que salió en bata a acomodar el auto.
1: Mirá, viste que para el hombre, primero el auto... después el resto.
0: Amo.
1: Incluida la esposa.
0: Quiero que vayas a por la persona que en pijama saca al perro.
1: Sí, muy bien.
3: Sacó a pasear el batamóvil.
1: El batamóvil. Bueno, amiga, un beso grande, ¿eh?
2: Muy divertido. Hasta luego.
1: A esta hora. Y a esta hora se ve cada cosa que Dios mío,
0: ay,
1: ¿no?
0: Sí.
1: Mirá, la noche está. Entonces, ¿quién me va a ver? ¿No? Siempre alguien. Mira, está Rosario.
0: Yo he sacado en pijama a la perra.
1: Sí, es lindo. Es lindo.
0: ¿Por
1: bueno,
0: qué?
1: Los días de días.
0: A ver.
3: Sí, señor. Faltan 17 días. Lo hago rápido porque
1: por favor.
3: No soy parlanchín como ellos. Faltan 17 días para el Día Mundial, Día Internacional del Loro.
1: Del loro.
3: Sí, es una fecha instaurada en 2004, es por justamente en busca de la concientización para no tenerlos en cautiverio.
1: Los loritos.
3: Exactamente, hay 350 especies de loro. Yo no sabía que había tantos.
1: Unos colores. Sí.
3: Se considera también los guacamayos, las cacatúas, Marce.
0: Sí. Ajá.
3: El loro barranquero también.
0: Y me estás mirando.
3: Exactamente.
0: Te voy a iniciar juicio.
3: Bueno. Es un animal que se lo considera inteligente.
1: Es.
3: ¿Pero sabes cuál es el animal?
1: Habla.
3: ¿Cuál es el loro más inteligente de acuerdo al coeficiente que tiene o el poder que tiene de alguna manera de interpretación? Pavaloro, dice.
1: No, por favor. ¿Cuál?
3: No, es el loro gris, que es de Sudáfrica.
1: Mira, lo conocemos.
3: Tiene casi no digo la inteligencia, pero el elemento cognitivo de un nene de hasta 5 años.
1: Mira,
3: en la interpretación.
0: Incomprobable.
3: Con el humano y la interacción con el humano.
1: No,
0: está bien.
3: Científico. Bueno, de hecho, los loros repiten.
1: Sí.
3: ¿Sí? No es que sepan lo que
1: son
3: están diciendo.
1: Divertidos,
3: pero
1: ¿eh?
3: A veces, ojo con los loros que tenés en tu casa, porque pueden ser buchones y no te das cuenta.
1: Sí,
3: ¿eh?
1: Cosas que...
3: Hola, Gladys.
1: Claro.
3: No es Gladys.
1: ¿Quién es Gladys, papá? ¿Qué está diciendo? No, eso es pobrecito. Sí, pueden meter la pata, ¿no?
3: Así que faltan 17 días para el Día Internacional y concientización por los loritos, por los loros, entre otras cosas, los guacamayos, por ejemplo, también.
1: Aguante los
3: que
1: loros.
3: Que es el 31 de mayo.
1: El señor Javier Díaz con los días de días.
4: Tan llenos de nada.
1: Y son las 7 de la mañana en la República Argentina. Nosotros a esta hora presentamos...
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7: 7:03 en la ciudad de Buenos Aires. La temperatura 10 grados, 8 décimas. Humedad 79%. Cielo parcialmente nublado.
6: Economía.
7: YPF aumentó la nafta 1% y congeló el valor por otros 45 días. Amplía Mauro Gundín.
8: Tal cual lo había adelantado en las últimas horas el presidente y el CEO de YPF, Horacio Marín, en las estaciones de servicio de YPF, ya se están observando los nuevos precios, que incluye el 1% de incremento con relación a lo que se pagaba hasta ayer, y esto es tanto en gasoil como en combustible. El aumento está relacionado a las variables, a las condiciones del mercado y a la oferta y demanda, según había expresado el propio Marín. En lo que respecta a los surtidores y en los carteles de las estaciones de servicio YPF, variando lógicamente entre provincia de Buenos Aires y ciudad de Buenos Aires, el litro de súper se puede observar entre 2.100 y 2.300 pesos. Mauro Gundín, La Red Informativa.
6: Salud.
7: En un nuevo reclamo, médicos no atenderán a afiliados del IOMA. La agremiación médica platense suspendió los servicios por 48 horas. Argumenta que hay una deuda millonaria del instituto. La obra social sostiene que el pago se realizará entre hoy y el próximo lunes 18 de mayo.
6: Guerra en Medio Oriente.
7: Estados Unidos e Irán conversan para poner fin a la guerra. El vicepresidente norteamericano J.D. Vance asegura que hay avances en las negociaciones. El secretario de Estado del norteamericano, Marco Rubio, afirmó que Washington espera convencer a China para que asuma un papel más activo para frenar las acciones de Irán en el Golfo Pérsico. Por su parte, Israel y el Líbano retoman en Washington las negociaciones para poner fin a la guerra y avanzar en el desarme de Hezbollah.
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7: Atención, automovilistas, choque en el camino del Buen Aire, altura José León Suárez, sentido a la Panamericana, genera grandes demoras desde la ruta 8. Se recomienda salir en Campo de Mayo hasta Camino de Cintura. La General Paz, a todo esto, presenta una gran congestión desde Mataderos hasta Villa Devoto, sentido al Río de la Plata. Richieri también se detiene en el empalme con la General Paz. Reportamos también un accidente en Camino Negro, altura José Hernández. También se normaliza la línea C de subterráneo, estas demoras en los inicios. La línea San Martín circula con demoras por problemas técnicos y la línea de colectivo 148 funciona después de que se dictara la conciliación obligatoria en el conflicto.
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9: Cielo nublado durante las primeras horas del día, pero luego veremos el sol entre algunas nubes con una máxima de 18 grados. Para mañana viernes, mínima de 10 y máxima de entre 19 y 20. Será el día más templado de la semana, también con cielo algo nublado. El sábado llega un frente frío a la ciudad que hará que las temperaturas nuevamente comiencen a bajar con cambio de viento al sur. La máxima en la primer parte del fin de semana será de 17 grados y el domingo, a pesar de haber mucho sol, será una jornada con temperaturas frías, mínima de 5 o 6 grados y máxima que no superará los 15, así que a tener los abrigos a mano. Lucas Berengua, Meteorología, Radio La Red.
7: 7:07 en la ciudad de Buenos Aires, la temperatura 10 grados, 8 décimas, humedad 79%, cielo parcialmente nublado.
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13: No me preguntes por qué, a veces la nombro por casualidad.
14: Hola, buen día. Habla Jorge de Longchamps para Iris Rivera, que se levante, que tiene que ir a Pilates. Buen día, felices fiestas.
13: Una razón para ti.
1: Gracias, amigo.
13: Gracias.
1: Hay que ir a Pilates, qué temprano, che.
3: Hacer dos esfuerzos, levantarse. Sí.

0: tuve una lorita que avisaba cuando había moscas. Se ponía loca. Pará, y hay una que dice que le puso perejil y se murió.
1: No. Sí, no. ¿Eh?

0: Leo, sí, a Leo González.
1: ¿Chichasean a esta hora temprano?
0: Sí. Y lo he visto indignada porque me dijiste cacatúa a mí. ¿Entendés?
2: Muy bien, te cacatúa. Que te defienda.
1: Loro barranquero.
0: Sí, todo, me dijiste de todo.
1: No te quiero dar manija.
3: Y ya levantó la mano, dijo, ¿me estás hablando a mí?
1: Bueno,
2: juicio. Y vos hiciste así con la cabeza.
1: Un fiscal de oficio, por favor, Bueno, arrancamos nueva hora, señora Cantarina de la Sota, welcome.
2: Buen día.
1: Bienvenida,
2: Buen día.
1: Título.
2: Hoy vamos a hablar de la industria.
1: Sí.
2: Vamos a hablar de la industria y también vamos a hablar de qué está pasando con las deudas que la gente tiene a través de las billeteras virtuales.
1: Exactamente. Y hoy llega el boletín, así que...
2: Hoy llega el boletín a las 4 de la tarde.
1: Con la inflación.
2: Después levanto apuestas y anoto. ¿Cuánto pronosticó cada uno? El que esté más cerca, vemos que se gana.
1: Estamos muy apostadores, Datos del tiempo.
0: 10 grados 4 décimas, la humedad 77%, el viento del sudeste a 6 kilómetros, el cielo está nublado.
1: Estamos increíblemente ya en la mitad del mes de mayo. Jueves 14 de mayo, momento de presentar nuestra agenda con Gonzalo Prado.
4: El jefe de gabinete Manuel Adorni vuelve a quedar en el centro de la escena. Hoy va a estar en la provincia de Mendoza, va a recorrer junto al ministro de Economía Luis Toto Caputo y al gobernador Alfredo Cornejo un digamos, centro de producción, por así decirlo, una iniciativa privada muy grande titulada El Quemado. Es una de las empresas que, por así decirlo, adhirió al RIGI. El tema está obviamente en que se va a prestar, ya te lo voy diciendo, a memes por la situación de Adorni y el nombre del lugar al que va a viajar. Un jefe de gabinete que vuelve a estar muy complicado judicialmente. Veníamos adelantando que el fiscal y el juez estaban recolectando información para avanzar y efectivamente ya podemos confirmar que todo indicaría que antes del Mundial el jefe de gabinete va a ser llamado a indagatoria y de esta forma integraría un selecto grupo, por así decirlo, de funcionarios que tuvieron que ir a Comodoro Pi estando en funciones. El último, el más recordado, Amado Vudú, el vicepresidente, por la causa Chicone. Es inusual que se den este tipo de cosas y, para que ya vayas sabiendo, cuando un juez y un fiscal convocan a un funcionario en turno, o sea, un funcionario con poder, con funciones, a declarar en indagatoria, es porque tienen pensado y ya tienen prácticamente redactado el auto de procesamiento. Claro. No se arriesgan a tanto si no es por eso. Obviamente, la gran duda es si mañana Adorni va a dar la conferencia de prensa que se prometió en la previa a la reunión de gabinete, pero nuevamente hay dudas en torno a él y malestar. Una de las que lo dejó bien claro, bien notorio, fue la titular del bloque del Senado de la Libertad Avanza, Patricia Bullrich, que ayer, después de estar toda la tarde y buena parte de la noche discutiendo temas de reforma política, dijo esto cuando le preguntaron por el jefe de gabinete.
5: Yo ya lo dije, ya lo expresé, me parece que con una vez alcanza las cosas. Mi posición fue clara, clara. Ahora es el jefe de gabinete el que estará analizando y trabajando sobre su declaración jurada.
4: Que analice y que trabaje sobre su declaración jurada y obviamente que la presente. Todo esto en la antesala, Paul, de lo que va a ser mañana una reunión de gabinete que, insisto, si la de la semana pasada fue para ser una mosca acá, ya quiero estar directamente presente y que se pueda ver todo.
2: Un dron invisible.
1: No cambió mucho de la semana pasada a la anterior. A lo de Bullrich se suma a lo de Frank.
4: Sí.
1: Guillermo dijo, Milei está con furia a causa del desgaste de Adorni, porque la verdad en algún momento de su tranquilidad, más allá de su defensa y todo, él debe sentir este desgaste bestial, porque todos los días pasa algo nuevo. Ahora, más allá del tema del hermano, que es un ataque de furia de Marcela Pagano y que habría que investigar siempre, no cuando hay un problemita con algún contendiente circunstancial, el propietario de la casa que alquiló Adorni en
4: Santa
1: de la Cruz, declaró que el jefe de gabinete le pagó $21,000. Seguimos contando muchos billetes en efectivo.
4: Se siguen contando billetes en efectivo.
1: Está complicado.
4: No hay explicaciones y en ese contexto se va a reunir un gabinete que además tiene la particularidad de que está totalmente fragmentado, porque mientras avanza la situación Adorni, todas las peleas anteriores no es que terminaron, se fueron incrementando. Y vas a ver Karina Milei peleada con Santiago Caputo, pero también peleada con Luis Caputo. Un Javier Milei que tiene cada vez menos paciencia para cualquier tipo de reclamo y así se lo hizo saber a Patricia Bullrich. Todo ese contexto de un gabinete totalmente fragmentado, totalmente peleados, es la antesala de la reunión de mañana, en donde el gobierno tiene que salir de una buena vez por todas, y así se lo están diciendo al presidente, de esta parálisis total. Porque ya no es una cuestión solamente en temas parlamentarios. Ya está empezando a afectar la gestión, y es una de las críticas que me dicen van a llevarle al presidente, o por lo menos prometen que lo dicen. Porque del dicho después al hecho, después hacen...
1: Es que es muy difícil, porque con esto que planteaba también Patricia ayer, Bullrich, la cuestión emocional. Por lo general los presidentes, salvo los que tienen mucha confianza, ninguno se sentaba con ningún presidente argentino, che, te parece hagamos esto, che, la verdad la estás pifiando. Tenés que tener una altura política y tenés que tener mucho perfil para poder hacerlo.
4: Sí, tener mucha confianza en lo que además le vas a decir al presidente. Y un presidente que, como decía al principio, está en un momento muy grande de irascibilidad, muy molesto. Así lo remarcan todos los ministros del gabinete. Bullrich lo dijo abiertamente, pero es algo que ya se sabía. Insisto con esto, se va a dar una reunión en un momento donde están todos peleados entre sí y donde básicamente no queda claro si el gobierno va a tener o no una vía para salir de esto. En el medio de este desierto que es para el gobierno todos los problemas que está teniendo, hubo un oasis, que es que la oposición postergó para la semana que viene la sesión para intentar interpelar al jefe de gabinete Manuel Adorni.
1: Igual no están muy fanatizados con el tema, ¿eh? No los veo muy... Como que siempre esta amenaza. Pero si vos querés interpelar, movete.
4: Necesitás los votos. Lo que terminó sucediendo...
1: Los gobernadores no quieren.
4: Bueno, por eso lo que intentan hacer para la semana que viene es con estos 5 votos que le está faltando y por hoy para llegar al quórum, si tenés en cuenta lo que es la votación de toda la oposición que ya fue por este proyecto en otra sesión, donde necesitaban mayor cantidad de votos, etcétera, es unificar otros reclamos. Por eso la estrategia, hay que ver si les termina saliendo bien, para la semana que viene, es juntar la interpelación de Adorni, pero también a Sandra Petovelo, principalmente por el tema universidades, ¿no? Como intentando mezclar los dos grandes temas de la discusión pública en este momento, lo que pasa con el jefe de gabinete y lo que pasó con el financiamiento universitario, sobre todo después de la marcha de esta semana. Hay que ver si llegan con los votos para hacerlo. Hoy por hoy los gobernadores, que son los que van a terminar teniendo la, si vos querés, llave para destrabar esta discusión, no tienen ganas de enfrentarse abiertamente con la Casa Rosada, pero claro, esto va en línea con otra cuestión que ya empezaron a dejar trascender y que están mostrándose cada vez más juntos los gobernadores de lo que es el núcleo productivo, de decir, bueno, discutamos qué está pasando con los recursos de las provincias que Nación se está llevando en momentos de vacas flacas, ¿no? Sí, porque la recaudación le está cayendo baja a todos.
1: Y donde, porque el gobierno cree que la Corte puede fallar en contra de lo que ellos pretenden con el tema universitario, sí, donde el gobierno va a terminar ajustando, en caso que tenga que pagar ese presupuesto, va a ajustar de otro lado, no es que va a salir como el kirchnerismo a emitir, che, toma, acá está la plata. Va a sacar de algún otro lado, y ojalá que lo haga con equilibrio, que saque donde corresponde y no donde no corresponde, para compensar el tema universitario.
4: Sí, son 7 billones de pesos. Por eso ayer tuviste una imagen bastante fuerte de el gobernador de Santa Fe, Puyaro, recibiendo a sus pares de Mendoza, Cornejo, Chubut, Torres y Corrientes Valdés, empezando a discutir esto, porque ya están viendo que la pelea con el gobierno, o mejor dicho, las negociaciones en términos de si hay un acuerdo electoral o no, claro, también van a pasar por la mirada que tenga la Casa Rosada de lo que sucede en el denominado interior productivo. Están viendo que, como anticipamos ayer, la recaudación está cayendo mes a mes, se les está complicando el pago de sueldos, se les está complicando temas del día a día y dicen, bueno, hay que rediscutir el vínculo con el gobierno. También por eso se muestran tan reacios a acompañar una iniciativa en la que muchos creen que sí tiene que ir, como es la interpelación de Manuel Adorni.
1: En boxes, en tema de campaña electoral. Y además, no son muy fanáticos, ¿viste? Los diputados, no los veo. ¿Quién tiene todas las declaraciones en orden?
4: Bueno,
1: ¿viste?
4: El tema es ese.
1: ¿A quién se le puede pasar alguna casita? Mira, el gobernador de Tucumán, ¿verdad? Le apareció una casita de $300,000.
4: El tema es...
1: contador para todos, me parece.
4: El tema es hasta qué punto la Casa Rosada va a mantener esta postura cuando se lo están pidiendo los aliados. Y hay otros temas que también pueden contribuir a esa cuestión, que es, por ejemplo, la presión con la eliminación de las PASO. Ayer Karina Milei, palabras más, palabras menos, le dijo a Patricia Bullrich: no tocas una coma del proyecto, avanzá con esto y presioná lo que tenga que presionar.
1: El tema es que no tiene los votos.
4: Los gobernadores no quieren saber nada con eliminar las PASO y mucho menos contratarlo junto a ficha limpia. Por eso te digo que hay todo un cóctel, hay un montón de temas que van a ser parte de esta negociación y les están empezando de a poco los gobernadores a mostrar los dientes a la Casa Rosada. El que quiere sumar soldados para esta pelea, también por fondos, es el gobernador de la provincia de Buenos Aires, Axel Kicillof, que está con muchos problemas internos, lo venimos contando. El peronismo no logra unificar, ni siquiera te diría una estrategia, no una candidatura. La semana que viene ya pactó un encuentro con intendentes de la provincia de Buenos Aires, van a ser más de 100, para empezar a volver a instalar este tema del reclamo de fondos. ¿Qué quiere decir? Kicillof diciendo, yo dejo de cumplir o elimino planes, como por ejemplo el plan Mesa, que lo veníamos contando mucho tiempo acá, que es para dar alimentos, como consecuencia de lo que me está haciendo la Casa Rosada con los fondos. No de mala gestión, dice Kicillof, sino al revés. Bueno, esa discusión me parece que va a ser interesante.
1: Medido, ¿viste?
4: Porque hay algunas cosas, como se están auditando cuentas, que también se podrían hacer en la provincia de Buenos Aires. Es más, el contralor, y me parece un poco irrisorio, el contralor de Kicillof está haciendo la cámpora. Que la verdad, los municipios que le ha tocado administrar, en su gran mayoría, no le ha ido muy bien.
1: No.
4: Y de vuelta, ojo con esta cuestión, porque va a venir el tema de seguridad, que va a ser un tema clave en esta reunión, porque ya de a poco los intendentes están planteando, mirá, estoy con un problema serio, y no lejos de la mirada de Kicillof, te diría incluso dentro de la ciudad de La Plata.
1: Y los vecinos reclaman ahí, ¿viste?
4: Y reclaman mucho. Para cerrar, como todos los días, te traigo cortisol, y hoy por duplicado, porque vengo con una semana tranquila.
1: Sí, bueno,
4: no, pero... No te hice subir mucho el cortisol esta semana.
1: Más o menos, más o menos. Ayer con esto de la mateada con Cristina, ¿no? Ya me sacó de quicio, pero bueno.
4: Bueno, pero eso también subía la temperatura, ¿viste? Sí. Mate calentito.
1: Sí,
4: capaz
1: divino,
4: que puede haber mate cocido.
1: Sí.
4: Porque además,
1: ¿viste? Como la señora parece tan humilde, ¿no? Pobre.
4: Claro.
1: Apenas cobra 2 jubilaciones y no tocó un peso.
4: No llega a fin de mes.
1: Por favor. Che, 101 propiedades le van a decomisar. La justicia viene moviéndose, pero...

0: mandaría la policía a la ministra de Educación para que la apalee un poco, como hacen con los que venden paltas en la calle, por ejemplo, cometer el delito de contratar gente, como contó Agustín acá, de forma absolutamente precarizada. Acá están todos en la ilegalidad, empezando por el gobierno de la Ciudad de Buenos Aires. Pero el gobierno de la Ciudad de Buenos Aires le dice a la Ciudad de Buenos Aires que el problema es la mujer con discapacidad que vende no sé qué cosa o el que vende palta.
1: Apalear a la ministra de Seguridad.
2: Yo no veo tampoco que están apaleando a los que venden palta. Esta señora es la que está procesada por,
1: claro, por antisemita.
2: Y lo niega y cosas por el estilo. Tiene un tono tan agresivo, pero bueno, es lo que hay, ¿no?
1: Un tono y unas palabras muy agresivas. Y sobre todo en un recinto donde uno piensa, donde uno espera que discutan ideas y proyectos, sí, y no que busquen propiciar que golpeen a una ministra. Sí. Y nos cambiamos de parlamento, ahora vamos a la Cámara de Diputados, porque venimos del, ¿te acuerdas? El diputeta.
2: Sí.
1: Y
2: sí,
1: ahora tenemos el diputesla.
2: El Tesla.
1: El diputesla.
2: Ah, sí.
1: Uno de los integrantes de la bancada de la Libertad Avanza. Es de la provincia de Jujuy, muy conocido por sus vínculos con el peronismo. Llegó al recinto con con un Cybertruck de Tesla, que no hay muchos en Argentina. Estamos hablando de Manuel Quintar, que fue, dicho sea de paso, candidato por el peronismo en el 2021 antes de pasar por la Libertad Avanza.
2: Era medio aliado a la chorra esta de Milagro Sala, ¿no?
1: Exactamente. Muy vinculado al rubro de la salud en su provincia. Llegó al Congreso con el con un Cybertruck, que hay 5 en el país.
2: Un auto
1: de Tesla.
2: Que puede costar
1: $80,000.
2: ¿A dónde? Afuera, acá no. Acá dice, claro, que lo compró en 126,000.
1: Acá es más porque más tenés que pagar impuestos, claro, la importación. No hay tantos. Llegó al Congreso en esa nave, por así decirlo. Sus propios compañeros de bancada dijeron, correlo,
2: claro,
1: de acá, sacalo.
2: No acá, claro.
1: Y la defensa que intentó hacer el diputado Quintar es que lo utiliza para hacer campaña en su Jujuy natal.
3: Mirá.
4: Uy, chicos,
1: yo no creo que haya tanta cantidad de surtidores con energía eléctrica
3: enchufes
1: en la Argentina
3: el
1: como para poder hacer campaña con un Tesla.
2: No, pero bueno, difícil. No puede ser noticia que alguien que trabaja desde los 13 años se pueda comprar en blanco un vehículo como este.
3: Desde los 13 sería ilegal.
2: Así que me parece que tiene que ver con la forma, Gonza, porque en un momento de mucha austeridad y donde los funcionarios nos quieren hacer creer un montón de cosas, hay que respetar un poquito eso, ¿no?
1: Sí, y hay una cosa también, algo peor. El auto estaba sin patente.
2: Buah.
4: Bueno, chicos, estamos como que...
5: Buah. Acá las patentes.
2: Pues. ¿Cómo? Sí, sí. No, pero no.
1: No puedes circular, no tiene ni el papelito atrás.
2: Es irrespetuoso por la gente, por el momento,
1: por todo.
2: Por todo, y porque cuando uno es funcionario público, tiene que estar moralmente cerca. No lo podemos acusar porque tal vez está legal, es blanco, no es como lo que le pasa a Dorni, no es como le pasa al gobernador de Tucumán, a los chorros que están presos del kirchnerismo. Pero son gestos que no van con este momento de Argentina, ¿no? Donde hay que estar guadañando, recortando, cambiando. Es irrespetuoso, porque hay gente que se siente mal.
1: Ese es el punto. La cuestión no es si tiene el dinero o no para comprarlo, sino la ostentación que hace del mismo.
2: Claro, y le pidieron que lo retire de la cochera porque
1: sáquenlo, todos sacalo,
2: habrán
1: le dijeron,
2: dicho, che, esto no corresponde.
1: Como me decía mi madre, no está el horno para bollos.
2: Exacto, como para andar mostrando este tipo de situaciones en medio de una batalla cultural, que tendría que ser, me parece, ya en la Argentina, una batalla moral. El señor Gonzalo Prado con la agenda del día de hoy.
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1: Hola, Marcos.
2: ¿Cómo estás, Paulo? Muy buenos días. A ver, nos vinimos a Mar del Plata. No me envidien, porque en este momento la temperatura es de 5 grados 2
1: días. Pero es hermosa.
2: Es preciosa, está fresquito, pero va a ser frío, va a llover, pero acá se hace a todo trigo, un congreso que se realiza cada 2 años y que en este momento, por todo lo que te vengo contando que pasa con el cultivo, es clave, porque acá la pregunta para hacerse es por qué hacer trigo en este año y sobre todo qué otra alternativa hay si no hacemos trigo, porque también acá se van a tratar otros cultivos de invierno. A ver, los pros, los mercados que vienen reaccionando, te lo conté ayer, esa suba extraordinaria que hubo el lunes en el mercado internacional de más de $16. Ayer se retrajo, como pasa siempre, pero muy poquito, solo $1, y el condimento, el plafón internacional, hace pensar que va a haber buenos precios este año. Hay buen aporte de agua en los suelos, producto de ese año tan llovedor del año pasado y el pronóstico niño que se avecina, pero tenés las contras, que son los altos costos. Hoy tenemos suba de combustibles, más allá de los controles que se están poniendo, los topes que se le están poniendo estas subas, y todo esto obliga a revisar los márgenes, que en este momento tan negativo. Ayer se conoció la primera estimación de la Bolsa de Comercio de Rosario, va a haber una caída de área del 7%, eso es lo que hay que revertir, Paulo, y vamos a tratar de encontrar en estos 2 días que tenemos acá en Mar del Plata, con frío es cierto, alguna solución, alguna respuesta para que no caiga la producción del trigo en el próximo año.
1: Lo seguimos.
2: Hasta luego, abrazo grande.
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4: 7:31 a.m, con un cielo nublado, 10 grados 4 décimas la temperatura, la humedad 77% y una máxima que llegará a los 18.
1: El título importante en materia económica con relación a la industria, ¿cuál es, Candé?
5: Datos del uso de la capacidad instalada, Paulo, porque el INDEC difundió datos que nos muestran que en marzo la industria en general mejoró la cantidad de máquinas que están en funcionamiento, básicamente, para decirlo así. Cuando hablamos del uso de la capacidad instalada, es si yo tengo instalada una producción para producir 100, sí, ¿qué porcentaje estoy usando? Porque es lo que calculo que, claro, voy a vender. Claro. Bueno, en promedio de toda la industria, el dato fue que casi roza el 60% de uso de la capacidad instalada. No es el ideal, por supuesto, todos quisiéramos que esté mucho más cerca del 90 o del 100, pero comparado con lo que venía, muestra una leve mejora, porque en febrero había estado en el orden del 54,6 y había sido el dato más dramático de los últimos 14 años.
1: Se lo vamos a preguntar a Martín Rapalini, que es el presidente de la Unión Industrial Argentina. Hola, Martín, Paulo Bilote, Candelaria de la Sota, buen día, ¿cómo le va?
6: Hola, Pablo. Hola, Candelaria. ¿Cómo están? Buenos
1: bien,
6: días.
1: Bien, bien. Muchas gracias. Bueno, preocupado porque uno dice industria, construcción, comercio, Gran Buenos Aires, toda nuestra zona con mucha afectación. Esto que plantean que en marzo hubo una recuperación, ¿es positivo? ¿Marca un camino o es simplemente un vaivén más?
6: Mirá, creo que está marcando una recuperación, como bien decían ustedes. No solamente contra febrero hay diferencias, sino también contra marzo del año pasado, ¿no? Que estábamos en torno a 54-53% y en marzo estamos ya en 59,8%, que bueno, por lo menos muestra una recuperación, que es lo que estamos esperando, digamos, en el sector, ¿no? Porque seguimos con caída en un montón de sectores, sobre todo mucha heterogeneidad, ¿no? Claro. Hay sectores que han recuperado, pero hay sectores que todavía siguen con una caída importante, sobre todo contra 2022 y 2023.
1: ¿En qué estamos mejor y en qué nos cuesta mucho arrancar?
6: Mirá, los sectores que siguen caídos están relacionados con textil, calzado, metal mecánico, algunas bebidas, como puede ser la cerveza, bebidas, ¿no?, en general.
1: Mire.
6: Y también materiales de construcción, ¿no?, que es lo que sigue también caído. La verdad que estaba analizando los números del cemento y también, bueno, yo soy productor también de materiales y estamos con números que no recupera. La verdad que la construcción sigue muy caída. Y después, bueno, tenés otros sectores que se han recuperado, como la venta de automóviles, todo lo que es refinación de petróleo, la minería y otros sectores como química, petroquímica, que ha ido recuperando, ¿no? Y después otros niveles que están en línea, ¿no? En línea o que mantienen los niveles históricos.
5: Ahora, en el marco de esto que usted decía de la construcción, se conoció el dato de que Loma Negra va a pagar su horno principal hasta fin de año. Es una de las principales productoras de cemento. ¿Qué lectura hacen ustedes desde la Unión Industrial de decisiones que toman algunas empresas en este sentido?
6: Mirá, es en línea con lo que te estoy planteando. En general, creo que a veces parar alguna línea es una forma también de salvar la empresa, ¿no? Porque si uno tiene una caída tan importante en términos de ventas, la forma de suspender una línea de producción es la forma de que, bueno, adaptarse a la realidad de consumo del momento, bueno, para cuando se recupere la venta, bueno, se prenderá el horno y volverá a producir a los niveles de estándares,
5: Para
6: ¿no?
5: que las ventas se recuperen, ¿ustedes han pensado en algún plan? ¿Tienen alguna propuesta para acercarle al gobierno? Porque está claro que hay dos sectores, algunos sectores como el petróleo, la minería, el campo que están creciendo fuerte, pero otros sectores que están todavía con muchas dificultades para arrancar, como decíamos recién, textiles, construcción, incluso el sector de la industria automotriz que está trabajando ahora el 49, pero estuvo en el 30 y pico, ¿no?
6: Sí, mirá, estos momentos de transición son muy complejos, ¿no? Porque vos estás pasando una economía que dependía del gasto público, de la emisión monetaria, que eso traccionaba fuerte la demanda, y vos pasás cuando normalizás la economía a una normalización en la cual la economía tiene que estar empujada por el crédito, por la inversión, digamos, por el aumento de sueldo, por el aumento de la productividad. Y bueno, eso es lo que por ahí cuesta todavía en la Argentina, en estos sectores, sobre todo en la construcción, que el crédito todavía no aparece en los niveles que serían necesarios para que se retraccione fuerte, ¿no? Este sector, sobre
1: Sí,
6: todo.
1: ¿el gobierno
6: Por
1: de
6: eso lo
1: Milei
6: que
1: es un
6: pedí.
1: gobierno antiindustria?
6: Mira, nosotros lo que vamos a seguir planteando son las necesidades del sector. Yo creo que por ahí en el gobierno están reclamando en función de los precios que tiene la economía o los productos industriales. También hay que analizar que los productos industriales estaban sometidos a altos niveles de impuestos y altos niveles de costo, ¿no? El problema de la Argentina es el costo argentino,
1: Sí,
6: el
1: terrible.
6: costo, el aumento de. Entonces, bueno, este es el problema. Entonces, creo que cuando uno habla de los precios de la economía, tiene que empezar a trabajar y también el Estado junto a nosotros a ver cómo bajamos los costos para que los precios y las calidades sean a nivel internacional, que por otro lado es el gran desafío que tiene la industria. Nosotros
1: Sí.
6: sabemos que tenemos que ir digamos, darle a la sociedad, digamos, a los consumidores, productos de calidad internacional y de precio internacional. Bueno, en eso estamos, ¿no?
1: Bueno, usted dice el costo argentino. También hay un costo político con toda esta interna permanente que tienen los gobiernos, que tiramos para un lado, que tiramos para el otro, que esta situación del jefe de gabinete. ¿Eso influye o no influye en la cuestión industrial?
6: Mira, a través del tiempo, digamos, el permanente cambio de política, claro, influye. Sobre todo cuando, en general, las empresas tienen que invertir a largo plazo, invierten a 6, 7 años. Imagínate, para un empresario, con todos los cambios que hay permanentemente, tener que tomar una decisión donde a veces son millonarias. Y bueno, muchos empresarios lo piensan, a veces después quedan con empresas que no están actualizadas, otros seguimos invirtiendo, apostando al país. No es fácil ser empresario en la Argentina. Yo te diría que debe ser uno de los países que más cambios de política ha tenido en los últimos 15, 20 años, y te diría que debe ser, dentro de lo que uno ve, el empresariado que más se ha tenido que adaptar a cambios permanentes, ¿no? Así que yo creo que hay que empezar a revalorizar al empresario más que por ahí atacarlo,
1: sí,
6: ¿no?
1: Que es una mala palabra. Veo que algunos políticos y fundamentalmente la izquierda en los empresarios ven como si fueran una mafia, ¿no?
5: Son los que dan trabajo.
6: Bueno, exactamente, y bueno, y lo que se ha entendido en el mundo es que las sociedades son exitosas cuando tienen mucho empleo privado y mucho empresariado.
1: Claro.
6: Y ese es el problema de Argentina. Nosotros nos comparamos con los países de la región y también con países parecidos a los nuestros, y te diría que por habitantes tenemos la mitad de empresas y la mitad de empleo privado.
1: Claro, claro.
6: Te quiero decir, España tiene casi 19 millones de trabajadores en el sector privado, 18 también tiene Canadá, digo, países con la misma población,
1: sí,
6: ¿no?
1: Sí,
6: estamos
1: sí,
6: hablando,
1: sí.
5: Está claro.
6: Y nosotros tenemos 6 millones registrados,
5: en blanco.
6: Y ponerle no registrados 10, pero igualmente en el sector privado tenemos la mitad de trabajadores de privados que países casi con la misma población, o sea que no hay duda que tenemos que trabajar para que el sector privado crezca, ¿no? Y la industria también.
5: ¿Tienen un relevamiento de la cantidad de industrias que han cerrado en los últimos tiempos? Porque hay algunos datos que en líneas generales hablan de un cierre de 30 empresas por día, digo, en función del paquete económico, pero esto incluye también comercios o algunas cuestiones que no son industriales. Dentro de la industria, ¿ustedes tienen un relevamiento de cuántas empresas han cerrado?
6: Mira, no tenemos un relevamiento exacto porque generalmente las empresas, bueno, hay aperturas y hay cierre, hay que ver los netos y no hay un número por ahí definido en términos de industria, pero en los últimos tiempos hemos tenido, sí, una caída de empresas industriales, sin lugar a duda.
1: Los tonos y las formas del presidente, con lo que ha pasado con el señor Roca, el titular de Techín, el titular de FATE en algún momento, ¿tampoco contribuyen demasiado? ¿Influyen o no?
6: Mira, nosotros, Pablo, no hemos manifestado en un comunicado. Hemos sido claros en lo que hemos planteado, y lo que sí queremos en la UIA es que el país se construye con mucho diálogo y con consenso, ¿no? Y buscar la forma,
1: sin tanto grito,
6: buscar,
1: ¿no?,
6: las soluciones.
1: Sí,
6: y el país se construye todos los días en el silencio, oyendo fábricas, creciendo, invirtiendo, ¿no? Y dialogando y buscando soluciones, ¿no? No. El crecimiento no está en los diarios ni en las radios, está en el día a día, en la calle, digamos, en la apuesta que hacen los empresarios para invertir y para generar negocios.
1: Bueno, veremos cómo vienen los números de abril. En marzo hay una recuperación del uso de la capacidad instalada en las fábricas, que usted lo ha explicado, y que por supuesto nos pone auspiciosos, porque uno dice las flechas tienen que ir para arriba. Le hago la última y le agradecemos el tiempo. Es Martín Rapalini, el presidente de la Unión Industrial Argentina, que está hablando con nosotros. ¿Hay muchas diferencias en el tratamiento a la industria por parte del kirchnerismo y algún gobierno que no sea kirchnerista como este? Porque está siempre instalada la situación como que este tipo de gobiernos que no son peronistas, justicialistas, kirchneristas, van en contra siempre de los industriales.
6: Mira, bueno, hay una mirada sobre lo que es política industrial. Yo creo que política industrial tiene que ser lo que te da competitividad. Si, digamos, me abrazás o decís que sos industrialista y subís los impuestos, rigidizás las normas laborales, me ponés más regulaciones, yo no veo que hay un beneficio de la industria solamente por controlar las importaciones. Yo creo que al final del día la industria es, digamos, va a ser competitiva en la medida que todos trabajemos para que nosotros podamos adaptarnos a las condiciones globales, porque somos transables y competimos con el mundo.
1: Entonces, hoy es el mundo, claro.
6: Yo lo que digo es que, bueno, los gobiernos que nos ayuden a ser más competitivos son los que son industrialistas, porque si nos aislamos, no hay país en el mundo que haya desarrollado su industria aislándose. La única manera que es el NUTA es integrando y compitiendo. Entonces tenemos que entender eso también, que bueno, nos tienen que acompañar bajando. La Argentina todavía sigue teniendo impuestos a la exportación,
1: por eso
6: debemos
1: por eso,
6: ser
1: claro.
6: De los países, dos, tres países en el mundo que tienen impuestos para exportar, y generalmente lo que pasa en el mundo es que se dan reembolso o se subsidia la exportación, no se grava la importación. Así que
1: acá al revés, exacto.
6: Es difícil, digamos, hablar de gobiernos industrialistas, ¿no? O sea, porque la verdad es que en el pasado en general se le ha cargado más piedras a la mochila que Bien. Ha facilitado, digamos, la productividad y la competitividad. Y le hago la...
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0: ¿Qué tal? El gusto de saludarlos. 7:44 en la República Argentina. Nos estamos poniendo en marcha aquí en Dial Deportivo, en la Red Santa Fe, en el 106.3 en FM. Somos la radio del Diario 1. También nos podés seguir en las aplicaciones del diario. Y también en el canal de YouTube de 1 Santa Fe. Ya estamos en vivo para arrancar una nueva jornada de día jueves, donde ayer nos dejó los dos últimos partidos de octavos de finales del fútbol de la República Argentina, recordando que en la jornada del martes había quedado afuera Unión en la derrota 2-0 contra Belgrano, que Argentinos Juniors le había ganado a Huracán y se metieron para jugar las semifinales, todavía sin horario ni día confirmado para jugar una de las semifinales. Y ayer, en el partido más atractivo, el que se jugaba en horario de las 18:45 en el Gigante de Arroyito, Rosario Central le ganó 2-1 en tiempo suplementario a la Academia de Avellaneda, indudablemente con cosas que dejaron y que hubo palabras del presidente Milito por la expulsión de Maravilla Rodríguez, que no estaba para nada bien. La verdad que bueno, ya lo vamos a charlar. No sé si Rocco y Nati habrán visto el partido, pero bueno, ya lo vamos a charlar. Y a última hora, River, con superioridad, con jerarquía de esos jugadores y este equipo del Chacho Coudé, que de a poquito va tratando de buscar la mejor forma de jugar al fútbol, le ganó 2-0 con un golazo de Adriel Driussi y compañía de trabajo, amigo, por otra parte, colega de Aire de Santa Fe y de Teis Sport, de Driussi, un golazo, una jugada de Colirio y después un golazo de Driussi para darle el primer gol a River. Después terminó convirtiendo el segundo y ya se metió en las semifinales. Jugará con Rosario Central. Repito, ninguno de los dos tiene horario confirmado, pero seguramente una irá el sábado y otra el domingo. Hay que estar atento porque Central juega Copa Libertadores el martes y River juega el jueves Copa Sudamericana, la penúltima fecha en los dos casos. Así que habrá que estar muy atento porque son los dos equipos de los cuatro que están clasificados para jugar que tienen Copa Internacionales el fin de semana. Vamos a hablar de Colón, por supuesto. Lamentablemente se lesionó Tomás Paredes. Ayer ganó la reserva. Por supuesto, también hay títulos de Unión. Todavía repercusiones de lo que fue la derrota frente a Belgrano y lo que lo dejara fuera de la definición del torneo. Y con uno de los objetivos para los próximos días, que es Copa Argentina frente a Independiente, con estadio confirmado, con día y horario que todavía se van tirando, pero que todavía no está confirmado oficialmente por Copa Argentina. El tiempo en Santa Fe, la verdad que hoy veía a los chicos del diario de 1 Santa Fe, el fotógrafo del diario y bueno, y las chicas todas sacando para el lado del puente colgante, porque sorprendía el amanecer en Santa Fe. Bueno, también Rocco sacaba fotos allí, porque sobre el puente colgante la verdad que era una maravilla los colores que tiene el amanecer de este día jueves. Y la verdad que no hace frío y está fresca la jornada, por supuesto, pero que no hace frío. Vamos a repasar primero el clima y después la saludo a Nati. Está, por supuesto, Nico Durán en la consola de sonido y la producción está a cargo del señor Leandro El Pepe Pérez. ¿Cómo te va, Rocco? Buena mañana.
1: ¿Cómo te va, José? Enorme placer saludarte como todas las mañanas, a vos, a Nati, a Nico y a Lea y a toda la gente que ya está prendida el programa. 7:48 tenemos en el horario y aquí en la ciudad de Santa Fe tenemos 10 grados de temperatura. Justamente la mínima es de 10 y la máxima es de 18 y tendremos un día parcialmente soleado. Justamente acá el clima me marca nublado, pero yo creo que después del amanecer que estamos presenciando aquí atrás, yo creo que vamos a tener un sol bárbaro.
0: Y me parece que se está levantando la neblina, veo allá apareciendo el sol, que nosotros tenemos las ventanas cerradas, pero las cortinas cerradas, la ventana también, pero las cortinas cerradas, veo que está levantándose la neblina. Yo que vengo de Coronda, hoy vengo desde la capital de la frutilla, es impresionante el tráfico. Hay un horario que es impresionante el tráfico que ingresa, por supuesto, desde los country, de la cantidad de gente que viene de Santo Tomé a trabajar aquí a la capital de la provincia. ¿Cómo te va, Nati? ¿Cómo andás? Buena mañana, buen jueves.
2: Buen jueves para vos, José, Rocco, bueno, y para todo el equipo. Bueno, empezamos con algunas efemérides. Un día como hoy de 1953 fue el primer triunfo de Argentina frente a Inglaterra. En el Monumental, la selección se impuso por 3-1 con los goles de Ernesto Grillo en dos oportunidades.
0: Famoso gol de Grillo.
2: Claro, el primero tras una memorable maniobra individual y Rodolfo Michelli. Argentina jugó con la delantera completa de Independiente, que era Michelli, Seconato, Lacaccia, Grillo y Cruz. En conmemoración al notable gol de Grillo de ese momento, fue que hasta el 2020, en realidad, se festejó un día como hoy el Día del Futbolista Argentino. Luego se cambió la fecha al 22 de junio.
0: No hay manera.
2: De 1986, en realidad, por el campeonato.
0: No hay manera. Así que, bueno, el gol de Diego a los ingleses.
2: Ah, claro, el gol de Diego a los ingleses. Pero bueno, algunos pueden saludar hoy por el Día del Futbolista. Ayer me quedó en el tintero que fue el Día del Entrenador, perdón. Así que saludamos a todos los entrenadores en su día. Por otro lado, un día como hoy del 64 en San Fernando, Buenos Aires, nació Néstor Pipo Gorosito, talentoso volante y muy buen entrenador. Como jugador se lució en San Lorenzo, River, la Universidad Católica de Chile. Mientras que en el rol de DT se destaca la Copa de la Superliga que ganó con Tigre en 2019, que fue la primera estrella del matador, digamos.
0: Me deja meter un bocadillo con respecto a... Usted dijo buen entrenador. Pregúntele al hincha de Colón. Yo creo que uno de los grandes culpables... Por supuesto que hay un montón de culpables.
2: No del, con todos va a ser
0: bueno. Del último descenso de Colón es Pipo Gorosito, porque regaló las últimas fechas, las últimas cinco fechas de aquel torneo Apertura, las regaló Pipo Gorosito, diciéndole al hincha de Colón, esperen que ahora vienen los refuerzos, esperen que ahora vienen los refuerzos y en la segunda rueda vamos a mejorar. Bueno, se terminó yendo a la B Pipo Gorosito, que repito, regaló esos cinco partidos, 4-1 con Racing acá, derrota con River en Buenos Aires 2-0, 1-0 con Talleres, 2-1 con Argentino Junior, empató el penúltimo y después perdió con Arsenal en Buenos Aires, con Arsenal que estaba prácticamente condenado. Bueno, después perdió la segunda rueda con Arsenal también, ya con Arsenal descendido. Así que es uno de los grandes culpables el vendehumo de Pipo Gorosito.
2: Bueno, un día como hoy, de 1969, murió José Amalfitani, legendario presidente de Vélez. A modo homenaje, la AFA instituyó hoy también el Día del Dirigente Deportivo. Así que bueno, saludamos también a los dirigentes deportivos, Leandro. Además, el Estadio del Fortín lleva su nombre, o sea, sigue llevándolo. Los que lo conocieron afirmaron que gastó mucha más plata en obras que en contrataciones onerosas para ganar títulos.
0: No sé si te lo conté, pero una de las cosas que cuando voy siempre a la cancha de Vélez, hay distintos murales con la cara de don José Amalfitani, y uno de los murales dice, por cada chico que entra al club es un campeonato.
2: No, y la verdad que Vélez cómo maneja el tema de las inferiores es como nadie. De la prensa, de todo. Yo fui varias veces a la cancha de Vélez y
0: pero un club
2: el
0: aparte,
2: trato que se tiene... Se merece tener más estrellas, digamos, todavía. No, se merece tener muchos más títulos.
0: Un club muy, muy, muy importante, Vélez Sarsfield. Aparte tiene la Villa Olímpica ahí en la entrada de Buenos Aires, en Bulón. La verdad que una institución que ha sido...
2: Con todas las letras.
0: Sí, con todas las letras. Una institución modelo... que allá con, bueno, primero con don José Amalfitani y después con Gámez. Creo que Gámez es el que le da el golpe internacional en lo futbolístico, pero también crea una estructura muy importante de la mano de Carlo Bianchi.
2: Sí, siguió su línea, digamos.
0: Y en esto hay que ser realista. Cuando vos podés ser el mejor dirigente del mundo, hacer obra, pero si no ganás un partido de fútbol, si la pelotita pegue va afuera,
2: obviamente,
0: más que haga el mejor estadio del mundo.
2: Hay que ser realista en eso.
0: Lamentablemente es así.
2: Bueno, tenemos otra de 1997 en un empate 3 de Boca ante Unión. El aguerrido volante Blas Armando Giunta jugó su último encuentro en el Ceneice.
0: No me acuerdo eso.
2: Ganó 4 títulos y es considerado, bueno, uno de los grandes ídolos de la 12. Fue en el 97, un día como hoy del año 97, digamos.
0: No me acuerdo. La verdad que no lo tenía.
1: Yo tengo otra.
0: Junta.
1: Agrego una F negra.
2: Un
1: día como hoy, de 1899, se fundaría el Club Nacional de Uruguay. Hoy está cumpliendo 127 años.
0: Ah, mirá vos.
2: Claro, porque estas son argentinas. En realidad puede haber bonus, pero está bueno agregarlas, digamos. Y acá en 2016, en la victoria del Napoli ante el Frosinone por 4-0, Pipita Higuaín marcó un hat-trick y llevó a los 36 tantos en el torneo italiano, convirtiéndose en el máximo goleador en esa temporada de la Serie A. goleador serial. Dicen, a mí es como que me da como cosa eso, iba a decir el Pipita, porque cómo quedó estigmatizado después de lo del Mundial. Como,
0: de
2: es como
0: goles.
2: Que, claro, uno se queda con esa imagen de él.
0: Dice, bueno, es lo mismo.
2: Hasta el día de hoy.
0: Es lo que hablamos de la realidad del fútbol. Usted subió una foto del Pipa.
1: Lo están matando en la realidad.
2: Pero es verdad esa foto.
1: Sí, es verdad.
2: Es real.
0: Leandro, la foto que me mataste un día del Pipita Higuaín, ¿es real? ¿No?
2: Era fake. A mí me parecía.
0: Me parecía, pobre Pipa, lo están matando. Sí, me llamó la atención. Bueno, nos vamos a meter en los títulos que ha preparado, como siempre, cada mañana Rocco. Y por supuesto, tiene presentación. 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
1: Unión cambia el chip y se enfoca en su gran objetivo en el del semestre. Con todo el plantel de Colón a disposición, Medrán tiene de sobra para elegir. Rosario Central se quedó con un partido caliente, eliminó a Racing y está en semifinales. River Plate venció a Gimnasia de La Plata y se clasificó a semifinales del torneo de apertura. El Inter derrotó al Lazio y salió campeón de la Copa Italiana por décima vez. El PSG derrotó al Lens y se coronó campeón de la Ligue 1. La cuenta regresiva no se detiene. Estamos a solo 28 días del sueño mundialista. Agéndalo. 11 de junio comienza la acción.
0: Con respecto al Mundial, ayer se lesionaron los dos laterales de River. Montiel, Gonzalo Montiel en el precalentamiento previo. Y después se retiró a los 20 minutos lesionado, ¿cómo se llama? El otro, Marcos Acuña.
1: Acuña.
0: La verdad que debe estar preocupado Scaloni, porque son, a ver, no
1: hay
0: son los titulares, igual. Pero son la primera, ¿cómo se llama?
2: Opción.
0: Opción.
2: Pero viste
0: los titulares son Montiel y Tagliafico, sí. Pero ojo. Bueno, y aparte, el gran nivel de hoy de Huevo Acuña, que yo la verdad que era uno de los que tenía en duda para el Mundial. Hoy el gran nivel.
1: Ha levantado
0: Huevo,
1: bastante.
0: Tremendo.
1: El último
0: el mejor jugador de River.
2: Se tiene que. Debe ser difícil estar en el lugar del entrenador, porque muchos dicen, el entrenador fácil. Porque como vos decís, capaz que estaba convencido de algo, pero. Hay jugadores, como decíamos el otro día, que son importantes ya por el nombre y tienen que estar, pero después también tenés que pensar en el rendimiento. Si vos tenías pensado a alguien y justo en el último tiempo se bajó, es como que esa debe ser la decisión.
0: Montiel.
2: Esa debe ser la difícil. Si llamás a otro que viene en levantada, si te arriesgás o optás por seguir con lo mismo.
0: Montiel es uno de los jugadores que no recuperó nunca el nivel. De su vuelta a River, lesiones constantes, juega 3 partidos, descansa 10. Y bueno, ayer se lesionó Gonzalo Montiel. Debe estar preocupado Scaloni, repito, porque allí es Molina, Montiel, del otro lado Tagliafico, Huevo Acuña. Bueno, ahora lo puede sumar al Colo Barco, pero el Colo es más.
1: Sí, hoy en día está jugando más en el medio campo.
0: Bueno, los dos laterales volantes de Argentina juegan. Más en la mitad de la cancha que para defender. Bueno, ahí están los títulos de esta mañana. Repito que tiene ya la cuenta regresiva Colón, que va a estar jugando el próximo sábado a las 3:30 de la tarde frente a Estudiantes de Buenos Aires en Caseros, allí en el partido de 3 de febrero, en el oeste del Gran Buenos Aires. Va a estar jugando el equipo de Ezequiel Medrán. El árbitro estaba confirmado, ya Rocco me lo va a recordar. Ya la vamos a tener a Milagro Molina. Pasa a ser hoy, o pasa a ser en realidad Colón, el gran protagonista del fútbol de Santa Fe. Más allá de que a Unión todavía le queda en este semestre el gran objetivo, que es pasar a una nueva instancia de la Copa Argentina, pensando en esa Independiente.
1: Tengo
0: de
1: el
0: Gustavo.
1: Árbitro.
0: Sí,
1: ¿cómo era el Felipe Viola, el asistente número 1, Lucas Ripoli, el asistente número 2, Carla López, y el cuarto árbitro, Ramiro Maglio.
0: Bueno, decía Unión que se prepara para su último gran objetivo de este primer semestre, con respecto a la Copa Argentina Independiente. Nos vamos a ir a la primera pausa, seguramente lo vamos a tener a Mateo, todavía tengo un montón de preguntas para Mateo. Ayer lamentablemente llegaron y no...
2: Knockout técnico
0: estaba Mateo, así que estaba perdonado. 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Nos vamos a la primera pausa. Estamos haciendo Dial Deportivo aquí en la mañana de la Red Santa Fe en el 106.3. Y por supuesto también nos podés seguir en todas las aplicaciones del diario 1 Santa Fe. También en el www.1santafe.com.ar. Me había quedado en la emisora que estaba antes. De la costumbre esa. Nos vamos a la pausa. Está el señor Nico Durán en la consola de sonido y la producción general a cargo del señor Leandro Pérez, que ahora me va a llevar un muy buen mate. La pausa.
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0: 8:08 en la República Argentina, estamos haciendo Dial Deportivo aquí en la mañana de la Red Santa Fe, en el cuarto piso de Río Arriba World Center, donde está ubicada la Red Santa Fe. También nos podés seguir en el Diario 1, en todas sus aplicaciones, y en el YouTube de Diario 1. Allí estamos en vivo a esta hora de la mañana. Y la que está en vivo también a esta hora de la mañana, no en viva, sino en vivo, es la señorita Milagros Molina. Digo bien, señorita, ¿no?
1: Sí, bárbaro. Sí. Señorita.
0: Por ahí está casada y yo no sé, ¿viste? No. Hablamos tanto, tomamos tanto mate en los viajes que por ahí, ¿viste? Yo soy muy respetuoso de esas cosas, digo, por ahí está casada y yo no sé.
2: Igual que palabra fea, señora, la odio, así que ¿sí? Te pueden decir igual señorita aunque uno esté casado. ¿Sí? No tiene nada que ver, no me gusta mi señora.
0: ¿No? Bueno, de ahora en más le voy a decir señora.
2: Sí, así me hace mí.
0: Así se incomoda.
2: Es como que parece como que sos más grande. Igual no, pues no es un tema de edad, pero no sé, nunca me gustó.
0: A mí cuando me tratan de usted que voy señor, me dicen...
2: Claro,
0: ahí,
2: bueno.
0: Ahí también. te marcan la edad, ¿viste? Dicen, señor, ¿qué necesita?
2: No, pero ahora los nenes hasta Rocco creo que le dicen señor. ¿Viste que un nene chiquito le dicen señor? Es como que ven grata a todo el mundo.
0: Y la palabra, debe ser hoy la palabra más usada por el argentino, y la argentina es boludo.
2: Ay, no, eso yo digo un montón, es impresionante.
0: Pero no, todo el mundo, yo
2: acá en la radio, ¿no?
0: En mi vida he dicho una mala palabra al aire. Pero ahora tengo miedo porque viste que hay Milagro, hay hoy un el boludo y el boluda no se nos cae de la boca fuera del micrófono.
2: Pero no es una mala palabra, lo estoy buscando, ¿no? Porque una vez lo habíamos hablado, esto había sido todo un debate, pero es como que te dicen que no es una mala palabra. Es si vos lo buscás en el diccionario, sí. No está tomado como una mala palabra en realidad.
0: Es un argentilicio, sería,
2: Claro, no sé, pero te juro.
0: Pertenece
2: que un día...
0: al lunfardo, porque sí. Es en el único parte del mundo donde se dice boludo.
2: Es verdad.
0: Bueno.
1: Es universal.
0: Sí. Ayer ganó Colón en reserva, para arrancar por ahí, ¿te parece? O no sé cómo tenías programado, Mili, vos.
1: No, pero ya que lo mencionaste, así es. La reserva de Colón tuvo su primer triunfo, le ganó 2-1 a Independiente Rivadavia en Mendoza.
0: En Mendoza.
1: Así es.
0: ¿Con goles de?
1: Lastra y Barbona.
0: Barbona. Iván Barbona, ese chico lo vi jugar, juega de número 10, es enganche, muy buen jugador, este pibe que hoy ya debe tener 20, 21. Lo vi jugar en la final de la Liga Santafesina.
1: Yo también lo vi en ese mismo partido.
0: Sí, allá en el predio.
1: Allá en el predio, así es. Un calor impresionante.
0: Acuerdo, no me acuerdo contra quién fue la final. ¿Fue contra Unión la final? No.
1: Me parece que fue con... ya te digo, pero... Me parece que contra Unión no fue.
0: El técnico... No, fue contra... ¿Fue final de liga o fue...? Sí, fue final de liga, pero no... No, contra este equipo, no me sale el nombre de...
1: De Paraná, sé
0: no,
1: que...
0: No, final de liga contra el equipo de Candioti, contra... Juventud de Candioti fue el partido, la final.
1: Juventud de Candioti.
0: Ahora no me acordaba, lo relaté yo, el partido ganó Colón 2-0 y... Juventud Unida de Candioti, sí, que lo dirigía Pancho Barreto el equipo, por eso ahora me acuerdo de ese partido, y el técnico de Colón era Martín Minella.
1: Así es, era Minella.
0: Sí, era Martincito Minella, ganó Colón 2-0, se quedó con el campeonato. No sé si era apertura o clausura, o la final del año, bien no recuerdo, pero sí, fue allá en el predio de la liga, y Iván Barbona, muy buen jugador, número 10.
1: Que tiene contrato, Barbona.
0: Bueno, ahí está otro jugador para tener en cuenta de las inferiores de Colón. Alguna vez hablando con Guille Odino, no sé si lo conoces a Guille Odino.
2: Guille, bueno, papá de una compañerita de mi hijo. Van a la escuela junto
0: Guille es un crack porque ha hecho...
2: Sabe.
0: Sí, es un estadista.
2: Sí.
0: Y ha hecho tanto de Unión como de Colón la estadística de los chicos que han llegado a primera división, pero también los que se quedan en el camino. Ha hecho estadística sobre las regiones donde mejores jugadores salen.
2: Podría venir un día.
0: Sí, Guille es un crack. Sí. Trabaja ahí en la caja de jubilaciones. es un gran guille, lo conocí yo a través de Martín Minella, Martín me lo presentó.
2: Ah, son amigos, claro.
0: Son muy, muy amigos con Martín Minella, bueno, con Bonaveri, estuvieron trabajando en Liga Santafesina de Fútbol cuando Bonaveri fue presidente del Chino. Y bueno, y ahí lo conocí, tiene muy buena data de las inferiores de Unión y de Colón, y de toda la zona maneja mucho de este tema. Bueno, te saqué, Mili, de lo que hablábamos.
1: No, tranqui, tranqui. Mientras asume...
0: Escuchá, y otro, ahora me acordé, porque viste que yo voy medio lento, pero, y esto con el manejo de las redes, lo que no le gusta a... Hay un doctor que en Twitter, síganlo, es el Negro Zabalero, en Twitter, arroba el Negro Zabalero, Germán, que también es cardiólogo él, y también, pero él nada más que de Colón, tiene todas las estadísticas, sabe los jugadores que, cómo llegaron a primera, sigue las inferiores.
2: Bueno, como Diego Meloni con Colón también.
0: Claro, bueno, él también sigue Colón, por pero eso. Él sabe los partidos de las inferiores, sí. A la hora que viajan, a la hora que llegan los chicos.
2: Nico Lobaiza con Unión tiene,
0: sí,
2: también.
0: Sí, Nico Lobaiza con Unión, son los, sí, dos historiadores, los, sí, dos clubes, sí, de los dos clubes. Bueno, sí. Mili, ahora sí, vamos a hablar de Colón. Che, ¿se lesionó Tomás Paredes?
1: Así es, lesionó Tomás Paredes, creo que es por una lesión muscular, no hay bien detallado cuál es la lesión, una baja importante para, sí, Medrán, y el que sube es Tomás Jiménez, así que el segundo arquero de...
0: Otra vez en consideración, sí, el mendocino.
1: Así es, Tomás Jiménez va a ser el segundo suplente de Budiño, y bueno, es la única lesión que hay en el plantel, la única baja es la de Tomás Paredes.
0: Después, sí, el conejo Tomás Jiménez se sube después de mucho tiempo, va a ser tenido en cuenta, ¿eh?
1: Sí, creo que el último partido de Jiménez convocado fue ante Racing de Córdoba.
0: Ante Racing de Córdoba, acá en el Brigadier. Bien.
1: Así es.
0: Bien. ¿Qué hay que, bueno, saber del equipo? A ver, ¿cómo está Colón? ¿Cómo han sido estas prácticas, camino al partido del sábado?
1: Bueno, hoy y mañana va a ser fútbol Colón.
0: Sí.
1: Ya pensando en el partido del sábado. Y Medrán va a hacer una modificación, que es el ingreso de Matías Muñoz, como lo veníamos hablando.
0: Sí.
1: Sería la única variante. Va a volver a apostar por el equipo que tuvo la primera victoria de visitante,
0: sí,
1: el 5-5, ¿no?
0: Sí,
1: con Lertora, Muñoz y Antonio, Marcioni más adelantado, acompañando al Lago y a Buenaventura.
0: Sí, es el equipo que le da el equilibrio que pretende el técnico, sí, de Colón. Esto de y aparte el equipo que le dio la victoria, porque también estaba Allende. Va a ser exactamente el mismo equipo que consiguió la única victoria en condición de visitante. Después seguramente lo va a tener a Sarmiento ahí, si la cosa no anda, para meter el manotazo y meterlo en la cancha.
1: Sí, totalmente. Y mira, quería aclarar algo porque estuve leyendo que,
0: sí,
1: que si gana Colón lo supera Morón, pero en caso de que ambos ganen, tanto Colón como Morón, Morón se va a seguir manteniendo en la punta porque hay 3 goles de diferencia.
2: Bueno, hay que ver cuántos salen, pero
0: claro,
2: sí,
0: no pudo acortar Colón.
1: Claro.
0: Porque venía cortando, claro, yo me acuerdo en el partido, Rocco me venía dando esa data.
2: No es mucho igual 3 goles, pero
0: sí,
2: tampoco, nah, últimamente no hay tanta diferencia en partidos de...
0: Es que todos los partidos terminan 2-1,
2: claro,
0: 2-2, no hay claro, diferencia de goles.
2: Cuando se logra ponerle Colón el otro día 3-1, después le hicieron otro.
0: Claro,
2: 3-2.
0: Y en un momento cuando estaba ganando, sí, 2-0, estaba a un gol de, sí, igualarlo, Rocco, ¿no?
3: Claro. Estuvo a un gol de poder igualar, sin embargo, All Boys convirtió el segundo gol y ya a Colón se le fue...
0: Claro,
1: bueno, con esos 2 goles Colón acumula 10 goles en contra 15 a favor que tiene el Zabalero. En caso de que gane por 3 goles o más, ahí sí quedaría como puntero, pero mientras tanto sigue de escolta.
0: Hasta el lunes a las 10 de la noche, si Colón gana o empata, pero mirá, vos podés creer, se me fue, ¿qué pasó ahora con la pantalla? Si Colón gana hasta el lunes a las 10 de la noche, 10 menos cuarto, cuando termine el partido el Deportivo Morón, que va a jugar frente a
1: Al Boys
0: en Floresta, va a jugar de visitante. Fíjate vos que se da eso, que los dos juegan de visitante. Va a ser el único puntero Colón hasta esa hora. Después habrá que ver el resultado de Morón, más allá de los goles y de todo eso. Después empieza a tallar, sí, el tema de los goles. Otro de los que está ahí, que es el Deportivo Madryn. Madryn juega de local, sí, el domingo, así que todavía ahí Colón puede mantener la punta. Así que, pero bueno, se han amontonado porque Morón tiene 21.
1: Madryn se subió silenciosamente, sí,
0: y el que viene viene escalando, fíjate vos,
1: Ferro, sí.
0: Almirante Brown, que va a ser próximo rival de Colón cuando viaje dentro de dos fines de semana, va a tener que viajar a Morón porque va a recibir ante al conjunto santiagueño. Aquí en el Brigadier, después va a viajar Almirante Brown. Empieza la parte.
2: Igual vos fíjate que entre el primero y el.
0: Nada.
2: 14, claro, tenés 9 puntos y en realidad nadie como que no es nada, porque a veces perdés 3 partidos seguidos y después ganás 3. Pasa eso en el Nacional.
0: Es lo que hablamos, fíjate. Colón tuvo 4 partidos sin ganar,
2: claro,
0: y nunca perdió el segundo lugar. Siempre se mantuvo en el segundo lugar.
2: En eso tuvo suerte, porque bueno, hay que decir que a veces se te.
0: Claro, por eso, porque ganan pero nadie sí, pega 3, 4 partidos de victoria. Sí. No hay nadie que haya ganado 4 o 5 partidos seguidos.
1: Bueno, Estudiantes de Caseros está, creo que está a 3 puntos de meterse en los
0: octavos. Fíjate vos, sí, Estudiantes tiene 15 puntos, está a 7 de Colón. Si gana le va a recortar.
2: Le queda 4, claro, no es nada.
0: No es nada, no es nada.
1: Por eso, sí.
0: Están muy, muy metidos. Bueno, el de gran campaña es Bolívar, que ha perdido un solo partido, ha ganado 4, está bien, ha empatado 7, pero es de gran campaña el equipo Ciudad de Bolívar, porque la verdad que cuando arrancaba el torneo uno ya pensaba de lo difícil que es mantenerse, ¿no?
3: No, iba a agregar que importantes son los buenos momentos, porque en la primera fecha el equipo que estaba puntero era Acassuso, y hoy está a un punto de pelear el descenso, está en el 16º puesto.
0: Sí, Acassuso, que metió 3 victorias, charlamos con el técnico acá, lo molimos a Lemos, al entrerriano, y de ahí en más se vino en picada, se vino en picada el conjunto de Acassuso. Creo que empató 2 partidos más y después perdió todo lo que jugó. Ganó los 3 primeros, empató 2 y lleva 5 partidos con derrotas. Así que por eso te digo que es un campeonato muy, muy cambiante.
2: Vos sabés que conozco
0: Siameseta,
2: hincha, bueno, viste, de los dos clubes, obviamente, acá en Santa Fe, pero de Colón, que te dicen, yo no sé ni con quién se juega, como que no quieren saber, quieren que termine el torneo y ver en qué posición queda, pero sí acompañar al equipo, porque la verdad que es muy largo, es verdad.
0: Muy largo.
2: Si vos te lo pones a pensar, la gente que tiene, imagínate, ansiedad, es como que es mucho.
0: Es muy largo y
2: porque vos decís, estás motivado, pero después dos partidos perdés, bajás.
0: Es muy largo y muy, muy ingrato, siempre.
2: Sí, ingrato, siempre, esa es la palabra.
0: Siempre ponemos el ejemplo de San Martín de Tucumán, pero es un torneo muy largo. Calculá que estamos en el primer tercio del torneo.
2: Pero fíjate, San Martín de Tucumán, que sigue ahí, y el torneo que hizo el año pasado, eso para mí está mal. Escúchenme, gente. Para mí tiene que ascender. El mejor, te digo, el que más puntos de los dos, el que más puntos hace. O si no, una final entre los dos. No, pero eso pasa.
1: Yo les quiero preguntar, sí, porque la semana pasada.
2: ¿Se acuerdan, Mili, de Quilmes? Quilmes estuvo, creo que, no sé cuántos años que salía primero y perdía las finales.
0: Sí, es verdad.
2: Por favor.
0: Sí, Mili, ibas a decir algo.
1: Sí, que la semana pasada lo hablamos en Bota, porque si bien en el formato de la Primera Nacional son 2 tablas, 18 equipos cada una, pero no sé si ustedes estarán de acuerdo, pero para mí tiene que haber como una tabla anual.
3: Eso iba a decir.
2: Eso, sí, eso es lo que yo digo. Que el que sale primero de la tabla anual tendría que ascender directamente.
1: Claro, y después, desde el segundo al octavo jugar, o quizás más, para que jueguen ese reducido.
2: Lo que pasa, Mili, que ¿sabés qué pasa en realidad? O sea, si hay una tabla anual, obviamente que uno de los dos primeros va a ser el primero, ¿se entiende? Pero no, en realidad no. A veces si hay una tabla anual puede pasar que haya más gente de una zona. Entonces por eso es que se hacen 2, ¿entiendes? Puede ser que el segundo tenga más puntos que el primero de la otra zona.
0: Sí.
2: Entonces, como que si hay una tabla anual, es como que no tendrían que estar las dos zonas. Sería directamente todos contra todos, tendría que ser.
0: Es un torneo raro.
2: Tendría que ser así, claro. Porque pasa
0: más
2: eso.
0: Más allá de
1: también,
0: que
1: eso. Sí, perdón.
0: Dale.
1: Que también para mí estaría bueno que haya una tabla anual para también saber los clasificados a la Copa Argentina, porque no es para todos la clasificación.
0: La Copa Argentina, a ver, son los 8 primeros de cada zona.
1: No, o sea, serían los 2 8 compiten para ver para el o sea, los 2 mejores 8, quién sale más, quién tiene más puntos, quién tiene más goles a favores. No es que van los 2 octavos, los 2 que terminan.
0: No, Argentina van los 8 que clasifican de cada zona. Los 8 que clasifican, a ver,
2: sí,
0: Colón, ¿por qué no jugó el año pasado? ¿Por qué no jugó este año Copa Argentina? Porque no clasificó al octogonal. Así, los 8, a ver, hoy, déjame que busque.
1: Claro, porque no, yo tipo, leí
0: zona,
1: hace poco, sí, el reglamento, o sea, el formato,
0: sí,
1: y dice, especifica justamente que

0: lo que yo te digo. Si se hace un anual, debería ser un todos contra todos, cambiar el formato del torneo. Porque si no, no se puede por esto.
1: No,
0: se
1: sí,
0: puede por
1: entiendo,
0: esto, porque capaz que hay mejores equipos de una zona
1: me
0: y no
1: quedo,
0: de la otra.
1: Me quedo con lo de Mili. Hoy, supongamos que hoy termina el torneo. Vos decís que Morón, Colón, Madryn, Godoy Cruz, Bolívar, ahí. Los Andes, Ferro, clasifican.
2: Ahí lo busqué.
1: Y del otro lado, clasifican a la Copa Argentina, estamos hablando. Gimnasia, San Martín, Atlanta, Tristán Suárez, Midland, Atlético Rafaela y Chicago. Y clasifica uno solo de los ocho,
0: claro,
1: que hoy serían de los octavos, Temperley o Almirante Brown. Eso es lo que decís vos, Mili.
3: Claro.
2: Bien, ahí justamente lo busqué. Y dice que hay 15 cupos, o sea que tiene razón Milagro. Bien. Los mejores 7 de la zona A y de la zona B se clasifican. Y el octavo lugar de la zona B y la zona A no juegan, sino que se hace un promedio de puntos o diferencia de goles para ver cuál de los dos se clasifica.
0: Claro, hoy sería Temperley por un punto, tiene 16. Y Almirante Brown.
1: Almirante Brown
0: tiene 18, claro. Y Temperley tiene 16 por 2 puntos.
1: Ahí está, mirá, ese dato no lo tenía. Pensé que eran los 16 los que iban. Muy
0: pero
1: bien.
0: Podría ser por diferencia de goles también.
1: Sí, sí, muy bien, Mili. La verdad que no lo tenía ese dato. Bueno, ¿qué más hay que saber de Colón? Que nos fuimos, como decía el senador
3: no fuimos,
1: Sadi.
3: No, fuimos,
1: nos fuimos no, por fuimos. La nube de Úbeda. Ustedes son muy chicas. Pero
3: sí,
1: bueno.
3: Hay que hablar un poco, te traje para
1: sí,
3: hablar.
1: Dale.
3: Sobre lo que pasó en el día de ayer.
1: ¿Qué pasó?
3: Que Colón demandó a José Neris y al Emelec.
1: Sí.
3: Y al Emelec por ruptura de contrato sin causa. ¿Colón sabe cuánto le reclama?
1: A ver, no tengo ni idea. Te iba a preguntar, pero no sé.
3: 1.266.700 dólares.
1: Apá.
3: Así es, y también pide que se haga responsable solidariamente a Emelec por inducir a la ruptura del vínculo.
1: ¿Qué? ¿Hasta dónde va a llegar esto? Porque después vendrá el TAS y vendrá la apelación y otra apelación, y seguramente cuando se defina o ya Neri no va a jugar más al fútbol o ya esta comisión directiva de Colón no va a estar, y si sale en contra va a tener que pagar la otra comisión directiva. La verdad que es todo un tema, ¿no?
3: Sí, encima el presente futbolístico de Neris lleva 11 partidos de titular,
1: sí.
3: 11 partidos sin convertir, y ya empieza a ser cuestionado por los hinchas ecuatorianos.
1: ¿Convirtió acá?
3: No, desde que volvió no.
1: Pero y cuando la primera vez que lo trajeron, ¿convirtió goles? Pensé que no convirtió goles, Neri.
3: La primera vez sí convirtió.
1: ¿Contra quién? A ver si lo recordás.
3: No lo recuerdo, lo tendría
0: para mí
3: que buscar.
0: Uno que fue como que no, la gente no lo podía creer, a ver, vamos a fijarnos.
1: Vos sabés que yo tenía el muletillo, viste que se llama José. ¿Cómo es que se llama, Neri? El segundo nombre.
0: José Neri.
1: Sí, pero el segundo nombre. No me acuerdo cuál era. La verdad que sí, es un tema este de lo que de la presentación
0: José
1: que hecho.
0: Pablo.
1: José Pablo.
0: Neris Figueredo.
1: Nombre del filósofo.
0: Sí.
1: Bueno, José Pablo Feynman. Digo yo. Eso tenía preparado ese muletillo yo. El filósofo del fútbol, pero nunca lo pude meter, claro. Porque nunca lo relaté metiendo goles.
0: No sé, no encuentro cuando hizo.
1: Bueno, ¿qué más, Mili? Pero es un tema a tratar este, el tema de Neris. A
3: veces, sí, totalmente.
1: El fin de semana, ¿viaja usted el fin de semana? Vamos.
3: Tengo entendido que sí.
1: Bueno,
0: no tiene goles oficiales. Yo pensé que tenía
1: uno. ¿Vos sabés que
0: acá
1: para
0: dice que disputó 15 partidos, 10 en el primer semestre de 2023 y 5 en el segundo de 2024, sin registrar goles oficiales con la camiseta del Sabalero?
1: Yo sé que también para mí no convirtió Neris.
0: Yo pensé, capaz que no se habrá sido en
1: capaz
0: contra.
1: Que Copa o Copa Argentina puede ser.
0: No, pero yo puse general, goles con la camiseta de Colón.
1: No.
0: Me salió
1: bueno,
0: que no.
1: No.
3: La
1: verdad que no, es verdad.
3: Tenía entendido que sí, pero bueno.
0: Es info de ESPN, así que no.
3: Ah.
0: Es una fuente confiable, pero bueno. Sí. Capaz que alguno en contra, Emilio, que pareció que era él, no sé, algo así.
3: Capaz. Sí. Pero bueno, José Colón sí. Va a entrenar hasta el día de mañana, al mediodía, donde sí. Después del almuerzo van a partir rumbo a Buenos Aires.
1: Bueno, vos sabés que la página Mundo Ascenso, Rocco, es ¿Eh? ¿De Twitter o de
2: Instagram? De Instagram. A ver, hizo el equipo ideal de lo

0: que fue la fecha 13 de la Primera Nacional. Los dos delanteros, uno es Pino, que es jugador de Godoy Cruz, el otro es Giacone, que justamente es jugador de Maipú. Después hay tres jugadores de Colón, lo tenemos a Ignacio Lago, a Marcioni, a Lertola. En el medio campo está Rogoski, que es un jugador de Midland. En la defensa está Ayala, jugador de Deportivo Madryn. En los dos centrales está Franco, jugador de Los Andes, Martínez, jugador de Ciudad Bolívar, y de cuatro está Cardoso, jugador de Almirante Brown, y en el arco está justamente Bergia, arquero de Atlético Rafaela, y después el técnico de
1: Midland,
0: Iturrería.
1: Bueno, se ve que no vimos mal el partido
2: acá,
1: nosotros,
2: acá
1: porque vimos a Marcioni, a Lertora y a Lago como y yo hubiera agregado a Budiño también. Ay.
2: Encontré goles de Neris, pero 15 de enero con Colón deben ser amistosos.
1: Sí.
2: Amistosos, y la gente ahí decía, ya tenemos goleador, más que Guanchope, ya hizo más que Guanchope. Había hecho, se ve que tres goles en partido amistoso, pero se ve que se quedó ahí.
1: Claro, los partidos en los Uruguay.
2: Partidos, sí, en el de Uruguay, justo. En el Parque Central, en el Gran Parque Central.
1: Sí, verdad. Bueno, ¿qué más?
3: Nada más, José.
1: Bueno,
3: hasta el día de mañana.
1: A ver, entonces, confirmado el equipo que jugó frente a Patronato. Vuelve a sus fuentes el técnico rojinegro.
3: Así es, sería Budiño, Peinipil, Pierre Barrio, Rasmussen, Allende, Lertora, Antonio, Muñoz, Marcioni, Lago y Bonancea.
1: Bueno, ya preparo la planilla, no me va a hacer borrar, después de usar el liquid paper, ¿usted?
3: Por la duda, escribilo con lápiz.
2: Te voy a regalar, ahora que mis niños van a tercero, empiezan con la lapicera, ahora ya existen las borrables, José, no existe más el liquid.
1: No me
2: digas. Se quiere morir en eso las señas, porque antes decía tenían errores, les hacían buscar en el diccionario, podían borrarlo, se veía el error. Ahora tienen un error, se borra directamente.
1: Ah, esas las quiero, che.
2: Te voy a regalar una borrable, te la voy a traer la semana que viene.
1: Porque yo por ahí le pongo, yo preparo siempre dos o tres días antes, los relatores somos muy ansiosos.
2: No, pero ahí están. Lapicera es borrable.
1: A mí me gusta lo que hace Guille Smith, pero nunca le pregunté qué es en realidad, porque él, hablando de relatores, no sé si Mili alguna vez entraste a la cabina del ET9 cuando está Smith.
3: No entré a la del ET9.
1: Bueno, tiene papelitos chiquitos con los nombres de cada jugador. Y tiene armado en el vidrio de la cabina, pone el equipo. Entonces, cuando hay un cambio, saca ese y pone otro papelito. Yo hago cada desastre en la planilla mía, porque voy metiendo los cambios. Aparte, a mí me gusta decir siempre, no la edad, me gusta decir de dónde son los jugadores, y por ahí, con esto de los cinco cambios, a los relatores nos vuelven locos. Bueno, entonces equipo confirmado, Colón.
3: Podríamos decir casi confirmado. Hoy hace fútbol, así que esperemos que ya para mañana, sí, José, te lo pueda confirmar bien.
1: Fútbol mañana hasta el mediodía, el almuerzo y el viaje a Buenos Aires.
3: Así es.
1: Bueno, nos vemos mañana. Un besito.
3: Nos vemos mañana. Chao.
1: Bueno, ahí está. Extenso y linda charla con Milagro Molina hablando de Colón. Nos vamos a una nueva pausa para meternos en Unión en la última media hora. Poquito menos. 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

0: 8:40 en la República Argentina, estamos haciendo Dial Deportivo. Quiero mandarle un saludo hoy en el Día del Dirigente Deportivo a Florencia Maresca, que es la presidenta de la Subcomisión de Fútbol de Náutico Urquilla, y ella desde allí le va a hacer llegar a toda la dirigencia de el Náutico Urquilla.
1: Amo Urquilla, llego a Urquilla.
0: ¿De jugadora de qué? ¿Hockey?
1: No, fútbol. En realidad yo fui desde el chiquiquita hasta los 15, 16 años, hice natación en el que ya competía todo, de federada.
0: Me hace una pregunta, voy a ser impertinente. ¿Las uñas celeste por algo?
1: Son por Argentina, en realidad.
0: Ah, bueno.
1: En realidad esto es un tema, falta un montón para mi cumpleaños, vos te voy a contar, pero yo siempre, tiene una escarapela, si la ves, bueno, por eso. Porque cumple el 25 de mayo, entonces por eso siempre me hago luqueada. Pero no, el Quillate, que eso, me encanta, para mí es el club más lindo que tiene la ciudad de Santa Fe. Hice natación mucho tiempo, hasta los 16 años, competía de federada, todo. Pero después yo jugué en la Salle al fútbol, pero fue por otras cosas.
0: Sí, para mí es el club socialmente más importante de Santa Fe.
1: Sí, más lindo.
0: No tengo duda.
1: Socialmente, y es como que es familiar, me encanta, es lindo.
0: Sí, es verdad. Bueno, lo tengo al señor Mateo por ahí para charlar de Unión. ¿Cómo te va, Mateo? Buena mañana. ¿Cómo anda, amigo?
2: Hola, José. ¿Cómo estás? Buen día para vos hoy, sí. Buen día para todos ahí en el estudio.
0: ¿Qué pasó? Complicado el viaje de vuelta ayer.
2: Hubo percance en el día de ayer. Bueno, sí, la verdad que volvimos.
0: Está perdonado.
2: Volvimos cerca a las 4 de la mañana y la verdad que, sinceramente, dormí. No te la voy a chamullar mucho tampoco.
0: No. Está perfecto después del largo viaje que tuvieron no es largo, sino que ir y volver en el día muchas
2: agotador,
0: veces
2: agotador.
0: Sí, es agotador. Lo que me pasa a mí cada vez que viajamos a Buenos Aires, que salimos a las 7 de la mañana y a las 11 de la noche estamos acá en Santa Fe de vuelta. Es un viaje realmente agotador. Bueno, ¿qué te quedó del partido? Yo, a ver, ayer tenía anotada un par de preguntas para hacerte. Yo, y por ahí ya es... ya pasó y van más de 24 horas de la derrota de Unión frente a Belgrano. Pero yo digo que, lo hablábamos en el grupo ayer, se notó un equipo cansado, agotado, pero también me parece que hubo un equipo que dejó las convicciones antes de arrancar el partido. Es verdad también de que, cuando digo las convicciones, es porque un equipo que siempre piensa en el arco de enfrente, Madelón, que en sus laterales volantes, tanto por derecha con Lautaro Vargas como por izquierda con Mateo del Blanco, tiene la gran llave siempre de los partidos. Aparte, los dos han sido los dos mejores jugadores de Unión, creo, en este semestre, si bien todavía no terminó el semestre. Pero me parece que ahí es verdad que también de un lado jugó Rigoni, del otro lado jugó González Metilli, como para que los dos no puedan seguir, no puedan avanzar, pero la verdad que yo digo que me parece que, o no lo dejó Belgrano, por otra parte, Mateo, no sé lo que vos viste.
2: Mira, yo lo que te puedo decir es que, por lo menos en el primer tiempo, ya el segundo tiempo, creo que con el gol de Belgrano ya el partido era cualquier cosa, era Unión intentando buscar el empate sin ningún tipo de criterio, pero en el primer tiempo sí lo que vi es que, si bien le llegaba mucho por la espalda a Mateo Blanco, una constante durante todo el torneo prácticamente, sacando el partido con Independiente de la Daga o algunos casos puntuales, pero me parece que también la clave estuvo en el que el jugador estrella de Belgrano hoy en día es Lucas Larrayán, y no le encontró nunca la vuelta de cómo marcar la Unión. Bueno, y Rigoni también jugó un gran partido, pero el medio campo, el doble cinco te diría, parece que nunca le encontró la vuelta a cómo marcar al chino Larrayán, justamente, que bueno, siempre recibía solo, siempre sacaba un tipo encima y daba un pase caro para un compañero, y esto creo que fue la gran dificultad que tuvo el equipo de Malón en cuanto a lo defensivo. Y como te digo, ya en el segundo tiempo con el 0-1 en el marcador ya era cualquier cosa el partido. Bueno, el segundo gol termina llegando por una desconcentración y bueno, un mal pase de Maison Rodríguez en definitiva, pero me parece que ya el partido desde lo anímico y de lo futbolístico era cualquier cosa.
0: Otra cosa, ¿cuánto hace que no jugaba el Rayo Tomás González?
2: Y bueno, el único partido que había entrado había sido justamente el último de la fase irregular con Talleres, que entró 10, 15 minutos, no sé cuánto entró.
0: A mí lo que me sorprendió también, pero vos seguís más el día a día que yo de Unión, y siempre digo que no es lo mismo mirarlo por la tele que ustedes que tuvieron presente allá con un gran esfuerzo de la radio para estar en todos los partidos de Colonia y Unión de visitante, que haya sido la primera opción para tratar de cambiar el ataque de Unión. ¿No, a vos no te sorprendió esto?
2: Sí, tal cual. Yo creo que lo vi más como un manotazo de abajo, entre comillas, por decirte, porque imagínate que Colazo venía a entrar el otro día, el sábado, en Mendoza, y había entrado de buena manera, obviamente, con un contexto totalmente diferente al de hace dos días, pero creo que era la principal alternativa, por lo menos en ataque, que tenía Madelón en el banco. Pero, y bueno, después en el mediocampo era fija que iba a entrar Menossi, como lo terminó haciendo, pero me parece que al no tener, por ejemplo, a Palavecino, al no tener a Misael Rodríguez por lesión, la única alternativa que le quedaba era mandar a la cancha al Rayo González, pero bueno, que tampoco iba a ser una solución. Como te digo, me parece que fue más un manotazo ahogado también el ingreso de Díaz, que no por Díaz, sino porque no fue de las alternativas principales durante casi todo el torneo. Habrá jugado 3-4 partidos, por decirte, y ni ninguno completó los 20 minutos. Y creo que mandarlo a la cancha en un partido que estás perdiendo, un partido de tan importante, cuarto de final del torneo, me parece que fue más un manotazo dado como último recurso que una fija para intentar empatar el partido. Era, si le quedaba una y la manda a guardar, es el héroe, y si no, un ingreso más de vida.
0: Claro, uno más. Y otra cosa que me sorprendió, los cambios, los últimos cambios muy tardíos, 87, 90 minutos, sobre todo pensando en Colazo, que siempre es una opción. Colazo había levantado mucho, bueno, con Vélez jugó un muy buen partido. A mí eso también me sorprendió.
2: Fue raro. La verdad que sí.
0: Pero bueno, ya está. Damos vuelta a la página. Último objetivo del semestre, Copa Argentina. Todavía no hay fecha, no hay horario. Sí que se va a jugar en el Marcelo Bielsa.
2: Mira, justamente eso te venía con esa información. No está confirmado todavía, o por lo menos dejaron la duda a los chicos de prensa, los dirigentes ahí que pudimos comunicarnos post partido con Belgrano en la zona mixta, y ellos nos decían que obviamente fecha todavía no está confirmada, pero bueno, se va a jugar o la semana que viene o la otra, no sale de estas dos semanas. Hay que definir todavía el día y también hay que definir sede, porque está la alternativa de que pueda jugarse en Córdoba, también no sabe bien en qué estadio, pero bueno, es o Córdoba o Rosario, alguno de esos dos estadios se va a jugar el partido contra Independiente.
0: Bueno, ¿cómo es la semana de Unión? ¿Volvió a las prácticas? ¿Vuelve la semana que viene? ¿Cómo es el trajín de este Unión ya sin Copa de la Liga?
2: Mira, recién hoy justamente vuelve a los entrenamientos, porque el equipo de Madelón se quedó en en Córdoba post partido del martes a la noche, y bueno, ya viajaba luego el desayuno el día de ayer, y bueno, obviamente ayer tenía descanso luego de una, creo que 4 o 5 días muy desgastante, no solo de lo físico, sino también de lo emocional, porque recordemos que Unión tuvo más viaje que partido y entrenamiento, te diría, por eso creo que era fundamental que tenga un día de descanso ayer, y bueno, hoy recién va a retomarlo de entrenamiento, y bueno, a la espera de ponerse bien a punto físicamente para esperar ese partido por los 16avos de la Copa Argentina ante Independiente, un gran rival ya en esta fase, pero bueno, parece que Unión tiene con qué, ya lo demostró en su momento en Avellaneda, justamente contra el mismo equipo, así que bueno, prepararse, ponerse bien físicamente y esperar el duelo ante Independiente, que va a ser el último de esta fase de la temporada, por lo menos.
0: ¿Algo más, Mateo, de este Unión?
2: No, lo que sí, plantarla, abrir la brecha, preguntarte a vos qué pensás de las declaraciones de Madelón, porque para mí y para varios colegas también dejó la duda de saber si va a continuar o no, porque bueno, tocó el tema del contrato, de que él dirigió con una extensión de su contrato porque ya venció a fines de abril él mismo, así que bueno, se está a la espera también de qué va a pasar con esa situación, si Madelón va a seguir o no al frente de Unión, si va a dirigir el partido con Independiente, que yo creo que sí, pero bueno, por lo menos plantó la duda el técnico.
0: Pero yo creo que no, para mí va a haber continuidad en Madelón. A ver, tiene que haber una charla con el presidente. Madelón casi reiteradamente se ha quejado de un equipo que le faltan refuerzos. Esto lo ha manifestado reiteradas oportunidades el técnico rojo y blanco.
2: Quedó a la clara por claro. los resultados también.
0: Tres jugadores de categoría, uno por línea, por lo menos.
2: Tal cual, fíjate, Belgrano no jugó su 9 titular, Pacerini, que es fundamental, y el reemplazante Nicolás Ubita Fernández.
0: Y el que entró Gutiérrez también.
2: Segundo tiempo, claro, salieron jugadores, entró el Mudo Vázquez, entraron dos o tres chicos que verdaderamente son muy buenos jugadores, y bueno, Unión entraron Díaz, Frapane, que completaron menos de 3 partidos en toda la fase regular, o sea, es muy complicado ya desde este punto de vista encarar un partido.
0: Tiene un jugador de jerarquía por línea el equipo de Belgrano. Igual. El arquero...
2: López para mí fue la figura el otro día. López para mí fue la figura el otro día de Verón.
0: Licha López, en el fondo, lo tiene a Luongo en la mitad de la cancha. Para la creación está Celarrayán y tiene a Pacerini, tiene a Ubita Fernández el Mudo Vázquez, ni que hablar. Rigoni es un jugador extraordinario.
2: Sí, la rompió encima el otro día, fue una de las figuras del partido también.
0: Pocos tipos le pegan a la pelota tanto con derecha como con izquierda como le pega a Rigoni, la verdad que...
2: Increíble, había córner que por ahí le pegaba derecha, por ahí le pegaba zurda, dependiendo de lo que le servía al equipo.
0: No, es un crack Rigoni, la verdad que un jugador que... Yo digo, bueno, Rigoni vuelve, va a ser un jugador... De Jack, viste, cuando vuelven uno piensa que están más en retirada.
2: Y le costó al principio, yo me acuerdo, los primeros partidos, pero una vez que se acomodó, empezó a sacar diferencia.
0: Yo, para mí, fue la figura de la cancha, Rigoni. Lo sumo a Luongo, lo sumo a Celarrayán, Lisandro López, ni que hablar. El arquero, cada vez que le tocó, responde. La verdad que yo pensaba que en el primer centro que salió a buscar Cardoso, que lo atrapó con las dos manos, digo, mirá si hubiera atrapado todos los centros que tuvo acá en Unión, ¿no? Porque varias veces lo hemos criticado cuando estaba acá en...
2: Bueno, hablando de esas críticas, justamente él decidió hablar con la prensa de Santa Fe, tomó la decisión de hacerlo porque quería aclarar un par de cuestiones, más que nada con los hinchas, no tanto con la prensa de Unión.
0: Sí, ayer lo escuchamos hablando precisamente, estaba caliente, Thiago Cardoso, y también yo dije que ver en qué contexto llegó a Unión, porque él venía de un montón de problemas en Uruguay, en su equipo anterior, en Peñarol, ¿te acordás?
2: ¿Qué escucharon? ¿Escucharon lo que dijo después del partido?
0: Todo lo que dijo después del partido lo escuchamos a Pitón, lo escuchamos casi entero al técnico.
2: Bueno, Julián Palacio también dejó declaraciones fuertes.
0: No lo escuchamos a Julián Palacio, por ahí sí lo tenemos... Lo podemos poner, no sé si vos lo tenés.
2: Pero no sabe nada de lo que dijo.
0: No, por eso, dale.
2: Fue un tema que se habló mucho ayer en redes sociales sobre todo, pero no, porque Julián Palacios en las declaraciones, obviamente decepcionado por el partido, dolido el plantel, obviamente habló un poco de eso, que ni hablar, pero también medio que mencionó a la dirigencia. No dijo a la dirigencia, pero sí dijo que se tienen que ver varias cosas, se tiene que replantear varias cosas, Unión, en otras palabras claramente, pero replantear algunas cosas porque siempre llega a esta instancia de esta manera, sin poder competir del todo bien por el hecho de no tener tal vez un plantel tan largo, no tener también los objetivos, claro. Y bueno, algo así dijo, ahora voy a buscar si lo tengo, pero pero fueron declaraciones fuertes las que hizo Julián Palacio, que no está hace una Unión un año y medio, y ya creo que hizo declaraciones más fuertes que varios jugadores que están hace varios años en Unión.
0: Es que hay una realidad, Unión tiene que, de una vez por todas, dar el salto de calidad, ese que alguna vez dijo el presidente de Unión, y romper el chanchito y traer a un jugador por línea. Madelón, no, quise decir el presidente de Unión, está acostumbrado que con muy poco le ha ido bien, con muy poco. Y cuando digo le ha ido bien es salvarse el descenso con el gol de Kevin Zenón, este año, el año pasado, clasificarse a la primera instancia de la Copa de la Liga, la definición, a los play-offs, ahora volver a clasificar, pasar, ganarle al mejor equipo, pero falta para, es el salto de calidad, le está faltando Unión, repito, un jugador por línea para poder apuntar un poco más arriba, no solo a esto de clasificar, entrar en la primera parte del torneo, quedar afuera, y si no, apuntar a una sudamericana. Es lo único que Unión se propone en los torneos.
2: Tal cual, así como vengo a decir, en algún momento se logró sacarle agua a las piedras, te diría, bueno, justamente Madelón, ni hablar sabe de eso, porque fue el que logró eso, todo eso, esas clasificaciones a copas y buenas campañas. Mira, acá tengo lo que dijo exactamente.
0: Escuchá, pará, te iba a decir eso. Vamos, que lo tenemos, Nico, para escucharlo. Lo escuchamos a Julián Palacio, y vos me decís si es esto lo que dijo.
2: Dale.
3: Lo que fueron los 90 minutos, hoy se le complicó bastante repetir esa imagen.
4: Sí, a ver, creo que hicimos lo que veníamos haciendo, pero ahí creo que también lo respetamos un poquito, yo siento adentro, pero bueno, como vuelvo a repetir, tienen un plantel de la puta madre, ellos de jerarquía, tienen 3-4 jugadores por línea de que han también jugado este tipo de partidos, creo que eso también pesa, pero nada, pedirle perdón a la gente, ahora. Te duele porque el semestre pasado quedamos notados, ahora en cuarto, entonces también hay que hacer un poquito de autocrítica nosotros, dirigentes, todo lo que sea, porque siempre falta algo para completarlo, entonces creo que hay que buscar la solución.
3: ¿Por qué fue superior hoy Belgrano, Julián?
4: Por los jugadores, como vuelvo a repetir, los jugadores que tienen. Yo conozco mucho de ellos, que todos juntos y la verdad es eso. Pero bueno, nada, nosotros estamos hablando con Mati Mancilla y él viéndolo a...
0: Bueno, hasta ahí, era eso lo que deduzco que...
2: No se llegó a escuchar, igual creo que faltaba un poquito más, pero hay una parte que dice, sí, hay que ser autocrítico porque siempre falta algo para avanzar y hay que encontrar la solución. Eso
0: sí,
2: dijo.
0: Bueno, pero dejó bien en claro el tema de la dirigencia y del salto de calidad que hay que dar y de buscar jugadores de jerarquía. Es verdad lo que él dice, yo no sé si tiene 3 jugadores por puesto de jerarquía Belgrano, porque para mí no lo tiene, en esto no coincido con Julián Palacios, pero es verdad, Unión siempre se queda en... Le falta ese paso, esa decisión para decir, vamos por todo, vamos a buscar algo grande. No estar en esto, en la indecisión, sobre todo porque, a ver, la ilusión del hincha de Unión, después del baile, del viaje que le pegó al mejor equipo de América, por lo menos en los números y en el fútbol argentino, que era Independiente de Rivadavia, el equipo de Alfredo Berti. A ver, no hizo ruido en Mendoza, porque está clasificado para jugar los octavos de finales de la Copa Libertadores, en la primera vez que participa, viene de salir campeón, por eso no hizo ruido la derrota, porque si no hubiera hecho mella la derrota de Unión en Mendoza.
2: Sí, tal cual, si hubiese sido directamente este partido en octavos de final, hubiese sido mucho más doloroso, creo yo, al menos se hubiese sentido más.
0: Pero porque aparte se ilusionó el hincha, Mateo. Vos sabés que el hincha estaba ilusionado con lo que había ocurrido en Mendoza 4 días antes.
2: Sí, también, y como para echarle la culpa al hincha. Creo que era para ilusionarse por el partido que venía a hacer y también por las declaraciones mismas de Sanita, del mismo Mairón.
0: El menos culpable es el hincha siempre. Siempre yo, en esto, el esfuerzo que hace para ir a la cancha, para pagar la cuota de socio, y la verdad que tiene suerte Spam, porque si Unión jugaría de local después de esta eliminación, me parece que la gente se lo hubiera agarrado con la comisión.
2: Y ahora tiene encima 3 meses prácticamente, mayo, junio y julio, porque recién va a volver fines de julio, la gente va a tener que pagar la cuota sin poder asistir a la cancha, claramente.
0: La gente que va a dejar de pagar, por eso lo que significaba el torneo. Pero bueno, ahí está el Tate. Mateo, ¿algo más que te haya quedado? Estamos arriba de las 9 ya.
2: No, por el momento no. Lo único, déjame, te traje una de esas series que dice que iba a intentar traer una por día, sí, para Nati, más que nada. Un 14 de mayo de 1997 empataron en Santa Fe Unión y Boca Juniors 3-3. No sé si recordás este partido.
0: Lo dijo Nati, pero vos sabés que yo no me acuerdo del partido. A ver,
2: repasamos. Te digo los goles, capaz que te...
0: A ver.
2: Te refresca un poco la memoria. 1-0 arrancó ganando Unión, Rubén Horacio Garate, el gol Tatengue.
0: Garate, tremendo marcador central, el flaco
2: Garate. Lo empata
0: Garate.
2: Sergio Manteca Martínez, ese te debe sonar un poquito
0: Manteca,
2: nomás.
0: Manteca, el goleador uruguayo más importante en Boca.
2: Después, nuevamente, Manteca Martínez, 2-1, Boca, doblete. Lo empata Martín Pérez Lindo para Unión, 2-2. Eduardo Magnín, el 3-2, gol de tiro libre. Y lo termina empatando cerca del final un conocido de la casa también, Julio César Torresani, de tiro libre también.
0: Lo empata para Boca, jugaba para Boca.
2: Estaba en Boca en ese momento.
0: Miren, vos es que no lo recuerdo, no lo tengo en mente ese partido. No lo recuerdo, mirá que yo tengo memoria para lo de hace mucho tiempo.
2: Partido que habrá sido atractivo, seguramente.
0: Partidazo, no me acuerdo. Tiene que haber sido Bilardo el técnico de Boca, 97-98.
2: ¿Técnico de Boca? A ver, ya te digo.
0: ¿Bilardo o el Bambino?
2: Técnico de Boca en el 97.
0: No, el Bilardo, digo yo.
2: Me parece que el Bambino viera, Leira.
0: ¿Y tiene que haber estado Diego en ese equipo, nada más que no había venido a jugar acá?
2: ¿97? ¿Él llegó en el 97 o en el 98?
0: 97. Diego se retiró en el 98, me parece. Estuve en la cancha ese día con River. Le ganó gol de Palermo.
2: Claro, capaz que igual no había vuelto, todavía el día habrá vuelto a mitad de año. Sí, o sea, después de ese partido, un par de meses después de ese partido.
0: Sí, porque en realidad. No, Diego se retira en el 97, porque en el 90. Diego se retira. No, se retira contra River, Diego, en la cancha de River. En el 98 ya agarra Bianchi. Y ya Diego no estaba en el plantel. Después del Mundial de Francia, agarra el equipo Bianchi y sale. Sale campeón en el primer torneo y sale campeón invicto.
2: Ahí se viene la época más dorada también de Boca.
0: La extrañamos. Mateo, nos vemos mañana. Abrazo, amigo.
2: Dale, José, nos vemos. Que tengan un buen cierre de programa y nos vamos a estar comunicando mañana seguramente.
0: Así será. Bueno, gente, llegamos al final. Rocco, nos reencontramos mañana.
5: Sí, dejame agregar que tenía razón el clima. Vamos a tener un día nublado.
0: Sí, la verdad que sí. Tapere, ¿nos vamos? Nos vamos, gracias Nico, nos vemos mañana, nos reencontramos 7:30 aquí en la mañana de la Red Santa Fe. Ya llega Fabi Acosta para la continuidad en la mañana de Radio 1. Chau, chau.

0: ¿Cómo le va? Buen día para todos, ¿eh? Con este ritmo bien arriba de los Pet Shop Boys en Viña del Mar, ¿eh? El año pasado. Tienen posibilidades, está bueno el video y además esta banda icónica de los 80 sigue sonando de la misma manera con la voz característica de su cantante. Ahí tenemos un poquito de las imágenes en el streaming de lo que fue Pet Shop Boys en Viña del Mar el año pasado, ¿no? Para aquellos que nos gusta la música de los 80 y que nos parece que no ha vuelto a ver música como esa, de tanta calidad, de tanta variedad y de tantos genios musicales, realmente fue una presentación espectacular. Bueno, para ponerle un poco de calidez al frío de la mañana, ¿no? Porque es una mañana fría en la capital de la provincia, con el cielo nublado. Hoy da la sensación de que el sol no lo vamos a ver. No hay amenaza de lluvia, ¿eh? Para aquella gente que se levantó y dice, vuelve la lluvia. Son nubes de frío, hace en este momento 9.5 la temperatura. No tenemos sensación térmica, aunque hay una brisa fresca. La presión atmosférica por arriba de lo normal, 1015.7 hectopascales. La humedad en 89%. Hoy la máxima no va a trepar mucho, 16 grados de temperatura máxima. Va a ser un poco menos de temperatura que en la jornada de ayer. Mañana viernes vamos a cerrar la semana hábil, sí, con un lindo día, otra vez con sol, 7 de mínima, 19 de temperatura máxima. El sábado tendremos un día similar al de hoy, con 9 de mínima y 17 de máxima. Y el domingo otra vez el sol. Vamos a tener días donde no vamos a tener lluvia, algunos días nublados y otros días donde el sol va a aparecer y va a ser para disfrutar la jornada, fundamentalmente el fin de semana. Bueno, 9.5 la temperatura a esta hora de la mañana en Santa Fe. Ya nos vamos a meter en un ratito nada más con la agenda política de la mañana. Anoche un encuentro de intendentes sumamente relevante en la ciudad de Rosario. Hoy se van a reunir algo así como 300 intendentes de todo el país. Es la continuidad de una reunión que hubo en la ciudad de Paraná. Hay mucha expectativa por lo que va a ser el documento que seguramente van a dar a conocer los intendentes de todo el país, de distinto signo político. Habrá intendentes, obviamente, de la provincia de Santa Fe. Va a haber representantes de Unidos para Cambiar Santa Fe, pero también intendentes del justicialismo, de la oposición. Se habla de que va a haber un documento realmente duro con el gobierno nacional, que reclamará por el aporte para el transporte público de pasajeros, el famoso impuesto que pagamos todos los argentinos cuando cargamos combustible en nuestros vehículos y del que vuelve a cuentagotas muy poquito a el interior de la provincia o de las provincias del país. Van a reclamar por el tema ATN, tema obras. Bueno, los intendentes que emitirían un comunicado realmente muy duro para con el gobierno nacional. Ayer, en la previa de lo que fue el comienzo, la apertura de este encuentro de intendentes en la ciudad de Rosario, el gobernador de la provincia recibió en la delegación Rosario de la Casa de Gobierno a los intendentes de Mendoza, Cornejo, de Chubut, Ignacio Torres y también de Corrientes, Valdés. Llamativamente no estuvo Martín Yarlora, que había estado compartiendo en los últimos días, el martes más precisamente, la apertura de Todo Láctea con el gobernador de la provincia de Santa Fe. De este recibimiento que el gobernador Puyaro le dio a sus pares, participaron obviamente el intendente de Rosario, que es el anfitrión de este encuentro de intendentes, y también estuvo presente nuevamente como ladera del gobernador, más allá que hoy es una de las diputadas nacionales por Santa Fe, Gisela Scaglia, que extrañamente sigue fungiendo muchas actividades organizadas por el gobierno o por sectores relacionados con Unido, como si fuera la vicegobernadora de la provincia de Santa Fe. Bueno, estas cosas que yo insisto, más allá de que conforman parte del mismo signo político, no le hacen bien a la claridad, al mensaje que debe bajarse al ciudadano común. El ciudadano no sabe si Scalia es diputada nacional, si es la presidenta del bloque de Provincias Unidas, si sigue siendo la vicegobernadora, si sigue en la segunda línea de sucesión de la provincia. Bueno, algunos dicen, y me comentaban esto en las últimas horas, que no llame la atención, si se confirma, cosa que todavía está en duda, o por lo menos a la espera de la confirmación del propio gobernador Maximiliano Puyaro, me decían días atrás, si Puyaro va en busca de la reelección en la provincia de Santa Fe, que no sorprenda que lleve nuevamente a Gisela Scaglia como candidata a vicegobernadora. Bueno, Scaglia tendría que dejar su cargo de diputada nacional para, si es electa obviamente en la fórmula con Puyaro el año que viene, volver a ser la vicegobernadora de la provincia de Santa Fe. Decíamos que además de Gisela Scaglia, el que estuvo presente fue el intendente de Venado Tuerto, un joven intendente de la provincia de Santa Fe, el radical, es el presidente de la Unión Cívica Radical en el plano nacional. Bueno, también estuvo ahí recibiendo a los intendentes de todo el país. Después, más adelante, vamos a escuchar lo que decía anoche el gobernador cuando recibía a estos gobernadores e intendentes en el encuentro que se está llevando adelante allí en la ciudad de Rosario. Hay muchos temas de la agenda para conversar. En las últimas horas se conoció un comunicado de prensa también muy duro de la sociedad rural de Rosario. Esto tiene que ver con la idea que está llevando adelante el gobierno de la provincia de Santa Fe de la instauración de un fideicomiso que se conformaría con el cobro de $1.50 por cada tonelada que sale de los puertos del sur de la provincia de Santa Fe. Hubo reuniones hace algunos días con los intendentes de los 14 o de las localidades donde están los 14 puertos en el sur de la provincia. El gobierno tiene la idea de cobrar esta suerte de impuesto que coparticiparía en una parte a las intendencias. Esto generó un duro comunicado de la sociedad rural de Rosario y también de la sociedad rural argentina, los productores que, bueno, entre las retenciones, entre los impuestos provinciales, entre las tasas municipales, bueno, ya no quieren pagar más porque están también con los números muy justos en función también de los costos en dólares que tienen. Pero ya vamos a estar hablando de estos temas porque vamos a abrir la hoja de ruta en la mañana de la radio saludando a las 9:16 y agradeciendo la gentileza de la diputada provincial Silvia Malfesi, que nos atiende como siempre con gran gentileza. Doctora, ¿cómo le va? El gusto de saludarla. Fabiana Costa, buenos días.
1: ¿Qué tal, Fabián? ¿Cómo le va? Un gusto estar en su programa. ¿Cómo está?
0: Bien, muchísimas gracias por la atención. Y bueno, hemos estado en contacto en los últimos días, la hemos visto con una presencia importante en algunos medios nacionales. Respecto de algo que usted venía planteando como profesora de la Universidad Nacional de Rosario en los últimos días, con algunos posteos respecto, bueno, de este reclamo por el presupuesto universitario, esta nueva marcha federal, consultarle un poco cuál es su visión de toda esta discusión política, en definitiva, que se está dando en torno al funcionamiento de las universidades.
1: Sí, la verdad que, bueno, antes que nada, considero totalmente legítimo, ¿no es cierto?, el reclamo respecto de los sueldos no hay duda que son bajos, pero yo hago un análisis con otra mirada. La verdad que hay muchas cuestiones que no se están viendo y yo creo que en definitiva se está haciendo un análisis muy simplista y hasta quizás capcioso, porque, mire, la última auditoría que se hizo en la ONR, de la Auditoría General de la Nación, data del año 2017, llamativamente recién en el 2022 se publicó en la página de la auditoría, lo puede ver todas las personas, entran y lo ven. Son más de 200 páginas de una auditoría muy exhaustiva, con cuadros, bastante técnico el tema, pero después al final tienen las conclusiones, y le digo que hay observaciones bastante importantes respecto de manejo de fondos, de cómo es el tema, por ejemplo, se detectan ciertas cosas raras en el manejo de los fondos en los comedores de la universidad, en la designación de profesores para los cursos de posgrado, en transferencias que se hacen, la universidad, la UNR tiene una fundación también. Entonces, yo lo que digo, ¿no es cierto?, es comencemos por ver realmente cómo se están manejando los fondos de los que disponemos en la universidad, si realmente se asignan al objetivo primordial que debe ser estudiar. La facultad tiene que ser un centro de excelencia. Yo la verdad, en estos 32 años de profesora, lo que veo es que lentamente la facultad terminó siendo un antro de política. Hay alumnos que están 10, 15 años haciendo la carrera. Yo digo, bueno, puede ser que en la vida la carrera le lleve a una persona uno o dos años más por contingencia, cuestiones, qué sé yo, laborales. Pero de ahí a estar tardando y calentando el asiento para usarlo para política, a mí me parece que eso está muy mal y hay que decirlo, porque esa parte de esa realidad universitaria de hoy no se está diciendo, no se está informando. Y bueno, yo creo que empecemos por ahí. Veamos realmente si las partidas existentes se destinan a lo que se debe destinar. Argentina está atravesando un momento difícil, no hay duda. Son muchos años donde los gobiernos gastaron más de lo que entraban. Ese es el problema. Y bueno, quizás este análisis tan reducido de la realidad universitaria tenga otra finalidad, que es estorbar el plan general de gobierno, que es no acudir a la emisión, que es una solución fácil, pero que es, siempre digo, pan para hoy y hambre para mañana. La ley universitaria que tanto dicen de financiamiento, la verdad que yo cuando la leí, lo que prevé es una actualización y paritarias cada 3 meses, y vamos a solucionar así las cosas, realmente. La solución que necesita la universidad de una crisis estructural grave. La verdad que yo invito a hacer un análisis mucho más profundo de la cuestión.
0: Doctora, y consultarle, anoche veíamos, por ejemplo, en un canal de noticias el debate entre el rector de la Universidad Nacional de Rosario, donde usted da clases, que hoy es el presidente del Consejo Interuniversitario Nacional, y el propio subsecretario de Asuntos Universitarios, Alejandro Álvarez. Y Álvarez decía algo similar a lo que usted comentaba, ¿no? Sueldos muy atrasados de los docentes y sueldos de algunos rectores en el país que no solamente superan el sueldo del presidente de la Nación, sino que escalan hasta cifras de 13, 14 millones de pesos mensuales.
1: Sí, mire, le reitero, yo creo que es cierto que en general hay un desfasaje en los sueldos, pero yo creo que el análisis que hay que hacer es un análisis integral. Uh-huh. Fíjese, este rector, Bartolacci, cuando era la época de la campaña electoral, sacó una resolución y liberó de la clase a los alumnos para ir a un acto político en contra de las propuestas que tenía Milei. Fíjese, ahí usted ve, es la prueba contundente, yo interpuse un recurso contra esa resolución, que no tuvo ningún efecto, pero ahí lo que se ve es que se está haciendo política, porque yo no niego el derecho a expresión, el derecho de petición, ir a un acto político, pero de ahí a que se libere a los alumnos de su horario de clase, denota que lo que se está haciendo en la universidad, en vez de buscar la excelencia, en vez de buscar buenas notas, buenos promedios, no, lo que se está haciendo es politiquería. Y eso es lo que realmente hay que erradicar. Yo veo que hoy día rectores, decanos, muchos, lo ven como un trampolín de carrera política, claro, supuesto. Claro. Y no, puede tener aspiraciones políticas como toda persona, pero no utilizar su puesto para ello. Y no creo que sea el camino. Yo creo que es hora de empezar a analizar esto, porque realmente, miren, yo por ejemplo, en la facultad, la palabra competencia, ahorro, esfuerzo, hoy día no se pueden decir. Yo veo que se gasta en áreas de género. Todas las unidades académicas, o sea, cada facultad tiene un área de género, generalmente son 3 o 5 funcionarios que sé que tienen sueldos bastante elevados. Tenemos cupo trans. Yo no tengo nada contra los trans, pero realmente que para elegir a un empleado de la facultad administrativa se debe tener en cuenta la idoneidad nada más, no si es trans o si es sapo o lo que sea. La verdad le digo, para mí una vergüenza lo que se está haciendo.
0: Doctora, y consultarle en este debate que se está dando indudablemente, porque algunos hablan de autonomía universitaria y pareciera que eso habilita a que las autoridades de cada universidad puedan hacer lo que quieran. Y el gobierno nacional que dice, nosotros queremos auditar, queremos saber a dónde van los fondos, porque en definitiva no deja de ser fondos que aportan cada uno de los ciudadanos con sus impuestos.
1: Sí, no hay duda que sí. Mire, lo esencial es la auditoría y el control tiene que ser un control externo, o sea, de un órgano que esté afuera, para garantizar que el control sea serio. no hay duda que la autonomía es muy importante, porque la verdad que le está dando una facultad a la universidad muy buena para poder tomar decisiones importantes en la vida universitaria. Pero esa autonomía no quiere decir hagamos lo que queramos. La autonomía implica responsabilidad. Y vamos a ser sinceros, cuando una persona es seria, es honesta y lleva las cosas bien, está abierta a cualquier auditoría y aparte lleva las cosas ordenadas. O sea, lleva las cosas que se pueden presentar en cualquier momento. Ayer yo estaba viendo el debate y aparentemente hay una serie de años donde no se ha presentado las rendiciones de cuenta correspondientes.
0: Claro.
1: Eso ya es llamativo, eso es llamativo. Puede una persona tener una... hay un plazo y qué sé yo, 10 días se pasa de ese plazo por algún papel que falta, pero vamos a decir la verdad, si pasaron años y no se está haciendo rendición de cuenta, eso demuestra que la cosa es rara. Por eso yo creo que el debate tiene que ser amplio. Y le reitero, porque a veces me dicen, pero vos no querés que gane MEP. Por supuesto que sí, por supuesto que yo, que ojalá los profesores todos tengamos muy buenos sueldos y podemos vivir dignamente de

0: sabemos que estamos en un momento difícil y mucha gente no tiene lo que debería ganar hoy día. Silvia, pero la verdad es esa, ¿no es cierto? Que hay que se tienen que acomodar variables y yo sé que las cosas van a mejorar, no hay duda.
1: Quiero consultarle, saliendo un poco de este tema y agradeciéndole como siempre la gentileza, comentábamos hace un rato este comunicado que ha sacado la Sociedad Rural de Rosario, muy duro para con el gobierno provincial, con esto que se está debatiendo en torno a la creación de un fideicomiso para el cobro de $1.50 por cada tonelada que salga por los puertos del sur de la provincia. Desde el año pasado se viene discutiendo esto, hay un tira y afloje entre provincia y los municipios donde están los puertos. Los productores dicen, ya no podemos más, entre retenciones, los impuestos provinciales, las tasas municipales, es muy justo lo que está quedando de rentabilidad para el agro. ¿Cómo ve ese tema?
0: Sí, miren, la verdad que cuando me enteraba de esto me agarraba la cabeza. Encima, aunque fuera, pues yo primero me pensé, bueno, es $1.50 por camión. Digo, bueno, ya como ven que hay una buena cosecha, le quieren sacar un poquito. Después me tiro por tonelada. Digo, claro. Pero Dios mío, es una cosa de no creer. Mire, lamentablemente los gobiernos cuando ven que un sector está bien, está levantando cabeza, ahí nomás ya quiere participar como socio. Y acá vemos otro problema similar al que hablábamos antes, o sea, no, ya existen impuestos, existen tasas en todos los niveles, de nacional, provincial, municipal, para atender a esto. Es hora de poner las manos a la obra y solucionarlo. A veces uno pasa por algunos sectores que le digo, parece que hubiera habido una guerra. Y como le decía, ¿no es cierto? Claro, 70 años de gobierno que despilfarran. Terminamos, a mí me da risa porque antes cuando uno llegaba a la zona de los peajes, unos metros antes se ponía lindo, o sea, uno estaba como que uno cuando llegaba a la cabina decía, ay, voy a pagar, porque la verdad que los últimos 100 metros un paraíso.
1: Sí,
0: pero ahora cuando usted llega a la cabina parece que es una cabina de guerra, que está en Irán, dice, Dios mío. Y bueno, eso se va a sincerar con un sistema, con un fideicomiso, realmente esos fondos van a ir a lo que se dice cuando durante años ya ha habido una superposición tributaria. Y no fueron. Realmente el productor descree. Y yo le digo, yo lo que veo es eso. Como que están diciendo, uy, hay una buena cosecha, tenemos que sacar un poquito más, no podemos. Como pasó cuando la soja aumentó y vinieron con la retención.
1: Sí.
0: Y yo creo que también es un análisis simplista. Tenemos que acomodar los números y tenemos que empezar a ver realmente, usar el dinero en lo que se debe. Y no hoy que las municipalidades, la mayoría, con el pretexto de la ayuda social, le dan unos manguitos a mucha gente que está con problema económico y los tiene ahí agarrados, que es una politiquería, es una vergüenza realmente.
1: Doctora, agradecerle como siempre la gentileza de estos minutos, sé que comienza su agenda de trabajo en un ratito nada más, le mandamos un saludo cordial, que tenga un buen día.
0: Bueno, le agradezco mucho el contacto y un saludo para toda su audiencia, muchas gracias.
1: La doctora Silvia Malfesi es diputada provincial. Además es docente de la Universidad Nacional de Rosario, bueno, que también viene marcando su disidencia en todo este debate que hay en torno a el presupuesto universitario. Como decíamos, anoche veíamos el debate entre Franco Bertolacci, que es el rector de la Universidad Nacional de Rosario, hoy encabeza el Consejo Interuniversitario Nacional, y el subsecretario de Asuntos Universitarios, Alejandro Álvarez, que es un hombre que ha cobrado mucha visibilidad con mucha información y con la idea que está llevando adelante el gobierno de que comience a auditarse y a transparentarse en qué gastan las universidades. Ayer Alejandro Álvarez fue muy claro en un debate en un programa de televisión que el gobierno no quiere terminar con las universidades, el gobierno no quiere cerrar las universidades públicas, pero quiere que se sepa ¿a dónde van a parar los impuestos que pagan los argentinos? En ese aspecto tenemos que estar todos de acuerdo como ciudadanos comunes. O sea, la universidad tiene que existir, tiene que funcionar, tiene que haber un presupuesto, pero también tiene que haber un contralor. No puede ser que un rector gane 14 millones de pesos. Es una locura, una verdadera locura, porque no lo gana el presidente, no lo ganan los legisladores en el Congreso Nacional, no lo ganan los gobernadores de una provincia. Y además con el hecho de que las universidades no requieren de sentarse en una paritaria, entregan, digamos, se deciden cobrar esos sueldos y lo cobran. No tienen que pasar por una paritaria como...

0: los profesores, como el personal no docente de las universidades nacionales. Bueno, ya vamos a retomar este tema. 9:29 de la mañana, está Nicolás Durán en la puesta al aire, el productor que tuvo un control de tránsito, superó sin ningún tipo de inconveniente, tiene toda la documentación de su vehículo al día. Aparentemente esto es lo que habría acontecido allí detrás del estadio del Club Atlético Unión. No sé por qué se han reforzado los controles en el 15 de abril, en las últimas horas. Pero bueno, 9:30 de la mañana, nos metemos en los temas deportivos, y lo saludamos al señor Ignacio Nacho Vladi. Nachito, ¿cómo estás? El gusto de saludarte.
1: ¿Cómo te va, Fabi? ¿Cómo les va, compañeros? ¿Cómo les va la audiencia también? Buen jueves para todos. Vamos a abrir un poco lo que son los temas deportivos en una jornada de ayer que tuvo los 12 partidos restantes de este torneo de apertura, de estos cuartos de final, ya para definir los semifinalistas. Partidos calientes, hemos tenido.
0: Bueno, sí.
1: Hemos tenido en particular un partido caliente que ha tenido también. Ha dejado eco en el post y que hay cosas para repasar, cosas debatibles también que está atravesando algunos equipos de fútbol argentino, que es el caso de Rosario Central, que lo podríamos poner, que socialmente es catalogado como uno de los nuevos equipos del poder, podríamos poner en cuanto a lo que hemos visto dentro del campo de juego. Después cada uno puede estar de acuerdo o no, pero llamaron la atención los que fueron las declaraciones post partido que tuvimos en la jornada de ayer. Ya vamos a estar metiéndonos seguramente en eso, uh-huh, con algunas imágenes y demás. Pero candente lo que se vive o lo que se vivió en la jornada de ayer, sobre todo en Rosario.
0: Lo que dijo Milito, el presidente de Racing, sí, y lo que dijo Fideo Di María.
1: Exactamente. Fuerte postura de Ángel Di María en redes sociales, en el post partido. Por eso digo, ya después en un rato seguramente estaremos con, vale, con las imágenes. Pero sí, llamó la atención y un Ángel Di María que no le escapa para nada lo que es la confrontación. Lo hemos visto por lo menos desde el año pasado. También vamos a estar seguramente con información de Colón, que se estará presentando el próximo sábado en Casero frente a Estudiantes, un poco para seguir la evolución de este conjunto sabalero de cara a lo que es una nueva fecha de la Primera Nacional, una fecha importante, una fecha para continuar en lo que es esta construcción del equipo que se mantiene como líder, compartiendo lógicamente puesto con Deportivo Morón, pero puntero al fin y a las esperas de lo que será este encuentro en condición de visitante. Unión también, pese a lo que fue la eliminación frente a Belgrano, continúa, por lo menos hasta el receso, lo que es esta actualidad rojiblanca, por lo menos porque está en competencia todavía en la Copa Argentina y se deberá enfrentar contra Independiente de Avellaneda en lo que es un partido que ya tendría lo que es la fecha confirmada. Así que vamos a estar seguramente en un rato con la actualidad de los equipos de Santa Fe, con todo lo que dejó la fecha de ayer, con seguramente cosas o cuestiones que tengan que ver con el Mundial, como siempre venimos trayendo algo, por lo menos a lo largo de toda esta semana. Y seguramente también estaremos metiéndonos en lo que son temas de polideportivo, cuestiones que haya para destacar a lo largo de esta mañana. Pero bueno, jueves ya nos vamos acercando al fin de semana, así que hay bastantes cosas para hablar.
0: Buenísimo. Bueno, y vamos a terminar de abrir los micrófonos. Hoy no la tenemos a Natalie Bedini, que está viajando rumbo a la Ciudad Autónoma de Buenos Aires. Había coordinado con el presidente que va a pasar por La Rosada hoy. No sé si habrá un mano a mano de presidente con Natalie Bedini, pero lo vamos a saludar al señor Luis Majul, que se viene sacando ropa, que viene emponchado y
1: de la esquina se viene sacando ropa.
0: Se viene sacando ropa.
2: ¿Cómo
0: le va, Luis? ¿Cómo anda?
2: ¿Qué tal, Fabián José Acosta?
0: No, José, Ignacio Vladi.
2: No, es Ignacio Marcelo Vladi. Y a todo el equipo técnico también, buen día para todos. Bueno. Gracias por escucharme en esta jornada que se presenta gris. Pero eso no impide que los serios y grandes periodistas, como el que te habla, no sé si como el resto, no voy a hablar por el resto, yo hablo por mí mismo, lo que me dice la gente, Nacho, dicen investigá, profundizá, metete en el meollo de la cuestión. Es cierto que en la agenda del presidente hoy, según me informaron de Casa Rosada, seguramente hoy en su, ¿cómo dice el llamado a la gratitud que dice el presidente? Sí. Habrá una respuesta porque en la agenda está confirmada la presencia y la asistencia de Natalie Celeste Bedini a Casa Rosada. Sería recibido, pongo en esto porque después hay que ver si sucede, ¿no?
0: Sí.
2: Sería recibida por el presidente. No sé si por el jefe Karina también, ¿eh? Ojo, guarda. Más que Natalí Celeste.
0: Me dicen que Bedini tiene una vieja autorización para recorrer los distintos pasillos.
2: Sí, o... ¿Viste que el presidente tiene un detector de espionaje? Sí. ¿O acaso entrará e irá Bedini con... Bueno, supongo que ya está alerta todo esto, el sistema, el mecanismo de seguridad. Sí. Pero si se presenta Natalí Celeste, ¿volverá Natalí Violeta? ¿Hay un cambio de colores en marcha? No sé. Ah,
0: no sabemos.
2: Yo no me meto en esto, ¿no? Cada uno sabe. Pero bueno, muy fuerte. Pero hablando de fuerte, yo...
0: ¿Podría ser Bedini una posible reemplazante del jefe de gabinete si se complica la situación de Manuel Adorni?
2: Ah. Guarda con esa pregunta, ¿eh? Estás filósofo, Fabián.
1: Oculto.
0: No hay mucha mujer en el gabinete, más allá del poder que tiene.
2: A mí me dicen que
0: Karina.
2: Hay dos candidatas, quizás hacer ante una hipotética salida de Adorni tenga que alivianar, porque ya termina siendo un yugo importante Adorni. Y el presidente diga, bueno, te banqué, hasta acá. Recluíte un poquito en tu pileta, en tu cascadita, mantenete ahí, tranquilo. Hay dos mujeres, dos nombres.
0: Sí.
2: ¿Será hoy el encuentro del presidente con Natalí Celeste? Quizás posible Natalí Violeta. ¿Para ofrecerle la jefatura de gabinete? La otra... que se menciona, esto, Nacho, investigalo porque es también...
0: O una candidatura también, ¿por qué no?, en la provincia de Santa Fe.
2: O una Bueno, pero quizás primero se instale como en la jefatura de gabinete y después de ahí...
0: O nueva vocera, porque a lo mejor no sea jefa de gabinete, porque cuando Adorni se vaya va a faltar jefe de gabinete y vocero.
2: Tenés razón. Pero como vocero o vocera, quizás a lo mejor ese sea el rol. Si la convierten en Natalí Violeta... como jefa de ministras. Quizás la vocera, a mí me dicen, aunque habría que ver porque están muy del lado de la vereda de Chiquitapia.
0: Sí.
2: Pero viste que cuando entró Mahike como ministro de Justicia hay un acercamiento al gobierno con el sector del chiquitapismo.
0: Como que
2: la
0: se
2: AFA.
0: Paró todo ahí.
2: Sí, como que de golpe y porrazo, Mahike es muy vinculado, digamos, a los temas judiciales y demás de Chiquitapia. Hoy ministro de Justicia. Y dicho sea de paso, dice que el Papa festejó su cumpleaños, que también fue juez y demás.
0: Además, le extendieron 5 años más para que siga siendo juez al padre de.
2: Al padre, ¿no? A Mike es padre.
0: A Mike es padre.
2: Que dice que festejó su cumpleaños la polémica chacra
0: de Pilar.
2: Perteneciente supuestamente a Tobillino. Bueno, la otra que estaría en carpeta del gobierno por su tenacidad, por su mordacidad. Porque no se calla la boca y va al frente. Es Jorgelina Cardoso, la esposa de Ángel el Fideo Di María.
0: Bien, ¿eh?
2: Nacho, ¿no sería una buena una buena vocera?
0: Bien apuntado.
2: Es porque
1: no se achica con nadie.
2: No se achica, ¿eh? Como vocera o jefa espiritual de Di María, la verdad. ¿Viste? Jorgelina va al frente, ¿eh?
0: Sí. Y atención, porque vio cómo en los restaurantes que está.
2: El chef
0: y el subchef como jefe y subjefe.
2: Imagínate, ¿no? Espada mediática, digamos, para la batalla de día a día, Lilia Lemoine.
0: Sí.
2: Jefa de ministro, Natalí Celeste, ex Celeste, Natalí Violeta Bedini. Y como vocera también oficial, después arriba Lemoine, Jorgelina Cardoso. Guarda, ¿eh?
0: Empezó el contraataque, estaba viendo ayer. De Lemoine, que puso, se conocieron los testimonios de personas contratadas por Marcela Pagano.
2: Sí.
0: Y dio a conocer el videito de la pileta de Pagano.
2: Sí, de la pileta de Pagano.
0: Que no se quede atrás.
2: Mientras nosotros andamos de pileta en pileta como colonia de vacaciones, Donald Trump llegó con su avión presidencial y con los popes, los tecnócratas.
0: Sí.
2: ¿Vieron? No sé si vieron la imagen cuando baja Donald Trump recibido por Xi Jinping y bajan los tecnócratas, el CEO de Apple, Elon Musk. No sé si estaba Zuckerberg, todos los grandes popes tecnológicos. ¿No te da una especie de Avenger que bajan del avión y fíjate qué jugada maestra, porque los muchachos fueron a China? ¿Qué va a pasar ahí con Donald, Xi Jinping, China, el comunismo capitalismo y los tecnócratas. Guarda, porque es una jugada maestra esta, sí, ¿eh? Sí, guarda, sí, con esta cumbre de los Avengers tecnológicos y futuristas en Estados Unidos. Mientras pasa todo esto, yo tengo datos.
0: Bueno.
2: Primero, una investigación profunda que acabo de hacer.
0: Sí.
2: Señor, profe, profesores universitarios, docentes,
0: sí,
2: frenen las clases, porque lo que van a ver es una verdadera
0: las
2: investigación.
0: Las aulas abiertas, todo.
2: Aulas abiertas de América Latina.
0: Las carpas docentes, todo.
2: Todo. Lo que están preparando los partidos de las semifinales, también.
0: Sí, sí.
2: Frénense.
0: Sí. Después tengo una data para, pero la voy a compartir con Luis Aventura.
2: ¿Cómo no?
0: Porque se conocieron los artistas que van a estar en el show de la final del Mundial.
2: Epa, me gusta eso, quiero saber
0: y,
2: eso.
0: Y un grupo, hay dos cantantes y un grupo. Y me sentí totalmente representado. Es como que me consultaron a mí para saber quiénes tenían que estar en
2: el... ¿Va por el lado de Corea?
0: Sí.
2: ¿Cómo hacen populismo lo de la FIFA, eh?
0: Una colombiana, una norteamericana y un grupo...
2: Ya te lo digo, colombiana Shakira, están todas, ¿eh? Están todas.
1: Y después vieron que van a hacer una inauguración en cada una de las sedes.
2: Sí, ahora también.
1: Ah, no, México, sí. En Estados Unidos y en Canadá.
2: No, si vamos a tener inauguraciones, viste.
0: Sí, en Canadá va a cantar Bublé, Michael Bublé.
2: Epa, bueno.
0: Canadiense.
2: Guarda con eso,
0: es mitad argentino, mitad canadiense.
2: Es mitad nuestro, sí, por su vínculo.
0: Y bueno, Shakira es mitad colombiana, mitad argentina.
2: Sí.
0: Y la reina, la número uno, Madonna, va a ser la cantante norteamericana.
2: Me pongo de pie, ¿eh? Ahora, che, ¿es planta permanente Shakira de la FIFA? Hay que investigar ahí, ¿eh? ¿Es planta permanente?
0: Parece que sí.
2: ¿Trabaja en una mesa de entrada? ¿Cómo es, Shakira? No te tengo miedo.
0: Bueno, pero usted iba sí. Un Majul investiga.
2: Un Majul investiga. Nicolás, cuando te digo, dejá esta cortina de fondo. Pero que se escuche el audio.
0: ¿Es una denuncia?
2: No, es una investigación profunda. Acaba de suceder. Cuando tengo que ir al barro, voy al barro. Luis Majul investiga. Tranquilo, ya vamos a poner el material. Estamos chequeando todo para que no seamos denunciados por nadie. Majul investiga.
0: ¿Va con marca de agua?
2: Si ponerle una marquita de agua, Nico,
0: porque
2: es posible.
0: Si la van a levantar otro medio.
2: Sí, poner una marca de agua porque la van a levantar. Mientras tanto, te cuento, dame de cuando tengas el ok. Mientras tanto.
1: ¿Le puedo mostrar algo, Luis? ¿Le gusta la moda?
2: Sí. Sí, me gusta la moda.
1: Bueno.
2: Sí.
1: Vi esta capucha.
2: A ver.
0: No.
2: El famoso. El famoso monje negro.
0: El verdugo que venía con
1: el.
2: No, muy buena.
0: Venía con el hacha y.
2: Sí. El famoso monje negro, ¿eh?
0: Sí, sí.
2: Qué barbaridad. El monje negro. ¿Estamos? El monje negro. Sí, En 1810 en Argentina llegaba la fragata Mistlote con noticias de la caída de la Junta Sevilla acelerando la semana de mayo.
0: Eso lo dijo ayer.
2: Sí, pero parece que también se demoró la aduana. Oficialmente se llegaba hoy.
0: Discúlpenme, mi memoria no.
2: No, está bien, pero no, llegaba, no, con noticias.
0: Bueno, ayer usted dijo que llegaba con noticias.
2: Aparece hoy también, no sé por qué. Sí. Pero no importa. Día de la Independencia Nacional en Paraguay. A los hermanos paraguayos.
0: Sí, sí.
2: Gran saludo. Hoy está cumpliendo año, nos escucha todas las mañanas. Nació en el 44, hagan la cuenta. George Lucas, el creador, el alma mater del mundo Star Wars. Así que para George Lucas, que amasó un imperio, básicamente, o sea, con el imperio amasó su imperio, ¿no? Y mirá vos quién está cumpliendo años.
0: ¿Quién?
2: Nació 40 años después que George Lucas, hablando de los tecnócratas. De los que manejan el mundo. Nos escucha todos los días. Todos los días nos da esto, mirá. El creador del
0: like.
2: Mark Zuckerberg, te queremos. Feliz cumple, Mark. Nos escucha todas las mañanas ahí en Silicon Valley. Está cumpliendo, bueno, saquen la cuenta, nació en el 84. Y estamos recordando el fallecimiento en el 98 de La Voz. Frank Sinatra. Que algunos dirían... Enemigo número uno de Luis Aventura, porque Frank Sinatra. Bueno, no importa.
0: Pasó. Cuando vino a la Argentina, que lo trajo Palito, Palito se fundió.
2: Sí, exactamente.
0: Porque fue un momento de cambio del dólar. Sí. Y después Sinatra le abrió la puerta a los Estados Unidos.
2: Exactamente.
0: Y Palito Ortega se recuperó económicamente.
2: Quedó ahí una gran amistad. Y dos datos, y ya voy a la investigación profunda. Atención, Nacho, José, Vladi. Día del futbolista argentino. Hoy. En honor a Grillo y el gol contra los ingleses. Ernesto Grillo. En el 53. Y además es el día del dirigente deportivo. Atención, Chiquitapia. Secanucas y no Secanucas.
0: ¿En honor a quién?
2: Conmemorado en homenaje a José Pepe Amalfitani.
0: Al ex presidente de Vélez.
2: De Vélez Arfiel, exactamente.
1: Se juntaron todos. Ayer fue el técnico.
2: Técnico hoy del dirigente y de futbolista, sí. Todos juntos se pueden llegar a comer un asado.
0: Después vamos a ver si podemos dejarle un mensajito a don Julio Bárbaro, a ver si nos viene a contar del gol de Grillo a los ingleses
2: podría
0: en el
2: ser,
0: 53.
2: Podría ser, che, hablando de Grillo, Messi ayer muy bien, Después seguramente lo comente Nacho. Muy bien Messi ayer.
0: ¿Cómo está Messi?
2: Imparable.
1: Sí, está
0: filoso.
2: Sí.
0: Los argentinos anduvieron bien.
2: Sí, en líneas generales sí, ¿verdad? Porque también Lautaro, como le dice Lautaro también, muy bien. Todos,
1: Van afinando.
2: Se van afinando, está bueno eso. Che, gran investigación, chicos, paralicen todos, Luis Majuro en el barro. Poné la investigación. Podría Martín Bustamante, estamos donde los carpinchos o capibaras son noticias. Desde el exterior, en esta investigación profunda, en la dársena del Puerto 2, en Santa Fe, en otra investigación con Maquiavélico y Gasulla. Estamos observando, vamos a hacer el zoom a la cámara. Por el regreso de los capibaras que no fueron usados para hacer señalética de dársenas. Podemos contar 1, 2, 3, 4 y 5 capibaras.
0: ¿Cinco?
2: 5 capibaras. Esta es la información del día. Este la estoy contando yo, el único periodista que escupe la verdad con un sifón sin ser chorro. Al resto de los capibaras, y como diría Martín,
3: dejá la imagen de fondo, sin audio.
1: Tenemos investigación.
2: 5 carpinchos o capibaras que no fueron usados para dársenas.
1: Qué barba.
2: Sé que muchos me van a tener envidia, pero bueno, hay que meterse en el barro, en el lodosal, investigar.
0: Mirá, imágenes. Sí. Majuli investiga, ahí está.
2: Sí, Majuli está. Vamos a tener que decir a la producción que cambie el teléfono por algo un poco mejor, ¿no? Porque evidentemente el Zoom...
0: Sí, vamos a tener que darle algún...
1: Uno no sabe si capibara una piedra.
2: No, pero son capibaras. Para los que descreen esta información, porque ya me estoy recibiendo amenazas, dársena a dos del puerto acá.
0: Claro.
2: Vayan y vean,
0: vamos
2: con sus propias
0: ahora
2: narices.
0: Vamos a la gente del diario 1, portal, redes, para que lo levanten.
2: Sí. Y si no, que vayan.
0: Esto te lo viene contando hace mucho tiempo.
2: Sí,
0: ¿no?
2: Sí, y si no, que vayan in situ con una buena cámara y vayan a sacar la noticia al día.
0: Porque el capibara que fue pintado con el 9507, creo que era la.
2: Sí, 95.
0: El número de Arsena que le pintaron.
2: Ese no
0: en el
2: se
0: lomo.
2: Sabe, no, no,
0: no,
2: se
0: no,
2: sabe.
0: No apareció.
2: No apareció. Por eso, estos están. Estos no están deslomados, digamos, en términos de adorno, y no están deslomados porque no fueron, digamos, pintados.
1: Viven en situación de calle.
2: Están en situación de nada. Los que quieran ya pueden ir a investigar, saquen sus fotos. Esto es la noticia del día.
0: Aquellos que vienen a tomar mate los fines de semana por la zona del puerto.
2: Ayer yo pasando, porque empecé la investigación ayer.
0: Ah, empezó ayer.
2: Ayer pasaba y dos señoritas que iban pasando por la vereda comentaban, en un momento se topan con el cartel. Ah, mirá, acá se pueden ver capibaras. Y no habían visto, metros atrás, que había uno pastando.
0: Ah.
2: Entonces yo ayer ya había documentado la llegada de uno.
0: Bien,
2: y dije, uno no está solo. Uno busca lleno de esperanzas el camino que las ansias.
0: Bueno, vamos a establecer la pausa, Nos vamos con el Majul Investiga, la primera pausa
2: de la
0: mañana con esta investigación.
2: Sí, serán recibidos por el gobernador.
0: Sí, sí. Lo hacemos responsable a Leandro González, el presidente del ente Puerto Santa Fe, de la seguridad, de la integridad de los capibaras ahí.
2: Totalmente.
0: En el dique 2. Pausa, ya veremos. 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
0: :57 de la mañana, ayer hablábamos con Karina Fisore, una compañera de trabajo, colega, de la situación que se está experimentando aquí en la zona del puerto desde la implementación del nuevo SEON, y hoy estamos agradeciendo la gentileza de Rodrigo Acevedo, que también es un viejo conocido, que integra la asociación de vecinos precisamente aquí de la zona del puerto de Santa Fe. Rodrigo, ¿cómo estás? El gusto de saludarte. Fabiana Costa, buenos días.
23: ¿Cómo andás, Fabián? Buenos días, saludo a tu audiencia, gracias por llamarnos.
0: Bueno, contanos un poquito, ayer Karina Fisore nos hacía un anticipo de lo que están viviendo los vecinos que viven aquí en la zona del puerto con la implementación del nuevo SEON.
23: Sí, en realidad el SEON es la gota que colma el vaso, sí, digamos. Sí, venimos con un montón de problemas. Se supone que este es un barrio nuevo, que se, de acuerdo a las normas de urbanización, tendría que haberse hecho de otra manera. No se planificó bien. Hay un montón de edificios que se están construyendo y otros que están proyectados a construir. Y nosotros seguimos con los problemas de tránsito, con los problemas de los servicios, las cloacas colapsadas. Es decir, lo que no queremos es que los futuros vecinos que vengan tengan los problemas que estamos teniendo nosotros ahora. Y esto se puede hacer, o se pudo haber hecho, en una forma más responsable. Lo que vemos es que hay una improvisación en todas las decisiones que se toman, y a la municipalidad un montón de veces nosotros le hemos dicho que nos vengan a ayudar a ordenar esto, porque más aún en los meses de diciembre, donde se hacen todas las fiestas, acá hay varios salones de fiestas, sí. y que y es una zona muy linda, digamos, para visitar, y que tenemos toda la parte del turismo regional, la gente que viene a hacer picnic los fines de semana. Es decir, nos encanta. El problema es que la saturación del tránsito no nos ocasiona un problema muy grande. Y cuando nosotros le decimos a la municipalidad, vengan a ayudarnos, en realidad la respuesta de la municipalidad es venir a recaudar. Nosotros lo que necesitamos es venir a ordenar esto, no a que la municipalidad nos instale todas las dársenas que nos están poniendo en un barrio donde nosotros no tenemos alternativa de estacionamiento. Acá hay gente que no tiene un lugar para estacionar, como en otros barrios de Santa Fe, que podés decir, bueno, yo alquilo una cochera por 30 días, lo ubico ahí el auto y me resuelvo el problema. Acá, por más plata que vos quieras pagar, no hay cochera. Es decir, todos estos problemas, es lo que yo te decía, de la falta de planificación, autorización de edificios sin las cocheras suficientes. Entonces, hay un montón de gente que, vecino del lugar, que tiene las cocheras en la calle y tienen que pagar más de 10.000 pesos por día, es decir, casi 300.000 pesos al mes, para dejar el auto en la calle. Es una locura esto. Sí, esto es lo que nosotros nos molesta tremendamente, porque no queremos ser un barrio privilegiado. Queremos ser un barrio que nos contemple y que sea habitable, y que la municipalidad no nos ponga obstáculos en este sentido, si no nos ponga más,
0: Rodrigo,
23: más
0: inclusive,
23: contribuciones.
0: Claro, inclusive en estas calles tan particulares que tiene la zona del puerto, porque vos lo marcabas bien, no son amplias avenidas, también el hecho de estacionar de los dos lados. Sé que hace poco tiempo hubo problemas con el acceso a una ambulancia, bueno, las complicaciones también de las características que tiene el lugar.
23: Nosotros venimos advirtiendo a eso, es decir, hasta hace poco vinieron y pusieron multa mansalva, no permitiendo un lado, no estacionar de un lado. Sí. Ahora que habilitaron las dársenas, permiten los dos lados el estacionamiento. Es decir, hay situaciones, hay un lugar donde circularían las bicicletas, una bicisenda, que está hecho al inicio de primero de enero, son 300 metros y se termina la bicisenda. Yo no le encontramos el sentido de cosas que se hacen sin un fin determinado, es decir, sin una continuidad. Entonces, son todas cosas que se le ocurren no sé a quién, a qué técnico del ente, y lo resuelve y lo habilita. No cerraron la salida de Belgrano, porque se supone que era peligroso la salida. Bueno, pero no nos abrieron otra alternativa de salida. Sí, todo es así. Es decir,
0: Rodrigo,
23: nada es coherente.
0: Ayer le preguntábamos a Karina y te retiramos un poco la pregunta. ¿Y hay alguna instancia de diálogo con las autoridades del propio puerto, de la Municipalidad de Santa Fe? No solamente por el tema Seón, sino para canalizar la problemática que tienen los vecinos que viven en esta zona.
23: Sí, nosotros, la asociación se creó hace menos de un año. Somos bastante nuevos en esto, porque con todas estas situaciones es como que el atropello era tan grande que decidimos organizarnos, porque vos te imaginas que el representante nuestro del barrio, digamos, en usuario, que sería la asociación que tendría un representante en el directorio, son los desarrolladores. Sí, que no tenemos alternativa, estamos al horno con nuestro representante. Entonces, al organizarnos, nosotros solicitamos una audiencia al intendente, por supuesto el intendente no nos atendió, no atendió otra persona, que tampoco nos resolvió absolutamente nada, y sí pudimos avanzar con el presidente del ente, que había asumido hacía muy poco.
0: Claro. Con Leandro González.
23: González asumió hace menos de un año también el ente. Así que yo no le quiero echar la culpa toda a él, porque él, me imagino, debe haber recibido todo este paquete de problemas y está viendo cómo hace para darle solución. Nosotros estamos creando o estamos tratando de impulsar una reunión conjunta entre usuarios, la asociación nuestra y el ente, para tratar de reordenar. Ahora, nosotros lo que le estamos pidiendo es un plan de trabajo concreto, es decir, que parta de una nueva replanificación urbanística del lugar, porque si nosotros seguimos poniendo parche, no vamos a solucionar el problema, lo vamos a complejizar mucho más. Hace muy poco se hizo una obra de cloaca acá y cortaron dos veces los cables de luz porque no saben, no tienen plano por dónde van los cables de luz, que son subterráneos. Vos sabés que acá no hay ningún cable aéreo, va todo subterráneo, no hay plano de eso. Entonces cortaron dos veces los cables y dos veces nos cortaron la luz en el lugar. Entonces queremos terminar con todas estas improvisaciones, queremos replanificarlo, reordenarlo y ponerlo en funciones, y después, si se quieren habilitar y de acuerdo a los planes urbanísticos más edificios, que me parece una barbaridad, pero que sea de un punto de vista más racional y responsable.
0: Rodrigo, en el resto de la ciudad los frentistas pueden hacer un trámite que tampoco los habilita todo el día a dejar sus autos frente a sus casas, pero tienen una cantidad de horas. En el caso de ustedes, ¿tenés alguna precisión si ese trámite lo van a poder hacer?
23: Sí. Nos habilitan 3 horas de 10, nos habilitan 3 horas para poder estacionar libre de cargo. Nosotros vamos a pedir o que se anule el convenio, porque esto nace de un convenio, una resolución del 20 de abril entre la municipalidad y el ente, porque nosotros no estábamos incluidos dentro de la licitación del CEOM. Entonces, a partir de ese convenio, se habilita para que se instale en el lugar. Ahora, nosotros vamos a pedir o la anulación de eso, o que a los vecinos que residentes del lugar nos dejen libre de cargo para estacionar, porque si no, se hace imposible, porque acá no son ricos los que están viviendo, acá son trabajadores, gente de clase media, y estamos en una situación, la clase media, una situación cada vez más de empobrecimiento, entonces no podemos agregar contribuciones de pago. Yo entiendo, yo tengo una idea que me parece que uno ve las noticias y vos que estás en los medios te das cuenta que todos los gobiernos se están quejando la caída de la recaudación. Entonces empiezan a inventar nuevas contribuciones para cobrarle a la gente. Es decir, ahora no es el impuesto, ahora es la multa o el CEOM. Hace muy poco, cuando se aprobó el presupuesto de la municipalidad, yo escuché declaraciones del concejal donde se quejaban de que estaba presupuestado más de 10.000 millones en el presupuesto municipal de inclusión de las multas. Es decir, que ya lo toman como un concepto corriente de recaudación, como si fuera un impuesto. Entonces, seguimos cargando a la clase media, a la clase trabajadora, le seguimos cargando cargos, y en una situación donde cada vez tenemos menos poder adquisitivo. Entonces, tenemos que tratar de ser más racionales, reducir los gastos que tengan que reducir, porque me parece que hay que apuntar a eso, y tratar de administrar mejor los recursos públicos y dejar de cargar a la gente y a los comercios con más impuestos y más cargo de este tipo o esta.
0: Rodrigo, agradecerte la gentileza, seguimos atentos al tema. Nosotros estamos aquí en el edificio Río Arriba y hemos sido también un poco protagonistas de toda esta transformación con la instalación del nuevo CEON, así que dejarte un abrazo y quedamos a disposición de lo que ustedes como vecinos necesiten difundir.
23: No, mil gracias a vos y bueno, a tu audiencia, y bueno, estamos a disposición, por supuesto, de seguir visibilizando nuestra problemática, que bueno, lo del CEOM y todo lo demás,
0: ¿no? Te dejo un abrazo, seguimos en contacto.
23: Gracias.
0: Rodrigo Acevedo es actualmente integrante, el presidente de la flamante Asociación de Vecinos aquí de la zona del Puerto de Santa Fe, con este tema del nuevo CEON y también con otras dificultades producto de las características que tiene la urbanización aquí en la zona del puerto. Hablamos del deporte, buscamos más información, Nacho.
1: Bien, Fabi. Bueno, vamos a meternos un poco en lo que ocurrió ayer. Recordemos, lo decíamos, lo adelantábamos, lo que iba a pasar es que se iban a jugar las dos series de cuartos de final que restaban de este torneo de apertura. En principio se jugó Rosario Central y Racing en el Gigante de Arroyito, un partido caliente que había comenzado ganando la Academia, que luego se lo empató Rosario Central y luego llegaron todas las polémicas que hubo a lo largo de este partido, la expulsión de Maravilla Martínez cuando el partido estaba todavía 1-1. Mucha gente se quejó sobre esta situación en particular. Fue un manotazo de Maravilla Martínez contra un defensor de Rosario Central. En primera instancia, Darío Herrera le sacó amarilla y después la fue a ver al VAR y lo termina expulsando al delantero de Racing, que uno puede estar de acuerdo o no con la jugada en particular, pero creo que estaba un poco pasado de rosca el delantero. Y creo que hay una imagen, sobre todo, que es de espaldas al jugador de Central, donde se termina viendo un poco lo que fue el golpe y el impacto del brazo de Maravilla, y creo que es lo que lo termina condenando. Más allá de si fue el contacto o si ameritó el contacto por parte, o si ameritó el contacto una expulsión, bueno, ahí quedan las dudas, pero creo que también peca un poco de verde Maravilla Martínez como para hacerse expulsar por esta jugada, por este forcejeo, que era una jugada que era totalmente aislada. Luego ocurrió, dentro de otras polémicas, un gol que le anulan a Rosario Central por offside, un offside muy pero que muy finito, que termina siendo offside por el trazado de las líneas, lo vemos. Pero bueno, después también está el debate de qué tendríamos que hacer con el offside por esas jugadas tan finitas, qué ventaja puede sacar la persona que en este caso está adelantada. Pero bueno, fueron los 90 minutos, finalizaron con el partido 1-1, y en el arranque nomás de lo que es el tiempo suplementario, lo que es la prórroga, Racing se iba a quedar con 9 hombres, ya que por doble amarilla Di Cesare también iba a ser expulsado por una jugada también un poco, no te diría aislada, sino que era un ataque de Rosario Central, pero cuando parecía que estaba controlada la situación, Di Cesare se le termina yendo al jugador y termina cometiendo una falta por la espalda del jugador de Rosario Central, y llega la segunda amonestación, por lo cual lo terminan expulsando. Ahora me decís, ¿están los dos bien expulsados? Yo creo que Di Cesare sí, Maravilla Martínez me quedan un poco más de dudas, pero termino reflejando eso, que mala lectura del juego por parte del delantero de Racing, porque es una jugada que termina expulsando por verde más que por otra cosa. Luego iba a llegar el gol de Enzo Copetti, que le pondría el final a la remontada de Rosario Central para la victoria 2-1 frente a Racing. Ahora Rosario Central deberá jugar lo que es el partido frente a River, que ya vamos a estar hablando, porque River en la jornada de ayer también no dejó dudas, no Gimnasia de La Plata, si bien venía muy bien, venía de una racha muy larga de victorias, no pudo hacer nada contra este River, que fue bastante superior y lo venció 2-0. Así que Rosario Central y River van a estar definiendo lo que es uno de los finalistas de este torneo de apertura de la Liga Profesional. Pero bien, bueno, lo que pasó en el post partido de Rosario Central y Racing, creo
0: ese
1: que
0: ese partido va el domingo.
1: El partido
0: de River
1: el Central. Sábado, diría. Se está, sí. hasta había versiones de que se podía pasar al viernes, cosa que no veo viable, porque tienen Copa Libertadores la próxima semana, Copa Sudamericana.
0: ¿Y Belgrano con Argentinos?
1: Y Belgrano contra Argentinos. Se estarían jugando, seguramente ese partido sí se va a jugar el domingo. Seguramente lo tengamos el domingo por la tarde, 17 horas aproximadamente, pero sería lo suyo. Sábado, el caso de Rosario Central contra River y después Argentinos contra Belgrano el domingo. Pero bueno, hablando un poco de lo que pasó en el post partido de Rosario Central contra Racing, lo engancharon justo a Diego Milito en caliente totalmente después del partido, y bueno, dejó unas declaraciones bastante, bastante calientes, diciendo que había sido robado por Rosario Central por Darío Herrera, que esto no puede seguir así, cuestiones diferentes o cuestiones de alto tono que ha tenido el presidente, en este caso de Racing, que sí, lo engancharon para mí caliente justo en el momento donde salió todo, donde salió toda la bronca por el partido que se le termina escapando a la Academia frente a Rosario Central, y cuando parecía que todo quedaba en esa declaración aislada o que una declaración caliente que llamó la atención polémica, bueno, el que arremateó fue Ángel Di María en el postpartido también, por sus redes sociales, emitió lo que fue, bueno, una historia, un comunicado por una historia, que bueno, un Ángel Di María que ya lo hemos visto desde el año pasado, no se guarda nada cuando tiene que salir a cruzar a alguien, y ayer fue el caso nuevamente, lo salió a cruzar a Diego Milito. No sé si tenemos la imagen, Nico, creo que si no la tenemos no pasa
0: ahí está,
1: nada.
0: Ahí está.
1: Bueno, ahí tenemos un poco la imagen
0: de
1: la historia, el posteo, la historia, diciendo, ¿cómo moleste que Central pelee todo? ¿Cómo molesta ver ganar a los equipos del interior? Nadie se hace cargo de por qué pierden. Hoy es más fácil pegarle a Central que hacer mea culpa y corregir tus propios errores. Bueno, en síntesis, un poco lo que decía después, se explayó el campeón del mundo, Angelito Di María, hablando un poco, poniéndose en ese lado. Nos están persiguiendo porque somos del interior, porque piensan que todos los medios, o sea, o todo Buenos Aires está en contra de nosotros. Creo que no, tampoco creo que sea la posición, porque los equipos del interior estos últimos años han dado un paso adelante en ese sentido. Pero bueno, llama la atención un poco lo que fue esta ida y vuelta en el postpartido. Que sí, que hubo polémicas, pero muchos hablan de robo. Yo no creo que haya sido un robo como tal. Pero fue un partido polémico. Fue un partido polémico que terminó en victoria de Rosario Central 2-1 frente a Racing. Y como decíamos, se estará enfrentando contra River, que le ganó a Gimnasia 2-0 en lo que es las semifinales. Así [S2] Bien. [S1] Que cuadro completado. Rosario Central, River saldrá un finalista. Belgrano, Argentinos Juniors saldrá el segundo. Y ahí tendremos el campeón de este torneo de apertura.
0: Buenísimo. Bueno, ¿cómo le va, Luis? ¿Cómo anda? ¿Cómo anda todo?
2: Oye, muy bien, muy bien, muy bien. Lástima, Blas, dice, el bosque negro, yo no le tengo miedo. Marcela Basteri, se me lo mandaste vos, a este del Club Aptra. Yo no le tengo miedo.
0: Esto es parte de la campaña que hay contra usted en este momento, Luis.
2: Sí, evidentemente. Parece, si le das una guillotina, parece San la Muerte. Pero no te tengo miedo, no le tengo miedo. En todo caso, ¿sabes qué? Espérame, mirá lo que voy a hacer. Para el asalto, ahí está, estoy ahí para afanar, para robar. O sea, impecable la información de este muchacho, del monje Vladi, del tibetano Vladi, pero lástima que no dijo nada, una frase contundente en este mundo del machirulaje deportivo, sobre todo en el ambiente del fútbol, todo machirulos, nada de construidos. Yo que soy el primer presidente de Aptra de construido, con certificación ISO 9001. Lástima que lo pudo señalar Vladi. Lo que dijo el jugador argentino que se recuperó una lesión, que volvió a jugar en su club, el Manchester, el United.
1: Lisandro Martínez.
2: Lástima que entre medio de la pelotita no tuvo los cojones, Vladi.
1: Sí.
2: Para señalar la frase rotunda del carnicero, porque así lo conocen, un tipo duro.
0: Claro,
2: como el carnicero, un tipo que va, cada pelota va como si fuera la última, que obviamente va a ser parte de la selección argentina, quizás seguramente titular. Abrió su corazón en una nota con el pollo, con el pollo sobrero, el chico que es amigo de todos los jugadores de la selección,
0: sí, bueno,
2: que ya tuvo una con Messi y demás, que anda haciendo notas por todos lados. El pollo Álvarez, que no tiene nada que ver con el subsecretario de Educación.
0: Alejandro.
2: Sí, exactamente. Qué lástima que usted no señaló esta frase, Vladi. Sobre su mujer, su esposa. Me enseñó a ser un hombre.
0: Yo me ¡apa!
2: Esta es una frase, qué lástima que los periodistas deportivos no...
0: Pilardesca.
2: Me enseñó a ser un hombre.
0: Pilardiana.
2: Sí. Así que felicito. Martín Fierro.
0: A la frase
2: la frase deconstruida.
0: Ahí está.
2: Para el carnicero Licha Martínez. Entrega por Aptra, yo. Así que nada, pensé que lo iba a destacar Ignacio Vladi.
0: Bueno,
2: está bien.
0: No,
2: habló de muchas más cosas,
0: claro,
2: pero se refirió
0: con eso.
2: A cómo su mujer lo ha ablandado. Le ha enseñado a no ser tan machirulo. El valor de la mujer en el rol también, de aquellas que sostienen también los hogares de los futbolistas.
1: Había destacado eso, que no había crecido tal vez con una imagen femenina, tal vez que lo haya ayudado en ese sentido.
2: Bueno.
1: Lisandro Martín, uno de los, tal vez de los pocos por la selección, posicionado políticamente, posiblemente.
2: Sí, también. Pero bueno, no me importa el costado político. Yo he gustado humano. Yo soy un tipo sensible.
1: Ahí está.
2: Desde Victoriano Arena tengo sensibilidad. Hablando de sensibilidades, Marcelo Tinelli está armando todo para regresar con él bailando. Lo comentó Ángel de Brito, un colega. Yo no minimizo la información.
0: Bueno.
2: No sabemos...
1: Intentamos por otro lado, pero no...
2: ¿Cómo te vas, Scaglione? ¿Qué decís, Scaglione?
0: Sí, sí.
2: Ah, pensé que estaba conectado.
0: Contacto con Marcelo, le diría que se acuerde de la vieja.
2: No sabemos,
0: de la vieja deuda.
2: No sabemos para quién o dónde, pero dicen que está armando todo. ¿Quién va a poner la guita? Porque es un show que es caro, digamos, hacer un bailando, bueno, pero dicen bailando que lo está armando.
0: ¿Pagó todos los sueldos anteriores, Tinelli, para hacer el bailando nuevo?
2: No lo sé. El que sigue de fiesta, el que sigue celebrando, Vin Diesel.
0: Sí.
2: Vin Diesel celebra los 25 años del latrocinio más grande, de Rápido y Furioso, en el Festival de Cannes. ¿Ustedes saben cuál es el lugar de México donde los perros hacen más el amor?
0: ¿Cuál?
2: Culiacán.
0: Bueno.
2: Sí, hablando del Festival de Cannes, a mí no me larguen los perros, no me larguen los ovejeros alemanes. ¡Fuera! Bueno, va a celebrar los 25 años, sí. Y va a ser emotivo porque va a estar la hija del fallecido, el que comenzó la saga con él.
0: Claro, sí,
2: el
0: rubio, no me acuerdo.
2: Paul Walker. Sí, va a estar con la hija también, que ya creo que debe tener más de 20 años, supongo. Va a estar el homenaje, 25 años que ya, ¿cuántas películas van? ¿Son como 10, 12?
0: Creo. 19 seguro.
2: O sea, estamos hablando de una, iba a decir una trilogía, no, de una saga que ha sobrevivido a distintos gobiernos de la Argentina.
0: Una lo despiden a Walker.
2: Sí, creo que es la 8 o la 7. Ya van como 10.
0: Porque había filmado
2: la
0: 6.
2: En la 6,
0: había filmado una parte de la película.
2: Claro, en la primera parte, y bueno, recordemos que muere trágicamente justamente en un accidente con su vehículo.
0: Claro, pero él no iba manejando, sorpresivamente.
2: No,
0: iba como acompañante.
2: Y él creo que fallece, se incendia. Y él queda atrapado y muere, de la peor manera, por supuesto. Nada, le mandamos un saludo a esta serie que ha afanado un montón y seguirán afanando. Aunque lo que le debe a la Argentina es hacer una que protagonice Vin Diesel y todo el equipo acá en Argentina.
0: Sí, sí, por la ruta 11.
2: Por la ruta 11.
0: Entre San Justo y Reconquista.
2: Exactamente. Y después te voy a contar quién es Darío Turobelsky.
0: Bueno.
2: Que se va de Telefe y atención que suena para Telefe.
0: El campo de Telefe.
2: Sí, se va y suena.
0: ¿Quién suena?
2: El hijo de un mendocino.
0: Bueno.
2: De nombre Agustín. Atención con esto, nuestros respetos, por supuesto, para toda la gente del grupo. En un rato te voy a hablar.
1: ¿Vamos a hablar de la foto de Ciudad Guatanara, no? ¿Esa foto polémica?
2: No, después.
0: Para después,
2: usted
0: para
2: me va. Usted me va.
0: Me tengo que ir a la pausa.
2: Mirá vos. A mí me quiere marcar la agenda.
0: Pónganse de acuerdo con el material y después.
2: A mí no me van a amedrentar.
0: Lo corrieron por izquierda.
2: Después te lo traigo.
0: Lo quieren carpetear, Luis.
2: ¿Me está carpeteando?
0: Nos vamos a la pausa. 10:21, el productor no pide la pausa porque venimos con una mañana de muchas notas. Y vamos a tratar de cumplir con todo. Pausa, ya abrimos.
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1: Sí, puede ser.
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1: Pero Ana, son las 3 de la mañana.
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Seguimos en la mañana de la radio, cielo cubierto en la capital de la provincia. Ya vamos a estar actualizando los datos del tiempo. El pasado martes, aquí en la región, hubo elecciones en el Consejo de Residentes Españoles de la circunscripción consular de Rosario. Aquí en la ciudad de Santa Fe se votó en el Centro Balear. Son muchos los santafesinos que tienen la doble nacionalidad española y argentina, y queríamos conocer un poco de lo que fueron las elecciones y qué es lo que fue lo que se eligió, y por eso estamos agradeciendo la gentileza de Gustavo Cueto, que nos atiende del otro lado.

0: de la línea. Gustavo, ¿cómo estás? El gusto de poder saludarte. Fabiana Costa, buenos días.
1: Buen día, Fabián. Muchas gracias por llamar.
0: Bueno, contanos un poquito qué se votó el pasado día martes y por qué es importante.
1: Bueno, el martes se eligieron los consejeros del Consejo de Residentes Españoles, que lo conforman todos los representantes de todos los españoles que viven en la demarcación Rosario, que abarca 6 provincias: Santa Fe, Entre Ríos, Chaco, Corrientes, Formosa y Misiones. En esta oportunidad se abrieron 3 mesas, la de Rosario con una prolongación de días durante 5 días y en Santa Fe y Corrientes durante un día. Y que para nosotros es sumamente importante porque el Consejo de Residentes es el órgano que vincula a la colectividad con los funcionarios españoles. Y bueno, en otras oportunidades ya hemos tenido la mesa en Santa Fe y en esta oportunidad se sumó la de Corrientes. La concurrencia fue muy alta en Santa Fe, en todo momento hubo gente para votar y a tal punto que casi 500 personas emitieron su voto.
0: Gustavo, y contanos un poco para saber cuántos, por lo menos aquí en el radio de la ciudad de Santa Fe, o quizás en esta circunscripción que tiene su sede central allí en Rosario, ¿cuántos argentinos tienen la doble nacionalidad?
1: Bueno, fue evolucionando exponencialmente la cantidad de españoles de la demarcación Rosario, al igual que la demarcación nuestra, el consulado honorario de Santa Fe. Haciendo un repaso, en el año 2002 éramos 19.000 españoles los que teníamos la residencia en Rosario. En el año 2020 cerca de 40.000 y ahora estamos en proceso de llegar, luego de que termine de la carga de todo lo que significó la ley de nietos, a los 140.000. Por tal motivo, en las elecciones del CRE, que son los representantes de los españoles en cada consulado, hay 5 en Argentina, se elegían 7 consejeros. En esta oportunidad, dado que se incrementó el número de residentes, se han elegido 11. Y luego cada consulado envía a sus consejeros a una elección donde van a elegir los consejeros que van a representar a Argentina en el Consejo General de la Emigración, que se reúne periódicamente en España o en otras sedes del mundo.
0: Claro. ¿Y este Consejo de Representantes, al menos aquí en la Argentina, cada cuánto se reúne? ¿Cuál es la función puntualmente que tiene?
1: Cada 4 años se eligen en todo el mundo, en todos los consulados del mundo, y la función justamente es ser un puente entre la colectividad y el gobierno español. Es decir, es el canal, el órgano asesor de la problemática de los inmigrantes frente al gobierno español.
0: Claro.
1: En nuestro caso, nuestra máxima autoridad es el cónsul general, que tiene residencia en Rosario, ¿no es cierto?
0: Claro. Que el consulado está diferente inclusive al municipio de Rosario, cerquita al Monumento a la Bandera.
1: Exactamente, sí.
0: Gustavo, y contame un poco, porque lo mencionabas al pasar, cómo se incrementó el padrón, por denominarlo de alguna manera, de residentes argentinos que tienen la nacionalidad española. ¿Cómo está el tema de la ley que había acelerado en su momento los trámites de aquellos que buscaban tener también, además de la Argentina, la nacionalidad española?
1: Bueno, la ley llamada Ley de Nietos, Ley de Memoria Democrática, fue una segunda ley, ya que hubo una con bastante más restricciones que posibilitó que muchos nietos puedan tomar la nacionalidad en el año 2007 al 2009. Esta ley, que tuvo una vigencia, fue transitoria del año 2022 al 2025, permitió que justamente en nuestra demarcación 100.000 españoles presentaran sus solicitudes. Pero, por ejemplo, el consulado de Buenos Aires recibió 600.000. Entonces, todas esas solicitudes tienen un proceso de resolución y de carga, y nosotros estamos bastante bien en las respuestas, y calculo que en un año y medio estarán concluidos todos los que se han presentado.
0: Gustavo, te agradecemos la gentileza, queríamos contar un poquito la importancia que tuvieron las elecciones aquí en Santa Fe, y decías que se sigue votando ahí en Rosario.
1: No, Rosario empezó 5 días antes.
0: Ah, perdón.
1: Ahí está. El martes se terminó, se hizo el escrutinio, y el resultado fue 7 consejeros para la lista ganadora, uh-huh, y 2 consejeros para las otras 2 listas que se presentaron.
0: Bien. Te mandamos un fuerte abrazo, quedamos en contacto.
1: Gracias, Fabián, hasta luego.
0: Gustavo Cueto contándonos un poco de las elecciones que hubo, de elección de representantes en la zona de la circunscripción Rosario, que abarca a 6 provincias argentinas. Bueno, hablamos un poquito de deporte, Nacho.
2: Bien, bueno, vamos a meternos un poco en los equipos de Santa Fe. Vamos a hablar comenzando por Colón, que se estará presentando este próximo fin de semana. Recordemos el sábado a las 15:30 en lo que será la cancha de Estudiantes de Caseros, Estudiantes de Buenos Aires, lo que es esta nueva jornada de la Primera Nacional. Ya lo decíamos anteriormente, importante partido para el conjunto sabalero para mostrar o ratificar lo demostrado frente al Boys en condición de visitante, y sobre todo para mantenerse en lo que es la lucha o en la búsqueda de ese liderato de la zona en esta Primera Nacional, en esta zona. Recordando que Deportivo Morón, que es el equipo con el que está compartiendo este lugar, se estará enfrentando contra el Boys el próximo lunes. Así que deberá jugar y esperar el conjunto sabalero a lo que estará ocurriendo. Con tema cambios, bueno,
0: sí.
2: Con respecto al equipo, ya lo hablábamos en la jornada de ayer y me mantengo en lo que estaba hablando, o lo que estaba diciendo. Seguramente hoy tengamos más certezas, mañana tengamos más certezas con respecto a lo que estará parando Ezequiel Medrán en el campo de juego, porque dentro de las variantes, la única que yo veo potable es la de la salida de Darío Sarmiento, recordando que se mostró un perfil bastante ofensivo del conjunto sabalero dentro de lo que fue el último encuentro en el Brigadier López, de local, buscando contra un equipo que tal vez no venía de la mejor manera, y tal vez la decisión del entrenador giró en torno a mostrar un perfil un poco más ofensivo. Pero bueno, el único cambio entonces que vería potable para este partido sería la salida de Darío Sarmiento para el ingreso de Matías Muñoz. Con eso sería el único cambio entonces que tendríamos para lo que es el próximo sábado. Un Colón que se presentó ayer en División Reserva y que ganó también 2-1 frente a Independiente Rivadavia, el equipo de Russo, que no ganaba hace mucho tiempo y que volvió a lo que es la senda de la victoria también en la División Reserva. Pero bueno, después estaremos ampliando, Fabi, un poco más de Colón y también en lo que es tema Unión.
0: Buenísimo. Seguimos avanzando en la mañana porque se va a realizar el acto de la celebración del 69 aniversario de la Asociación Cultural Sanmartiniana. Esta y el Club del Orden invitan al acto que se va a realizar este 15 de mayo a las 7 de la tarde en la sede precisamente de Club del Orden, y además se va a estar recordando la batalla de Maipú de 1817. Para hablar un poco de este tema, estamos agradeciendo como siempre la fina gentileza del presidente de la Asociación Cultural Sanmartiniana, Luis Chisini Melo, que nos atiende con gran gentileza. Luis, ¿cómo le va? El gusto de poder saludarlo. Fabián Acosta, buenos días.
3: Buen día, Fabián, un gusto escucharte, muy amable.
0: Bueno,
3: gracias por darnos la oportunidad de difundir a la asociación.
0: Primero pedirle disculpas, ayer tuvimos una mañana ajetreada, no pudimos llamarlo, pero bueno, queríamos cumplir con como habíamos pautado la nota. Cuéntenos un poquito de la actividad que se viene.
3: Bueno, nosotros el 21 de mayo se cumplirían los 69 años, que fue fundado allá en el 1959, por Leoncio Llanelo, Bonocuore y el primer presidente Zapata Goyá. Todos apellidos que conocen toda la gente que le gusta la historia o que anda por la zona del centro, ¿no? Por todo lo que han hecho por nuestra cultura como santafesinos, ¿no?
0: Exactamente.
3: Aunque no fuera nacido en Santa Fe como es Leoncio Llanelo, que era de Gualeguay.
0: Claro.
3: Pero han trabajado siempre por nuestra historia y la difusión, y en este caso, que me toca accidentalmente presidir los sanmartinianos, queremos difundir un tema que haga a la época, y pensamos en explicar un poco la batalla de de Maipú y explicarla para que se entienda cómo los patriotas le dieron la libertad a Chile, ¿no?
0: Claro, claro.
3: Y porque pareciera que fuera muy simple cruzar la cordillera a 4.500 metros de altura y tomar Santiago de Chile y luego echar a los realistas. Y fue una cosa que no fue un mes ni un año, llevó más de 2 años.
0: Claro.
3: Por eso es muy interesante que, es decir, llevó más de 2 años la operación y 2 años la preparación en Mendoza. Es decir, todo un tiempo de organización y de preparación que no es como ahora que uno manda a comprar las cosas, todo había que hacerlo.
0: Como dijo el general San Martín, no era simplemente soplar y hacer botellas.
3: Sinceramente, hubo un trabajo que él lo... también hay que ir a los libros, ¿no? Uh-huh. Él se da cuenta de esta operación, que tampoco es improvisada, en 1814, cuando era jefe del Ejército del Norte, y de Tucumán se da cuenta que no puede seguir para Perú desde ahí, porque estaba muy expuesto, y entonces le manda a Rodríguez Peña una carta con destino a Posadas, que era el director supremo, diciéndole que el camino era desde Mendoza, cruzando la cordillera, y así tomar Chile y después continuar al Perú. Esto se puede relatar así fácilmente como yo te lo digo, pero realmente llevó más de 2 años de preparación, conseguirlo el dinero para organizar las cosas, preparar las armas, hacer la munición, hacer la ropa que usó la gente para esas altas temperaturas, ver lo que era los pasos por lo que iban a cruzar, porque la operación esa llevó 900 kilómetros de distancia de frente, porque fueron 6 pasos. Entonces, todo es una cuestión de programación, todo un trabajo de la famosa guerra de Zapa, ¿no? De reconocer los caminos, mandar notas, engañar al enemigo que estaba en Santiago de Chile. Realmente es un tema interesante para saber cómo se gestó nuestra historia y lo que hemos hecho por los chilenos también, ¿no? Que era parte de nuestro grupo para independizar Sudamérica.
0: Ahí no sé cuál es tu valoración, tu visión, ¿no? Pero uno que ha conocido un poco Latinoamérica y ha tenido la oportunidad de estar en Chile y en el Perú fundamentalmente, el reconocimiento que se tiene a la figura del general San Martín es mucho más grande en el Perú que en Chile.
3: Totalmente, sí. Yo creo que la gran diferencia está en que él en Perú lo organizó, lo gobernó y fundamentalmente le dio la independencia en una forma más material que lo que hizo en Chile, que no quiso gobernarlo, la dejó a O'Higgins, porque él siguió conduciendo la parte militar. Pero el que ganó Maipú y le dio la libertad fue San Martín, y el que exigió declarar la independencia el 12 de febrero del 18, de 1818, fue San Martín, quería Chile libre antes de Maipú, que después se consolidó con el triunfo de Maipú. Por eso yo creo que Chile siempre compitió con nosotros por esta frontera tan larga que tenemos y una historia que compartimos. En cambio, Perú es un pueblo mucho más agradecido a la figura de San Martín, porque San Martín lo gobernó, se preocupó por la educación, por la historia, por el cuidado de su patrimonio histórico, todo con leyes y normas que llevaron más de un año, ¿no? Y después tiene un renunciamiento histórico que ellos lo agradecen, porque en vez de crear un conflicto más, San Martín se vuelve para su pueblo y lo deja que ellos continúen su organización.
0: Luis, volviendo un poco al aniversario 69 de la asociación que se va a hacer mañana allí en el Club del Orden, hay una vieja relación con el Club del Orden.
3: Sí, porque el Club del Orden nos recibió siempre. Yo fui en varias oportunidades presidente y en una estuve 20 años. Uh-huh. Entonces ellos nos recibieron, nos abrieron las puertas allá Antonio Iturraspe, y nos permitía utilizar los salones y demás, porque nosotros no tenemos local propio. Ahora nos recibió el Colegio Inmaculada, ya hace unos 15 años, y nos recibió la biblioteca. También nosotros tenemos la biblioteca funcionando dentro de la biblioteca del Colegio Inmaculada, lo cual nos permite disponer de un bibliotecario, una organización y demás que nosotros no la tenemos. Y y el club nos permite los salones, y normalmente el lugar, la ubicación geográfica del club y el interés del club en lo histórico hace que uno se mueva con mayor libertad y entonces comparta todas nuestras iniciativas, ¿no?
0: Contame un poquito cómo va a ser la actividad de mañana, más allá de esta exposición que va a hacer referencia a la batalla de Maipú. ¿Qué es lo que tienen previsto?
3: No, nosotros tenemos previsto la distinción de la licenciada Liliana Montenegro, que es una investigadora, historiadora, miembro de la Junta de Estudios Históricos, y siempre perteneció a los sanmartinianos de muchos años, y entonces la queremos declarar socio honoraria. Uh-huh. Y luego desarrollar esta charla, donde brindar una imagen corta, sin entrar en detalle, porque te imaginas que esto llevaría mucho tiempo. Uh-huh. Sino una cosa de 30 minutos para explicar lo que fue Chacabuco, cómo se organizó, aciertos y errores de algunos generales, que es un poco lo que le molesta a los chilenos, ¿no? Porque ahí O'Higgins comete un error, se equivoca como todo militar que está conduciendo una operación, y es recuperada por San Martín la iniciativa en el combate de Chacabuco, porque queda aferrado O'Higgins con su tropa. Y de ahí es que muchos que conversan, y el Instituto Nacional sanmartiniano tomó la idea. El monumento nuestro a San Martín,
0: sí,
3: que está puesto acá en la plaza, es una copia de lo que hizo Dumas en Francia, que también lo tiene Chile, lo tiene Buenos Aires. Uh-huh. Que es el general San Martín en una pose de caballo levantada las dos patas, ordenando con el dedo señalando, ordenando el ataque.
0: Claro.
3: Porque San Martín condujo el empleo de la reserva para recuperar la iniciativa en Chacabuco. Entonces, por eso que está esa estatua en esa pose y bien, señalando de esa forma.
0: Claro.
3: Que es lo que Dumas hizo con la primera estatua, y después se reprodujo en distintos lugares del país. Cosa interesante también saber, y te acoto en esto. Uh-huh. La estatua de Chile, a diferencia de la nuestra, tiene apoyada la cola del caballo en el
0: sí,
3: piso.
0: Sí.
3: Porque por los movimientos
0: sísmicos.
3: Claro, exactamente, para evitar que puedan
0: que caiga.
3: Caer, sí. Y bueno, allí son un poco decirte que ese combate de Maipú, como lo llamamos los argentinos, o Maipo, como lo llaman los chilenos, que por ahí hizo en una charla del Instituto Nacional, hacen mención a que eso es como Yapeyú y Gualeguaychú, siempre asentamos en la última letra los argentinos.
0: Sí, sí.
3: Pero en realidad el nombre es Maipo.
0: Claro,
3: fíjate
0: claro.
3: Vos la gracia que el cabaret que está en Buenos Aires, el Teatro Maipo,
0: sí. Se llama Maipo.
3: Se llama Maipo.
0: Claro.
3: Y es la reproducción de lo claro. que fue aquel lugar, ¿no?
0: Luis, sí. Recordar el horario en que comienza la actividad mañana en el Club del Orden.
3: 19 horas en el club, y normalmente se extiende 10 minutos el comienzo para que la gente pueda llegar. Y elegimos la hora porque como hace frío y normalmente nuestro público es grande, no queremos que pase ningún problema.
0: Seguro.
3: Por las inclemencias del tiempo.
0: Luis, agradecerte como siempre, nos mantenemos en contacto y seguramente cuando surja otra fecha ligada a la figura de General San Martín tomamos contacto nuevamente.
3: Bueno, yo te quería comentar, nosotros estamos en convocatoria de socios,
0: sí,
3: porque queremos participar a más gente y compartir esto de la Asociación Cultural Sanmartiniana, porque son muchos años y queremos que siga el entusiasmo y que nosotros podamos ser reemplazados por gente joven, que venga con entusiasmo y entregarle el testimonio, ¿no?
0: Recordamos que ustedes se están juntando en la biblioteca de la Escuela Inmaculada, ¿qué días?
3: Los segundos sábados de cada mes.
0: Ahí está, ahí se puede acercar todo aquel que quiera sumarse.
3: Exacto, y van a ser muy bien recibidos.
0: Luis, un abrazo como siempre, muchísimas gracias.
3: El agradecido soy yo, un abrazo.
0: El presidente de la Asociación Sanmartiniana de Santa Fe, Cultural Sanmartiniana, Luis Chisiene Melo, conversando con nosotros. Bueno, antes de irnos a la pausa, lo tenemos al día. ¿Cómo le va, Lío?
4: Clarín, estridente sonó, Tana, siempre me acuerdo que...
0: Vio que está la publicidad donde está Lionel Scaloni y está el payasito que es como el ladero,
4: ladero,
0: que aparece el general San Martín ahí en el sueño del argentino.
4: El sueño, la verdad que un poco es como la jeta esa que hicimos en Qatar, lo único que bueno, que a San Martín no le dieron ningún penal para cruzar la cordillera, y nosotros un par de penalti, pero...
0: Vio que mucho
4: emociona.
0: Se había viralizado aquella imagen de
4: Martín,
0: de Mascherano vestido de San Martín.
4: Sí, ¿te acordás con los matches facto? Que bueno, ahora no estamos muy bien con Mascherano, creo que...
2: ¿Qué pasó?
0: ¿Qué dijo Mascherano? Eso le quería preguntar.
4: No sé, le preguntaron cómo me veía
0: nada,
4: a mí,
0: creo.
4: Me dijo, creo que dijo algo como, no, Leo siempre está bien, medio con... Una forma de decirlo...
2: Sí, medio frío.
4: Sí, como que, nada, bueno, pero cosa que...
0: No dijo, Lío la va a romper, no. Usted esperaba un poquito más.
4: Sí, cosas que a veces pasan en lo vestuario, pero bueno, la verdad que...
2: ¿No le dejaron llevarse la pelota ayer?
4: ¿Eh?
2: ¿No le dejaron llevarse la pelota?
4: Ya que metí 3 goles, la verdad que... Hey, Donald, mucho...
0: Sí.
4: Great job. Pero la verdad que hay con los Cincinnati...
2: Hace mucho que no mete 3 goles, ¿puede ser? Lo digo como si
4: no,
2: fuera.
4: No, la verdad que no me acuerdo ahora cuándo fue que la última vez, habría que ver.
2: No recuerdo si en la MLS ha metido 3 goles.
4: Sí, creo que sí, que metí 3 goles alguna vez, pero la verdad que ahora hacía rato, y esto que estábamos perdiendo el partido, en un momento estábamos 3-2, y después la verdad que lo dimos vuelta, terminamos 5-3, por fin. Pero la verdad que la defensa es un desastre, porque siempre nos meten 3-4 goles. Nada, pero me emociona escuchar de lo que es la gesta sanmartiniana. Ahora estaba pensando en Mascherano que...
2: Mascherano.
4: Sí, Mascherano que la verdad que hablando de algo, le preguntaron a Mascherano, ¿y está con la figurita del Mundial? No, porque a Messi no lo puedo venir en figurita.
2: ¿Eso dijo?
4: Sí, no dijo eso, pero creo que va un poco por...
0: No sabía que el hoyo que lo está dirigiendo ahora... Había sido compañero de Diego, campeón del mundo en Japón 79.
4: La verdad que no tenía ni idea de ese dato, no sabía, mirá vos.
0: Sí, yo tampoco le había prestado atención al dato, pero apareció
4: Y ahora se armó un poco quilombo porque con todo esto que pasó con Boca, no sé si no hubo una pelea con Riquelme, con Lea, que...
2: ¿Está informado?
4: todos los días ahí con el grupo WhatsApp, estoy el peo.
0: ¿Cómo hace usted para...?
4: Porque parece ser que... en realidad que con Rodri lo queremos a Lea para que venga acá, al Inter.
0: Ah, lo quiere llevar para allá.
4: Sí, parece
0: que... Sería un salto a calidad.
4: Sí, creo que es posible que se dé, porque si está todo mal con Riquelme en Boca, la verdad que lo queremos tener, ¿sabes lo que va a hacer eso?
0: Ayer pasamos la ayer pasamos la publicidad esa en la que usted está con Nico Pai y con
2: Lautaro Martínez.
0: Con Lautaro Martínez, la cerveza que lo pilla usted.
4: Sí, con la Ultra. Que, nada, está buena.
2: ¿Dónde saca tiempo para hacer tanta publicidad?
4: Lo que pasa es que, viste que. Nacho, si vamos a la realidad, los futbolistas, la verdad que entrenamos 3 horas. Sí, después nos cuidamos un poco en el gimnasio, hacemos un poco de regenerativo, pero el resto del día.
0: Ahora le pregunto.
4: Estoy en modo, la verdad que estoy en modo Hollywood, modo actor.
0: ¿Hizo algún curso? Porque se lo nota, por ejemplo, en la publicidad de YPF, vamos a decirla con nombre de apellido, que está con De Paul. Se lo nota con todas sus dotes de histrionismo.
4: Sí, la verdad.
0: Cuando usted le dice, ¿mañana o noche?
4: No,
0: nota que usted...
4: Creo en la época en la pandemia, viste que estuvo un poco parado todo, aproveché un poco ahí con la computadora, hice unos cursos online de actor.
0: Online, claro.
4: Sí, de actores, y la verdad que...
0: ¿Con actores argentinos?
4: Con algunos de Hollywood. Con Matt Damon, con Joe Clooney.
0: Ah, con los mejores ya.
4: Sí, con los número uno, viste que ellos me quieren. Le digo, sí, tanto leo, a uno le dije, che, un descuentito ahí, me da una clase, y la verdad que tomé un par de clases y... No, hoy creo que siento que soy uno más de Hollywood que...
0: Bueno, ha filmado publicidades también para los de Estados Unidos, el de la,
4: sí,
0: de la
4: Super Bowl, todo, sí, la papa frita, que está bueno.
0: Con actores ahí.
4: Con Checo, con actores de Office, y ahora creo que también se vienen un par de publi más por todo esto del mundial que la verdad que me ilusiona y ojalá que pueda.
0: El actor de Office, ¿no es el mismo de Virgen a los 40?
4: Sí, claro, el mismo.
0: Hay alguno
2: Steve
0: que
2: Carrell.
4: Sí, Steve
0: Carrell.
4: Carrell.
0: Ayer que siguen Virgen
4: con
0: un poco más, pero.
4: Sí. Oh, qué fuerte lo que dijiste.
2: Le quiero preguntar, sí, Leonel, ¿le gustó Cincinnati?
4: Sí.
2: ¿Flojo?
4: ¿En qué sentido?
2: ¿Le gustó la ciudad de Cincinnati? Porque tengo ganas de hacer con usted una columna de los lugares para un poco.
4: Sí, estaría bueno, hay que hacerla.
2: Los lugares para el mundial.
4: Sí.
2: Mañana entregamos, al menos por dónde se va a mover la selección argentina.
4: Sí, lo que pasa es que ahí en Cincinnati tiene que estar todo medio en Ohio. Pero. Sí, pero aparte la verdad que a mí me gusta mucho yo que estoy con la NFL ahora que salió el calendario.
0: ¿Lo estás siguiendo?
4: Sí, el partido que se viene acá por primera vez en el Maracaná que viene los Dallas Cowboys.
0: Claro, van a estar en
4: Sí, van a estar los Dallas Cowboys, que la verdad que es espectacular. Pero ahí en los Cincinnati está Joe Burrow, que es uno de los mejores mariscales de campo que hay.
0: Claro.
4: Y aparte como medio tigre, así, ¿viste? Está buena la ciudad. No te digo que...
2: Mañana vamos a traer algo, si me quiere acompañar, vamos a hablar un poco de Kansas, Dallas, donde va a estar la selección argentina.
0: Se empezó
4: Kansas,
0: a construir el lugar donde va a estar alojada la selección nacional ahí en Kansas.
4: Sí, mirátelo, en un 2x3, ahí tienen un par de inmigrantes paraguayos que tiran para ahí como loco.
0: Ya levantan enseguida.
4: Aparte de ahí vamos a jugar en el estadio los Kansas City de Patrick Mahomes, de Travis Kelce, de Taylor Swift.
2: Patrick Mahomes,
4: aparte Patrick.
2: ¿Amigo usted?
4: Sí, que ya nos sacamos fotos, yo estuve en un Super Bowl y aparte yo me siento como en casa porque Patrick Mahomes. espectacular. Pero la verdad que venía con el avión y escuché lo de San Martín y me emocioné porque creo que este mundial va a ser como va a estar complicado, van a ser varias cordilleras las que vamos a tener que cruzar, pero
0: creo que van a estar los BTS en el final del show.
4: Otra vez todo coreanito.
0: No sé si usted lo sigue.
4: La verdad que no tengo ni idea, pero
0: va a estar Shakira también.
4: Con Shakira bien, pero viste que yo también soy amigo Piqué y ahí también.
0: Y Madonna.
4: Madonna, la verdad que Anto es amiga de Jackie, ella le dice Jackie. Con Madonna la verdad que no conocemos, pero tenemos Maradona, qué sé yo, que más o menos viste por ahí. Y los japoneses, los coreanitos.
0: Usted se lleva bien con los artistas, lo vimos ahí en el comercial de otra marca que tuvo también que habla con Bad Bunny.
4: La verdad que la onda que pegué con Benito.
0: Claro. Y ahí está
4: aparte le hacíamos el chiste, Siempre estábamos ahí con Babani y la verdad que en un momento.
0: Y ahí
4: yo...
0: está también Timothy Yamalé, que apareció vestido con la ropa de la selección argentina.
4: Chacalalé, Chamalalé, Chacalalté, qué sé yo, Chamamé. Sí, Timothy Chamamé, que la verdad nada, la verdad que es un actorazo porque a nosotros nos encanta Doom. Claro, es una gran película, creo que la mejor película del último tiempo es ciencia ficción.
0: Nosotros
4: por la historia.
0: Nosotros decimos Duna acá de Argentina, no sé.
4: Sí, bueno, sí, hubo más con el tío de una que tenía.
0: Vio que nosotros no.
4: Pero con Timothée Chalamet, escuchá. Ahí está, mirá.
0: Ahí está la promoción del show.
4: Sí, nada, pero te decía que. Sí, que hubiera estado bueno que esté. Que esté Babani, pero como ya estuvo en el Super Bowl.
5: FIFA Booker. Final Cam Sanchez.
0: De Fútbol 7.
5: FIFA World Cup, you know
4: tonight. Sí, y la verdad que cuando lo tuvimos ahí con buena onda con Babani, que.
0: Ah, con Babani.
4: Sí, viste que Benito y estaba Rodri y me decía, hacele el chiste. Yo decía, Benito. Nada, Benito, cábala. Y le tiramos ese chiste, viste, y nada.
0: ¿Y no le gustaba o no casaba?
4: Nada, y nos decía, Sí, la verdad que bueno. Nada, pero espectacular la onda con Benito y nada. Y con
2: Shakira
4: todo.
2: Que aparece en todos lados. Lo que me llama la atención es que no, más allá de la canción que salió de Shakira, no hubo video, no, como que no falta una presentación de la.
4: Sí, pero creo que nada, lo que está facturando con la. Para mí, este taferro de Steve Martin, de algo ahí que cosas. Pero bueno, nada, la cuestión es que. Es que no sé qué iba a decir.
0: Bueno, nos vamos a ir a la pausa.
4: La cuestión que eso.
0: Si usted se queda, estacionó bien el avión porque vio que está acá candente el tema del Seón en el puerto.
4: No, si yo cargué, tengo todo. Está todo.
0: Se bajó la app, todo.
4: Sí.
0: ¿Tiene crédito?
4: Nada, a veces,
0: ¿Le cargó crédito?
4: Sí, estoy con toda la ley porque.
0: Está bien.
4: No quiero.
0: Mire que viene Matro Paolo y le hace.
4: Nada, porque aparte a lo mejor te ponen una multa, te llega a Estados Unidos, te salta que tenés una multa
0: no dejan entrar.
4: Con el Seón.
0: No podés jugar el mundial.
4: Y te dicen, excuse me, don't pass. hasta que no pague el Seón.
0: No, claro.
4: Nah, por eso.
0: Porque vio que ahora están los convenios de reciprocidad entre la
4: Argentina. Nah, por eso, sí, tenemos toda buena onda.
0: Hay
4: así que
0: tener todo en regla.
4: Sí, nada, por eso. Pero bueno, nada, gracias por permitirme romper el silencio en este programa. Y Vizca Barça.
0: Usted ya como de la casa. Usted viene y...
4: Sí. Vizca Barça, Vizca Argentina y Vizca San Martín. Ahí está. Y Remedio de Calá también.
0: Bueno, nos vamos a la pausa. Ya estamos en la última hora de la mañana de la radio. No ha cambiado el tiempo, ¿no? Sigue no, totalmente nublado. La mañana fría en la capital de la provincia. Va a ser una jornada desapacible. Pausa, ya venimos.
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19: 11:17 de la mañana, seguimos avanzando ahora con visitas aquí en los estudios de la radio, gente amiga con la que hemos estado conversando, porque vuelve el voleibol internacional a la provincia de Santa Fe y también aquí a la capital de la provincia. Muchas informaciones, la actividad dirigencial del deporte en Santa Fe también generando un movimiento importante de cara a lo que van a ser los sudamericanos que se van a disputar en la provincia. Nos acompaña Fabián Bochatay, el presidente de la Federación Santafesina de Voleibol. Fabián, ¿cómo estás? Gracias por la visita.
20: ¿Qué tal, Fabi? ¿Cómo te va? Muy buenos días a todos. Hermoso lugar.
19: Bueno.
20: La verdad que no conocías esta instalación. Por
19: algo te invitamos. Hermosa vista. Estamos trayendo a la gente que nos conozca y el lugar donde trabajamos, porque es realmente muy lindo. Y bueno, agradecerte estos minutos porque sabemos que es inminente la llegada de las Panteras a Santa Fe. Y después vamos a estar hablando también porque se viene una nueva edición del Congreso de Dirigentes del COPRO en Santa Fe. Pero contanos cómo va el tema de Panteras en Santa Fe.
20: Bueno, la verdad que muy entusiasmado y con el acompañamiento de toda la dirigencia, los clubes. La verdad que se hizo una movida, como siempre ocurre cada vez que viene la selección argentina a esta ciudad, a esta provincia. Y por segundo año consecutivo, como lo hicimos el año pasado, en esta oportunidad tenemos a Bulgaria confirmado que lo vamos a tener en la provincia, la selección de Bulgaria femenina la vamos a tener en la provincia para los días 29 y 30. El 29 lo hacemos aquí en la ciudad de Santa Fe, frente a la selección argentina, y el mismo partido tipo revancha lo hacemos en Rosario, en el estadio de Newell's, el sábado 30. Así que la verdad, las entradas a la venta, una entrada muy accesible porque queremos que participe toda la familia del voleibol y todos los amantes del deporte internacional. El santafesino es muy apegado a ver y participar y presenciar partidos internacionales o encuentros internacionales, aunque no sea un deporte del palo que nos guste. Pero qué sé yo, la movida del rugby, la movida del hockey en su momento, el básquet cuando ocurrió, íbamos a ver partido. El año pasado tuvimos aquí fútbol de playa, por ahí atípico, pero eran encuentros internacionales de selecciones y el santafesino participa mucho de eso. Bueno, yo creo que son distintas oportunidades que tienen que ver con el encuentro de turismo deportivo, que hace a movilizar sociedades, hace movilizar muchos sectores que tienen que ver con la gastronomía.
19: Vos contabas el otro día que no es fácil traer una selección internacional a este tipo de competencias a la República Argentina, salvo que estén en una gira. Hay que revisar muy puntillosamente el tema de los calendarios, fundamentalmente.
20: Estar encima de los calendarios internacionales es fundamental, porque hoy traer de por sí un equipo europeo a Argentina, que estamos en el otro lado del hemisferio, el costo es impagable, es imposible traerlo, y tampoco es una atracción deportiva en que Argentina tenga como para que a ellos les interese venir a participar, salvo que haya un factor económico en el medio, cosa que son dos situaciones que en este caso no están. Así que claro, trabajar con el calendario fue lo importante, encontrar la famosa ventana, que se usa mucho el término, encontrás esa ventana, bueno, tenés que agarrarla, abrirla y ponerle una red para atraerlo. Esto arrancó en diciembre, con el sorteo de la Liga Mundial, ahí empezamos a ver la ventana de Brasil, uh-huh, cuándo vienen los europeos a jugar a Brasil, claro, y lo pescamos en Brasil y lo traemos para acá. Ellos tienen que hacer una adaptación al horario, entonces a ellos también les conviene. Ahí empieza el te doy, dame. Y a ellos también les sirve que cuando Argentina, varones, juegue la Liga Mundial en Europa, en algún país cerca a Bulgaria, nosotros ahora vamos, claro, a usarlo de sede y vamos a estar 2 días y ahí hacemos un canje. Bueno, toda una estrategia que lleva 2 meses de trabajo y hoy ya está totalmente confirmado y los vamos a tener aquí para disfrutar un encuentro a todo nivel, porque vos viste lo que armamos el año pasado, lo hicimos con Alemania y Bulgaria, perdón, y Yugoslavia, hicimos el año pasado. Ahora lo que vamos a hacer con Bulgaria es repetir todos esos esquemas, un DJ en vivo, un juego de luces, un animador, vamos
19: eso
20: a hacer
19: te iba a
20: juego.
19: Decir, porque no es solamente el juego propiamente dicho, sino todo el espectáculo, lo que rodea a la presentación de este juego internacional.
20: La entrada en calor de los equipos, que pasa con muchos deportes, es una hora y pico en el estadio, y toda la gente le gusta mirar eso, pero mientras partizan. Está ocurriendo esa entrada en calor, que es muy estática, uh-huh, hoy las entradas en calor son muy estáticas, con esa metodología nueva, hacemos todo este otro alrededor del juego, música, color, juegos, entretenimientos, que permite que la gente se la pase bien, se divierta, y encontramos allí otro nicho de atracción y de contención para que la gente la pase bien y vea un verdadero show, y luego el partido de fondo, que es la atracción final.
0: Y hablando, por ejemplo, de lo deportivo, Fabián, esta cuestión de que, lo decías, estamos hablando de la Volleyball Nations League, tal vez una liga que reúne los mejores equipos del mundo, que la selección masculina argentina está participando en este torneo y Bulgaria está participando en lo que es esta rama femenina. En la búsqueda un poco de lo que es las Panteras poder participar y poder meterse también en este tipo de torneos de cara al futuro.
20: Tal cual, traer equipos de primer nivel, como es el caso de Bulgaria femenino, a hacer test match con Argentina, tiene un objetivo inmediato, que es el preolímpico, para en primera instancia ver si nos podemos obtener una clasificación y meternos en los próximos juegos. Pero también es seguir trabajando y mejorando el nivel de competencia que tiene nuestro equipo nacional para buscar una clasificación y meternos en la próxima National League. Yo creo que no estamos lejos, necesitamos unos puntos más de ranking que nos va a ayudar a traccionar allí, o ver el próximo Panamericano. Bueno, tenemos que ver estrategia, ¿no? Lo que pasa es que ahora pasan varias cosas que tiene que ver con la superposición del preolímpico con los Juegos Sudamericanos. Entonces ahí tenemos que definir qué equipos va a cada lado. La misma semana se van a jugar las dos competencias. Esto es una, ahí hay una cuestión de disputas entre las instituciones, entre Odesur y Sudamericana, que tiene que ver con eso. Y bueno, hay que definir una estrategia. Pero yo creo que hay que tener un equipo que esté preparado, afilado, y listo para competir cuando necesitemos el punto necesario para poder la clasificación que vos decís, la obtengamos.
0: Y preguntarte un poco, hablando un poco de lo que es el equipo de las Panteras, hay mucha representación con respecto a otros años de jugadores santafesinos, de la provincia de Santa Fe, también de aquí de la ciudad. Preguntarte un poco sobre esto, ¿refleja un poco la evolución tal vez de vóley en la provincia?
20: Yo creo que la provincia sigue creciendo año a año, el nivel deportivo, el nivel de dirigencia, el nivel de compromiso de los clubes en la participación de las ligas nacionales, y eso se vio todo lo que ocurrió ya la última tanda de Liga Nacional entre diciembre y abril de este año. Una gran participación, más de 18 clubes de la provincia en distintas ligas nacionales estuvieron

0: elevando la vara de la competencia. Y hoy la vuelta de, bueno, las estrellas como la gran esperada que Farriol, yo creo que hoy es una punta muy fuerte que tiene Argentina jugando en Europa, pero que hoy, después de casi 6 meses de inactividad, vuelve de una lesión muy importante de rodilla. Yo creo que hoy tenerla de vuelta a pleno jugando va a ser una estrella a esperar a jugar en este partido amistoso. La vuelta de Cande Herrera, esta chica mendocina que también es una central impresionante, que está en Estados Unidos haciendo una gran carrera, va a estar de vuelta. Son estrellas esperadas. Hoy son ejemplos a seguir deportivos, ¿no? Ejemplos deportivos a seguir por un montón de nenas de nuestros clubes. Son los nombres que más aparecen allí.
1: Y en el tema...
0: Y nuestra gran capitana, como es Vicky Mayer.
1: Vicky Mayer.
0: Un emblema de esta ciudad que también va a estar al mando de este grupo.
1: Y en ese sentido, vos decías Copa Santa Fe, y si algo se ha destacado el vóley en materia de esta competencia, que ya tiene unos cuantos deportes llevándose adelante, es que la que es marca mayor desarrollo territorial, mayor presencia en prácticamente toda la provincia de Santa Fe.
0: No hay duda, porque siempre dijimos, y ahí cuando... La Copa Santa Fe se afianzó y lo tomaron muy en serio los clubes. Cuando comenzamos con el emblema y usamos el eslogan que jugamos en toda la provincia, no es poca cosa esa frase, que tiene que ver con eso, porque la cantidad de clubes del norte, la cantidad de clubes de allá del sur, de Venado Tuerto, localidades que están a muchísimo, estamos hablando de 300 kilómetros para el sur y 300 y pico kilómetros para el norte, y todos ellos estuvieron participando. Son casi 90 clubes que se comprometieron y estuvieron participando en las últimas 2 ediciones. La verdad que es un número muy grande y el volumen es enorme, con una participación fuerte y con una gran presencia territorial, porque todos son locales en algún momento. Claro. O sea que hay una fecha de local en su localidad. Realmente también con un gran trabajo de todo el equipo de la federación, los distintos dirigentes que están comprometidos en la federación a trabajar en esta organización deportiva, que tiene que ver con eso, de que se refleje esa participación y esa presencia territorial.
1: El otro día decía que no van a ser eventos conjuntos, pero sí complementarios. Vienen las Panteras a Santa Fe y además están trabajando como CoProde, como dirigentes de las distintas federaciones, en lo que va a ser nuevamente el congreso que ya hicieron el año pasado. ¿Tenés novedades para contarnos de eso o se están definiendo por estos momentos un poco el formato que va a tener?
0: No, la fecha ya está puesta, va a ser el 20. Esto es viernes. Me perdí ahora. Es viernes 29 y sábado 30.
1: Sí.
0: Es correcto, a la misma fecha.
1: De mayo.
0: Ya está la invitación. Todas las instituciones deportivas de la provincia en este momento están bajando esa invitación a sus dirigentes para ser selectivos, porque esto es invitación directa, porque estamos buscando fortalecer el crecimiento de todas las asociaciones del interior de la provincia, de todos los deportes que están dentro del CoProde, buscando fortalecimiento de conocimiento, de perfeccionamiento, pensando en las segundas líneas y los famosos reemplazos de los que hace ya años que estamos en las instituciones y necesitamos irnos en cualquier momento, dejarla.
1: El recambio.
0: Y tiene que haber un recambio para que un nuevo dirigente vaya ocupando esos espacios. La mejor manera que eso ocurra es dándole información, dándole conocimiento, y para eso traemos especialistas en distintos temas. Algunos son de nuestra provincia, otros vienen de afuera, donde vamos a tener 2 días de capacitación y de trabajo, tanto en plenario como en talleres. Va a haber una ponencia final, vamos a tener conclusiones, vamos a tener sugerencias, porque nuestro aliado estratégico sigue siendo el gobierno de la provincia, la Secretaría de Deporte, el Ministerio de Igualdad. Con ellos tenemos que también llevarle herramientas o sugerencias, pedidos de planteamientos del perfil deportivo que la provincia tiene que ir ajustando y buscando afinar bien la puntería para que nuestros deportistas sigan creciendo. Entonces, ese es un panorama y eso se va a desarrollar en La Redonda. A partir del viernes comenzamos a las 9 de la mañana, todo el día, y el sábado también todo el día, con el final a tipo 18 horas del día sábado.
2: Preguntarte, Fabián, porque dentro de la cantidad de cosas que hay en este año, uno de los puntitos que hay para marcar en el calendario tiene que ver con los Juegos Odesur, donde van

0: va a estar participando tanto la selección masculina como femenina en lo que es el voleibol. Preguntarte qué rol cumple la Federación Santafesina dentro de lo que es esta organización, si es que la cumple, lógicamente.
1: Sí, la mayoría de las todas las asociaciones, las federaciones deportivas de la provincia, estamos trabajando conjuntamente con el comité organizador, que tiene que ver con la participación local, voluntariados, trabajo de logística, aportes de material. Algún material se está comprando, otro material va a ser provisto por distintas federaciones, porque a veces hay que traer cosas de muy lejanas, y a veces en la provincia hay equipos y bastante nuevos, entonces hacemos un pasado en limpio. Hay que tratar de optimizar recursos. No es, se trata de que porque sea un juego suramericano uno piense que va a ser todo espectacular y todo bien. Lo vamos a hacer a primer nivel internacional, eso no hay ninguna duda, va a ser impactante. Yo te aseguro que estos juegos van a marcar un antes y un después, porque si veníamos usando esta frase en distintos eventos anteriores, este sí va a volver a marcar un antes y un después de los juegos para esta provincia. Va a ser un impacto muy grande para todos los deportes que estamos involucrados. Desde el punto de vista, ni hablar la infraestructura que nos va a quedar, que eso es un pedido de muchos años de estas dirigencias que venimos haciendo a distintos gobiernos, que la provincia no tenía infraestructura deportiva de este nivel, ¿sí? De tener estadios cubiertos, por ejemplo, claro, como ocurre en otras provincias. Esta provincia de Santa Fe no lo tenía. Bueno, a partir de ahora van a quedar 3/4 estadios de primerísimo nivel para distintos eventos internacionales, cosa que viene a cubrir un logro enorme y un pedido muy...
2: Si bien no se va a competir ahí, un evento como el de Las Palmeras, en el nuevo estadio que se está construyendo ahí a la vera de la Mar Argentino, ¿se podría montar?
1: Claro. Ese estadio que se está haciendo en el CAR, te diría que es un poquito más grande que el Malvicino.
2: Ahí está.
1: Sí, para que tengan idea.
2: Porque la actividad del vóley va a Rosario, digamos. Durante
1: la actividad del vóley va a Rosario, sí. Pero aquí va a haber, por ejemplo, el handball se va a hacer todo aquí. Uh-huh. Porque eso fue, bueno, una distribución estratégica. Bien. Que se hizo. ¿Sí?
2: Y además para que quedara esta nueva infraestructura también distribuida.
1: Ese es un estadio espectacular, con muchas dependencias, con todo lo que requiere un evento internacional, de las mismas características cuando fue concebido el Estadio Malvicino. El que lo conoce muy bien, bueno, este va a ser todo un pasado en limpio, nuevo, con toda la tecnología nueva.
2: Recordemos que no se hacía infraestructura de este tipo desde los viejos Juegos Jode Sur del 82, Tecnológica y el CAR.
1: Tecnológica y el CAR. Bueno, el Tecnológica, ahí estamos, ahí está. Y el CAR creo que sí, que fue un lugar
2: que se está recuperando ahora.
1: Que en este momento que hizo fue cambiarle la carpeta, que era un pedido también muy de mucho tiempo, y se le hizo todo el sector tribuna, todo el uh-huh. sector de las cabeceras. La verdad que quedó ahora un estadio también de paraatletismo de primer nivel.
2: Fabián, agradecerte la gentileza. Sabemos que estás con toda la agenda previa a la visita de las Panteras y además también el congreso del COPRODE. Agradecerte la visita y seguimos en contacto de aquí hasta el partido.
1: A disposición, Fabián. Muchísimas gracias. Los medios ocupan un rol importantísimo en todo esto, porque la única manera de poder contarle a la gente, contarle a los directivos, los dirigentes, los jugadores y jugadoras, que en lo que estamos haciendo, por dónde vamos y cómo se pueden sumar y participar de todos estos eventos. Así que muchísimas gracias.
2: El presidente de la Federación Santafesina de Voleibol, Fabián Bochatay, aquí en los estudios de la radio. Hacemos la pausa y ya venimos para el tramo final.
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0: Faltan 10 minutos para las 12 en el mediodía de Santa Fe. Las condiciones que no cambiaron para nada, el cielo totalmente cubierto, una mañana fría en la capital de la provincia. Actualizamos los datos del tiempo a esta hora en Santa Fe. 12 grados 9, la temperatura que va a llegar hasta los 16 en el día de hoy. 72% de la humedad, el cielo totalmente cubierto en la capital de la provincia. Vamos buscando el final de la información deportiva, Nacho.
1: Bien, Faye, bueno, me voy con dos informaciones chiquitas de Unión, que recordemos, pese a lo que fue la... lo que fue la eliminación frente a Belgrano en el torneo de apertura, no cierra lo que es todavía el ciclo antes de lo que será el parate por el Mundial, ya que se deberá presentar por Copa Argentina. Ya hay día, no tenemos horario todavía, pero tenemos día y lugar donde se va a jugar este partido. Sí. El 21 de mayo se va a jugar en el Estadio Coloso Marcelo Bielsa. Se estaría disputando lo que es este duelo por lo que son los 16avos de final de esta Copa Argentina. Recordemos, jueves, cae este 21 de mayo, sería el jueves que viene, nada más, el jueves próximo. Por lo tanto, habrá que ver con cuestiones que tienen que ver con la logística, la venta de entradas y demás. Seguramente conozcamos cuándo se va a jugar, a qué hora, los árbitros y demás. Pero bueno, eso para cerrar todo lo que es el panorama de Unión, que también se va a estar presentando, lo decíamos cuando hablábamos de Colón, que había ganado en División Reserva. Venció de visitante ayer en Mendoza a Independiente Rivadavia por 2-1. Y hoy le tocará el turno al conjunto tatengue, a Unión, que a partir de las 15 horas aquí en Santa Fe estará jugando contra Talleres también en lo que será una nueva jornada de este torneo proyección, la Copa Proyección, donde Unión está 11, en la posición número 11, ahí atento.
0: ¿Colón ganó Mendoza, puede ser?
1: Sí, le ganó a Independiente Rivadavia 2-1.
0: Ahí está.
1: Está bueno, saliendo, tratando de salir un poco del fondo del conjunto sabalero. El caso de Unión, esta oportunidad contra Talleres de local es importante porque Talleres es el equipo ahora mismo que está marcando lo que es los puestos de que clasifican a la siguiente instancia del torneo. Por lo tanto, sería una buena oportunidad de poder descontarles algunos puntos.
0: Bueno, hacemos el contacto habitual, creo que con un par de minutos más hoy para disfrutar la conversación. ¿Cómo le va, presidente? ¿Cómo anda? A ver.
2: Ahí está. Dos, tres, probando, basuras inmundas. ¡Oh, basuras inmundas! Ouch.
0: ¿Cómo le va, presidente? ¿Cómo anda?
2: ¡Hola, Titán! Sí, ¿cómo te va, Titán? Qué alegría poder saludarte. ¿Cómo me estás recibiendo la señal? Porque bueno, porque no hay interferencias de espías. O sea, mi radar, mis antenitas de vinilo no detectan la presencia keynesiana en el estudio.
0: Parece porque seguramente en horas de la tarde le van a tocar el timbre.
2: Sí, dos, tres, sí, se corta. No estoy escuchando nada, no los escucho.
0: No, le decía, ¿qué pasa? Que le van a tocar el timbre ahí en La Rosada. ¿Lo van a visitar?
2: Sí. He dispuesto de manera, o sea, con la secretaria, digamos, sí, jefe Karina, he dispuesto a tener una reunión bilateral. Ajá. Con la gladiadora keynesiana, apodada, cuyo segundo nombre es Celeste. Vamos a ver si la transformamos en Violeta, digamos, o sea,
0: bueno, hoy tirábamos alguna alternativa, como sabemos que usted está barajando algunas modificaciones posibles en el gabinete. Especulábamos con la reunión de esta tarde.
2: Sí, bueno, vamos a tener una reunión, o sea, ya digamos, vamos a, o sea, como primera medida, cuando ella entre, digamos, va a ser rociada por un sistema anti-keynesiano que le la va a desparasitar, digamos.
0: Como
2: o
0: una
2: sea,
0: agua bendita.
2: Sí, como un agua, o sea, en realidad es un bautismo, digamos, de las fuerzas del cielo, o sea, digamos, para desparasitarla, o sea, todos los parásitos. O sea,
0: ¿es
2: digamos
0: el mismo
2: keynesiano
0: parasitario que usa con los canes suyos?
2: No, este es otro, porque mis hijitos de cuatro patas no tienen parásitos keynesianos, digamos. O sea, no, ellos tienen el gen madre del libertarismo.
0: Ah, claro,
2: o sea, Conan, digamos, es el sumum del movimiento libertario. O sea, es el primer perro, o sea, es el primer perro libertario de la historia. O sea, digamos, sí.
0: Ahí le ponen la música.
2: ¡Sí, mira! Pará, ponele pausa. Sí, Ay, tengo una película, o sea, la quiero hacer, viste, al estilo esa del locutor ese.
0: Sí, sí, el locutor del canal. Ahora de lo podemos mencionar, de Telefe, ahora lo podemos mencionar.
2: Sí, de Telefe, o sea, digo, porque si hay un faro de Occidente que tiene las tres pelotas, o las dos pelotas bien puestas, o sea, digamos,
0: sí, bueno. Por supuesto.
2: Sí, digamos, o sea, bueno, a ver, poné la música y yo le voy contando la película.
0: Ahí está.
2: Señoras y señores. O sea, digamos, está llegando una película espectacular. O sea, digamos, de los creadores de No Todos los Caminos Conducen a Cacho. Una película más sensible que Abrazo de Perman. Más estremecedor que Canto con Rima de Saúl. O sea, una película más polémica que los posteos y comentarios de Jorgelina, la patrona de Di María. Sí. De los maquilladores de mamá, el tío Donald se volvió naranja. De los fileteros de Un Adorni para mi mujer. O sea, digamos, de los guionistas de Los Capibaras las prefieren pinchudas. O sea, digamos, sí. Un presupuesto radiactivo, una ley en cuarentena que ni la Corte Suprema quiere tocar. Un sistema educativo contaminado. O sea, digamos, y un gobierno dispuesto a todo. De los creadores de Godzilla no va a la universidad porque, o sea, digamos, no entra en un aula. De los guionistas de Basuras Inmundas llega la película que todos estaban esperando. Llega Rectores Nucleares, una película para que los burros vayan a estudiar. Rectores Nucleares, los mejores cines.
0: Impresionante.
2: Sí,
0: con,
2: sí,
0: Franco,
2: sí,
0: con Franco Bartolacci y Laura Tarabella como principales protagonistas.
2: Sí, sí, te gustó. O sea, digamos, una película que Damián Reidel, bueno, no sé si la va a poder ver porque ahora, digamos, los metamos. Renunció, digamos, a Núcleo Eléctrica. Sí, Rectores Nucleares, o sea, una película, o sea, guarda con los zurdos, digamos, o sea, sí.
0: Más
2: sí,
0: explosiva, bueno, digamos, que Chernobyl.
2: Sí, lógicamente, digamos, o sea, nuestro Chernobyl educativo, o sea, por eso, o sea, esta la van a pasar, viste, en todas las salas urdarias, o sea, para los univers urdarios, o sea, digamos, y univers parasitarios, sí. Bueno. Bueno, nada, quería compartir este estreno.
0: El avance, digamos, la...
2: Sí,
0: la
2: sí, después el avance.
0: La venta de la nueva,
2: sí,
0: película.
2: Sí, sí, la venta de la nueva película, digamos, va a ser maravilloso. Bueno, ahora sí quedo abierto a alguna pregunta, si es que tienen alguna
0: bueno,
2: duda.
0: Bueno, sí, sí, presidente. Fabián Acosta, mañana 1, 106.3.
2: Sí. ¡Hola, Titán! ¡Qué alegría poder saludarte a través de este llamado de la gratitud y llamado de los estrenos! Todos los jueves vamos a estrenar una película.
0: Quería preguntarle, ¿cuándo es su próximo viaje al exterior?
2: Es una muy buena pregunta, digamos, Tito. Sí, bueno, seguramente próximamente me gustaría ir a China, Tito.
0: Pero, ¿no lo invitó, sí, Donald?
2: Sí, sí, me clavó el visto por ahora.
0: Pero
2: sí,
0: no,
2: porque sí, porque viste que estaban, o sea, todos los CEOs, o sea, de las principales,
0: sí,
2: empresas tecnológicas,
0: sí, sí, sí.
2: Mis amigos, o sea, mis amigos, los
0: hoy
2: que
0: más
2: los que
0: decía,
2: o sea,
0: que bajaron como los Avengers.
2: Sí, bueno, sí, pero faltaba el faro de Occidente, digamos,
0: sí, sí,
2: o sea, sí,
0: sí,
2: o sea, ahí en esa bajada faltaba yo.
0: El hombre llama, vez. El hombre llama, faltaba.
2: Sí, sí, no lo detiene nadie, Titán, o sea, vamos a ser los amos del universo con
0: qué
2: Elon,
0: bárbaro,
2: o sea,
0: bárbaro,
2: con el otro, digamos, todos los otros CEOs tecnológicos, sí. Bueno, eso es lo que, imagínate yo bajando con el jefe Karina, así recibido por el Xi Jinping, digamos, el comunista Xi Jinping, o sea, digamos, Adorni, digamos, o sea, y bueno, algún otro del gabinete. Sí, bueno,
0: Manuel, ¿sí,
2: mi próximo...
0: presidente?
2: Sí, Titán, la cascada sigue más firme que nunca, bueno, digamos,
0: bueno,
2: o sea, sí, sí, sí, hay, no, ¿sabes qué, Titán? Hay,
0: sí,
2: cascada para rato.
0: Bueno, está, no sé si usted lo quiere saludar, sé que lo une una linda relación, está el granadero, que creo que también quiere hacerle alguna pregunta.
2: Sí, hola, granadero, ¿cómo estás? Qué alegría, o sea, mi basurita inmunda permitida.
1: Me dijo,
2: no, pero o sea, lo digo en el buen sentido, digamos, o sea, me dijo Santi Caputo que te regaló un buzo para que seas el monje negro, o sea, digamos.
0: El,
2: ¿sí?
0: A ver, si necesito un monje negro en el gabinete, acá está, ahí está.
2: Sí, porque, o sea, yo tengo el mago del Kremlin y ahora, digamos, sí, a través de este llamado de la gratitud y de este, o sea, digamos, llamado, declaro al granadero Ignacio José Vladi, o sea, digamos, embestido primeramente con la orden de primer granadero y ahora ascendido a primer monje negro de mi go-
0: Buenísimo, buenísimo. Bueno, Presi,
2: monje negro.
0: No le queremos robar tiempo, esté atento esta tarde, avísalo al granadero ahí que está en la puerta, a los granaderos que pueden llegar a tener alguna visita para que no... Creo que tiene la huella digital habilitada, igual como para ingresar.
1: Se va a escuchar seguramente el sensor, presidente.
2: Sí. Bueno, y después, o sea, para, digamos, una vez que se confirme todo el procedimiento de limpiarle todas las impurezas keynesianas, digamos, o sea, de bautizarlo a la fuerza del cielo, voy a tener que salir por el balcón de la Casa Rosada y gritar a los cuatro vientos, ¡los cucas son unas basuras inmundas! Eso va a ser el grito, digamos, con eso ya va a quedar, digamos, bienvenida a las fuerzas del cielo. Digamos, o sea, sí, no grito tanto, o sea, digamos, porque están los operarios trabajando, me están,
0: bueno,
2: o sea,
0: sí,
2: observando.
0: Sí, lo están mirando de reojo. Nosotros tenemos ahí la camarita intrusa de Olivo y estamos viendo ahí que están los jardines. Usted está sentado ahí.
2: Sí, estoy en los jardines, sí, están haciendo unas reformas acá por una filtración de humedad, digamos.
0: Bueno,
2: ¿qué
0: están,
2: o sea,
0: por poner unas casqueadas ahí en...?
2: Sí, creo que sí, porque Manuel me dijo, Javo, o sea, digamos, yo hice un 3x2, o sea, digamos, así que, bueno, vamos a poner una cascada en la Casa Rosada para que revienten los cucas, y voy a poner una en Olivos, así que sí, ahora están instalando la cascada los muchachos, o sea, digamos,
0: bueno.
2: Sí. La vamos a inaugurar la semana que viene.
0: Un abrazo, siempre es un gusto poder charlar con usted, y mucho más cuando está en la Argentina.
2: Y por este llamado a la gratitud los quiero, o sea, y espero les haya gustado el estreno, o sea, digamos,
0: impresionante, ya lo estamos subiendo a las redes, así que en un ratito lo voy a encontrar,
2: recuerden, o sea, reactores nucleares,
0: ahí está, reactores nucleares. Bueno, nos estamos yendo, estuvo Nicolás Durán en la puesta al aire, la producción de Gabriel Romero, que hace un ratito ya nos dejó para continuar con su jornada laboral, con Ignacio Nacho Vladi, con todo el deporte, con toda la galería de personajes de la mano del Chano Huguenet. Vamos a volver mañana, minutos después de las 9 de la mañana. Que lo pasen bien.
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5: ¿Para vos estuvo bien o mal echado Maravilla?
6: Mal echado, para mí era amarilla. Lo que pasa es que me parece que en el primer tiempo él le da un topetazo a Ávila sin pelota, que lo pudo haber amonestado también ahí. Entonces yo creo que por esa era amarilla, más la amarilla de Coronel debió ser expulsado, pero no en la jugada.
5: Para mí el golpe es de Roja, mí el golpe es de Roja. Entiendo que Herrera, en el apuro, ¿viste? Las pulsaciones, yo qué sé, saque amarilla. Ahora, si vos vas a salvar, para mí, golpe con el antebrazo al rostro del rival, es Roja.
6: Para todas las piñas que dio Maravilla en el campeonato, esta es nada, porque es un,
5: bueno,
6: tipo...
5: Pero
6: un
5: lo
6: tipo...
5: tendrían que haber echado en las otras, ¿no?
6: No, claro,
5: que...
6: sí.
5: Yo me acuerdo en la Copa Argentina del año pasado contra River.
6: Lo echaron poco para lo que
5: No
6: queda.
5: Lo echaron y metió un codazo.
6: No, tremendo.
5: No me acuerdo si a Martínez Cuarta o a Rivero, creo que fue.
6: No, y cuando arranca el partido, y después él lo hizo entrar al 6 de Vélez, a Magallán, que entonces creo, mirá que vivo Maravilla, como lo hizo entrar, y también hace mucho esto, Maravilla, el movimiento con el brazo para pegar al defensor.
5: Sí, sí.
6: Entonces,
5: sí.
6: Bueno, algún día la paga. Me parece que él debió ser amonestado en el primer tiempo y en esa también amarilla y era roja, pero no roja directa. Después te voy a decir algo, para mí fue más gol el de Central y el de Racing. Más nítido.
5: Para vos el de Vélez está habilitado.
6: Sí, me generó menos duda. Los dos son dudosos, los dos son difíciles, son para trazar líneas. Pero me generó más duda el de Racing.
5: La posición de Maravilla.
6: Sí, el hombro.
5: Cuando sale el centro.
6: Yo no cobro ninguno de los dos, te digo. Yo estoy en contra de eso. Yo no cobro ninguno.
5: Dos son gol.
6: Claro,
5: los dos
6: cobro son ninguno offside. No cobro ninguno.
5: Sí, yo offside. También, yo también.
6: Pero si tuviera que dudar de alguno, dudo más del de Maravilla que el de Vélez. Y el de Vélez estuvieron 7 minutos deliberando si estaba offside. ¿7
5: sí.
6: minutos?
5: Sí, sí, yo estaba escuchando a Barreto y Walter Nelson, lo decían gol, gol, gol, gol, y no lo dieron. Mirá, yo por eso cuando Milito dice, nos robaron otra vez, ese gol se lo anularon. Uh-huh. Le podían dar el gol a Huracán en la última fecha y ni llevaba sí, octavos.
6: Sí, sí.
5: Eliminaste a Boca en la Bombonera.
6: Sí, sí.
5: Y no te robaron. Eliminaste a River en el cilindro y no te robaron.
6: No, y está bueno decirlo cuando le pasa a otro, porque cuando vos quedás eliminado, decís, está roto el fútbol y te estás defendiendo vos.
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1: Va Solari con Obando. Tocaba para Ávila, casi se la lleva. Ojo, Solari. Le quedó Ibarra, ya no está Fideo Di María, juega para Paul Fernández. Quintana está como si fuera un 9, ¿no? Dominando Copetti, se viene Copetti, lo buscaba a Quintana, que quedó con un 9, el remate, Copetti, gol. ¡Gol! De Rosario Central, pescó un rebote, Copetti de afuera del área. Y la clavó abajo, sobre el palo derecho, al minuto del segundo tiempo del alargue. Y Rosario Central, que se quiere meter en semifinales, le gana 2-1 Racing.
2: Acuña mano a mano con Miramón, largo envío para Colidio, pica, pica, pica, llega, llega Colidio. Un sombrerito a Conti, el toque al medio, entra a Driussi, de zurdo, tiró. De Sebastián Driussi, el pase profundo de Acuña para Colidio, le tiró un sombrerito a Conti, la mandó al medio, la paró Driussi. Qué categoría de jugador. Colidio por un lado, Driussi por el otro, y de zurda le voló el arco a Infran, que se quedó paradito, entró contra el ángulo. River positivo, River le gana 1-0 a Gimnasia y a Esgrima La Plata. 27 minutos del primer tiempo en el Monumental. ¡Gana el viso!
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0: Hola, ¿qué tal, amigos, amigas? Bienvenidos, bienvenidas. Estamos arrancando López 910 a esta hora, 12 del mediodía, 9 minutos, de un día precioso, soleado, muy bonito, ¿eh? Empezó frío, por supuesto, estamos en otoño, llegando al invierno, y la temperatura no es muy alta, pero la verdad es una maravilla a esta hora. Vicky, bueno, bienvenida, ¿cómo le va?
1: Gracias, Gus, bienvenidos ustedes. 15 grados, Gus, con cielo con sol, está muy lindo, la máxima va a llegar a 18 grados, pero el domingo frío.
0: Domingo frío.
1: Sí, el domingo vuelve el frío con 6 grados nada más a la mañana, así que a sacar los abrigos.
0: Hay que despertarse a las 12 entonces.
1: No, el domingo está muy
0: bien. Jorgito por ser.
1: Estaría muy bien.
0: El domingo hacemos la gran Jorgito.
1: Ahí va.
2: 3 de la tarde.
0: Nos levantamos a las 11, sí, la, la mañana no me gusta, me pongo el audio ese para ir a dormir.
3: ¿Cómo le va? Me levanto a 11 de la mañana, Jorge, ¿cómo estás? 12, porque la mañana no me gusta.
0: Ahí está.
3: Será porque yo nací a las 11 de la mañana. Sí, pero me deprime la mañana, personalmente.
0: Esto vamos a hacer el domingo.
1: El domingo.
0: El domingo
1: con frío, nos quedamos adentro.
0: Totalmente.
4: Estoy tan cansado, Gustavo, de un montón de cosas. Después vamos a hablar.
0: Bueno, pero no arranquemos así, porque hay que darle ánimo a la gente que está escuchando.
4: No, cansado, ¿sabe de qué? De que los que tienen que ocupar un rol o cumplir una función,
0: siempre quiero opinar primero,
4: hagan otra o cumplan otra. El periodista es periodista, no es termo, ni tiene que comportarse como un hincha. El dirigente es dirigente, no es un barra brava. Y los jugadores son futbolistas. Después, si querés, te profundizo. Estoy bastante caliente con ese tema, ¿eh?
0: Bienvenidos,
4: ¿eh? De los periodistas que cubren un equipo. Y ojo con el árbitro que viene. Ojo porque hay un antecedente. Y ojo porque el otro y que la guardia alta. Terminemos,
0: yo lo que estoy viendo también, hay mucho campo de juego pidiendo penales.
4: Seamos serios.
0: ¿Cómo le va? Pará, ¿arrancamos o no?
4: Perdón, sí, arranque.
2: Yo te quiero, después, porque si no es el partido. Algo. Yo comenté el partido y te llamé después. Y después de llamarte lo vi, vino una parte de nuevo. Y no, viste, lo bueno. Que ves en cancha muchas veces, me dio bronca lo que pasó con la expulsión. Pero después te cuento.
0: Bueno, bienvenidos a todos, vamos a arrancar. Gracias, tenemos muchas cosas para decir y 2 horas. Yo les dije el otro día que el formato del campeonato es bueno, es lindo, porque le da la chance a muchos de ser campeón, pero deja heridos en el piso y algunos muertos, porque se tienen que ir, porque ya no están, y porque le piden la cabeza y andate, y genera hasta violencia. De hecho, muchas canchas los han insultado a todos los jugadores, y que se vayan todos y no roben nunca más. Y bueno, esos equipos pueden ser campeones. Mirá, River puede ser campeón ahora. Y se escuchó hace poco que se vayan todos.
2: Y ganó fácil.
0: Racing, si iba a la final,
2: sí, podía ser campeón.
0: Se iba a encontrar con la gente, con la misma gente que la última vez que fue
4: Huracán.
2: La última fecha del torneo regular.
0: Que fue a ver a su equipo, dijo que se vayan todos y que no quede ni uno solo. O sea, del que no quede ni uno solo, dale campeón. Al otro partido, ¿no? Con gente. Bueno. Pero vamos al partido de ayer. Del partido de ayer hay un montón de cosas para decir. Primero, que me sorprendió la formación de Almirón. Porque con lo bien que había jugado el segundo tiempo central, con Cantizano, el pibe de Verón, con Coronel, que había sido figura, más Jiménez, ya Jiménez recuperado, digo, tenía que hacer lo mismo. Bueno, cambió porque el rival era Racing. A mí no me disgusta eso. Yo digo que los entrenadores no tienen que jugar siempre igual. A veces sos local, a veces sos visitante, a veces jugás contra River en el Monumental y a veces jugás contra Patronato de local.
2: Sí.
0: Esto es distinto. Entonces digo, armar el mismo equipo y a veces no tiene sentido. Ahora Central, que es un equipo que en el último tiempo viene peleando los torneos, que tiene un buen plantel, que venía a hacer un buen segundo tiempo con Independiente, ¿por qué cambia el esquema? Lo cambia para espejarse a Racing. Entonces pone a Coronel de lateral, a Coronel de central prácticamente.
2: Sí, una línea casi de 5 o de 3.
0: Una línea de 3, con Jiménez al costado, con Sande del otro lado. Quiso jugar a lo Racing para espejarlo. Racing jugó naturalmente a lo que sabe hacer.
2: Juega eso.
0: Y Central jugó forzado. O sea, uno juega como lo hace a veces, como Central, y el otro como lo hace siempre, Racing. Por supuesto que dominaba, que ya sabe cómo es la música, y la canción y la letra. Ya tenía todo Racing. Central como que se tenía que adaptar al partido, a esa situación y a ese esquema. No entendí lo que hizo Almirón. Y Racing lo que tiene, el Racing de Costas, que es difícil matarlo.
2: Sí.
0: Porque es un equipo fuerte, es un equipo que vos decís, bueno, listo, ya está, este se queda eliminado. No, pasa. Se queda eliminado con Peñarol, no tiene chance. Peñarol faltan 8, gana. Con Flamengo, viste, Flamengo allá, da la cara, acá pierde por un gol en contra allá, No, pero da la cara, acá pierde por el arquero de Flamengo. Bueno, pierden el campeonato, listo, ya está, está noveno, está décimo. Bueno, pierde Barracas, pierde Tigre, gana el punto que tenía que conseguir Racing, y bueno, así todo se clasifica arañando. Va Estudiante, y si Estudiante pierde. No, dan la cara. Porque son profesionales, porque tienen muchos años de carrera y porque les gusta jugar en Racing. Se nota que a los chicos les gusta jugar en Racing. Entonces Racing da la cara en partido decisivo. ¿Qué pasa ayer? ¿Y qué pasa en este tiempo de Racing? El hincha, al caer derrotado, no se la va a agarrar con Costas. Porque Costas es Racing. Y lo ha llevado a instancia definitoria a todos los campeonatos.
2: Si no fuera por Costas, tampoco estaría acá, ¿eh? Lo bueno que tuvo, lo tuvo por Costas.
0: No, no, por eso. Claro. A Racing no le va, a Costas no le van a apuntar. A los jugadores tampoco. Porque ¿qué le van a decir algo a Cambeses, a Di Cesare, a Rojo ayer, a Zuculini, a Sosa, al mismo Maravilla? No le van a decir cosas. Le van a decir a los nuevos, a los que vinieron, y vos no estás a la altura, con Egni para qué serví, Mil Heavy, entraste y no hiciste nada. O sea, al nuevo que trajo Milito, sí, porque lo trajo Milito y no funcionaron. Entonces, ¿qué pasa? Milito sabe que todos le van a apuntar a él y tiene que ir a defenderse. Yo no sé si pasó, pero como Diego, el presidente, dijo que pasó por el vestuario y le dijo a los jugadores, yo estoy contento con ustedes, la verdad que dieron la cara, jugaron como hombres, yo imagino que habrá habido una charla con Costas y el presidente, che, yo no hablo en la conferencia, ¿eh? Andá y habla vos, poné la cara vos ahora. Y fue a poner la cara y a decir cosas que me parece que hay que decirlas cuando le pasan a otro más que cuando le pasan a uno.
2: Exacto.
0: Porque si no, saltás cuando te aprieta el zapato.
2: Exacto.
0: Y ha pasado mucho esto en el fútbol argentino hace un tiempo. Con respecto a las polémicas de ayer, yo creo que Maravilla siempre está al borde de la expulsión. Juega de una manera que a la gente de Racing le gusta. A mí también me gustaría tener un 9 guapo así. Pero se le va la mano, ¿viste? Le rompió la cabeza un día jugando para el Instituto Lazo. A Magallán lo volvió loco, que lo terminaron echando.
2: Copa.
0: En muchos partidos sacan contra Estudiantes en la final. Saca del medio Estudiante y va y le mete un topetazo a uno.
2: No, y ayer también se agarró, pero...
0: No, y ayer se agarra con Ávila. Porque, ¿qué pasa? En una jugada, Ávila, sabiendo cómo es Maravilla, le mete el rodillazo acá. Cuando le mete el rodillazo, Maravilla, que encima está medio tocado porque no está a 10 puntos físicamente, lo mira y le toma la patente. Ahí era amarilla para Ávila.
2: Sí.
0: Ahí era amarilla para Ávila. El árbitro no lo ve porque, la verdad, no se ve con la repetición que le clava la rodilla acá. No es fácil para el árbitro. No lo amonesta. Maravilla se queda caliente. En la jugada siguiente le mete un topetazo sin pelota, ¿lo viste?
4: Sí.
0: Topetazo sin pelota.
2: Sí, sí, sí.
0: Tremendo. Yo estaba en el entretiempo. Mira, en el entretiempo estaba haciendo otras cosas y agarro el teléfono. Y la cuenta de ESPN Argentina pone eso y pregunta, ¿y acá qué pasó?
2: Sí, lo dijimos con Walter eso, en el que sí. Era una pelea que no iban a terminar los 11.
0: No, yo escuchaba, leía los comentarios. Me cuento, no, Roja, Maravilla, los de Racing, no fue nada, ¿qué pasa? ¿Qué inventan? ¿No? O sea, estaba bueno leer los comentarios. Pero ya había un momento de tensión con Maravilla y los defensores.
5: Y alguna de esas las vio el árbitro, ¿eh?
0: Sí. Sí.
5: Cuando, si el árbitro en una de esas que obvió sacar la tarjeta amarilla porque era para tarjeta amarilla para ambos,
2: ahí se justifica la expulsión.
5: Encarrilaba de alguna manera el partido para mí. Porque hasta la roja Maravilla, por el llamado del VAR, esa situación yo creo que era evitable. Porque si ponía el árbitro en el primer tiempo las amarillas que correspondían a los dos, yo no sé qué pasa. Ya jugaban condicionados.
0: Sí, yo digo que Maravilla, ahora me adelanto. Estuvo bien expulsado porque merecía dos amarillas. Estuvo mal expulsado, a ver si me entienden bien.
2: Perfectamente, cuando lo expulsó.
0: Estuvo mal expulsado cuando lo expulsó.
5: Claro.
2: No, pero lo más llamativo es que lo llama el árbitro VAR.
0: No, el VAR es un error.
2: Error.
0: Voy de a una. Primera polémica es el gol de Racing.
2: Es gol de central.
0: Polémica es el gol de Racing. Racing se pone 1-0.
2: ¿Por qué polémica?
0: Y hay un hombro de Maravilla Martínez que se chequea en el VAR.
2: ¿Qué pensás vos?
0: Yo cobro gol.
2: Se está habilitado.
0: Pero yo quiero ir de a poquito a todas.
2: Una por una.
0: Yo cobro gol. Ahora, ese hombro, para mí, está más inclinado que el hombro de Vélez. Si yo tengo que dudar de una jugada, yo no dudo de ninguna de las dos. Para mí los dos fueron goles. Fue gol el de Saracho.
2: Y gol el de Vélez de taco.
0: Y golazo.
2: Golazo de Vélez.
0: Golazo.
2: Jugaba Bárbara Di María, el centro de Copetti habilitado, y está habilitado.
0: Un golazo de central.
2: Sí, golazo.
0: Maravilloso por lo que hace Di María, por el centro que tira, por el taco. Fue un golazo genial. Y estuvieron siete minutos deliberando si había sido gol o no. Yo digo que cuando vos estás 7 minutos deliberando, si sí, si no, para adelante, para atrás, para el costado, tiene que ser como cuando levantaban la bandera ante la duda, es gol. La verdad que no den el gol, ahí me sorprendió. Me sorprendió que no den el gol. Bueno, el partido continúa y ahí sí está la primera macana que se mandan los árbitros, que lo echan a Maravilla. Para mí no era roja directa. No era roja directa.
2: Voy a decir amarilla.
0: Era amarilla. Y debió ser amonestado antes Maravilla en el primer tiempo, pero está mal echado en ese caso.
2: Pero la duda, ¿okay? ¿Sabes cuál
0: está,
2: es? Pero
0: está mal llamado por el VAR.
2: Ese es el tema. Eso es lo que complica la historia y te cambia. Para mí rompe el partido. Pero romper el partido no es lo que dijo Milito. Una cosa es romper el partido. Se rompe el partido porque llama el VAR y complica a Herrera. Herrera, un burócrata, como le dice Gentili, un burócrata hace lo que le dice el VAR. No se complica nunca, hace lo que le dice el VAR. Ahora, Milito habla de robo y Central ganó bien, ¿eh? Central, bueno, mereció ganar, ¿eh?
0: Ahí vamos a ir al final del cuento. A ver, le costó a Central igual, le costó contra 10, le costó contra 9, consiguió un gol de afuera. Fíjate que consiguió un gol de afuera del área para dar vuelta a un partido que tenía 11 contra 9. O sea, no, yo pensé que en un momento Racing, con esos soldados que tenía y con el corazón que tienen los jugadores de Racing, pensé que lo llevaba a los penales en un momento. Ahora, a mí me sorprendió muchísimo, pero muchísimo, que no le dé gol a Central. Hay algunos que dicen, claro, te dieron el gol y a partir de ahí... No, a mí dame el gol primero. A mí dame el gol y después hablamos. Porque algunos te dicen que ahora es una boludez el gol.
4: No, yo creo que...
0: Es importante la roja.
4: Herrera es muy mal árbitro. Muy mal árbitro. Es burócrata, muñequea, va acomodando las situaciones. No vi ni por asomo lo que he leído en las redes y lo que dijo el presidente de Racing. Para mí no fue ni un escándalo, ni un robo en contra de un equipo en particular. En todo caso, fue malo el arbitraje para los dos. Uh-huh. Pero a mí lo que me preocupa es esto, ¿no? Los periodistas de un lado que te dicen, los que cubren un equipo, che, guarda ahora porque como lo favorecen a Rosario Central, nos van a perjudicar a nosotros. El periodismo termo no va, porque si no, dejas el micrófono y te vas a la platea. Y lo de Milito, creo que vos lo dijiste con otras palabras, si no, corregime, pero es lo que yo pienso. Él tiene que cubrirse ante los hinchas de Racing, porque los hinchas de Racing están enojados con él. Las declaraciones de Milito, de acuerdo a cómo se dio el partido, no son propias del presidente de un club tan importante como Racing.
0: No, y en el momento que lo dijo, en el vestuario, sí. Ahí, o sea, pará. Y no quiero que Milito sea el próximo Fassi ahora, ¿eh? No quiero que ahora diga, che, me equivoqué, discúlpeme, porque no puede decir barbaridades y después pedir disculpas. Yo creo que, la verdad, yo creo que también el hincha de Racing, esto te lo dicen en voz baja algunos y otros cuando salen de la cancha en caliente. Extrañan a Blanco.
2: Pero eso es lo que pasa, Gustavo.
0: Extrañan a Blanco.
2: Una cosa porque, es lo que te dice Leo del antecedente de los periodistas. Porque, una cosa es de la opinión pública.
0: Yo le quiero decir a Milito que sí. En esta clasificación de Racing de la última fecha, la última que lo lleva a Racing a jugar octavos, es la primera vez, Milito, primera vez, en la AFA de Tapia, que veo que le anulen el gol a Caicedo. Gol de Huracán, que clasificaba a Barracas. Es la primera vez que veo que un fallo es en contra de Barracas. En el VAR. Pará, déjame terminar. Ese es uno. Después, es la primera vez que en la misma fecha, en un partido con Tigre, Central Tigre, hay un offside. Un gol en offside de Tigre. Llama al VAR.
2: Sí, Vanegas.
0: A Vanegas.
2: Vanegas.
0: Offside.
2: Sí, sí.
0: Offside. Y mirá que hay que sacarle un gol a Tigre, ¿eh?
2: Offside.
0: Hay que sacarle un gol. O sea, en la misma fecha, para la clasificación de Racing, le sacan un gol a Tigre y un gol a Barracas.
4: Estaban adelantados igual los dos, ¿eh?
0: ¿Cuál?
4: El de Huracán.
2: El de Huracán no lo sé. El de Huracán no lo sé. El de Caicedo no lo sé.
4: Es una posibilidad.
2: Es finita.
4: De bar.
2: Es finita.
4: Es finita.
2: Yo lo vi, de Vanegas está adelantado.
0: Es finita.
2: Yo, ahora, acá se trazaron razas. Ahora, se trazaron razas así.
4: Yo no lo hubiera.
2: ¿Cómo lo explico?
4: Yo no
2: era línea recta.
4: No, bueno, hay un problema con el trazado.
6: Con creaciones.
4: Yo no lo hubiera expulsado a Martínez. Pero el árbitro, si reglamentariamente te lo quiere explicar, tiene argumentos.
2: ¿Cuál es?
4: Que el tipo le pega el con el brazo en la cara.
5: Que después del empujón y el movimiento igual, con el codo.
2: Yo te lo quiero decir.
4: Yo no lo hubiera expulsado.
0: Le da con el antebrazo.
2: Sí, a mí me parece que no. Yo lo comenté el partido y hoy y fui muy vehemente en el tema porque para mí fue una jugada que rompe el partido. Ahora, cuando escucho a Milito, digo, ¿sabés lo que me acuerdo yo de la opinión pública? Por eso está bueno lo que dice Leo. Una cosa es la opinión pública, otra cosa son los periodistas. Yo me acuerdo que el hincha de Racing estaba contento porque Blanco tenía poder en AFA. Me viene a la cabeza una jugada y van a decir que tiene que ver con quién soy hincha, que es el gol de Masi, que la penal de Masi que fue a 5 metros del área. O sea, acá no hay que jactarse del poder que tiene tu equipo y reírte y después quejarte, porque si no, claro, es que querés justicia, es indignación selectiva.
0: Tenés que hablar
2: siempre. Eso me molesta de Milito.
0: Tenés que hablar siempre, porque Milito...
2: Eso me molesta de Milito y de
5: todos,
2: muchos hinchas. ¿Eh?
5: Igual son todos iguales.
2: Secundario,
0: sí. Milito era, cuando yo digo la que los hinchas extrañan a Blanco, porque Blanco tiene una muy buena relación con AFA, y te lo dicen todos, y a Racing, en las divididas... Era para Racing.
2: Todas a favor eran.
0: Entonces, y Milito era el manager de ese equipo.
2: Claro.
0: O sea, y él no dijo nada. O sea, a mí me gusta que hablen siempre, porque si no, hablas solamente cuando no te dan. Y yo te digo, ayer a mí me sorprendió muchísimo que no le den la gola a Central. Yo no lo podía creer. A Central. ¿Qué dicen todos de Central? Está con el caballo del comisario, Central. 7 minutos deliberando si fue offside. Y dan offside.
5: Hasta en la cancha de Central.
0: Yo no lo podía creer yo.
2: Preguntale a Fernando, yo le decía a Fernando y a Walter, que hasta me cansaba a mí mismo, no puedo creer que hayan hablado de gol de Central.
5: No vemos nunca posición adelantada en esa jugada.
4: Se construyen sentido alrededor de estas cosas. Hoy, el equipo del poder, según esta construcción de sentido...
2: No, que tiene poder, redes, tiene poder Central.
4: Y de algún sector del periodismo, es que el caballo del comisario es Rosario Central. No nos gustó cómo le dieron ese campeonato, que se reglamentó después de jugado, por supuesto. Ahora, siendo lo de ayer, yo no vi, repito,

0: los privilegios. ¿Por qué? Porque Racing, con Blanco, tenía muchas cosas a favor, pero tenía poder. ¿Qué significa poder? Significa que en una dividida puede ganar, pero tenés mérito propio. No, se Central tiene un montón de mérito propio.
1: Se dan cuenta los de Racing, claro, que tenían para votar a Blanco, a Milito, votaron a Milito, y no le dan lo que le daban antes. Esa es la
2: gran... ¿Sabes lo que veo yo? ¿Sabes lo que veo yo, Gustavo? Muchachos, que corre el foco, Milito. Corre el foco.
0: Eso porque está mal con la gente.
2: Es decir, ¿cuál es el foco? Que el plantel de Racing de hace un tiempo, esta parte se fue degradando en categoría, en calidad, en titulares y en suplentes. Entonces, ese es el foco. El hincha de Racing hace hincapié en eso. Entonces, ¿qué hace Milito? Sale a hablar. Nos robaron. Es un despojo. Tenemos que hacer una reflexión. Llama a la reflexión del fútbol argentino. El fútbol está roto. No, entonces, digo, corre el foco. Si, el foco, en realidad, en Racing no es ese.
1: Si te quieren perjudicar... Y no es perjudicar esto. Te dan el gol de Central, querido. Fue un golazo.
0: Fue gol para mí.
1: Fue un golazo. Sí, sí.
0: Y tuvo el atentado de Almirón, que jugó sin Cantizano de entrada.
1: Y fue la única polémica...
2: La expulsión de Martínez.
1: Fue la expulsión de Martínez. Que yo te digo, debe ser expulsado muchos partidos que no lo echan. Pero en esta me pareció que no era el momento para echarlo. Es esa. Ahora después...
0: Para mí no es.
1: Te clasificaste cuando le anulan un gol a Barraca y un gol a Tigre. Que son los equipos que... Ya sabemos que Huracán e Independiente miran por televisión a Sudamericana porque en los fallos a Barraca y a Tigre lo favorecieron.
0: Pero ¿sabés lo que no tenés poder? Poder es no tener que jugar un partido de Copa Argentina y le decís, yo no quiero jugar en esta ciudad, por lo que sea. Le digo, sí. Fernando es el presidente de tal club.
1: Otra
0: no
1: cosa
0: quiero
1: que
0: jugar
1: me cansa.
0: En Rosario porque no gano nunca. Quiero y decir, te ponen en Rosario.
1: Quiero decir otra cosa que me cansa mucho. Mucho. Y yo sé que no lo voy a arreglar. No lo voy a arreglar yo. Me cansa mucho cuando esto del interior y la capital federal. Sí. Es de otros tiempos.
3: Ya es de modé.
0: A mí, no, María.
1: No, sí, mira, yo fui a la cancha de Central el otro día, ¿no? Fui a la cancha de Central, la verdad.
0: Pero no entendía, Di María, Gustavo.
1: Déjame. Fui a la cancha de Central. Me encontré con 500 personas. Así, mano a mano, 500 personas. 498 me dijeron: hola, Gustavo, ¿qué haces? ¿Cómo te va? Buenas tardes. Dos: porteño. ¿Qué es eso de porteño, hermano? ¿Qué es eso de porteño? Porque vos sos porteño, vos opinás que sos porteño. Vos sos porteño. ¿Qué es eso de porteño, loco? Primero que yo soy bonaerense, nací en la provincia de Buenos Aires, en Lanús viví 30 años, ahora vivo en Tigres, provincia de Buenos Aires, no soy porteño. Vengo a trabajar a la ciudad de Buenos Aires, encantadísimo de los porteños. Me tienen las bolas llenas con esto de porteño, que cordobés, que bonaerense, que dividamos todo el tiempo. Di María, no lo hagas, papá, eso, no lo hagas. No te subas a la boludez esa. Y nosotros no estamos como queriendo que ganen los de la Capital Federal. Ya los vi campeones mil veces a los de la Capital Federal. Si fuese por mí, que salgan campeones todos los días los de la provincia, querido. Santiago del Estero, Jujuy, Salta, que salga Aldo Civi, ustedes, Newell, que vuelve a ser campeón, Central Córdoba, Patronato. ¿Quién estuvo en contra del torneo de Patronato? ¿Quién estuvo en contra?
2: De Central Córdoba.
1: Bueno, Central Córdoba algunos sí porque tenían algunos.
2: Bueno, de Independiente Rivadavia.
0: Lo que pasa es esquivar el
1: tiene
0: foco.
1: Tiene harto, loco.
0: Es esquivar el foco con el poder.
2: Es correr el
0: lo que
2: foco.
0: Molesta es el poder de turno que tienen algunos. Como
1: les molesta
0: todos los clubes.
1: Les molesta un equipo del interior. ¿Qué es lo que
0: para
1: dice
0: que lo tuvo tipo? River y Boca, lo tuvo Racing con Blanco.
2: Igual como
0: capitán. Poderes tienen los clubes. En todas las conducciones tienen poderes algunos clubes y otros no lo tienen.
2: Como capitán. Di María me parece que está bien que se exprese. Tal vez no comparta el contenido.
1: Todo tiene que expresarse. Pero
2: el fondo de lo que dice.
1: ¿Cómo hace que nosotros estamos en contra?
2: El fondo de lo que dice, porque sale casi como una respuesta directa a lo que
1: pasa.
2: ¿Sabes
1: qué pasa? Te mete la gente en contra, Leo. La gente en contra. Esto como cuando Tapia dijo que la culpa tenía los periodistas porque dábamos la formación de Argentina contra Rusia. No, le dimos un desastre en Rusia. ¿Qué es la culpa? Yo quería ir a la plaza de San Petersburgo y dudé de ir. Me van a matar. Él decía que la culpa era nuestra.
2: Sí.
1: Y este tipo dice que la culpa de los periodistas que queremos que ganen es lo de la Capital Federal. ¿Qué me importa a mí quién gana,
2: querido? No pasa por ahí. Claramente no pasa por ahí. Yo creo que es lo que hace...
1: Tenés que disculparte de los periodistas, entonces.
2: Salí a responder a la Milito, porque en un momento Di María dice...
0: Sí.
2: Hay algunos que quieren reconstruir el fútbol argentino y no pueden manejar su club. Eso es en alusión directa
0: a Milito.
1: Pero huevos a Milito, Di María, pará.
2: Pegale
1: con huevos. No nos pegues a nosotros. Porque yo el día de mañana, vamos a suponer que va Belgrano y Central a la final.
0: Sí.
1: Belgrano y Central a la final. Que bienvenido que vayan, ¿eh? Bienvenido, una fiesta del fútbol. Y yo voy a ir a transmitir ese partido, y voy a estar en el campo de juego, y me va a decir, porteño, hijo de puta. ¿Por qué, loco? ¿Porque lo dice Di María? No, te tiran la gente en contra, viejo.
2: Siempre nos putearon.

0: Con respecto a una expulsión más, quiero hablar.
1: Yo soy porteño. Soy de la provincia de Buenos Aires.
0: Yo soy porteño de Corea.
1: Perfecto.
0: Soy porteño,
1: y a buena onda.
0: Soy. Pero más allá de eso.
2: Pero yo que vivía en Rosario y en el interior meten a toda la bolsa como ellos te dicen que vos sos porteño porque estás en los medios de Capital
1: Federal. Te duele lo del interior. ¿Qué es lo que te duele, querido? A mí me encanta ir a Rosario. Te digo, es una ciudad tan hermosa. Me iría todos los fines de semana a Rosario.
0: Una jugada puntual quiero hablarte. La expulsión de Di Cesare. Que está bien la segunda, Marisa. Está mal la primera. Fíjate si pueden, no estamos en televisión, estaría bueno ver el momento de la expulsión de Di Cesare. Fíjate que se da cuenta tarde Herrera que estaba molestado.
3: Sí,
0: se da cuenta tarde, si no, no lo sacan amarilla.
1: Igual es amarilla.
0: Es amarilla.
3: Es amarilla, sí.
0: Un minuto antes de una jugada igual de Rojas. Igual, jugada igual. Un minuto antes de una jugada igual de Rojas. Era amarilla para Rojas. Y no la molestó Herrera.
4: Porque él muñequea. La primera de Rojo. La primera de Rojo.
0: Amarilla.
4: Lo dijimos al aire. Sí, te estaba escuchando. Porque él va muñequeando y ayer por ese muñequeo se le va el partido de las manos.
3: Totalmente.
1: Sí, yo creo que el primer error del partido es el gol de central no cobrado.
0: Pero rompe el partido la expulsión de Maravilla por culpa de Dóvalo.
1: El primer error del VAR, porque esa no es de Herrera. No es de Herrera, es del VAR. El VAR dice si ves gol o no. Y para mí el botín de Sosa está habilitando. Y aparte, si vos estás. Pará, si la resolvés en 2 minutos porque es fácil. 3, correcto. Ahora, si estás 7 minutos, hermano, ¿cómo puede ser? ¿Estás dudando mucho? Que para adelante, para atrás, cuando dudás mucho, ¡gol! ¡A central!
3: Con un sistema que no es perfecto.
1: Si usted dice que
0: es imperfecto.
1: Claro, claro. Si vos decís, Milito, que central es el caballo comisario, ¿cómo tardan 7 minutos en dar el gol? Claro. Anular el gol.
3: No, nosotros en ningún momento vimos posición adelantada.
0: No, dijimos siempre gol, te lo juro.
3: Nunca vimos posición adelantada.
0: El gol de central yo no podía creer que me anularan.
1: Nosotros cuando estamos en el living de casa, comentamos el partido con los colegas. Estamos en grupos y comentamos. Cuando no le dieron el gol a central, nos escribíamos.
3: Claro.
1: Yo no puedo creer, decíamos. No, yo tampoco. ¿Cómo no le dieron el gol?
3: Nadie vio posición adelantada.
1: Claro, y de repente te dicen que lo robaron. ¿Cómo? Si un gol hubo. Porque arrancó con todo central. ¿Te hace el gol ahí de entrada?
0: Pero reconocé que cambia el ánimo el tema de la expulsión de Martínez, porque la expulsión de Martínez, yo sé que es un jugador que tiene antecedentes. Es lo mismo que te diga, mira, aquel robó. No está robando ahora, pero va preso porque tiene antecedentes. No, pará. La expulsión de Martínez está mal.
1: Sí.
0: Si lo hubiera molestado antes, quizá tiene argumento.
1: Pará,
0: la expulsión está mal.
1: Era 2-1 para Central.
0: Está bien. No favorecieron a Central desde ahí. Yo digo que rompió el partido eso. Bueno. Porque Central se había empatado. Cuando lo expulsan a Martínez, Central se había empatado. Se había hecho el segundo gol, inclusive.
1: Por eso.
0: Había hecho gol Ávila. Vélez.
1: Si hubieran hecho los árbitros, lo que decimos nosotros,
0: 11
1: que vimos,
0: contra 11, 1-2.
1: 11 contra 11, 2-1 ganaba Central.
0: Claro.
4: Se suma a la polémica un tipo al que yo respeto mucho, Juan Cruz Comar.
1: Sí.
4: ¿A la viste?
1: No.
4: Acaba de subir unas historias y pone: cuando salieron campeón con este gol, ¿no estaba roto el fútbol? Y muestra una imagen de un Rosario Central Racing. Después pone en otra historia: y acá había que tener la guardia alta. La patada de Pinola contra Independiente, el famoso partido.
0: O el penal en la última fecha con River.
4: Y después sigue, bueno,
1: mirá,
4: un penal que le dan a River que le da Lunati en la Primera Nacional, que fue un escándalo aquella tarde, lo relaté para Radio Rivadavia.
3: Jujuy.
4: Contra Gimnasia Esgrima de Jujuy. Muestra esa.
3: Iban 0-0.
4: Después pone penalazo.
1: ¿Pero de qué habla? ¿Qué partidos habla?
4: De varios partidos en los que están
0: a favor de Racing.
4: A favor de Racing y de River. Porque habla de la guardia alta de la cual está haciendo River.
1: Ya no vamos arriba, no, estamos yendo arriba.
0: Bueno, Donofrio fue horrible,
4: el periodismo termo y el call center de River levantando la guardia.
1: Pero de River hablamos después o mañana. Pará que hablemos de este partido de Racing.
4: Pero gira en torno a este partido.
1: Porque yo ayer presenté un partido en la previa de Racing y Central.
4: Sí.
1: Que yo no recordaba. De Copa Argentina. Juegan Central y Racing. El árbitro da 8 minutos de tiempo adicionado al reglamentario. 8 minutos. Y en el minuto 8 le cobran penal para Racing contra Central.
0: No me acuerdo de eso.
1: Yo tampoco. No me acordaba. Hizo el gol Quintero, Juanfer Quintero, gol a los penales. Y Central le gana por penales. Central campeón.
0: ¿Tipo de Patón?
1: No.
4: De Russo.
1: Russo.
2: No, fue la Copa de la Liga.
1: Sí.
0: Ah, creía que era Copa Argentina.
2: No, porque Copa Argentina fue con el Patón 2018.
1: Copa de la Liga.
2: Copa de la Liga 23.
1: De hecho, el gol lo hace Juanfer Quintero.
2: En Salta, van a centrar por penales.
1: A los 53 minutos, penal para Racing.
0: ¿Pero fue?
1: Rapalini. No vi nada yo. Llamó el Vargo una mano. Penal, gol de Racing. Decía que en los penales Central los sacó. Que Racing erró. Pero yo digo que hay equipos más simpáticos y menos simpáticos. Esto es lo mismo que el día de mañana se van a ir Belloso y Cristinciano de Central.
0: No
1: va
0: a tener tanto poder central.
1: Porque no van a estar toda la vida. Iba a venir José Méndez de presidente y por ahí no le cobran lo que le cobran a esto. Ahora, no salgan a quejarse después.
0: Ahora, la única verdad es la realidad. Central mereció ganar con Independiente y ganó. Central mereció ganar con Racing y ganó, ¿eh? O sea que no. Esta es la única realidad.
1: Sí, jugar también ayer, ¿eh?
0: No, pero mereció ganar.
4: Los dirigentes que protestan y que yo conozco protestan cuando se sienten perjudicados. No es una actitud ni reflexiva, ni es una actitud que tiene el compromiso de denunciar algo. Ninguno sale a decir hoy me favorecieron. El único no fue un dirigente. Fue Damonte hablando con nosotros.
1: En un partido.
4: Entonces, viste, no es creíble.
0: Pero para yo acepto la queja porque vos defendés tu club. Lo que no acepto de Milito es se rompió el fútbol desde un lugar puro, desde un lugar casi celestial,
1: otra cosa
0: olvidándose
1: decir,
0: el pasado inmediato.
1: Otra cosa quería decir, Milito. Rojo no tenía que jugar el campeonato.
0: Claro.
1: Y vos fuiste a la AFA y te lo habilitaron. Y ahora, Rojo, porque me olvido de cosas, Rojo insulta por los altoparlantes al árbitro y le dice, vos sos un hijo de puta, le dan 4 fechas y fuiste a pedir amnistía para que juegue, y jugó.
3: Le bajaron la sanción de 4-2.
1: No, pero vos sos una roja que, o sea, maravilla, vos mañana pedís una amnistía.
3: Sí, sí, sí.
1: Está correcto, bueno, la pedís, considerás que no es justa. Ahora, que un tipo por los altoparlantes, lo escuchamos todo, le diga, vos sos un hijo de mil puta, no podés ir a pedir que te achiquen la pena, porque no tenés cara. No tenés cara para pedir eso. Sí. Lo pidió, y Rojo jugó muy bien contra Estudiantes, y ayer estuvo firme.
0: A mí me gusta el mensaje, sinceremos el fútbol, seamos puritanos, pero empecemos por casa.
3: Sí. Totalmente.
0: Empecemos por casa.
4: Totalmente. Aparte, esto ya lo vimos con Fassi cuando se quería convertir en el faro moral de la República Argentina. Y lo usaron del gobierno para... Y
3: después hubo varios que cayeron
4: todo se hundió.
3: En este tipo
4: no
3: de
4: vas crítica. A hacer cosas como dice López, que ahora se encolumnen detrás de Milito los que están en contra del AFA para decir, este es el fútbol que queremos. Porque la verdad que, repito, y con todo respeto por Milito, al que no lo conozco, no lo noto que sale genuina y espontáneamente a decir esto. Yo creo que sale a decir esto porque el foco del real problema de Racing es cómo se degradó el plantel desde que él es presidente.
3: Ah,
4: y esto los hinchas de Racing se lo reclaman todo el tiempo.
0: Y ojo con la frase de Onofrio, parece secundario lo de Comar, vos te vas a meter con River.
1: No, pero después me meto en River.
0: Sí, lo de la Guardia Alta tiene el mismo tenor que lo de Milito.
1: Claro, me cansa mucho el tema porteño, porque yo digo, no van a venir al Movistar Arena a ver Arjona, aquello, no van a venir al Teatro Colón. No vienen, no sé, a Plaza de Mayo a protestar, no vienen a tomarse el vuelo a Aeroparque. ¿Qué pasa con los porteños, muchachos? Terminemos. Eso, Di María, sacátelo de la cabeza, hermano, porque vos tenés que ser un ejemplo para la sociedad. Ya lo sos como jugador de fútbol y la familia que tenés es hermosa y lo crack que sos. Ahora, no nos quedemos con eso chiquitito de que vos sos porteño. Es como que yo diga, porque los cordobeses, porque los entrerrianos, porque los puntanos, porque... ¡Basta! Esos eran otros tiempos, unitarios y federales. Vamos a hacer la primera pausa y ya me meto en lo que dijo Di María, en lo que dijo Milito, y ya nos metemos con River. River Central, el sábado, ¿a qué hora?
3: El sábado 19:30 y el domingo a las 17, Argentinos Belgrano.
1: Bueno, linda final se viene en Córdoba el otro domingo, el 24 de mayo. Ya seguimos, nos vamos a la pausa con Zafirus.
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14: 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Muy buena la radio.
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20: Bueno, vamos a hablar de lo que quedó de ayer en Rosario y en la segunda hora de lo que se viene. Voy a ir con Carrafiello. Carrita, ¿cómo te va?
21: Hola, Gustavo, ¿cómo andás?
20: Vos sabés que te iba a preguntar, porque vos sos un periodista bueno, que te escucho hablar de otros temas también y me gusta.
21: Gracias, Gustavo.
20: Cuando voy a Rosario, a mí me tratan bien, ¿eh? A mí en casi todos los lugares que voy me tratan bien, pero no me gusta cuando se utiliza el término porteño como una descalificación, sí. como un insulto. Y a veces lo veo en Rosario, no me gusta. Y
22: ahora está exacerbado ahora.
20: Lo utilizó Di María, eso no me gusta. Ahora, sí. Vayamos a lo que pasó ayer. Sí. ¿Cómo lo viste vos?
21: Bueno, yo creo que para mí está bien expulsado Maravilla Martínez. Es un codo extendido, un antebrazo extendido. Es un golpe, Gustavo. Todo golpe merece una sanción. Después será lo que determine el árbitro. Yo coincido con ustedes. El gol de Vélez pensé todo el tiempo que lo iba a convalidar. Porque aparte hay una imagen de atrás, de la platea del río de Central,
20: sí.
21: que es la espalda de Vélez, que
20: lo favorecía.
21: El pie de Sosa, claro, lo favorecía y todo, Gustavo.
20: Porque esa cámara, que yo no la había visto nunca, esa imagen de atrás, yo cuando voy a la cancha a terminar el partido, esa imagen no me la dan. Y estaba ayer.
21: No te la dan, no.
20: Y estaba ayer, dije, ¿sí? Bueno, entonces, como lo beneficiaba Central esa cámara, dije,
21: claro.
20: Bueno, gol.
23: ¿Sabes por qué puede ser? Yo repito, no lo hubiera echado a Maravilla, pero entiendo que el árbitro tiene argumentos. Coronel, ¿no? Es el jugador de Rosario Central.
20: Sí, sí.
21: Coronel
23: lo va a empujar. Va como para darle un topetazo. Bueno, y le pone
20: hizo,
23: la mano como para
20: entrar.
23: Mantener no, la
20: pero
23: distancia.
20: ¿Sabés lo que pasa? Lo hizo entrar como lo hizo entrar Maravilla a Magallán.
22: ¿Sabés lo que pasa, Carra? Porque para mí está mal. Está bien lo que decís.
23: Pero tiene argumentos porque reglamentarios
22: no,
23: para justificar.
22: Pero Herrera no la ve. Llama a Dóvalo. Y es una falta para que no llame Dóvalo porque no es expulsión.
23: Claro,
22: el VAR solamente está para llamar si es expulsión. Y para mí, es un pensamiento mío, es exagerada la expulsión.
23: Bueno, para el VAR era.
22: Ahora, sí, el ganador también, justo fue Central igual, ¿eh?
20: Igual, para que lo pusimos al aire para que él lo opine. A ver, entonces, sí. Para vos, Roja, Maravilla. ¿Qué más? El gol es gol. Sí.
0: El gol es gol. Porque si cobrás el de Saracho, Maravilla está con el hombro adelantado. Sí. Si es una cuestión de...
20: Sí.
0: De hombros o de uñas o de centímetros, está adelantado también. ¿Qué? No entiendo la protesta. ¿Sabés qué, Gustavo? Y déjame que entre un minuto acá. Yo puedo entender a Gustavo Costas, que es el técnico de Racing. Ahora que el hijo quiere hacer un papel más de superhéroe.
20: Hay que serenarlo, sí.
0: Gustavo, lo digo yo. Y lo digo yo, no hace falta, a ver, me hago cargo, es un vendehumo total. Y sí, porque ¿qué querés
20: decir? Lo que pasa es que son todos muy hinchas
0: sanguíneo,
20: ahí.
0: Ahora le dicen sanguíneo, Gustavo, pero es un vendehumo, y sabes que no va a cambiar. Aparte,
20: a mí lo que no me gusta es que entre en la cancha.
23: Lo que pasa es que cuando vos te sentís perjudicado, es genuina la reacción. Y eso se sentía
22: pero
23: perjudicado.
22: Leo, pero él saltó cuando expulsaron a Dichesa y está bien expulsado, Dichesa.
23: Bueno, está bien, pero ellos se sentían perjudicados. No, yo no te digo que
20: le gritaba corrupto.
1: Lo que pasa es que es algo que tiene que corregir porque no es la primera vez.
23: ¿Sabes qué pasa, Fer? Y muchachos, que cuando se instala algo, eso cala también en los protagonistas. Y hoy está instalado que a Rosario Central lo favorece y es el equipo del poder. No, pero pará.
0: Dejáselo a la gente normal de Twitter.
23: Pero estoy de acuerdo. Pero inexorablemente a los protagonistas también les llega lo que se instala. Y después pasan estas cosas. En algún punto estoy de acuerdo. Sí. Obvio que no está bien que reaccione de esa manera, como ningún técnico o ayudante lo hace.
0: O no sé quién de los dos dijo, cuando se sienten perjudicados es genuino. El tema es que me parece que entiende que hay perjuicio en todos los partidos, porque yo todos los partidos
20: coincido con eso. Siempre se me queja. No, entró a la cancha a interrumpir una jugada en la cancha Independiente. Tiene que estar más tranquilo.
0: Tiene que estar más tranquilo. Bueno, Roja Di Cesare, para mí no hay discusión, solo en la cabeza de los Costas hay discusión. Otro tema a tener en cuenta. Central es superior en el segundo tiempo desde que pita el árbitro el segundo tiempo. El gol de Vilis anulado es a los 4 minutos.
20: Sí.
0: Ya la postura de Central era de superior. Cambés se saca 2 goles cantados. Sí. Ávila hace el empate a los 20 y le quita el 2-1 Obando a los 24, que pega en el palo la pelota.
20: Sí, no reaccionaba.
0: Le saca un cabezazo. No reaccionó, estaba Grogui, Gustavo. Estaba Grogui. Tuvo 6 situaciones claras de gol.
20: Por eso que si le hubiesen dado el gol, para mí lo resolvía mucho antes Central.
0: Sí, yo creo que se lo gana antes porque además tiene más equipo, Gustavo. Tiene más recursos y diciéndoles algo.
20: Pero igual Almirón me sorprendió mucho equivocó. A mí, hablando un poquito más de juego, Almirón se equivocó. Que cambien tanto la postura con los mismos jugadores, porque no hubo variantes en el entretiempo, con los mismos jugadores, porque Racing lo tenía bien el primer tiempo, lo tenía bien, no le llegaba, estaba medio apagado Di María, ¿no? Y de repente me parece que Central el segundo tiempo lo jugó mucho mejor, ¿sí?
0: Gustavo, Almirón se equivoca en el planteamiento inicial, y yo creo que se equivocan los cambios. Si el recurso de Almirón es poner a 9, de 9 a Quintana, algo no está bien. Porque vos lo podés...
20: No, y aparte el pibe Cantizano venía de romperla y vos necesitabas, cuando tenías 9 enfrente o 10, un gambeteador.
22: Lo pintó Cantizano. Pero pará, la postura de inicio, que él puso 2 tanques, después con el resultado te dicen Copetti fue fundamental, porque corre, mete. Pero no eludía a nadie en Central. Dependía de Fideo nada más.
23: Copetti está bien, ¿eh?
0: Sí.
23: A mí no me gusta.
0: Copetti está muy bien.
23: Te puede gustar, pero está muy bien.
0: Yo creo le ganó la pulseada a Vélez. Si ahora tiene que salir uno, ¿a quién saca Copetti?
23: Claro.
20: Che, dame un minuto, porque estaba dando declaraciones Copetti, ahí a los muchachos, que es increíble. Sí. Habitualmente el periodista que está en la zona mixta, le levanta un poquito el fuego en la pregunta, y acá no, lo bajaron, porque dijeron, dice Milito que lo perjudicaron. No dijo que lo perjudicaron, que lo robaron.
23: Sí. ¿Eh? Le bajó el toro.
20: Sí, el periodista le bajaba el toro. Bueno, pará, entonces sale Copetti. ¿Está el audio, a ver?
2: Y muchos cantaban Borón bombón para Copetti. ¿Qué pasó?
3: Nada.
2: ¿Pasó? No sé
3: algo, pero dijo algo, pero dejá.
2: No sé quién era.
3: No, dejálo ahí.
2: Justo pasó el jugador y no sabía quién de Racing. ¿Te dijo lo malo o algo?
3: Sí, no pasa nada.
2: ¿Pero qué? ¿Te dijeron adentro de la cancha? ¿Te buscaron adentro de la cancha?
3: Recién.
2: Ah, recién nomás, no adentro de la cancha.
3: Ah, menos mal que no lo escucharon.
2: ¿Pero por qué? Dame, ¿qué te dijo?
3: Nada.
2: Vamos a tener que buscar en el.
20: Estaba dando esta nota a Copetti con los periodistas allí en zona mixta y pasa Miljevic y le dice: vende humo, fantasma.
23: Copetti fue respetuoso ni gritó el gol.
22: Con respetuoso.
20: Sí, le gritó el gol en la cara a Cambeses el primero.
23: A Cambeses. Ah, sí, pero no a la gente, como que pidió disculpas, ¿no?
20: A Cambeses sí, porque Cambeses cada vez que tapa una le duele algo, ¿viste? La saca
21: está en el modo Guido Herrera, Gustavo.
23: Es el modo de los arqueros de los arqueros.
20: La saca al córner y le duele, es una cosa impresionante.
23: Sí, y quiero destacar de Di María, más allá de lo que dijimos recién, que saludó a cada uno de los jugadores de Racing después del partido. Sí, porque hay que ser buen ganador
21: porque
23: y buen
21: no
23: perdedor. Eso es ser buen ganador.
21: No hay problema entre los. Por eso Central se enoja aquel día con Estudiantes. Claro. Por eso Central se enoja con los jugadores de Estudiantes, los jugadores de Central. Primero, fue una farsa que hayan dicho que iban a hacer un pasillo de espaldas o que iban a hacer algo. Este chico Pires, no sé qué historia cuenta, que no es real, que le dijo en el oído a Fatura, no sé qué. Y en segunda instancia, si hay algún lugar para protegerse, es entre los jugadores, sobre todo con un pibe noble como Di María. Si hay alguien a quien protestarle, los árbitros, es al Colegio Árbitro de Beligoy, a Tapia o a quien sea.
20: Sí. Tiene buen equipo Central y tiene variantes que no usó ayer, por ejemplo, Fernández, Campas, Cantizano... Para otros partidos, si los puede recuperar. Dame un minuto,
22: tiene
20: Carra.
22: Tiene Mayo en el banco.
20: ¿Qué?
22: Tiene a Mayo en el banco.
20: Sí, y entró Marco.
22: Era gol.
20: Cobró offside el asistente.
23: Estaba habilitado.
20: Estaba habilitado. Cobró. ¿Cómo estaba ese asistente?
23: Bueno, pero el que entraba era gol.
20: Sí. Dieguito Lausán, ¿cómo va?
4: Hola, López, ¿cómo andan? Estoy escuchando atentamente a Carrafielo. Que la verdad que juega la mancha, si juega el fútbol así, juega la mancha, ¿eh? Porque decir que está bien expulsando Maravilla, si me querés decir que lo tenían que haber echado con Ávila en la pelea y qué sé yo, te la agarro, no lo amonestaron ahí, pero expulsarlo por lo que hizo, un papelón del VAR, y sabés que reclama Racing de Di Cesare, no la segunda amarilla.
20: La primera. Escuchá, Diego, pero ¿tenés algún en algún pormenor de por qué Milito salió a hablar él y no habló Costas? Hubo una charla en el vestuario. ¿Tenés alguna cosita de esas?
4: Yo creo que en el vestuario Costas le dijo lo que vos pensaste. Andá y hablá vos. Ahora, el hincha de Racing...
20: Hoy te toca hablar a vos, claro.
4: Claro, el hincha de Racing, yo te digo, lo tomó muy bien lo que dijo Milito. Le encanta que el hijo de Costas diga lo que diga porque se siente representado por el hijo. Ahora, no digo que esté bien o está mal, pero el hincha lo apoya en eso. Ahora, yo coincido con vos. Milito tenía que hablar antes, porque cuando... Claro. Verón habló, no dijo nada. Cuando Fassi habló, no dijo nada.
23: ¿Sabes cuál es la diferencia, Diego?
4: Y ahora, bueno.
23: Que equivocado o no, el hijo de Costas es genuino. Y reacciona por eso, así porque por lo eso, siente. Por eso, lo de Milito no es genuino.
22: Si no hubiera arreglado con Sosa, hubiera arreglado que no se vaya tal jugador.
20: Igual lo tenés que parar, Leo, porque...
23: No, sí.
20: Protesta Costa, protesta Bercé. Protesta el hijo de Costa.
23: Bercé no protesta.
20: Protesta el del campo de juego. Están todos, o sea, entran cuatro tipos protestando.
23: Bueno, hay cuerpos técnicos que son intensos.
22: ¿Vuelve Salas a
23: Racing? El de Racing, el de Vélez.
22: Te tiré una bombita, ¿viste ahí? ¿Vuelve Salas a Racing?
20: Lo pagaron 9 palos, ¿eh?
22: Cuatro.
4: ¿Qué va a haber esto?
20: Bueno, ¿qué más, Lausán? Sí.
4: Ahora hay que ver qué va a hacer Racing. ¿Va a ser lo de River o va a quedar en esto? En protestar y ver qué pasa. Yo creo que Racing todavía no ha tomado una decisión, pero puede hacer claramente lo que hizo River en la AFA. Después de las bombas de Milito, Milito no habla nunca. Ahora ayer salió a romper todo.
20: Cuando era manager de Racing, no lo vi protestando algunas jugadas muy polémicas.
22: No genera respeto por eso, porque no es ecuánime a la hora de la crítica. La crítica es cuando te tocan a vos.
21: Perdón, Dani, hay que conocer el sistema piramidal de Milito también, ¿eh? ¿Quién está arriba de él, ¿eh? O nos vamos a hacer los distraídos.
4: ¿Quién? A ver.
1: Claro. Habló Lacunza hoy también.
22: Hoy habló Lacunza.
4: No, empecé. ¿Está Lacunza arriba?
1: No me entendiste. Digo, habló Lacunza hoy también agregado a la palabra de Milito.
4: No, Lacunza, ahora todos.
20: Está en la comisión de Racing, ¿no?
4: Claro.
20: Está en la comisión de Racing.
1: Bueno, sí, está en la comisión de Racing, pero.
20: ¿Cómo que habla el chino Leu?
1: No. Pero pará. Nadie relaciona.
23: ¿Quién representa políticamente? Exactamente. ¿Quién está atrás de Lacunza?
20: Claro.
23: ¿El ministro de quién fue Lacunza?
22: Carra lo mataron a Grindetti, pero no dijo nada al lado de esto Grindetti.
20: Habla como dirigente.
1: ¿En serio, Gustavo? ¿Que habla como dirigente únicamente Lacunza?
20: Es dirigente de Racing.
4: Habla como dirigente, hablaron todos los dirigentes por Twitter.
20: El día de mañana yo soy dirigente y hablo como dirigente, pero, no como periodista.
1: Está bien, pero Lacunza lo que hace en su posteo es que casi un análisis exhaustivo del fútbol argentino.
20: Bueno, para que cierre
1: de la Copa Libertadores.
22: Juan Pablo Plano pidiendo una vainilla acá a la mañana.
21: Me encanta este Lausán. me encanta este Lausanne. Se indigna con una roja Maravilla Martínez, pero se olvida de los orígenes. No. Es espectacular esto.
4: ¿Y qué tiene que ver? No mezclemos todo.
20: Lausanne.
4: Hablemos puntualmente de lo que pasó ayer. Lo que pasó ayer fue Gustavo, que a Racing le metieron la mano en el bolsillo y listo.
20: ¿En cuál?
4: Central tiene mejor equipo.
21: Es un delirio.
20: Pero el gol.
21: Es un delirio.
20: Pero el gol, no, el gol, Lausanne, el gol de Central, ¿qué te pareció?
22: Fue lícito.
4: Al límite.
20: No, no,
4: pero vos, yo para mí.
20: Pero escuchá, ¿pero qué preferís? ¿Un gol o una roja? A mí debo un gol,
4: Bueno, yo para mí estaba adelantado.
20: Recién me quité el límite.
23: Yo veo la pierna de
22: Sosa habilita todo cuando sale el centro de Copetti, estira la pierna Sosa y habilita todo.
20: Para que se gentiliza y se va. Sí.
21: Me voy a gentilizar. La tapa de Clarín es que ayudaron a Di María y a Central para ganar. Mirá que tienen tema, Gustavo.
20: A ver, me la lees la tapa.
5: Es extraordinario, mi querido Carra.
21: Gustavo, mirá que hay temas. Gustavo, me gentilicé, pero es real. Mirá que hay temas, Gustavo.
5: Parece que ahora le gusta el fútbol.
20: A ver, me lees la tapa del diario, Vicky. Bueno, un segundito, Tapa del diario Clarín, ¿qué dice?
6: Espera, porque tenemos varias.
22: Con ayuda del árbitro central dejó fuera Racing.
6: ¿A dónde está eso?
7: Claro.
6: Escribió con él. Acá está.
22: Bueno. No, yo no soy quien para calificar, colega, pero es casi vergonzosa.
23: El tema es que hay que dejar de leer ese diario.
20: No, por favor, no.
23: Que representa un medio que tanto daño le hace al país.
20: No.
23: Hay que dejar de leerlo.
20: No.
23: Hay que dejar de leerlo.
20: No estoy de acuerdo con lo que decís.
22: Porque no había visto la tapa,
23: lo digo yo.
20: No estoy de acuerdo porque es como que ellos digan no escuche más la red. No.
23: Pero nosotros tenemos argumentos porque este diario miente y no tiene intereses.
22: No había visto la tapa de Clarín, y conozco a quien firmó.
20: Era una nota mala, pero como
21: me parece que el discurso Milito fue acompañado. Era la hoja 2, la primera para el diario, la hoja 2 para el discurso Milito.
20: Escucha, Carrita, ¿te venís a Rosario? ¿Te venís a la capital a ver porteños o no? ¿Van a venir o no?
21: Sí, Gustavo. Y voy solo, Gustavo, no tengo problema.
20: Está invitado, Carrita. Venga, que está invitado. Hacemos un asadito, venga.
21: Vamos todos.
20: Abrazo. Lausanne, te vi agrandado, te escuché agrandado con Martínez ayer. Le dijiste, míralo por televisión, qué sé yo. Ahora se pueden juntar los dos.
23: A verlo.
20: Ahora se pueden juntar los dos en el living a verlo.
4: No dije,
22: invita
4: a
22: Martínez.
4: No dije, míralo por televisión, sino le dije, me gusta que ganes un premio porque hace mucho no gana nada.
20: Bueno,
4: nada más.
20: Ganó lo mismo que festejaron ustedes en el Obelisco hace poco,
22: Y ganó bastante Martínez en su vida.
20: Le mando un abrazo. Le mando un abrazo, Lausanne. Nos tenemos que ir.
7: ¿Estaba Glieto?
20: Menos mal que estaba Glieto.
7: Claro.
22: ¡Hola, Cristian!
23: Quedaron avisos
5: la puse a Maravilla, me lo echaron.
22: ¿Lo echaron? Lo había puesto Montiel, mirá.
5: Lo puse a Montiel, a Cune.
20: ¿Tuviste una nochecita?
5: Sí. Leo, dijiste, grande.
20: Señoras, señores, noticias.
5: Me ponen de piel,
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1: Hora 13:04 en todo el país. La temperatura en Buenos Aires 16 grados 3 décimas, humedad 53%.
0: Casa Rosada.
1: El gobierno avanza con la privatización de AISA. Así lo anunció el ministro de Economía, Luis Caputo, quien agregó que este jueves se va a publicar en el boletín oficial los pliegos para avanzar con la venta del 90% de las acciones de la empresa, actualmente en manos del Estado Nacional. El funcionario aseguró además que las privatizaciones previstas para este año aportarán unos 2.000 millones de dólares destinados al pago de la deuda. AISA presenta el servicio de agua potable y cloacas en área metropolitana de Buenos Aires.
0: Economía.
1: El Fondo Monetario Internacional analizará la próxima semana el caso argentino y podría habilitar un desembolso de 1.000 millones de dólares. La vocera del organismo, Yuri Kosak, señaló que una vez aprobada la revisión, podría realizarse el desembolso de esa suma de dinero que será destinada a fortalecer las reservas del Banco Central. Según explicó Kosak, las negociaciones estuvieron enfocadas en alcanzar un equilibrio entre desinflación, estabilidad externa y el crecimiento económico dentro del programa acordado con el gobierno de Javier Milei.
0: Congreso.
1: El hijo del presidente de la Corte defendió su pliego para juez en la provincia de Santa Fe. Es en el marco del tratamiento de más de 130 pliegos judiciales impulsados por el gobierno nacional. Emilio Rosati expuso ante la Comisión de Acuerdos del Senado de la Nación para defender su candidatura. Rosati es hijo de Horacio Rosati. Durante su presentación aseguró que su objetivo es contribuir a una justicia ágil y que brinde respuestas en tiempo oportuno.
0: Internacionales.
1: El Papa León XIV criticó el aumento del gasto militar y cuestionó el rearme mundial. Durante una visita a la Universidad de La Sapienza de Roma, el pontífice pidió no llamar defensa a estrategias que, según afirmó, incrementan las tensiones y la inseguridad y además empobrece las inversiones en educación y sanidad. También reflexionó sobre el impacto de las nuevas tecnologías aplicadas al ámbito militar y advirtió sobre los riesgos éticos y sociales vinculados al desarrollo armamentístico global.
0: Automovilismo.
1: Se vino un fin de semana cargado de automovilismo y motociclismo en todo el mundo, amplía Walter Zafarian.
2: Repasemos el fin de semana en cuanto al deporte motor alrededor del mundo. En La Plata se presentan las TC Pickup, TC Pista Pickup, TC Mouras y TC Pista Mouras. En Barcelona, una nueva fecha del MotoGP, Moto2 y Moto3, con la presencia de los argentinos Valentín Perrone y Marco Morelli. En Mónaco se corre una nueva fecha de la Fórmula E, mientras que el Superbike desembarca en la República Checa. Y una de las cosas más interesantes del fin de semana será la presentación por primera vez de Max Verstappen, corriendo las 24 horas de Nürburgring, donde para el 4 veces campeón del mundo, ganarla es su gran desafío. Walter Zafarian para la Red Informativa.
1: Hora 13:07 en todo el país. La temperatura en Buenos Aires 16 grados 3 décimas, humedad 53%, cielo despejado.
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0: Una de la tarde, 9 minutos. Esa es la hora. ¿Esta es la temperatura, Vicky Bono?
1: 16 grados, Gus. Humedad 53%. Cielo despejado, máxima para este jueves 18 grados.
0: Lo que me costó hacer un video en TikTok recién, una cosa impresionante.
2: Estuvo bonito, ¿no?
1: Y pero estaba Baglietto también.
0: Todo el mundo bonito estaba.
2: ¿Saliste vos?
1: Claro, estaba Baglietto.
0: El partido que menos se pareció a un partido de cuartos fue el de River. Pareció un partido de tercera fecha.
3: Sí, pero te digo una cosa. Levantó mucho River.
2: Sí, el mejor partido de River.
3: Y a Gimnasia, no sé si lo noté con temores, pero sí con un respeto. Pero
0: por eso te digo, no tuvo.
3: No se
0: despegó. No tuvo furia, el partido no tuvo furia.
2: Gimnasia empezó a jugar a 42 del segundo tiempo.
4: Igual el cambio de River fue importante, ¿eh? En todo sentido, el cambio de River fue importante.
2: Sí, jugó bien River.
4: Sí, jugó muy bien.
0: A River lo perdonaron.
4: Más allá del rival.
3: Salió a jugar a los River.
2: Y el gol de River, el primer gol de River, tiene un golazo.
0: Si River sale campeón, hay que festejar a Perruzzi. Al pibe, el otro que pateó el penal.
3: Derritis, querido.
2: Derritis.
0: No, Derritis lo pateó bien.
3: Bueno.
2: Gregorio.
0: Gregorio
3: Rodríguez.
0: Y el arquero que se convirtió en la última.
3: Y hacerle un monumento a Beltrán, que arquero. Lo mismo ayer.
0: Sí, que.
2: Ah, tienes razón, yo fui al banco Armani.
0: La verdad que. Muy bien. Es que yo no pensé que este arquero iba a seguir así.
2: Tengo mucha información, no sé si me vas a aprovechar.
0: No, pero pará, no es que acertaste, no iba al banco Armani. Pasa que el pibe empezó a atajar todo, ¿qué crees?
2: No, yo te dije que no iban a comprar un arquero River hace como 2 meses. Te dije que el arquero de River era Beltrán.
0: Vos sabés que
2: no tengo información de talleres de River, lo que vos quieras.
0: Ojalá que no pase ahora porque son partidos decisivos. Y el pibe, la verdad, parece un tipá. Parece el que vos querés para tu hija en tu casa, que sea tu yerno. Vos tenés, ¿no?
3: Yo no quiero ningún yerno, pero bueno.
2: Está peleado con el yerno porque le abre la heladera a la hija.
0: ¿Y la otra?
3: Nah, mira, el otro día uno de mis yernos me vino a arreglar el termotanque y yo no sabía prenderlo.
2: Ah, lo prendió tu
0: hija. Tu hija la más chica, se llama Giovanna.
3: Giovanna.
0: Mira si te dice, papi, te presento al novio y es Beltrán.
3: Bueno.
0: Una maravilla.
3: Me presentó su novio, Adriel, se llama, que es muy fanático de San Lorenzo.
0: La mayor.
3: La más chica. No, la más grande está de novia con Martín. Martín Rivas, que es fanático de River.
0: ¿A uno de River o San Lorenzo?
3: Sí. Vamos a la familia.
0: Vos como sos excursionista, no te importa.
2: Además,
0: te vi
2: cerca, excursionista.
0: Pero escuchá, mirá si te dice, mirá, me puse novio con Beltrán. Beltrán es el tipo...
3: Ideal.
0: Es el prolijo, el profesional, el que hace todo bien. Yo digo, algún gol se va a comer algún día. No se come nada.
2: Bueno, qué feo lo de la guardia alta.
3: Con San Lorenzo...
0: ¿Cómo?
2: Qué feo esa declaración de Donofrio, un hombre con experiencia, la guardia alta.
0: Ahora no vas a encontrar a uno de River que no diga, che... Ojo con Di María, ojo con Central.
3: Van a instalar eso. El tema es que yo ruego que los colegas se comporten como colegas y no como termos. Eso dejémoslo para
2: los siguientes. Pasó en la jugada de Pinola, ¿cuántos años hace ya?
0: No, pero
2: muchos decían que no era. Pero decían que no era penal.
0: Seguimos con penal.
2: Pero esa es eterna.
0: Por vos me gritaron en la cancha.
2: Esa es eterna. La de Pinola es eterna. La de Pinola es...
0: Entro a la cancha...
2: El otro día me dijo uno, ¿la viste bien? El otro día ¿la viste bien la de Pinola?
0: Seguimos hace 8 años.
3: Tenés que soltar, querido.
2: ¿Soltar qué?
3: Soltar, tenés que ir a terapia y soltar.
0: 2018.
2: ¿Pero qué tiene que ver eso con que... Lo que estoy contando es una construcción de sentido. ¿Cómo no va a hacer falta la de Pinola?
0: Esas migas, ¿qué pasa con esas migas que las volvés?
2: Molesta.
3: Por favor.
2: Tengo información, no me vas a dar.
0: ¿De qué?
5: Información.
0: Está Yarroche, está Roberto.
2: Ah, entonces después, porque de talleres ya tengo la lista, todo. ¿Qué dijo Bosa que va a Bacari?
0: ¿Bacari va a Central?
4: Está en la lista.
0: ¿A talleres, quiero decir?
2: Lo llamó Fácil ayer.
4: Está en la lista de talleres, sí. Hay otro técnico más también.
2: Ayude también. Damián Ayude.
0: Y no está mal.
2: Está Boivoda.
0: No, buenos técnicos.
3: Sí. Todos buenos técnicos.
4: Chico. Igual lo llamó antes de lo que fue la derrota de
0: Trabajó, Gimnasia. Trabajó mucho en México, Ayude.
2: Sí.
0: Así que Fácil, por ahí lo conoce allá.
2: Lo conoce. Y también está Gandolfi.
0: ¿Otra vez?
2: Sí.
3: Cobija, querido.
0: Está Robertito Yarro, que lo escuché esta mañana un ratito antes de salir, un poquito. Roberto, ¿cómo le va?
6: Gustavo, buen mediodía para todos. Muy bien. Coincido con ustedes. River para mí jugó uno de los mejores partidos del ciclo del Chacho Coudet. Lo resolvió mucho más cómodo de lo que todos imaginábamos. Al partido contra Gimnasia, y lo resolvió, ¿sabes cómo? Creo, Gustavo, de la manera que quiere el Chacho Coudet, porque acá está un poco la explicación de por qué Juan Fernando Quintero fue al banco de los suplentes. El Chacho lo quiere ganar con un equipo ágil, dinámico, y que presione sobre la salida del rival. Para mi gusto, hacer contra Gimnasia lo hizo bien como pocas veces antes en el ciclo, y termina sacando la diferencia del primer tiempo, cosa que a River se le venía complicando, ¿no?, en el último tiempo resolver los partidos ya desde el primer tiempo, ¿no?
0: Sí, le costaba hacer el gol, De la nada, fue un golazo. Exacto. Realmente.
3: Oh. A mí me alegra que Colidio, Martínez Cuarta, chicos que habían sido reprobados, ayer tuvieran un grandísimo nivel, grandísimo nivel. Colidio creo que fue de lo mejor de River, de lo mejor que hizo en River, al menos de lo que yo recuerdo, ¿no? Sí. El partido de Colidio ayer. Driussi muy bien.
6: Yo quiero, Leo, remarcar la cabeza de Colidio, Gustavo. Claro, Leo, no, seguro, porque hay que jugar con gente que te reprueba y después tomarlo con mucha naturalidad y salir a jugar con,
0: recordame,
6: a ver, con la personalidad que tuvo Colidio.
0: Recordame cómo estaba River cuando llegó Coudet. ¿En qué puesto estaba? ¿Alguien sabe? ¿Alguien lo recuerda?
2: Estaba arriba, sí, igual, porque había ganado a Banfield, ¿no? ¿Te acordás? Había ganado a Banfield.
3: Estaba en zona de clasificación.
2: Estaba clasificado.
0: ¿Estaba octavo?
4: Estaba, sí, estaba octavo.
6: Estaba octavo.
2: Anotado, no local.
4: Estaba octavo, estaba en el último puesto de clasificación y creo que se clasificaba por diferencia de goles. Octavo. No por puntos, por diferencia de goles.
0: Y ahora está entre los cuatro mejores de la liga, ¿eh?
3: Pasa que ahora los resultados...
0: Y encima juega local.
3: Que salvo, que salvo con Boca y con Atlético Tucumán siempre fueron buenos para Coudet. Ahora a los buenos resultados se le suma el buen juego de ayer. Es un equipo que está en crecimiento.
4: Que lo tiene que mantener.
3: Bueno, sí, quiero saber. Uno,
4: ahora.
2: Sí. Se habló es muy mucho bueno de Gimnasia. De ayer.
0: Quiero saber si. Quiero saber si es por el rival, porque ayer no anduvo. O por el progreso de River.
4: Y bueno, vos fíjate que los dos mejores partidos, no sé si Gustavo va a coincidir, fueron con Belgrano y con Gimnasia. En el partido con Belgrano también se habló mucho del planteo del rival, pero me parece que ayer encuentra ese circuito de juego en algunos momentos River, que es lo que, como decía Jarroch, es lo que quiere el entrenador.
6: Sí, yo creo que también, Gustavo, hay mucho mérito de River en haber impedido que Gimnasia haya jugado como en los partidos anteriores, porque yo lo vi jugar en esa racha de 7 victorias consecutivas al Lobo y realmente jugó varios partidos bien al fútbol, y la verdad que River ayer lo bloqueó muy bien a ese juego y después el ataque.
0: Bueno, vayamos a lo que viene, vayamos a lo que viene.
3: ¿Qué partido?
0: Está todo el mundo hablando de guardia alta, de cuidado, qué sé yo, ¿no? ¿Te parece eso, usted?
6: No, yo creo que River lo hizo porque como ya fue perjudicado contra Boca, entonces, y hubo silencio en la previa cuando del otro lado.
3: Y fue favorecido con Aldo Civi. Fue perjudicado con Boca, fue favorecido con Aldo Civi. Siempre se habla cuando se perjudica, nunca se habla cuando lo perjudican al otro.
6: Pero
3: si no, no terminamos más, pero no en River en general.
6: Pero por eso, yo te digo la verdad, prefiero correr estas declaraciones, prefiero hablar de fútbol, porque si no vamos a caer en que cuando salieron a los jugadores de Boca, Roberto, nadie se quejó.
0: Bueno, ¿cómo está Montiel Acuña? Porque tiene poco descanso River. Jugó anoche, también Central, sí, ¿no? Pasa que el partido se hace el sábado porque Central tiene que jugar martes. Copa el martes.
6: Exactamente. De hecho, Martínez Cuarta se entera dentro del campo de juego cuando le comentamos nosotros,
0: ahora,
6: Gustavo, que se jugaba, claro, que se jugaba el sábado. Creía River que era el domingo, los jugadores por lo menos, pero la explicación es esa, que Central juega el martes. Entonces es razonable, más allá de que River tenga solamente 2 días de recuperación. Mirá, lo primero que quiero contarte es que hay una mala noticia con Agustín Ruberto, porque volvió a romperse los ligamentos cruzados de la rodilla izquierda en este caso. Pobre Había pibe. Vuelto hace muy poquito, la verdad. Pobre que tremenda pibe. Noticia para el chico. Gracias. Sí. Y en cuanto a Montiel y Acuña, mirá, lo que tienen los dos son sobrecargas musculares. Acá hay que tener en cuenta, en el caso de Montiel, es en el isquiotibial de la pierna izquierda, en el de Marcos Acuña, isquiotibial de la pierna derecha. Yo creo que hay un componente que es el del Mundial, Gustavo. La cercanía del Mundial y que los dos también quieren evitar sufrir algún desgarro, alguna lesión muscular de las graves. Los van a probar hoy y mañana. Si llegan los dos, va a ser absolutamente con lo justo. No me animo a decir que los va a poner el Chacho. Hay que esperar realmente.
0: Gracias, abrazo. Desde que está con Pablo es que está un poquito largo. Para mí lo arévalo, ¿no?
3: Lo que pasa es que son la muchos,
1: tele, es la tele.
3: Son muchos en ese programa y habla poco.
6: ¿Cómo? River es semifinalista de un campeonato argentino, muchachos. Hay que hablar de River.
2: Yo te quería hablar de fútbol, pero me vas a decir que hablo mucho, así que no te hablo nada.
3: No, tiene razón Jarroch.
0: No, pero hay que hablar de River. Pero noto, cuando me habla de una lesión, me habla de 15 minutos, que empieza a hablar muchas palabras, y yo, hay tantos temas de River para hablar.
2: A mí me llama la atención, viste que Martínez Cuarta juega 10 y juega 6. Juega 10 y juega 2.
0: ¿Cómo lo convocaron? ¿En 55 o 26?
4: 55.
0: Ah, bueno.
6: A Juanfe Quintero y a Castaño.
4: Y está Sebastián Villa también.
2: ¿A Castaño
4: está Sebastián? Está Villa.
0: ¿Está Villa?
4: Sí, señor.
2: ¿Sí?
0: Está Villa.
3: En la lista de 55.
0: No está.
3: En la
0: lista de 55. El de Huracán no está, ¿no? Cortés no.
4: No.
0: ¿Romania?
2: No. No, tampoco.
4: No.
3: Romania podría tranquilamente.
2: Tranquilamente.
0: Ah, con lo que juega Romania.
4: Ah, sí, está Romania.
0: Ah, está Romania. Ah,
4: está Romania.
0: Está Romania. Está, vamos a Lorenzo.
4: Está Campas.
0: Bien. Está Campas.
4: Bueno, está James.
3: Bueno, Campas jugó me contra gusta. Francia.
0: Y Campas lo llevan, ¿eh?
2: ¡Ah! Está Uy, Arias. Suma. Arias está.
4: Pará que estoy, estoy viendo sí, toda
0: Arias
4: la lista.
0: Está, es el 4.
3: Arias es un clásico. Ah,
4: está Arias. A ver, ¿quién más de acá del fútbol argentino?
0: Sí, está muy largo. Muy largo
2: es capaz de todo.
4: Muy largo,
2: Hamilton.
4: Sí. Ahí está. Está Carrasca.
3: Hola, señora.
2: Está Carrasca, Gustavo.
4: Está Carrasca. Mamá. Está Juanfer. Está Juan Guillermo Cuadrado. Está Castaño.
0: ¿Cuadrado se fue al descenso? ¿No?
2: ¿Sabes cómo, Silla, ¿sabes
3: cómo debe estar Olga?
4: Está Borré. Está Richard Ríos.
3: Hola, querida, ¿cómo le va?
4: Está Willerdita. ¿Quién? Willerdita está.
0: Dita,
4: y ahora está en México, claro.
0: Buen provecho, plano. Sí.
4: Bueno, ahí está, lo más importante.
5: Nos sacaron los sanguchitos.
2: ¿Comen a la mañana, Gustavo?
0: No, me sacaron los sándwiches. Un despojo no, acá.
2: Escuchá, volvió la época todo. Del pabellones,
4: sapo.
2: Del sapo. El tributo. Un hombre grandote gigante. No, la época con un cuchillo.
4: La época del tributo. La
0: plano va. ¿Qué hizo Marcelo?
2: Ah, lo recuperó plano.
0: Cuatro. Marcelo se llevó la bandeja.
4: Necesitamos un Robin Hood.
0: Para no hacer ruido, se llevó la bandeja.
7: Sí, me volvieron cinco. Uno para cada uno.
0: ¿Sabes lo que fue el pasillo ese?
2: Se llevó el almuerzo y la cena.
0: ¿Te agarraste, Igor, no? No.
4: ¿Te acuerdas cuando llevaban los enviados de la corona y te sacaban todo, no?
0: Vamos, o sea, con Nucha, ¿le parece?
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0: Les traje los sándwiches de Ritz. Los alfajores, ¿quieren alfajores?
3: Para después.
2: Para después.
0: Marley.
3: Ah, lo de Nachito, son.
2: Lo que le gustan a los pibes.
4: Hoy le gustan a Gentili.
0: Negro. Hoy traje negro, ¿querés?
2: Sí. Lo que le gustan a los querés? Pibes.
3: Lo de Nachito.
0: No empecemos con que tenemos dos pibes, esa cosa.
2: Y tengo dos pibes, ¿qué le queda?
4: Sí,
7: que lo compartan, che, no saben compartir.
2: Ella se tira en contra de.
7: No, pero para uno, para cada uno.
2: Uno para cada
7: uno, ley pareja.
5: Lo llevé al dentista y siga comiendo el alfajor.
2: No.
7: Ley pareja.
0: Para Pato Muso.
7: Uno para cada uno.
4: ¡Ah, este sucio! ¡Al dentista!
0: Los chicos que.
7: ¿Pato, tenés Pato?
5: Acá tengo uno.
2: Así que es el plomero y.
7: Fer.
5: Es la única persona del mundo que va al dentista, camino al dentista, se come un alfajor
4: de chocolate. Con toda la boca azul.
3: No. Arce, querido. Después te cepillé.
0: Bueno, ¿sabes qué? Voy a hacer una pausa. Sí. Quiero escuchar detenidamente Milito y Di María. ¿Me lo lees? Porque Di María dijo cosas que a mí también me puso mal, ¿eh?
4: Sí.
0: No me gusta.
3: En otras tiene razón.
0: Bueno, pero digo, algunas cosas sí.
4: Está la carta abierta de la Kunza también, no.
0: Vamos, 1:21.
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8: 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Muy buena la radio.
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13: 1:30 la hora. ¿Qué temperatura, señora?
14: Y va subiendo, Gus. Está lindo afuera, despejado el cielo con 16 grados. Máxima para este jueves, 18 grados.
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13: Bueno, repasamos un poco Milito Di María, ¿o ya quedó afuera?
15: No quedó afuera, ¿no?
16: Es el tema del día, de los próximos días.
15: Porque me parece que, escúchame, después de ver, no, yo no me quiero meter en un tema que le trae complicaciones a él y al programa.
16: ¿A mí por qué?
15: Después de, ¿qué pasó? ¿Esto sacó?
13: Sí.
15: Después de ver algunas tapas, ¿va a seguir esto?
13: Dame Milito, Milito, y ¿tenés preparado el posteo de María?
17: Tengo lo de María, sí.
13: A ver, Milito.
18: Hoy nos sentimos una vez más robados, porque creo que todos lo vieron. Terminar un partido de la manera que se terminó realmente nos deja...
13: Vamos a ir cortándola. No solamente triste, nos vemos una vez más.
15: Una vez más, dijo.
13: Robados. O sea, como que él lo siente ya hace un tiempo.
15: O sea que es un recurso ya que tienen contra él.
13: A ver.
18: Nos deja no solamente triste, sino con ese enojo de decir hasta cuándo, ¿no? Porque uno viene con toda la ilusión y pensamos que esto puede cambiar y bueno, y siguen pasando los partidos y hoy ha sido un nuevo partido vergonzoso desde todo punto de vista, creo que todos lo han visto. Por eso apelo a dejar una reflexión para todo nuestro fútbol. Creo que el fútbol argentino está roto, creo que no da para más, creo que hay que hacer algo, creo que hoy todos, dirigentes, jugadores, hinchas, tenemos que reflexionar. Tenemos que reflexionar y hoy estoy acá para decir, estoy a plena disposición para poder empezar a reconstruir de una vez por todas nuestro fútbol argentino.
13: Bueno, él dice está roto hace un tiempo, hay que reconstruirlo. Todos lo vieron lo que pasó, hoy nos robaron, nos perjudicaron otra vez, creo que dijo de entrada.

0: Lo que quiero saber ahora, ¿cómo sigue la postura de Milito?
1: Yo creo que Milito, como todo presidente, tiene que priorizar su club. Me parece que Milito, antes que hablar de reconstruir el fútbol argentino, tendría que intentar reconstruir
0: Su
1: lo que
0: club.
1: era Racing con Blanco y dejó de ser con él, al menos en lo futbolístico.
0: Dame Di María, posteo de Di María, por favor, a ver,
2: Sí.
0: porque le responde a él y
2: Claro.
0: la ligamos nosotros.
2: Esto es minutos
1: Nosotros.
2: después de las declaraciones de Milito. ¿Cómo molesta que Central pelee todo? ¿Cómo molesta ver ganar a los equipos del interior? Nadie se hace cargo de por qué pierden. Hoy es más fácil pegarle a Central que hacer mea culpa y corregir tus propios errores. De la cantidad de veces que Central fue perjudicado por decisiones arbitrales, nadie dijo nada. Pero hoy las decisiones arbitrales son siempre erradas. Qué loco,
0: La
2: ¿no?
0: vamos cortando también. Pará, que fue perjudicado. Yo me acuerdo que en la final.
3: Ceballos con Boca.
0: El mundo habló de eso.
3: Sí, fue tema más de un mes.
0: Yo hice un programa. Yo hice un programa en América.
2: Sí.
0: Con Angelisi Tevez por ese partido.
1: Hace muchos años ya.
4: Hace un montón.
3: ¿Y te
0: No,
3: acordás
0: vos
3: la
0: decís que no
3: respuesta?
0: habla, pará.
3: ¿Te acordás la
2: Más
3: respuesta
2: de
3: de
2: 10
3: esa,
2: años,
3: no?
0: Sí. Y me acuerdo que fue una frase muy fuerte que Tevez dijo: yo lo jugaría otra vez ese partido.
3: Me acuerdo, ahí está.
1: No había VAR en ese
2: Sí.
1: momento.
0: Por eso.
2: No, no había VAR.
0: Pero no, porque no dice nada.
3: No, pero eso no lo salva a Ceballos
0: Un
3: igual.
0: programa
1: No, no, no,
0: especialísimo.
1: no, ya sé.
0: Dale, ¿qué más? Aparte dice, le molesta a los equipos del interior. No sé a quién le molesta. Dale, ¿qué más?
2: ¿Antes se debatían tanto los penales? ¿Antes se debatían tanto las tarjetas? Caretas. Muchos de los que quieren cambiar el fútbol no pueden ni dirigir su club.
1: Eso
3: Eso es
1: lo dice por
3: directo.
0: Ahí va, Benito.
3: Eso es
1: Eso lo dice
3: directo.
1: por Milito.
2: El periodismo más fuerte está en Buenos Aires. Por eso los del interior siempre tuvimos que callarnos. Pero no nos callamos más. El
0: No
2: interior.
0: sé, te digo que los periodistas más importantes de la Argentina vienen del interior, ¿eh?
1: Y Rosario
2: No.
1: tiene muy buenos colegas
2: Sí,
1: y medios
2: absolutamente.
0: ¿Y los
1: importantes.
0: cordobeses?
2: Tal cual. Córdoba
0: ¿Y los
2: también.
0: mendocinos?
2: Sí.
3: Pero lo que va, yo creo que es otra
2: Muy buenos
3: cosa. Que
2: productos
3: están en Buenos
2: periodísticos.
3: Aires. Claro que acá se cocina el estofado, pero yo no coincido con lo que dices. Te estoy diciendo lo que quiere.
0: No, no sé,
3: Creo que
0: ¿no?
3: quiere decir
5: Sí.
3: eso.
2: El interior crece y eso duele, eso
0: ¿A quién le duele?
2: incomoda y molesta, no
0: ¿A
2: sé.
0: quién le duele? ¿A quién le molesta? Sí.
2: Y les dejo
0: Ahí
2: algo.
0: confunde todo, ¿ves? Una pena. Tiene que ir
3: Claro,
0: dirigido a alguien y ya
2: claro.
0: está. Porque después tenemos problemas nosotros, tenemos que dar explicaciones nosotros de qué. Dale.
2: Y les dejo algo. El gol de Vélez no fue fuera de juego. Hay dos cámaras que enfocan y encontraron lo que ve el offside. Qué casualidad, ¿no? No sé qué quiso expresar en esta frase de Di María. Después quieren que los campeones del mundo vengan a Argentina a jugar. ¿Para qué? ¿Para que solo digan que nos ayudan? ¿Que el fútbol está manchado? El fútbol no está manchado. Ahora somos todos iguales y eso
5: Bueno.
2: molesta. Buenas noches.
0: Bueno, ahí Di María. Coincido en algunas cosas y en otras no, porque creo que pone a todos en la misma
3: Y aparte
0: bolsa.
3: se victimiza.
5: No, que si somos
0: Sí.
5: todos iguales, porque habla del interior, ¿no?
0: Claro, exactamente.
5: Es raro.
0: Claro, que no separe interior con porteños y cordobeses y basta. Pero a mí eso me exaspera cuando te utilizan el término porteño para denigrar o para, como creen que es un insulto, ¿viste?
1: Bueno, eso está muy de moda. Estigmatizar a partir de una
5: ¿Vivís?
1: opinión, de dónde vivís, de una
2: De un origen,
1: ideología
2: claro.
1: y ponerte un apodo o despectivamente
3: Sí.
1: tratarte de determinada forma.
3: Igual yo no estoy a favor de Di María, pero en un país donde un insulto es kirchnerista, que te digan porteño tampoco es tan fuerte.
0: No,
3: Hay mucha
0: no.
3: gente que insulta y te dice que
0: No, pero. No, no,
3: kirchnerista.
0: pero pará, porteño está bien dicho si es porteño una persona. Si
3: Por
0: nació en una
1: eso.
0: capital
1: Yo
0: federal,
1: creo que
0: pero
1: mezcla
0: no,
1: todo. Yo
5: Usar
1: creo que
5: no
1: mezcla
5: para.
1: todo, Di
0: Claro,
1: María. Mezcla todo.
0: hay cordobeses, mendocino, hay puntano, hay rosarino. Ahora, utilizar el gentilicio de una persona como insulto me parece una cosa insólita.
1: Dentro de un mismo mensaje hay cosas con las que coincido y hay otras que mezcla y no tiene nada que ver.
2: Sí. Y el fútbol se debate siempre, ¿eh? Hoy, hace 10 años, hace 15 años, hace 20 años, siempre hubo
3: Sí.
2: debate en el
3: Y
2: fútbol.
3: porteño se dijo todo. Yo me acuerdo de chico, ibas a otro, Machu Picchu te decían,
5: Bueno, pero
3: porteño.
5: está mal.
4: Yo me
3: Obvio
4: metí a
3: que
4: vivir
3: está
4: a
3: mal.
4: Rosario, viví
3: Pero no
4: 11
3: es
4: años
3: nuevo.
4: y hasta los primeros 2, 3 años
1: Bueno,
4: siempre fui el porteño.
1: chicos, si ustedes fueron al viaje de egresados, cuando te cruzabas con colegios
3: Claro, todo el día en
1: de
3: Bariloche.
1: otras provincias, te decían porteño,
0: A
1: porteño,
0: mí
1: vos
0: no, porque yo soy
1: dices.
0: de la provincia de Buenos Aires, yo soy
3: Vos
0: lanús.
3: sos bonaerense.
1: Pero eso
3: Está
1: también
3: bien, pero juntan todos.
5: Y no les
1: la gente,
5: importa.
1: para
3: Vos
1: eso
3: no
1: también son
3: decías
1: porteños.
3: porteño,
4: No
3: López.
4: sabe,
0: No,
4: en muchos casos no sabe diferenciar. anunciar que Lanús queda en provincia o en capital, no conoce mucho.
1: Es como que Lamba
4: meta
1: es porteño.
4: Todo, claro, meta
0: somos
4: todo
0: otra provincia nosotros. Estoy con Boca. Boca juega, parece que, viste, Boca... bueno, Independiente juega la Copa.
1: Parece Argentina. Que quedó eliminado hace un año y pasó hace
0: sí,
1: una
0: no,
1: semana.
0: No, es como que es tan fuerte. De, por eso este formato, es fuerte el formato.
3: Te mata, ¿eh?
1: Y te genera también todo este quilombo, ¿eh?
0: Sí, sí.
1: El formato.
0: Es fuerte, fuerte el formato. Es lindo porque cualquiera puede ser campeón. Mirá Belgrano. ¿Cómo estaba hace un tiempo?
3: Va muerto.
0: Puesto 14.
1: Tiene sus cosas lindas y sus cosas para corregir. Lo bueno
0: ánimo?
1: Es que tenés una emoción a partir de octavo de final que no tenés en un campeonato largo, probablemente.
0: Y la final
2: sí,
0: es muy linda.
2: Otras cuestiones,
0: la final
2: claro.
0: Va al DJ, le ponen música, es muy linda.
1: Y también que los equipos que habitualmente en campeonatos largos, por falta de plantel, no digo de calidad, pero sí de cantidad, no pueden llegar o les cuesta ganar, sí. En estos campeonatos pueden. Y llega Platense, y te puede llegar este sí. Equipo chico.
0: Platense, ¿no? Ganó ayer Copa Argentina, ¿no? ¿Por penales?
2: Por penales.
1: La figura sí. Fue Sumavil.
2: Sumavil atajó dos penales. Arquero.
3: Muy bien el equipo de Chiapacase, ¿eh? San Martín de San Juan.
2: San Martín de San Juan aguantó
1: atajó
2: bien.
1: Atajó muy
2: sí.
1: Bien en los 90 Sumavil también.
2: Sí, sí, también, también.
0: Sumavil me suena a remedio.
3: Chiapparelli, dije Chiapacase, Chiapparelli, el ex central.
0: Tómate un Sumavil cada 12 horas.
3: Sí.
1: Y Borgoño ¿no? Fue al banco. Borgoño que fue.
3: No, pero porque lo cuidan para la Copa.
1: No, pero
3: Libertadores.
1: Fue un arquero. Fue el arquero de San Martín de San Juan el año pasado.
3: Claro.
0: Bueno, ¿y con quién va ahora entonces Platense?
2: Va con el ganador de Instituto Lanús.
3: Lanús.
1: Epa.
0: Todos van a jugar, ¿no?
3: Uno no se sabe.
2: Las fechas no están confirmadas, pero la idea de Copa Argentina es que se juegue todo 16avos de final
3: hoy
2: antes
3: se confirma,
2: del Mundial.
3: Antes
2: de...
3: Hoy se confirma, Fer.
2: ¿Sí?
1: Acá en Barracas se va a jugar antes del Mundial.
0: Huracán Barracas.
1: Huracán Barracas antes del Mundial.
2: Sí, sí, sí. La idea es esa, que jueguen todos antes de la Copa del Mundo los partidos que restan.
3: Independiente Unión el jueves próximo en cancha de Newell's.
1: Y está bueno también porque son equipos que se quedaron afuera del campeonato y por lo menos mantienen la competencia, la actividad.
0: Martín Arévalo, Boca se prepara para jugar con Cruzeiro. ¿Cómo le va?
6: ¿Cómo andás, Gustavo? Un abrazo grande. Lo que pasa es que el formato, me quedé con lo que estaban charlando, te exacerba las emociones. Porque todos los partidos tienen graduación. No es lo mismo un partido normal que un clásico, quedar eliminado. Y no es lo mismo un clásico en un torneo regular que en una eliminación.
0: No, es grande la esperanza y la expectativa. Te dan una chance más y vos crees que puede ser tuya. Y en la decepción es grande, ¿viste? Te entusiasmás, te ilusionás y ahí te decepcionás. Bueno.
6: Sí, y un detalle con lo del interior. Mirá que en el último tiempo en la Argentina, Gustavo, salió campeón Patronato, salió campeón Central Córdoba, salió campeón Central, salió campeón Talleres. Hace rato que el interior tiene presencia levantando trofeos, ¿eh?
0: Sí, no es que y nadie no se pone mal, todo lo contrario. A mí la alternancia me encanta. Lo disfruto mucho más. La emoción del hincha de Central cuando fue campeón con Platense, vos la ves ahí y te gusta verla, ¿viste? El de River va a salir campeón el otro domingo, si sale... ¿Y cuántas veces festejó? Mil.
6: Igual, yo creo que, ¿viste cuando viene el famoso video ref o un monitor sí. Para ver una jugada? A mí me encantaría que no tengan ningún tipo de camiseta, ponerle blanca y negra. Blanca contra negra.
3: Está
6: entonces,
3: bueno eso,
6: ahí definimos si la jugada es
0: eso,
6: discutible.
0: Eso le hablan al árbitro cuando estudia. Cuando el árbitro estudia, es blanco contra celeste, es azul
6: está
0: contra
6: bien,
0: amarillo.
3: ¿Pero la lleva a cabo después?
6: Pero pará, ¿sabes por qué lo digo? Pues se lleva a los medios, muchachos, porque después... Hay jugadas que realmente son discutibles y hay jugadas que no son discutibles. Lo que termina siendo polémico es la decisión,
0: total.
6: No la jugada en sí. Bueno, Jesús Valenzuela es el árbitro de Boca Cruzeiro, un partido que es una final, y recién Dani hablaba de Copa Argentina con Fernando. Yo no sé si Boca va a jugar Copa Argentina antes del Mundial, porque creo que va a depender mucho de lo que pase, tanto con Cruzeiro como en la previa de ese partido con Católica. Recordemos que por pedido de Conmebol, los jugadores de selecciones pueden llegar a las selecciones el 28, y que es el día que termina la competencia, por ejemplo, para Boca con Católica. Entonces, no sé si en un momento en donde un equipo, en este caso Boca, se esté jugando demasiado, va a jugar un partido de Copa Argentina del interior. Bueno. Dicho esto, el sábado habrá práctica de fútbol, y ahí veremos si Cavani está para ir al banco, y si Cavani está para volver después de casi 3 meses. Después va a haber cambios, Braida va a volver al equipo como lateral titular y seguramente habrá 2 o 3 modificaciones más.
0: Gracias, Martín.
6: Abrazo.
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0: Y en el fútbol todos viven un poquito del otro, ¿no? Hoy el de Newell's está golpeado porque Rosario Central pasa de ronda. Creo que la derrota de Independiente en Rosario le dio otro ánimo a Racing para jugar con Estudiantes en La Plata. La derrota de Racing de ayer alivia un poco a Independiente, que podía ver a su clásico rival saliendo campeón otra vez. Ah. ¿Eh? Así que bueno, por ahí baja un poco el agua en Independiente, pero tienen que prepararse para jugar Copa Argentina, ¿no, Martínez?
8: Sí, sí, Gustavo, y ya te digo que está la fecha, va a ser el próximo jueves, estamos a una semana de ese partido, la sede va a ser Rosario, pese a que Independiente no quería, porque quería Córdoba. Córdoba no se puede, porque claro, no quieren, y tiene muchísima lógica también, arruinar la cancha a pocos días de la final, así que no será en Córdoba, la otra era Salta, pero bueno, ya tenían que trasladarse los dos equipos, así que parece que va a ser Rosario. Se va a poner triste MP, porque se habla de que el horario sería entre las 6 de la tarde y las 8 de la noche el partido, así que bueno, le quitan un poco de programa MP que sabemos que le molesta y mucho.
0: O sea que tengo programa yo ahora, mami.
2: En Rosario juegan el próximo miércoles Talleres y Atlético Tucumán en la cancha de Newell's. A las 5 de la tarde va ese partido.
3: También en Newell's.
2: Ese partido ya está confirmado. Miércoles, bueno, 20 de mayo a las 17, Talleres
0: y Atlético Tucumán. Al día siguiente, mismo estadio, Independiente con Unión.
3: Pero Independiente no está confirmado.
2: Independiente
3: todavía
2: no está, claro. El de Talleres ya está oficializado ese partido.
8: El Independiente está casi, casi, creo que...
3: Porque, ¿por qué no se juega? A ver, se juega cerca de Santa Fe. ¿Por qué no se juega en...
0: ¿Dónde?
3: Y yo qué sé, ¿en San Nicolás?
8: No, no, San Nicolás no está, se peleó con Copa Argentina esa sede, por lo que me dijeron, y no está disponible para partido de Copa Argentina. Podría ser San Luis, Salta, bueno, Córdoba, que era lo que quería Independiente, no por las razones que te di a pocos días de la final. Y lo que sí creo que es una iniciativa de AFA, que se juegue mucho en Newell's, para que Newell's recaude por el alquiler de su estadio algo de dinero y bueno, pueda salir un poquito a flote el club rosarino. Escucha. Así que...
0: Ahora hay que ponerle todas las fichas para Unión y para Independiente ese partido, porque vienen de quedar eliminados de dos campeonatos en dos semanas es bravo para todos, y encima hay que dar la lista de los que se van y se quedan.
8: Sí, sí, Gustavo, mañana habrá una reunión ya entre Quinteros y Grindetti, me parece que por esta proximidad de partido quizás sea algo más de las charlas de los viernes que vienen teniendo habitualmente. Todos los viernes suelen juntarse el presidente y el entrenador, pero bueno, después del partido con Unión sí ya empezará a delinear el próximo plantel, más allá de que creo que Quintero lo tiene claro. Hoy preguntaba qué pasa si pierde Copa Argentina, porque sé que la dirigencia tiene muy claro que no va a echar al entrenador, pero cuál es la postura del entrenador. A mí me hablan de tener mucha gana de revertir todo, de no tuvo un mercado donde pudo elegir mucho, porque le habían dicho no hay plata y pudo traer libre a Arias y a Marcorra. Ahora creo que le van a dar un poco más el gusto de lo que venda Independiente, entonces tiene gana el entrenador de armar su plantel. Y creo que se lo merece, ¿no? Independiente tiene un técnico con pergamino, Gustavo, como para darle por lo menos una chance más, un marcado de pase, reconociendo que hubo muchos errores, lógicamente, pero creo que se ganó la chance de otro
0: marcado. Sí, hay que darle la chance al tipo, que se haga su equipo y a ver qué puede hacer. Bueno, Martínez, lo dejo tranquilo.
8: Dale, Gustavo, un abrazo grande.
0: Hasta luego. ¿Algo más, García?
2: No, en cuanto a Copa Argentina, lo que te decía, el único partido que tiene fecha confirmada es el de Talleres frente a Atlético Tucumán. Precisamente de allí va a salir el rival del que gane entre Independiente y Unión para los octavos de final.
0: A ver, Racing tiene que ir a ganar Copa Sudamericana, que está mal. San Lorenzo va a Santos, tiene que mantener el primer puesto.
2: Sí.
0: River está tranquilo.
3: Boca
0: se tiene que jugar todo contra Cruzeiro. O sea, la otra semana
3: Central necesita un punto para clasificar.
0: Está adentro ya. Juega con los venezolanos adentro. Sí. Y después encima le quedó Ecuador. Pero
1: no, y aparte viene con un envión Rosario Central.
3: Ayer cuando volví de Rosario vine a servilleta.
1: Ya empieza.
0: Otra vez la servilleta. No podemos poner otra cosa que no sea una servilleta.
3: Pero yo vine a servilleta.
0: A ver.
3: Decía. Tenía dos comillas.
2: Sí.
3: Si me das 4, te doy a Salas. No entendí mucho.
2: ¿4? O sea, pierde 5.
3: Yo leí eso. Claro.
0: Pierde 5 palos.
3: Una cosa perder 9, otra cosa perder
2: 5. No, claro, pero sí.
0: Pierde 5 palos.
3: Si me das, acá decía, mira, si me das 4, te doy a Salas.
0: 5 palos en un año perdido. Muy bien, buen negocio. 1:47.
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8: 1:56 la hora, 1:56 la temperatura, señora.
29: Hermoso día, Gus, sigue subiendo, 17 grados.
8: Lindo día, ¿eh?
29: Humedad 53%, cielo despejado, máxima 18 grados para hoy.
8: Veo que los chicos no tienen clase, ¿no?
29: No tienen clase.
30: Todo de joda, es un infante, ¿no?
31: Es un cumpleaños de 15.
30: Qué bárbaro.
29: Tenemos todos los niños en la radio.
8: Tremendo. 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
8: Señor Daniel Fava, bienvenido. Hay que ir a Santos a sacar puntos,
32: López, querido compañero. Buen día, buenas tardes. Buen día. Más importante de ese viaje, que todavía falta casi una semana, porque será el miércoles que viene, es que San Lorenzo lo arenga con la gente. Es decir, el plantel y la gente todos juntos a San Pablo a buscar la clasificación. ¿Y a dónde me refiero? A que le van a permitir a aquellos que quieran comprar el pasaje, el paquete, viajar en el mismo avión que el plantel. San Lorenzo saca un vuelo charter donde sube a los hinchas. ¿Viste? En épocas donde los...
8: ¿Cuántos cupos hay?
32: Y un avión para 150, salen dos charters, uno con el plantel, otro solo de hinchas. Ah. Pero bueno, todos los hinchas que entren y compren el pasaje van a poder subirse al avión.
8: Juntos.
32: Lo que yo digo es lo siguiente, en épocas donde los técnicos quieren a la gente lejos, que no se acerquen a los jugadores, que no los miren ni los toquen porque los dispersan, acá te dicen, vengan, vamos todos juntos, vamos a buscar los puntos todos juntos.
8: A Vila Belmiro, con el empate está bien.
32: Okay. Yo creo que sí, con la obligación de ganarle a Recoleta. Sí. Así que bueno, obvio que con el empate está bien, porque si empata San Lorenzo, medio que ya lo deja ahí liquidado a Santos.
8: Y sacó 3 puntos Santos en 4 partidos. Ganó 3 puntos.
30: Ganó ayer el Santos.
8: Pero nosotros no nos ganamos. Bueno,
30: sí. Gol de Rolleiser, gol de Adoni Frías.
8: Rolleiser no gana.
30: ¿Y el que te gusta a vos? ¿Cómo se llama? ¿El que le gusta a él?
8: El sí, jugador. El chiquitito. Es el mejor.
33: Bontempo.
8: River y San Lorenzo los que están mejor. Copa Sudamericana. Racing tiene que pelear y el resto también. Bueno, Fava, ¿y qué equipo?
32: Y del equipo yo creo que lo mismo que viene jugando con la vuelta de Cuello. Si tomamos como parámetro el partido en el Monumental, ¿no? Donde Cuello no estuvo. Así que ahí aparece Cuello otra vez entre los 11 y de arranque.
8: Gracias, Dani.
32: Adiós.
8: Arrancamos hablando de Racing, terminamos hablando de Racing. ¿Qué pasó?
34: Bueno, éramos pocos y apareció Fernando Marín hablando del presidente de Racing. Lo bueno de este programa, de todos nosotros, es que cuando decimos las cosas, en la mayoría de los casos, cuando se trata de investigar es porque uno tiene fuentes, porque conoce, porque no solamente recurre a una fuente. Y nosotros acá habíamos dicho antes de las elecciones que Marín estaba en el armado de Milito, y Milito lo negaba permanentemente. Y ahora con el tiempo sale Marín a reconocer todo aquello y habla de la ingratitud de Milito, porque según Marín, apenas asume como presidente, se olvidó de todo lo que él había hecho para ponerlo como presidente. Dice Marín que tiene reuniones grabadas, textos, de cómo él junto a Lacunza le armó todo. Está el audio de Fernando Marín, lo podemos escuchar.
35: Yo a Milito fui uno de los que le propuse
9: hace más 3, 4, 5 años, cuando él se separó de la Secretaría Técnica de Blanco, que fue un gran presidente, irse, yo estuve al lado de él pegado y le armé prácticamente todo el andamiaje para que él se coronara presidente de Racing. Tengo 42 reuniones grabadas de Milito, 42, ¿no? Algunas íntimas con Milito, Lacunza, Mesa Chica, y después cada vez las fuimos extendiendo más en el estudio de Lacunza, en otras oficinas, y sobre todo en un club mío que íbamos seguido. 42 textos, audios, y yo obviamente con la edad que tenía en ese momento lo único que quería era ayudarlos, imagínate vos, sí. Ninguna otra. Y sin embargo, Milito de un día para otro anuncia su candidatura y se olvida de llamarme. Entonces yo a esto le pongo solamente un sello con una palabrita, ¿no? Digo, esto es ingratitud. Es nada más que ingratitud.
8: Ingratitud.
9: Se llame Milito o se llame como se llame. Creo que Milito como jugador fue 10.
8: Bueno, ahí estaba Fernando Marín, entonces.
34: Ratificado lo que yo conté hace más de un año antes de las elecciones, cuando me lo negaban,
30: ¿no? Yo tengo una reflexión, no lo quieren ni los suyos.
8: Y cuando, se hizo público, por ahí se asustó un poco ahí Milito. Y
34: porque vio que no tenía consenso.
30: No, pero es duro esto que dijo.
8: Estamos con el señor Marcelo Delgado. Sí, ¿no? Ya el horario.
10: ¿Cómo le va?
8: Marcelo Delgado.
10: Muy fuerte, incómodo para escuchar.
8: ¿Por? Pero nuestro, fuerte, ¿no?
10: Incómodo, pero muy escuchado.
30: ¿Pero por qué incómodo, Marcelo?
10: Estoy hablando de la audiencia, que paraban las esquinas y los taxistas decían, ¿no? Sí, levantaban el poder, estoy de acuerdo con Barreto. No, con Barreto no había escuchado.
30: No sé, no creo, porque mirá,
10: siempre, pero no me los crucé.
30: Mirá que Gustavo estrena remera todos los días porque no usa uso, ¿eh? Verano todo el día.
10: Pero no sé, no. No te enojes, viejo.
34: No, puedes hablar bien.
10: O sea, no puede ser que uno.
30: Me enojo, ¿no?
10: O sea, sí, mire la cara que tiene. Mire YouTube, mírenlo por YouTube.
30: Miren, tengo cara de loco, ya están así.
10: Dos. Allá.
8: García nos pone la calma.
30: García,
10: claro. Sí. Hasta cierto punto. Los momentos donde yo me relajé, yo iba tenso. Sí. Aparte, sabía dónde iba a venir el gol, todo, ¿sabes?
30: Y la tapita.
10: Y los momentos tapita que García. Yo realmente. Sí. Me relajaba, era cuando Fernando García.
30: No es nuestro.
11: Muchas gracias,
30: Es nuestro. Olvídate,
10: Solo el respeto ha sido el conductor a López.
11: Con ciertos matices, ¿no?
30: Estuvo en Madrid. Ciertos matices, pero estuvo con el CONICEF, claro. Estuvo con la plaza, todo.
10: Sí, está bien, si acá se respeta las decisiones personales, sí.
8: Totalmente,
10: sí,
8: obvio. Así que bueno.
10: Bueno, pero fue un programa tenso.
8: Tenso.
34: Bravo. Yo le voy a recomendar algo, tenso, Marcelo Delgado.
11: Con tranquilidad.
34: Más que amigo suyo, soy oyente. Sí, sí. Y me encantan sus historias de vida en su programa.
10: Sí. Usted me encantaba mucho en las madrugadas.
30: Lo bueno que era.
34: Gracias, amigo. Gracias,
10: recibo. Eso es un libro que están esperando, muchos esperan regalías de ese libro.
34: Sí, bueno.
10: Porque, bueno.
34: Ni yo las tengo. Bueno. No, tengo amigos, docentes universitarios, sí, que son investigadores del CONICET, sí, que para sobrevivir tienen que manejar un Uber o un Didi.
10: Sí.
34: Ahí tiene una buena búsqueda y una buena historia de vida.
10: Sí, usted sabe que yo estoy muy relacionado con el CONICET porque mis hijas van a un colegio donde hay mucho, viste, cosas que te dedicas. Entonces el primer asado de papis que tenemos, claro, y tengo que decir, estoy en el CONICET, yo soy médico, soy investigador, esto, pim, pum. Y es un tema que, viste, te apasiona porque empezás.
8: Y no a solo ellos.
10: Estos son los que no tienen visibilidad.
8: No, claro,
10: el tipo que inventa una vacuna va a decir, ¿cómo le inventó la vacuna? Porque es un. No, porque tuvo 20 años poniendo un poquito, ese tipo de cosas. Pero fue. Yo me sentía, Gustavo, realmente quería expresarte en este pase. Qué día difícil. Difícil.
8: Y yo no puedo entender cómo esta empresa, que se destaca por su personal, por su gente laboriosa, trabajadora.
10: Sí.
8: En todos los pisos, ¿cómo no me consiguieron el spa para que yo a las 2:10,
10: bueno,
8: dos
10: son
8: y
10: la
8: media,
10: diferencia.
8: Ya esté ahí?
10: Nuestro amigo Agustín Vila decía que siempre se cruzaba de vereda y decía, yo vengo al spa, y vos lo veías ahí, pim, pum.
8: Venía. ¿Dónde estaba el spa?
10: Y, no, el spa era la radio.
8: Claro.
10: Se nota que no estaba bajo este... No, porque si no...
8: Si el señor Vila no me consigue un spa...
10: Sí.
8: para las 2:30 estamos en el claro, fondo del mar.
10: Porque te genera mucha tensión.
8: Sí, Gustavo, no es fácil este cuerpo, no es fácil.
10: En un momento hasta escuché decir, ¿me dejas?
8: Sí, por favor.
10: Pero para que veas, y lo dijiste despacito. No. Y de los dos, no, a la no. una, ta, te, no, ti, suerte, no, no. para.
30: No es así.
10: Ti.
30: No es,
8: y estaba
30: así.
8: La ramaca sí. en primer plano.
10: Claro. Sí.
12: claro. Porque no ven la pantalla. Claro.
8: Vinieron los.
30: No ahí está la cámara.
13: Algunos se ponen nerviosos cuando no.
8: Vinieron los técnicos un rato antes. Poner
10: no,
8: la ramaca.
10: Una locura. No,
30: dejaron tremendo, de usar bufanda. No, dejaron de usar abrigos.
8: En el primer no.
30: Usan solo
10: remeros. La derecha no. argentina. No permite usar bufanda, ¿no? Es
12: que López parecía Chapman porque estaba la cara de López, pero hablaba otro.
30: Otra voz.
12: No era yo.
30: Vos hablaste antes que López hoy.
12: Ese tipo parece Chapman.
13: Encima se suelta la mano.
10: Perdón.
8: Si Barreto.
10: Lo dejan.
8: Sí. Si Barreto trabajara con el presidente de la nación de turno.
30: Con este no.
12: Sí.
8: Y sí, se sí, viene. Sí, sí, y sí. se viene una cadena nacional.
10: Sí.
8: Cadena nacional, el presidente hablándole al país. Y él atrás le diría. Es claro, exacto. Sí, claro.
10: Me de, presidente, no. Sí. No, y hoy arrancaste, pará, hoy arrancaste.
30: Llamé,
10: arrancó
30: serio,
10: López.
30: Pará.
10: Yo a la tarde pido media hora, la primera, hasta 6:30 sabe que no.
30: Son
10: no.
30: muy dictatorial, yo te escucho. Son muy dictatorial.
8: ¿Sabes la bronca que me da? ¿Sabes cuál es la bronca grande? Que como oyente, yo pongo el sábado el programa de él, que arranca con la cortina de Milei.
30: Ahora sí, me llama Chicho en dos minutos.
13: Que no lo interrumpe nadie, ¿no?
8: No deja que lo interrumpan.
34: Ni a Chicho lo deja hablar. Ni a Chicho.
8: Un referente de la radio.
10: Sí, sí, claro.
8: No lo dejan hablar.
13: Qué gorila, ¿eh?
8: Por eso viene con Pastor, Chicho.
10: Escuchame una cosa. Bueno, locura.
8: Hoy tenés todo, tenés tarde, tenés todo, ¿no?
10: Sí, sí. Sí, completé. Hoy me falta escribir un libro.
13: Hoy
8: me falta escribir un libro.
13: Después le recomiendo uno.
10: Y aunque se lo mandé de vuelta porque yo soy respetuoso.
8: Sí, sí, no.
10: Sinopla.
8: Sinopla viene con hambre.
10: Ahí sí.
8: Por el Chopasi.
10: Sí,
8: hambre,
10: sí.
13: Había gente con ganas de.
8: Mira que anda. Llegó. Sí, ganará el Martín Fierro, Canda, el lunes.
30: Sí. Tengo estamos todos con él.
8: ¿Con quién está? ¿Cuál es la terna de Canda? ¿Con quién está? ¿Con quién compite?
10: ¿Con quién competí, carnal?
30: No se escucha.
10: No, con Pablo Cablan. Sí, sí.
8: Ah, bueno, Pablito.
30: Pablo Bueno.
10: A Cartulina. Sí.
8: ¿Con quién más?
10: Para Reato Bueno, ¿qué más dijiste?
8: Reato.
10: Pablo Cablan, bueno, muy bueno. Luis Bremer.
34: Reato no se
13: conoce que vaya a comer.
34: De política. Reato perdió su rumbo hace un montón. Vamos, Candalá.
10: ¿Por qué
34: vamos,
10: cobra Candalá. Reato que fue nominado por el doctor,
34: no sabemos,
10: el doctor
34: si
10: Vila?
34: No.
10: El doctor Vila pidió la nominación en público.
13: Pidió bien nominado en todo.
10: Muy bien.
8: Aparte, hace Reato que está laburando. Dale.
13: Vamos, Reato.
10: Y aparentemente, bueno, no. La verdad están todas dadas las condiciones. Porque otra vez ibas a.
8: Cabla me criticó una vez, hemos perdido el.
10: La mitad. Cabla, no sé, Chaín, ¿de quién es?
8: No sé.
10: ¿Estudiante, no es? Bueno, Messi, ¿cuántas finales perdió? 3.
34: Claro.
10: La cuarta la ganó. Pastor, bueno, todas.
8: ¿Nunca ganaste?
10: Canda, para mí sos serio candidato.
30: ¿Nunca, Pastor?
10: No,
8: habla con Ventura, que tiene poco quilombo ahora.
30: Perdí 4, no te olvides de la del 2007.
8: Sí. No, una cosita, ¿no? Una cosita, ¿puedo decir una cosa más? Total.
10: Esa cosita la quiero, pa.
8: Digo, Flor Peña.
10: Ah, ¿me quiere arrastrar?
8: Pero pará, yo me puse un poquito en la piel de Flor Peña.
13: ¿Puedo
8: opinar?
10: ¿Pero qué te parece?
8: Flor Peña sale de su trabajo y van 5 colegas nuestros a preguntarle qué opina del Martín Fierro.
10: ¿Qué debieran aprender del Gordo y el Flaco? Escapandra.
8: Bueno, se puede, sí, a veces no se puede.
10: ¿A veces? Escapandra. ¿Dónde hay? Estamos por pedir. Pará. Si cerramos el año bien, como venimos, ¿cuánto hace que estás vos acá?
8: ¿En la radio está?
34: 12 años.
8: No, más, 14.
34: Entramos juntos.
8: En el 2012 y somos estamos 14. En 16.
10: Se quiere mandar la Tacardo, ¿cómo? Quiere ganar 2 años. 14. Bueno, pero pará.
34: No, 14.
10: 14, espalda con espalda. Después vos, Coso, después te fuiste de la tarde, pasaste al medio y dijiste, dale, MP, vamos a las 6 de la tarde, esto, pimbo. Llevamos un montón juntos, más lo que nos conocemos. Si nosotros terminamos bien este año, nos tienen que prometer una salida aleatoria. Para que cuando veamos ahí.
8: Porque mirá,
10: entonces Flor Peña sale, en vez de escapandra como López y MP.
8: Sí, sale. Baja la ventanilla.
10: Entra, baja la ventanilla.
8: Baja la ventanilla y atiende muy bien a la prensa.
10: ¿Ventanilla con botonera o le dio la manivela?
8: La manivela no existe. Escucha. Entonces la chica botonera. Le pone. La chica le digo porque debe ser más joven que yo, ¿no?
10: Sí, pero obvio.
8: Le pone toda la onda.
10: Hermosa,
8: divina. No la conozco personalmente.
10: No, buena por.
8: Creo que la vi un día. Un día la vi en Gardiner. En el restaurante.
10: Ah, mira usted.
8: Pero ella estaba en otra mesa, yo en la mía.
10: Cada uno la vi, su historia.
30: Nunca Pancho 46.
8: Pequeñita.
10: Bueno.
8: Entonces, aparte futbolera y escucha, ¿no? Me parece que escucha. Pará.
10: Sí, la vi hablando de fútbol.
8: Entonces, baja la ventanilla y responde lo que le preguntan con la mejor onda, con su opinión. Da su opinión. Y da una opinión defendiendo, no es el verbo. Ella tiene en su corazón a Marley y dice que Marley es un gran conductor y que merece estar en el Martín Fierro.
10: Sí.
8: ¿Qué es lo malo de todo eso? Nada. Después dice que no le gusta, y yo ahí coincido con ella, en casi todo coincido en este caso, que haya 7 conductoras candidatas y haya 4 conductores. ¿Por qué hay 4 hombres y 7 mujeres? ¿De dónde salió eso de que en vez de una terna sean 7? Parece que querés quedar bien con todo. No está mal la opinión. Después puedes decir en la bajada, cuando volvés al piso, que no coincidís, que... Ahora, hacer la mierda como hicieron mierda...
10: Claro, como Milito, por ejemplo, que osó opinar como presidente de Racing. Menos mal que no pasó eso acá, claro. Que se lo respetó a Diego.
30: No, pero se respetó.
10: No, pero por eso se ríe, Canteri. Canteri dice... Me gusta que...
8: Yo en esta...
10: Pero Canteri se ríe, sacó más el flequillito.
8: En esta estoy con Peña, porque digo, ¿qué? No podemos opinar. Primero, te atienden con buena onda.
10: No, vos lo que no, vos, lo que hay que condenar es la descalificación. Si ella dijera, ponen 7 porque la verdad están entongados y cosas y son unos crápulas... Me gustan las ternas de 3 y no las ternas de 7.
8: Claro,
10: estoy de acuerdo, Gustavo.
8: Utiliza una frase que por ahí sí molestó a Ventura, que dijo que no sé si perdió seriedad el Martín Fierro, o el Martín Fierro eran los de antes.
10: Y poca transparencia, creo que me dice.
8: Eso le molestó. ¿Por qué poca transparencia? Uno puede poner 7 en la terna. ¿Cómo es una terna de 7? Septerna.
34: Ya no es una terna.
8: Septerna,
30: ya no es terna.
10: No, porque Ventura no sé debe decir que salieron empatados.
8: Mentira.
10: No
8: sé.
34: Y bueno, puede pasar.
30: Además es compañera.
34: Yo creo que es el momento de terminar el pase.
8: Entonces,
34: por hoy.
8: Yo en esta estoy con Florcita Peña. ¿Ok?
10: López, eso, ¿no?
8: Me voy.
10: ¿Cómo?
8: ¿Sabes qué pasa? Marcelo, yo voy un tipo mañana. Che, anda a buscar a Marcelo Palacio a la radio y pregúntale qué opina de el dólar.
10: La lista de Scaloni.
8: Sí, y vos vas y opinás. O para un tema más profundo, vos opinás. Y en la bajada te hacen mierda. O sea, vos atendiste, claro. Colaboraste con el programa, le diste una nota y encima te hacen mierda, ¿no? ¿Verdad?
10: Mirá, andá pensando a futuro. Si la 100.7, yo creo que el te queda. No, pero libre, Y con gente que más o menos.
8: Sí.
10: Programita de primera mañana, 100.7, música y vos haciendo este tipo de reflexiones.
8: Tengo ganas.
10: 20 eso. Lopas sin Rafuato, sin nada.
8: Mínimo, chao.
10: Se va López.
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0: Muy, pero muy buenas tardes. ¿Qué tal, amigos? ¿Cómo están, amigas y amigas?
1: Hola, ¿cómo estás?
2: Hola, MP.
0: Un poco fuerte ese color que tiene usted, ¿eh?
1: Es un azul eléctrico.
3: Ah. Pero, eso vos sabés que lo decía mi vieja, dice, y mi abuela.
1: Dice Eva Batier.
3: Azul eléctrico.
1: Eva Batier, ¿sí? Mi amiga. Sí. Que amiga. Es mi paleta de colores, así que lo tengo que usar.
3: Está bueno, ¿no? El azul eléctrico queda lindo siempre. Vos tenés
1: no
3: un
1: todos.
3: Saco que habitualmente te pones azul eléctrico. De ese azul.
0: Ah, del Canal Uso.
3: Exacto.
4: Del Nalca.
0: Bueno, Leu. ¿Cómo andamos?
3: Muy bien, todo bien. Muy bien.
4: ¿Todo bien, MP?
0: Tengo tantos temas para charlar con ustedes que me los olvidé. Imagínense los temas. Un saludo al doctor Franchetti, que nunca había escuchado esta radio y que nos descubrió a nosotros y se enamoró de Facundo Pastor. No, en serio. Le gustó mucho. Le gustó el pase. No. Sobretexto de haber escuchado nuestro programa MP910, se enganchó en el pase con Facundo Pastor.
3: No sé cómo hace para entenderlo.
0: Como me parece que el doctor es un poco del mal.
3: Mirá que yo no sé. Yo que estoy acá adentro, muchas veces no se entiendo. Hablan al revés y con cosas que.
0: La gente le encanta.
3: Tiran cositas.
2: Y fuera de plano.
3: Sí, tiran cositas.
0: Sí. Cositas.
3: Cositas.
0: Cositas. Uy, tengo. Tengo unos audios espectaculares. Los niños no tienen derecho ni a elegir el gusto del helado.
3: Te agarra Mateo
1: ¿cuándo?
3: Y te dice...
1: ¿Cuándo?
3: Te agarra
1: mi
3: hijo.
1: No
3: mi
1: tiene
3: hijo...
1: derecho a elegir el gusto del helado.
3: ¿Cómo que no va a tener derecho?
0: Los niños, dice que un pediatra le dijo a la mamá que los niños no tienen derecho.
3: Que un pediatra le
0: vamos a dar consejos de herramientas para administrar el celular a tu hijo.
1: Bien.
0: No es lo mismo ser mamá que tener hijos.
1: Oh.
3: Y bueno, sí.
2: Filosófico.
3: Bueno.
2: Verdad. Filosófico.
1: Profundo.
0: ¿Cuántas cenas te quedan con tu hijo adolescente para que te está hablando y vos no le das bola?
1: Marcelo.
0: Sí, sí.
1: ¿Qué pasó?
0: No. Nah. Claro, bueno, acá me dicen cuántas vacaciones. Bueno. El hijo del doctor Sokolinsky va a estar... No, mentira. Aparte, no creo que Sokolinsky...
3: Es cierto, ¿cuándo el hijo...?
0: Era que no tenía Bepi.
3: ¿Vos cuánto es la mayor tuya? ¿Cuánto
0: doctor,
3: tiene?
0: La mayor... 13, cumplió 13.
3: 13, ya.
0: La chiquita cumple
3: ya
0: 9 esta semana.
3: Ya es adolescente, pero el mío...
0: ¿Le pueden decir, por favor, a Tesorería de la Radio? Sí. Necesito un adelanto. Para porque pues me agarró 9 y 18, son los cumpleaños. Me arruinó.
1: Hay que calcular eso, Marcelo.
0: Sí. Menos mal que, pará, entre 13 y 9 hay 4. Menos mal que me dan unos añitos para recuperarme el cumpleaños de 15, ¿no?
3: 9 y 18 del mismo mes.
0: De mayo, sí.
3: Tuviste ahí de hacer un 2x1, ¿eh?
0: Sí, no, bueno. Hablá de un tipo con una puntería importante.
2: Como las hijas de Griezmann, el compañero de Julián Álvarez, el francés. Tres hijas al mismo día, de diferentes años.
0: Sí, es a propósito.
1: Ahí hubo un...
2: Pero increíble. Sí,
1: no, un parto programado.
2: No puede ser.
0: Bueno, ¿quieren escuchar los niños no tienen derecho ni a elegir?
1: Dale, sí.
0: Si ustedes quieren escucharlo, los niños no tienen derecho ni a elegir el gusto del helado. ¿Por qué dijo esto un pediatra, se lo dijo a una mamá? A ver.
5: A comer. Hay pollo con arroz.
6: Quiero fideos, mamá, quiero fideos.
5: Opción uno es, bueno, mi amor, yo te hiervo unos fideos. Opción dos es... Es lo que hay, mi
7: por
5: vida.
7: Supuesto. A parafrasear al pediatra de mis hijas, cuando niñas, el doctor Leo Adler, que decía, los niños no tienen derecho a elegir ni el gusto del helado. Y a lo sumo, elige entre opciones.
6: Y no les va a pasar nada, no les va a pasar nada.
7: Le van a generar un mecanismo que es poder adaptarse a lo que hay. Sí, le voy a decir, esto es más saludable, esto es menos saludable, ¿sí? No sé, la hamburguesa de determinadas cadenas... Una vez como un chichito. Ahora, ¿lo que vos querés? No, es lo que hay, mi vida.
0: ¿Vos comías lo que querías o lo que te daba tu papá y tu mamá?
4: Por supuesto que lo que había, jamás.
0: ¿Vos, Coco?
3: Lo que había.
0: ¿Y Héctor, a vos?
2: También, ¿vos, lo que vos? Me decían.
1: También.
3: Pero hoy cambió.
0: Se nota que le pegabas al Pucherelli y a los hidratos. Bueno,
4: pero ahora, pero hay,
1: era lo que
3: hoy cambió,
0: pero hay, yo quiero decir que también, pero... Arranco la ronda al revés ahora.
3: A ver.
0: ¿Vos hacés lo mismo con tus hijos que lo que hicieron con vos?
1: Sí. ¿O se come lo que hay?
4: Quedamos fuera, Maxi, en esta.
2: Sí.
1: Pará, y tengo una frase. Tampoco,
0: tampoco están buscando hace rato.
1: Pará, y tengo una frase.
0: Tampoco se me pongan acá, no se jode con esos temas, sí.
1: Cuando se queja de lo que hay para comer, le digo, bueno, cuando aprendas a cocinar, haces lo que vos quieras.
0: Bien,
4: bueno, ya, bueno.
0: Mamá dictadora.
3: Sí.
0: Coco.
3: No, hago todo lo contrario.
2: ¿Sabes
3: por qué? Porque hoy cambió.
0: ¿Sabes por qué?
3: Porque hoy cambió.
0: Fuiste papá de grande.
3: Y sí.
0: Como yo.
3: No, pero además cambió.
0: Como yo, los que somos papá de grande, voy a escribir un libro. Los que somos papá de grande, decimos más sí que no con nuestros hijos.
3: Sí, es verdad eso, es verdad. Además, hoy también cambiaron los chicos. Porque antes mi viejo a mí me decía, comé fideo con manteca o te vas a la cama sin comer. Te vas a dormir sin comer. Ok, comí aunque no me gustaba. O me iba a la cama sin comer.
0: Pero se nota que nunca me fui sin comer a la
3: hoy,
0: cama.
3: Hoy, los pibes de hoy te dicen, ¿por qué, papá? Si no me gusta el fideo con manteca. No me gusta. A ver, ¿querés que me vaya a la cama sin comer? Todos lo debaten hoy. Hoy debaten los chicos, debaten todo. ¿Querés que me vaya a la cama sin comer? Me voy sin comer. Pero la verdad te voy a decir una cosa. Me gusta esto.
0: ¿Quiénes eran mejores padres? ¿Los de nuestros padres o nosotros?
2: Los anteriores.
4: Los anteriores.
3: Nosotros.
2: No, son de cristal ustedes.
3: Yo no.
1: Sí, para, 58. Igual,
2: el nene se aburre y
1: yo hago lo
2: atrás
1: mismo, pero a mí nunca me hicieron lo que está contando Coco. A mí nunca me hicieron la de hasta que no te termines el plato, no te levantás, ¿viste esa cosa?
3: O te vas a la cama si
1: o
3: no te gusta.
1: A la cama. O mañana vas a comer lo mismo. Eso. A mí no me hacían
0: acá
1: eso.
0: Acá te, no te termine el tercer plato de ravioli, mirá como. Decían, no culpa, se va el gordo,
1: ahora,
0: no te vas a
1: la cama. Ahora, a mí no se me
0: qué lindo
1: ocurrido.
0: Que está el gordito rellenito, decían.
1: A mí no se me hubiera ocurrido cuestionar lo que íbamos a comer. ¿Otra vez? No,
4: yo sí,
1: jamás
4: yo
1: me hubiera
4: sí
1: cruzado por la cabeza.
4: Pero me decían, esto no es un restaurante. Malísimo cuando estaba llegando a tu casa al colegio y había un olorcito medio como a carnecita y cuando llegabas zapallito relleno con arroz, te querías matar.
1: Era del vecino.
3: Zapallito relleno con arroz es una cosa.
0: Me voy a tirar contra las mamás.
3: Sí, nosotros somos mejores.
2: Como ayer.
0: No es lo mismo ser mamá que tener hijos, ¿no es cierto?
5: ¿Notas que, no, que hay padres que tienen hijos y no les dan amor?
7: Sí, no los registran. Registran sus necesidades y queriendo satisfacer sus necesidades o carencias. Lo que pasa es que a mí me pusieron muchos límites en la adolescencia. Entonces yo a él no le voy a poner ningún límite. No lo estás viendo. Porque un niño necesita el ingrediente del límite. Todo no se puede. Ritmos conductuales. Yo veo niñitos a las 2 de la mañana. Porque la mamá agarra, quiere salir, entonces está con las amigas, no tiene donde dejarlo. Sí, los chicos tienen que dormir. Porque la hormona del crecimiento se desarrolla durmiendo, tiene otra edad. ¿Sabes qué pasa? Que muchas quieren ser mamá, pero no es lo mismo ser mamá que tener un hijo. El hijo es de por vida. Claro. A vos te cambia la vida de por vida. Con hijo en una cosa, sin hijos es otra. Bueno, o sea, ¿estás capacitado a poner en primero a un otro que sea tu hijo? Y también, criarlo para una vida de orden y organización. ¿Cómo organizo todo eso? Pero en función al principio, por supuesto, de los niños, ¿sí? Entonces, hay un corrimiento. Yo tengo pacientes que tienen el niñito de 7 meses y yo cuando vuelvo a salir a los 2 años de la criatura, me dice, ¿y esto cuándo se va a terminar? Es un desorden. Y es lo que está sucediendo hoy en día.
0: Y lo que faltaba, ¿cuántas cenas te quedan con tu hijo adolescente cuando, bueno, tu hijo te acaricia un poco y vos estás con el celular? Porque hay para los hijos y para los padres también. Cachita, vamos con ese audio que tiene que ver cuántas cenas te quedan con tu hijo adolescente.
8: Si tenés un hijo adolescente, hacé la cuenta. ¿Cuántas cenas te quedan antes de que se vaya de casa? Estaba sentado en un bar y en otra mesa había una mujer con su hijo que debía tener unos 5 años. Ella estaba totalmente capturada por su celular y mientras el nene la miraba, otro chico tal vez hubiera hecho lío para llamar su atención. Pero este nene no. Esperó un buen rato, se levantó de la silla, se paró atrás de ella y empezó a acariciarle el pelo. Se quedó acariciándola varios minutos y ella en ningún momento se dio cuenta de lo que estaba pasando. Me asaltó la pregunta, ¿cuántas veces habría estado yo en la misma situación con mis hijos sin tampoco darme cuenta? Finalmente, el día me llegó. Estaba concentrado trabajando en la computadora y uno de mis hijos me dice, pa, ¿qué pasa? Le dije mientras seguía enfocado en lo mío. Papá, escúchame, te estoy escuchando. Y ahí me contestó, no, escúchame con los ojos. Me mató. Yo, a mi manera, era la mujer del bar. Y probablemente vos lo seas también, más seguido de lo que pensás. Si tenés un hijo adolescente, hacé la cuenta. ¿Cuántas cenas te quedan antes de que se vaya de casa? Ponle que sean 2000, pero si en la mitad hay un celular en la mesa, te quedan 1000. Desde ese día, toda las noches trato de que nadie lleve el celular a la mesa. Y la verdad que no me va muy bien que digamos. Pero sigo intentando. Porque hay batallas que hay que dar para estar presentes. Por más que perdamos muchas, hay que seguir peleando.
0: ¿En la cena tenés teléfono en la mesa?
1: Sí. No.
0: Candalaf.
1: Perdón.
0: Cuando digas un eléctrico es para vos.
1: Dale.
4: Sí, nosotros.
3: ¿Coco?
4: Sí.
3: No, tampoco. Nos costó, pero lo sacamos.
0: ¿Maxi?
2: Nunca antes y tampoco ahora.
0: No, ahora que estás en pareja, ¿no?
2: Claro, cuando era chico adolescente, no con mis padres en la mesa, y ahora que vivo con mi pareja, tampoco la idea es comer con el teléfono.
0: Diga, Dígale novia.
1: Dígale novia.
2: Pareja.
0: ¿Por qué no?
4: Después, compañera.
0: Después le explico. Bien, después le explico en el corte. Dejan, lo que dice mi pareja es como, viste.
1: Medio así, ambiguo.
0: Medio intermedio.
2: Para mí, novia no es hasta mal, dos o tres años que se dice. Sí, ya sí, cuando sí, pasás sí, la barrera de los dos o tres años.
4: Ya estás para casar.
2: Ya
4: ¿no?
2: Sí.
4: No
2: diga, sí,
0: no diga mi pareja.
1: Vale. O dígale por el nombre, como si todos claro, la conociéramos. Claro.
0: Jorgelina.
2: Claro.
4: Jorgelina. ¿Cómo se llamó el que decía?
0: Bien. ¿Vos usás el teléfono en la mesa?
1: No. Prohibido.
0: ¿Y Costa?
1: Tampoco.
0: ¿Tu hijo?
1: No, no tiene.
3: Pero que es el tuyo.
0: ¿Sale tan descarriado el pibe? Si vos
1: sí, es un amor,
0: sos una dictadura mío, que no le dejas no, esto, no, lo dejas no, lo
1: no,
0: otro.
1: No, para, no, no, no es que no lo dejo, no lo dejo. Hay reglas y ya está. Pero el teléfono no. Y tratamos nosotros los adultos de no estar con el teléfono tampoco.
0: Mi esposa si no, siempre me dice, no le digas que durante tres meses no van a poder comer dulce de leche, por dar un ejemplo.
3: Porque no lo vas a poder comer.
0: Porque no
3: vas a
0: poder. Sí, decirle sí, es cierto. Dos
3: a
0: días.
3: A mí me pasa eso.
1: Yo una vez le dije una semana de algo, no me acuerdo, sin tele, una semana, y mientras lo estaba diciendo.
0: Muy bien,
1: dije,
0: Mauro no. Palacios, que la agarró al vuelo. O sea, medio lentín y la mesa, pero la agarró al vuelo Maurito Palacios.
1: ¿Qué de todo?
0: No se lo puedo decir. Por más que ahora aflojaron todo con la, los cortes, con las manifestaciones. Pero claro. Era lo que todo.
1: Es que sí, claro, lo que sí, entendimos todos. Claro.
0: ¿Sabés que quiere generar la incógnita?
1: Lo entendimos todos.
0: Si no, no, tengo que dar nombre de artistas que
1: no,
0: dicen,
1: no, no.
0: Dicen así, nombre de tipo que bueno.
2: Names.
0: Bueno, names, names.
1: Tienes que decirle por el nombre.
0: Bueno, escuchame una cosa, pará. Pareja. Leí por ahí que el Pocho la vez, Yanina Screpante fue pareja de la vez y no sé cuántos sí, años.
4: 10 años.
0: 10 años.
4: 8 o 10 años.
0: Se separaron, hicieron, no sé, le dio algún dinero, algo, lo que le correspondía o no, fue un arreglo, no tengo ni la menor idea. Pero Yanina Screpante a la vez sí le hizo un juicio porque dice que ella no trabajó más, no hizo más nada para estar al lado de él y cambiarle el look y que ahora se vista como un francés y no como el pibe de Rosario, de la esquina de Rosario, y le reclamó una boludez, creo que unos mangos para más o menos bancar un par de meses, 17 millones de dólares.
4: 17 millones de dólares.
0: Bueno, dicho esto, bueno, el Pocho es un tipo que tiene mucha guita, recordemos que los 4 años de China, si ya

0: ¿Cuánto?
1: No, bueno, qué sé yo, no sé.
2: ¿Cuánto? 3 millones de dólares. Bueno, pará. Yo creo que hay un quiebre en la historia de los juicios acá. Pues se supone que Crepante no tiene 3 palos verdes.
0: Claro.
2: Pero le inicia un juicio por 17 palos verdes a su expareja. Que evidentemente la justicia no le dio la razón. Dijo, no, la razón la tiene la vez sin darle 0. No estamos hablando del divorcio. Divorcio, no había hijos y no estaban casados. Creo que algo
1: claro, algo. A ver, ¿cómo es la situación? Cuento brevemente. Ellos estuvieron en pareja 8 años.
0: Sí.
1: Desde el año, me llama Chatruque, estamos al aire, ¿cómo?
0: Porque quiere hablar, quiere dar
1: mientras
0: el ejemplo. Por ahí
3: sabe de estos temas.
1: Nos está escuchando y llama. Bueno, espera, ahí vamos.
2: Pará, me gusta lo que me dice Marcelo de Cuchinarte. Bueno. No hay facultad de padres, hacemos lo que podemos. Buena reflexión también de Marcelo. Sí,
3: yo pensé que el abogado cuando perdía no cobraba.
1: No, es que los otros abogados son los que van a cobrar lo que ganaron, no lo que
3: solamente
1: lo que perdió.
3: Esos 3 millones.
1: Claro, exactamente. No, bueno, ahora...
2: Debe ir acorde a los 17 palos que reclamás.
1: A ver, claro.
2: Porque ahí le explicás todo detenidamente en 10 segundos.
1: En 10 segundos detenidamente.
2: Pero yo me voy a tomar para... guarda que hay un quiebre en la era de los juicios, ¿eh?
3: ¿Después lo contás?
2: No, ya.
0: Ah. A ver.
2: Si evidentemente lo considera el juez o la jueza que falló, que no tiene que pagarle un sope... La Bessi lo considera una cosa inapropiada.
4: Un reclamo inapropiado.
2: Si le da 0, pero hay que pagar. Ahora, si esto sienta la jurisprudencia necesaria, no cualquiera va a hacer un juicio, porque supongamos que yo le hago un juicio a Lolo Bernard como gerente de Radio La Red.
1: Eso pasa siempre, MP.
2: Pero pará un poquito. Pero hay que pagar. ¿Cómo hago yo para pagar 3 millones de dólares? Pero también, cuando vos te jugás un tute a llevarte 17 millones de dólares y ser el nuevo Donald Trump del mundo con 17 palos verdes...
1: Bueno, a ver, cuento cómo es brevemente el caso. Todo. Ellos estuvieron en pareja 8 años.
2: Sí.
1: Desde el año 2010 hasta el año 2018.
0: No se casaron,
1: no tuvieron hijos.
0: Bien.
1: Pero ella lo acompañó a distintos países. A Italia,
2: bueno, Pocho
1: a
2: jugó,
1: China...
2: En Italia.
1: En Italia.
2: Pocho jugó en Francia.
1: Y en China.
2: Eso y en China, donde cierra la carrera, que después se retira.
1: En esos 3 países estuvo ella.
2: Sí.
1: ¿Qué le reclama a ella puntualmente? Ellos se separan. La Bessi le da propiedades. Yo al menos tengo confirmada una propiedad en la zona de Vicente López. Un departamento muy importante. Okay. Y además le pagaba una cifra mensual en dólares... que tampoco voy a decir cuánto es, pero son miles de dólares por mes durante creo que fueron 24 meses. Entonces ella se llevó mucho dinero, miles de dólares
0: una
1: por mes.
0: Una especie de indemnización.
1: Como una especie de compensación.
4: Sí, un arreglo.
1: Sí, como un arreglo. ¿Qué era lo que reclamaba ella? Acá tengo un resumen del expediente. Dejó de lado su carrera y proyectos personales para acompañarlo por Italia, por Francia y por China.
2: Sí.
1: Reorganizó toda su vida en función de la carrera del futbolista.
2: Sí.
1: Colaboró en la construcción de su imagen pública y comercial y quedó en una situación económica mucho peor tras la ruptura.
5: No es verdad.
1: Esto es lo que reclamaba ella.
4: El tema es si en la carrera que dejó de lado iba a ganar 17 palos.
2: No, está bien, pero ella... Está bien, no importa.
0: Ella salió de la relación con menos plata de la que había entrado.
1: No, eso es lo que dice ella. Que después aparece... un testigo que dice, y ya te voy a explicar porque Jenny Crepante me termina no demandando a mí, pero casi, ahora te voy a explicar por qué.
2: Pero bien que hace.
1: Aparece un testigo que dice, esto es mentira, porque yo te veía a vos llegar a determinado boliche en la zona de la Costanera y vos llegabas en colectivo.
5: Están
1: a ese
5: hablando
1: boliche.
5: De algo que sé,
1: Entonces, pero pará, te termino esto. Ese testigo dice, yo te veía a vos cuando conociste a la Bessi, que llegabas en colectivo. O sea, que no es que vos eras rica y te fuiste pobre, dice este testigo.
5: No,
0: claro.
5: No,
0: bueno.
1: Vos eras pobre y te fuiste con más plata de la que tenías en su momento. A raíz de esto, Crepante hizo un pedido de la justicia para que yo diga de dónde había sacado, yo revelé ese testimonio, de dónde yo había sacado ese testimonio. Por supuesto que... Jamás voy a revelar la fuente, ¿no? Por supuesto.
5: Perdón,
0: Se pone loco, déjenlo hablar.
5: No me pongo loco, lo que pasa es que los conozco a los dos. Yo viajé, estuve en París y comí con ellos, vi cómo era la relación. Hay algunas de las cosas que dice Janina que son ciertas. Es cierto que ella, es polémico decirlo, pero sí le mejoró algunas cosas.
1: La imagen, sobre todo, ¿no?
5: La imagen.
2: No, porque trascendió mucho eso.

0: Cuando, ¿no?, explotó el Pocho, también tenía que ver con su capacidad futbolística.
1: Él hizo, hizo campaña, ¿te acordás? Sí. Como etapa de revista, como
2: era modelo.
1: Como la reconversión de.
3: Se convirtió en un sex symbol el Pocho.
4: Sí, García, eso, ¿no?, fue gracias al Mundial de 2014 en Brasil.
2: Bueno, hable.
0: Lo que, todo eso se dio a raíz de su trabajo, pero evidentemente ella, porque estar en el mundo de la moda y por los contactos que tenía, también fue parte. El Pocho en un momento cambió su imagen, también cambió. Incluyó nuevas amistades que también lo llevaron por ese camino. Aunque en esencia siempre fue el mismo chico, siempre fue un chico súper, hiper generoso. Con ella también. Ella, por supuesto, viajó por todo el mundo. Es muy difícil. Pesci me cargaba diciendo, voy a poner el ejemplo de Sabatini. No, lo que es cierto es que cuando vos sos adulto y tomás una elección de acompañar a alguien, no lo haces por la plata. Lo haces porque.
2: Por amor.
0: Por amor. Por supuesto que si vos lo acompañás, el Pocho ya era un tipo que había estado separado. Y que ya era un jugador armado de fútbol. No es que crecieron juntos.
2: Y aparte, para
0: dejame
2: sumarte algo, Pepe, que sí, es lo que yo decía. Por ahí vos tenés un detalle más. Como mínimo, yo lo que tengo confirmado es que él le da un departamento, claro, en Vicente López. Pero no un dos
0: años. No, ya lo conozco.
2: Un departamento importante.
0: Primero que ella, es cierto que, no sé exactamente, pero era una chica, digamos, se puede decir, es polémico, pero era una chica bien, de buena familia. No era una chica humilde, de clase baja. Pero tampoco era millonaria, eso está claro. Pero era una chica que a la familia le iba bien. Ahora, determinar cuánto te corresponde por ser pareja de alguien es un poco complicado. Y para mí tiene que ver con el sentido común y la ética de cada uno. ¿Cuánto reclamar?
1: Ella debe reclamar porque cuando vos estás en pareja con alguien se supone que sabes lo que ganás. Ella debe reclamar.
0: Una fortuna.
1: Sí, especialmente los últimos 4 años.
0: Tremendo, que no estuvo los 4 años con él, pero sí estuvo en París.
2: Claro, estuvo 2 y ahí se pelea,
0: claro,
2: ¿no?
0: Claro, él estuvo en París.
2: Siempre fue una relación medio, no digo conflictiva,
1: sí,
2: pero
1: yo en eso no me meto.
2: Áspero.
1: Yo hablo del caso testigo.
0: Era una pareja, yo conviviendo con ellos, lo poco que conviví, era pareja divertida, que tenía sus vaivenes, como toda pareja. Y bueno, muy glamoroso, porque el Pocho en París y todo, vivía una vida a mil. Realmente era hiper generoso. Te estoy hablando de un tipo muy generoso.
2: Y le daba una cuota mensual, además.
0: Sí, por un como tiempo. Le da a la primera mujer y le también... Es cierto que le dio un departamento en Zona López. Norte, en Vicente López, tremendo. Y algún arreglo más, que no sé, los digamos, no la dejó mal.
1: Esos son temas de
0: ellos. Pero ella quería más. Bueno, está en su derecho de reclamarlo. Lo que pasa es que el riesgo
1: es el caso
0: que si
1: fuerte.
0: Vos reclamás más,
1: pero escuchá,
0: podés
1: Pepe.
0: Perder y
1: Pepe, pagar. Ahora hay que pagar 3 millones de dólares.
0: Sí, hay que ver ahí si puede pelear algo. Probablemente, viste, hay alguna apelación. No sé, Canda, seguramente.
2: Estoy en contacto con alguien que me está dejando un audio. Ahora voy a ver si lo puedo escuchar de la causa.
1: Tranquilo, escúcheme. A mí los motivos de la separación no me interesa. Yo, bajo argumento que salió, que quiere decir que si vos vas por mucho, por ahí quedás cola para arriba, vos acá quedás cola para arriba, porque yo no creo que tenga 3 millones de dólares esa niña que le paga.
0: No, puede tenerlos justamente en propiedades. Sí, sí, es un departamento importante y le ha dado algo más, pero no importa.
2: Debe ser un departamento.
0: Eso lo va a pelear, pero yo
1: no
0: lo
1: no metamos en eso, digo, pero mira si tiene que pagar.
0: Por eso
1: ¿Esto qué quiere decir? Que guarda con tirar
0: no,
1: tiro.
0: No, es que la lógica del reclamo, bueno, también lo dijo Maxi López ahora, Wanda le reclamó muchísimo y Maxi dio un montón. Pero lo que peor que tuvo Maxi es perder la posibilidad de ver a sus hijos. Entonces, yo creo que pasa que es muy difícil, porque mi sentido común por ahí no es el mismo que el de Maxi o el de Canda. Lo que yo digo es cuando vos estás con alguien, y claramente, obviamente, si te peleas por algún problema o una infidelidad, todo eso no tiene que cambiarte la cabeza y decir, bueno, por más que el otro haya ganado tanto, el reclamo tiene que ser algo lógico y tiene que ver con la ética y la moral de cada uno. Para mí 17 millones de dólares, ¿por cuánto salieron 5 años? Me parece una exageración, 8 años. No sé, me parece que cobrarle haber salido con... Me parece que no tiene un sentido.
1: No,
0: porque vos decís, bueno, bien, la dejás bien para... le das un porcentaje lógico.
1: Esa es otra discusión.
0: Pero es una cuestión ética.
1: Guarda con estos casos, porque si no te corresponde y perdés, si el juez te encuentra cuando dice no hay ningún asidero para que usted se lleve 17 millones de dólares, se va a llevar 0. Tenés que...
2: Tengo juntar, información.
1: Sí, 3 palos verdes.
0: Pará, quiero agregar algo. Sin desmerecer la carrera de Yanina, que era obviamente que era una modelo importante, que le iba bien y todo, pero evidentemente los números y la elección cuando vos sos adulto también tiene que pesar.
2: Tengo para aportar... A ver. No solamente está el departamento, no solamente están las cuotas mensuales, sino que hay como una especie de donación de 1,5 millones de dólares, claro, que la Bessi le hace a Screpante. Ahora bien, cuando Janina Screpante...
1: Chicos,
2: cuando
1: eso es parte del divorcio.
2: Está bien, claro. Pero no, no es un divorcio.
1: No es un tipo generoso, Marcelo. La separación, por eso, eso parte fue la parte... De la, lo que saltó ahora es que a ella, evidentemente, quedó disconforme con lo percibido. Pero, fue por a decir, no, ahora debe ser, no sé, un lucro cesante, no sé, o qué...
0: Sí, bueno, le pasó a McAllister también.
2: Pero para que te redondeo esto. Ella... Cuando iniciás una demanda en la justicia, hay algo que se llama el beneficio de litigar sin gasto. ¿Qué quiere decir? Que no siempre que vos litigás y perdés tenés que pagar, porque si la gente humilde no podría acceder nunca a la justicia. Claro. Pero ella pierde ese beneficio de litigar sin gasto porque la justicia entiende que ella tiene un dinero como para afrontar
0: aprobado
2: eso.
0: Aparte.
2: Termina yendo al mango, 17 palos, los pierde, ahora la Cámara es la que va a decidir cuál es
0: el porcentaje.
2: La Cámara, ¿cuál es el porcentaje?
1: No, claro. No, la Cámara.
2: No, la Cámara, la Cámara.
1: Ah, por eso.
2: La Cámara tiene que decidir cuánto es. A mí me dicen, quizás le dan algún tipo de guiño y no tiene que pagar el 100% que serían los tres palos.
0: Claro, es una barbaridad igual.
2: Por ahí
0: también
2: le bajan un poquitito, pero... Y Pray, ¿por qué tres palos? Porque el monto que vos tenés que pagar, el monto que vos tenés que pagar...
0: Un porcentaje de lo que demandás.
2: Exactamente. Si vos demandás por 100 millones de dólares, si perdés, es un porcentaje de lo que vos pediste.
0: No, por eso es riesgoso. Le pasó, te decía, a McAllister, también con la novia, que no, como es conocida, es una chica que es mediática ahora.
2: Cami Mayans, algo así.
0: También le reclamaba un resarcimiento por haberlo acompañado. Pasa que es complejo, porque al no tener hijos, no casarte, viste, vos te pones de novio y hacerle un juicio a tu novio, a tu ex.
1: Juicio para develar la muerte de Maradona.
2: Escándalo total.
1: ¿Quién estuvo?
2: Gritos, peleas, discusiones, abogado que se ríen de los testigos, un escándalo total. Mario Schitter, médico de Maradona, estuvo con Diego en Cuba en el año 2000. Estuvo después con Maradona al momento de la internación domiciliaria, le consultaron qué opinión tenía. Dijo, para mí no es internación domiciliaria. No le dieron bolilla. Y después estuvo como vedor de la familia Maradona en la autopsia. Miren el testimonio. Te lo voy a conseguir, MP, para que hables con el doctor Schitter. Porque me parece que es un testimonio muy valioso. Porque es una persona, insisto, que estuvo en el año 2000, en el peor momento de Maradona, que lo vio salir adelante y que después estuvo, cuando Maradona ya muerto, le estaban haciendo la autopsia. Bueno... Contó algunas cosas el doctor Schitter que tienen que ver con la parte médica y hubo un fuerte cruce entre el fiscal Patricio Ferrari y el abogado de Luque Onetto. Inclusive le llamaron la atención varias veces al abogado Onetto, que es el abogado de Luque, porque hacía gestos y se reía del testigo que estaba declarando. Algo espantoso y repudiable. Hubo gritos, peleas, hasta que ahora fueron un cuarto intermedio que está por terminar y reanudarse el debate. Pero como siempre, en el juicio de Maradona, gritos, pelea, cosas picantes y más chicanas que otra cosa.
1: Uh-huh. Vuelven un rato.
2: ¿Cómo no, MP? Gracias.
1: Le mando un abrazo. Nos vamos a ir los títulos del mundo deportivo.
4: Bueno, ya tenemos, Marcelo, los cuatro semifinalistas del torneo. Tengo dos particularidades para contarles a ustedes, porque obviamente todos ya sabemos que una semifinal, la de River Rosario, va a ser el sábado, la otra el domingo. Es sábado 7:30 de la tarde en el Monumental y el domingo en la Paternal a las 5 de la tarde. ¿Vos sabés que los cuatro semifinalistas de este torneo...
0: ¿Qué pasó?
4: ...son cuatro diferentes a los de la apertura y clausura pasados?
1: ¿Y usted?
4: Es decir, en tres torneos tenemos 12 semifinalistas diferentes. Y tengo otro dato muy curioso, de color.
0: ¡Dígalo!
4: Ustedes saben que en la fecha 3 de este torneo, allá por febrero...
0: Sí.
4: ...jugaron River Rosario Central...
0: ¿Qué ganó?
4: 0-0. Y jugaron en la misma fecha, Pepe... Belgrano Argentino Juniors.
0: Perdón, quiero mandarle un saludo al Chanchi Esteves que está muy polémico.
1: ¿Y cómo salieron?
4: 0-0 los dos.
1: Claro, 0-0. Quería completar, justo.
0: Perdón, porque me quedé porque hubo un ida y vuelta, un posteo de Di María y Chanchi le contestó. Me dice que le contestó un poco tarde y no pudo escribir bien. Chanchi, por favor, claro. No se entiende lo que pusiste.
1: Pegaste una ducha, café amargo, ¿no? Y después...
0: Me dice, en mi cabeza sonaba de otra manera, me dice Chanchi. Bueno,
4: ¿qué quiso decir?
0: Y
4: ¿qué,
0: Chanchi,
4: qué te aclaró? A ver.
0: No, hay que decir Chanchi 3 de la mañana, 3 de la mañana Chanchi, pero no se entendía. No, él le dice que el reclamo debería haber sido antes, cuando a veces lo favorecieron.
1: El tema es así. Ayer terminó el partido... Milito hizo unas declaraciones fuertes, que el fútbol argentino está roto, que lo robaron.
0: Que era un robo.
1: Después lo vamos a analizar y comentar con Pepe también y con toda la mesa.
0: Di María le saltó.
1: Di María salió al cruce diciendo, ¿por qué no te quejaste? Tenés que dominar.
0: El interior.
1: O sea, sí.
0: Hizo una ensalada.
1: Y después una linda cosa.
5: Los campeones.
1: Listo, que cada uno puede decir lo que quiera. Y después el Chanchi TV, 3 de la mañana.
0: Salió al cruce diciéndole, ¿por qué no te quejaste
5: antes? ¿Estaba volviendo el Chanchi?
0: No, el del Chanchi está bien, pero no se entiende.
5: Pero puso el despertador.
0: Pero lo que quería decir es como que, bueno.
1: A vos tenés que aclararlo.
0: Es Chanchi 3 de la mañana, 3 de la mañana español, Chanchi. Claro. Hay que mezclar ahí.
1: Bueno, señores, nos vamos a ir a la primera pausa. Ah, quiero decir esto. 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
1: Ya volvemos. Pepe Chatruc tiene sección musical. ¿Qué trajiste? El título, título.
0: Me agarró por el folclore, pero también...
1: ¿Folclore romántico?
0: El antiguo con el nuevo, la mezcla.
1: Ah, la mezcla.
0: A raíz del tema de los Guaira que está haciendo viral en las redes.
1: Totalmente.
0: Y que tiene que ver con momentos de... No digo de depresión romántica, voy a poner.
1: El título de qué era, ¿no?
0: Nada más. Y que se hizo viral.
3: Depresión romántica.
0: Sí.
3: Wow.
0: ¿Viste cuando?
1: A mí me gusta el
0: ¿te acordás de algo y te caes?
1: Ya volvemos.
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3: 18 grados 4 décimas la temperatura en la ciudad de Buenos Aires. Tenemos cielo ligeramente nublado, la humedad 49% y viento del sudoeste a 10 kilómetros por hora. Hoy seguimos con cielo parcialmente nublado, 18 grados la temperatura esta tarde, 14 por la noche y mañana viernes la máxima va a ser de 20 grados con cielo parcialmente nublado.
7: 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Este es el dato mundialista de hoy.
8: México enciende el Mundial. 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México será la primera nación en inaugurar una trilogía de ceremonias de apertura que continuará en Canadá y Estados Unidos.
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22: 14.56 minutos, ¿saben que yo voy a comer siempre temperatura hasta ahora?
23: 18 grados 6 décimas.
22: ¿Y la humedad?
23: 49%.
22: Bien, dólar oficial, obviamente, no es Lausanne, y él se ve que no escucha el programa, escucha solamente la tira.
23: 1415.
22: ¿Y el dólar blue?
23: 1420.
22: Bueno, ustedes saben que yo voy a comer siempre porque he encontrado en un club mi lugar en el mundo para ir con mi familia, ¿no? Sí. Y siempre digo lo mismo, y aparte en Náutico Buchardo, mis hijas también hacen actividad de gimnasia. Y me encontré con que en Buchardo se hace teatro.
23: Ajá.
22: Otra vez vi una foto con Carlos Bianchi también, que había estado. Los pasteleros, de Ricardo Tamburrano. La obra que... ¿Cuál es la particularidad, Pepe? Mirá que vos has actuado en lugares, ¿no?
24: Sí, señor.
22: Pepe Chatruc. La obra que se hace en un vestuario real.
25: Epa.
22: ¡Apa! Vamos a saludar a Ricardo, que nos cuente cómo es esta historia que se hace en un club. A ver, Ricardo, ¿cómo va Marcelo Palacios?
26: Hola, Marcelo, un gusto, ¿cómo estás? Qué linda presentación.
22: Me está chamullando, pero ¿cómo es esta historia?
26: No, es real. Hacemos teatro, pero es ficción de verdad, podemos decir. Es una obra de teatro que hacemos hace 7 años en distintos clubes, y este año la estamos haciendo sábados y domingos en 2 clubes distintos. Como bien dijiste, los domingos en Club Buchardo,
22: sí,
26: se hace en el club, pero se hace más específicamente adentro de un vestuario.
22: Sí, pero ¿cómo? Y el sábado creo que hacen Estrella de Maldonado, que da acá la vueltita a la radio. Uh-huh. Cerca de Camp Palermo.
26: Sí.
22: Claro.
26: Sí,
22: pero escúchame una cosa, Parrica, pero ¿cómo no? Contame eso, tanto la escenografía, que buscamos la escenografía, ¿cómo es adentro un vestuario? Es el vestuario que se usa durante el día, pero a la noche se reacondiciona para que sea un... ¿Cómo es? Contame.
26: No, lo que tiene de particular hacer una obra de teatro adentro de un vestuario es que la escenografía no se toca, es esa misma. Nosotros lo que ponemos son algunas cuestiones que tienen que ver con lo específico de la obra, pero ya al entrar al club ya la gente se va como empezando a crear su propia ficción, porque no hay que generar más nada que es eso, que es entrar y si la escenografía ya está hecha, ya está puesta.
22: ¿Qué hay? ¿Qué hay en esa escenografía?
26: En la escenografía están los bancos propios del club,
22: sí,
26: están los lavatorios, sí, están los espejos, están los percheros.
22: No me diga que hay una camilla. Yo me tiro ahí a la camilla, para los, ¿viste? Aceite de oliva, ¿viste? Con los masajes de los jugadores.
26: Camillas en este caso no hay.
22: Te estoy dando una idea, estoy aportando la escenografía.
26: La puedo poner también ahí. No hacemos masajes en la camilla, pero la hacemos en el banco. Mirá la que te tiro.
22: Mirá.
26: Para promocionar más la obra.
22: Sí.
26: Hay mucho olor al remedio ese que se ponen los
22: ¿Cómo se llama, Pepe? Lo que te ponían, esa la pomada... Eso que una baranda.
0: Aceite verde,
22: viste, que de un barandazo.
1: Átomo desinflamado.
22: Sí, ahora está más fino eso. Ahí está, de paso lo metieron. Bien.
0: Bien.
22: Escúchame, Ricardo, pará. ¿Y cuánta gente entra en ese vestuario acondicionado para hacer la obra de teatro?
26: En Estrella de Maldonado entran 45 personas y en Buchardo entran 60.
22: Qué lindo ver esa intimidad de una obra de teatro. Nosotros que somos futboleros, ¿no? Y encima hay tanto, dos lugares emblemáticos. Yo no sé si... No, el Club Palermo, a veces lo lleva a algunos amigos míos a jugar. Pero está bien, en Estrella de Maldonado que han salido un montón de jugadores de fútbol que arrancaron ahí. Qué lindo que se pueda hacer una... ¿Y en qué consiste la obra, Ricardo?
26: La obra habla de un equipo de fútbol amateur, o sea, no son los jugadores de los que ustedes hablan todos los días, son, o sea, de la elite, sino de tipos a los que se le va la vida ahí y que, digamos, que van para completar su semana, ¿no? Para salvar la semana. Y ahí empieza a aparecer algo de la crudeza del lenguaje, de lo atragantado, del código del fútbol, de lo que se puede decir, de lo que no se dice. Generalmente aparece en la obra algo de las rispideces y sobre todo del conflicto pequeño, ¿no? De algo que es pequeño pero que queda atragantado por mucho tiempo y ahí en la obra se dice. Y obviamente empieza a aparecer algo de la masculinidad que generalmente, si no es en el vestuario, no se ve. Porque lo que pasa en el vestuario, ¿qué pasa, Marcelo?
22: Decir, queda en el vestuario.
26: Queda en el vestuario, claramente.
22: Pepe, ¿es así o no? Chatruc, ¿vos
0: dicen,
22: qué decís?
0: Dicen.
22: ¿O no?
0: Sí, cuando tenés un buen
22: grupo. Pará, me está escribiendo Pato Vázquez.
0: Ok.
22: El hijo de Marcelo Vázquez, aquel 9 de Estudiantes de Buenos Aires, jugadorazo, gran goleador. La fui a ver con mi viejo y mi hermano, capo total. Está buenísima. Mirá Patito Vázquez, ¿eh?
26: Sí.
22: ¿Cómo se fue? Que le gusta ver, mirá que ve teatro en todo el mundo. Mirá qué lindo que vaya a ver teatro acá.
0: Es lindo el vestuario. Los periodistas se enojan a veces cuando le decimos no,
22: el vestuario,
0: hay algunos detalles que son lindos y son muy internos, pero también pensás que son muy, digamos, hay una especie de adolescencia ahí en los jugadores, porque no dejamos
22: dura?
0: De ser
22: la virgencita que aparece ahí, ¿es la virgencita de Luján o cuál es? Que no la veo bien.
26: No, es una virgen, es la virgen de Guadalupe, es una virgen mexicana, digamos. Nosotros le tenemos como esa mística. Y también algo que me gustaría decir, aparte de que las funciones son sábados y domingos en Club Estrella de Maldonado y en Club Buchardo, es que las entradas se pueden sacar por alternativa teatral y que nuestras redes son @pasteleros_oc. Si nos siguen ahí, Nosotros tenemos como una mística también de tipos como que lo viste ahí, que recién lo dijiste, cuando vino Carlos Bianchi fue una fiesta. Sí. La verdad que los espectadores no nos miraban a nosotros sino lo miraban a él. Tiene algo esa intimidad del vestuario, que la gente está alrededor de la obra, digamos, y aparte de ver la obra se ven entre sí. Después vino Eduardo Sacheri, bueno, somos muy del
22: muy
26: del,
22: linda, del muy fútbol. Linda. No, está claro que me hago, cuando me haga espacio, un sábado o un domingo que no labure, voy a ir a verlos. Pero me
26: al
22: encanta.
26: Al Pepe Chatruc también lo invité, así que también está invitado.
22: Va a ir conmigo. Va a ir conmigo.
0: Acá te la camiseta
26: genial,
0: Nani, no
26: sé. Sería genial.
22: Muy bien.
0: Que venga. ¿Cómo? Y traigo la camiseta.
22: Está bien, muy bien. Escúchame, Ricardo, te mando un abrazo grande. Me encanta. Mira, el otro día hablábamos con Franchella, hablando desde el jardín. Nosotros somos un programa en esta radio futbolera y que también nos va, que nos gusta pasar así, como radio, como programa de FM, ¿no? De AM, digo. Pasar de una obra tremenda a hacer una obra que a mí me llamó la atención, desde un vestuario, y me gusta esta mística desde los clubes. O sea, que vos lo hagas en Estrella de Maldonado y que lo hagan los domingos en Buchardo, me encanta. Lindo conocerte, voy a ir a verla y voy a dar la devolución al aire aquí en Radio La Red.
0: Sí, señor.
22: Abrazo. Sería grande, hermoso. Ricardo.
26: Déjame decirte dos
22: diga,
26: cosas.
22: Diga, por
26: yo
22: favor.
26: Yo con Franchella filmé El Encargado, y nosotros somos todos actores profesionales.
22: Obvio.
26: O sea que Franchella podría decir que es amigo. Y otra cosa más que te quería decir es que la obra también se hizo en las pensiones de los jugadores juveniles de Independiente. No sé si conocen Club Atlético Racing Club,
0: sí, señor.
26: Chacarita, Argentino Junior,
0: Tita.
26: Huracán, porque también tiene como esa motivación, diría, donde sabemos que los jugadores no todos llegan a primera,
0: no.
26: Se preparan. Entonces, para esos pibes siempre fue una fiesta, ¿viste? Hacerla. Y también tenemos como esa misión solidaria. No los molesto más, les agradezco mucho.
22: Sos un capo. Y te vamos a ir a ver.
26: Por Alternativa Teatral, @pasteleros.oc.
22: Ahí estaremos. Un abrazo grande. Sacando entrada, porque nosotros no mangamos entrada. Abrazo grande.
26: Un abrazo grande.
22: Ricardo Tamburrano, actor y director de la obra Los Pasteleros, la obra que se hace desde un vestuario real. Atención para los pibes que quieran ver, para los grandes que tienen chicos ahí en Estrella de Maldonado o en Buchardo, linda darle la posibilidad. 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
1: 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Hora 15, 5 minutos en todo el país. La temperatura en Buenos Aires, 18 grados 4 décimas, humedad 49%. La muerte de Diego Maradona. Claudia Villafani asistió por primera vez al juicio. Desde los tribunales de San Isidro amplía Pablo Navarro.
2: Por primera vez en la audiencia está presente Claudia Villafani, la ex esposa del 10. Durante la jornada declaró el médico que acompañó a Maradona en su rehabilitación en el año 2000 a Cuba. Habló sobre la miocardiopatía que sufría el 10 y contó que en el 2020 desde la clínica Olivos le pidieron una segunda opinión para la internación domiciliaria, pero no dejaron que lo vea. Además, se negó a la posibilidad de la externación, salvo que sea en un lugar de rehabilitación. También Luque, el neurocirujano, y Carlos Díaz, el enfermero, pidieron contextualizar los audios que se escucharon en jornadas anteriores y lo van a hacer durante la tarde de hoy. Desde los tribunales de San Isidro, Pablo Navarro, La Red Informativa.
1: Congreso. El Senado debate la continuidad del juez Carlos Maíquez y la cobertura de los cargos judiciales. Desde el Parlamento amplía Silvina Brandimarte.
3: Empieza la sesión en el Senado en la que se va a discutir la continuidad del juez Carlos Maíquez, el papá del ministro de Justicia en la Cámara de Casación Penal, pero también se debatirá sobre proyectos para pagar a los holouts, fondos buitres y la regularización de armas de fuego. Más temprano en el Senado se escuchó a los postulantes a cubrir cargos cargos en el Poder Judicial, entre ellos el doctor Emilio Rosati, hijo del juez de la Corte. En este sentido, cuando se le consultó sobre la influencia de los medios de comunicación sobre los fallos judiciales, dijo:
4: caso mediático, si influiría o no, empiezo por el final, no. La sociedad tiene más o menos un panorama de lo que pudo haber pasado en ese hecho, eso en pocos minutos, en pocas horas, y todavía no ingresó un papel a ninguna fiscalía, ningún fiscal le adoptó ninguna medida y ni el juez está enterado de eso, salvo por los medios de comunicación. Eso genera, lógicamente, una especie de justicia paralela, en la que yo llamo justicia mediática, tengo una obra escrita al respecto, y claramente no van en los tiempos con el sistema judicial. El desafío de los jueces, de todos los operadores judiciales, es acortar los tiempos de la justicia.
3: Senado, Silvina Brandi Marte, La Red Informativa.
21: Nacionales.
1: La ciudad realiza una nueva expo empleo barrial con más de 600 vacantes para jóvenes. El gobierno porteño lleva adelante la nueva edición en el barrio de Palermo destinada a postulantes de entre 18 y 30 años. La jornada es organizada por la Subsecretaría de Trabajo y Empleo y cuenta con la participación de 31 empresas. Los puestos que se ofrecen son los del área de gastronomía, comercio, servicios y tecnología.
21: Mercados.
1: El dólar oficial cerró estable en los 1.415 pesos, en tanto el Blue operó los 1.420 pesos. Por su parte, el Merval opera con una suba del 0,94%. El riesgo país se ubica en los 526 puntos básicos.
21: Internacionales.
1: El gobierno de Cuba informó que su reserva de combustible se agotaron. El este de la isla sufre cortes de electricidad, mientras que en La Habana se registraron cacerolazos. Según cifras oficiales, hasta el 65% del territorio cubano llegó a verse afectado simultáneamente por interrupciones del servicio eléctrico. El ministro de Energía de ese país atribuyó la situación al impacto del bloqueo impuesto por Estados Unidos.
21: La red de tránsito.
1: Atención automovilistas, tres vehículos colisionaron sobre Lugones a la altura del puente La Bruna. El siniestro vial provoca importantes complicaciones que se extienden hasta la avenida General Paz a la altura de Parque Sarmiento. Hora 15, 9 minutos en todo el país. La temperatura en Buenos Aires, 18 grados 4 décimas, humedad 49%, cielo ligeramente nublado.
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0: está. Ahora esperen que se está desperezando Pepe Chatruco.
1: Estoy muerto.
0: Estás muerto, ¿no?
1: Sí,
0: y al aire se nota, ¿eh? La viste cuando te dice, ah, pero no se nota.
2: No. Sí.
0: Pero ¿cómo puede ser? ¿A qué hora te levantaste, Darío?
3: A las...
0: Me rasqué, ¿cómo le va?
3: ¿Cómo estás, MP? ¿Cómo andan, chicos? 4:40.
0: Juan
1: Luis Guerra, un beso, nos escucha así.
0: ¿Qué hiciste? Después ponerle anoche, no sé si tuviste intimidad o no, querés contarlo, ¿no?
3: Chicos, no.
0: Pero bueno.
2: ¿Qué es intimidad?
3: No, estuve...
1: Vamos, Manaos.
3: Con el objetivo de hacer dormir a la Alba, mi hija más chica de 6 meses, para romper un poco el ciclo de la teta del que no, de la que no se podía despegar.
0: ¿Usted o Alba?
3: No, yo ya perdí hace rato esa batalla. Pero Alba obviamente estaba que solamente dormía con la teta, entonces estamos tratando de que haya...
0: La quiere destetar.
3: Exactamente.
0: Bueno, perfecto. Se acostó 4:40
3: arriba. 4:40
0: arriba. ¿A qué hora estuvo en América?
3: Yo llevo medio justo, 6 menos 5.
1: ¿A qué hora te acostaste? 6 menos 5,
0: armó los temas, todos los temas.
3: Por supuesto.
0: ¿A qué hora terminó allí?
3: Terminamos a las 10 de la mañana.
0: ¿A qué hora?
3: Yo salí un poquito más tarde, 10:20. No, me quedo trabajando para el programa que vengo después. Entonces me fui tipo 10:20 porque estuve trabajando, preparando para el programa siguiente.
0: Sí.
3: Me fui a The News.
0: Sí.
3: Llegué un ratito antes de las 12.
0: Fue a DirecTV a trabajar.
3: Exactamente, a las 12 al aire.
0: Perfecto. ¿Después qué hizo?
3: Y terminé y me vine inmediatamente para acá para estar...
0: ¿Por qué está impecable y esta...
2: ¿Cómo hace?
0: Esta le iba a decir por...
2: Pero no, pues no le enojar. Diga tampoco.
0: Y esto...
1: Pero ayer yo hice más cosas que mis rajes, seguro.
0: No, pero ayer, no, esto fue yo hoy. ¿Qué hiciste? ¿A qué hora te acostaste?
1: En principio cocinó.
0: ¿A qué hora te acostaste?
1: A las 12, a la 1.
0: 1 de la mañana. ¿A qué hora te levantaste?
1: 7:30.
3: ¿Dormiste más que yo?
2: Sí, dormiste un montón.
0: Bueno, suponemos que habrás tenido un poquito más de intimidad que el señor.
1: No, cero.
0: Bueno, si era intimidad, estaba con los pibes, fenómeno. Bien, ¿dónde agarraste solo la comida en la ropa?
1: ¿Hace vos?
0: ¿Cuándo fue?
1: Que fui a cocinar recién, le cociné a los chicos, a los tres. Y vine para
0: acá. Y le pusiste cebolla, ¿no?
1: Y sí.
2: Tenía cebolla.
1: ¿Cuál es el problema?
3: ¿A la ropa o el plato?
1: No tiene gusto a caca.
0: Tiene razón, Maxi. Bueno, perfecto.
3: ¿A qué le pusiste cebolla al plato?
1: A la hermana de Maxi.
0: ¿Pero por qué estás hecho una piltrafa?
1: Porque ayer tuve un día largo.
3: A ver, con los...
0: Ah, bueno, no, no.
3: ¿Se puede saber el día de ayer?
0: No, no, pues el día de ayer. No, te meten en cana todo. Todo ese tipo de cosas. Bueno, prepare la sección y bien preparado. Ahí trajo folclore, me imagino.
2: Para dormir.
0: Estás ausente, mi canto en la noche.
2: Poco te va a preguntar muchas cosas.
0: Bueno, bien. No me abran Windows. ¿Qué pasó con el diputado Mirraji?
3: Viene bien, bueno, pero,
0: que apareció con esa porquería, porque quiero decir que en porquería? Estados Unidos es una porquería.
1: ¿Es la?
0: Pero para, ver, apareció con un Super Tesla, que es un camión medio rectangular.
3: La Cybertruck. Fue una de las apuestas más... La Cybertruck, para poner un poquito de contexto y nos metemos en el escándalo, pero es una de las apuestas más fuertes que hizo Elon Musk, que es el dueño de Tesla, de hacer un auto. No, le fue bien, es un éxito de ventas.
0: Mi amigo Eduardo
3: Bizerne. De ventas.
0: Mi amigo Eduardo Bizerne,
3: mucho estadounidense la ama.
0: Radicado en Miami, el capo de Garmin, el capo junto a sus socios de NSX. ¿Sí?
3: Uh-huh. Sí, claro.
0: Me manda un mensaje.
4: Hola, Marce, ¿cómo andás? Justo estaba escuchando. Mira, el Cybertruck de Tesla, un fracaso. Quiso ser una novedad, un fracaso, un auto horrible, de $80,000 a $120,000, que lo terminó comprando gente para plotearlo y salir a hacer publicidad. Parece una camioneta de publicidad móvil. La verdad, y es horrible. Adentro, afuera, por donde lo mires, es una cosa difícil.
1: Regálamelo.
0: Mi amigo, estaba escuchando cuando arrancamos el programa, hablamos de esto, digo, mandame una. Y yo la verdad que las veía media cuando estuvimos en el Mundial de Clubes, en los estacionamientos, puteaban todo, ocupaba mucho lugar. La verdad no es lindo.
3: No. Parece sacado un videojuego de los 80.
0: Ah, ¿viste? Bueno,
3: claramente parece sacado un videojuego de los 80. Obviamente, es espantosa. Si yo miro según mi criterio estético, es espantosa.
0: Hasta ahora hablamos.
1: No, bueno, moderno.
0: Pero en la Argentina hay.
1: Disruptivo.
3: En la Argentina no hay primero concesionario Tesla.
0: Sí.
3: ¿Qué significa esto? Que vos tenés que ser o importar la voz.
0: Sí.
3: Y hay algunos empresarios del rubro, básicamente concesionarias, que hacen algunas importaciones y las venden acá.
0: Pero ¿por qué usted que hace política?
3: Sí.
0: Plantea este tema de esa camioneta de $120,000.
3: Porque es un poco fuerte esa camioneta, que puede llegar a costar 120 lucas allá, pero que si vos la traes acá se habla de 200,
0: por
3: 250.
0: Sí, el doble.
3: Y vos la ves de repente sin patente en el estacionamiento de la Cámara de Diputados.
0: ¿Qué lo parió? Puede ser que algún tipo que viva cerca del Congreso le haya alquilado para que no tenga tanto gasto de defensa. la gente de la Cámara de Diputados. Me imagino que debe ser de cualquiera menos...
3: Menos de Manuel Quintar, diputado libertario de la provincia de Jujuy.
0: Viste que
3: además.
0: Yo siempre digo que hay que ser kirchnerista. Viste, mirá los libertarios esto, Adorni, ahora este de la camioneta.
3: Que claramente, lejos de decir, ah, lo agarraron, obviamente, a propósito lo hizo para que estemos todos hablando de él, con éxito. Aunque lo que no le salió bien es que desde el gobierno le tiraron bastante las orejas. Porque, ¿cuál es el mensaje? Él publica... Ese, ¿no?
0: Porque nosotros que hubiéramos dicho, Bertola, en la cancha de fútbol en la popular, tirando los huevos. Claro. Y él dijo, le tiraban las orejas. Qué educadito que es, ¿no?
5: ¿Cómo está mi rasgue?
3: Soy más infantil.
5: Es su mejor momento.
3: Lo que termina, ponemos contexto, que él difunde las imágenes de la Cybertruck y dice, lo hice con la mía, ¿no? Como desafiante, porque es verdad. A diferencia de otros casos, sin nombres, que nacen y que son muertos de hambre, se meten en política y se hacen multimillonarios, que hay muchos, él viene de una familia de guita.
0: Adorni,
3: en Jujuy.
0: ¿Adorni dijo usted no?
3: No sé, pero viste que aparecen más
0: gatos. No.
3: Bueno, a diferencia, insisto, de otros casos, es verdad que viene una familia de mucho dinero.
0: ¿Qué provincia
3: tienen representa? Jujuy. Tienen sanatorios en Jujuy, empresas vinculadas al tema salud, y él dice... que trabaja desde los 13 años y que él tiene cómo justificarla.
0: Qué pelotudo, ¿no?
3: Bueno, se la llevó la grúa encima, Marce. Encima, pero... Porque no tenía patente. No,
0: la aplastó a la grúa, porque yo lo... Yo estuve, lo mirábamos con Cantini porque estaba en el estacionamiento del hotel nuestro en Miami, en la Mundial de Colombia. Lo mirábamos y decía, ¿por dónde le entras?
5: Y parece el auto de Robocop.
0: Claro.
3: Es el auto de Robocop, exactamente. Es el auto de Robocop.
0: Bueno, escuchame una cosa, pero pará. Yo digo una cosa, un poquito de vergüenza, un poquito de tacto, dale, loco. Representaba a Jujuy, una provincia que la lucha, la pelea, que tiene más agujero en el techo que cemento.
3: ¿Sabés qué les pasa a muchos libertarios? Quieren imitar esa cosa desfachatada que tiene Milei y queriendo de
0: pero podés imitar tener un buen auto, nadie te dice que no tenga mal auto.
3: Le sale mal. Se terminan casi todos los que hacen eso... terminan yéndose al pasto mal. Porque entre otras cosas, Milei te puede decir si vos haces lo que quieras con tu guita, pero la verdad es que el tipo es austero. De Milei no puedo decir que sea un tipo que le gusta gastar.
0: Azul, la campera de cuero.
3: Es absolutamente austero.
0: Nada de zapato o zapatilla cara.
3: No, porque la verdad es que está perfecto que si vos tenés guita, la gastes como vos querés. Pero si vos sos representante del pueblo y ponete mínimamente en el lugar del pueblo. Y por otro lado, si vas a tener un auto... que tenga patente, porque parece que si no hubo ahí alguna...
1: Además, ¿qué gana con esto?
0: La patente deja...
3: Que hablemos de él.
0: Pará, la patente del tipo te puede decir, la patente todo, vine acá a capital a patentar. Pero hay que ser hijo de puta, vos sabés lo que caminás por la calle, mirá que yo soy enamorado, si hay una cosa que le dije ahora a mis hijas, digo que tenemos que hacer un viaje por el norte argentino, salte Jujuy, que me
3: encanta. Es maravilloso.
0: A las canchas donde yo iba de pibe, de cronista.
1: Sí, yo porque estaba... Ese gol es a Gimnasia de Jujuy, le mandé
3: la tacita de plata.
0: Tacita de plata al estadio.
3: Pero que necesitan mucha inversión. Necesitan desarrollo.
0: Si nadie te dice nada.
1: Pero Marce, además
0: si
1: como...
0: tengas un BMW, nadie te dice
1: como
0: nada.
1: Como bueno, pasa que
0: es ese coche que si entran y lo googlean, porque encima no es un coche que se conozca mucho.
3: Recién el año pasado entraron los primeros a la Argentina. Creo que los primeros... que hubo, claro, hubo algún empresario que creo que compró un...
1: Pasa que muchos políticos...
3: para venderlos.
1: Muchos políticos ostentan. Tienen,
6: pero como yo le decía a Darío, ¿qué gana con esto? Que se hable de él.
3: Okay, de él.
6: Listo, se habla de él. Es el mejor. Pero por eso, claro, es el mejor diputado de la
3: muchos
6: Cámara.
3: Muchos creen.
6: No, es el que más proyecto presentó. El que más.
3: Muchos creen, a veces con razón, a veces sin razón, que lo importante es instalarse y que hablen de vos. No importa si hablan bien o hablan mal.
1: ¿Y no
3: lo
1: le hace daño a su propio
3: vos.
1: Partido también?
3: Bueno, sí. A vos te parece, en este momento,
1: claro.
3: Cuando estamos hablando todo de la. Cascada, no era una cascada, pero no importa. De la cascada
1: sí,
3: de Adorni,
1: los
3: ¿a vos te parece que le hace bien a Libertad Avanza encima quedar
1: nunca,
3: emparentado
1: pero,
3: con esto?
5: ¿No? ¿Sabes el precio, el valor?
3: Bueno,
0: 120 mil dólares, acabamos de escuchar de Ubisoft.
3: 120
0: mil
3: allá.
0: Claro. Para traerla son 2 gamas y media cómodo acá.
6: Acá 35% de arancel de importación, más 3% de tasa de estadística.
0: Y homologarlo también, porque no es un auto que tomo.
3: Arrancás en 2 gamas y media.
0: Totalmente. 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
0: 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Dale, ya volvemos. Quisiéramos huir.
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0: 11:31 minutos en la República Argentina. Me voy a tomar un cafecito ahora cuando termine las 4 y después me preparo la tira. ¿Qué temperatura me va a agarrar afuera?
1: 18 grados 6.
0: Bien. Podemos presentar a Pepe Chatrú, que va a ser realmente algo espectacular, una sección musical con folclore. Tengo un adelanto. Folclore, no puedo presentar con esa cortina. Ah, la cortina genérica. Sí, señora, lo presentamos a Pepe, vamos.
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2: Vagoneta, ¿es Celia?
0: ¿No tiene cierre?
1: No, no tiene.
2: Vagoneta, bien, bien. Rodrigo, Vagoneta, ese es el cierre. Ah, perfecto, ya lo dije yo. ¿Cómo le va? Marcelo Cebolla.
1: Saluda. Saluda.
2: ¿Qué tal? ¿Cómo le va?
3: ¿Cómo está el Cebollín?
0: Y después de Cebollín, después de Cebolla, ¿sabes qué lindo? 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
0: Y así arranca la sección de Chatrú. Pará,
2: no me las habrás puesto directo del estribillo porque te quedo trompadas, ¿eh?
0: No.
2: Vamos, a ver qué me dice Cacha.
1: La intro es muy larga.
0: Dice que arranque, dale.
2: No, pero un poquito antes, como te había pedido. A ver.
0: Ya está armado, Pepe, ya está armado.
2: Mirá. ¿Es esta?
0: Uy, qué linda. Sí, te equivocaste de tema, pero este es un gran tema. La sección musical de Chatrú, que tendría que ir los viernes, pero como él ahora decidió cantar.

0: Folclore moderno,
1: sí.
0: Folclore romántico.
1: Claro, un poco
0: arrancamos con los Guaira.
2: Qué voces.
0: Escucha, perder tu amor.
1: Muy bueno.
0: Hermoso tema, Pepe querido. Segundo de los temas.
1: Y este.

0: Mete Cafrune, Pepe, dice Larry de Clare.
1: Cafrune.
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3: Por parte, faltan tres estrofas.
1: Ya no decís nada, del estribillo, de qué sé yo.
4: Ah, porque ya estoy trabajando.
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2: Mi ausencia que ha cambiado en ti
0: si no todo llegamos, ¿eh?
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4: Perfecto, pero vamos a los que
0: no, escuchá.
4: Ah, sí, sí.

0: Tremendo tema. Me gusta hasta ahora. Dos de dos metiste, ¿eh?
1: Los jóvenes.
0: A ver.
1: Y lo tenemos que poner.
0: Metiste, no, me gusta mucho. Metiste dos himnos, No saber de ti de los Nocheros, sí. Y esta de Abel Pinto. ¿Cómo llegamos al estribillo, no? Hoy involucionamos, chicos, ¿no?
2: Ahí está. Claro. ¿Cómo llegamos? Pensaron que no iba a venir.
3: Un pato.
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1: La primera vez que lo escuché a Abel Pinto lo escuché con Víctor Heredia cantando.
2: Yo voy
5: a estar pensando.
2: Seguí comentando partidos.
5: Lo está adelantando.
0: Hoy la columna es folclore moderno y romántico.
1: Bien. Metí un golpe bajo. La que viene es golpe bajo.
2: De esta manera. Vamos, que llegamos al estribillo.
6: Este mucha onda tiene.
1: Este es el nuevo.
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2: Ahí va.
0: Si no duran un minuto cada tema, no entra, no hay un especial de Chatru. La respuesta que me da.
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0: Lolo.
1: Escúchame, usted no se haga, que vos lo vas a usar. Te voy a mandar al frente, sigue haciéndote el vivo.
0: Cuarto tema.
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0: Retrocedemos. 40 años en el almanaque.
1: ¡Memoria! Este era el corto.
0: Esto para el corto. El pase, hoy pasamos.
1: Se pone a llorar Pastor en el auto. Casi choca. Justo ahí que sale la inflación.
0: Sobreviviendo. Un long play que me lo compré en su momento.
1: ¿En qué disco está?
0: Víctor Heredia.
1: El disco. No gastes la plata porque tu germo te va a limpiar.
0: No, no.
1: Del 89.
4: 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Y se fabrica.
0: Bien, vamos a ir.
1: Mirá este, mirá este.
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0: Himno de Nahuel Penici.
1: Un beso, nos escucha siempre.
0: Lo que tapa al Penici son las palmas de Coco Ramón.
1: Está emocionado, Coco, porque el folclore
6: a mí me encanta mucho.

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0: ¡Sumate! ¡Sí!
1: ¿Y ahora? ¿A qué viene? Nos acompaña nuevamente. Ay. Ah, bueno, perdoname.
0: Hoy.
2: ¿A qué viene?
0: Desenchúfenla.
2: Me encanta Mercedes, el homenaje a Marcelo Palacio.
0: El título era Folclore Moderno y Romántico.
2: No,
0: folclore ¿cómo versus carajo llegamos a esto? ¿No?
1: Pero tiraste una tristeza también. ¿Cómo dijiste?
2: Es el folclore, claro. No, tiene que ver con los
3: sobreviviendo.
2: Lo viejo y lo nuevo. Lo viejo y lo
1: nuevo. Depresión romántica.
2: Una soga a la izquierda. Una soga y un banquito a la izquierda.
1: Depresión romántica me parece muy triste.
0: Temón y viene un grande, la negra Sosa. Vamos al otro tema. Vamos
2: al otro tema.
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2: ¿A esto?
4: Que no.
2: Se fue con viento y te gusta vos.
3: San José 11-11 esto,
2: Yo prefiero lo viejo. Yo prefiero Solo le pido adiós, ¿o no? ¿No te gusta este?
0: Fue el único no éxito de la Tecla M. Que no paran de facturar.
2: ¿Vos te gustan estas mezclas?
0: Cacha, vos no podés permitir esto. No podés. La Tecla M, el único disco no mío, el único single. El único que Soledad reniega de haber hecho esto en su carrera.
3: Culpa de la cebolla.
2: De la cebolla. Y bueno, viste, yo le digo, yo lo muestro todo. Lo de antes y lo de
0: bien,
2: ahora.
0: Bien, otro tema más.
2: Este le gusta a Coco, mirá.
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2: No, ni siquiera puedo.
0: Entre el cielo y la tierra de los nocheros.
2: La tierra.
3: La tierra.
2: Habla bien, Marcelo.

0: En Bolívar, ¿cómo es?
1: Lucha Bolívar.
2: No, ¿qué hace? Él hace. Oiga. Eso. Cuando le gustan las canciones.
0: ¿Usted también?
3: Hace... Ahora que viene. Ahora viene la última.
4: Viene la última. No, vienen las últimas dos. Vamos a la de Chaqueño que va a sacar.
3: No.
5: Porque para. Para escucharle al Chaqueño hay que comerse unas empanaditas, a ver.
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0: Subí un poquito.
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5: Hermoso tema. ¿Qué tiene un tema del Chaqueño?
4: Tengo uno del Chaqueño y otro. El culpable de esta sección, que no va a ser para el olvido, según Marcelo.
5: Entiende lo que dice.
2: No se entiende.
4: Escuchala de Chaqueño.
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4: ¡Opa!
0: Esa Pepe.
5: Amor salvaje, Chaqueño.
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4: Folclore, folclore, no. Es una mezcla, justamente lo que estoy buscando. Lo anterior con lo nuevo. ¿Qué les gusta más? Me gusta más lo viejo.
7: Comenzamos sin decir una palabra.
4: Cantá, Ertola, padre.
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0: elegida,
7: se quemaron.
4: Bien.
7: Seducidas.
4: Cántame,
7: por el
4: raje con las botas. Fuero.

0: Señores,
1: pará.
2: Les voy a decir algo.
0: ¿Queda un último tema?
2: Sí, porque
0: quiero una pausa.
2: Pero tiene, tiene que ver con esto. El video de este tema de los Guaira, interpretando La Noche Sin Ti, que es el tema, en una peña hace más de 17, 20 años, se ha vuelto viral en redes sociales, en TikTok y en Instagram. Claro, pero hay miles de videos de chicos,
0: sí,
2: que se juntan a un asado, algunos cantan y cuando viene el estribillo como que caen muertos por la tristeza que les agarra.
0: Es un temazo,
3: ese es un temazo.
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2: Canta normal, pero cuando viene la parte del estribillo recuerdan del dolor.
0: Y va, cae. Y viene otra estrofa, cagamos.
2: Viene otra estrofa.
0: No alcanza el tiempo.
2: ¡Cantá,
0: no,
2: mi Shaggy! ¡Ale!
0: ¡Resistir!
4: ¡La noche!
0: No, es la ¡cacha!
3: Otra. Queda una de tres.
0: Pausa.
3: Queda una de tres.
0: Buscá el estribillo. Están los árbitros para las semifinales.
5: Sábado, 19:30 en el Monumental River Rosario Central. El árbitro del encuentro va a ser Nicolás Ramírez, en el bar Silvio Truco.
2: ¿Qué Truco?
5: Y el domingo, 5 de la tarde, en la Paternal, Argentinos Belgrano, árbitro Nazareno Araza, en el bar Lucas Novelli.
0: Así el estribillo.
2: Acá, ¡tac! Te agarra la depresión.
3: El gordo Juan Fuentes. Juancito Fuentes.
6: Tienes que llegar a la UDO, si no, no.
0: Pausa y volvemos. Y tenemos un bonus track. Vamos.
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21: 15:51 minutos en la República Argentina. Señores, un título más del deporte con usted, Ertola.
22: Acaba de salir, Marcelo, la lista de 55 futbolistas preconvocados al Mundial de Colombia del equipo de Néstor Lorenzo. Hay mucha presencia del fútbol argentino. Por ejemplo,
21: sí.
22: Sebastián Villa.
21: Hasta Villa, por primera vez convocado.
22: Sí, delantero Independiente Rivadavia. Está el 4 Independiente, Santiago Arias, el ex River, Santos Borré, el arquero de Vélez, Álvaro Montero, C3 de Estudiantes, Campas de Rosario Central, Romaña de San Lorenzo, Carbonero, ex Racing, Carrascal, ex River, Juanfer Quintero de River y otro más de River.
21: ¿Quién más?
22: Castaño.
21: Uy, qué lindo para el Kevin debate Castaño. A las 6 de la tarde. Presentamos a Pablo Díaz, vamos.
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21: Hola, Pablo, a las corridas, como siempre, ¿cómo estamos?
24: Buenas tardes, MP, buenas tardes, equipo. A las corridas te cuento que el próximo lunes en el hipódromo de Palermo habrá una conferencia de prensa en el Salón Turf de la Tribuna Paddock, porque se va a hacer oficial el anuncio de la realización del Gran Premio Latinoamericano 2027, la carrera más importante del Tour Sudamericano. La Copa Libertadores del Turf vuelve a la Argentina, una carrera que se corrió en 2023 cuando nos ganó el brasileño Doctor Sureño, y vuelve a Palermo desde 2015 cuando nos ganó Liberal, el caballo peruano, en el mismo filo del disco nos arrebató la gloria. una carrera que nos ha resultado esquiva. 12 victorias tiene Brasil, 11 victorias tiene Chile, Perú tiene 10, Argentina tiene 7. El lunes comienza otra historia. Mientras tanto, y para terminar, ya estamos en el Hipódromo de La Plata, donde se destaca el clásico Julio Corte, 1.100 metros para todo caballo de 3 años y más edad. Como siempre te digo, la entrada a los hipódromos es libre, gratuita, y acá siempre los esperamos. EP, hasta mañana.
21: Chao, Pablito, hasta luego.
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0: 58 minutos en la República Argentina. Perdón, leí por allí, Pelle, perdón si la agarro un poco.
1: Disculpame.
0: En pelotas, digo, le alcanzo un pijama si la agarro medio así. Escúcheme. Sí. Leí por ahí entre tiempo del Mundial. Va a haber,
1: va a haber show como el del Super Bowl, pero en la final del Mundial.
0: ¿Me consultaron a mí?
1: No, me parece que no.
0: Creo que es el tema de Queen este. ¡Pum!
1: ¿Cómo comieron de ahí, ¿Cómo comieron de ahí? Bueno, no, pará.
0: ¿Quiénes van a estar?
1: Primero decían que iba a ser Coldplay, pero en realidad el que va a estar es Chris Martin, el cantante de Coldplay, organizando todo. Y va a estar BTS, que son los surcoreanos esos que están re de moda, que vienen acá.
2: K-pop.
1: K-pop. Es algo que no nos toca para nada, pero que mueve una cantidad de gente que no se puede creer.
3: Esto por plata. Aparte mueve mucha gente en Estados Unidos, ¿no?
1: Muchísima gente en Estados Unidos.
3: En el este de Asia.
0: Con el chopán, es el hot dog.
1: ¿No? Y acá vienen ahora en octubre, sí, creo que tres.
0: ¿Para quiénes son los que van a estar en
1: Rusia? BTS, los surcoreanos.
0: BTS. Diría Pagani.
1: Va a estar Shakira, que no se le iba a perder.
0: Shakira canta Waka. Yo todavía puedo hacer la letra. Para Shakira, que va a cantar Waka Waka.
1: No, va a cantar la canción.
0: No,
1: mundial.
0: No, mundial.
1: Hoy sale la canción nueva. Y va a estar Madonna también.
3: Madonna.
1: You were born.
3: Madonna.
0: Madonna. Madonna, para entrenar algún tema.
1: Hay que ver.
4: Claro, que cante va a cantar eso. No, porque si vuelve a cantar esto otra vez, dale. Está como Shakira, ¿no? Está en todos los mundiales, ¿no?
2: No me quiero poner en contra, Pelle, de tu sección, gran sección, por cierto.
0: Y vos se quiere quedar acá. La USAM.
2: Sí, estás serruchando, ¿no? No. Hay muchos periodistas deportivos carpinteros, yo no lo soy, que van con el serrucho bajo el piso.
1: Lolo ya dijo que no te quedás.
0: No te enojes lo que te digo, pará. ¿Estás acostumbrado al desorden táctico del programa del mediodía?
2: No, pero si empezó en 59.
3: Se viene la inflación.
2: ¿Cuándo voy a opinar?
1: Acá no somos.
3: Se viene la inflación.
0: Este es rebelde, ¿eh?
2: Lo preocupante del show que plantea Pelle es que el entretiempo de la final del Mundial puede durar entre 25 y 30 minutos. Es un escándalo eso.
1: Para el del Super Bowl, el show del Super Bowl son 15 minutos igual, ¿eh?
0: Pero vos sí estás todos los días. Que él no sepa que acá somos puntuales.
1: Pero yo le quiero contestar.
0: Señores, 16 en punto. Sale la inflación en instantes, nada más. Te enterás acá con Facundo Pastor también.
5: Sí. ¿Cómo te va, Marcelo? ¿Cómo andás?
1: Está grabado, está grabado.
5: ¿Cómo te va, Marcelo? ¿Cómo andás? ¿Cómo estás jugando Herring, no?
0: Para mí. Para mí, abajo de 3 puntos. ¿Vos qué decís, la inflación?
5: Sí, ahí, va a estar ahí.
0: Para mí, no. Abajo y con ganas. Yo me quedaría, pero.

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1: Marcelo, ¿cómo te va? ¿Cómo andás? Buenas tardes.
2: Bien.
1: Tu
2: bien.
1: Preferida está en el estudio y tiene el dato exacto de inflación.
2: Me da miedo.
1: No te preocupes, es bastante auspicioso.
2: Veníamos de 3.4 el mes pasado, 3.4.
1: Sí, pero ahora veníamos de una tendencia de septiembre de 2025, que había dado 2.1, 2.3, en noviembre 2.5, en diciembre 2.8, en enero 2.9, en febrero 2.9, marzo 3.4, abril
3: 2.6.
1: Bueno.
3: Un poquito más que en la ciudad.
2: Mato.
1: Sí.
3: Un poquito más que la ciudad, que había dado 2,5%, pero tenemos una variación acumulada en cuatro meses de 12,3%.
2: Bueno, voy a tomar esta media hora, si me permitís.
1: Esperá que voy a buscar el dato que siempre miramos nosotros, Marcelo.
2: No me permitís, está bien.
1: Sí, que es el dato de alimentos.
3: Estuvo por debajo, ¿eh?
1: 1,5.
2: Mirá vos, la gente se queja de
1: llena. De llena nomás, claro.
3: Atención, sí, bueno. Con transporte, ¿no?
1: O el Dibu,
3: ¿no?
1: Uno
3: que más subió. Y ahí está, tenés bien. Combustibles y colectivos.
2: Pero 12, veníamos de 3-4, 12.
1: ¿Ataja el Dibu? Ataja.
2: ¿Por qué el Dibu?
1: ¿Ataja el Dibu de arranque en el Mundial? Ojito, una cosa.
2: No vi nada, pero no importa, está bien. Está
1: dale,
2: bien,
1: pues. Sigue.
2: Bueno.
1: No te estoy diciendo.
2: Me está escribiendo un amigo kirchnerista.
1: Kirchnerista, con E, Marcelo.
2: Me dice de amigo kirchnerista.
1: Kirchnerista.
2: Dice, tan dibujado estos números.
1: No.
2: Que tiene un amigo huevos.
1: No, ¿eh? Están gritando como es de la obra de enfrente.
2: Cagón. Ahora gritan de la obra. Muchachos, ¿ya se están yendo? Cagón. Ahí está, mirá, cagón. Ahí está.
1: No, bueno, una baja importante, ¿eh? Significativa. No,
3: una desaceleración importante.
2: Es un comentario de Adorni. Ni Adorni se anima tanto.
1: Pero perdón, chicos, hay que decir las cosas como son.
3: Cuando es un número positivo, hay que decirlo. Una claro, desaceleración, Mariana. Muy importante respecto al 3,4.
1: ¿Va para abajo esto? ¿Ahora vuelve la tendencia para abajo?
3: Vuelve la tendencia para abajo. Mayo, por lo pronto, por ejemplo, se une con Views, la primera semana, alimentos dio deflación, es decir, precios a nivel agregado que bajaron de precio. Y no vas a tener este aumento. Recordemos que, por ejemplo, la principal petrolera dijo que va a aumentar los precios 1%, con lo cual el incremento que veníamos teniendo en combustibles no se va a dar.
1: Gracias, ya lo guardate, cosas que en la apertura lo volvemos a jugar. Juegan a Suti, ¿no? Sí. Está nasal el tema, estuvo con gripe, ya lo sé.
2: ¿Te una cosa?
1: Sí.
2: hablar al revés es mío.
1: Okay, yo,
2: ¿por
1: perfecto.
2: Qué no valorás antes que me la lleve el 2027
1: perfecto.
2: Conmigo? Que estando así, bien.
1: Sí.
2: El otro día, no sé, uno de tus integrantes le debió un juanete. Faltó al trabajo por dolor de juanete.
1: No, estoy buscando.
2: No puede ser eso. Ella viene así hecha pelota, sin salud.
1: Voy a dedicar el pase a Pablo de San Antonio Areco, que me paró en la cancha ayer, ingeniero agrónomo, que nos escucha en el pase. Dice
2: tal
1: que
2: pedo,
1: está.
2: Tal pedo.
1: No, me dijo esto.
2: Termina tan tarde
1: que,
2: la cancha.
1: Que anda muy solo en el campo, porque es un laburo bastante solitario. Vida. Y que somos su compañía, Marcelo. Sobre todo yo, me dijo. No tanto Marcelo. Vos me acompañás más que Marcelo.
2: Ya le vamos a tirar un centro al campo y va a estar de mi lado. Pero
1: bueno, ¿cómo te va, Marcelo? ¿Cómo andás?
2: Sí, bien. ¿Usted?
1: No, bien.
2: Bueno, ¿qué quiere?
1: El lío, Dios
2: mío. Ah, el doctor Franchetti.
1: Sí, sin nombres, Marcelo. No empecemos a dar nombres en el pase, que si no se termina convirtiendo más que el pase, es como el pase se puede llamar el carpetazo, Marcelo. No es así.
2: El doctor Franchetti. Alto abogado.
1: Sí.
2: De un sindicalista muy importante.
1: Ah, me interesa.
2: De un sindicato.
1: Más me interesa.
2: Que es el que mueve el país.
1: Ah, bien, bien. Todo sobre ruedas.
2: Daniel Franchetti. Yo le digo Franchetti.
1: Sí, ¿cómo?
2: El doctor
1: Franchetti.
2: Era fanático de otra radio.
1: Ah, muy bien. Muy bien.
2: Entonces, me empezó a escuchar a mí. Y se enamoró de usted.
1: Bien. Un saludo grande al doctor.
2: Es como
1: Franchetti.
2: Cuando uno le tira una amiga.
1: Claro.
2: A qué sé yo, por ejemplo, a Esther.
1: Sí.
2: Y termina con Elizabeth.
1: perdón. Esther.
4: ¿Por qué son nombres?
1: Me da como un 60,
2: bueno,
1: ¿no?
2: Bueno, el Johnny, la Jennifer, ¿qué querés?
1: No, Esther.
2: Ellos son los tuyos, los nanas.
1: Gladys.
2: Que tienen los
5: Valentina.
2: Claro.
5: Valentina,
2: bueno,
5: Camila.
2: Él era fanático de otra radio.
1: Sí, muy bien.
2: Muy importante.
1: Y yo que la ligué de rebote. Usted dice que es como ir a
2: la cual creo que me. Sí. Me tuvo a mí en algún momento y, sí. y permanentemente decía que sí. regrese, que retorne.
1: Ah, ya entendí.
2: Con era fanático. Entonces empezó, me escuchó a mí.
1: Con lo cual otro comía, perdió uno. Uno más.
2: Uno más. Mi segundo
1: es,
2: padre.
1: Es una locura. Es
2: no,
1: una...
2: mi segundo padre.
1: No, es
2: era
1: una
2: fanático.
1: Sí.
2: Entonces el doctor Franchetti
1: sí.
2: me descubre a mí. Me dice, sí, ¿qué haya? Seguramente
1: pegó el bol,
2: sacar a uno tungi. Sacar a uno de los tuyos que estaba Guardiola y sacar a otro en ese interín en el auto
1: entró.
2: El chofer tenía sintonizada
1: sí tiene chofer
2: Radio La Red.
1: El año que viene me pongo un chofer, ya lo decidí, ahora si quieres lo ampliamos
2: para ir a dónde, o sea, de tu casa del pasaje.
1: No, porque ya lo anuncié, esquina. Hoy entré a gerencia a anunciar que
2: yo entro a gerencia a robarle los sándwiches de mío, los tienen encanutados, los tienen ahí.
1: Ah, no lo vi.
2: ¿Hoy hay un sobrante de caja?
1: No hay. Bueno, entonces el doctor Franchetti.
2: El doctor Franchetti.
1: Escucha en el auto.
2: Fanático, adicto a la otra radio. Ni nos conocía nosotros.
1: Sí.
3: ¿Doctor abogado?
2: Doctor abogado.
1: ¿Penalista, abogado, el doctor Franchetti?
2: Sí, pero
1: siempre.
3: No, hay que tener buen
1: un amigo.
2: Bueno.
1: No, mía.
2: Entonces, sube chofer.
1: Sí.
2: Deja el auto de él, él la tenía clavada. Radio AM, ¿eh? Competencia nuestra.
1: Cerquita, un poquito más a joda.
2: De problema mío.
1: Ok, sí, perdón.
2: Y de Franchetti.
1: Perdón.
2: Entonces, descubre sí. un tipo llamado Marcelo Palacio.
1: Bien. No te conocía. No, o sea,
2: sí me
1: no vio éxitos como más.
2: Sí, me conocía.
1: Marca
2: pero
1: impresión, no vio éxitos.
2: ¿Vos crees
1: como
2: que a esta altura hay alguien que no me pueda conocer? Está bien, Teatro Colón no me favorece. Yo al Teatro Colón, la señora de Teatro Colón no me juna.
1: No,
2: pero
1: no
2: por
1: te
2: ejemplo,
1: creas, Marcelo, no te creas.
2: Tinelli,
1: no te creas porque como
2: Susana.
1: Ricardo.
2: Mirta por
1: Ricardo, Guillermo.
2: Yo y abajo Pergolini.
1: Claro. Vos decís que cuando alguien dice Marcelo ya no, no refieren a Marcelo Hugo Tinelli. Si no es cuando dice
2: después de la pasarela
1: no,
2: de
1: no, no, no, no, no,
2: bueno,
1: no.
2: Tantas
1: no,
2: veces ojalá. Me mataron.
1: Claro.
2: Tantas veces.
1: Ojalá.
2: Bueno, pará, un saludo a Marce, a Francisquito, que son sí. amigos míos. Marce Tinelli.
1: Sí, le estoy pidiendo una nota, Marcelo.
2: Te la va a dar.
1: Le estoy pidiendo una nota.
2: No le pedí laburo para el 2027.
1: No, no hay problema. Si
2: escuchame.
1: Escucha, voy con el Tirri, con él a todos lados.
2: Te la va a dar, sí. Te la va a dar, Tocor.
1: Muy bien.
2: Porque él va a tener alguna intención de difundir algo. Te la va a dar. Acordate.
1: ¿Qué va a tener? ¿Intención de difundir qué?
2: Y si tuviera ganas de decírtelo, te lo hubiera dicho.
1: Sí, sí.
2: Si te lo dejo así, la incógnita,
1: yo ya sé que es.
2: Va a querer difundir algo.
1: Yo ya sé que es.
2: Que yo ya le digo a la radio que yo soy de la radio, nada más.
1: Yo también.
2: No, pero vos no estabas en la lista.
1: Disculpame, pero hoy a la mañana tuve una reunión muy importante. Una reunión muy importante tuve en la mañana.
2: Emma, si arreglo algo, voy a dejar algo en el. Voy a dejar.
1: No, no, bro.
2: Sí, ¿cómo? Gente de mi alrededor.
1: No, Marcelo.
2: Voy a dejar ahí para no, que no hinche la pelota.
1: No, por favor.
2: Bueno, escuchamos una cosa.
1: Sí.
2: Doctor Franchetti. El chofer no escuchaba la radio que escuchaba él.
1: Sí.
2: Y lo retó. Subió y le dijo: ¿qué es eso si escuchamos esa radio? Pará. Cuando fue a cambiar el chofer,
1: fue a cambiar. Pará, el tono.
2: Y escuchó una algo inteligente mío. Le gustó.
1: Claro, ¿y qué sección estaba al aire cuando?
2: Le gustó, pará, le gustó. Y se quedó ahí. Bajó,
1: sí.
2: Sacó a uno de los encarcelados que tendría como cliente.
1: Sí,
2: no
1: bueno,
2: sé.
1: Bueno, es su trabajo, Marcelo.
2: Sacó alguno.
1: No, la Constitución Nacional prevé.
2: Alguna libertad condicional.
1: No, bueno, pero prevé garantías constitucionales para ejercer un derecho de defensa.
2: El cuñado tenía el.
1: No, sin bar. No, sin bar, sin dirección.
2: Sí, que era casi
1: no.
2: como único.
1: No geolocalice.
2: Alguno con tobillera. Bueno.
1: No geolocalice.
2: El doctor Franchetti, un fenómeno. Si vos caes en cana, te dan 30 años.
1: Sí.
2: Él te saca.
1: El otro día me enteré.
2: El 29 y medio te saca libre.
1: El otro día me enteré cuánto cobran los abogados penalistas en la Argentina.
2: Tampoco le cuente la cotilla,
1: no.
2: Es un oyente nuevo.
1: No, pero yo como tengo hecha la carrera y nunca me matriculé.
2: Bueno, ¿por qué no lo va haciendo para el 2027?
1: Ojalá.
2: ¿Por qué no lo va haciendo para el 2027?
1: ¿Cuánto te cobra un abogado penalista si vos lo llamás de la cuarta de Villa Ballester? Le decís, doctor Franchetti.
2: Con tus antecedentes y amistades y ideologías y filosofía.
1: ¿Cuánto
2: bueno,
1: cobra?
2: ¿Querés que
1: sí,
2: te diga?
1: Sí.
2: No, pero ¿me estás preguntando en serio? Escuchá, Yalo, para que vea que sé de todo. A ver si te convenzo.
1: Yo soy un preso. Caigo.
2: ¿Qué preso que hiciste?
1: Narcotráfico.
2: 50.
1: ¿Estás bien, MP?
2: $50,000 no habla, no te abre, no te recibe. No te recibe.
3: Para leer la causa.
2: Para leer la causa te cobra 50 mil, para recibirte. sos un pelagato, sería
1: claro,
2: tu caso.
1: Claro.
2: Diego.
1: No, yo quiero hacer toda la carrera de cero, Marcelo.
2: Todas malas decisiones, no te matriculás, bueno, te dedicaste al periodismo. Tenés que andar con las agachaditas de los sábados para ver.
1: Estuve hoy a la mañana.
2: Lo que te quedó colgado el lunes a viernes.
1: Estuve hoy a la mañana.
2: Cinco anillos.
1: Viendo en zona prop terrenitos en el Delta.
2: Ya se empiezan a reparar. No esperan 10 días, ¿eh? Así empezó Adorni, ¿eh?
1: Con... No. Y bueno, sin nombre, Marcelo, porque estás
2: escuchando. Bueno, volvemos al doctor Franchetti. Doctor Franchetti. Entonces le dice, ¿quién está hablando? Le dice, MP.
1: ¿MP?
2: Me parece que es medio familiar mío.
1: Ah.
2: Dice el doctor Franchetti.
1: ¿Tenés vínculos familiares?
2: Aparentemente tendría
1: vínculos familiares. Viene por...
2: Claro, Ramón
1: Claro,
2: Mejía.
1: Claro, todo va.
2: Entonces, ¿qué pasó el tipo...? Y si, ¿con quién está haciendo el pase? Le pregunta.
1: Claro.
2: Al chofer, ¿no?
1: ¿Estabas con López al mediodía?
2: No, con vos.
1: Ah.
2: ¿Quién es esa voz secundaria que aparece como de fondo?
1: No, porque
2: secundaria.
1: No te diga... Sí.
2: Le dice Facundo Pastor. Claro. El tocor, le
1: el
2: dice.
1: El tocor.
2: ¿Cómo el tocor?
1: Una voz característica.
2: Y ahí salta y dice, perdón, como todos los libros son del mal, escrito por vos, y él es medio...
1: No.
2: Trabaja para el mal, yo creo que del bien.
1: Sí.
2: Al de los libros, te conocía
1: muy
2: por
1: bien.
2: La parte...
1: Muy bien.
2: Por el audiovisual.
1: Emocionante.
2: Te conocía por el tema.
1: Emocionante.
2: Entonces le gustó el pase y hoy creo que ya no me escucha a mí.
1: Me escucha a mí.
2: Y se hizo fanático.
1: Espectacular,
2: tuyo.
1: Doctor Franchetti.
2: Porque dice que nombrás mucho.
1: Lo felicito.
2: A todos tipo encarcelados. Entonces anota. No. Son todos futuros clientes de él.
1: No, pero. Bueno.
2: Sí, claro.
1: No, Marcelo. Un saludo
2: así
1: grande
2: que
1: al doctor Franchetti.
2: Daniel Franchetti.
1: Seguimos sumando, incorporando oyentes.
2: Sí, que aparte bueno, listo.
4: A uno, vamos.
2: A la miércoles largó.
1: Es como los libros, Marcelo. Se venden de a uno. Los oyentes se incorporan de a uno. Pablo de San Antonio Areco, lo anoté porque me dijiste el otro día que no me acordaba, me paró. Fuimos a hacer pis juntos.
4: Ay, el otro día nombraste a otro que fuiste a hacer pis con él. Yo no tengo por qué enterarme.
2: No hay nada menos
1: pero,
2: romántico.
1: Pero chicos, no hacen pis ustedes.
4: Pero yo no vengo a contar, fui con Mariana
2: no, ahí.
1: Ustedes saben que vengo de un proceso de piedras en ¿dónde están
4: dale,
1: las piedras?
4: En la base pélvica.
1: En la vesícula, no, en los riñones, no sé dónde están.
4: No, pero no tenés inflamada la base.
1: El año pasado.
2: Me manda Lorena Maciel. Ay, cómo te quiero, hermoso, I love you. Lorena.
1: Perdón, Lorena.
4: Lorena
2: un poco fuerte.
1: Lorena, yo compartí muchos años de calle con Lorena. Gran cronista de...
2: Está a punto de ser la heredera
1: pero en aquella
2: de Magdalena,
1: época,
2: dice ahora la cronista.
1: Pero en aquella época, con... Es más, yo no sé si Lorena no estaba...
2: Un tirito, no me había que estaba...
1: No. Estaba con Tato. ¿Cómo?
4: Estaba
1: gente
4: con
1: Tato amiga, bien, Marcelo, bueno, por favor.
2: Se llevan bárbaro. Vos,
1: pero
2: bueno,
1: sí, ya lo sé, ya lo sé. Lo vi hace poco a Tato.
2: Mejor que cuando estaban casados.
1: Yo no sé si Lorena no estaba en Comodoro Pi el día que yo conocí a mi esposa.
2: A ver.
1: Porque yo la conocí en una cita ciegas, Marcelo. Me la presentó una colega.
4: En Comodoro Pi.
2: La parte
4: conocí.
2: Romántica que tenés.
1: No, no es romántica. Gordi, la realidad,
2: por eso que vinculás.
1: Yo soy transparente, Marcelo.
2: A Comodoro Pi lo
1: yo estaba en Comodoro Pi,
2: sí,
1: cubriendo el juicio.
2: Lado afuera.
1: El lado afuera, por ahora. Estaba dentro. Estaba en un pasillo de ahí, de esos pasillos donde ahora están los muchachos.
2: Todos los friend tuyos.
1: No, estos son los que caminan, el contratista, el otro que le grita a la otra y le dice, usted.
2: Saludo a San José del Cielo.
1: A parrilla con motor remoto, qué pato. Bueno.
2: Ensucia, mi gente.
1: No,
2: le abro las puertas
1: no.
2: del bien.
1: Yo estaba. No, tengo la que estaba, que no sabe lo que es. Yo estaba ahí en los pasillos.
4: Barril.
1: Sí. Yo estaba y sin luz encima. Y le tuve que poner una esterilla por deporte.
2: Mi amigo Cacho dice también. Yo también. Yo lo veía a Facundo.
1: Muy bien,
2: yo,
1: Cacho.
2: Yo estaba al lado de Atrode, me dice.
1: Sí. Bueno, muy bien.
4: Mirá.
1: Yo estaba en los pasillos de Comodoro Pi, cubriendo para otra radio. Número uno, la gente sacó. La gente sabe todo, Marcelo. Bueno, teníamos un desempeño importante. Era por los conductores, la planificación. Bueno, entonces yo estaba en un pasillo de Comodoro Pi, Marcelo.
2: Pará, que Lucía me pide. Los albañiles están pidiendo otro adelanto.
1: No, los viernes.
2: No,
1: sí, le pagan los albañiles. Entonces, yo estaba en el pasillo. No le conmueve mi historia, Marcelo, evidentemente.
2: Sí.
1: Se la voy a contar a Valeria Ayalo.
2: Sí.
1: Estaba en los pasillos de Comodoro Pi cubriendo para otra radio.
2: Llegó la cuenta del celular.
1: Sí, que la pague. Bien. Entonces estaba cubriendo el juicio por las coimas en el Senado. ¿Se acuerdan de la ley Banelco y todo eso?
2: Sí, claro.
1: Flamarique.
2: El que repartía, ¿no? El pelado.
1: Sí, sin nombre, Marcelo, sin nombre. No, puta, sin nombre.
4: Pontacuarto.
1: Bueno, sin nombre,
2: Ponta
1: tampoco
2: cuarto,
1: porque.
2: Ponta
1: no,
2: cuarto,
1: no, sin nombre que lo veo.
4: Yo también lo veo todos los fines de semana.
1: Seguimos, Marcelo.
2: En la cancha de River.
1: Sana. Entonces le digo a una colega.
2: ¿Y cuál país hay que nombrar?
1: Le digo a una colega, yo tendría, no sé, 22 años, 21, 22 años. Che, tengo que ponerme de novio porque.
2: ¿Cómo andaban por la calle diciendo
1: eso? No, en una guardia.
4: Chicos,
1: había una foto tuya adentro de la cancha de River el otro día. Hace muchos años.
4: No abras ventana como el señor. No,
1: ahora creo que la marqué, la guardé para mandártela. Sí, no sé qué era.
2: Ya sé, con Cassioli. Claro. Vamos sentados arriba ahí.
1: Pero es una secuencia de
2: eso. Enrique Sacco.
1: Entonces, pasarela creo que era la foto y vos estabas atrás. A través de pasarela, ¿no? Entonces, yo estaba en el pasillo y le digo a una colega, en la guardia, esperando que salga Flamarico o alguno de esos. Y no, ¿en qué andaba? No quiero ponerme de novio. Y la colega me dice, yo tengo una novia para vos.
2: ¿Era Gordis?
1: Era Gordis. Entonces,
4: Lorena Maciel la colega.
1: No, creo que Lorena estaba colega, por ahí también.
2: ¿La colega era Gordis?
1: Llama a la colega, no. Llama a la colega Sandra Borghi. Llama a la colega y un beso grande a Sandrita. Llama a la colega.
4: Está muy enamorada, Sandra.
1: Y sí, ya lo sé. Llama a la colega. Entonces, la colega Sandra, hola, Julieta, le dice, sí, esperá que te voy a pasar a quién va a ser tu marido.
2: Dijo Sandra,
1: y yo agarré el teléfono y digo, hola, ¿cómo te va?
2: Yo puse me la encuentro poquito, siempre, Sandra.
1: Yo puse un poquito de voz, hola, ¿cómo te va? No, yo no tenía esta voz, Lolo, esta voz se fue cascando con el tiempo, con el paso de los años.
2: ¿Eras a Liberty?
1: No, hola, ¿cómo andás? Marca, y estábamos en la cercanía de la primavera y yo en ese momento tiraba frases. Con esta luna te diría tantas cosas.
4: No me digas. Pobre Gordi.
2: Pintor que pintó la luna, pintó la luna y el sol. Si yo a tu hermano la agarro. No.
1: Al estilo Robertino, ¿cuál es tu sueño?
4: No.
1: No, le dije, che, ¿tenés algo que hacer el 21 de septiembre? Porque el 21 de septiembre comienza la.
4: Te deshojo la margarita.
1: Claro. Y quizás, tal vez, tu ruta sea mi ruta. Y me dice, no tengo nada que hacer. Y bueno, te paso a buscar.
4: Gordi estaba entregadito. Gordi estaba entregadito también.
1: Ya sola va para salir.
2: Venía de un viaje de mochilas cansadas.
1: No quiero saber, Marcelo, no quiero saber.
4: Le
2: preguntaste.
1: No prescribió.
2: Le preguntaste, vos la
1: hablaste. Sí, pero no.
2: Pasado.
1: No hablo del pasado de nadie. Solo hablo del pasado en mis libros.
4: Pero pasado es pasado.
2: Perón, Isabel. Y ahí metió.
1: El pasado en mis libros, Marcelo.
2: El pasado de Isabel.
1: Y entra.
2: El pasado de Perón.
1: Lo que vio, lo que sabe, lo que oculta, Valeria. Bueno, entonces ahí empezó mi vínculo. No sé por qué llegamos acá.
2: O sea que
1: Marcelo.
2: Cuando yo. ¿Vos? A dónde voy yo, que.
4: Por Lorena Maciel.
2: Cuando yo entro, ella sale.
1: Sí.
2: Sandra Borghi, le digo así.
1: Sí.
2: Sandra, vos. ¿Qué le importa? ¿Qué le importa? ¿Te dormiste y no compraste en el hot sale de Simon?
1: No, Marcelo.
2: Bueno.
1: ¿Tengo chances?
2: Last chance, te voy a dar. Last chance. Simon se sumó al Hot Week, obviamente, de este fin de semana también que vamos a tener. Y aprovecha. 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
1: claro,
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2: Casi Babi quedó segundo,
1: sí,
2: ¿no?
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1: 4 y 22 de la tarde, ¿cómo les va? ¿Cómo andan? Bienvenidos a Pastor 910, bienvenidos a la tarde de Radio La Red, nuestra queridísima casa. Hay dato de último momento, que ya lo amplío con Mariana Yalo. Cortito, Marian, así hago la apertura. La inflación del mes dio
2: 2,6%.
1: Bueno, desacelera en relación a lo que había sido el mes pasado de un número de
2: 3,4%.
1: Bueno, quédate ahí que ya lo ampliamos. Me meto porque a pesar de ese número, hay cuestiones que me parece que hay que revisar, ¿no? Ahora lo vamos a descubrir un poquitito porque hay temas que tienen que ver con las familias endeudadas que se desprende de alguna manera con el poder adquisitivo de la gente, que ahora lo discutimos. Bueno, ¿cómo les va? ¿Cómo andan? Hola, Chicho.
2: Hola,
1: ¿cómo estás?
2: Muy bien.
1: Nico, ¿todo en orden?
3: Muy bien, perfecto.
1: ¿Fuiste al teatro ayer al final?
3: Fui a ver Anastasia, el musical, muy lindo,
1: ¿qué
3: recomiendo.
1: ¿Qué tal? ¿Estaba Anastasia?
3: Estaba Anastasia, bien. Minerva Casero, la protagonista.
1: Ah,
3: o sea, Anastasia es muy buena, la recomiendo.
1: Muy bien, Nico.
3: Hay que ver teatro, hace bien. La cartelera
4: claro
3: porteña
4: sí
3: está rebalsada sí de sí, muy buenas
2: ir,
3: ofertas.
2: Sí,
1: soy, tengo fiaca para el teatro.
3: No, tenés que ir como vas a la cancha, porque es una oferta cultural que está buena.
2: Me gusta,
3: te alimenta el alma.
1: Me gustó la afrenta, Nicolás, me gustó, y teniendo en cuenta que jueves estás de vuelta en camino al scoring para ser el mejor columnista de la
3: y
1: semana.
3: Y para terminar de seducirte, te cuento que esta noche voy a la cancha de River.
2: Oh.
1: Ahí va. Es un partido, Nico.
3: Voy a ver básquet hoy.
1: Ah, es verdad, es el día del básquet. Ojaldre, que tengo que ver algunas cosas.
3: Bueno.
1: ¿Yo puedo ir o estás con algún grupo?
3: No, voy solo. Si querés te sumo conmigo, sabríamos los dos.
2: Epa, me gusta esa dupla.
3: ¿Qué cosa?
1: Va a pescar.
3: No, ¿qué decís?
1: Va con los primáticos.
3: Y después voy a comer al...
2: Escuchame,
3: me hablaron muy bien. Voy a revisar el menú esta noche,
2: sí,
3: porque me hablaron muy bien del restaurante
2: de
3: River.
2: Mojarrita de la buena.
1: Sí. No. Mojarrita.
2: Mojarra de la buena.
3: Espero pescar un salmón esta
1: Nico,
3: noche.
1: Nico, lo que te obvio pido es una cosa. Si hay tiroteo, avisás y mandamos el móvil, porque puede ser una noticia policial, ¿no?
2: De último pensalo momento.
1: Pensalo.
2: Es urgente.
1: River tiene tres restaurantes.
3: A uno que se llama Glorias, me parece. Algo así.
1: Glorias es el que está afuera.
3: Es a ese voy.
1: Divino.
3: No lo conozco.
1: Son mis amigos.
3: Primera vez.
1: De Tincho de Glorias.
3: Hoy les diré.
1: Te va a gustar.
2: Divina,
1: lindo, para comer algo.
3: Voy a tener un tete a tete hoy.
2: Qué lindo, bueno,
1: qué
2: que crees que vaya.
1: Amigo, ¿no? Valeria, por favor, te pido. Chicho, bueno, ¿todo tranqui?
2: Sí, mucho más tranquilo que Nico.
1: Me pareció poco serio que pregunté por vos en la reunión de producción y me dijeron, está en una reunión con el gerente. Fui a la oficina del gerente y había cambio de figuritas. Pareció raro eso.
2: ¿Con el gerente, no?
1: ¿Dónde estabas, Chicho?
2: No, estaba con el gerente, ¿no te contaron?
1: Ah,
2: y novedades.
1: Ah, bueno.
2: Ya te van a llegar las noticias. Okay. Afuera se escuchaba.
5: Mirá, me olvidé las figuras para cambiar.
2: Y estoy rodeado de esta polémica que se armó ayer con las declaraciones del presidente de Racing, la respuesta de Di María.
1: Un lío tremendo,
2: y las respuestas,
1: ¿no?
2: Bueno, traje mucho para compartir con ustedes. Quiero escucharlos también.
1: Me gusta, Chicho, que te metas de arranque fuerte.
2: Sí,
1: ayer
2: sí,
1: pasó
2: sí
1: algo en esta radio que me encantó. Yo estaba viendo el partido con la radio puesta, relataba Gentili, comentaba
2: Huguito
1: Balazone, pero estábamos todos con un oído puesto en la reacción de Milito, y la radio en un momento interrumpió el relato de Leo y de Balazone, y se fueron con Lausana Rosario y pasaron absolutamente la declaración explosiva, que después terminó todo espectacular.
2: Sí.
1: Porque el sector que yo... ¿Qué dijo? Me decía el sector que yo tenía ahí. Fueron muy fuertes las declaraciones.
2: Es el tema del día, sin lugar a dudas.
1: Ya por ahí puedes, recuperar el título por si alguno no lo escuchó.
2: Bueno, Diego Milito declaró después del partido que se sintió robado por la expulsión a Maravilla, por algunas cuestiones de partido. Di María respondió y ahí se subió un montón de gente.
1: Bueno, ahí planteado, ya me meto con eso. Tino, ¿todo en orden?
3: Bien, muy bien.
1: ¿Viste caminando o en Tesla? Porque la política argentina está atravesada por la aparición de un Tesla. ¿Saben ustedes lo que es un Tesla?
3: Bueno, el auto de Barbie Franco, la mujer de Burlando.
1: Claro.
3: Barbie tiene un Tesla.
1: Bueno, acá no sé cuántos hay en la Argentina.
3: Pocos.
1: Pero acá lo tenía un diputado.
2: ¿Pero cuál? ¿Ese que tiene la forma rara o el que parece el del futuro?
1: Sí.
2: Qué feo.
1: Sí, como un calefón.
5: Sí, sí, lo tiene un diputado y lo subió a las redes diciendo, es mi auto y me hago cargo.
1: Bueno, sí, claro, porque aparte la tiene como para comprárselo.
2: Yo no sé, yo puedo
1: decir algo. El tema es el gusto, el buen gusto o el mal gusto.
2: No siempre que sea caro algo significa que sea lindo, ¿no?
5: Bueno, pero él puede decidir si tiene la plata para comprarlo.
1: Qué reflexión, Aristóteles,
2: diría. Sí, porque sale mucha plata, pero vos lo ves.
5: Pero si él lo decide y le
2: no,
5: gusta...
2: No, yo lo digo yo.
1: Bueno, claro, pero está bien esa discusión, ¿eh? Está bien esa discusión, porque, a ver, él puede...
5: A uno con su plata hace lo que quiere.
1: Él puede comprarse lo que quiera con la plata si la tiene declarada, cosa que la tiene. El problema es lo estético, el problema es que la verdad que no estamos en un país para que un diputado o una diputada llegue en un Tesla.
3: Claro.
1: Ni en un Tesla, ni en un Mercedes-Benz. de una provincia como Jujuy, que tiene un montón de necesidades. Ahora después lo discutimos, ¿no? No quiero, no se me adelanten en el debate. A las 5 de la tarde me meto con ese tema, con el tema del Tesla. Vale, abrime la tarde, que ni siquiera te dije hola, Vale.
4: Estoy
1: por
4: muy
1: favor,
4: acostumbrada igualmente.
1: Por favor.
4: Bueno, estamos con 17 grados 7, seguimos con frío en la ciudad de Buenos Aires, pero con sol. Y eso está bien. 50% la humedad, la presión 1018, está alta, el viento del sur, por eso tenemos frío, 12 kilómetros en la hora. Para mañana la mínima va a ser de 10 grados con sol, máxima de 19, y después en un ratito vemos cómo viene el fin de semana.
1: Bueno, la inflación de abril fue del 2,6%, es el título de la tarde, acumuló 32,4% en los últimos 12 meses. ¿Qué dieron los segmentos, las categorías, Marian? ¿Qué tenés de eso?
5: Bueno, vamos a hablar de la que más subió, transporte, sí. Igual que en la ciudad, 4,4% fue el alza, sobre todo por la suba que tuvieron los combustibles. Recordemos también que las petroleras van a aumentar 1% este mes y esto se reflejó en el índice. Después, educación, 4,2%. Comunicación, ahí tenés telefonía, tenés internet, 4,1%. Vivienda, agua, ahí tenés los servicios, 3,5%. Ahí también tenés alquileres. Prendas de vestir y calzado, 3,2%.

0: Esas son buenas noticias. Hay que pensar en los que la están pasando mal y es una buena noticia que no te aumente o que por lo menos vos no sientas, bueno, no es que sientas, no percibas que te aumente la harina, el aceite, los lácteos, los huevos, la galletita, no sé, lo que habitualmente se consume en una casa, sobre todo si hay pibe, ¿no? Entonces, eso te da por debajo del nivel.
1: Por debajo del nivel. Y cuando vemos qué sucedió en los alimentos, ¿cuáles fueron los productos con mayor aumento y menor aumento? Vemos, por ejemplo, que el asado, que venía subiendo en el primer trimestre mucho, tuvo una baja de precios de 1,5%. Bueno, la carne incide mucho en ese rubro y en la inflación. Entonces, vemos esto.
0: Seguramente pase algo, Mariana, que mucha gente del otro lado se enoje con la idea. Digo, nosotros replicamos noticias oficiales, este es el número del índice, este es el índice del INDEC, del instituto, creemos en ese índice, más allá de algún chiste que podamos hacer con Marcelo, ese índice en algún momento estuvo muy mal manejado por el kirchnerismo, de hecho hubo causas judiciales que lo involucraron a Guillermo Moreno, etcétera, etcétera. Digo, para no volver a eso, todo el mundo sabe lo que en algún momento fue el dibujo real de ese número. Dicho esto, mucha gente del otro lado decía, che, pero yo voy al almacén y sigo sintiendo que... Bueno, a pesar de eso, es cierto, es un promedio, generalmente es una proyección para que verdaderamente uno sienta, porque recién se generó como un intercambio de ideas acá interesantes previo al programa, que es, ¿alcanza solamente con mejorar el índice de inflación o tiene que ser un conjunto? Obviamente el índice de inflación te empuja la percepción de que mejora el salario porque tu salario rinde más si la inflación no es tanta. Digo, esto es una obviedad.
2: Sí. Acá no se van a... No solo la percepción, mejora el poder adquisitivo.
0: Claro. O sea,
2: literal, total. Y
1: es una buena noticia, o sea, que desacelere la inflación. Claro que sí. Y sobre todo si hay una mejora, como se espera, en los salarios, porque a partir de ahora arrancan las paritarias. No hay economista tanto más cercano al gobierno como no tan cercano al gobierno que diga que esperan una mejora en los ingresos, sobre todo porque se vienen las paritarias con un índice que fue muy malo en los primeros tres meses del año. Nosotros acá también contamos que las paritarias, en general, hasta febrero del año pasado, que son los números oficiales, perdieron contra la inflación y la idea es recuperar un poco.
0: Claro. Claro, claro. Tuiteó Milei, tuiteó Caputo. Uno por uno, cada uno me da la declaración del presidente y el ministro de Economía. Y me meto con algo que se relaciona con esto, en la apertura. Dale.
2: Mirá, el de Milei es breve y muy elocuente. Las dos cosas. Retornando a la normalidad, dice el presidente, a pesar de los intentos golpistas de la política y sus socios del Círculo Rojo y el shock externo, la inflación retoma el sendero decreciente.
0: Sí.
2: Viva la libertad, carajo. Bueno, retornando a la normalidad es asumir que lo que estaba pasando no era normal.
0: Me lo sacaste la punta de la lengua, Robertino, porque no sé quién está asesorando. ¿Quién es el asesor principal del presidente?
2: Y Santiago Caputo, pero en el medio de este dilema está complicado porque claramente hay disonancias en la conducción, en la gestión del gobierno y eso.
0: Digo, usar la palabra retornando quiere decir que es asumir que vos venís de una piña que yo la identifico en julio del año pasado, previo al clima electoral. Algunos dicen que es un poquito más adelante. La realidad es que la percepción en la calle es de un parate total. Entonces, entiendo que esto es lo que puede sentir alguien del otro lado. ¿Y Caputo qué dijo, Marian?
1: Y después también tuiteó Adorni, dice, la inflación de abril fue de 2,6%, la más baja en 5 meses. El IPC registró una variación mensual de 2,6, desagregada en una suba de 2,3 en el IPC núcleo. 4,7, atención con este rubro que es regulados, ahí tuviste transporte y tuviste también electricidad, que subió mucho. Y dice que la variación en el nivel general fue la menor desde noviembre del año pasado, en tanto la inflación núcleo fue la menor desde octubre. Así que claramente, mirá, acá dice la canasta básica alimentaria, relevante para, porque es muy largo, entonces estoy seleccionando, relevante para el cálculo de la línea de indigencia, registró una variación de 1,1% mensual, la más baja desde agosto del año pasado.
0: Y a mí me gustaría, complétame.
2: No, una cosa técnica en la que insisto mucho. Cuando Milei continúa, después del título, y dice, a pesar de los intentos golpistas de la política y el shock externo, son cuestiones que ponen en duda la concepción teórica del presidente de la inflación y por ende su plan económico, donde él dice, la inflación es siempre en todo lugar un fenómeno monetario. O sea, lo que hace subir o bajar los precios es la cantidad de plata que hay en la calle y cómo la controlamos. Si hay más demanda...
0: En la calle no hay plata, Tino.
2: Claro, pero dice... Si

0: Si la demanda de dinero está estable, está bien, la inflación debería bajar. Ahora, acá dice que la anormalidad tuvo que ver con golpes de la política y shock externos. Entonces, no solo son factores monetarios.
1: Sea,
0: ¿Vos
1: él
0: reconoces?
1: dice que la demanda de dinero, yo te voy a decir, él dice que la demanda de dinero disminuyó a partir de estos golpes de la política porque se perdió la confianza.
0: Estiradísima de los pelos la respuesta.
2: Paro acá. Porque
0: tiradísima de los
2: pelos.
0: Yo la entiendo, pero.
2: Conectado con esto,
0: Sí.
2: hay otras cifras que debieran dar mejor. Hoy,
0: Claro.
2: previo al número de inflación, leí un informe de Ecogo, que es una consultora, sobre
0: Sí.
2: las deudas familiares. Yo no sé qué te pasa a vos del otro lado cuando nos escuchás hablar de estos datos. A veces nos vamos para un costado un poquito más técnico.
0: Sí.
2: La realidad es que si yo hago una, digamos, una pequeña encuesta acá en la mesa y te sumo a vos que estás del otro lado escuchándonos y te pregunto si vos tenés deudas, más así que sí. Porque es el nivel de endeudamiento que tiene la gente que tiene laburo, por ponerlo en estos términos, voy a decir la clase media, pero está raro eso, digo, como concepto. La realidad es que es muy grande. Hoy Ecogo publica que hay deudas familiares, identifican un concepto que se llama, que es muy fácil de entender, créditos irrecuperables, es decir,
0: Claro.
2: deudas incobrables, y lo que dicen es que se cuadriplicaron las deudas incobrables.
0: Claro.
2: Y que ya supera el 10% de la cantera, de la cartera no bancaria. Quiere decir que digamos, de la cartera no bancaria, son muchos los que ya saben que no van a poder devolver la que pidieron.
0: Claro.
2: Con todo lo que eso trae aparejado, repito, se cuadriplicó apenas en un año lo que se considera como una deuda incobrable o irrecuperable. Ese segmento pasó de niveles manejables, niveles lógicos, a superar el ca casi al 11, a casi a llegar al 11 por ciento de la cartera total en marzo del 2026. Es un indicador crítico, ¿eh? Es un indicador crítico. 3 de cada 10 deudores del sector no bancario están en situación de mora. La cifra es más alta de la serie que uno revisa, sin duda, de los últimos 20 o 30 años. Si me voy al sistema bancario, a los que le deben al banco, es 4 veces más superior. O sea, 4 veces superior. Con lo cual, hay cifras que preocupan. Uno se pone contento con con el dato de inflación. Pero esto, cuando vos tenés una. Sos adulto y llevas adelante una casa y una familia tiene una deuda y esa deuda es incobrable. Pone a la situación de esta familia, una situación, digamos, muy complicada. Lo voy a saludar a Luciano Patruco, que es economista de Cogo. Luciano, Facundo Pastor en la red, ¿cómo te va? ¿Cómo andás?
3: ¿Qué tal, Facundo? Muy bien, ¿y vos?
2: Bien, a ver, vamos por partes. Se cuadriplicaron los créditos, o sea, las deudas irrecuperables. Explica un poco qué es esto.
3: Recién te escuchaba y me gustaría corregir como un
2: Dale.
3: poco de qué estamos hablando. Cuando nosotros hablamos de que se cuadruplicó la irregularidad en este tipo de créditos, hablamos de que ese crédito otorgado se encuentra en mora. ¿En qué situación? Bueno, eso puede cambiar entre atrasado de 30 a 60 días, mayor a 90 días, entre 90 y 180 y entre 180 y 360. Los que se encuentran en atraso de pagos, estamos hablando de mayor a 90 días y es ese dato que estamos encontrando. El 27,5% de esa cartera de crédito se encuentra atrasado en sus respectivos pagos
2: Quiere
3: mensuales.
2: decir, 3 de cada 10, Luciano, tienen, o sea, corren de atrás a su propia economía hace 90 días que la vienen corriendo de atrás.
3: Exactamente, hace por lo menos 3 meses que no están pudiendo hacer frente a sus pagos.
2: Bien, bien.
3: Ese es el dato que encontramos. Y lo mismo ocurre desde el lado bancario también, ¿no? Como bien mencionabas, eso se encuentra en lo que es las familias, sería más o menos 11,6%, casi llegando al 12%. Eso quiere decir que 1 de cada 10 también está enfrentando dificultades para afrontar sus pagos
2: Y
3: mensuales,
2: ustedes
3: con
2: hablan
3: un
2: de
3: atraso mayor a 90 días.
2: la
3: Sí.
2: proporción de los créditos, de los préstamos considerados incobrables. ¿Esos crecieron? ¿Y por qué se consideran incobrables? ¿Por qué la persona, no sé, dentro de 2 meses por ahí repunta la actividad y puede, va y lo paga?
3: Eso debería haberse reflejado si, bueno, efectivamente hay un aumento del empleo, un aumento de los salarios, y empiezan los usuarios a poder sanear sus deudas, pero lo que es categorizado como incobrable significa que el atraso ya es mucho, tiene un tiempo muy prolongado y que no va mejorando a lo largo del tiempo. Entonces, la calificación que se le asigna a ese crédito es esa. Si el usuario de alguna manera mejora su situación económica, ya sea por haber conseguido un empleo, por un aumento sustancial en el empleo que ya tenía, pero que antes no llegaba, bueno, al enfrentar y sanear su deuda, esa situación se modificaría y seguiría corriendo y saldría de esa situación, que es lo que debería pasar. Claro, sí.
2: Luciano, ¿usted tiene medido, por ejemplo, si la gente le pide al banco, si la gente le pide a una financiera, si la gente le pide al vecino que, no sé, que maneja? Porque digo, también hay mucha preocupación por con quién se está endeudando la gente.
3: Hay muchas cosas para analizar acá. También creo que no podemos sacar de esta lógica de análisis a lo que es la situación de plataformas actual. Hoy todos tienen un smartphone y tienen el acceso a un crédito en alguna plataforma, alguna app del celular. Entonces, ante esa situación de desesperación es mucho más fácil y mucho más accesible que antes, que bueno, tenías que acercarte a algún lugar, a alguna casita en alguna avenida para pedir un crédito con una tasa que es usurera. Bueno, en las plataformas también lo es, pero es más accesible. Y la gente quizás se fija más en, bueno, ¿cuánto tengo que devolver? En vez de decir, bueno, la tasa es alta o no es alta. Hay una cuestión de falta de conocimientos financieros que afecta a este tipo de créditos y en cómo el usuario tiene que enfrentar sus pagos. Entonces creo que eso se está creciendo exponencialmente en una sociedad de plataformas y también ayuda, bueno, la situación de que el consumo se está haciendo cada vez más difícil, quizás el ingreso no alcanza. Entonces, bueno, el que está encontrando una dificultad dice, voy por un crédito y lo pago el mes que viene, en dos meses voy a estar mejor.
1: Luciano, y viste que hubo declaraciones tanto del ministro de Economía como del presidente del Banco Central diciendo que la mora había llegado a un techo. ¿Puede ser que nos estemos encontrando? Y hablando con los bancos me dicen que sí, que ha llegado a un techo. ¿Puede ser que nos estemos encontrando quizás con un techo en abril de la mora bancaria, no así con las entidades no financieras, es decir, las plataformas?
3: Por lo que veríamos bien, todavía el techo no se encuentra. Lo que sí es que viene cayendo el crédito. Por lo menos es una señal de que, bueno, el que venía atrasado no pidió otro crédito en otra plataforma para enfrentarle el pago de la que tenía que atrasado. Digo, por ahí es un indicador de eso. Lo que venís viendo es que hace dos meses viene cayendo el crédito no bancario, que llegó a máximos en diciembre del 2025, y viene cayendo hace cinco meses el crédito bancario, por lo menos en la parte de consumo.
2: Claro.
3: Eso es un indicador de que, bueno, quizás la gente empieza a dejar de endeudarse para enfrentar pagos diarios.
2: Luciano, ¿ustedes tienen medido por qué se endeuda la gente? Es decir, si lo piden para refaccionar la casa, si lo piden para
1: consumir,
2: para
0: gastos
2: comer,
0: corrientes.
2: Gastos corrientes, claro.
3: Yo creo que es para enfrentar más el gasto del día a día, ¿no? Creo que tremendo. Hay muchas cosas que también entran en lo que es parte de casas de electrodomésticos. También digo, hay mucho este crédito no bancario que se encuentra ahí y es bueno, necesito esto que se me rompió urgente, una heladera, un lavarropas, esto que necesito con urgencia y bueno, voy, lo financio en esta casa, son 12 cuotas, no tengo tarjeta de crédito, encuentro esta solución de corto plazo. Cuando te querés dar cuenta, la deuda es bastante más alta de lo que pensabas cuando la empezás a pagar y tu sueldo no crece con el mismo nivel que lo que es la tasa. Entonces yo creo que se dedica más a este tipo de consumos o el del día a día, ¿no? El de, bueno, pido el crédito porque, bueno, no llego a fin de mes y necesito darle de comer a mis hijos o necesito darme comer a mí. Es una situación, me parece, más de supervivencia o en este tipo de consumos que requieren una urgente solución.
2: Luciano, abrazo grande, gracias por estos minutos.
3: No, por favor, gracias a vos.
2: Gracias, Luciano Patruco, economista de Cogo. A ver, hay indicadores económicos para todos lados. Creo que es una buena noticia lo de la inflación, la tenemos que destacar, claro. Es el título del día. Pero hay tantas cosas alrededor, como el consumo, como el mercado, como la situación. Digo, que las familias se endeuden para gastos corrientes es un tema que hay que seguirlo de cerca.
0: Les cuento algo muy breve, un ejemplo. Tengo un amigo, es un caso, no es significativo, pero es anómalo, que me contó que hace dos meses que está pagando el alquiler en cuotas a través de una billetera digital. Porque no tiene fondos, vos le pones a enviar, por ejemplo, no sé, 600 mil pesos, y como no tiene fondos, la billetera te ofrece pagarlo en cuotas, con la billetera.
2: Con una tasa altísima.
0: Al dueño le llega la guita que corresponde, y él obviamente...
2: O sea, está financiando el alquiler.
0: Hace dos meses. que paga el alquiler y se le va haciendo una bola de nieve. Sí. El alquiler. Yo no lo podía creer.
1: Alquileres que están subiendo por encima de la inflación que muchos inquilinos nosotros contamos acá, que mucho, cambió la proporción del ingreso que las familias tienen que destinar al alquiler. Claro. Viene siendo un problema el alquiler.
2: El porcentaje del ingreso familiar destinado al alquiler.
1: La Cámara Inmobiliaria Argentina dice que aumentó la proporción del ingreso que se destina al alquiler. Hasta un 50% puede ir hacia
2: el
1: alquiler.
2: Bueno, veremos cómo continúa. Por supuesto, estudiamos, analizamos cada... indicador económico, insisto con esto, dio bien la inflación. Entiendo que se necesitan muchas buenas noticias para retornar a la normalidad, citando al presidente. Si es que alguna vez retornamos a la normalidad. La normalidad sería tener una inflación en cero, ¿sí? Que alguna vez que alguna vez se estuvo cerca y alguna vez estuvo muy lejos. Porque también es cierto que el gobierno de Fernández, con la gestión de Sergio Massa, llegaron a 200%. Entonces digo, para poner todo sobre la mesa, y también uno se empieza a preguntar si alguna vez este país fue normal. ¿No? Porque si vos mirás para atrás, te vas a todos los gobiernos que volvieron que estuvieron, que alternaron desde la vuelta a la democracia para acá, siempre el tema inflacionario fue parte de la discusión. Le pasó a Alfonsín, Menem inventó lo que inventó y después fue una bola de nieve que nos llevó puesto a todos, la crisis del 89, después la crisis del 2001. Entonces, en algún momento se va a tener que no retornar a la normalidad, si es que alguna vez hubo normalidad. Por eso fueron raras las palabras en este sentido del presidente festejando este 2,6, que, insisto, del 3, y pico que se venía es una buena noticia. Se necesitan muchas buenas noticias para paliar cifras como esta. Que crecen las deudas irrecuperables, que alguien se tiene que pagar el alquiler en cuotas, que la gente usa la tarjetea para comprar en el supermercado, que pide plata en las billeteras. La gente jode con las billeteras virtuales, se piensan que porque estás a un clic, después no entrase. Mucha gente saca un préstamo, le entra la guita y se borra la aplicación. Y se piensan que entonces, es grave lo que está pasando en ese sentido. Muchas buenas noticias como las de recién se necesitan para paliar todas esas malas.
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2: Mi tasador. Cortita hacia el pie, hoy Chicho tiene de todo, así que vamos a ir rápido.
1: De todo.
2: Con cuatro toquecitos llegamos al gol, ataja Nico, dale.
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1: Muy bien, Facundo, sí. Querido, comenzamos con las cuatro de cada día. Como siempre, la primera, algo que es prácticamente de último momento. Está todo confirmado para las semifinales que vas a vivir por Radio La Red. Este fin de semana no hay respiro y la liga acaba de confirmar los árbitros. El sábado, 19:30, River Rosario Central. Con arbitraje de Nicolás Ramírez en el VAR estará Silvio Truco. Y el domingo, 17 de mayo a las 5 de la tarde, Argentinos Juniors va a recibir a Belgrano de Córdoba. Arbitraje de Nazareno Araza en el VAR. Lucas Novelli, mismo formato, antigualdad, alargue y si no penales. Recuerden que la final es el próximo domingo 24 de mayo en el Mario Alberto Kempes.
2: Sí, señor.
1: En la provincia de Córdoba. La segunda tiene que ver con el Mundial. Y atención, porque la FIFA confirmó un show en el entretiempo de la final. Yo me quiero morir muerto. 25 minutos de entretiempo.
2: La palmera.
1: ¿Dónde? Una cosa increíble en la final del Mundial. ¿Saben por qué?
6: Porque 25 minutos.
1: Pero
2: el Super Bowl. Pero, a ver, se duermen.
1: Como el Super Bowl. Bueno, pero quizás no se duermen y quizás se mueven porque van a tocar Shakira, Madonna. Palmera. Y la banda de pop coreano BTS. Increíble.
2: Bien, muy bien.
1: Pero 25 minutos de entretiempo es un montón, sí. Muchachos. Por favor, sí, hagamos más.
6: Dicen que el show en total va a durar. De esos 25 va a durar 11, porque hay mucho armado.
2: La verdad que depende cómo salga el resultado, si es favorable para tu selección. Buenísimo, qué lindo cantó Shakira. Si estás perdiendo,
5: no,
2: estás,
5: pero,
2: estás puteada. Y sí,
5: no me tabús, no me tabús. La más? Tercera tiene que ver con River Plate. Atención, porque Nicolás Otamendi ya le avisó a Benfica que no va a renovar contrato y esto le abre una puerta gigante para su regreso al fútbol argentino y a la posibilidad de cumplir su sueño de jugar en River. Es hincha de River, más allá de que se haya formado en Vélez.
2: Ota.
5: Y la última, sí, Paco, sí, tiene que ver con Brasil, que todavía no disputó este Mundial y ya le renovó contrato a Ancelotti hasta el Mundial del 2030. Así que el técnico de Brasil, Ancelotti, de 66 años, tendrá un largo pasar por Brasil.
2: Muy bien, queda terminantemente prohibido. Bájame la música, Igor. Queda terminantemente prohibido a partir de ahora hasta que termine el Mundial. ¿Qué? En este equipo cambiar figuritas entre los integrantes.
1: Fuera del horario laboral. Fuera del horario laboral.
2: ¿Por qué? Tienen los teléfonos particulares, así que se van a un bar y lo cambian en un bar.
6: ¿Por qué?
2: Después te lo voy a
5: explicar,
2: Nicolás.
5: Porque él se quedó sin cambiar nada. Tarde.
2: En un ratito nos metemos con la polémica de todo lo que pasó ayer. Milito, recontracaliente. Por supuesto, eso impactó en la AFA y la decisión árbitros.
5: Di María que posteó, bueno, habló Almirón, habló Comar.
2: Juan Cruz Comar. Me lo explicás todo,
5: Chicho.
2: Todo. En un rato. Nico, la primera, tú ya vamos.
6: ¿Cómo reaccionarías si estás 3 años en pareja? Con idas y vueltas, pero 3 años de relación. Te separás, te vas de viaje y te enterás a la distancia que tu ex, en menos de un mes después de haber terminado el vínculo, oficializa públicamente una nueva pareja.
0: Decime a mí.
6: Al mes.
2: ¿Te
6: pasó, Robert?
0: No, reaccioné consiguiendo una buena psicóloga.
2: No importa,
6: Robert. Bueno, no es fácil. Y más cuando la persona es tan importante como Marcelo Hugo Tinelli.
2: Opa,
6: Tinelli ya está.
2: No me lo esperaba, Nico.
6: Claro, Tinelli ya está en pareja hace rato con Rosana Almeida, la blanqueó, esta chica que es arquitecta, amiga de Pampita, exmodelo, etcétera. Le cocinó, le hizo un guiso de lenteja. O sea, habló re bien de ella, dice que está muy enganchado, muy enamorado. Ahora, la que lo vio por televisión y con... ¿Cuántos países hay entre Argentina y Perú? Está Bolivia en el medio, con 2-3 países, Chile un poquito costado. Y se enteró por la televisión y las redes sociales, fue su ex, Milet Figueroa, la peruana, con la que salió. ¿Querés saber cómo reaccionó?
2: Sí.
6: Esto decía Milet Figueroa de Marcelo Tinelli en la televisión peruana.
7: ¿Cuál fue el detonante que hizo que tú decidas, hasta acá llegué, hasta acá llegamos?
8: No voy a decir exactamente cuál fue el punto final, pero sí fueron diferencias de valores, integridad de valores en una pareja, ¿no? Por supuesto.
7: ¿Pero diferencia de valores?
8: Integridad de valores en una relación, el respeto, ¿no? La coherencia, sobre todo en una relación verdadera.
9: Ahora, es inevitable, yo sé que tú no quieres decir el porqué, pero a muchos de nosotros, y seguramente tu entorno más cercano también, si es que él termina presentando una nueva relación en menos de un mes, podría pensar de que tú le descubriste esa infidelidad. ¿Tiene algo que ver con eso o estoy alejada de la verdad?
8: Todo el mundo tiene derecho a rehacer su vida como mejor le parezca. Realmente le deseo toda la felicidad del mundo con su nueva pareja. Obviamente, si no comete los mismos errores que cometió conmigo, va a poder ser muy feliz. Pero realmente no quiero hablar de una relación que ya terminé.
2: Lo prendió fuego.
6: Si no comete los mismos errores que cometió conmigo, quizás pueda llegar a ser
2: prendió
6: feliz.
2: Prendió fuego el horno de barro, armó el fueguito en el fondo,
5: la
2: puso...
5: La peor frase para mí para hablar de un ex es cuando le decís, la verdad, le deseo todo que lo sea mejor.
6: Lo mejor. Pero ¿cuál es el quid de la cuestión? Que te Milet le encontró engañar mensajitos subido de tono a Marcelo
5: con
6: Hugo.
5: Ella.
6: Sí. Parece que no con ella, con otras. Con antes. Otras. Sí. Otras, así en plural.
2: Sí.
6: Y después terminó oficializando con Rosana Almeida.
2: Bueno,
6: pero parece que no fue muy prolijo y eso la dejó bastante enojada a Milet.
2: Bueno, estábamos negociando la nota con Marcelo.
1: Le decimos que igual lo bancamos.
6: Lo bancamos siempre, si es el número
2: producción
6: uno.
2: Me confirma
6: y te cuento
2: que se
6: algo.
2: Acaba de caer la nota.
6: No, está armando Last Dance, que es el último baile que va a ser como el último gran programa, certamen de baile, como el Bailando o Marcelo, para su vuelta a la televisión.
2: ¿Qué pantalla?
6: Que no tiene, todavía no confirmó ni la pantalla ni la fecha, pero él asegura, dudo de mi parte, que sea este año.
2: Ya venimos.
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0: Dos minutitos pasan de las 5 de la tarde, suena Joaquín, y cuando suena Joaquín, nos indica, la señal nos indica
1: la frontera.
0: La frontera, claro, el límite entre la primera y la segunda hora.
1: Te voy a denunciar públicamente.
0: De la tarde, ¿por qué, Nicolás?
1: Desde que estoy en este programa, sí, todos los días en mi casa escucho Joaquín Sabina a la mañana.
2: Bueno.
1: Me lo pegaste. Me lo pegaste.
0: Una costumbre, creo.
2: Me lo pegaste.
0: Valeria, actualizame, da todo el tiempo para abrir la segunda.
2: ¿Cómo no?
0: Y prepárense para el tema en el que nos metemos.
2: Dale, 17.7 la temperatura actual con solcito en Buenos Aires, alta presión, viento sur. Mañana viernes 10 la mínima, 19 la máxima con sol. Agárrate y tapate el fin de semana, 13 o 10 grados la mínima del sábado, máxima 17 con sol. Y el domingo en Capital la mínima de 6, área suburbana 4 grados y 15 de máxima.
0: Bueno, voy a plantearlo así este tema. Yo creo que cualquiera que haya ganado mucha guita puede hacer con su guita lo que quiera.
1: Obvio.
0: Sí, lo planteo en estos términos porque pareciera ser este el caso, ¿sí? El caso de Manuel Quintar, que es un legislador, un jujeño, un diputado jujeño,
1: sí,
0: que cayó al Congreso con un Tesla Cybertruck.
1: Claro.
0: Ahora vamos a hablar del auto. Valuado en más de $100,000, pero puesto en la Argentina creo que sale mucha más guita. Aparentemente viene una familia de mucho dinero, después vamos a ver un poco el perfil de él. El tema es la señal que da un diputado de una provincia donde hay mucha gente que no la pasa bien. Y aún si fuera una provincia donde la gente, bueno, acá en ninguna provincia la gente la está pasando bien. Entonces, caer a la Cámara de Diputados, a un estacionamiento cercano al Congreso, con un auto que es una ridiculez total, un nivel de ostentación, habla, no, posiblemente no hable de la ética, pero sí hable de la estética que claro, uno pretende, tenga un diputado de la nación que representa al pueblo. Fue muy raro todo lo que pasó. También habla, y vale la reflexión acá, de que nosotros votamos listas que no sabemos ni quiénes están adentro. Entonces un día te enterás que hay un diputado que quizás votaste, porque este diputado es un diputado de La Libertad Avanza,
1: sí,
0: que estaba en la lista que vos votaste y no sabés ni quién era.
3: Y bueno, ¿pero de quién es la responsabilidad? Nuestra.
0: Y bueno, un poco nuestra. No, un poco nuestra. Yo no, sí, me puedo hacer cargo del Tesla porque apenas puedo.
3: No, pero de
0: cargo
3: votar a gente que no sabe,
0: bueno,
3: a quién votar.
0: Y bueno, a ver, está Débora Durieta, que es periodista parlamentaria. Débora, qué lío se armó. ¿Cómo te va? ¿Cómo andás? A ver si la tengo a Débora. Ahí está. ¿Débora?
4: Hola.
0: Ahí está, ahí te escucho bien. ¿Cómo andás, Débora? ¿Bien?
4: Bien, acá en el Congreso,
0: bueno,
4: con el escándalo del diputesla todavía.
0: Sí, ¿te sacaste una selfie con el Tesla, por lo menos?
4: No, todavía no.
0: Todavía no.
4: Pero
0: bueno,
4: ya me lo mandaron a Jujuy, así que no voy a poder.
0: Ya se fue. A ver, contame un poco cómo empieza este lío.
4: Bueno, ¿cómo empieza el lío? Yo estaba ayer acá en el Senado cubriendo, estaba esperando que terminara una reunión, y empezaban los rumores de, che, parece que mandaron a Quintar a que esconda el auto, un Tesla. Y yo me imaginaba, ¿viste esos autitos eléctricos chiquititos?
0: Sí.
4: Que ves por la... Yo no entendía. Hasta, o sea, que viene alguien y me muestra la foto.
0: Sí.
4: Ah, ahora entiendo por qué. Resulta que el diputado había venido acá a la Cámara de Diputados y en la cochera del anexo, un auto que es muy llamativo. Quizás es menos costoso de otro de los autos que tiene el diputado, porque tiene 5 autos de diputados, entre ellos un Mercedes-Benz y de...
0: Esperá que te pierdo, Débora, esperá que te pierdo. No, estás en una zona con buena señal. Dale.
1: En el Congreso hay mala señal. Siempre.
0: Ahí te escucho mejor, Débora, ahí te escucho mejor.
4: Bueno, para que salgo de la sala de periodistas. Bueno, por ahí no sea tan costoso como otros autos. Él me dijo que le salió $126,000. Le pregunté el precio y me lo dijo, $126,000. Él dice que tiene autos más costosos que ese, pero obviamente por la cuestión estética que vos mencionabas, era un auto muy llamativo. Pero además en el contexto en el que el diputado, que lo puede haber pagado con sus ingresos, el contexto en el que llega al Congreso con ese auto. Recordá que la motosierra está pasando por los empleados públicos, incluyendo los trabajadores del Congreso. Así que acá eran los propios trabajadores, los empleados, los que te mandaban.
0: Los que estaban
4: el video
0: más indignados, claro. Ahora, Débora, contame
4: eso
0: algo.
4: Eso y afuera el vallado por los jubilados que están reclamando por que le aumenten la mínima y el bono congelado. Entonces es como una provocación esto, lo del auto.
0: Sí, es de Almodóvar. Ahora, contame algo. Los diputados tienen estacionamiento en la Cámara y en el anexo y van y pueden llevar sus autos. ¿Y el diputado metió el auto ahí?
4: Claro, él estacionó en el anexo, hay una cochera, unos subsuelos, y ahí él estacionó el auto, y obviamente se empezó a circular los videos y demás, y después lo que me dicen es que como no tenía patente, le pidieron que lo sacara de la cochera de acá de Diputados, pues si vos te fijás, no tiene patente el auto. Lo llamativo es que tiene una calcomanía que dice arroba Manuel Quintana. Quintar, perdón.
0: Sí.
4: Viste, como si su contacto en las redes sociales.
0: Claro. Bueno, esa es la patente,
4: bueno,
0: por ahí.
4: Si te choca, sabés que quién te chocó.
0: Claro,
4: por lo menos, ¿no?
0: Claro. Bueno. Esa es la patente de Quintar.
4: Claro, entonces quiso Quintar, bueno, se llevó el auto a un estacionamiento que hay acá un par de cuadras sobre Avenida Callao. Y hoy a la mañana me empiezan a llegar fotos y me dicen, saluda al auto que se va a Jujuy el auto. ¿Pero cómo se iba el auto? En una grúa.
0: ¿Por qué?
4: Porque no tiene patente, porque no tiene papeles.
0: Pero
4: llegó de Miami, llegó al puerto acá argentino, se ve que de ahí se trasladó, estuvo acá por el Congreso, y alguien se avivó, che, esto no tiene patente.
3: O sea, que está circulando de manera irregular, estaba circulando.
4: Claro, exactamente, estuvo circulando, por lo menos de donde él fue a buscar o retirar el auto, hasta el Congreso vino sin patente.
0: Bueno.
4: Por eso primero lo retiran ayer de acá y se lo lleva a este estacionamiento privado.
0: Sí.
4: Y hoy estaban las fotos con la grúa que se lo llevaría a Jujuy en grúa. Por
0: bien,
4: esto, pues no puede,
0: bueno,
4: obviamente andar por la ruta.
0: Le va a salir cara la grúa hasta Jujuy, pero
4: bueno, es lo que pensé, pero
3: irregular.
4: Me dicen, y lo puede pasar,
0: y
4: lo puede pagar. Yo, entonces
0: sí,
4: yo tengo alma de pobre.
0: Está claro. Débora, beso grande, gracias por tu tiempo, siempre sos generosa. Gracias. Débora Durieta, que es la periodista parlamentaria, que cuenta un poco la historia. Ahora, ¿qué es un Tesla Cybertruck? Porque así se llama. Chicho lo está mirando y
3: sí,
0: no lo puede creer.
3: ¿Sabes? Aparte, que no sé cómo se maneja porque no tiene palanca de... No, obviamente debe ser automático, pero no es que tiene una palanca
0: sí,
3: para poner directa.
0: ¿Qué quiere que ponga
3: parking,
0: tercera, Chicho?
3: No, bueno, pero viste que hay algunos que vienen con tipo una perilla, pero
0: sí,
3: tampoco le veo la perilla.
0: Bueno,
3: espera.
0: Déjame preguntarle a Eduardo Smog, que es director de Auto al Día. Eduardo, ¿cómo te va? ¿Cómo andás?
5: Facundo, ¿cómo están? Buenas tardes, un gusto estar con ustedes.
0: ¿Qué haces? Gracias por atendernos. Che, ¿cómo se maneja? Primero, ¿qué es un Tesla Cybertruck?
5: Es una reinterpretación de la pickup por parte de Elon Musk con toda su empresa, haciendo un vehículo totalmente diferente, muy feo, te tengo que aclarar, desde mi opinión profesional de diseño. Después el gusto es subjetivo.
0: Sí.
5: Pero.
0: Sí, es muy feo. Yo coincido, Eduardo, Parece como una...
5: Sí, cualquiera que ponga Tesla Cybertruck en una foto o en un video se va a dar cuenta que no es algo que busque llamar la atención por su belleza.
0: No.
5: Después, es un auto totalmente eléctrico, hay distintas versiones, hay con distintas potencias, no sé exactamente cuál es la que tiene este diputado, pero, por ejemplo, en Estados Unidos vos podés comprar este vehículo en leasing por $849 por mes más un anticipo.
0: Claro.
5: Es
0: eso
5: un vehículo
0: allá.
5: Caro en origen, allá, por mes, en un leasing. Es un vehículo caro en origen, pero que en Argentina no tiene un representante oficial. Tesla no está oficialmente en Argentina.
0: Claro. Acá alguien me escribe que Tesla no tiene representación, por lo cual no puede adquirirse en concesionarios locales.
3: Se puede traer por importación
0: directa. Con lo cual
3: directa.
0: Se importa una unidad de forma privada, pero debe afrontar los aranceles de IVA, de impuestos al auto, a los autos de lujo, lo que eleva considerablemente el precio. Algunos hablan de 100, que pueden haber pagado hasta $100,000
5: bueno,
0: o más.
5: El impuesto al auto de lujo no lo estaría pagando porque ya desapareció.
0: Desapareció.
5: No sé en qué momento.
0: No, perdón,
5: no sé
0: la colega dijo $126,000 lo pagó.
3: Exactamente. Que el diputado le dijo.
5: Mirá, no hay un representante al cual consultarle el precio de la unidad. Yo no puedo entrar a tesla.com.ar y te digo, no, mirá, en Argentina se vende
0: claro,
5: a este precio.
0: Claro.
5: Hay una persona que se proclama importador de rarezas,
0: sí,
5: que dice tener la posibilidad de importar este vehículo y algunos ha importado. Que en su momento ha declarado valores cercanos a los $300,000 para vender una Cybertruck en Argentina.
0: ¿Y cómo se maneja eso, Eduardo? ¿Es eléctrico, pero digo, es fácil de manejar?
5: Sí, es una camioneta eléctrica muy potente. Hay distintas versiones, hay de 600 caballos y hay también más potentes de 845 caballos. Todo un vehículo eléctrico que tiene tracción y dirección en las cuatro ruedas, con un motor eléctrico en cada eje. Que lo que ellos están tratando es de diferenciarse con respecto a la pickup común que conocemos, una Ford F-150, una Silverado en Estados Unidos. Después son motivo de bullying también. Muchos de los fanáticos de los V8 americanos han hecho pruebas de todo tipo, hasta hay gente que se ha dedicado a mostrar cómo la calidad de armado es deplorable en el vehículo, cómo los desarman con la mano, a pesar de todos los videos que ellos hacen de seguridad y de crash test y de todo. Bueno, la verdad es un vehículo más para llamar la atención o para hacerse notar que para ser práctico. O sea, no es algo que vos digas.
0: Claro, pero es imposible.
5: Porque...
0: Claro, es imposible, Eduardo, no transitar por una ciudad como Buenos Aires con esa camioneta y ver cómo todo el mundo te mira, porque es muy ridícula la camioneta esa.
3: Claro, desapercibido, no querés pasar.
5: Total. Evidentemente, perdóname, yo no voy a opinar de política porque es el métier de ustedes, pero evidentemente, si una persona trae este vehículo y lo lleva sin patente al estacionamiento del Congreso,
0: claro,
5: y después se saca una foto diciendo para todos los cucas que quieran hablar del tema, evidentemente lo que está buscando es que se hable de él.
0: Claro,
5: esto es campaña
0: claro.
5: publicitaria, es que se hable de esto y no de Adorni.
0: Sí,
5: o sea, es entender que con esto van a ganar algo que deben tener todo en regla para traerlo, pero lo que están buscando es que mordan el anzuelo el periodismo para hablar de esto y que sea noticia. Y además es publicidad para Tesla, que si en algún momento Tesla decide llegar a la Argentina, le estamos haciendo publicidad.
0: Claro, bueno, no sé, bueno, hay seguramente compradores siempre hay. Eduardo, abrazo grande, gracias por estos minutos.
5: Gracias.
0: Luego. Eduardo Smog, director de Auto al Día. Claro,
3: ahí me escribió un amigo, Horacio Barrúa, me dice que se manejan por computadora, solos.
0: Pero que va con la computadora.
3: Claro, sentado, una computadora, tu mujer en tu casa te maneja.
0: Claro.
3: Una locura.
6: A mí me comentaron que no saben lo que fue el hervidero en el Congreso cuando supieron.
0: Tío.
6: Martín Menem, que es el jefe político de Quintar, porque llegó a través de Lule Menem. En la
0: claro, porque aclaremos algo. Y ahora vamos a ir al perfil político de Quintar. Él viene, fue cercano a Milagro Salas.
6: Claro.
0: Sala, perdón.
6: Otrora.
0: Y hay algunos incluso que mencionan algunos vínculos. Bueno, yo no lo tengo chequeado, con lo cual no lo voy a arrojar, pero muchos se preguntan en Jujuy cómo hizo el dinero este hombre. Lo que sí hay que decir, que de Milagro Sala saltó a La Libertad Avanza.
6: Sí.
0: Que bueno, tampoco es que sea algo muy original en nuestro país. Es más, me voy a Jujuy. Está Cristian Suárez, colega de Jujuy. Cristian, Facundo Pastor en la red, ¿cómo andás?
7: Hola Facundo, ¿cómo estás? Un saludo para vos y todo tu equipo, bien por acá.
0: Qué revuelo, me imagino, también en la provincia, ¿no?
7: No te imaginas la cantidad de memes, de comentarios, de notas, de cuestiones vinculadas a este tema que es de no creer, ¿no? Porque bueno, lo conocemos muy bien al diputado.
0: ¿Quién es?
7: Bueno, Manuel Quintar es de una familia poderosa, adinerada, que bueno, poseen desde hace mucho tiempo, están en el rubro hotelero. También tiene una clínica que allá por el año 2012 cambió de nombre, cambió de razón social, era Clínica Quintar en su momento, y luego pasó a llamarse Clínica Los Lapachos. Tienen hoteles alojamiento también, en este caso, y bueno, siempre estuvo vinculado Quintar con el peronismo, ya que su familia es peronista, tiene un tío que fue dirigente, que fue diputado. Él no llegó a ser diputado provincial por el peronismo, quedó en el puesto número 11 en el año 2021 y no pudo ser parte de la legislatura provincial. Es más o menos lo que te puedo contar dentro de la política, ¿no? De Manuel Quintar, joven abogado, deportista, muy bueno en el enduro, es amigo de los Benavides, por ejemplo, de Salta, que estuvieron en el Dakar. Y bueno, se destacó mucho por el deporte. Después empezó a incursionar en la política y se puede denominar como un empresario exitoso, ¿no? En este
0: claro,
7: caso.
0: Claro, claro. ¿Y cuál fue el vínculo? Ahí me queda claro el vínculo con el peronismo, ¿no? Que es un vínculo más familiar. Pero con Milagro Sala, ¿cuál fue el vínculo?
7: Sí, en realidad ocupaban el mismo espacio político en su momento, que ella estuvo muy cercana, bueno, sabemos la historia, que estuvo muy cercana al kirchnerismo. Él fue parte de la lista del año 2021, donde, bueno, compartía también a nivel nacional con Alberto Fernández, por ejemplo. Pero bueno, estaban dentro del mismo espacio político, los dos eran afiliados al PJ, es más, tuvo hasta... decisión dentro del partido Manuel Quintar, al ser parte del Congreso del Peronismo, pero directamente el vínculo no fue con Milagros Salas. Sí hay muchas cuestiones vinculadas a rumores, a cuestiones con Milagros Salas, porque ella estuvo internada inclusive en la clínica claro. Quintar, pero no hay nada comprobado que haya sido algún tipo de sociedad.
0: ¿Y cómo hace, Cristian, cómo hace ese salto a La Libertad Avanza? ¿Cómo pasás de tener vínculo con el peronismo jujeño, Milagros Salas, a ser un diputado libertario que maneja el Tesla, que encima está ploteado, ahí lo vi, con el logo sí. de La Libertad, ¿no?
7: Sí, totalmente.
0: Es bueno, difícil de entender, qué sé yo.
7: Sí, es una sorpresa para todos, porque él estaba muy vinculado con el peronismo, inclusive tenía una unidad básica toda pintada con Quintar, diputado provincial, con el peronismo, con el signo del PJ, con el escudo y todo, y de golpe apareció como candidato de La Libertad Avanza. Él había sido prácticamente expulsado del PJ porque quedó afuera de todo, porque estaba muy enojado porque no iba a ser incluido dentro de las listas, y apareció en la Libertad Avanza, hablando en contra de la casta, ¿no? Su discurso constante era para luchar contra la casta y la casta y la casta, que es también un discurso a nivel nacional. Y bueno, finalmente salió a hacer campaña junto a Atauche, a Ezequiel Atauche,
0: claro.
7: Pero con una particularidad también, y acá no nos remitimos también al vehículo o vehículos de lujo. Él salió a hacer campaña en una Hummer. Con una Hummer ploteada con La Libertad Avanza.
0: Ah, le gustan los autos grandes, digamos.
7: Sí, sí. Grande y feo, ¿no? Para mi opinión.
0: Sí, sí.
6: A mí me han comentado, Cristian, acá Robertino, buenas tardes.
7: Sí.
6: Que él... ¿Cómo te va? Lo cuento como información mía, yo no sé si vos tenés el mismo dato para no comprometerte, pero que él, al igual que Atauche, pero especialmente Quintar, pusieron mucha plata en la campaña libertaria en Jujuy.
7: Bueno,
6: eso explicó en parte su candidatura. Sí.
7: Hay un secreto a voces, yo no lo puedo confirmar, que habrían comprado, como se dice entre comillas, las candidaturas, ¿no? De hecho, ahora
0: ¿cómo
7: ellos...
0: comprado las candidaturas?
7: Claro, porque bueno, en teoría, según lo que se comentaba acá en Jujuy, es que alguien habría ofrecido candidaturas, no se saben los montos, pero para personas del interior, sobre todo dirigentes que puedan ser parte de La Libertad Avanza, porque aquí, por ejemplo, en Jujuy no había representación del partido hoy que tiene a Milei como líder. Entonces, bueno, es como que hicieron reuniones y les ofrecieron ser candidatos. Supuestamente habría sido esto a partir de unas jugosas sumas de dinero, ¿no? Cosa bueno. Que es incomprobable a esta altura.
0: Bueno. Cristian, gracias por estos minutos. Gracias por tu tiempo, Cristian.
7: Un abrazo, chicos.
0: Bueno, Cristian Suárez, periodista de Jujuy. Me distraje porque está pasando un dato. Porque, a ver, está claro que Tesla no tiene representación en la Argentina. Pero si vos pones, Chicho, buscame el mercado online más conocido.
3: Sí.
0: A ver si vos pones Tesla Cybertruck, claro. si de repente tienen un precio y la podés comprar. Ahora me lo respondés. Tesla no tiene representación oficial en la Argentina,
3: sí.
0: Con lo cual tenés que pensar en traértela. Esto por un lado.
3: Hay importadores, empresarios que se dedican a traer algunos vehículos que no se pueden encontrar acá, como la Hummer también.
0: Sí.
3: Y hablábamos de que hay que pagar algunos impuestos.
0: Claro.
3: Con lo cual, el precio que te pasó Débora, que es el que le dijo el diputado, estaría en torno, si es la más accesible de las versiones, estaría en torno a eso.
2: Pero, por ejemplo, pregunto, si en Paraguay sí está...
0: Bueno, es igual a la de Paraguay.
2: Está bien, me la traigo de Paraguay, me lo puedo traer acá.
3: Te lo podés traer pagando lo que hay que pagar, un 35%.
0: Si te metes en los mercados online...
2: Para mí que la del diputado debe ser la versión base. Hay que ver si tiene aire.
0: No tiene aire.
3: No
0: te pongas irónico, Chicho.
3: $70,000.
0: Acá en ¿cuánto?
3: Afuera vale $70,000.
2: ¿Y puesta acá?
3: Y puesta acá, bueno, vale $123,000 con los impuestos.
2: Yo estoy buscando en una página...
0: La página de Mercado Libre.
2: Mercado Libre.
0: ¿Qué te da?
3: $320,000, $355,000.
0: Primero, vos pusiste 200, la Cybertruck y te, sí, te sale.
3: Mira, 2024, 0 kilómetro, la retirás por pilar, $295,000.
8: A ver, hay que sumarle el margen, o sea, vos de base, por traértela vos mismo sin un importador, tenés la mínima, la más barata, $123,000 sumándole los impuestos. Ahora, si le sumás el margen de ganancia del importador, estás en los valores que dice Chicho.
0: Bueno, claro. Una a favor del Diputesla.
9: Sí. A ver.
0: ¿Le gustó lo del Diputesla? Sí. ¿Está bien? Bueno, una a favor. Que la tiene declarada.
9: Bien.
0: Bueno, bueno, enseguida se convencen ustedes.
3: Bueno,
0: la declaración jurada registra, además de la Cybertruck, un Mercedes, un KTM-1000, una KTM-1000 que no sé ni qué es, uh-huh, una Amarok, una Toyota, es decir... En este caso, la declaró, hizo bien la declaración.
6: Tiene
0: jurada.
6: $1,000,000 de auto.
0: Claro, quizás ahí a Adorni le puede pedir algún consejo de cómo se hacen las declaraciones el que juradas.
6: El que puede.
0: Porque efectivamente es un hombre de mucho dinero. Como explicaba recién el colega Suárez, Cristian Suárez, desde Jujuy, efectivamente tiene mucha plata porque es un abogado, empresario del sector de salud. Su familia administra clínicas y obras sociales privadas como las que acaba de mencionar, y declaró en su patrimonio, en su última declaración jurada, el ejercicio del 2024, un patrimonio aproximadamente de 231,600 millones de pesos. Curiosamente, su patrimonio declara... ¿No te da?
6: No. Menos de $200,000.
9: ¿De cuánto puedes repetir?
6: Y tiene $1,000,000 de autos.
0: 200, sos rápido, Tino.
3: No, pero no dijo 230 millones,
0: sí,
3: dijo 231 mil millones. Claro.
0: No, 231 millones y medio de pesos.
6: Son $200,000.
0: Claro. Curiosamente, su patrimonio declarado bajo respecto al año anterior era de 511 millones.
6: Ajá.
9: Bajó.
0: Con lo cual bajó. Uy, okay. ¿Cómo deben de estar Martín Menem?
6: No, bueno, es empresario de hace muchos años. Probablemente si vas hacia atrás puedas justificar, pero bueno, ese presupuesto de autos es costoso.
0: KTM es una moto, me dicen acá.
6: Ajá.
0: De 1000 centímetros cúbicos, alta cilindrada.
6: Sí.
0: Y antes del Tesla, me escribe Martín Angulo, provocaba con un Falcon verde. Ah, ya sé quién es.
6: sí. En la campaña.
0: Claro, tuvo estacionado el Falcon verde en el local partidario, que es la casa del padre, en la campaña 2025, un Falcon verde. Digamos, no hay remate, ¿no? No hay remate, dale.
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0: Chicho, toco con vos, vamos.
3: Bueno, ¿te parece meternos ahora con el tema de la polémica?
0: Quiero que me expliques todo el lío.
3: Bueno, vamos, si quieren, a escuchar rápidamente primero a Diego Milito. Ayer Central le ganó a Racing en uno de los partidos de cuarto de final. 2-1, hubo varias jugadas polémicas, de hecho hay un gol anulado a Central también que fue bastante polémico, hay una expulsión de Maravilla Martínez, hay una expulsión de Di Cesare que allí no hay duda, quizás en la primera amarilla, pero no en la segunda amarilla, y esto desató que Diego Milito, presidente de Racing, dijera lo siguiente una vez que finalizara el partido con los colegas y con Diego Lauzán.
10: Hoy nos sentimos una vez más robados, porque creo que todos lo vieron. Terminar un partido de la manera que se terminó realmente nos deja no solamente tristes, sino con ese enojo de decir hasta cuándo, ¿no? Porque uno viene con toda la ilusión y pensamos que esto puede cambiar y bueno, y siguen pasando los partidos y hoy ha sido un nuevo partido vergonzoso. Desde todo punto de vista, creo que todos lo han visto. Por eso apelo a dejar una reflexión para todo nuestro fútbol. Creo que el fútbol argentino está roto, creo que no da para más, creo que hay que hacer algo, creo que hoy todos, dirigentes, jugadores, hinchas, tenemos que reflexionar. Tenemos que reflexionar y hoy estoy acá para decir, estoy a plena disposición para poder empezar a reconstruir de una vez por todas nuestro fútbol argentino.
3: Bueno, el discurso del presidente de Racing, un discurso que creo yo está más apuntado a lo que esperaban los hinchas de Racing, los socios de Racing después de la eliminación, a otra cuestión, porque otra vez nos sentimos robados, bueno, cuáles fueron las anteriores, ¿no? Que habla Diego Milito, pero esto rápidamente generó una respuesta. Primero de Ángel Di María, en redes sociales, con un posteo recontra largo, no lo voy a leer todo, pero lo resumo. Ángel mezcla algunas cuestiones, habla de interior contra el porteño, es como la vieja lucha histórica de unitarios y federales, pero también hace hincapié en que, ¿para qué quieren que vuelvan los campeones del mundo? ¿Para que después digan que está todo arreglado? Termina el comunicado de María.
0: Qué lío.
3: El fútbol no está manchado, ahora somos todos iguales y eso molesta. Y a partir de acá se generó una polémica mediática y en redes sociales muy, pero muy fuerte. Tengo 10 segundos de Almirón, el técnico de Central.
0: Ah, pero se subió todo el mundo.
3: Que le responde a Milito, escuchen.
0: A ver.
11: Bueno, no sé qué partido vio. Yo vi doble amonestación, que eran... Y la expulsión fue expulsión. Bueno, algo tienen que decir. Nosotros ganamos bien la cancha.
0: Bueno.
3: No sé qué partido vio. Esto trae, va a traer un montón de lío, porque encima también habló Donofrio, escribió en redes sociales, más que nunca con la guardia alta, como dijo Gallardo.
0: El clima
3: se enfrentan, River Central. Yo quiero decir esto.
0: Chicho, el clima en la cancha ayer era re caliente con este tema. Sí, se bueno. Hablaba, yo conté, lo conté mirá, recién, yo estaba con la radio puesta.
3: Cuando River y Boca se quejan de fallos arbitrales, se me ríen las... axilas.
0: Epa.
3: Porque son los dos clubes más beneficiados en la historia
0: no
3: del fútbol argentino.
0: No tiene que ser beneficiado nadie, Chicho.
3: Bueno, pero que...
0: Porque
3: que,
0: van a... Porque,
3: que River se queje o diga guardia alta como mismo Boca. Muchachos, por favor.
0: Mira, la historia de guardia alta, que es una frase que remite a Gallardo, es una historia mucho más amplia
3: sí.
0: De la idea de fallos arbitrales.
3: Pero Donofrio habla lo trae
0: pero porque
3: ahora
0: la gente
3: en
0: lo
3: la
0: entiende.
3: Previa de un partido
0: la
3: muy importante con Central. Bueno, le respondió Comar, lo último, con esto cierre. Cierro. Comar,
0: explica quién es Juan Cruz
3: Juan
0: Comar.
3: Juan Cruz Comar, futbolista formado en las divisiones inferiores de Boca, que obviamente es hincha de Central, está en Central, ahora está fuera de la actividad profesional por una situación médica, pero es uno que tiene mucho compromiso con todo lo que pasa. Cuando salieron campeón con este gol, ¿no estaba roto el fútbol? Le dice Comar a Milito en relación a un gol en offside de Racing con el cual consigue un título. Y acá había que tener la guardia alta y muestra la patada de Pinola al jugador independiente en Copa que saca el rojo, no le ponen roja. Penalazo. Y cierra con esto, Comar. No sigo porque es para hacer una película más larga que toda la saga de Harry Potter, pone Comar. Que se sube bueno. Y cierro contando esto. El sábado vas a vivir por Radio de la Red, River Central.
0: Bueno, mamita, lo que va a ser eso, ¿eh? Mamita. Nico, en un ratito, después de la tanda, ¿de qué va? Solo una venta corta.
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3: ¿Conmigo?
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9: 17:36, tenemos que correr para que entre todo lo que tenemos, vamos.
10: 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Pregunta por Alfredo. ¿Sí?
9: Bueno, Freddy, claro, un Freddy. Beso grande. La justicia detectó más viajes de Manuel Adorni, escapadas a un All Inclusive de Gualeguaychú. Y además fue noticia, ¿por qué Adorni en el día, Tino?
11: Bueno, dos cosas. Una, él retomó su agenda política, Facu, en un viaje a Mendoza. Hacía mucho tiempo que él no iba solo, hacía encabezar una actividad política con el gobernador Cornejo. Se mostró en el marco de la inauguración de una planta solar llamada El Quemado, maravilloso.
9: ¿Quién le puso? Pero se lo pusieron.
11: Peter Capusotto le puso el nombre. No.
9: ya estaba de antes, se llamaba así.
11: Sí, sí, es el nombre de la planta.
9: Este país es un guión, ¿eh?
11: Es una inscripta en el RIGI, sí. Este sistema para. Bueno, que tiene exenciones impositivas y algún tipo de privilegios, si se quiere, para grandes inversiones. Lo cierto es que ahí se mostró con el gobernador Cornejo, el mandatario local, tratando de mostrar cierta autonomía como si nada ocurriese.
9: O sea, agenda, tratando de completar la agenda. Sí. ¿Es cierto que algunos gobernadores
11: y lo están
9: esquivando? ¿Hicieron el burrito para la foto?
11: Y sí, hay un run hace bastantes días que cuenta que hay gobernadores que evitan fotografiarse con el jefe de gabinete en el medio de este lío para no convalidar lo que está pasando. Reuniones que se postergan. Adorni ha dicho que es por la agenda de él. Los gobernadores dejan trascender cuando uno consulta que en verdad prefieren no estar estampados con el jefe de gabinete en este contexto. Cornejo, muy cercano a La Libertad Avanza, no ha tenido ese inconveniente y compartieron la actividad. En el mismo día en el que habló Matías Tabar, habló con medios de comunicación, no en la justicia. ¿Quién es Matías Tabar? Es el contratista que hizo las refacciones en la casa de Adorni en Indiocual, sí. Country, por $245,000. Habló, tenemos un recorte muy breve para compartir con ustedes, en el que habla muy bien de Adorni, en una especie de intento de lavar la imagen del jefe de gabinete y blanquear el vínculo entre ambos.
9: A ver.
12: Desde ya lo adoro y... Yo espero que cuanto antes pueda solucionar su problema y yo no sé la clase de persona que es y no creo que...
13: O sea, ¿usted cree, está convencido que Adorni es honesto, que va a poder declarar todos los gastos por los cuales está siendo investigado?
12: Sí, totalmente.
13: Bien.
12: Totalmente, creo en él y creo en su familia y sé lo que son.
11: Bueno, tiene miles de motivos para creer en Adorni, manifestó el vínculo sentimental que tienen ambos.
9: Bueno, ahí están también informando que se detectaron nuevos criptoactivos vinculados a Adorni, que hay una movida del fiscal federal Polichita que impulsó nuevas medidas para investigar los movimientos financieros del jefe de gabinete. Me separa Vale cortito y vos me habías vendido algo, Nico.
11: Dale.
9: Vamos.
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9: Nico.
14: Él es cantante, es actor, ex integrante de la banda Mía, seguramente la recuerdan porque fue muy famosa, sí. Se separaron hace poco. Surgió el semillero Cris Morena, hizo Aliados de todos. Estoy hablando de Agustín Bernasconi. Él que es un galán teen y que, puedo decir, enamoró a distintas generaciones por los trabajos que hizo. Está en Uruguay, instaladísimo, grabando, filmando una película. Quiere ser mi hijo. ¿Quién es la protagonista? Wanda Nara. Es la primera película
9: Wanda
14: de
9: no
14: Wanda.
9: Se pierde una, ¿eh?
14: No, no, no. Todos los, está en todos lados ella. Se separó ella. Sabemos que está soltera. Sí. Se cortó con Migueles, Martín Migueles hace un mes.
10: Está un poquito,
14: sí, él está, bueno, con todos los temas con la justicia, etcétera. Pero claro, ese es otro capítulo. Sí. Ella está separadísima y cuentan que desde hace un tiempito, mientras entre escena y escena, surgió como una onda especial entre Agustín Bernasconi y Wanda. Y sin ponerle el título de noviazgo, se están encamando, ¿lo podemos decir así?
9: Bueno,
11: está qué lindo.
14: Sí, qué lindo. Dando, sus cuerpos se están conociendo.
9: Bueno, está muy bien.
14: Esto está confirmadísimo, bien, chequeadísimo. Sí. La gente que comparte el set de filmación lo cuenta. Hay una cosa que ya sí, es...
9: Se conocieron desnudos.
14: Exactamente, no, Facundo. Me interpretaste muy bien la metáfora.
9: Claro, sí. Ya lo tuve que googlear.
10: Tuve que googlearlo porque no lo conocía.
9: Claro, ¿y? ¿Aló?
14: Parece... No, lo tenés que conocer. Paz. Sí. Escuchá, Mía. Mía con la conga.
10: Ya sé.
14: Sí. Temazos.
9: Bueno, muy bien.
14: Él tuvo que salir a desmentirlo porque no se adjudica el... No, él está soltero, es muy codiciado, ha tenido sí, chicas famosas en su haber y
9: claro,
14: no también.
9: Qué bueno.
14: Y él puso en sus redes sociales, quiero aclarar que no estoy en ningún romance ni nada de lo que se está hablando. Estoy en Uruguay feliz, grabando una película y preparando música que sale este mes. Lo demás es todo mentira.
9: Bueno,
14: la palabra de Agustín Bernasconi que la tira por la ventana a Wanda.
9: Que disfruten.
14: Mientras tanto la goza.
9: Emocionante. En un ratito algo de Yalo, en un ratito los apuntes de la tarde, noticias que no tienen que quedar afuera, en un rato más de Chicho. Vale, me vendo y voy para allá, cumplo con Igor.
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5: 11 minutos para el final. Váyanse, vayan preparando.
6: Váyanse a dónde.
5: Bueno, en cualquier momento. ¿Qué? Bueno, Valeria, ¿cómo está la tarde? Ya es medio noche.
6: Baja la temperatura,
5: tarde, ¿no?
6: Sí, señor. 16 grados en este momento. Para mañana, 10 grados la mínima en capital. Siempre 2, 3 grados menos en el área suburbana. 19 la máxima, un viernes con sol.
5: Bueno, algunos apuntecitos que no queremos que queden afuera. De los títulos y del programa, el Fondo Monetario, que aprobará la próxima semana la revisión del acuerdo con la Argentina y va a destrabar, atención con este, con esta cifra, ya lo porque es interesante, $1,000 millones. Esto lo confirmó la portavoz del organismo, que dijo tras la reunión que será la semana próxima, aunque no precisó exactamente el día. Volvió a elogiar el gobierno de Milei, el plan de estabilización, dijo la portavoz del fondo, sigue dando resultados importantes. Luis Toto Caputo, anunció que mañana se abre la licitación para privatizar AISA y se venderá el 90% de las acciones de la empresa. Recordemos que la concesión será por 30 años para prestar el servicio de agua y cloacas de la ciudad y 20 municipios del conurbano. Un equipo del Malbrán trabajará en Ushuaia para investigar el antivirus vinculado al brote allí en el crucero. ¿Qué lío se armó con ese crucero y cómo terminó siendo noticia, lamentablemente, del mundo? Lo que van a hacer es recolectar muestras en reservorios naturales y reconstruir el itinerario epidemiológico. Funcionarios provinciales remarcaron que hoy en Tierra del Fuego no se registra un caso activo, con lo cual es una buena noticia. Chicho querido, bajame un apunte.
7: Dale,
5: del deporte.
7: Otra del Mundial, Facu, y tiene que ver con Francia, que es uno de los candidatos. Según el matemático que sacamos en la semana, va a estar entre los primeros cuatro también, como la selección argentina. Vos sabés que el técnico de Francia presentó la lista, pero no de 55, presentó la lista de 26 directamente. No se anda con vueltas. Dice, vamos con 26, no necesito poner de 55. Afuera de la lista, es decir, se pierde en el Mundial en Francia Camavinga, Colomuani, este que fue el de la jugada con Dibu Martínez y esa tajada, y por ejemplo Griezmann. Tres jugadores muy importantes de Francia que no van a ir al Mundial si se meten Doué, Olise y Cherki del Manchester City. Pero Deschamps no anduvo con vueltas, dijo, yo doy los 26, Francia ya confirmó los 26 y a otra cosa.
5: Muy bien, bueno, una del corazón linda.
8: Linda, para terminar bien
5: no
8: el día.
5: No sé si la sabe Robertino.
8: A ver. Mauricio Macri, expresidente de la Nación, con nueva novia confirmadísimo. ¿Lo tenés, Tino?
9: Sí.
8: Hermoso. Bueno, sí, completamos.
9: Está en México, de hecho.
6: Sí. ¿Ella, juntos?
9: Entiendo que sí. Él viajó solo a Egipto, me parece que
5: ¿cómo
9: había chance de
5: Egipto con México?
9: No, vino de Egipto a México.
5: Por
9: Macri, ¿te imaginas?
5: Al vuelo.
6: Por las pirámides.
8: Por compromiso, ¿no?
9: Pero no quiero, a ver cómo es.
8: Sí, ella se llama Dolores Teuli, le dicen Lola, pertenece al círculo social de Mauricio Macri desde hace 25 años porque él estuvo en el casamiento del padre de ella.
9: Claro.
8: Me encanta cómo la definen acá en... Voy a citar la fuente porque...
5: Sí, cite la fuente.
8: Infobae dice, me encanta esto. Como no puede ser de otra manera, en el historial amoroso de Mauricio Macri, ella es bellísima. Así la definen, escuchá. Mandíbula cuadrada, ojos miel, porte escultural,
5: un pel... Quédate.
8: Vamos de a poco, escuchá.
5: Mandíbula cuadrada.
8: Mandíbula cuadrada, ojos miel, porte escultural, un pelazo con reflejos dorados... Y todo el charm típico de la elegancia innata.
5: Repetime, enumerame porque me da Valeria. A ver, enumerame, de uno.
8: Andaba tachando.
5: Sí.
8: Mandíbula cuadrada.
5: Valeria.
8: Yo. Ojos, miel.
5: A ver, Valeria, los ojos.
6: Miel.
5: Sí, miel. Le entra un... Sí.
8: Porte escultural.
6: Claro. Vamos, vale.
10: Absolutamente.
8: Un pelazo con reflejos dorados.
6: ¿Lo tiene?
8: Y esto es lo más importante, todo el charm típico de la elegancia innata.
10: Pero innata. Sin la mamá.
5: Escucha, todo el charm hasta que entra con los bolsones acá de los termos.
8: Bueno, esta chica, Teuli, Lola.
7: Con la gaferita también.
8: Lola tiene 21 años menos que Mauricio Macri.
10: Como Valeria.
5: No, pero perdón, Nico, me asusté, pensé que tenía 21 años.
8: No, no, no, 21 menos que él. O sea, tiene 46 ella y 3 hijos.
5: Está bien.
7: Muy bien.
5: Está bien.
8: Bueno, una más, ¿cuántas van a lo largo del año? Desde que se separó de Julián Aguada, creo que esta era la sexta, séptima. Que salió a la prensa.
5: Y apostar amor.
8: Me encantaría ser Mauricio.
10: Vos porque estás de apostar amor.
5: Declaración, títulos.
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6: 6 minutos nos separan de la hora 18 en todo el país, en Buenos Aires, con sol todavía. La temperatura es 16 grados.
5: Reiteramos, la inflación desaceleró en abril y indicó 2,6% según el INDEC, Mariana.
7: Así es, el rubro que más subió fue transporte y solo en el acumulado del año subió 12,3%.
5: Tras la polémica, la camioneta Tesla del diputado libertario fue retirada del Congreso por una grúa y va camino a Jujuy.
9: Efectivamente, Facu, generó muchísimo enojo en La Libertad Avanza. Martín Menem imprecó contra el diputado y lo obligó a que traslade el vehículo a su provincia o que por lo menos lo saque del Congreso. Es lo que procedió a hacer Quintar luego de la polémica que se generó en estos días.
5: Chicho, todo confirmado para las semis.
7: Así es, arrancan el fin de semana, el sábado 19:30 River Central con arbitraje de Nicolás Ramírez, el domingo 5 de la tarde Argentinos Juniors Belgrano con arbitraje de Nazareno Arazán.
5: Milet Figueroa, Nico, enojadísima, habló de Tinelli.
8: Exacto, la modelo peruana contó cómo vive el final de su historia de amor con Tinelli y opinó del presente sentimental de él con Rosana Almeida. Dijo, tiene derecho a rehacer su vida, pero que no repita los mismos errores que conmigo.
5: Sigue siendo noticia el juicio por la muerte de Diego Armando Maradona. Escándalo prácticamente en la jornada porque Luque mostró la autopsia frente a Yanina y otra vez Yanina se descompensó. Pablo Navarro en vivo en los tribunales de San Isidro. Pablo.
12: La audiencia se suspendió en forma abrupta hasta el martes próximo cuando comenzó a declarar Leopoldo Luque y reprodujo imágenes de la autopsia, cuestión que tomó de sorpresa a Yanina, quien pide no estar cuando esto sucede. Allí, Fernando Burlando, su abogado, la retiró de la sala en medio de una crisis nerviosa. En forma previa, declaró el doctor Mario Schitter, quien en el año 2000 acompañó a Diego a Cuba en su rehabilitación y fue consultado días previos a la muerte por su externación. Schitter declaró que nunca avaló la internación domiciliaria y que había recomendado el traslado a un centro de rehabilitación.
5: Gracias, Pablo. Y le sumamos el dato de que hoy, por primera vez en esta segunda jornada, en este segundo juicio, apareció Claudia Villafañe justamente para acompañar a Yanina. Otra vueltita más con más títulos. Adorni retomó su agenda política con una actividad en Mendoza junto al gobernador Cornejo, que es quien aceptó sacarse una foto.
9: Un viaje efectivamente a la provincia del Vino, Facu, en el que se mostró junto no solo con el gobernador, sino también con Horacio Marín, que es el titular de YPF, porque se trata de una inversión del RIGI vinculada un poco al mundo energético. Es la primera actividad, te diría, más importante de Adorni solo en una provincia como jefe de gabinete en medio del escándalo en el que está envuelto mientras la justicia investiga su situación patrimonial.
5: La canasta alimentaria, Mariana, aumentó 1,1% en abril.
7: Así es, fue la variación más acotada en 8 meses. De este modo, una familia de 4 personas necesitó al menos 665 mil pesos para no caer en la indigencia.
5: Chicho, Boca con 2 bajas obligadas y un puesto por definir para enfrentar a Cruzeiro.
7: Son las modificaciones que tiene en mente, obviamente, el técnico de Boca, Claudio Úbeda, pensando en el partido por Copa Libertadores de la próxima semana. Las bajas obligadas a Casíbar y Vareiro. El puesto por definir, el del lateral derecho, Weigand, con un paso afuera. ¿Quién se mete? ¿Se meterá el pibe, Gorosito?
5: Agustín Bernasconi, Nico, rompió el silencio en medio de los rumores de romance con Wanda Nara.
8: Y los descartó. Aclaró en sus redes sociales que no está en ningún romance con nadie, que está en Uruguay grabando una película y dice, no crean en nada de todo lo que se comenta, es todo mentira.
5: El reporte habitual de tránsito lo trae Cristian Baglietto, la red de tránsito. Cris, ¿qué estás viendo en el regreso a casa?
13: La marcha intensa desde el aeroparque Jorge Newbery hasta Panamericana a la altura de la bifurcación de los ramales, con demoras estimadas en 1 hora con 20 minutos. General Paz, mano hacia Puente La Noria, también presenta circulación muy cargada en toda su extensión. A la altura de Avenida Beiró se produjo un incidente vial entre dos vehículos y en varios tramos la velocidad promedio no supera los 20 kilómetros por hora. Hacia el oeste, la autopista Perito Moreno está congestionada desde Liniers hasta acceso oeste a la altura de Aedo. En la zona sur, el puente Pueyrredón mantiene marcha intensa, mientras que la autopista La Plata-Buenos Aires hay reducción de calzada en el kilómetro 18 a la altura de Bernal por obras de reparación. Servicios, subtes, trenes Premetro están operando a horario.
5: Mientras la justicia detecta más viaje de Manuel Adorni, quien apareció ahora es el contratista que dijo el jefe de gabinete es honesto.
9: Se trata de Matías Tabar Facu, quien confirmó que el costo de la obra en la propiedad del jefe de gabinete fue de $245,000. También reconoció que recibió un anticipo de pago en dólares y en efectivo sin ningún tipo de registro de factura, digamos. No obstante, dijo que tiene un vínculo de hace muchos años con él, con su familia, que lo conoce y que, según Tabar, está convencido de que Adorni es honesto.
5: Mariana, el 11% de las deudas en billeteras virtuales entró en modo irrecuperable.
7: Así es, y cuando vemos qué sucede con los préstamos de las billeteras, más del 27% ya está en mora.
5: Grave lesión, Chicho, para un juvenil de River, una pena, ¿eh?
7: Fea noticia en el mundo River, parte médico oficial ya en relación a Agustín Ruberto, rotura de ligamentos cruzados en la rodilla izquierda, ya comenzará con la recuperación.
5: 1.415 el dólar oficial, la cifra de esta jornada, y el riesgo país que vuelve a trepar casi 1.2% en alza en las últimas 24 horas, cerrando esta jornada de día jueves en 525 puntos básicos.
6: Para mañana se anticipa una mínima de 10 grados, una máxima de 19 grados con sol. La actual en Buenos Aires es 16 grados.
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0: 6 de la tarde en punto, apenas pasaditos unos segunditos. Nico, mucha suerte en tu jornada de básquet.
1: Muchas gracias. ¿Me vas a acompañar?
0: No lo sé, no lo descarto.
1: Escuchame, ok, no nos podemos comer un chori después de un choripán.
2: Apunta bien.
0: Sí,
2: la carnada, Valeria. Calentita,
1: Valeria.
2: Siempre.
1: Pero se va a ver básquet.
0: Claro, Nico, si tirás, para triple, siempre.
1: Siempre.
0: Siempre para
2: triple. Ojalá, muy bien. Mínimo. Sí. Doble. Metela en la canasta, siempre.
0: Valeria, bien. Por favor, te pido un poco de piedad, que son las 6 de la tarde, fue un programa difícil. Mariana, un gusto haberte tenido un gusto. Esta jornada. Te vemos bien, te hemos recuperada, sabemos que estuviste en
3: bien,
0: cama.
3: Bien. Más o menos bien.
0: Bien. Gracias, Mariana. Hasta el lunes. Muy bien. Aprovecho. Mañana voy a transmitir el programa desde Concepción del Uruguay.
1: ¡Epa!
2: ¿En serio?
0: Sí, claro.
2: Bueno. No venís.
0: Estoy invitado a la noche,
3: busca,
0: Valeria.
3: Busca un buen... Escucha, invitado, un buen fondo, busca. Sí.
2: Hay fondos que se ponen también en la pantalla. Preguntar de
3: Pipe, a Lola, y metemos algo ahí.
2: Que te enseñen.
0: No, se me va a ver, se me va a escuchar. La radio es.
2: Bueno, pero la radio.
3: Podemos elegir la foto que queramos tuya.
0: Estoy invitado a la noche de las librerías de Concepción del Uruguay.
3: Entre Ríos.
0: A presentar justamente el cuerpo de Perón.
1: Los tiros,
2: la mano, las piernas.
0: No, si me van a tomar el pelo, no se puede. Ya lo escúchame. 2 años investigando.
3: No sé nada.
0: Voy a participar de la noche de las librerías.
2: Sí.
0: Voy a presentar el cuerpo de Perón, la muerte, las manos, los tiros. No repito.
3: Ayer Facundo salió y yo venía detrás de él y había gente esperándolo para que le firmara un libro.
0: Sí, sí. Oyentes del programa.
3: Es cierto,
0: chicos,
3: nosotros no valoramos lo que tenemos acá.
0: Muy bien, ya lo. Tino, gracias por
4: a usted,
0: todo.
4: Es un placer
2: estar.
0: Valeria, hasta mañana. Chao, basta.
3: Bueno,
1: ay, mira quién está llegando.
0: Chao. Llegó Marcelo.
2: ¿Qué Marcelo?
0: Marcelo, Valeria. Marcelo.
2: Único.

0: 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Cada vez que
1: toco un poco. Me parece que tocó fondo. Es muy adecuado al tema.
2: La compliquetti.
1: Se le enrollaron los auriculares y está enojadísimo.
2: Ya piden cambio.
1: Cuando termine de desanudar.
2: ¿Le regalamos unos auriculares MP?
1: No, él quiere esos.
2: No, pero iguales a esos, pero nuevos.
1: Sí, él quiere esos. Dios mío. Marcelo, ¿cómo te va?
3: No me regalen nada, porque los que me quieren regalar cosas, después me piden cosas.
2: No, jamás te pedimos nada.
1: Ponete el micrófono cómodo. Tenés que estar cómodo, Marcelo.
3: Yo siempre quise...
1: No, dejar. No, Marcelo. Marcelo, tenés que entrar en plano, tenés que estar cómodo.
3: No,
2: malas palabras.
3: Tres orinas, ¿eh?
1: Sí.
3: Ya el doctor Franchetti.
1: Ah, ¿se enojó el doctor?
3: No, recibió llamados de Mendoza.
1: Sí, sí.
3: Yo cuando escucho Mendoza.
2: Samendo.
1: Sin provincia, chicos.
3: No, un abogado de Mendoza dice: me parece que.
1: Que te nombraron.
3: Te están nombrando.
1: Sí, un abrazo grande.
3: Empezó el quilombo así que tenés chofer, te dice: una puta madre, así arrancó Adorni. No.
1: Bueno, hablando de quilombos.
3: Sí, querido.
1: ¿Qué clima raro había ayer en la cancha de River y qué clima raro va a haber de acá hasta el sábado?
3: Guay, ¿por qué?
1: No están
3: arriba de la Paravalancha, todo contento.
1: No, pero la gente se cantó contra el Chiquitapia ayer.
3: ¿Chiquitapia?
1: ¿No sabés quién es?
3: No, ¿por qué tema?
1: Y bueno, porque el hincha de River estaba llena la confitería viendo el final de Central Racing.
3: Ah, adhieren a que lo voltearon a Racing.
1: Bueno, hay un... explíquenlo ustedes, que son los que tienen la información, pero estaba raro el clima. Lo de Milito fue muy, muy osado.
3: Bueno, porque el primero que rompió fue Verón. El segundo que rompió... Yo tengo una duda ahí, ¿eh? Fue Stefano Di Carlo, el presidente de River. Mm. El tercero que rompió ahora es Milito. Yo tengo una duda. Si hay que estar adentro o afuera.
1: Para mí siempre...
3: No tengo...
1: ¿Adentro o afuera de dónde?
3: A ver, si River tiene que estar adentro y todos los días romper las pelotas con lo que está mal...
1: A mí me gusta estar adentro siempre. Bueno, porque me parece que vos de adentro podés ejercer otros cambios.
3: Alguno dice que podés... cuando vos sabés que perdés todas las votaciones 41-0, 41-1, y tu único voto es el tuyo... Yo lo que preguntaría es a los que están dentro si son beneficiados todos. Yo he visto equipos que se han expresado en favor de determinadas cosas que a mí me parece, no sé, que podrían haber no haberse expresado y después han quedado eliminados ahora en octavo de final sin que le dieran un penal y dándole un penal dudoso.
1: El sistema político nunca le perdonó a Chacho Álvarez haberse ido y no haber peleado con las banderas que él levantaba, que eran las banderas de la honestidad, desde adentro del sistema político, siendo vicepresidente de la Argentina. Por eso yo creo que siempre hay que estar adentro del sistema y si uno está en contra de cosas que pasan, expresarlas. Irte al sistema es...
2: No, y además lo que declaró Milito, que podés estar de acuerdo o no, podés coincidir o no, porque Milito dice, otra vez nos sentimos, ¿cuáles son las anteriores?
3: No, pero él no tiene que dar
2: prisa. ¿Por qué no habló antes?
3: No, pero no.
2: Pero independientemente de eso...
3: ¿Por qué vamos a investigar al damnificado?
2: Pero más allá de eso, generó una situación tremenda, porque hablaron...
1: Salió
2: Di María, habló Almirón, salen a pegarle a Di María, salen a defender... Habló Comar, hablaron todos. Habló Donofrio,
1: guardia alta, dijo Donofrio.
2: Más que nunca, guardia alta. Y el sábado hay un partido, se van a enfrentar.
1: Dos. Bueno, el sábado y el domingo.
2: Sí, bueno, pero en relación a este Central River.
1: Después tiene una final.
2: Después la final.
1: ¿En la final va a estar Central o va a estar River?
3: A todo el que ataca Milito, yo tengo para preguntarle. Si está mal decir que hay que empezar a decir las cosas.
1: ¿Desde adentro o desde afuera?
3: Bueno, eso es otra cosa, tienen que definir River, Estudiante y Racing. Definirlo. Cuando me involucré sabía que me iban a mirar de costado.
2: Sí.
3: No es del aparato político, viene simplemente de ser campeón de la Champions. Y de haberse
2: un hombre del fútbol, él lo dijo, soy un hombre del fútbol.
3: Sí, pero no de como está acostumbrado a ser manejado del fútbol.
2: Pero por su gestión y por estar adentro...
1: ¿Por qué ese prejuicio de que lo iban a mirar de costado?
2: Pero pará, por su...
3: Porque no es dirigente, no es político.
2: Pero por estar adentro de la AFA...
3: ¿Y dónde está Babington?
2: Consiguió, por ejemplo, entre otras cosas, que a Marco Rojo le bajaran una sanción.
1: ¿Cómo?
2: a Marcos Rojo le redujeron una sanción por una gestión de él estando dentro de AFA.
3: Perdón.
2: ¿O no?
3: Como
2: no.
3: A todos.
2: Está bien, pero ahí no estaba mal.
3: Pero como a todos.
2: ¿Pero estaba mal o estaba bien?
3: Pero como... No, no,
2: pero
3: no.
2: ¿Pero está
3: no,
2: mal o está
3: no,
2: bien?
3: Que hicieron una reglamentación. Estaba fundamentado en una reglamentación.
2: Le permitieron jugar un campeonato cuando Marcos Rojo llegó por la ventana. Muchacho, se fue de Boca. Apareció en Racing y jugó un campeonato. Y nadie dijo nada ahí. Después, si está bien o está mal, si está bien que el tipo labure o no labure, es otra cosa.
3: Para, entonces le hubieran protestado los puntos.
1: Pero si acá estamos hablando de los árbitros, me parece. Acá...
3: Estoy cansado como mucha gente.
2: Sí.
3: Pará, ¿no hay mucha gente que está cansada?
1: Hay mucha gente puteando.
3: Hoy nos sentimos robados. ¿Vos creés que está
1: es
3: bien
1: una
3: echado?
1: Para mí es una frase que...
3: Pero porque suena fuerte en un tipo que salió campeón de la Champions.
1: Bueno, pero Marcelo
3: suena fuerte en Milito. Si la dice, por ustedes deben tener esta frase.
2: ¿En el ascenso?
3: El dirigente del ascenso 100 por el fin de semana.
2: Sí.
3: Porque
2: pero
3: es
2: no,
3: como más
2: pero,
3: fácil.
2: Pero
3: bueno.
1: Es un presidente de un grande.
3: Bueno. Hoy ha sido un nuevo partido vergonzoso. Y la verdad que el árbitro que va al Mundial, saque amarilla y te llame Dóvalo, que... A Seiza conoce porque se va a entrenar, no sé dónde va, qué sé yo, alguna vez habrá ido de viaje. Te llame y te tuerza sin que te muestre una imagen que era para expulsión. Y vos, que vas al Mundial, terminás echando a Maravilla Martínez. Bueno, la primera amarilla de Di César, injustificable.
2: Esa primera amarilla está mal.
3: Hoy ha sido un día de un partido boludo. Creo que el fútbol argentino está roto y no da para más. Bueno,
1: esa es otra frase muy potente.
3: Le faltó decir, ¿cómo han hecho punta Verón y Stefano Di Carlo? Y alguna vez Soso tiró bomba también, alguna vez también Kudelka tiró.
1: Sí, pero ¿qué significa estar afuera, irte?
3: Sí, que no que vayas al comité ejecutivo, qué sé yo, no sé.
1: Porque vos, si los clubes siguen estando adentro.
3: A mí me hubiera gustado ver que, por ejemplo, que Tapia... Capaz que desconozco, lo haya llamado hoy. Porque dijo, estoy dispuesto para empezar a reconstruir el fútbol argentino.
2: Desconozco.
3: Bueno, mirá qué lindo que...
1: Mirá bueno, qué lindo mirá qué tira tenés por delante. Te voy a ir escuchando.
3: ¿Y River?
1: Sí.
3: ¿Y River? Que
2: pero
3: la boleta...
2: ¿Qué quieren los dirigentes del fútbol argentino? ¿Quieren justicia o quieren beneficio propio?
3: Bueno, supongo que hay parte de las dos cosas. Sí, claro que sí.
2: No, acá me corro de Milito, en general digo... Cuando te beneficia, no decís, che, hoy el árbitro se equivocó, no nos benefició. No hay uno que diga
3: eso.
2: Yo lo
3: que digo que a mí me produce orgullo la selección argentina campeona del mundo y no me pasa lo mismo con el fútbol nuestro de cada día. No me pasa lo mismo.
2: Entonces, y después, Angelito, sí. Me parece que mezcla un poquito lo del interior y lo de acá.
3: No nos agarremos de eso.
2: Me parece que...
3: Yo creo que Ángel está en una posición incómoda.
1: Sí, claro.
3: Yo creo que lo
1: es que todo caso. Incómodo en un punto. A 30 días del Mundial.
3: Totalmente.
1: A menos de 30 días mundial. Marcelo,
3: sí, querido.
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0: pero muy buenas tardes. ¿Qué tal, amigos? ¿Cómo están? ¿Cómo anda? No, hoy otra música de ahora. Hoy es música de Copa Libertadores. Sí, tuvimos partido de Copa Libertadores.
1: ¿Eh? Todo uno.
0: Terrible River Gimnasia, Leo. Bueno, qué despelotazo, ¿no? Qué lío, no se habla de otra cosa. ¿Cuántas cosas han sucedido, no? Vos pensás que en una semana este campeonato se limpió 12 equipos. Eran 16.
1: Claro.
0: Bueno, pues así el jueves pasado Boca era Aruba y hoy es Vietnam. Hoy está una derrota y un triunfo de los chilenos y se acabó, vamos a la Sudamericana. Digo, ¿no? Tanto que tenés que pagar DirecTV y decirle al otro, se encuentra, puede clasificarse.
1: Para mí puede clasificar.
0: ¿Qué sería lo más lógico?
2: Depende de Boca.
0: Estoy planteando, no la lógica, sino un resultado. Dos eliminados que te deja traste para arriba. Esta fue una frase de Alan que decía en la producción, ¿no? 12 equipos que vos tenés. Afuera Soso por no entrar. Vos tenés afuera Tevez por perder el clásico.
2: Sí. Solamente.
0: Los hinchas de Vélez, mientras iban acomodando, los hinchas de Vélez que le gritan a los jugadores que se vayan todos o que no juegan contra nadie.
1: Sí, sí.
0: Vos tenés a Madelón, el mal momento, Madelón, que estaba compitiendo para jugar el Mundial de Clubes con Gimnasia, que viste que jugaba bien, llegaba, no,
1: jugó bien,
0: volvió
1: hecho,
0: loco un montón,
1: verano, muy bien.
0: Con Unión, tuvo Barullo en la conferencia,
3: sí,
0: ¿no?
3: Bien. Más la desilusión que lo bueno que había hecho el equipo. No,
1: pero estuvo muy bien, Madelón estuvo muy bien para mí, muy bien estuvo. En la respuesta del periodista que le pregunta sobre, en redes sociales están diciendo, ¿quién? Dime lo que pensás vos.
0: Bueno. Entonces, en esta consideración.
2: Te faltó uno a la lista.
0: Todo está para quién.
2: Estaba esperando que termine porque por ahí.
0: Sí, era media hora.
2: A un minuto de estar en esa lista. A un minuto. Porque si ponés a Vélez.
0: Ah, pero no estuvo. No estuvo, salvo.
2: ¿Y a un minuto?
0: No, porque hoy River es candidato. Hoy River es el candidato.
2: Estuvo a un minuto.
3: Sí, pero es semifinalista, bien. Dani. Lamentablemente,
1: no, pero es verdad,
3: para tus
1: es verdad
3: intereses.
1: Que pasó en un
2: así.
1: Ratito del que se vayan todos. Ahora está ilusionado por una
2: porque
1: semifinal.
2: Si ustedes están analizando que en un momento Madelón estaba para la Champions y está en la lista, Vélez estaba para el título y está en la lista, Boca estaba, era Aruba y está en la lista, o sea, en un momento...
0: Están adentro, que, Dani, estoy hablando de eliminados. Y River está adentro y juega semifinal.
2: Yo no sé, pero,
0: sí, pero me cambiás el eje y me estás hablando de los que no están eliminados, te estoy diciendo. River hoy volvió a ser Aruba.
2: Yo ya lo sé, Marcelo.
0: Ayer Colidio hace una jugada.
2: Es el árbol, entonces vamos a analizar el árbol.
0: No, chicos,
2: no el bosque.
0: Yo hablo de los. Yo tengo que hablar de cuatro equipos ahora. De los demás equipos ya está. Listo, fue meritorio, fue hermoso. Hoy el hincha de River debe pararse para arriba del Paravalanche. Sí, sí. Pero no era el tema. Porque vos fijate que fue un partido tan grande de Copa ayer. Entre Central y Racing.
1: Qué bravo que Racing.
0: Que nosotros en vez qué de, bravo, viste lo que te dicen todos, bueno, pero ustedes que hablan de River. No, acá se hablan de todos los equipos. Porque tenemos cronista en todos los equipos. Hablamos de todos los equipos, por eso arrancamos, la palabra Soso fue pronunciada en la apertura de este programa. Pero este quilombazo, diría un cordobés que es quilombazo, trae tipos que han quedado, vos pensás, ayer. Anoche un partido de Copa Libertadores se quebró, a mi entender, con la expulsión de Maravilla Martínez. Se quiebra, hay un quiebre. Vos podés analizar si estaba adelantado o no. Aparentemente, bajo los parámetros que se utilizan acá, Alejo Vélez estaba adelantado. No sé si por un hombre, por una rodilla, viste que tenemos que elegir.
1: Es muy fino.
0: Yo ya he pedido, lo he hecho de manera oficial, a la International Board, que se vuelva a respetar el principio con el cual se inventó la ley del offside, ¿qué era?
1: Muy bien, Martín.
0: Si yo me quedo acá,
1: el pescador.
0: Los sanguchitos que dice Arévalo, como los sanguchitos de miga, y agarro un rebote, hago un gol, dale, no sea malo. Ahora, cuando vos no tenés ningún interés, si yo, por ejemplo, veo que están todos así, me pongo un metrito escondido, bueno. Pero todavía no me dieron bola, no hay ninguna respuesta acerca de que no se puede en pedacitos de cuerpo, o sea. No puedo creer como la FIFA, que lo único que le importa es que haya cada vez más goles, por eso le encanta.
1: No le importa.
0: La MLS, claro.
1: Porque en todos los partidos, Marcelo, que en el fútbol argentino está pasando una cosa que yo realmente me afecta. Me afecta a mi condición de amante del juego. Para mí el gol es sagrado. Y en todos los partidos del fútbol argentino no se convalida el gol y esperan para ver si encuentran algo. Están buscando a ver de qué manera pueden anular el gol.
0: Nosotros tenemos un árbitro que a mí no me representa, con todo el respeto, porque por ahí Herrera está escuchando, a mí no es un tipo... A ver, no tengo nada que decir contra Herrera, no me cae mal, no me parece un pésimo árbitro, me parece que es muy grandote ir al Mundial, porque nosotros antes no teníamos duda. ¿Alguien discutió alguna vez que fue al Mundial Elizondo?
4: Nadie.
2: No.
0: ¿Alguien discutió alguna vez que fue la Coneja, Baldassi?
2: No.
0: Mirá, hace
2: Ángel
0: mucho...
2: Ángel Sánchez,
0: pero...
4: Discutido,
0: ¿viste? Pará. No sé, contra quién, bueno. Pero ¿con quién competía, Dani? No sé, Mati, no sé con quién competía.
4: 2002.
0: No
4: sé, pero no.
2: Porque en esa época no se repetía.
1: No se repetía.
0: Por eso, entonces, quedaban eliminados, algunos que eran los mejores, pero quedaban eliminados. Entonces, yo parto de esa base... Ayer Herrera parte el partido de Racing Central.
1: El VAR que lo llama, ¿no?
0: El VAR que lo llama, que no va a conocer el aeropuerto de Ezeiza para ir al Mundial, solamente que se pague un viaje de óvalo, decide embromarle la existencia a Herrera. Ahora, Herrera también podía haber dicho que él no consideraba. O sea, Herrera amonesta a un jugador como Maravilla Martínez. Él considera que estando ahí cerquita era amonestación. Dóvalo, calculo que por las de él, que lo llama. Yo hubiera visto, viste que a veces voy a decir, ¿para qué me llamá? Porque esta foto me va a condenar, voy a tener que cobrar penal. Él no tenía que echarlo.
1: No era obligación echarlo.
0: Claro. ¿Alguno cree que estuvo bien expulsado?
3: No.
1: ¿Puedo poner un asterisco ahí?
0: Mal expulsado, sí.
1: ¿Puedo poner un asterisco? Me parece que Maravilla, que tiene un perfil conflictivo dentro de la cancha, uh-huh, y está permanentemente coqueteando con la fricción y con las tarjetas y con la pelea, con los adversarios.
4: Vareiro. Un segundo Vareiro.
1: Parecido. Son familiares. Me parece que Maravilla también tiene que hacer una reflexión. Pero es un asterisco nada más. Sí.
0: Alguien me preguntó antes de empezar el programa, ¿vos qué querés? ¿Que Herrera es parte del sistema? Sí.
4: ¿A qué le llaman sistema?
0: Sistema.
4: Porque sistema suena como que... ¿Cómo que? Es un sistema manipulado, que él es cómplice de un sistema manipulado.
0: Ah, yo creo que vos cuando sos parte del sistema te tocan buenos partidos y hasta podés dirigir un mundial. Y eso no quiere decir... Hoy lo escuchaba el programa al mediodía cuando Leo decía, bueno, él es un sacador de partidos, eso...
4: Leo le dice un burócrata.
0: Bueno, eso lo dice vamos tomando cosas sí, así de todo
4: Gentili,
0: lo que...
4: Leo Gentili. Sí.
0: El relator del Mundial. Entonces...
1: Gran relator.
0: Lo llama, le complica la vida a Herrera. Herrera decide ser coadministrador de la situación.
2: No, perdón, Marcelo. Y lo digo con un asterisco bien grande. Uh-huh. El que cobra... la tarjeta roja y la expulsión no es Dóvalo, sino que es Herrera, no es coautor, es el autor principal.
0: Bueno, el socio para lo que le hicieron a Racing. El socio.
2: No, pero te voy a decir por qué.
0: Agarrando, no la agarra, pero ya le dije. El coautor, el socio.
2: El cómplice.
0: Faltó esa, pero no me animé a tanto, Daniel.
2: La delictiva esa, sí.
0: No, pero vos cuando te llaman, el que toma la decisión, claro que es el árbitro. Pero ayer tuvo Dóvalo, que debiera ser separado, que debiera ser condenado por Herrera, si en verdad sí, Herrera es... privilegiara algo en su carrera. Ahora, si él tiene ganas de ir al Mundial, que no lo rompa la bola.
2: ¿Por qué le sacás responsabilidad al árbitro principal, Marcelo? Todavía no desarrolló la explicación.
5: No, pero está dando un título que es fácilmente rebatible. Y lo dejo claro porque parece que la regla no se entiende. Y la verdad no se entiende. No se entiende cuando los jugadores dicen anda a revisar, no se entiende por qué te llama el VAR. O sea, también hay que leer o hay que informarse. Acá, alguien...
0: ¿Vos crees que yo no me informé?
5: Estoy diciendo en general. Acá Doba lo llama porque para él la jugada de Maravilla Martínez
0: para él.
5: Es de expulsión. Para Doba.
0: Para él.
1: Sí, para el que lo haya dicho.
0: Ah, para él.
5: Bueno, yo, esto lo digo por mí, ¿eh?
0: Sí.
5: Si yo voy a
0: no tenga miedo, Martín, que no pasa nada. No tenga miedo.
5: No, al contrario, no tengo ningún miedo.
0: Bueno, por eso, no tengo
5: Marcelo, tengo en este ambiente gente que me quiere y gente que no me quiere.
0: No, pero no importa.
5: Y algunos que me quieren son pesados.
0: Estamos hablando de
5: Dóvalo. Que miedo no tengo. Yo lo que creo es que si yo voy a transmitir partidos todos los fines de semana, como voy, como periodista,
0: un acto de moralidad,
5: en la radio o en la tele,
0: sabiendo que está arreglado el partido.
5: Sí, ¿a vos qué te parece?
6: ¿Hace cuánto no se modifica, Marcelo?
0: No estoy hablando de arreglo. Muchachos, yo estoy diciendo que un tipo como Dóvalo, que no va al Mundial y no figura en la lista, no de los 55 de Coso, en la lista de 500 tipos que incluye África Meridional.
6: Sí. Induce al error.
0: Llama sin sí, Martín, si no lo llama, error, queda la amarilla.
2: No salir de ahí,
0: Martín,
2: no nos hagamos
0: los boludos con Dóvalo. Claro. Dóvalo, si la tarjeta era amarilla y lo llama, Herrera bien podría haber dicho, como hubiera dicho Marcelo Palacio, me llama Fava.
5: Entonces, no es rojo.
0: Fabita, no es rojo. Che, no, yo no veo rojo.
6: Pero eso te iba a preguntar, Marce. ¿Hace cuánto no se contradice lo que dice?
4: Viene en Copa Sudamericana, Libertadores, viene de pasar con Wilmar Roldán.
6: Está bien. Pero pasa. No,
4: viene de pasar.
0: No abra. No, estamos haciendo el quiebre. Estamos hablando del quiebre del partido. El quiebre del partido es que Dóvalo
4: no pasa.
0: Dóvalo llama. Dóvalo, que es un árbitro de fútbol, llama a Herrera, que va al Mundial. Lo llama por una jugada que no es que... Ahora, yo te hubiera entendido si Dóvalo le dice, mirá para abajo. ¿Qué hay abajo? Dos dientes. ¡Ah, la mierda! Yo creo que no es de expulsión, pero si le bajó los dos dientes, lo calzó con el anillo, ponele.
4: Pero a mí me sorprende además porque...
0: Le bajó dos dientes. Entonces, Dóvalo llama y Herrera no se resiste. Dice, Herrera que va al Mundial... No se resista a lo que le sugiere Dóvalo.
4: Que no va al Mundial Dóvalo, porque va más tranche lo de Vara.
0: No va ni entre los 500 primeros. Entonces, con todo respeto, si para Dóvalo capaz que yo debo ser el último periodista deportivo y para Herrera también debe ser.
4: Sí, pero te agrego algo, déjame agregarte esto solo.
0: Agregue, por favor, estamos...
4: Para mí es todavía más grave, si se quiere, entre comillas, esto, porque Dóvalo es juez de campo también. Porque si vos me decís, mirá, el que lo llama es... Paleta, Novelli, que son bien de bar, escucha, Truco.
1: ¿Cuándo cumplís año, Guido?
4: El 22 de febrero.
1: ¿Qué año naciste?
4: 81.
1: Ah, no, pensé que había nacido ayer, mira.
0: Bueno, entonces...
4: Cuando un tipo que es juez central, como Dóvalo mayormente, hace eso, porque vos decís, mira, la verdad que yo nunca piso un campo de juego porque vivo acá en las oficinas de Seiza, entonces, bueno, por ahí le falta roce de ver, escúchame, no me podés llamar para esta... Pero él, siendo juez central muchas veces, que ahora está en Ezeiza, él se tiene...
1: No estás entendiendo el problema. ¿Ustedes creen que Herrera, que va al Mundial porque es, como dice Marcelo, parte del sistema o porque es antisistema?
4: No, parte.
1: Y si el sistema te está llamando, ¿vos qué tenés que hacer?
4: Está bien, pero a mí lo que me sorprende es que...
1: Pero
4: ¿por qué ya? Pero yo entendería más.
1: Pero no podés entender.
4: Pero yo entiendo más si lo llama un típico árbitro VAR que no pisa...
7: No, Guido, pero lo que no podés entender... Lo que no podés entender es que te inventen un penal, o un penal o una roja. Eso es lo que no se entiende. Que te cuenten una historia que nadie ve por televisión. Eso es lo sorprendente.
5: Pero en esto que dice Leo, no concuerdo y te voy a decir por qué.
4: ¿En qué?
5: Rapalini... Hoy maneja parte de los árbitros en Argentina.
4: Sí, sí.
5: En un Boca Racing, el VAR llama a Fernando Rapalini y Fernando Rapalini va a ver una posible mano de Jonathan Gómez. ¿Se acuerdan? Una mano escandalosa.
4: Sí, en el cilindro. Después le jugó a favor, porque no había una cámara que le jugó.
5: En el VAR le marcaron que había una posible mano.
4: Sí.
5: Para Rapalini no había mano, incluso viéndola por monitor, y la jugada. La decidió el árbitro. Entonces, acá te puede llamar Dóvalo, te puede llamar Pichi Lustó, te puede llamar el que sea, desde el más allá. Herrera tiene 7 superclásicos dirigidos. O sea, entre Herrera y Dóvalo, ¿quién es más importante?
4: Herrera.
5: ¿Ustedes creen que Herrera, mirando esa jugada por monitor...
1: ¿Ustedes creen que fue Dóvalo el que llamó?
0: No, no, puede ser que sí.
1: Dejense de bromar, muchachos.
0: Puede ser que sí, no sé, Leo.
5: Si no pensara que fue Dóbalo, Leo.
0: Bueno,
5: no,
0: no
5: fue.
0: Bueno, no vaya mal a la cancha. No fue. Si no, muchachos,
5: en serio.
0: Los mundiales, pero
5: ¿ustedes creen que hay una conspiración entonces?
4: Pero claro, pará, no entiendo eso. ¿Vos crees que ya estaba estipulado?
7: ¿Tan malos son?
4: ¿Vos crees que estaba estipulado que había que echar a uno de Racing?
1: Queda más clarito que el agua, Guido. ¿Sabés por qué queda claro? Una sola voy a decir. Ayer hubo dos partidos de cuartos de final del campeonato Apertura, del torneo Apertura de la Liga Profesional. Hubo dos partidos. Hubo acciones similares.
4: En el de arriba no pasó
1: no
4: nada.
1: Iguales.
5: Sí, un codazo.
1: El VAR llamó por el brazo extendido de Maravilla, que para mí no fue codazo, y lo consideró codazo de Roja. Y el VAR no llamó.
4: En la de Miramón.
1: En la de Miramón.
5: Que es que no me acuerdo, Roja.
1: A Viña.
5: A Viña.
4: A Viña.
1: Puede ser, uno puede decir que es Roja, otro que dice que no.

0: Billboard, esto que vos marcabas, lo que está en observación son las segundas amarillas para intervención del VAR, con lo cual nunca... Pero pará.
1: Me obliga a preguntarle de vuelta.
2: No,
1: pero pará, Guido, un árbitro, o sea, te voy a mostrar ahora, te voy a contar ahora la nueva
0: regla estrategia implícita.
1: Arbitral.
2: Me encanta que lo cuentes eso.
1: Los árbitros ahora fingen no recordar qué jugador está amonestado.
0: Y se sorprenden ante la segunda como...
1: ¿Y qué decimos todos? Uy, no se acordó que tenía amarilla.
0: No lo hubiese amonestado.
1: ¿Cuántas veces vimos en el fútbol? ¿Cuántas veces vimos en el fútbol que en algún partido caliente, en algún partido de estos decisivos que son, los árbitros que ya tienen amarilla, que a lo mejor es un poquito mucho al principio, pero lo hacen para controlar un poco, que no se desmadre, en la segunda, que a lo mejor es, lo van manejando, le dicen, escúchame por lo bajo, escúchame.
0: Ya que lo amonestaste mal.
1: Estás amonestado, le dicen. Esta era para amarilla, la próxima te tengo que echar. ¿Por qué eso se maneja en el
2: problema,
1: fútbol históricamente?
2: El que va al Mundial.
1: No,
2: porque
1: bueno.
2: Vos es una maca, un pecado de juventud que te puede pasar.
0: Bien,
3: el problema es que te rompe un partido, bien, arrancaste vos.
2: Romper el partido con Maravilla Martínez.
3: Exacto.
2: Después yo podría, ¿qué puedo decir también? Yo te voy a contar qué lo van a decir los arbitrajes.
0: Es una ruptura de 30 en segundo tiempo.
2: ¿Para qué Di Cesare se tira así sabiendo que tiene amarilla?
4: ¿Sabés cuántas faltas hizo Di Cesare en el partido, Marcelo? Dos.
0: Está bien.
4: En las dos recibió una amarilla.
0: Está bien.
2: Bueno.
0: La segunda está bien amonestado.
2: Pará. Entonces Herrera
0: en la segunda él es poco inteligente sabiendo que estaba amonestado.
2: No puede ir al Mundial, Herrera. Si Martín Arévalo, en Radio La Red, está diciendo que Di Cesare hizo dos faltas. Vos me decís, son dos faltas, Marquito Rojo. Bueno, con una te apuñaló y la otra te tiró un balazo. Bueno, vos me decís, Marquito, es de armas tomar. Ahora está contando, Martín Arévalo está contando, que hizo Di Cesare, que juega de...
0: Y central.
2: Debe tener entre 14 y 22 faltas. Bueno, tiene dos faltas. ¿Usted cree que fue un tipo violento que en dos faltas se lo comió? ¿Un árbitro mundialista puede echar a un tipo? O sea, ahí estamos en el otro. Yo voy sumando dónde se rompió el partido, ¿no? Dónde se transforma un despelote. Porque a partir de allí nace una nueva historia.
1: ¿Cuál es, Marcelo?
2: La historia de que rompió Juan Sebastián Verón, rompió con la AFA, después el nuevo presidente de River, Stefano Di Carlo, dijo, no vamos más
1: al comité ejecutivo.
2: No fue más. Se supone que no ir es una especie de hacerse notar.
1: Sí, claro.
2: Después, no sé si enumeró, si conversó, porque recordemos que estamos viviendo un momento donde pareciera que hay que cuestionar a Milito que habló. Donde pareciera que Di María, que se expresó, Ángel, mi querido Ángel, lamento que te generemos todos los argentinos un marco de incomodidad.
0: Sí.
2: Con el trofeo que probablemente vos no hubieras elegido de esa manera, aunque después de lo que escribió puedo estar de acuerdo en algunas cosas o no, pero ¿qué me voy a poner? A discutirle que hay 11 equipos que son de las provincias del interior de la República Argentina, que hay creo que 11 equipos también del conurbano bonaerense y que hay 8 de capital. No voy a ponerme a discutir porque yo sé que es como una cosa que está instalada. El tipo de cosas. Entonces,
1: además, dos equipos de la ciudad son los.
2: Pero antes que respondiera, Ángel, bajó y felicito no solo a la radio, sino a Diego Lausán, porque en esos partidos, vos decís que quilombo, esto, pim, pum, hasta que llegás a la zona de vestuario, que Milito, que venía callado hace un tiempo, porque tenía frente interno abierto, digo, con la gente que lo...
0: Salto
2: que
0: de calidad.
2: Salto de calidad, sí. Y todo ese tipo de cosas.
0: Sí.
2: Donde hoy también se encargaron apareció un audio de Marín.
0: Sí.
2: O sea, bueno, que no tiene nada que ver.
0: Una entrevista que dijo que tuvo 42 encuentros con Milito.
2: Sí, ¿y qué hace?
0: Y que Milito después no lo llamó para decirle que él era candidato.
2: Un problema de Marín con Milito, un problema interno que hoy... afloró, intuyo que tomando partido en contra de Milito. Sí,
1: muy politizado, Rafael.
2: Sí, claro, pero por eso. Digo, vamos al otro lado. Milito bajó y agarró a todos los periodistas que estaban allí y dijo, voy a hablar. Y dijo lo siguiente.
5: Quiero felicitar expresamente a todos los jugadores y al cuerpo técnico que han hecho realmente un gran partido. Han representado el escudo y la camiseta como...

0: como Racing quiere y estoy realmente orgulloso, se lo dije a ellos. Pero bueno, muchachos, creo que hay que empezar a decir las cosas porque sabía cuando me involucré en este rol que iba a ser difícil, que tal vez se me iba a mirar un poco de costado porque vengo del fútbol, soy un tipo del fútbol y realmente estoy cansado, ¿no? También como mucha gente, creo que es el momento de reflexionar. Hoy nos sentimos una vez más robados porque creo que todos lo vieron. Terminar un partido de la manera que se terminó realmente nos deja no solamente triste, sino con ese enojo de decir hasta cuándo, ¿no? Porque uno viene con toda la ilusión y pensamos que esto puede cambiar y bueno, y siguen pasando los partidos y hoy ha sido un nuevo partido vergonzoso desde todo punto de vista, creo que todos lo han visto. Y me duele, por eso apelo a dejar una reflexión para todo nuestro fútbol. Creo que el fútbol argentino está roto, creo que no va para más, creo que hay que hacer algo, creo que hoy todos, dirigentes, jugadores, hinchas, tenemos que reflexionar. Tenemos que reflexionar y hoy estoy acá para decir, estoy a plena disposición para poder empezar a reconstruir de una vez por todas nuestro fútbol argentino.
1: ¿Por qué no habló Milito cuando lo benefició? Yo no escuché ninguno, nunca escuché a Grindetti. Che, quiero hacer una conferencia, muchachos. Hoy, la verdad que lo cagamos el rival, hoy la verdad que nos dieron dos penales. Entonces, digo, basta de frases hechas que he escuchado durante todo el día. Hay que empezar a decir las cosas. ¿Qué somos, la Gataflora? Si dicen las cosas, gritamos, y si no dicen las cosas, lloramos. Bueno, acaba de hablar un tipo que...
2: El periodismo además la dice siempre, Marcelo.
1: ¿Cómo?
2: Nosotros lo decimos siempre.
1: Ah, sí, sí.
2: Siempre,
1: sí,
2: siempre estamos.
1: Yo me hago cargo de acá.
2: Siempre estamos.
1: Desde acá, de nuestros compañeros, de todo lo que querramos encolumnarnos acá. Cuando me involucré sabía que me iban a mirar de costado. Yo supongo que el hecho que no sea dirigente de abajo... como puede ser Nicolás Russo, como puede ser los grandes dirigentes que tiene el fútbol argentino, que lo miren de costado porque él tan solo había ganado una Champions, había salido había salido campeón, o se había representado internacionalmente. Digo, bueno, calculo que, viste, siempre puede ser este tipo de cosas, que los jugadores digan, esto me miran de costado porque yo no nací en el fútbol de abajo,
3: Martín,
1: digamos.
3: Puede presidente ser. De Belgrano, Riquelme, presidente de Boca.
1: Sí, también Babinto, que no puede pisar Huracán, Pasarela, que tiene los problemas en
3: Río. Por Lafa, Marcelo.
1: Entonces, estoy cansado como mucha gente. Yo lo que estoy planteando es si es verdad o mentira. ¿La gente está cansada también?
4: Sí, re.
2: Sí.
1: Bueno, digo, en general uno nota que la gente dice, me encanta que seamos campeones del mundo, pero acá tenemos que corregir un montón de cosas. Hoy nos sentimos robados y él se siente robado. Martín Arévalo decía recién en la pausa, cuando escuchábamos, cuando dice, bueno, pero esto no fue robo. Bueno, ¿qué crees que la palabra fuera? Nos sentimos que nos cagaron.
2: Nos perjudicaron.
1: Puede ser, la podemos cambiar. No. O sea, es una cuestión de cada uno elige la palabra. En ese sentido, él siente que si prende la radio y escucha que 10 periodistas acá dicen no fue para expulsión, sí. Y él, imagina que si él es presidente de Racing, debe creer que tiene que ir en cana el tipo que sacó la roja, un tipo que era para amarilla.
3: Para que se entienda.
1: O para nada. Marcio. Entonces, Entonces, lo que quiero plantear es que después le podemos, si queremos buscar un sinónimo, ¿verdad? Listo.
3: Perjudicado.
1: Lo perjudica. Bueno, pero está bien. Él tenía ganas de decir robado y se la debe tener.
2: Es más fuerte, claro.
3: Aparte, no hace falta subtítulo. Lo que dijo es contundente y lo suficientemente fuerte como para... Caso,
1: bueno, un escuchar. Equipo que termina con 9 hombres donde hay una amarilla que no existe y como consecuencia de esa amarilla que no existe hay una segunda amarilla y de César es expulsado y al 9 que creo que es un poco el alma junto a Sosa. Son el alma.
5: Uno de los tres mejores de Racing. Seguro.
1: Al alma, te voltean el alma.
6: Sí, la muñequera también está en no echar a Zubolini.
1: Ha sido un nuevo partido vergonzoso. Creo que el fútbol argentino está roto y no va para más. Yo creo que hay muchos que tienen miedo. Que hay muchos dirigentes que tienen miedo a que le den un penal en contra. Bueno, en general hubo siempre represalias en redes sociales con los que han hecho declaraciones.
4: Claro, sí, respuestas
1: en estas
4: por
1: oportunidades.
4: Twitter.
1: En los últimos tiempos no. Hasta ahora, al menos, no hubo nada. Y estoy a disposición para empezar a reconstruir el fútbol argentino. A mí me hubiera gustado que hoy Chiquitapia le hubiera llamado a Milito. Y decir, dale, decime cuáles son las cosas que vos cambiarías. Yo creo que tendría que ser un caballero Milito.
4: No le voy a preguntar a Marcelo qué día nació porque
7: no, no seas irrespetuoso. Sí, sí.
1: Pero no, para, bueno, no, no, no, no te llama para eso.
8: Chicos, chicos,
1: no, si no preguntale a Grindetti para qué lo llamó.
7: ¿Para qué lo llamó?
1: Grindetti se metió en su quilombo y bueno, cada uno juega su partido. Yo lo que digo es que a mí me gusta sumar. Yo creo que hay cosas que están mal, yo creo que debieran citar, no a mí, pero a periodistas deportivos, a convocarlo, a disidentes, decirle, che, vení, bueno, vamos a sumar. ¿Qué está mal? Y está mal que me cagaste con este arbitraje. Bueno, pará, ¿qué está pasando? Vamos a llamar a Dóvalo. Dóvalo, ¿por qué lo llamaste a Coso? Bueno, vamos a intervenir.
7: Pero si no llamó antes, ¿por qué va a llamar ahora?
1: Pero porque a mí yo
7: ¿por qué? ¿Por qué no llamó a River?
1: Yo estoy diciendo lo que yo, a mí me gustaría. Yo amo el fútbol. Yo adoro el fútbol. A mí me hizo una vida maravillosa el fútbol. Yo lo adoro a este fútbol. Con todas las con las matas de pasto, con las inhibiciones de Independiente, con los quilombos de San Lorenzo, con el Boca que ganó todo, el River que se vengó con y empezó a levantar Pagaredes. A mí me encanta y me pongo a ver partidos y digo, mirá qué lucha, mirá qué cagada, pobre estos cordobeses que tanto hicieron para llegar ahí. A mí, yo puedo no hablar de un montón de... Yo puedo ser mal padre a veces no hablando de cómo le fue a mis hijas en el colegio. No hay un minuto de mi vida que no hable de fútbol. Con el que me carga nafta, con el tipo que me está haciendo el baño nuevo en mi casa, con mis compañeros, ni que hablar con ustedes. Con todos mis amigos de la secundaria, cuando nos... ¿De qué hablamos? De fútbol. Entonces nosotros queremos mucho el fútbol. Entonces a mí me gusta cuidarlo. Y si puedo sumar, haciendo este comentario, que me hubiera gustado que Chiqui Tapia le dijera, mira, la verdad me pusiste una ñapi ayer tirando estas bombas, pero vení, dale, vení, vamos. ¿Cómo hacemos? ¿Qué hay que mejorar? Y después Milito no tendrá que decirle, y tenemos que mejorar que me dé tres penales. No tendrá que ser egoísta y tendrá... Y mirá.
3: Lo que pasa es que Marcelo es un deseo, pero a la vez es rupturista. Porque cuando un presidente
1: es que está más allá, vos,
3: dice
1: presidente, ¿eh?
3: Lo que se está haciendo es para romper el fútbol argentino porque dice que está roto, y cuando el club que vos presidís,
1: no? ¿Vos crees que no?
3: Si creyera que el fútbol está roto, Marcelo, no voy a la cancha a transmitir.
1: Tienes
3: si
1: que empezar que son... a tomarte los fines de semana libre, entonces.
3: Pero pará,
1: no hay que ayudarlo.
3: ¿Para qué hace dos programas con la ilusión? ¿Para qué hace dos programas haciendo notas?
7: ¿Para qué la gente va a la cancha? ¿Para qué la gente llena los estadios? Porque es la pasión más grande que tiene.
3: Porque yo creo que
7: estamos diciendo.
1: Porque Pato Mucio diría, es mi vida.
3: Yo creo que no todo el mundo piensa que hay gente corrupta del otro lado.
7: Yo creo que el 100%
1: del fútbol... Yo te pediría que sí. Pará. ¿Vos escuchaste la palabra corrupción acá? Queremos un fútbol mejor. Porque yo le voy a estar agradecido todos los días de mi vida a Belloso que trajo Angelito Di María, que no, está encarando en este momento. Di María está en la casa y está encarando a su hija, ¿viste? Porque no para de encarar y digo, ah, puta, yo voy a hacer una confesión y no voy a contar la respuesta. A mí me emocionó cuando apareció Di María en un viaje y me van a decir contra quién jugó en Copa, contra un equipo que en mi vida lo hemos pronunciado
8: en
1: solamente en Venezuela, pero con un equipo...
6: ¿Universidad Central?
1: Sí, Universidad Central. No era Universidad de Chile, no era Universitario de Perú, era Universidad Central. Bueno, más nombre de panadería, no, la Central. Más nombre de panadería que de club. Le puse un mensaje. Digo, Ángel, yo no soy amigo de María, ¿eh? No es que tenga un cotidiano. Ángel, me hiciste emocionar porque... Muchos hubieran ido a la camilla. ¿Y quién te va a decir a vos que no vayas a jugar contra...? Y un día tu nieto, creo que tiene dos hijas, Ángel, un día a tu nieto le vas a poder mostrar un video que te jugaste contra Universidad Central de visitante. Entonces, cuando yo hablo de estas cosas, hablo desde Central siempre fue el club del quilombo que le embargaban por todo. Hoy es un club ejemplo. Entonces yo no estoy acá. Yo digo, hagamos un mejor fútbol argentino. En ese vestuario estuvo Diego Lauzán. En esa cancha estuvo el enviado de Radio La Red, uno de los enviados que es Dieguito Lauzán, que calculo que tomó carrera, escuchó todo y lo sumamos ahora. Diego, buenas tardes.
9: ¿Cómo te va, Marcelo? Buenas tardes, buenas noches para todos. ¿Cómo va? Bueno, suscribo todo lo que dijiste. Estoy totalmente de acuerdo en cada una de las palabras. Yo hacía mucho tiempo que no lo veía a Milito como lo vi ayer. plantarse adentro del vestuario, porque después averigüe cómo fue la interna y por qué decidió hablar él y no que hable Costas. Fue una decisión plenamente de Milito. Milito terminó el partido, entró al vestuario, caliente, por supuesto, como cualquier hincha de Racing, porque para mí Milito ayer reaccionó como cualquier hincha de Racing hubiese reaccionado, y por eso tuvo el apoyo del hincha ante esa reacción, y le dijo a Costas, vos no hablás, hablo yo y nos vamos. Decisión de Milito. Hacía mucho que él no hablaba, no se lo veía dar la cara ni hablar de ninguna situación, ni por el momento malo futbolístico de Racing, ni nada, y ayer se plantó y dijo lo que dijo, porque fue una decisión de él, y creo que, como te cuento, fue una reacción de hincha y, por supuesto, de dirigente, que se sintió robado, como dijo él, se sintió despojado y sintió la necesidad de remarcarlo y de decirlo como nunca lo había hecho antes.
1: También entiendo que Milito atraviesa un momento que ameritaba una aparición pública. O sea, yo lo que siempre planteo es que no soy sonso. Muchas veces uno deja pasar algunas cosas porque si no, no puede estar detalle, ¿viste? Tenés que a veces tomar distancia y analizar más lo macro que lo chiquitito que va pasando. Bueno, aquella que salió o no salió la pelota, bueno, estaba la línea de cal mal pintada, qué sé yo. Bueno, hay cosas que van pasando. También entiendo que Milito ameritaba, en este momento que está, no está cuestionado Costas, que en general la mayoría de los jugadores, Diego, no está cuestionado. Alguno puede ser que lo hayan tomado. Pero en general le han agarrado a él. Entonces, también entiendo que si había un momento donde él debiera mostrarse fuera de protocolo, porque claro, yo entiendo muchas veces, por ahí Martín decía, che, fuerte, robar, bueno, sacamos la palabra robar, qué sé yo, que se sintió despojado, ponele. Pero yo creo que también él eligió el momento, donde es un momento donde creo que el hincha de Racing, no sé cómo, que la repercusión, pero él sintió que también tenía que reconquistar.
9: Te la cuento yo, Marcelo. Creo que la tomó bien el hincha de Racing.
8: Te la cuento yo, Marcelo. Ahí el hincha de Racing tiene un tema, y Milito tiene un tema, que en el imaginario popular puede haber sido así, y a veces las cosas se exageran. El hincha de Racing sentía con Blanco que Blanco en la AFA tenía las puertas abiertas, era bienvenido.
1: Bueno, no manejaba la comisión.
8: Y manejaba el tema arbitral.
1: No, claro, la comisión de
8: estaba árbitros. Estaba a cargo de él. Y con Milito, que le ganó la elección a Blanco, bueno, no pasan esas cosas.
3: ¿Eso qué significaba, Leo? Que antes te favorecían y ahora te
7: perjudican. Claro, sí, que tenía más
8: peso.
7: Sí,
8: eso
3: significaba. Entonces volvemos a lo mismo.
8: Lo cual está mal.
3: Con lo cual no estoy de acuerdo. El, Dovalito. Uy, Lobito Medina. Uy, ahí viene Paleta. Ahora, cuando Paleta.
1: Es lo que hace la gente. Está yendo en contra de la gente.
3: Estamos hablando
1: de
3: periodismo. Cuando Paleta te cobra bien, es Paleta. Cuando Paleta ya un día no te beneficia.
7: Sí, es Paletita. No,
1: es una pregunta, Martín. Están nombrados. Algunos de los nombres, ¿no? Digo, si querés, no nos pongamos incómodos. ¿Vos les comprarías un auto que te dice que el lunes te alcanza los papeles?
3: ¿Vos escuchaste lo que acabo de decir, la Leo? ¿Como para dejarlo pasar?
1: ¿Qué?
3: O sea, el cuestionamiento viene porque, según...
7: No los perjudicaban, no es muy difícil. No tienen que perjudicarte un árbitro. No los perjudicaban.
3: No estamos hablando de no perjudicar.
7: Está hablando Leo de eso, de lo que piensa el
8: hincha. Vos desconocés, Martín, que en el arbitraje hay veces, hay épocas, hay temporadas que tenés viento a favor y hay temporadas que tenés viento en contra. ¿Desconocés eso? Pero además, ya no hace falta que sea explícito. Los árbitros, en la cabeza de Herrera, cuando lo llama Dóvalo ayer, ¿vos qué crees que figura en la cabeza de Herrera? Porque le pedimos a Herrera que sea Wilmar Roldán.
3: Herrera dirigió 7 superclásicos. Si Herrera
1: son 14.
3: Si Herrera, dirigió 14. Si Herrera no ve jugada de expulsión, tiene que decir esto no es expulsión.
6: No ve jugada de expulsión, está bien.
3: ¿Sabés por qué? Porque la carrera es de Herrera, Leo. Martín, Bracenas Martín, está en su casa.
8: No, justamente, la carrera
3: Bracenas
8: es de Herrera.
3: Bracenas está en su casa.
8: La carrera es de Herrera.
3: Ceballos nunca más dirigió un partido de los importantes. ¿Sabés por qué? Porque cobró algo que estaba mal y que fue muy perjudicial
8: pero
3: en ese caso.
8: Pero ahora
3: el
8: VAR, Martín.
1: No me lleves a eso. Esto, Martín, lo que te digo. Yo te entiendo lo que vos decís. Si no hay llamado, no se rompe el partido.
3: Es verdad.
1: Entonces, mirá qué fuerte es que un tipo que a Seiza va de vacaciones con la familia
6: y otro
1: va a viajar al Mundial.
6: No, el partido no se rompe si Herrera cobra lo que hay que cobrar.
1: Contrafáctico, podía haber ganado 5-0 Central en la cancha.
7: Pero
1: la realidad que rompe.
7: Porque igualmente Central mereció ganar el partido, pero estuvo 20 minutos de tiempo reglamentario sin un jugador. Le expulsaron un jugador mal. Entonces, no digamos después, Central ganó muy bien el partido.
6: Central te dice a través de Di María que el gol de Vélez, de haberlo querido ayudar, el partido 1-0 y el gol de Vélez lo hubiesen dado.
3: Si todo Marcelo quiere justicia, saco a los hinchas, porque hasta el menos termo de los hinchas del fútbol lo que quieren es justicia para ellos, es decir, injusticia sobre el juego. Porque todos quieren que lo beneficien. Mirá que yo no veo en la Argentina un penal que se patea fuera cuando es un penal mal sancionado. No lo veo, no existe, Marcelo. Y lo gritan como si fuera el último penal del mundo.
1: Claras las posturas. Yo a los que cuestionan a Milito pregunto si mintió en algo de las cosas que dijo. Lausan, ¿volvemos en un rato o le queda algo para redondear?
9: No, yo consulté hoy qué pasa de acá en más. Porque, a ver, la declaración fue rupturista, pero no puede quedar en una declaración y nada más.
1: Creo tener información para después en un rato.
9: Dale, en un rato la seguimos entonces.
1: 18:52 minutos. Ya volvemos.
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0: yo he decidido ser sincero. Acá, sí, volví, vi gente golpeándose. No, no,
1: no, no, mucha violencia.
2: Acá sí que el bar echaba varios acá.
0: Sí. Sí, no, sí,
3: no,
0: sí.
3: No, un muñequeo. Sí.
1: Se ¿vos te fue el grupo de las manos, Marcelo?
0: Vos sabés las veces. No, no, yo le cuento no, a la audiencia. Me fui. Él quiere meter un saludito. Quiere
2: vos
0: meterlo.
2: Te retiraste.
0: Entonces yo me retiré. Cuando volví, vi gente que se pelea, se golpea. Si acá hubiera estado Dóvalo, hay muchos.
1: Llama. ¿O no?
3: No sé si llama.
0: Según por ahí nos quieren llevar puesto alguno, entonces por ahí Dóvalo. Claro, pero lo que digo es. Lo que estoy planteando. Es que en serio, Dóvalo hubiera, porque si lo rajó, lo hizo rajar.
2: A maravilla.
0: Sí, y que ya llegue manchado Herrera al Mundial. Porque llega con mucho chamuscazo.
2: Bueno, de hecho, debe haber sido el último, va a ser el último partido de Herrera acá.
0: Sí, sí, lo hubieran protegido antes.
4: Y no va a dirigir a Racing por mucho tiempo, pero quiero decirte esto cuando vos hablabas de lo que tendrían que hacer, juntarse o charlar por el bien de un fútbol mejor. Hoy Racing, siguiendo con lo rupturista...
0: ¿Qué hizo Racing?
4: Hizo un posteo con el final del partido, ¿no? Central 2, Racing 1. Mm. Está Herrera con la pelota, con el fondo de la cancha de Central, pero lo que se ve en el posteo es que la cancha está inclinada.
0: Sí. Entonces, fue una foto de ayer.
3: Sí. Torcida la sacó.
0: Que la sacó torcida, digo.
2: Y Herrera con la pelota debajo del pie.
4: Exactamente.
0: Sí. ¿Y eso qué pasó?
4: Yo creo que ese posteo...
0: ¿Qué crees que amerita? O sea, un análisis.
2: Es violento.
4: Y para algo estoy hablando.
0: ¿Violento?
4: Si no querés violento. Que lo diga, no lo digo.
0: No, sí, sí. Hablaste, dijiste toda una
4: creo
0: hora...
4: Creo que es un posteo rupturista. Marcelo, Racing puede haberse sentido perjudicado. Tienen derecho.
5: ¿Y después lo que dijo Milito?
4: Pero vos lo ves. Pero chicos, ustedes...
5: No se habló del posteo por lo que dijo Milito, Martín.
4: Escúchenme. ¿Ustedes ven de manera muy frecuente que los clubes en la Argentina cuando fueron perjudicados
6: no, pero
4: severamente,
6: posteo,
4: groseramente o levemente,
6: fue la misma línea que Milito, Martín.
4: Claro. No, es lo que estoy diciendo, es rupturista.
3: Justamente no van en línea con los hinchas, eso es lo que reclaman los hinchas a los dirigentes o al club en general.
4: Por eso
3: River sacó su representación.
4: Bueno, por eso, Majo, lo estoy mencionando en este programa líder, porque a mí... ¿Y a vos qué te parece? ¿Sabés cuántos millones de hinchas tiene Racing, Marcelo?
0: No importa, pero ya habló Milito.
4: Lo está escribiendo...
0: ¿Qué te molesta una foto que está inclinada a la cancha?
4: Marcelo,
0: es como una cosa,
4: escuchamos.
0: Nos inclinaron la cancha,
4: a ver si nos
0: es una frase vieja del fútbol.
4: No me molesta ni me deja de molestar, estoy describiendo como periodista un hecho que no es muy habitual.
0: Irrelevante.
4: Que un club, para vos es irrelevante.
0: ¿De la cancha?
4: No,
5: Martín,
0: después de que habló, Milito, Martín,
5: claro, viejo,
0: después de lo que habló Milito, que pongan un posteo con la clanga.
5: Quedó viejo e insignificante.
0: La cancha está inclinada,
4: el presidente tiene la voz del presidente y de ser Milito. Cuando vos escribís algo institucional, están todos tus hinchas detrás. Todos tus hinchas.
3: Sí, sí. Fíjate si algún hincha de Racing te queja del posteo.
0: Perdona, Martín, mirá, la verdad son 7:03 y tenemos que ir a la noticia, en serio.
4: ¿Por qué menospreciás?
0: Porque me parece una gilada. Para que una cancha inclinada, una foto, sea importante. Importante lo que dijo Milito, que dijo,
4: Bueno, está bien, Marcelo. Para vos es una gilada, para mí, que estoy haciendo este programa con vos,
0: sí.
4: No me parece una gilada, y lo quiero decir porque no lo vi muchas veces que un club de manera institucional haga un posteo. Punto.
0: Yo le quiero pedir disculpas al servicio informativo por esta irresponsabilidad de entregar tarde, pero es toda responsabilidad mía. 7:03 y nos vamos a las noticias.
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8: Hora 19:03 en Buenos Aires, temperatura 14 grados, humedad 60%, cielo ligeramente nublado.
7: Casa de Gobierno.
8: Milei habló de la baja de la inflación y afirmó, el único dato que nos va a dejar cómodos es que sea cero. Agregó el presidente que hasta que eso no pase, la lucha contra la inflación no está terminada. Más repercusiones de la baja del costo de vida. Desde el Congreso, amplía Silvina Brandimarte.
9: También en el Senado, La Libertad Avanza celebró la caída de la inflación de abril, que fue confirmada por el INDEC hasta tocar el 2.6% frente a los valores de marzo, que habían reflejado un crecimiento del 3.2%. Frente a este panorama, el senador Agustín Monteverde, economista y además presidente de la Comisión de Presupuesto, anticipó que continuará cayendo el próximo mes a la par de crecimiento en la actividad económica económica con expansión de rubros.
10: Es una caída sustantiva en la tasa de inflación. Estamos hablando de 80 puntos básicos la caída del ritmo de inflación, lo cual confirma lo que nosotros veníamos viendo, el recorrido a la baja, se le diría que es inexorable. De hecho, las mediciones de alta frecuencia que tenemos de este mes dan consistentes con esa caída. La desaceleración, particularmente en alimentos y bebidas, es muy fuerte, lo cual es una gran noticia para lo que van a ser las canastas básicas. Y tengamos en cuenta además que todo esto ocurre en el marco de un conflicto que aflige al abastecimiento petrolero en el mundo, bueno, con el lógico impacto que puede tener en el resto de los precios.
9: Congreso, Silvina Brandi Marte, La Red Informativa.
11: La muerte de Diego Maradona.
8: La audiencia del juicio se interrumpió abruptamente y se pospuso hasta el próximo martes. Más información con Pablo Navarro.
12: La audiencia de hoy finalizó en forma abrupta y escandalosa cuando Leopoldo Luque, el principal imputado, comenzó su declaración mostrando imágenes de la autopsia de Diego Maradona frente a Yanina, cuestión que ella siempre quiere evitar y prefiere no estar en la sala. La hija del ídolo se descompensó y pidieron posponer la audiencia hasta el martes que viene. En forma previa declaró Mario Schitter, el doctor, quien acompañó a Diego a Cuba en el año 2000 para su rehabilitación. Ante el tribunal cuestionó la internación domiciliaria elegida para el 10 y habló sobre sus problemas cardíacos y reveló que desde la clínica Olivos le pidieron una segunda opinión días antes de su muerte.
13: Sí, en nuestra recomendación al momento de la externación al alta fue derivarlo a un centro de tercer nivel. Y en un domicilio lo que hay que hacer es armarlo. Uno en un domicilio puede armar lo que se le ocurra, pero hay que armarlo. Mi participación terminó en la consulta que me hicieron oportunamente. Llegamos a una reunión donde sugerimos esta opción que no fue aceptada como tal, se eligió otra. Yo ahí ya no tuve más contacto hasta la autopsia. Había evidencias claras de una cardiomiopatía, por la causa que fuere, y que nadie duda que ese tipo de miocardiopatías deben ser seguidas y tratadas.
12: Desde los tribunales de San Isidro, Pablo Navarro, La Red Informativa.
11: Dólar.
8: Estable, oficial en Banco Nación, 1.415 pesos. En tanto, el Blue cotizó a 1.420 pesos.
11: Internacionales.
8: Con apagones por masiva falta de combustible, Cuba recibe al jefe de la CIA en medio de las amenazas de Estados Unidos. En el encuentro, el gobierno cubano aportó elementos que permitieron demostrar que la isla no constituye una amenaza para la seguridad nacional norteamericana. En la reunión, que se dio a partir del pedido de Washington, se determinó que ambos países están dispuestos a desarrollar la cooperación bilateral para garantizar la seguridad tanto cubana como de Estados Unidos.
11: Quiniela.
8: Salieron las vespertinas en la ciudad 9632-9632. La bonaerense 1836-1836.
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8: Atención General Paz, mano al Riachuelo, muy complicada con tráfico trabado en la zona entre Constituyentes y Liniers por un choque. Panamericana, al norte, tráfico intenso pero fluido. El eje Ilia Cantilo, al norte, a 30 kilómetros por hora desde mitad de Aeroparque. La Perito Moreno, entre Escalada y el empalme con la General Paz, presenta tráfico lento. Su continuación, el acceso oeste, presenta tráfico con demoras hasta el Hospital Posadas. El resto de las autovías con circulación intensa pero fluida.
11: Pronóstico del tiempo.
8: Para esta noche la temperatura descenderá hasta los 13 grados, el cielo se mantendrá despejado. Mañana viernes mínima 10, máxima 19, parcialmente nublado. Para el fin de semana sábado mínima 12, máxima 17, habrá lluvias aisladas a la tarde, nublado el resto del día. Domingo mínima 6, máxima 15, parcialmente nublado. Ahora en Buenos Aires a las 19:08, temperatura 14 grados, humedad 60%, cielo ligeramente nublado.
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0: Vengo de hacer el noticiero de Tays Sport a la mañana.
1: ¿Ah, sí?
0: Y estuve intacto. Ah, le mandamos un besito a Mecha. Hoy arranqué tempranito, fui a Villa Domínico a darle a nuestra querida Mecha un beso grande, que falleció su mamá. Y que la queremos mucho, nos lo habíamos hecho acá en nuestro programa, habíamos contado a la tarde. Te queremos mucho, tenés que volver cuando tengas ganas. Así que estuve acompañando a la Mechita esta mañana. Después me fui a Tays Sport, después me agotaron.
2: ¿Quién se agotó?
3: ¿Quién? Da nombres.
0: Usted.
2: ¿Quién es?
0: Hay que hablar el...
1: ¿Quién llora?
0: El mapa, el mapa. No, no, pero muy lindo. Mucho, mucho llamado, mucho streaming, mucha la gente escribiendo, cada uno, obviamente, para su lado, lo que le va apareciendo.
2: Pero, ¿de qué
0: y
2: estás
0: respetamos
2: hablando?
0: De la primera hora, la primera hora del programa.
1: Ah. Lo hizo en el mismo tono que la publicidad, ¿viste? Cuando le preguntan.
2: No, porque.
1: ¿Qué cola?
2: Claro, sí. Porque como había arrancado con Tays Sport en la mañana, pensé que habías hablado.
0: Mi trabajo y no me cansé. Pero ustedes me agotaron.
3: ¿Es que nos vayamos?
0: 18 a 19. Y eso que llegaste y cuarto.
2: Porque yo quería...
0: Me agotaste, o sea, en 45 minutos me agotaste.
1: Hay palos para todos.
2: Yo quería enaltecer la entrevista a Sebastián Villa.
0: Ah, bueno, eso,
2: porque
0: sí.
2: Fue muy interesante.
0: Bueno, fue convocado ahora Villa.
2: Villa está en la prelista.
0: Los que quieran ser convocados tienen que llamar a Radio La Red y les vamos a dar una fecha. Y le vamos a
2: quiero ganar. Decirte que está Kevin bueno. Castaño también, que vos lo surtiste bastante, pero está.
0: Oye, una cosa.
4: En ese no tiene nada que ver, claro. Seguro.
0: Quiero decirles algo, chicos. Tienen media hora para explicarme qué tiene River. Porque está en cuarto de final.
2: En semi.
5: Yo tengo una explicación, ¿eh?
0: En semifinal. Pasó la cuarto, está en semifinal.
2: Sí.
0: Porque yo digo que ayer por primera vez le cantó. Olé, olé, olé, huevo.
2: Acuña, sí.
0: ¿Me equivoco?
3: Huevo,
2: no.
3: Así.
2: No, no.
3: Huevo.
2: Bien. No, no, no.
0: Excelente.
2: No.
0: Primera vez.
2: A mí me sorprendió, ¿eh?
0: Nah, porque me parece que empezó a ser un jugador serio, confiable.
2: Sí, decididamente.
0: Cuando el equipo, ¿no?
5: Revirtió la situación.
0: Revirtió, sí.
5: Recordá que Gallardo no lo puso en el último partido, puso un juvenil, Facundo González, en lugar de él.
0: Que jugó
5: mal.
0: Imagínate si
5: revirtió la situación.
0: Jugó mal.
5: ¿Quién?
0: El juvenil.
2: González.
1: Cuando estaba incómodo reemplazó, la banda.
0: Claro, estaba incómodo la banda.
5: Porque es central. El
0: sí, tío. Sí, está bien. Pero está bien. Yo digo, les voy a pedir una cosa. No tengan miedo que si el pibe jugó mal. Si un sí, pibe o un viejo.
5: No, no, igual.
0: Y que si Acuña
5: jugó correcto, no me parece.
0: Y si Acuña jugó mal, no tengamos miedo. Porque yo, Acuña, dije que jugó mal. Para mí, subestimando lo que es el fútbol argentino. Y me lo encontré en un restaurante. Y Acuña me saludó con todo. Porque me parece que acá lo que tenemos que hacer es nuestros análisis, nuestra vehemencia, nuestras cosas, de la sinceridad y de ser creíble, que es lo principal,
2: sí.
0: aún en la equivocación. Entonces yo digo, ayúdenme ahora, cuando abra el juego, a decirme qué tiene River, porque si nosotros le vivimos pegando a palo, y resulta que gana en Copa,
2: 11 de 14,
0: y que gana, es una máquina de ganar, y ayer resolvió el tema, se sacó encima un Gimnasia que...
6: Le sobró media hora.
0: Le sobró...
6: Lo corraló.
4: Ayer ganó con autoridad, Marcelo.
0: Le sobró un rato. Algo tiene. Uh-huh. Y yo lo único que escucho, en esta mesa, hasta ahora, merecidamente críticas. Pero me parece que, ya si quedás entre los cuatro mejores, y te sacás de encima el que decíamos, guarda que Gimnasia, creo que había ganado con
5: siete
0: el Pata
5: partidos
0: Pereira.
5: Seguidos, cinco sin recibir goles.
0: Pero, claro. Entonces después lo resolvés en un ratito nada más. Quiero decir que Beltrán es mucho más que un arquero. Beltrán es dueño de arco, porque la que le tapa el primer palo no le dejó, viste, la que se le va por la punta derecha,
2: sí, la del Chelo Torres, abre Miramón a Torres,
0: sí, no le dejó lugar para metérsela,
2: sí.
0: Ni al segundo palo,
5: no entraba y la sacó igual.
0: Pero pará, ¿sabés qué es eso? Yo se lo contaba a los chicos en la producción. Yo, que me gusta mucho ir al teatro a ver, me gusta más los espectáculos musicales que una cancha, un teatro, y veo desde tipo, no sé, el traje a Lucra acá, a Emanero, donde el escenario les quedaba grandote, inmenso. Y hoy son dueños del escenario. Hoy lo ves a Emanero con traje negro, camisa blanca y el corbatín. Abrazo a Fede, que siempre nos escucha, y que trabaja, tiene la sala de ensayo acá enfrente. Y los... Y a Lucra, cuando vino acá, que contó que vendía empanadas en la cancha de Belgrano de Córdoba, que jugaba la pelota, que se lesionó, lo vi de chiquito. Hoy vos vas a verlo y decís, no, hágale un escenario más grande porque lo llena. Bueno, Beltrán tapa el arco. No es que ataja. Porque esa no le dejó variante al Chelo Torres. que viene dulce, ¿no? Para convertir. Le cierra, ya no es que sos buen arquero, sos dueño de arco. Eso es lo que me pareció también. Y perdón, porque en esta radio se planteó, ¿cómo va a reaccionar Beltrán? Por primera vez tiene al monstruo, al tipo que atajaba el viento, al que le hizo ganas de todo.
5: Como si nada reaccionó.
0: Con Armani en el banco.
5: Aprobó con creces la materia esa también.
0: Bueno, después tengo algunas dudas, por eso ya estoy a punto, quédense tranquilos, son 40 minutos que tengo para después abrir la mesa. ¿Qué hacemos con Colidio? Colidio, hay que putearlo porque estuvo 26 fechas, hay que aplaudirlo rápidamente cuando hizo un gol, hay que... ¿Se fue silbado el otro día cuando lo reemplazaron?
4: Aplaudido.
5: Ayer aplaudido con San Lorenzo silbado.
0: No, el partido anterior.
2: Con San Lorenzo sí.
5: Silbado.
0: Ya no pido que hagan goles, pero por favor no me la saquen de adentro.
1: Marquen al nuestro, Marcelo.
0: Ayer, la jugada que hace es de un tipo, viste, ah, pucha, tac, tac, tac, y otra vez hubo que aplaudirlo.
5: Pero ha hecho cosas así con el libro, lo que pasa es que no hay paciencia.
0: Evidentemente estamos viviendo un fútbol donde cuando jugás bien te aplauden y cuando jugás mal te repudian.
1: Es jugada a jugada. Sí. Así como la vida minuto a minuto.
0: ¿Cómo es la televisión? Antes, cuando estaba Silvio Soldán. No existía el minuto a minuto. Se enteraba tres meses después. Che, me dimos bien el domingo de hace tres meses. Bueno, ahora es minuto a minuto. Bueno, evidentemente hemos tenido en el fútbol argentino. Bueno, antes no sean... No voy a pronunciar el apellido. Pero antes no sean goles los delanteros. Hoy hacen goles todo, ¿eh? Hoy hacen goles. Recordemos el colombiano que se terminó yendo.
1: Borja,
0: porque no hacía goles.
4: Y los, 60
0: que, y los que quedaron, ahí está, él le recuerda, no recuerda cuando tuvo 26 Colidio sin hacer, pero él no le recordaba.
4: Borja,
0: pero
4: Marcelo. No, Borja hizo goles.
0: Borja
4: no
0: lo mismo.
4: Pero hizo goles.
0: Terminó no haciendo goles Borja.
1: Porque y al final le costó.
0: Después vemos si tenía razón, digamos. Entonces, hoy hacen goles todos. Señores, siendo las 19:17 minutos, quiero preguntarles. ¿Y entonces qué tiene River que está entre los cuatro mejores? Porque nosotros también somos responsables de estas cosas, porque evidentemente algo tiene que gana y encima empieza a ganarle, como a Gimnasia, de cabo a rabo, excepto los tres llegadas de final, lo resolvió ante un difícil Gimnasia.
5: Para mí hay dos razones esenciales por las que River levantó y es semifinalista. La primera es el cambio de energía que significó la llegada de Coudet y la ida de Marcelo Gallardo. Para el vestuario, sobre todo para el aire del vestuario, ya el muñeco no le llegaba a sus jugadores y evidentemente el reemplazo de Coudet por el muñeco hizo que se respire otro aire, contagió a los jugadores, el Chacho Coudet, y eso hizo que se instalara un clima diferente en River. Descomprimió la llegada del Chacho Coudet y yo creo que es algo central para este presente. Y el otro motivo para mí es que este River juega con el corazón, Marcelo, porque es un equipo que no para de correr, es un equipo que intenta representar lo que quiere Coudet.
0: Entonces todo de Coudet, porque los equipos de Coudet en general tienen que tener una entrega y una intensidad que a alguno le puede molestar, que a alguno dice, che, juguemos mejor a la pelota y después corramos y ese tipo de cosas, pero entonces el plantel está encolumnado con la idea de Coudet.
5: Absolutamente.
0: Perdón, que lo podamos ponderar o lo podamos criticar, ¿no?
5: Sí, sí, absolutamente está encolumnado en lo que quiere Chacho y por eso, entre otras razones, es suplente, independientemente de los gustos. Por esto que estoy diciendo, es suplente Juan Fernando Quintero en el equipo ideal de Chacho. Ayer, en el primer tiempo, el equipo representó con creces lo que quiere Coudet, con eso de presionar sobre la salida del rival. Yo creo que en ese aspecto del juego fue la mejor producción de River, de presionar, recuperar bien alto y complicar al rival. Y después tiene dosis de fútbol que por ahora le alcanzan. Yo creo que contra Central va a necesitar un peldaño más.
0: Y porque Central, perdón, creo que no me lo comí. Central fue justo ganador en el día de ayer. Si bien se rompe, ya creo que hicimos una hora entera.
2: Sin duda.
0: Pero Central ha sido un
2: sin duda.
5: Independientemente de las polémicas, ¿no? Sí. Sí.
0: Después, digamos, bueno, déjame con 11.
2: El segundo tiempo cuando estaba...
0: Yo podría decirte, déjame con 11.
2: 11 contra 11 ya lo estaba pasando por arriba en el segundo tiempo.
0: Bueno, digo, dicho esto, para ser totalmente, reconocer todos los aspectos.
5: Y cierro con esto. Digo que va a necesitar de un peldaño futbolístico más seguramente. ¿Por qué? Porque Central es un equipo que tiene más recursos ofensivos que San Lorenzo y que Gimnasia es un equipo más dañino, ante el cual si vos te descuidás lo podés pagar caro por varios nombres propios que tiene, arrancando por el de Di María. Pero River está vivo y River juega con el corazón, por eso es semifinalista.
0: ¿Juega contra el mejor? Porque jugó contra San Lorenzo, jugó contra Gimnasia. Central es el que le mete el más
3: el
0: arriba
3: más
0: de todo.
1: Es un poco raro. La verdad es que vos haces una pregunta, Marcelo, y a mí me cuesta darte una respuesta.
0: Y bueno, porque si yo supiera lo que me vas a responder y no incomodarte, sería una pregunta sonsa.
1: Porque la verdad es que River puede ser campeón, está a dos partidos, o sea, está en una semifinal, es brava, con Central es brava, es un partido bravo, es verdad.
5: No le esquiva el bulto, diga qué tiene River. Porque que puede ser campeón, ya lo sabemos.
1: River puede ser
0: por
1: campeón.
0: Favor, no le incomoda al compañero.
5: Que me interesa la opinión del compañero.
0: Sí, pero lo estás apurando.
1: River puede ser campeón. Puede ser campeón, pero eso no invalida. No invalida, es increíble. Puede pasar parecido a lo que le ha pasado a Boca alguna vez saliendo campeón. Que no invalida que hay mucho por revisar y hay muchos cambios por hacer. O sea, River puede salir campeón, pero igual tiene que hacer un análisis serio y profundo y no correrse un campeonato de este tipo en el que queda demostrado que vos con dos partidos buenos o tres podés ganarlo, no te debe invalidar que la noticia no tape la historia, ¿no? No te debe invalidar que la realidad es que River necesita, luego de terminado este semestre, una profunda renovación.
0: Eso es otro, pero vendrá futuro, Leo.
1: No, pero porque tiene que ver, porque si vos tuvieras un equipo que está sólido, que está consolidado, que está ganando partidos, que puede salir campeón,
4: solo tenés que hacer un reto.
1: ¿Entendés? Entonces es muy difícil que yo, ¿cómo te digo que hay que hacer una profunda renovación en un equipo que puede ser, está a dos partidos salir campeón?
0: Pero antes vos perdías con todo y le ganás a todos.
1: Sí, pero no alcanza en River, Marcelo.
0: Mira,
1: no alcanza en River. Para este campeonato sí alcanza.
0: La gente,
1: no,
0: está triste que está
1: la gente se va a abrazar y va a llorar de la emoción.
0: Ah, bueno, no sé
1: si River bien. Sale campeón. Yo no estoy discutiendo eso. Todo el mundo que sale campeón festeja. Es antinatural no festejar un campeonato. Pero mirá cómo será la cosa. Que ahora está River en una semifinal que va a jugar en la cancha de River contra Central. Y yo no te puedo decir abiertamente que River es favorito en el partido. Es un partido bravo.
4: Que no lo es.
0: Vos dijiste que era bravo. Favorito contra Gimnasia.
1: Contra
0: dijiste
1: Gimnasia
0: que era
1: sí
0: favorito,
1: era favorito
0: con San Lorenzo.
1: Con San Lorenzo era favorito. Con Central.
0: No es favorito.
1: Y está
0: local,
1: bravo ese partido.
4: Es parejo,
0: son 90-0, ¿eh? Pero ganá 90.000-0, ¿eh?
4: Pero si dijimos que ser visitante o ser local no había influido.
0: No,
4: y la verdad no influyó.
0: No, para River.
2: Para mí.
0: Eliminó a San Lorenzo. Y pero eliminó a Gimnasia
4: con el local. San Lorenzo estuvo a punto de quedar afuera tres veces con San Lorenzo.
2: Yo creo que
4: después del resultado.
2: Después del partido,
0: pero no quedó afuera. Algo tiene que no quedó afuera.
2: Para mí hay una diferencia grande en lo que es la recuperación de un equipo después de una jornada brava. Le pasó a River, después de jugar con Boca, jugó un partido muy flojo con Aldo Civi y lo ganó. Lo sacó adelante el partido, pero jugó mal. Ahora, ayer, en una instancia determinante de cuarto de final, después de un partido hiper complejo, como fue contra San Lorenzo, con equipo resistido, con el enojo de referentes contra su gente, hasta el último instante perdiéndolo, también yendo abajo durante todo el partido, incluso también en los penales, lo ganó y ayer dio un golpe sobre la mesa, muy distinto respecto de aquella recuperación que necesitaba hacer tras la derrota con Boca y jugar con Aldo Civi. Ayer en una instancia súper delicada, después de un partido tres días atrás, que deja huella, fue impresionante con la actitud y con la personalidad que River ganó el partido. Y lo que veo, sobre todo después de ayer, ¿no? Es, viste, la vieja y querida columna vertebral. Yo creo que esta de River, de Beltrán, Martínez Cuarta, Moreno Vera, Driussico Lidio, es... A ver, es una columna vertebral de un niño de 10, 11 años, pero está alineada. Por ahí es más flexible, no es la columna vertebral de el Ancho Peuchele, que ya está recontra firme. Pero encontró una columna vertebral sobre el final del campeonato, más la personalidad, más la actitud, más ponerle el cuerpo a un escenario bravo, que yo digo, pucha, ojo ahí. Marcelo, ahí sí, ahí dio un golpe hacia arriba.
0: Sí, Martín.
4: Yo creo que ganó con autoridad, como se gana en este tipo de partidos, sin dejar dudas, porque con San Lorenzo River dejó un montón de dudas. Tuvo tres veces a punto de quedar afuera. Pasó. Incluso, bueno, pero es una descripción, Marcelo. No es lo mismo ganar 2-0 que te sobre tiempo de partido, y otra cosa es sufrir.
0: Los partidos se ganan con angustia. Ayer con Gimnasia lo ganaron con autoridad.
4: Estamos describiendo con San Lorenzo la gente, habiendo ganado, se fue puteando, y ayer ganó también, pero se fue, no te digo aplaudiendo, pero contenta y con esperanza. Entonces hay una diferencia en la victoria. No todos los títulos valen lo mismo, no todos los amigos son lo mismo, y si querés, no todos los triunfos valen lo mismo. Dicho esto, yo creo que a Coudet, desde que llegó, no sé por qué, los partidos que gana se le busca el pelo al huevo. Y la verdad es que entre ganar y perder no siempre hay 5 centímetros. Ganó un montón de partidos y le buscaban él, pero no me gustó esto.
0: ¿Quién? ¿Quisiera dar nombres?
4: Vos arrancaste.
2: No, no, así. Es que...
0: No, pero, al contrario, pero, yo me subí arriba, no, para avalanche.
2: No, pero no era pelo al huevo. River, no jugaba bien, no era pelo al huevo.
4: Vos arrancaste cuando presentaste este tema.
0: Sí.
4: Y coincido...
0: Gracias, Martín.
4: Con que se ríe, ayer... Se vio otra cosa, no, pero en los primeros partidos que
0: Martín, le habilité para que dijeran qué tiene River que gana.
4: ¿Lo dijiste vos?
0: Hubo yo dije que tiene River que gana.
5: Difíciles de explicar, por ejemplo, la que primera que se me viene a la cabeza es la de Estudiantes de Río Cuarto.
1: Ese fue el primer partido.
5: Fue una actuación pobrísima de River que la ganó.
4: Ahí está claro.
5: Bueno,
4: Gustavo, ahí está claro que
0: el pisotón.
5: El pisotón a
4: Dios. Ahí está clara que la jerarquía individual y un equipo que por detalles te puede ganar, porque no es lo mismo definiendo el 9 de River que el 9 de...
1: Ayer fue un golazo ese, ¿eh? Ayer fue un golazo.
2: No, fue el muy lindo.
0: Bueno, pero ahí jugada de Colidio. Para, ¿puedo participar de la pregunta que nuestros amigos te dicen? Dice, de los silbidos del partido, ¿Colidio convenció al hincha?
5: Ayer
0: por
5: sí.
0: Este partido.
5: Ayer sí, claro.
0: La respuesta es, no, porque Colidio, estamos así. Estamos...
2: No, Colidio partido a partido.
4: Igual en esto, a ver, este tipo de torneo hace que los sentimientos se hagan extremos, las buenas y las malas. Los aplausos son muy fuertes, pero duran poco. Los silbidos son muy fuertes, pero duran poco. ¿Es así, Marcelo?
5: Lo bueno para los jugadores que son silbados es que mientras tengan la chance de volver a jugar, tienen la posibilidad de revertir la cosa con la gente. Porque en su momento le pasó, recuerdo, a Manuel Lanzini, que la gente lo reprobaba y levantó, había jugado, hizo el gol en la cancha de Boca, tuvo una levantada futbolística y lo empezaron a aplaudir. Entiendo.
2: ¿Puedo decir algo con respecto a volver a jugar?
5: Con algunos es día a día.
0: Como carrera, ¿eh?
5: Con algunos es día a día, pero yo creo que Colidio es un jugador que merece que la gente de River le tenga un poco más de paciencia, porque ayer en medio de ese muy buen partido que tuvo, perdió un par de pelotas y algunos murmullos bajaron, ¿viste? Entonces yo digo, ni siquiera cuando estás jugando bien, bancale un poquito más, se lo merece, porque aparte se entrega físicamente. Lo que pasa es que como no es muy grandote, es un chico flaquito que en el duelo mano a mano suele perder físicamente porque por una cuestión física, pero él se brinda todo lo que puede para
0: le
5: mí.
0: Le falta un técnico que lo ponga de complemento, no de protagonista. Le falta uno que... Sí, ¿cómo formado? Y Colidio. Porque el quilombo para mí lo tiene Colidio cuando la gente cifra grandes expectativas en él. Bueno, pero por eso te digo.
5: Claro.
0: Entonces vos haces una cosa, pone a Driussi que haga goles y a otro que haga goles. Déjalo a Colidio que sea un tipo así, che, qué despliegue el de Colidio.
2: Lo que pasa es que tiene
0: lo que pasa es que cuando
2: calidad.
0: Lo pones de punta o semipunta o atrás, cuando lo pones, vos estás esperando que haga goles, Colidio.
5: Vos hay que animarse a poner tres delanteros.
0: Pero ¿se entiende lo que te digo? Vos cuando le das el rol de ser, che, ¿quién tiene que hacer los goles? Driussi y Colidio. Lo vas a putear hasta en arameo.
2: Es un jugador demasiado frío. A veces que no confundamos con el pecho frío, esa pavada.
0: No.
2: El jugador frío, súper técnico, y el jugador frío, súper técnico, el día que está pagado es 1000 por 1000 puteable. Esta es la realidad. Y Colidio tiene
0: es
2: eso.
0: Es una lectura futbolera
4: además,
0: buena.
2: Claro,
4: que parte
2: pero,
4: de un plantel.
2: Pero es un futbolista, para mí es un futbolista que, por lejos, el de más calidad junto con Driussi. Son los dos de una enorme calidad. Driussi no tiene competencia, pero ni no sé dónde está el competidor de Driussi en River. Cada vez que juega tiene 1000 destellos de la calidad de él, además de los goles que hace. Pero quiero decir dos cosas respecto
1: no
2: a lo
1: que... No digas además. Driussi tiene que hacer goles.
2: Tiene que hacer goles, está bien.
1: Y Colidio también.
2: Está bien, pero Driussi...
1: Porque para ser delantero de River tenés que hacer goles.
2: Está bien, pero Driussi, ¿sabés por qué digo además de los goles que hace? Porque es una reconversión su carrera. Él no fue genuinamente número 9 nunca. Él vino con otro físico. Cuando se fue de acá, era un pistón, que era un delantero por fuera, si se quiere. Acá volvió armado como 9. A mí ayer, algo que noté, dos cosas que noté. Primero, no me cerró lo de Subía Briquet.
0: Decí algo fuerte porque vamos a poner un punto Paez, acá. No. Decí algo fuerte, ¿eh?
2: Subía Briquet y Paez. No me cerró la respuesta de Coudet. No me cerró, para nada. Y vi un Chacho Coudet extraño en la conferencia de prensa. Él suele ser mucho más extenso en sus respuestas. Duró 14.

0: ha tenido algún encuentro esta semana y le hayan dicho calzón y pantalones bien arriba y no se muestra tanto el traste, pero no estoy diciendo, ¿eh? Por ahí alguno le pudo haber sugerido decir, che,
1: Un cocheo.
0: no te porque los Yarroch,
2: Yo creo lo mismo que
0: no
2: están
0: está más el
2: diciendo, ¿eh?
0: flaco Sagarzazu, están los tipos que te van a tirar un tiro, estas cosas, y todo es objeto de análisis. Yo creo que se mostró demasiado, habló
1: Diez
0: demasiado.
1: minutos menos que
0: Pará,
1: ayer.
0: me van a decir, che, escuchame, soy la gata flora, si no hablan gritás y si hablan llorás. Bueno, creo que no era así, ¿no? Pero no importa. Ale, dale que me voy a la primera pausa que vamos a tener en este segmento, vamos.
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0: 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Señores, vamos a la pausa. A la vuelta, no te muevas de ahí. Declaración bomba de Mbappé. Atención, tras la pausa, prepárense para escuchar algo fortísimo de una de las figuras mundiales. Vamos.
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0: 19:40 minutos. Perdón, son 4 o 5 horas con España, porque si son 5, no sé si estará el compañero, estará con el pompón puesto. Hola, Mati Palacios, ¿cómo va?
1: ¿Cómo está, Marcelo? Estamos vestidos, quédese tranquilo. 0:41 en este momento.
0: Está con el pompón. Está con el pompón.
1: Mañana es feriado aquí. Mañana es el día de San Isidro, Madrid.
0: Ah,
1: el patrono de la ciudad.
0: Sí. Escúcheme.
1: Salen los chulapas y los chulapos. Y acá salió una bomba.
0: Hay un escándalo. En España. Vamos a contextualizar. Hágame el contexto.
1: Sí. A ver.
0: Real Madrid, hoy lo escuché en el informativo. Usted anunciar que hoy jugaba el Real Madrid.
2: Oviedo.
0: Escuché temprano, frente al Oviedo.
3: Sí.
0: Arranque de ahí.
1: Jugó el Real Madrid contra el Real Oviedo. Jugó Mastantuono de titular, que es lo que nos importa a nosotros. No jugó Kylian Mbappé.
0: Sí.
1: Y claro, con una semana muy conflictiva, la que se dio esta del Real Madrid, con las declaraciones de Florentino Pérez, el domingo el título del Barcelona, el Real Madrid perdiendo el Clásico. El contexto es el peor posible, ¿no?
0: Está bien.
1: Florentino atacando a la prensa. Sí. Y Kylian Mbappé suplente. Cuando entra...
0: Ah, y entró.
1: Suplente. Entró y fue plenamente silbado por gran parte del Santiago Bernabéu. Yo voy a titular de la siguiente manera.
0: Espere que tenemos audio para escuchar, ¿eh?
1: Bueno, ¿qué pasó? Escuchemos a la estrella, al que llaman estrella del fútbol mundial.
0: Resumamos, si a la pelota, resumamos. No. Fue al banco, entró,
1: fue al banco.
0: Lo silbaron y hoy que le toca, él elige... Rueda de prensa, va por
1: zona
0: sorteo.
1: Mixta. Sí.
0: Va por sorteo, zona mixta.
1: No, él va cuando quiere. Él va cuando quiere. Mirá, va cuando quiere al punto tal que cuando quiso destruirlo a Prestiani, ahí sí pidió, yo salgo y hablo para destrozarlo y para ningunearlo a Gianluca Prestiani después del escándalo que se había dado en Lisboa.
0: ¿Y entonces?
1: Habló Mbappé porque le molestó ser suplente y le molestaron los silbidos. Y escuchémoslo, invito a escucharlo.
4: ¿Estás muy dolido?
5: No, estoy bien. Estoy muy bien, 100%. No he jugado porque el míster me ha dicho que para él soy el cuarto delantero de la plantilla, detrás de Mastantuono, Vini y Gonzalo. Pero al final acepto y juego el tiempo que tengo a jugar. Y yo pienso que juego bien, he dado una asistencia a Jude y hemos jugado bien, hemos ganado. Es importante ganar en casa y siempre ser positivo.
6: Pero por la lesión te ha dicho que eres el cuarto delantero.
7: ¿Cómo ha sido eso?
5: Pregunta al míster, ¿qué crees que te digo?
7: ¿Estás para ser?
5: No. Sí, yo estaba listo para ser titular, pero es su decisión. No puede estar enfadado con un míster. Hay que respetar la opinión de un míster. Salió de trabajar duro el entreno, de trabajar duro en los partidos para esperar ser titular.
1: El cuarto delantero.
0: Pero cayó. ¿Quién asume mañana en el Madrid? Perdón, ¿no?
1: No. El Madrid prepara la alfombra roja para la vuelta de Mourinho. Ya te lo conté hace unas semanas. De todas maneras, acá estamos hablando de un personaje de los más tóxicos que tiene el fútbol mundial. Este muchacho es uno de los más tóxicos que tiene el fútbol mundial.
0: Fuerte lo que te decía.
1: Destruyó todo.
0: Una figura mundial.
1: Todo.
0: El que iba a heredar el trono de Messi y Ronaldo por una cuestión de edad.
1: Es el mismo que Luis Enrique en un documental, ya te lo contaba la semana pasada, dijo claramente, cuando se vaya voy a controlar absolutamente todo. Campeón de Champions, finalista Mundial de Clubes, finalista de la Champions.
8: Todo, sin atención.
1: Llega al Real Madrid, gracias Luis, gracias Lucho.
8: Es un placer.
1: Enhorabuena por la final. Llega al Real Madrid, el Real Madrid no solamente no gana nada, pierde todos los clásicos. El Barcelona le gana todas las ligas y ahora este escándalo ensuciando a Arbeloa que se está yendo.
0: Pero es muy fuerte que diga el míster me dijo, búscamelo flaco de vuelta. El míster
2: atrás de Mastantuono, o sea, Vini y Mastantuono Gonzalo
0: tiene que guardar esto y decir,
2: soy mejor que
0: suplente mío.
8: Me cuesta creer.
0: Pero Mbappé, pero no va a inventar Mastantuono. Para repasemos de vuelta, flaco.
4: ¿Estás muy dolido?
5: No, estoy bien. Estoy muy bien, 100%. No he jugado porque el míster me ha dicho que para él soy el cuarto delantero de la plantilla, detrás de Mastantuono, Vini y Gonzalo.
0: Pero pará. O sea, él está contando que lo agarró, le dijo, mira, vas a ir al banco porque vos sos el cuarto delantero.
3: Sí.
0: O sea, no es que él...
2: Arbeloa dijo que no le dijo esto. Habló después en conferencia de prensa y dijo, yo nunca le dije eso.
0: Este es un, el cabaret se fue a España al más, al, más alto nivel.
3: Que esa, ¿qué? Que es que rompe el vestuario Mbappé. Claro. Es complicado.
0: No, está bien.
3: Está diciendo que es tóxico.
7: Y nosotros estamos la frase de Mbappé a mí no me parece
1: Leo.
7: Creíble. ¿Eh? A mí no me parece
1: Leo.
7: Creíble la frase.
0: Porque si que le quieres tirar a la gente en contra, que Mati. Sí.
1: No, a ver. Gracias, Leo, por interpretarme lo que acabo de titular. Usted que es uno de los grandes tituladores de los últimos 20 años en el periodismo argentino.
3: Gracias.
1: El de las mejores portadas del diario.
0: El ruido,
1: a ver.
0: El ruido.
1: Sí. No, pero de verdad. ¿Pero por qué lo digo esto? Porque hace una semana yo les contaba que el episodio Tchouaméni y Valverde tenía un foco principal que era este muchacho, que era Mbappé. Que no era casualidad que Valverde tuviera un cruce con Tchouaméni, que Tchouaméni responde a Kylian Mbappé. Y entonces esto que sucede ahora con toda la semana que se dio en Real Madrid, con Florentino peleándose con los periodistas, con Florentino denunciando cosas del Barcelona, de arbitrajes antiguos de hace 20 años, una institución en crisis, aunque llame la atención.
2: Te digo algo, esto, Mati, con eso...
1: Esto le agrega nafta al fuego, Guido. ¿Sí?
2: Perdóname, Mati, porque más allá después de toda la escenografía que vivió hoy Florentino Pérez en el palco, Florentino Pérez ayer había dicho también que Mbappé era el mejor jugador que tiene el Real Madrid en su plantel.
1: Claro, entonces saca pecho Mbappé por una decisión del técnico que la tiene que respetar.
8: Pero perdón, claramente, tiene razón, a ver. El mejor jugador del Real Madrid es Kylian Mbappé. Después que el técnico...
0: Si te rompe el vestuario, Martín.
8: No, son dos cosas diferentes, Marcelo. Sí, bueno. Acá está hablando el presidente. Guido trata de poner claridad sobre la opinión del presidente del club. El presidente del club considera que Mbappé es el mejor jugador que tiene. Para mí no está diciendo una mentira. Después, si es una manzana que pudra el resto, bueno, tendrá que cobrar en consecuencia.
2: Mbappé dice que el entrenador dijo que es el cuarto delantero.
7: Para mí no es creíble.
1: Lo desmiente Arbeloa.
8: Pero lo que dice Arbeloa, muchachos,
2: después lo desmiente
8: Arbeloa. Los cambios, y quién juega y quién no juega, lo dice el entrenador.
0: También puede ser que Mbappé dijo, si yo no jugué, y juega Vinicio, juega Mastantuono, juega Gonzalo García, como que él interprete... Como que independiente.
8: No,
0: si
8: pero le dijo
0: no
8: literal,
0: dijo,
8: Marcelo.
0: Y me
8: escuchamos
0: mandó al banco.
8: Literal.
7: No fue lo que dijo igual, Marcelo. Él dijo que se lo dijo el técnico. Claro, ¿vos le creés, literal. Mati, a
1: no,
7: Mbappé?
1: No.
7: Yo tampoco.
1: No, la verdad que Arbeloa tampoco es muy creíble, pero prefiero creerle a Arbeloa, que acaba de decir. Nunca le dije semejante frase. No me habrá entendido bien. Un jugador que hace 4 días, y tiene razón en esta Arbeloa, no pudo ir ni al banco de los suplentes de un partido tan importante como el Barcelona-Real Madrid, hoy no debía empezar. Y tiene razón. Si no estaba en condiciones de viajar a Barcelona al menos para sumar en un partido en el cual había que dar la cara, ¿por qué lo iba a poner de titular? Uh-huh. Pero bueno, yo no creo que Arbeloa se haya animado a decirle eso es el cuarto delantero a Kylian Mbappé.
2: Pero sí que hoy Mbappé y Tchouaméni están en la convocatoria.
1: Esto es ensuciarlo...
2: Pero no está Camavinga, claro, que es el otro.
1: No está Camavinga. Bueno, curioso.
0: Curioso. La seguimos mañana, que va a dar tela para cortar seguramente.
1: Esto va a seguir. Nos va a dar tela en el Mundial también.
0: Abrazo, que, Mati, dale. Por supuesto. Chao, ya Mati. 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
11: Hola, ¿qué tal, Marcelo? Muy buenas tardes para todos. La campaña de Girasol 2025-2026 cerró con números históricos en la Argentina y las perspectivas para el próximo ciclo son todavía más alentadoras. Según el informe de coyuntura presentado hoy por Asagir, la cadena que nuclea todo el cultivo en la Argentina, la producción nacional alcanzó un récord de 6.600.000 toneladas este año, con una superficie sembrada que también fue histórica de 2.850.000 hectáreas. El buen acompañamiento climático permitió obtener rendimientos promedio muy buenos de 23,6 quintales por hectárea, con marcas destacadas en el NEA, el sur de Córdoba y el sudeste bonaerense. Incluso en el sudeste de la provincia de Buenos Aires, la principal región girasolera del país, se lograron rindes de casi 23 quintales, pese a algunos excesos hídricos sobre el final de la campaña. Pero las proyecciones para el ciclo 2026-2027 son aún más ambiciosas. El último informe que dio a conocer el USDA, el Departamento de Agricultura de los Estados Unidos, estima que la producción argentina podría crecer un 14,2% y alcanzar las 8 millones de toneladas. A nivel mundial también se espera una cosecha récord con una suba cercana al 13%. En materia económica, el complejo girasolero sigue consolidándose como un fuerte generador de divisas genuinas para el país. Durante el primer trimestre del año 2026, exportó más de 1.000 millones de dólares, con un crecimiento muy importante interanual de casi el 200%. Darío Guardado para la Red Rural.
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0: 18:52 minutos en la República Argentina. Título de Independiente que en un rato vamos a desarrollar.
13: Bueno, que está a una semana, Marce, de jugar su último partido porque tiene fecha de Copa Argentina. Falta que sea oficial, pero será el próximo jueves en Rosario, donde no quería Independiente.
0: Le queda cómodo, sí.
13: Sí, a Unión le queda cómodo y nomás. Por eso. Rosario va a ser el partido de Copa Argentina teniendo en Santa Fe.
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0: Vamos a la pausa y retornamos. Atención con todos los temas que tenemos y algún testimonio que estamos buscando. Mira si atiende Mbappé. ¿Ah? Pausa y volvemos.
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1: 19:59 minutos. 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
1: Martín, a la vuelta hablamos de Boca, ¿eh?
3: Por supuesto.
1: ¿Muchos temas para hablar de Boca?
3: Muchos.
1: ¿Sin polémica, más información o nos vamos a trenzar otra vez?
3: Solo información.
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1: 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Noticias y abrimos el bloque con Boca. Vamos.
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6: Hora 20 en todo el país, en Buenos Aires, temperatura 13 grados, humedad 60%, cielo ligeramente nublado.
5: La red de tránsito.
6: Atención Panamericana, tráfico muy trabado desde Florida hasta la zona de Unicenter por dos choques sentido al norte. El resto de las autovías con tráfico intenso pero sin inconvenientes.
5: Casa de Gobierno.
6: Milei dijo que enfrentó un intento de golpe de Estado. El presidente acusó a los medios, políticos y empresarios de ser cómplices. En una entrevista en un canal de streaming, señaló que quiere que la inflación sea directamente cero y que trabaja para eso.
5: Nacionales.
6: Los sindicatos docentes de la CGT advierten al gobierno que están a niveles de indigencia. Intimaron al Ministerio de Capital Humano para que convoque a paritaria de forma inmediata bajo la advertencia de iniciar un plan de lucha con medidas de acción directa. Señalan que la medida responde al incumplimiento sistemático del gobierno en su obligación de convocar el diálogo para actualizar los haberes del sector.
5: Mercados.
6: Economistas alertan sobre un choque estanflacionario en Europa. Desde el Banco Central Europeo señalan que los primeros indicadores ya eran visibles en las estadísticas cuando el crecimiento en la zona euro en el primer trimestre fue solo ligeramente positivo y la inflación se aceleró hasta 3%. Indicaron que la guerra con Irán y el encarecimiento energético están provocando que los datos indiquen un escenario de estanflación, es decir, estancamiento más inflación.
5: Internacionales.
6: Rusia completó con éxito todas las pruebas del motor para su avión 100% nacional. Demostró una plena fiabilidad al superar escenarios de engelamiento, ingestión de aves, granizo y hasta rotura de palas. Además de exigentes pruebas de 150 horas diseñadas para simular operaciones de vuelo prolongados.
5: Quiniela.
6: Vespertinas, ciudad de 9.632, 9632. Bonaerense, 1.836, 1.836.
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6: Para esta noche, leve descenso de temperatura con cielo despejado. Mañana viernes, mínima 10, máxima 19, parcialmente nublado. Fin de semana, sábado, mínima 12, máxima 17, lluvias aisladas a la tarde. Domingo, mínima 6, máxima 15, parcialmente nublado. Hora 24 minutos, ahora en Capital Federal, temperatura 13 grados, humedad 60%, cielo ligeramente nublado.
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0: 36 minutos en la República Argentina. Che, ¿qué temperatura tenemos? ¿Tenemos bajo o nos vamos? Porque entré a la 1 de la tarde acá a la radio. ¿Eh?
1: Está bajando la temperatura, Marcelo.
0: Sí, sin precisiones.
2: Exactamente.
3: 13 grados, Marcelo.
0: En general, de día cae sol. Hay más temperatura.
4: ¿Qué pasa eso, Marcelo? Pero el pelo, está el sol al mediodía.
0: Está bajando, sí. No, claro.
4: Hace un poco más de
2: hace
4: calor.
2: Más calor que ahora.
4: Se va el sol, hace un poco total. Más de frío.
2: Pareciera
0: bueno,
2: como
0: arrancamos la, increíble, la ¿no? tercera hora del programa y nos vamos a meter en el mundo Boca. ¿Qué dice este Boca? ¿Qué dice? Que le avanzó River, que ahora se vienen las semifinales. Y
2: tiene el que diga que no mira al antagónico rival para profundizar crisis o alivianarlas es mentira.
0: Bueno, pero está bien. Estamos hablando de crisis en el hipotético caso que pierda.
4: No, además, en este caso le tiran los colores.
0: Claro, Central.
2: Los colores, Central.
4: Claro.
0: Bueno, ¿qué onda, dicen los chicos, Martín? ¿Qué onda, Boca?
5: Bueno, lo primero que quiero contarte, Marcelo, es una noticia que no tiene que ver directamente con Boca, pero hay un montón de especulaciones en las redes.
0: A ver.
5: Porque Paulo Dybala se sacó una foto con Christian Bereit. Christian Bereit es el representante de Marcos Rojo, ese fue su primer jugador, era su amigo en Manchester, trabajaba para el Stellar Group y ya hace tiempo trabaja junto a Gastón González en la Argentina. Es el representante de Ander Herrera, es el que ayudó a que la operación por Anselmino se hiciera a Chelsea, entre él y Diego Merino. Tiene otros futbolistas dentro del plantel y ha hecho un montón de operaciones. Es el nuevo representante de Dybala. Entonces, en las redes, lo primero que hicieron fue vincular esto con la llegada o posible llegada de Dybala a Boca. Yo creo que Dybala todavía tiene que definir. Entiendo que va a tener una propuesta de la Roma, pese a lo que él dijo públicamente, y creo que hay tiempo. Ni estuvo hecho antes, ni está caído ahora, ni estaba caído antes. Yo creo que la alternativa de Boca, Dybala la maneja. Lo más importante que tiene Dybala y que tiene Boca para negociar con Dybala es que Dybala sabe de primera mano cómo está Paredes. Paredes es hermano de la vida de Dybala. Quería agregar esto porque vas a ver mucho revuelo en torno a las redes porque algunos asumen que porque ahora lo representa Christian Bereit, mañana va a firmar con Boca.
2: Pero cómo está Paredes, dice en términos de cuán cómodo está en este Boca.
5: Desde la comodidad hasta que esté en la Argentina.
2: Ah, o en la Argentina, eso está.
5: O sea, yo creo que no
4: igual,
5: hay,
4: Martín, permitime que
5: no hay mejor llave que esa.
4: Quiero hacerte una pregunta porque me parece un tema. Cuando los jugadores, como Dybala, ¿no? Que son estrellas de fútbol mundial, más allá de que en su actualidad pueda estar sufriendo algunas lesiones, es un jugador estrella.
0: Sí, claro.
4: Deciden venir a la Argentina, volver a jugar al fútbol de la Argentina, o en este caso tener una experiencia en Boca, me parece como que no es que están escuchando a ver qué le ofrece el club en el que están. O sea, o vienen a la Argentina, porque claramente, por más que tenga un ajuste en el contrato de la Roma, lo que la Roma pueda ofrecerle, bueno, puede llegar a ser incluso más que lo que le ofrezca Boca. Entonces, ¿está la decisión de Dybala tomada? Decir, bueno, yo después del Mundial voy a ir a jugar a Boca, ¿o no está tomada?
5: Te voy a decir que no es así y el mejor ejemplo es Paredes. Porque Paredes tenía decidido venir a la Argentina y cuando no se pudo poner de acuerdo, no vino. Y a los 6 meses, cuando Boca retoma las negociaciones y le ofrece lo que Paredes quería, vino.
4: Pero ese era un tema de Boca.
5: Y Paredes siempre quiso venir.
4: Paredes quería venir y Boca no
5: se pusieron de acuerdo, no importa quién tiene razón, bueno, si uno u otro. Pero te das cuenta que no pasa muchas veces por la decisión de venir. A veces te importa las condiciones en las cuales venís.
0: Algo quedó ahí, Martín, porque el otro día creo que Paredes dijo, yo estaba para venir 6 meses antes. ¿Verdad?
2: No. Yo creo que ahí había que hacer un ajuste en esa declaración que vos decís.
0: Guay, ¿por qué?
2: Porque él lo que dijo es que él tenía decidido venir después del Mundial y que Gago lo enfermó para venir antes. Pero lo enfermó para venir 6 meses antes.
5: Sí, pero negociaron.
2: No que él tenía decidido venir 6 meses antes y Boca se durmió.
5: No, pero además de esto, es cierto que cuando empezó a hablar con Gago, Paredes y Riquelme negociaron.
2: Claro.
5: Charlaron durante un tiempo, te diría más de un mes, y no se hizo. Traje este ejemplo a colación porque independientemente de la decisión que tenga Dybala de venir o no a la Argentina, por supuesto que una cosa es resignar una parte de lo que vos pensás que podés perder por venir a Sudamérica y otra cosa es resignar todo.
2: Está bien, pero ahora
5: Paredes,
2: está...
5: cuando vino a la Argentina, tenía una oferta del Santo de Neymar y tenía una oferta impresionante de Arabia. Y él dijo, quiero ir a jugar a Boca.
2: Claro, y es lo que te, esto es lo que te dice Leonardo. Lo digo yo, claro. Esto es lo que te dice él, justamente.
4: Ofertas ahí, mejores va a tener.
2: No importa la, si se pone el dinero sobre la mesa.
5: Está bien, pero cada...
2: Si hay una decisión tomada de venir, el dinero no lo va a mover.
5: Pero hay un piso.
2: No, o sea, pero a lo que voy es...
5: La Boca. Y es lógico.
4: No,
2: yo lo que voy es
4: Boca
2: esto.
4: Boca paga buenos contratos para los...
2: Un poco a sacar pecho de, mire que Paredes vino acá, resignó dinero, se puso al frente del plantel, cobijó a pibes que estaban a un lado. Caso
5: lo digo Llevallo, todos los días en esta radio,
2: adelante,
5: Paredes que llegó
2: figura.
5: A Boca hizo todo bien.
2: Bueno, pareciera como
0: coincide
2: que...
0: Coincide con la hermana.
2: Claro, coincide con la hermana. Pareciera como que existió algún reclamo.
0: Perdón.
2: Para con
0: y
2: la mujer.
0: Y yo también, ¿eh? No sé qué puso la esposa de Leonardo.
2: Claro.
0: Pero sí, la hermana
5: no es que
0: dijo...
5: no es que la hermana escribió un posteo.
2: No,
5: un
2: suscribió abajo
5: de un hincha
2: algo.
5: Y
2: ella
5: la hermana
2: abajo.
5: Sintió.
2: Ella suscribió abajo. A lo que voy es, lo de Paredes, a ver cómo está Paredes, cuando te preguntaba que Dybala quería saber, a ver cómo está Paredes, si esto tiene que ver con esta atmósfera de las últimas horas, donde supuestamente habría existido algún chispazo de Paredes.
0: Discúlpenme, yo no me hago el sonso. ¿Qué pasó?
2: Bueno... Hoy hay una versión que dice que Paredes podría irse al Inter de Miami.
5: No, yo creo que Paredes vino acá a intentar ganar algo y no creo que mañana levante campamento.
2: Pero
5: claro.
2: Paredes está cómodo.
5: ¿Pero vos lo ves incómodo?
2: Bueno,
0: la cancha
2: cuando
0: no.
2: Sale...
0: Cuando la
2: sale,
0: cancha no, por eso.
2: Perdón,
0: yo estaba en bola, por eso pregunté.
2: Cuando las adyacencias salen a hablar, cuando las adyacencias salen a hablar, le hace hermana o mujer, en este caso, yo te digo honestamente... A mí me parece que es de lo peor que le puede pasar a un protagonista cuando empiezan a hablar sus alrededores, porque muchas veces pueden llegar a reflejar lo que ese protagonista no quiere decir. O porque ese protagonista avala. Che, yo no lo voy a decir. Tiran ustedes,
0: yo
2: de los costados.
0: No soy muy amigo de las redes. A veces tengo cuidado, porque viste que a muchos amigos míos le pasó que le meten un fueguito, le meten un corazoncito.
4: Pero perdón.
0: Y después, con respecto a lo de la hermana de Paredes. Claro, fíjate que lo primero que se instaló era que había escrito la hermana de Paredes. Ahora, después lo que trascendió...
5: No escribió.
0: Es que no escribió.
5: Asintió.
0: Claro. Asintió.
5: Un comentario.
0: Bueno, los que son fanáticos de la red dicen, cuando vos asentís, como que coincidís.
2: Como que avalás.
0: Por ahí le quiero... conocía o no, y le quiso dar como diciendo gracias por valorarle.
4: ¿Fue criticado Paredes en las últimas horas? ¿Fue criticado Paredes?
3: No, pero Boca perdió, es el tema.
4: No, bien, Boca perdió, pero no tiene que ver Paredes.
3: No, cómo no.
0: Y Paredes es la referencia.
5: Claro. Dani, si Boca mejoró y empezó a pelear, fue por Paredes.
4: Pero jugó mal, Boca
3: perdió.
4: Boca mereció ganar.
2: Perdóname, Dani.
5: Yo no, sí, lo yo perdono, no tengo lo perdono. Esa información.
2: Perdóname,
0: Dani y Martín.
2: Perdóname vos también.
0: Y perdóname, y Marcelo.
2: Perdóname. El posteo dice: sin Paredes no había veranito, no había Libertadores, no había clásicos ganados. No había Arandas y Delgados en primera.
0: La verdad que se destacaron con él.
2: No puede hacer todo Paredes, macho, le dice uno a otro en redes sociales. Gracias, Leandro, tenés que jugar al fútbol, ser DT, ser presidente. Gracias, Paredes, por meterte en este quilombo. Y abajo, ahí donde la mujer pone, así clarito. Coma.
5: Asintió.
2: Una carita.
4: Ah, no así, solamente una reacción.
2: Así clarito.
4: Sino dice así clarito.
2: Así clarito.
6: Bueno. Contundente.
5: Sí,
6: contundente.
5: Asintió lo que.
4: No, está bien, pero a veces yo entendí, en función de lo que dijo MP, que había puesto
5: un like,
4: como un like.
5: Igual, te digo una cosa. Me parece que darle demasiada importancia a todo lo que viene del costado, nos estamos perdiendo lo principal. Yo creo que Paredes vino a la Argentina por una decisión de vida. Y él va a intentar, desde su lugar, tener el mejor equipo posible y que Boca pueda ser campeón de la Copa Libertadores. A eso vino.
4: Pero no respondiste
5: yo
4: la pregunta
5: veo
4: que te hizo Guido.
5: Con ese empeño. Sí, me preguntó si
4: ¿está
5: lo ve
4: cómodo?
5: Incómodo.
4: ¿Está bien?
5: Yo no lo veo incómodo a Paredes.
2: Posteo de la
4: mujer. Lo que se escucha por...
2: La posteo,
4: yo no estoy metido ahí.
2: El posteo de la mujer de Paredes ahora. Una imagen de Paredes. Y dice, solo recordarte que acá estamos como siempre. En las buenas y en las no tan buenas mucho más.
0: No,
2: y que confiamos en vos como siempre, porque todavía tenés sueños muy grandes por cumplir. Y así se lo enseñás a tus hijos, a seguir con la cabeza en alto, que si algo sale mal siempre van a tener revancha y que todo sacrificio va a tener su recompensa. Los que te conocemos, tus compañeros en el club, tu familia y las verdades y los verdaderos hinchas están agradecidos porque decidiste volver. Al decorado, a los que no entienden nada de fútbol, dejalos que hablen. Vos seguís así intentando cumplir tus sueños y haciendo brillar todo lo que tocas.
3: Y eso no habla contra Boca, eso no es contra Boca.
6: No, no, perdón, perdón. No, pero habla de algún ruido que yo desconozco cuál es. Hay un ruido
2: que se generaron evidentemente.
0: Perdón por mi ingenuidad que pregunté.
5: Guido, lo escribió después de que, en todo caso, Boca queda eliminado, que es un golpe.
0: Tengo cuestionamiento para...
2: Pero perdón, acá dice, acá le habla al decorado. Es decir, que evidentemente hay alguien que está opinando...
0: Hay alguno que lo mató, pero no sé.
3: No, ¿ustedes de verdad creen que al otro día de quedar afuera con de Boca Huracán, con Huracán, Paredes ya cerró todo con el Inter Miami, como dieron hecho algunos que vos mencionas? Él
0: no haré el tema. No.
5: Yo no tengo esa información.
0: Yo pregunté, digo, ¿qué es este quilombo que me lo perdí? Como yo muchas veces viene fama y me dice, che, te mató tal y tal, digo, qué sé yo, no sé. Que yo, la verdad, tengo poco tiempo para... Digo, veo que le han destinado mucho tiempo.
5: Pero es fácil, Marcelo. También... Hay que levantar el teléfono, llamar a Paredes y preguntarle, ¿cómo estás, Leandro? ¿Estás bien? ¿Estás contento? Yo lo veo bastante seguido en el club. Yo lo veo recontra compenetrado en que Boca puede ganar algo.
2: No, pero no digamos que lo fácil es llamar a los protagonistas, porque los protagonistas no atienden a nadie.
5: Yo sí hablo con los protagonistas.
2: Y no habla nadie. No atienden a nadie públicamente. Digo. No, claro. Entonces nosotros lo que nos tenemos que llevar por los entornos de los protagonistas son los cercanos.
5: ¿Pero qué tiene de malo el posteo de Camila Galante, la esposa de Paredes?
2: Primero que habla, evidentemente, de un decorado que no sabemos si el decorado es... el 4 suplente de Boca o un periodista.
5: Y si le cayera mal lo que dice un periodista y dice, sos un decorado, ¿qué tiene que ver eso con que Paredes esté incómodo en el club?
2: No, lo que pasa es que en paralelo la hermana suscribe a uno que evidentemente dice, muchachos, si no venía Paredes, no había todo esto que trajo Paredes.
0: Creo que es verdad, ¿eh? Yo creo que Paredes iba a aparecer Aranda, lo hizo lucir. Que Milton Delgado... Pará, que juega bien. Que hoy tenemos golpeado en el pecho y decimos, somos el país que tiene a Di María, a Paredes, ¿no? Que nos encanta cómo juega.
5: Marcelo, tengo una, digamos, una ventaja.
0: ¿Cuál es, Martincito, la
5: ventaja? Creo que vos te podés poner al lado mío, pese a que te cuesta, en esto de la ventaja.
0: Sí, sí. Preferiría estar detrás.
5: No, al lado mío. Te va a venir bien.
0: No sé si me arrastras.
5: Los dos lo conocemos a Leandro Paredes desde hace muchísimo tiempo.
0: Sí, obvio, chiquitito.
5: ¿Está bien? Paredes, si hay algo que tiene, es personalidad. Si Paredes tuviera un problema con alguien, yo les garantizo que se levanta y encara a la persona con la que tiene un problema. Y nosotros... no por lo que hizo de manera privada. Si tuviéramos la posibilidad de enterarnos o no, va a depender de si Paredes lo quiere contar o no lo quiere contar. Pero si él tuviera ganas de cambiar de aire o tuviera algo en vista, lo va a decir públicamente.
0: Bueno, va a ser una cuestión de tiempo. Y yo te quiero preguntar qué escuela te gusta más, querido Guido.
2: No sé qué me estás preguntando. Sí, no puedo creer.
0: Si te gustan más las colas con azúcar... Las light, las cero.
2: Ah, no, las gaseosas cola, decís vos.
0: Cuidado que te arrastra todo. Pero claro, ¿en qué estabas pensando? No te dejes influenciar por Daniel Fava.
2: Por favor.
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2: Qué bien suena,
0: Te di esa chance,
2: Qué bien suena.
3: Es en serio.
0: Y la perdiste. 2020, pausa y volvemos.
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0: 27 minutos, ¿eh? Nunca te dejamos a gamba, siempre estamos con vos. 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
1: Totalmente.
0: Bueno, vamos a presentar la información que tiene que ver con Independiente de esta manera.
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0: Señor Matías de las Mercedes Martínez.
4: Bueno, Marce, como está lejano todavía el partido Copa Argentina, no tomamos dimensión de lo que se juega Independiente. Ha quedado eliminado en octavos de final del último torneo y perder dos torneos en 7-10 días sería un escándalo para Quinteros, para la dirigencia, año electoral,
5: positivo,
4: para el plantel.
5: Siempre lo positivo.
4: Claro. Es que, ¿sabes qué, Leo? Me parece que este plantel con esta mentalidad que tienen, porque son buenos futbolistas, pero no tuvieron mentalidad ganadora en todo el semestre. Han cometido errores, no pudieron revertir los partidos, no tuvieron rebeldía. Después del golpe de Central, se cayó anímicamente el equipo. Y creo que así golpeado tiene más para perder que para ganar contra Unión. Si gana, bueno, avanzó una ronda más de Copa Argentina. Si pierde, es un verdadero escándalo.
5: Unión es mejor equipo que Independiente.
0: Sí, sí. Si no se cae a pedazos por esta eliminación, ya tiene mejor juego, claro.
1: También viene un golpe Unión.
4: Independiente tiene ratos.
0: Que ver, perdió solo, ¿eh? Mirá que no perdió solo, perdió contra un buen equipo.
1: Sí, sí.
5: Belgrano. ¿Eh?
1: Belgrano, buen equipo, sí, sí.
5: Mañana voy a dar mi veredicto antes de las semifinales.
1: Porque queda un día más de entrenamiento, claro, puede pasar cualquier cosa.
0: Hablar con Genesón y después. Pero pará,
4: yo creo que es parejo, Marce, porque Independiente tuvo buenas facetas.
0: Tengo un problema muy grande con vos.
4: A ver.
0: Pero
4: muy personal.
0: Personal. No, profesional con las consideraciones que tenés muchas veces para con el plantel de Independiente.
4: Sí, sí, creo que es un plantel de muchos ciclos terminados. Empezando por los grandes.
0: Me dijiste que era más que Vélez.
4: Por eso, bueno, vuelvo a decir lo que dije recién.
0: Y ahora no reconoces que Unión es una máquina de generar llegadas, como dijo alguna vez Gustavo López, dijo, no puedo creer la cantidad de goles que se pierde Unión, pero de la mano de la cantidad que llega. Lo ofensivo que ha sido Unión en este torneo,
4: bueno,
0: tanto
4: Independiente
0: local,
4: también, Marce, Independiente
0: como
4: también.
0: Visitante.
4: Es uno de los equipos más goleadores, el goleador del campeonato,
1: sí,
4: los
1: pero
4: extremos mojan.
1: No tiene mentalidad ganadora.
4: No tiene mentalidad ganadora. Pero cada gol lo siente y no levanta más.
1: El técnico
4: más.
1: Se equivocó también, ¿o no?
4: Sí, se equivocó muchísimo Quinteros.
1: ¿Por qué jugó Valenzuela el otro día?
4: Todavía
1: y no jugó Zavala.
4: Todavía no lo explicó.
1: Uno de los mejores del
4: pedí
1: semestre.
4: Nota, ya que dijo que quería dar nota. No hay notas del plantel ni de Quinteros para esta semana, por ahora. Así que...
0: Cuando ganan, ¿cómo van a hablar cuando ganan?
4: No, y bueno, yo creo, Marce, a más tardar, porque ahora me escribió un dirigente recién, Copa Argentina puede ser jueves o viernes de la semana que viene. Así que a más tardar, ahí lo vamos a escuchar sí o sí a Quinteros. Salvo que diga que Copa Argentina no acredite los partidarios.
0: La tenía guardada.
4: Ahí va a hablar Quintero y seguramente le van a preguntar también por el partido anterior.
0: Son notas de circunstancias, son notas de paso. No le podemos exigir a nuestros compañeros de Copa Argentina, que son inherentes al partido, que hagan una nota, una historia de un marque y presión que hagan.
4: ¿Entendés? Yo digo, Marce, después del partido en conferencia de prensa, no, más allá de revisar el Independiente Unión, se va a tener que preguntar por lo central, ya que no tuvimos la oportunidad de hablar desde el momento de la eliminación Independiente hasta ahí.
0: Pasó un mes.
4: No, sí, Marce, lo que pasa es que cometió muchos errores el técnico. Pero bueno, puede que el partido...
0: Menos con este anticipo que le estás mandando al técnico.
4: Puede que el partido que quede lejano, no te lo descarto, pero por ahí entre las últimas preguntas se puede llegar a meter. Ver,

0: hasta el estudio. Ahí es donde me van diciendo, che, esto, pim, pim, pim, me meto y hago el programa. Yo quiero hacer programa
1: de... Bueno, acá se juntan todos los viernes, en Independiente, con el técnico de Independiente, que pidió tener diálogo con la...
0: Y los viernes no trae suerte.
1: Bueno, por eso digo, me parece que iba a ser fuerte esa reunión de decisiones. Como ahora esta unión va a ser una reunión más de viernes, quizás se van a empezar a tocar temas de futuro, pero la reunión principal me parece que va a ser post-Copa Argentina. Si lo que quiere saber mañana la dirigencia de Independiente, voy a empezar a decirle a Quinteros, es: Gustavo, hay contratos altos de futbolistas que vos no utilizás, que nosotros tenemos que empezar a trabajar para sacar. Un caso, Cabral, Freire, Mancuello, le firmaron contratos hace 6 meses. Y hay otros que se salvan porque se le termina en diciembre. Pero yo creo que la dirigencia de Independiente, o para la dirigencia Independiente, es un ciclo cumplido lo de su capitán, lo de Rodrigo Rey.
0: ¿Y qué tienen contratado del Flamengo a
2: Agustín Rossi?
3: ¿Cuánto tiene de contrato Rey?
1: Hasta diciembre, igual que Marcone.
0: El problema es Rey,
3: ahora.
1: Igual que Ábalos.
0: No, pero está bien, pero Ábalos no tiene contrato, no sé si...
1: Yo creo que lo que era, termina el torneo y empezamos a renovarle contrato a estos futbolistas, que lo de Rey me parece que por ahora no va a quedar en un stand-by.
0: Está bien, pero... Fenómeno, pero lo que te estoy diciendo, si vos limpias a Rey, tenés que tener a, no sé, qué sé yo, Marchiori de Vélez, ponele que
1: está atacando. Bueno, es el primer nombre que asoma, Mepe.
2: Mirá vos. Igual tenés que tener uno mejor, ¿eh?
0: Sí, sí, o sea, no sé. No digo, como Marchiori tengo un arquero correo.
1: Ahora, muy, ¿qué puede pasar, Mepe?
0: Muy bueno, pero le apareció este animal de Montero que está en la lista de 55.
1: Sí, sí, de Colombia.
3: Quiero que, al igual que buena parte del plantel, retrocedió en su rendimiento, Rey.
1: Mucho.
4: Pero entonces, ¿qué
3: retrocedió en su rendimiento?
4: Pero entonces, ¿cuáles son las convicciones?
3: No.
4: 6 meses malo, que no fueron los 6 meses, pero un campeonato que no fuiste...
2: No fuiste el Rey de siempre.
0: Si le está cuestionando hasta lo Mónaco, que está adelante para defenderte.
1: Yo creo que además, Leo, sabes, además del rendimiento de lo que se le cae, en esto a los grandes de la actitud, el contagio y el acompañar a un plantel a rebelarse. Me parece que no ven liderazgo en el vestuario Independiente.
0: Mañana, a partir de este capítulo que lo terminamos de esta manera, lo iniciamos a partir de esto.
1: Dale.
0: Cerramos, dale.
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0: 20:35 minutos en la República Argentina. ¿Me promete algo que voy a la pausa y después hablamos de San Lorenzo, Fabita?
7: Bueno, vamos a hablar un poco del viaje a Brasil y vamos a hablar también del tema de las elecciones, porque hoy es un día movido en la vida política de las distintas agrupaciones.
8: Cada vez...
0: Sí, totalmente enculado está el pelado Yarroche.
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0: Quiero ir, me quiero hacer el tiempo. ¿Vos querés dar un título, Pela?
9: Sí, voy a contar en breve, Marcelo, cómo están Montiel y Acuña.
0: Pausa y volvemos.
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0: 20:42 minutos en la República Argentina. Tiró el título Favita y ahora desarrolla sobre San Lorenzo. Mientras busca de alguna manera que esas tres patas ingresen y puedan enchufar la computadora.
1: Bueno, MP, aquí está todo apuntado al partido del miércoles. Un partido que define la suerte de San Lorenzo en la Sudamericana. Por eso hay una movida masiva para que todo el mundo vaya a alentar al equipo a Santos. Acompañar al plantel, compartir el vuelo, sí, porque encima te toca Santos primero y después Recoleta. Yo no sé si es mejor o peor, pero bueno, por lo menos a la última fecha sabés con qué posibilidades concretas llegas de clasificar. Eso por un lado. Por otro lado, hoy se presentó, digamos, formalmente la lista de Marcelo Culotta y apareció en escena la figura de Guillermo Franco,
0: ¿viste? El Franco, correntino. El correntino de la selección mexicana.
1: Y de Walter Perazzo. Walter Perazzo, que el año pasado había sido presentado como un poco el coordinador de las inferiores con Moretti, ahora es anunciado, en caso de ganar las elecciones, que manejará ese área con Marcelo Culotta. Así que las caras deportivas que hoy mostró Culotta en su lista son Guillermo Franco, el correntino, y Walter Perazzo, un histórico de San Lorenzo de Almagro.
0: Carrafielo, buenas noches. ¿Cómo le va? ¿Cómo se prepara para venir al Monumental, enfrentarse con el equipo que Yarroche le toca cubrir, que espero que lo reciba muy bien? ¿Cómo anda, Carra?
2: Espero, ¿no?
3: Hola, MP, ¿cómo le va? ¿Cómo anda?
0: ¿Cómo le va últimamente en cancha de River a Central?
3: Muy bien. ¿Muy bien? No, yo los recibo a todos acá, todos vienen. Carrita se ocupa de una cosa a otra. Cuando quiera Buenos Aires no atiende nadie, Pepe.
1: Tiene razón.
0: Lo invito yo, quiere venir a un hotel, quiere venir, lo invito yo a donde quiera, usted está invitado.
3: Necesito techo y comida. Y lo segundo...
4: Es caro, ¿no?
3: Que sea abundante.
0: Yo le puedo llegar, lo puedo hospedar en el Sheraton. No me hagas cargo del Morphy, ¿eh? No me hagas.
3: Puede venir. Tiene falta que me mande a la Costa Negra, ¿no? Como un carrito, MP, ¿no?
5: Vas a venir al estudio de acá, claro, el estudio central.
0: Bueno, Carrita, hablemos de Central para enfrentarse a River en el Monumental.
3: Bueno, a ver, ¿qué tiene? Porque en realidad esta es la pregunta que se hace al Mirón. ¿Qué queda con físico?
0: Claro.
3: Destinable a un partido de carga emotiva, de semifinales, en el Monumental, con todo lo que eso conlleva. Campas va a seguir afuera, es un desgarro importante el que tuvo, no llega con los tiempos. Julián Fernández va a seguir afuera, por lo tanto los dos extremos titulares siguen fuera. Duarte, que podía ser una opción.
4: Son pérdidas tremendas.
3: Sí, muy, muy importantes. Las viene sosteniendo con Independiente y con Racing. Son equipos difíciles, sí, pero no es River. Por lo tanto, aparte es la primera vez que Central sale fuera de los playoffs del Gigante de Arroyito. Así que hay que tener en cuenta también esta historia. Fuera Duarte, también lesión, que podría haber sido una alternativa como extremo derecho. Yo que creo que va a poner, yo creo que va a sacar a uno de los dos delanteros, y si ustedes me preguntan hoy quién asoma como el intocable, Scopetti. Me parece que puede salir Vélez y darle un poco más de fútbol o pelota al medio campo y poniendo a Paul Fernández. Si esto se define así, Ledesma, Coronel, Obando, Ávila y Sandes, hasta ahí sin cambios, Ibarra de 5 posicional, dos internos serían el chileno Pizarro y Paul Fernández, el paraguayo Jiménez por derecha, Di María suelto y Copetti como punta a punta para el próximo sábado 7:30 de la tarde jugar.
0: Bien, le mando una línea de Newell's.
3: Bueno, Newell's está en pleno proceso de juntarse con Kudelka varias veces. Kudelka quiere que lo que a esta altura es promesa de refuerzos se cumplan, pero con un detalle. Kudelka pasa a ser no solo el entrenador, sino el manager. Bien. Una de las condiciones que puso él, el técnico Frank Darío Kudelka, es: no hace falta ningún intermediario, los jugadores los voy a elegir yo, porque los voy a dirigir yo.
0: Le mando un abrazo grande, ampliamos abrazo. Mañana. 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
0: 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Bosita, bueno, hasta acá llegó mi amor con gimnasia, pero dignísima participación del Lobo, ¿no?
3: MP, querido, buenas noches. Sí, se terminó la ilusión que tenía todo gimnasia de meterse en las semifinales. Para mí el equipo no dio la talla en el último partido, lo respetó demasiado a un River discreto que en la previa ya los hinchas insultaban y silbaban a varios futbolistas, con Montiel lesionado, con Acuña tocado físicamente y lo tuvieron que reemplazar. Me parece que Gimnasia nunca se animó, se convenció de ir a buscar el partido. Por momentos fue casi un sparring, sobre todo en el primer tiempo, y cuando se animó ya era tarde y le creó 4 o 5 situaciones muy claras en el último cuarto de hora. Tiene un arquerazo que además está angelado, ¿no? Porque cuando no la saca, la pelota lo busca él, ¿no? Es increíble, pero...
0: Tiene un imán.
3: Terminó... Sí, claro, terminó ganando bien River, pero para mí la bronca y la impotencia de que no estuvo a la altura Gimnasia de lo que era un partido de cuartos de final, un mata a mata frente a River.
0: Estudiantes.
3: Yo creo.
0: Sí, perdón.
3: Yo creo que Pereira vuelve a la reserva,
5: Mirá.
0: Tenía que ganar todos los partidos.
5: Ah, bueno.
3: No, porque me parece que forma parte de una idea dirigencial y de un proyecto deportivo. Entienden que si lo ratifican, pierden un poco de credibilidad, porque como que cualquier técnico, no digo que sea cualquiera, ¿no? Pereira, no, sí. Pero digo, la previa a Pereira, lo de San Irato, como que le está jugando en contra en cierto punto.
5: Y otra vez Bacari.
3: Si no hubiese. Y yo creo que va a ser Bacari.
0: Bien.
3: Para mí, Bacari va a ser el técnico. Y si el hombre que maneja gran parte del fútbol argentino no se pone muy, muy quisquilloso, para mí va a ser Bacari y Pereira volverá a la reserva.
0: Un renglón de
3: Estudiantes.
0: Sí, de Estudiantes.
3: 3 partidos claves en el Maracaná con Flamengo el próximo miércoles, cierra con el DIM la fase regular y creo que 2 o 3 de junio, cuando termine la participación de Central, se juega el partido de Copa Argentina. Ese es el dato que tienen en Estudiantes. Si se juega ese partido con Muslera yendo al Mundial, pierde el cacique Medina, su arquero titular, para enfrentarse al equipo de Dientito Almirón.
0: Abrazo, Bocinha. Sí, una guerrera que me dio la pausa.
6: Sí, Marcelo, parte médico con 4 nombres. Hay que decir que están bien y no tienen lesión ni Gonzalo Montiel ni Marcos Acuña. Hoy hicieron trabajos regenerativos al igual que el resto de los compañeros. Mañana no van a ser exigidos. En el cuerpo técnico de Coudet, confían en que van a poder jugar contra Rosario Central. Número 2, otro nombre. Fue operado Tobías Ramírez de la lesión en la rodilla en el sanatorio Agote. Tiene para entre 2 meses y medio y 3 meses de recuperación y rotura de ligamentos para Agustín Ruberto, que tendrá obviamente mucho entre 8 y 9 meses de recuperación.
0: Sí, Martín Cortito,
7: el sábado, segundos. Marcelo, sí. Práctica de fútbol de Boca, de la participación que tenga Cavani se sabrá si va a jugar o no el próximo martes.
0: Pausa y volvemos. Fingiendo que todo está igual,
8: sabiendo... 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
10: 20:57 minutos. Rodrigo Gil termina en 8:59.
11: ¡Qué suerte!
10: Rodrigo, Micaela Gil, 7:76. Últimos tres del DNI. Ganadores, entradas River.
12: Como es lo que vale ir a ver a River este.
11: Es tremendo.
12: Sábado, 7:30 de la tarde, River Central por semifinal. Es un. La verdad que esa central tendría que venir con algo. Con algún comestible, Rodrigo y Micaela.
10: No pidamos de así, esto. Queda y muy bueno, mal. Que allí estaremos. ¿Me acompaña? ¿Vamos a la cancha?
12: ¿Cuándo?
10: ¿Me acompaña a ver el partido?
12: Sin ningún tipo de problema, un placer.
10: 20:58, en un buen momento presentamos un buen resumen de Majo Lejano con la compañía de Guido y de Leo.
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14: La Academia acelera. Racing analiza los pasos a seguir después de la polémica derrota en Rosario y las declaraciones de su presidente, Diego Milito. En lo futbolístico, mañana vuelven a los entrenamientos. A contrarreloj, River va por Rosario Central y Coudet espera hasta último momento a Montiel y a Acuña. La mala noticia de la mañana es la confirmación de la rotura de ligamentos para Agustín Ruberto. Canalla, listo. Jorge Almirón cuenta con todos sus jugadores para ir al Estadio Monumental. El DT podría cambiar el esquema y además Paul Fernández pelea por un lugar. Busca revancha, Leo. ¿Quién? Boca, ¿quién? Se enfoca en el duelo ante Cruzeiro. Con dos cambios obligados, Pereiro lesionado y Ascacíbar suspendido. Todo indicaría que tanto Herrera como Milton Jiménez van desde el arranque. Escucha esto, Leo. El rojo visitante, Independiente con fecha y sede confirmada para el encuentro de Copa Argentina. El equipo de Quinteros viaja a Rosario para enfrentar el próximo jueves a Unión de Santa Fe. Visita a Ney. Después de dos días de descanso, San Lorenzo piensa en el duelo ante Santos por la Copa Sudamericana. Álvarez aprovecha estos días para recuperar algunos jugadores. No se lo pierde. Bien. Se confirmó la sanción para Lucas Pacerini y será de una sola fecha por expulsión. Por lo tanto, el hombre de Belgrano estará a disposición para jugar frente a argentinos.
15: Fundamental.
14: Imparte injusticia. Anoten. River Rosario Central. Nicolás Ramírez será el juez. En el VAR, Silvio Truco. Para argentinos Belgrano, duelo de domingo, Nazareno Araza. Y en el VAR, Lucas Novelli. No juego porque soy el cuarto delantero, dijo.
12: Tremendo. Qué bárbaro esa frase.
14: Polémicas declaraciones de Kylian Mbappé al ser consultado por su suplencia frente a Oviedo. Más tanto uno fue titular. Esto decía el francés.
16: Estás muy dolido.
17: No, estoy bien. Estoy muy bien, 100%. No he jugado porque el míster me ha dicho que para él soy el cuarto delantero de la plantilla, detrás de Mastantuono, Vini y Gonzalo. Al final acepto y juego el tiempo que tengo en a jugar y yo pienso que ha jugado bien, ha dado una asistencia a Jude y hemos jugado bien, hemos ganado, es importante ganar en casa y siempre ser positivo.
15: Pero por la lesión te ha dicho que eres el cuarto delantero.
16: ¿Cómo ha sido eso?
17: Pregunta al míster, ¿qué crees que te digo?
16: ¿Estás para ser?
17: No. Sí, yo estaba listo para ser titular, pero es su decisión. No puede estar enfadado con un míster. Hay que siempre que hay que respetar la opinión de un míster. Yo de trabajar duro el entreno, de trabajar duro en los partidos para esperar ser titular.
13: En un buen momento, un buen resumen. Te anticipamos la información que mañana será noticia.